0: Las 19, el Racing Club de Avellaneda recibirá a Gimnasia La Plata en el mismo horario en Liniers Vélez ante Instituto de Córdoba. 21:15, Platense Unión de Santa Fe y en el mismo horario en Parque de los Patricios, Huracán Banfield.
1: En Mendoza, donde nos escuchás por AM960, la temperatura 6 grados. En Buenos Aires, ahora, cielo despejado, 14 grados la temperatura.
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0: su ambiente con la voz del estadio detallando los titulares de Boca. De fondo los Pérez García recordando que todavía queda buena gente.
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0: ¿Habrá sol o habrá noche para Boca que vuelve a la actividad grande?
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0: en un partido de ida y vuelta, en una serie de ida y vuelta. Enfrente O'Higgins, un equipo con mayoría de argentinos. El conjunto chileno se planta en la bombonera que a esta altura de la noche, a 25 minutos del partido, está en un 90%.
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0: Ya fue ovacionado Paredes. Y acá lo tenemos a Laila Vega, los controles. Y está Gonzalo Ordóñez, Ojeda en los vestuarios. Y estará Minotti en el comentario. Y está Jorgito Falcón en los controles. Y está Simbile. Y está Gauna en el central. Habrá flores en la bombonera. Y está Jorge Segovoy en los estudios centrales. Y ya nos presentó comercialmente Chacoy. Los hinchas de Boca que agitan las manos. Y esta cortina que empieza a ser un clásico radial del Fútbol Show. O'Higgins Boca. Noche de jueves. Reabrimos la temporada. Segundo semestre. La Ferrera, Tablada, Leopardi, Toscas, Boca es su gente. Y acá está en palabra de comentarista, Juani Minotti.
2: Querido Martín Perazo, estimada audiencia de Nacional en toda la República Argentina, volvemos a lo nuestro y se siente con más fuerza en una competencia internacional. Y digo volvemos porque estamos nosotros aquí. Desde la bombonera de Buenos Aires están todos ustedes, como siempre, acompañándonos desde cada rincón de la Argentina, prendidos a la radio más grande del país que le lleva las emociones del fútbol. Un partido que es determinante porque, si bien da una mínima revancha, es eliminatorio. La serie es eliminatoria. Tendremos la ida aquí esta noche y la semana que viene el partido de vuelta en Chile. La gente empieza a jugar su partido. Ovación a los propios, repudia a los ajenos y se guarda algún detallito para los propios que no son tan propios, porque ha sufrido una considerable silbatina, sobre todo para un partido en el que evidentemente el hincha viene a bancar Sebastián Villa, que va a volver a ponerse la camiseta del Ceneice hoy. Boca tiene que recuperarse del golpe premundial. Boca necesita encarar el segundo semestre de una manera diferente. Después de lo que fue la eliminación de Copa Libertadores, esto suena a premio consuelo, probablemente lo sea. Aún así no se le puede escapar. Cada partido del Ceneice, al menos hasta que se enfrente a un rival de igual mayor historia a nivel internacional, en esta Copa Sudamericana tendrá un tenor particular, porque Boca no lo podrá perder. Porque Boca estará obligado a avanzar en este torneo hasta que se le cruce, por ejemplo, un gigante brasileño, de los cuales no hay tantos en esta competencia. Incluso me da la sensación de que si se enfrenta a un rival argentino, que puede suceder, puede enfrentarse por ejemplo a River en semifinales, más allá de la dificultad de un rival conocido o de un clásico rival, tiene la responsabilidad de seguir por todo lo que ha pasado. Está claro que de eso no puede hacerse cargo el Vasco Rabarrina, que viene a tratar de escribir una historia nueva, la segunda como entrenador de esta institución, y a priori diseñe un equipo más lógico. Viene de enfrentar y de ganarle a Sarmiento por Copa Argentina. Un paso adelante. Lo digo con cuidado porque ya sabemos lo que significa halagar a este Boca. Enseguida se enciende la moto y parece que todos están para la selección argentina y que el equipo está para ganar la Libertadores. Y está para ir consolidándose de a poco, pero hizo un correcto partido frente a Sarmiento y plantea una formación lógica, que cuando nos la cuente Gonzalo Ordóñez Ojeda podemos empezar a analizar, pero tiene nombres lógicos, un esquema, un diseño lógico, y no es poca cosa para un Xeneize que venía acostumbrándonos a parados tácticos inusuales, particulares. Del otro lado, un equipo chileno que si bien no ha tenido una buena primera mitad de año a nivel local, sí se ha consolidado en el plano internacional. Salió segundo en un grupo que compartió, por ejemplo, con el San Pablo. Ganó en el Campín de Bogotá la última fecha frente a Millonarios para clasificarse como segundo y acceder a ese playoff. Tiene algunos jugadores interesantes, le gusta jugar de contra, tiene algún jugador rapidito. Ya iremos desglosando también. No es un rival temible a priori porque no tiene una historia como podía tener ni la U Católica, ni la U de Chile, ni Colo Colo, mucho menos algún brasileño de fuste. Pero tampoco es un rival para relajarse, y ya lo ampliaremos en la previa que tendremos de cara al partido. El Xeneize para cumplir, el Xeneize para seguir adelante, para iniciar un semestre que tendrá que tenerlo protagonizando a nivel local y en la Copa Sudamérica.
0: Bien verde la Bombonera, tiene un retazo, tiene como una alfombra de 5 o 6 metros que tiene todo el extenso de la cancha, el largo de la cancha, sobre el lado de los bancos de relevo de otro color, evidentemente han trabajado sobre esa franja del terreno de juego, el resto bien verde, la cancha recién pintadita, bien limpita para la ocasión, los grifos encendidos. 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producto. El del Fútbol Show, que marca el termómetro del rating radial futbolero los fines de semana con el Fútbol Show Nacional desde las 3 de la tarde y hasta la medianoche. Presentación del vestuario. Acá está el Conde de Versalles. Acá está Gonzalo Ordóñez Ojeda.
3: Hola Martín, hola Juan y audiencia de Radio Nacional. Muy buenas noches para todos. Boca Juniors que ya juega la segunda final de corto plazo. La semana pasada fue la primera contra Sarmiento por los 16avos de final de la Copa Argentina. Lo cumplió, empezó con el pie derecho el segundo ciclo de Vasco Rabarrena, ganándole al Kiwi por 2-0. Y ahora tratará de superar esta instancia de la Copa Conmebol Sudamericana. Y justamente para hoy tendrá estreno. Algunos no tanto, pero estreno al fin sí, porque va a debutar el colombiano Álvaro Montero, quien fue adquirido al Club Atlético Vélez Sarsfield por 4 millones de dólares. Va a ser arquero titular, en reemplazo de Leandro Bray. Otra novedad, la vuelta de Sebastián Villa. Sí señor, el colombiano, después de sus pasos por Independiente Rivadavia de Mendoza, será parte del once inicial. El que no estará es la otra incorporación, Leandro Lozano, quien está lesionado en el isquiotibial de su pierna izquierda. Por esta razón, jugará el juvenil Dylan Gorosito. Y la otra noticia, con tan pocas horas de descanso, nada diría yo, el capitán Leandro Paredes, después de jugar contra España, viene a jugar esta final contra Boca, así que será parte del once inicial del equipo que dirige Rodolfo Martino Rabarna. Por el lado del equipo chileno, que viene de jugar la Copa Chile, viene con rodaje justamente, tratará de dar el golpe y estará justamente en la despedida, ¿no?, en los últimos dos partidos de Francisco González, que se va a jugar al Lloros de Tijuana, justamente el jugador volante por la izquierda, entonces deja después de esta serie al equipo de Rancagua.
0: Presentación del vestuario local y visitante de Gonzalo Ordóñez Ojeda, el que marca el pulso informativo de Boca en el producto del Fútbol Show. Qué gusto saludarlo a Jorge Godoy, nos estará dando una mano con el tablero informativo, estará relatando el sábado el partido de River y Barracas junto a Minotti, Leanza y Ruiz en la cancha de River, y los saludamos con un jueves de mucha acción local, internacional. Bienvenido Jorge.
4: Martín querido, bienvenido al fútbol de estos lados, bienvenido al fútbol doméstico y al fútbol de la Copa Sudamericana con 14 grados dos décimas en la capital federal con Jorge Falcone en los controles, con Carlitos Invile en el control central. Toda la información, ya se juega el torneo clausura de la Liga Profesional. Se juegan 38 minutos aproximadamente en ambos partidos en los segundos tiempos y hay empates tanto en Córdoba como en Junín. Belgrano empata con Central 1-1. Ubita Fernández para Belgrano, Julián Fernández con bar de por medio, el gol para Rosario Central hace apenas un par de minutos. Y en Junín empatan 2-2, Sarmiento y Argentinos, Marabel y Orihuela para Sarmiento, Lescano y Prieto para Argentinos, más tarde con arbitraje de Daniel Zamora, defensa y Aldo Civi. Por la Copa Sudamericana, playoff, 16avos de final, se busca rival de Sao Paulo. Y Bolívar le ganó 3-2 a Gremio en el partido de vuelta. Además, a las 21:30, Boca y O'Higgins, el ganador de esta serie, irá con Recoleta. Independiente Santa Fe ante Caracas será de esta serie el ganador, el rival de River. En la primera serie metropolitana, Argentino de Rosario y Puerto Nuevo empataron 0-0. Iremos repasando todo el tablero de esta fecha 1 del torneo clausura con todo lo que viene por jugarse. Y además, Nicolás Otamendi, que va a ser titular en River el sábado, se despidió oficialmente de la selección con carta y video. Martín, en sus redes, dijo con la tranquilidad de haberlo dejado todo, la despedida a sus 38 años de Nicolás Otamendi de la selección argentina.
0: Se va un campeón del mundo con todas las letras. Evidentemente, el último con España ha sido un mojón para el antes y el después de un equipo de época que empezará a tener otros protagonistas, que empezó a jubilar, bien jubilados, a jugadores que hasta aquí lo dejaron todo y nos dieron un montón. Así que el agradecimiento para Ota.
5: Sin duda. Habrá que empezar a analizar cosas cuando cierren las heridas. Es momento de sanar, es momento de tranquilizarse, de bajar aguas, de aceptar estoicamente la derrota, teniendo en cuenta la cantidad de teorías conspirativas, para mí ridículas, que se están tirando sobre la mesa en este caso. Hay jugadores que han cumplido su ciclo, y esto no quiere decir, como en muchos casos, que esto sea negativo. Han cumplido un ciclo extraordinario en la selección argentina. Esperemos que los que le siguen a ellos tengan el mismo destino, la misma capacidad de darnos alegría.
0: No hay conspiración que encaje cuando te pegan un baile de esa manera.
5: Comparto.
0: Cuando te bailan, como nos bailó, más allá del resultado corto, desde lo deportivo, desde lo futbolístico, España, no hay manera de encastrar una conspiración. Estamos en la Bombonera, suena linda la Bombonera. 11-38-70-74-85, no le vengo a ofrecer, le vengo a regalar. 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Cada vez somos más y también tenemos a algunos que a través del YouTube del Fútbol Show 870 nos van siguiendo en cada partido. Un abrazo para Luca de Jesús, para Fernando Puente, para todos los que hacen posible que también estemos a través de esa plataforma. ¿Se vienen o no se vienen los equipos, Gonza?
3: Sí, señores, ya por lo pronto los suplentes de Boca Juniors están ingresando, así que se preparan para ingresar en la ceremonia tradicional, juntos, para pasar después el anillo de la Conmebol.
0: Bien, con esta presentación de Juan Ignacio Gijón, el Lobo, así forma Boca.
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3: Con el número 1 para Álvaro Montero, 24 Dylan Gorosito, 4 Nicolás Figal, 32 Ayrton Costa, el 3 Lautaro Blanco, 5 el capitán Leandro Paredes, 18 Milton Delgado, 19 Leonel Flores, el 10 Tomás Aranda, 22 el colombiano de Bello, Sebastián Villa, y el 16 el oriental Miguel Merentiel.
5: Bueno, lo dicho, una formación lógica, teniendo en cuenta que este Boca con Úbeda, por ejemplo, salió a enfrentar a Racing en su momento con 4 volantes centrales, da la impresión de que el 4-2-3-1 con 2 por afuera, con Aranda jugando de enganche donde se siente cómodo, con la ausencia del lateral que fuiste a buscar, Lozano, y entonces juega el juvenil, juega Gorosito, nada de improvisaciones, nada de cosas raras, el chico que viene vista, evidentemente tiene la chance si no está el titular. Un doble 5
2: para que Paredes tenga contención, pero también para que pueda jugar en el eje y no correrlo del sector donde se siente más cómodo. Una formación que tiene sentido, con un Boca que seguramente va a tener que construir por adentro, pero explotar por afuera, por los sectores de Villa y Flores, que van a tener la tarea del desequilibrio individual.
0: Linda banda trajo Higgins, la celeste, Hay una multitud en la bandeja superior del arco que da Bransen, Gonza.
3: Así es, completó las 2.502 localidades, que lo mínimo que se le puede otorgar, porque justamente es obligación, por más jurisdicción que tenga o peso el gobierno de la Ciudad de Buenos Aires, tiene que dar localidades al equipo visitante.
0: Escuchá lo que es esta cancha, Boca está por salir de escena, juega ante O'Higgins, estamos en Radio Nacional, la más grande del país, donde quiero saludar a Jorge Mancini, a Fernando Fase, los amigos de AGOEC, el Sindicato de Trabajadores del Medio Ambiente. Jorge, querido, sé que haces mucho por el deporte, que apoyas muchos boxeadores. Te mandamos un gran abrazo desde acá con esta presentación. Así formo Higgins.
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3: El arquero del equipo chileno, el 31 para Omar Carabalí, el 3 para Felipe Faunde, el 22 para Alan Robledo, 33 el argentino Miguel Brizuela y el 6 Luis Pavés. En el medio el 7 Martín Serrafiore, 8 Felipe Gas, el 11 para Juan Leiva, 10 Brian Ravelo, 24 en sus últimos partidos Francisco González y el 9 de Ciudad del Este, Paraguay, Arnaldo Castillo.
2: Muchos conocidos, Brizuela ex hombre de Vélez y de Instituto, Robledo ex hombre de Chacarita. Ravelo chileno, pero con pasado en el fútbol europeo, muy chiquito yendo a jugar al Sevilla, después su carrera no fue lo que parecía. Serrafiore, ex hombre de Huracán y de Independiente. Panchito González, estos últimos dos, los más destacados del equipo, decía Panchito González, ex hombre de Newell's Old Boys de Rosario, también de Defensa y Justicia, con pasado en selecciones juveniles. Algunos futbolistas que no solo suenan, sino que tienen categoría, probablemente para no para equipos de primer nivel del fútbol argentino, pero se han reciclado jugando en otros países de Latinoamérica, por ejemplo en Chile, y son interesantes. Es un equipo al que le gusta contraatacar, que tiene cierta velocidad, que explota muy bien las bandas, en general gesta por una y finaliza por la otra, y va a tener que tener cuidado en ese sentido Boca.
6: ¡Gol de Belgrano!
0: ¡Déjelo entrar!
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4: A los 43 lo hizo Fernández Metilli, muy parecido, pero en este caso con la zurda, al de Enzo en el Mundial. Así lo hizo desde afuera del área Fernández Metilli para poner el 2-1 de Belgrano sobre Central.
0: Marcadores abiertos del fútbol argentino con Jorge Godoy.
4: Y se juegan 44 también en Junín, empatan 2-2 Sarmiento y Argentinos, lo dicho, falta un minuto, Belgrano 2, Central 1 más tarde, 21-45 Defensa Aldo Civi.
0: Bien, le pido a Orfito Falcone que me ponga de fondo un ratito a los Pérez García. Ahí está, ahí está. Para que te vayas acostumbrando a la cortina del fútbol show en el segundo semestre. Para que le pongamos onda a cada transmisión. Porque así suena el fútbol show. Con una ventana abierta con vos que estás del otro lado en el 11-3870-7485. Porque mañana relata Luca de Jesús, comenta Lucía Racing Gimnasia.
7: Queda tiempo, queda gente.
0: Porque mientras que sale Boca, te cuento que el sábado juega River Barraca, relata Godoy, comenta Minotti. Y estaremos al lado de San Lorenzo y Lanús con Serratina Taluti. Y el domingo Sarra, Tenar Independiente, Estudiantes con Hernán Valdés. Y el domingo Eladio y Álvarez estarán con Riestra Boca. Porque somos el show radial de la Argentina, el único que llega a cada rincón del país. Con Boca y el Celeste en la cancha. Con los árbitros en el campo de juego de un lila particular en la camiseta. Estás escuchando Nacional y quiero que me cuentes desde dónde. Déjame entrar a la gente, Godoy, déjame entrar al pueblo nacional.
4: Al 11-3870-7485, dice Jorge Michel de Albardón, San Juan, que sus últimos tres son 8-4-5. y saluda a todos, también Diego, Adrián y Leo, desde Bobril, Entre Ríos, escuchando la transmisión, y además, hola señor Perazo, buena transmisión, Alejandra, vamos Boca de mi vida, al 11-3-8-70-7-4-8-5.
0: Hola Alejandra, la amiga del Fútbol Show, la amiga de Zarratea, la amiga de Perazo, la amiga de todos, de Kolipsky, no sé. Hay unos pibitos de amarillo que salen agarrados de la mano. Se saludan los protagonistas. ¿Quiénes son los árbitros del partido con esta presentación?
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3: Cuerpo arbitral uruguayo para el día de hoy. Artés Matonte será el juez. Asistente 1, Martín Sofi. Horacio Ferreira, asistente 2. José Burgos, el cuarto árbitro. En el VAR, Cristian Ferreira, como asistente del VAR, Richard Trinidad.
0: Saluda Villa, saluda Paredes, saluda al nuevo Boca. Con árbitro uruguayo, con arquero ceneice colombiano, con arquero chileno ecuatoriano, porque está nacionalizado chileno, pero nació ahí, ¿no?
3: Exactamente, ecuatoriano, Marc Carabalí, que puede migrar al Barcelona de Guayaquil.
5: Buen arquero Carabalí, mucho tiempo suplente en Colo-Colo, después encontró la titularidad aquí en O'Higgins y se está destacando.
0: ¿El VAR de dónde viene?
3: Uruguay, justamente.
0: ¿Algún temita nuevo después del Mundial dentro de esta actividad de Copa Sudamericana o siguen las mismas reglas? ¿Todo igual sigue?
3: Sí, sigue la pausa, el cooling business break también.
0: Ah, también no, tenemos acá cooling acá.
3: Y sí, ya venía estando igual, pero claro, acá no tiene mucho sentido porque hace 10 grados, no 12 grados.
0: Qué bien que está el Águila Vega, ¿eh? Arropado como siempre, trajo el mate, el tipo desafía el viento y el frío sin gorra y se la banca el tipo. Ahí está. Ah, tiene térmica abajo, con razón. Ah, no, de verde el arquero de Boca, alto el flaco este, que viene de Vélez, alto, lungo.
3: 2 metros exactamente para Álvaro Montero, el hombre que también atajó en Millonarios de Bogotá.
0: Tiene porte de arquero aplomado, Minotti.
5: Buen arquero, Montero, sin duda, buen arquero. Para muchos debió ser el arquero de la selección de Colombia en el último Mundial. Bueno, es una buena oportunidad para él. Después podemos discutir un rato largo respecto de los montos que pagó Boca por él. Es un arquero que no es tan joven y en consecuencia eso puede charlarse, pero que tiene nivel y tiene experiencia como para hacerse cargo de un arco grande, la tiene sin duda.
0: ¿Qué número lleva Villa en la vuelta?
3: Número 22.
0: Ya, los botines son como para llamar la atención de Villa, son un rosa chicle, ¿no?
3: Sí, un rosa resaltador le llamaría eso también.
0: Y son de esos botines que vienen con medias incluidas, que uno parece que juega con botas a la distancia. Villa hace jueguito, la gente lo recibió indiferente, no es que lo ovacionaron a Villa.
5: No, hubo algunos silbidos inclusive. Bastante para un futbolista que viene en unas circunstancias donde no viene empezando nada sobre el equipo, viene la gente a alentar con una nueva ilusión. Me parece que el repudio fue bastante claro en ese sentido.
3: El podio de los más aplaudidos, que hemos tomado nota del Fútbol Show Nacional, obviamente indiscutido Paredes. Segundo lugar, Dylan Gorosito y Milton Delgado se lo pelean, y también el arquero Montero.
0: Ese aplausómetro es el que dejó acá tirado Kolipsky.
3: Podría ser tranquilamente.
0: Ajá. Bueno, salta toda la gente en alusión al que no salta es un inglés. Ha calado hondo el partido con Inglaterra de semifinales, ¿eh? En todos los sentidos del futbolero.
5: Sí, y es un canto histórico cuando se enfrenta un equipo chileno también.
0: Bueno, el color del buzo de los árbitros no lo tenía visto, ¿eh? Tranquilamente Zarratea se la podría poner la camiseta para salir a bailar o a ir a la radio. ¿Lo viste en el monitor, Godoy, ese color?
7: Ahí lo estamos viendo, sí, llamativo, verdad, típico de Zarratea, tal cual. Mientras tanto, Belgrano le acaba de ganar a Central, primer resultado cerrado, Perazo, Belgrano 2, Central 1 en la apertura del campeonato.
0: Bien, va quedando todo dispuesto para que arranque el partido en la Bombonera de Buenos Aires, moverá al equipo celeste. Moverá el conjunto chileno de O'Higgins. Queda todo preparado. Pitará el árbitro Matonte. Todo ok. Todo listo. En el aire de Nacional, la más grande. Arquero de rojo. El ecuatoriano chileno Carabalí. Arquero de verde. El colombiano argentino Montero. todo preparado, artística mano, arranca el fútbol, vuelve la ilusión, vuelve la pasión.
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0: Y a jugar fútbol sale el equipo celeste con Carabalí. Largo pelotazo que va a prender en la izquierda, la quiere Castillo. A buscar la pelota el número 7, corre que te corre. Quería llegar a esa pelota para prender en la izquierda. El jugador Serrafiori se va al balón por un costado lateral que será para Boca, lo primero de Gijón.
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0: Peleaba González entrando al área por el andar nivel izquierdo, le quitaban la pelota, salió por un costado lateral que será en salida para Boca Juniors. Es el arranque del partido, estamos en el primer minuto. 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Viene el balón por el centro de la cancha, donde va a buscar Ogas. Y dale Ogas, le pegaron al arco y el arquero en la primera. Voló contra el palo derecho, está ahí, está Montero aterrazando la pelota y saliendo para Boca.
9: ¡Gol de Argentino!
0: Déjelo entrar después de esta porque viene Villa. ¡Va Villa! ¡Desborda, saca el centro! Cruza el área y el arquero se queda con la pelota. Lindo desborde de Villa por la izquierda, Minotti.
5: Típico, clásico, tirando la larga.

0: la buscaba el pibe Flores, vino para el andarivel del jugador Paredes que la viene soltando para el andarivel derecho, viene para Figal, la puede cambiar de frente Figal, llega la pelota para Ayrton Costa, la maneja Costa, la puede tocar por el costado zurdo, llega para Lautaro, Lautaro que la viene dejando de vuelta por la mitad de la cancha para Delgado, Delgado que la viene soltando para la ubicación de Figal, vende Gijón.
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2: En la última del partido, gol y roja para Porcel, argentino lo ganó 3-2 sobre Sarmiento en Junín.
3: Bien, rápidamente Arruarrena cruzado de brazos, el técnico de Boca, muy tranquilo. Lo contrario, Bobaglio también, que camina, camina, y es muy pensante el ex hombre atlético de Rafaela.
0: Bien el pelotazo de Carabalí, es el arranque del partido, no hay goles por ahora. Se juega la Copa Sudamericana, Boca estaba en la Libertadores, quedó tercero de su grupo, bajó a la Sudamericana y ahora tiene en dos partidos la chance de seguir o nada.
4: Sí, y O'Higgins algo parecido, porque O'Higgins arrancó en fase previa de Libertadores, cayó después en esta Sudamericana, quedó segundo, por eso está jugando este playoff. Formaciones muy parecidas, espejadas diría, 4-2-3-1 de los dos lados, un poco para que se impongan las individualidades.
0: Lo dice el hombre de las mil historias, Juan Ignacio Minotti. Hubo historias de Mundial, habrá historias de vida, y viene la pelota por la izquierda a buscarla Castillo. Se quería acomodar el número 7, perdía la pelota, se refiere y se escapa por un costado del lateral. El lateral de la franja, más clara en el verde césped, salida para Boca.
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0: Abrazo grande para Catamarca en las 7:30. La gente por la 40 cruzando la provincia con los viñedos. Sale la pelota desde el andarivel derecho. Ahí le pegará fuerte y arriba saliendo Boca. La pelota venía de Gorosito, cerca andaba Figal. Se perdió porque hay una falta en ataque del equipo chileno. Salida desde atrás para Boca. Le van a pegar desde la banda derecha.
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0: Voy y vengo con energía POI de la familia Caetano. Abrazo grande para Fede y para sus hermanos. Escuchando Nacional, sale Boca, la pelota que viene hasta la ubicación de Costa, la tiene Costa, llega hasta la mitad de la cancha, suelta la pelota para Delgado, viene controlando a Delgado, se muestra como una alternativa para él, pasa la pelota por Figal, Botines Blanco, se mete en campo enemigo, ataca contra el arco de la Casa Amarilla, traba, le queda la pelota a Berentiel, se acomodó y le pega, no pudo finalmente, Berentiel, se la sacaba Brizuela, el córner de Boca, córner número...
3: El primero del partido y el primero de Boca, y va el capitán Paredes desde la derecha.
4: Lo dejaron venir demasiado a Figal, que condujo mucho tiempo, se la dio a Merentiel, por muy poquito no logró controlar el uruguayo para sacar el remate.
0: Bien, quedó Paredes acomodando una mata de pasto que se había levantado. Llega con mucha parsimonia el subcampeón del mundo para pegarle a la bola contra el arco de Carabalí. Mueve las fichas Boca por el primero, el equipo del Vasquito Ruarrera, viene el centro de Paredes, salió la pelota, sí. La pelota agarró una comba la pelota que terminó saliendo antes de llegar al área, salida, reposición para el equipo chileno.
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0: Robledo que le pegaba fuerte y arriba la quiere Castillo, la bajaron muy bien, lo tiene O'Higgins, atención, el remate por arriba al techo del arco, era gol por donde se lo mire, lo tuvo el conjunto chileno para agarrarse la cabeza y lamentarlo, a mitad de camino el arquero lo tuvo Gonzalito.
4: Clarísima acción de Panchito González, salió por abajo el equipo chileno, atrajo a la presión de Boca y vino el pelotazo largo buscándolo a Castillo, que le ganó muy fácil a los dos centrales de Boca, habilitó a Panchito González, que quedó completamente solo, se la punteó por arriba al arquero, cayó en el techo del arco, pero por centímetros, no fue el primero del equipo chileno, habría que chequear alguna posición, pero me parece que todo valía.
3: Sí, de hecho la preocupación de Robarrena, charlando con Marquich y Gómez, su asistente de campos, tiene que ver con la posición de los defensores, como estaba. Por eso están mirando en la tableta ahora.
0: Bien, sumate, Jorge.
5: Estaba habilitado para la definición.
0: Bien, Jorge Godoy en los estudios, marcando lo que para nosotros era. Estaba habilitado. Viene Boca, la pelota, el saque de meta. La gente entró como en una zona de déjà vu. Otra vez así Boca.
4: Sí, palpitó fuerte el corazón. Y la facilidad, sobre todo. Castillo es un delantero para...

0: paraguayo con todas las características de un delantero paraguayo. No es el más hábil, pero es muy fuerte, es muy trabajador, muy batallador y por arriba gana mucho. Si lo dejan recibir con facilidad el pelotazo, se le va a complicar, sobre todo porque ni Figal ni Costa son especialistas por arriba.
1: El entrenador de O'Higgins es Bobaglio, aquel central de Rafaela.
2: Así es, uno de los históricos de la crema, que está por el momento muy tranquilo, manejando la situación del partido.
1: Ningún Bobaglio para armar el planteo, Está parejo el partido y tuvo la más clara la O'Higgins de Chile, vende Gijón.
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1: Abrazo a la gente que se va sumando a nuestro canal de YouTube. Abrazo a todos los queridos telespectadores que en el canal del Fútbol Show 870 están siempre. Pelota quieta, le va a pegar Pancho, centro a la carrera y arriba la dejó picar Robledo, el argentino Alan, y la pelota salió pidiendo permiso sobre el saque de meta que será para el arquero colombiano Montero.
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1: Físicamente es una mezcla de Córdoba y Mondragón, el arquero colombiano.
2: Justamente nombraste a Córdoba, vino bajo la venia, del colombiano, ¿no? Ex arquero de Boca.
1: Alto, atención, que lo ponen a Pancho de cara al gol y sale el arquero. Controlando con los guantes y tirando la pelota hasta la mitad de la cancha. 0-0 el marcador. Boca O'Higgins. Estamos en 8 minutos. Ya abro las Gromanti, pero el partido está ahí, para un error y que facture a alguien. Falta. Rozando la amonestación de Serrafiore. Tiro libre que será en salida para Boca, dice Minotti.
0: El partido está muy parejo, lo plantea muy arriba O'Higgins. Y por eso está teniendo buen manejo de pelota y ha tenido la más clara del partido. También eso lo expone en el fondo, a una corrida de Villa, a una corrida de Flores. Tiene espacio Boca, no juega contra un rival incómodo en lo defensivo.
1: Antes de los 10 minutos, muchos pibes de vacaciones de invierno, algunos volviendo a casa después de pasear con la familia, escuchando la radio de su querido Boca. 11-3870-7485, el remate al arco venía de Flores, viene la pelota en este desborde, centro, la carrera, la pelota escapa al saque de esquina, lateral para Boca, desde la banda derecha, ¿quién lo va a tomar? ¿Gorosito es ese?
2: Dylan, sí señor, no, y Flores,
1: saca el lateral Flores, chiquitito los dos, el lateral y el volante derecho de Boca.
2: Y para Gorosito 1.73 para ser exacto, y Flores 1.75 parecidos.
1: Son los Minions de Boca en estas vacaciones de invierno.
2: ¿Y qué dirán de Aranda entonces? Que mide 1.72 metros.
0: Los tres jovencitos, los tres chiquitos, y los tres juegan bien y merecen tener minutos en la primera de Boca.
1: Yo sé que usted no tiene pibe, Minotti, pero vaya a ver Los Minions, que está buena la película.
0: ¿Ah, sí?
1: Se va a divertir, está buena.
0: Le tomo una recomendación.
1: Avanza el enemigo de Boca, la tiene O'Higgins. Pelota por la mitad para Ravelo, no es el del almacén este. La cambió Ravelo. El mercedino sabrá entender. Viene para Brizuela que toca la pelota para Ogas que toca la bola por la mano izquierda. 0-0. El fútbol, la radio, la tiene Brizuela. A Brizuela. La perdió Brizuela. Lateral de Boca.
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0: Martina, ya se levantaron por el sector más verde, más clarito de la cancha, un par de matas de pasto que están dificultando jugar por el sector izquierdo del ataque del equipo chileno, derecho del Boca.
1: Viene el mata, se levanta la mata y se viene O'Higgins. Y avanza el enemigo de Boca y el partido está 0-0. Y todo O'Higgins, salvo el arquero, un campo enemigo, Es un dato. Va en bloque O'Higgins, el equipo del argentino Bobaglio. Va en bloque a defenderse Boca, a salir con Costa. La va a levantar Costa, la tira hasta campo enemigo. Ahí donde viene a buscar Merentiel, la perdió Merentiel. Recuperación de pelota para el equipo celeste, 0-0. Boca O'Higgins en partido de Copa Sudamericana. La vuelta el próximo jueves, Gonzalito.
2: Así es, justamente el jueves 23.
1: Villa toca la pelota por el medio para Merentiel. La tocó mal Villa, pero linda arremetida. Villa cuando acelera, deja la estela,
0: Es que ahí está el espacio además del partido. Por cómo va el ataque O'Higgins, a la espalda del lateral derecho, a la espalda de Faúndez, va a tener oportunidades. Villa lo aprovechó bien, después tenía doble pase y los dos los dio mal.
1: Toma el lateral Boca a través de Blanco, Lautaro toca Blanco, entrega la pelota para Aranda, Arandita la pisa, viene Aranda para acá, viene Aranda para allá, la dejará para Delgado, uno de los minions de Boca, tocó la pelota por el medio, ahí viene Boca, quería la bola, Figal antes tocaba la pelota, Grosito, vino por la banda media, la bola que pasa por Costa, vino para Aranda, toca para Paredes, vino para Costa, entregará para Blanco, puede tocarla para Villa, la tiene Aranda, le pica Villa, lo viene marcando Faúndez desde cerca, llegó la pelota para Aranda, Boca y la pelota, escuchás la radio, escuchás Nacional, ataca el enemigo de O'Higgins, se viene el Ceneice, Figal, toca Figal, suelta la pelota, Figal vino para Flores, Delgado la está pidiendo cortita y al pie llega antes el balón, para la ubicación del jugador Costa, y Costa la toca para Figal, y viene abierto, viene pidiendo pista Dylan, a ver si la tiran para Grosito, la cambia de frente Figal, cambió de frente la pelota para Villa, la puso en el pie derecho de Villa, mano a mano, pie a pie, quedó Villa, saca el centro al área, lindo, la saca de cabeza, el jugador de O'Higgins, el jugador Paves, quedó en el área, la pelota, gran centro, sacó Villa por la izquierda. Lo primero de Villa es para entusiasmarse.
0: Sí, al menos posicionalmente, ocupando bien los sectores y generando un desborde. Después muchas veces decide mal, es el gran déficit de su carrera, pero sigue teniendo el arranque, la explosividad y la capacidad de desborde.
1: Ven de Gijón.
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1: Abrazo para los amigos que en el 11-38-70-74-85 siempre son muy amables, Godoy. Con nuestro trabajo del Fútbol Show.
4: Por supuesto, hay un Coli acá que escribe desde 28 de noviembre Santa Cruz, será el original. Abrazo grande para Coli, abrazo grande para también nuestro querido amigo Raúl de San Juan Anfil, bombiste de Perazo, dice, y alguien que nos tira la posta, Perazo, Claudia, ¿sí? Árbitros vestidos de color uva, dice.
1: Ah, mira, uva, lindo, linda manera de describir. Bueno, la gente bien, escuchando bien, viene el centro al arco, se desvió el córner, después de la arremetida de Pancho, parecía centro, probó al arco, dio un Costa, tiro de esquina, córner número...
2: El número uno para el equipo, el capo de barrio, como se le conoce a los, al equipo de chileno, vamos a ver desde la izquierda el final... Y el que va a ejecutarlo es el número 24, Francisco González.
0: Y así como del lado de Boca el más desequilibrante o el más peligroso es Villa por una cuestión posicional, lo mismo sucede por el sector derecho del ataque chileno. Panchito González es hasta ahora el que hace más daño.
1: A ver si de esta uva, con el color del árbitro, saca jugo el O'Higgins. ¡Centro! ¡Lo perdió O'Higgins! La pelota anda merodeando, coqueteando con el primero... Boca clavado, anclado, de lado a lado la pelota, como un electrocardiograma en el área de Boca, el arquero la ve pasar, los defensores la ven pasar, y al final el 22, Robledo cabeció por arriba, pero lo tuvo Higgins.
0: Es un milagro, no porque haya pasado tan cerca, sino porque dos veces cabeció completamente solo Pávez. En el primer palo lo soltaron, cabeció, no pudo dar la dirección. La volvió a meter Brizuela y otra vez Pávez en el segundo no pudo.
1: Ahí se viene Boca, atención con esta, está esperando a Merentiel. Boca en el desborde, Boca está ahí nomás. Terminaba perdiendo la pelota el pibe Flores. Andaba por ahí pidiendo Villa. Va la réplica para Pancho. Pancho se la lleva, atención, ¿eh? Casi duda en el fondo, Boca con Costa al final se la llevó. Hay falta contra él, pero Boca está como con un cambio menos. Como con el cuerpo adormecido o acalambrado en el arranque de la temporada.
0: Está ahí, pero en las dos áreas. Está ahí de lograr la diferencia y está ahí de que le conviertan. Está defensivamente muy flojo, muy dormido.
2: Tuvo partidos el equipo chileno en este mes de julio contra el Colo-Colo ganando 4-1 y también la Copa Chile contra Unión Española y ahora el partido Ñublense.
1: Ojo que ese nivel de actividad sobre un Boca que jugó solo un partido de Copa Argentina puede...
2: Y el amistoso contra Paranaense.
1: Puede tener su superioridad para el equipo chileno. A Delgado, la deja para Villa, viene Villa, la puede tocar para Blanco. Blanco y el desborde, se mete Blanco contra el área, saca el centro. Buena marca de Robledo. Para sacar la pelota le queda otra vez al 22, Villa, viene Villa, Valdebello, Colombia, toca Villa, viene para Aranda, suelta para Paredes, inactivo Paredes, le queda la pelota al 5, Valde la selección, la perdió Paredes, va al piso Paredes, traba Paredes, parecía falta contra el jugador chileno, contra el 9 Castillo, en realidad paraguayo, viene el centro a la olla, se quedó el arquero, el despeje. Yojín, que ahora la pasa algo mal, la tiene Lautaro Blanco, va para acá, tiene un caño, prosperó, se mete en el área, mirá qué jugada, Blanco, centro de gol, lo perdió Merentiel,
5: La pelota que le rebotó en la pantorrilla a Merentiel, pelota para el arquero.
0: Gran caño de Blanco por la izquierda pasando. Era una incógnita cómo se iban a entender con Villa, si no se iban a superponer. Hasta ahora se entienden bárbaro. El centro atrás fue bueno. Da la impresión de que le falta llegar con más gente a Boca. Que Merentiel no esté tan solo, a veces se suma Flores, pero algún volante más debe pisar el área para equiparar la defensa chilena. Está al caer el gol de cualquiera de los dos.
1: Vamos, Lobo, no se me quede, Lobo.
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1: El Lobo, Juan Ignacio Gijón. En la voz comercial del Fútbol Show, recupera la pelota Aranda, toca Aranda, suelta la bola para Paredes, la tiene Paredes, posición de 8. Se vendrá hacia atrás Paredes, se mete en campo propio. Cuando lo veo Paredes con Boca y cuando lo veo con la selección, parecen dos Paredes distintos. Son dos Paredes, una de 18 y una del 12. Son distintas. Viene la bola al área, lo tiene Merentiel, va a escapar el arquero, mitad de camino, toca atrás de la línea, casi la sacan después de un remate infructuoso de Boca a través del jugador que venía por aquí al costado. Era Flores o Gorosito, lo perdió Boca.
2: Gorosito.
0: Gran pase de Flores en la primera para encontrarlo a Merentiel. No se anima ni al remate ni a la gambeta Merentiel. Se quita él la posibilidad de resolución, termina volviendo hacia atrás, tocando atrás. Después el remate del que llegaba, creo que era Flores, no tenía tanto ángulo, no fue tan fuerte y se termina diluyendo lo que era una de las mejores chances para el Xeneize.
1: Marcadores abiertos de este jueves por la noche con Jorge Godoy.
4: Se juegan 4 en Varela, defensa y Aldo Civi 0-0. Los que ya se abrieron y se cerraron también, Sarmiento 2, Argentinos 3 y Belgrano 2, Central 1.
1: El fútbol argentino con Jorge Godoy, que estará narrando el sábado el partido de River. Un River envuelto en tormentas ante Barracas, con Minotti, con Leanza en el Fútbol Show. Viene la pelota para la ubicación de Villa, recuperando Villa, saliendo Villa, teniendo Villa, tocando Villa, vende Gijón.
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2: Preocupado Robarrena, porque no circula la pelota con fluidez por el sector derecho.
1: 19 marca el cronómetro en la Bombonera de Buenos Aires, centro para Merentiel. La marca, la recuperación, Gorosito va, la estaba queriendo Flores, pasa la pelota por Delgado, vino la bola para Aranda, toca Aranda, le queda Aranda, viene Boca, la soltaron para Paredes, de frente al arco, le va a pegar, remató mal Paredes, saque de meta que será para O'Higgins.
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0: Este fue un buen pasaje de Boca en el partido. Empezó a asegurar la pelota, más precisión, más presencia de Paredes para eso, no permitiendo tanta posibilidad de contraataque para el equipo chileno.
1: Qué linda media vuelta de Serrafiore, suelta la pelota para Paves. De vuelta viene para Serrafiore, tocará la pelota para Brizuela. Antes pasa el balón por Ogas. O dale Ogas, la tiene Ogas. Juega corto y al pie, la está pidiendo al 10. A ver si viene para Ravelo. Toca la pelota para el número 33, Brizuela, deja para Paves. Avanza el enemigo de Boca, la maneja bien Ogas. Viene Felipe, la cambió de frente. Liberó la pelota para Faúndez. Atención con este centro que viene de Pancho a la carrera. Castillo quería. Lo desacomodaron por el aire, pero junta 10, 12 pases consecutivos O'Higgins. No es para cualquiera la Bombonera esto, ¿eh?
0: No, maneja bastante bien la pelota el equipo chileno y no hay quien pueda ganarle de arriba hasta ahora el paraguayo Castillo, ¿eh? Le ha robado siempre la cartera a Figal, a Costa, no logran contenerlo en ese sentido.
1: Castillo en las alturas, en la Bombonera de Buenos Aires, cuando promedia el primer tiempo, cuando no hay goles. Escuchá, es Nacional, el Fútbol Show, esta etiqueta deportiva que está en la radio más grande del país. Viene el equipo celeste, centro a la carrera, la bajaron. ¡Qué pelota que sacó Montero! ¡Impresionante! Después del remate de Serrafiore, la gol por donde se lo mire, la primera grande del colombiano.
0: Espectacular, empieza a pagar su transferencia, centro al área, otra vez Castillo ganando de arriba, una vez más, la deja cortita para que Serrafiore entre de frente de volea contra el palo izquierdo del arquero, se hizo gigante Montero, que mide más de 2 metros, la sacó contra el palo izquierdo.
2: Corner número 2, le pega nuevamente González.
1: Impresionante pelota sacó el colombiano que viene de Vélez. 0-0, merece el primero. Higgins, centro, la carrera y el primer palo. La pasa mal el equipo del Bajo Robarrina. Echó la pelota para Pávez. La tiene el jugador Luis, la metió al área. Cruzó la misma, se perdió el saque de arco. Pero Boca, insisto, está como blando, está vulnerable.
0: Sí, lo de Boca en ataque es sensación de peligro. Y lo de O'Higgins es peligro concreto. Hemos tenido tres oportunidades clarísimas en esta primera mitad y las tres han sido del equipo chileno. La de Panchito, que pegó en el techo del arco. La de Pávez de cabeza en dos oportunidades y la de Sarrafiore de recién. Boca ha tenido aproximaciones, la impresión de que Villa estaba a un acierto de generar una situación concreta, pero ese acierto finalmente no llegó. La gente lo entiende, lo siente y se levanta en este culimbre.
1: Bien, usted sabe, Gijón, que cuando aparece el culin, el tema es de los locutores, ¿eh? Es de locutor y de la gente en el 11-38-70-74-85. Abro las Gromanti en el Cooling Break.
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4: El WhatsApp nacional 113-870-7485. Luis de la banda Santiago del Estero escuchando. Vamos Boca. Gabriela de Tartagal, Salta, saludos a todos.
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4: Dice Matías de Bahía Blanca que prepara un guiso de fideos moñito. Uy, quién pudiera. Hincha de Boca, abrazo grande Matías.
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4: Recordamos que ya Belgrano le ganó a Central 2-1 con los goles de Ubita y de Fernández Metilli. Julián Fernández para Central. Sarmiento cayó como local ante Argentinos 3-2.
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1: Bueno, llego como a las 2 de la mañana, me dio ganas de hacerme un guiso,
4: De moñito, no sé si pedazo, ¿qué dice?
1: ¡Qué rico! Queda empapado el monito en el guiso. Y en el guiso futbolero, acá está Minotti diciendo por qué Boca está 0-0 con O'Higgins.
0: Porque no han terminado de acertar, porque Boca no termina de concretar la situación de claridad y el equipo chileno no ha concretado las situaciones que efectivamente sí generó con claridad. A Boca le está faltando el último toque, al conjunto chileno solo la definición. El gol está al caer.
1: 24 minutos, 0-0, Boca O'Higgins, la tiene Figal, la va a levantar por la banda derecha, lindo toque para Gorosito, tiene desborde Gorosito, la puede tocar para Flores, viene para Gorosito, tocan los Minions, va la pelota para Aranda, vienen los chiquitos de Boca, terminan perdiendo el balón para que recupere la bola y salga el jugador Sarrafiore, levantaba Sarrafiore, se recupera para salir de réplica de contra O'Higgins, parecía falta de Figal, el árbitro deja correr el lateral que será para Boca.
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1: 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Coli lateral que será para Boca.
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1: Lateral que será por intermedio de Blanco. Ya pregunto por el Vasco Arrobarrena. En la voz de Gonzalo Ordóñez Ojeda. El marcador por ahora no tiene emociones. El cero. Ya voy a sacudirle a Rey Momo. Le estoy dando tiempo como para que se acomode. No es fácil el cambio, ¿viste?
0: No, claro. El switch al fútbol argentino.
1: No es fácil. Ahora, le digo que en el Mundial ya hay una estrella, la Rey Momo. Casi siempre ha dado en el clavo, lamentablemente, para la final. Minotti, usted me miró de reojo cuando le dije uno.
0: Y bueno, pero podría caer para cualquier lado. La Rey Momo no distingue, pero acierta.
1: 26 minutos, vende Gijón.
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1: Centro de Villa para pintar bien sobre el área. Marque recupera y saca jugando gas. levanta Hogar, la quería Leiva, recuperación de pelota es para Boca, ya es de Blanco, ya es de Villa, ya es de O'Higgins. La buscará por la derecha el 10, se la quiere llevar Ravelo, la tira Ravelo, vino para Pancho, vino para Castillo, pierde en la mitad de la cancha Castillo, marcó yendo arriba el jugador Gorosito, quedó la pelota para que salga Boca con Paredes, Paredes la tira entre líneas, venía a buscar Merentiel, la perdió Merentiel, la recuperó Leiva, se viene Leiva, levanta Leiva, bueno para O'Higgins, marca desde atrás, dando una mano el jugador Delgado, llega la pelota por la mano izquierda para Villa, tiene tiempo para desbordar, tiene terreno para avanzar, pero toma en offside. Tiro libre en salida que será para la formación de O'Higgins.
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0: Algo tienen que ajustar entre Merentiel y Villa, porque Merentiel tira los Villa tira los centros al área chica y Merentiel los espera en la puerta del área grande. Se tienen que empezar a coordinar, se tienen que empezar a conocer.
1: La Bombonera grita por Boca, el marcador no tiene goles, hay más de 2.000 hinchas chilenos que vienen a acompañar al equipo celeste. Carabalí le va a pegar, le pega Omar, el ecuatoriano barra chileno, sacó la pelota hasta la mitad de la cancha donde ya es de Boca, donde la trae Flores, la puede cambiar de frente, viene zigzagueando, tocando y pasando con Aranda, linda intervención del pibe, la cambió contra el área para Merentiel, está esperando Villa, Merentiel la bestia va, atención con esta, viene el centro al área, Carabalí la baja como un trámite, saca la pelota, pregunta por el Vasco de Boca.
2: Lo que pide Robarrera, que presionen, que no se dejen estar, y Aranda que se junte más con Flores.
1: Pregunto por el banco de O'Higgins.
2: Justamente Boaglio más tranquilo, dialogaba cada tanto con su ayudante Fernando Clemens en ese instituto, para que sea también más punzante la presión del equipo chileno.
1: Abro las Gromanti para que se meta el pueblo nacional. 11-3870-7485, Argentina habla.
4: Desde todos lados, Perazo, Diego de Caballito, se asoma los saludos. Jorge de Recreo Santa Fe, bienvenido a fútbol, aguante color y el rojo, dice, escuchando el partido, dice José Timoteo de Pozo del Tigre, Formosa. ¿Cuándo juega River? El sábado, amigo, 19:15.
1: 11-3870-7485, qué lindo saber, con la ventana abierta del Fútbol Show, que hay tanta gente del otro lado acompañándonos. Volvimos a la normalidad, la tiene Boca, la espera Merentiel, atención que está guardando Merentiel, el centro que se impone, mira qué linda intervención, se venía el pibe Flores, la trajo de lado a lado, la perdió Carabalica, se arma un blooper. Ya lo giren, pero el pibe es desfachatado,
0: Sí, se atreve y abre la cancha y cuando tiene que tirar la diagonal también la tira. Eso es importante para el esquema de Boca. En esta terminó sacando un remate que rebotó, se elevó, le caía las manos a Carabalí. Creo que se encandiló y le terminó quedando la pelota en el cordón, le terminó pegando en el botín y casi arma un lío bárbaro.
1: Jujuy, 7.90, la 40, recorre el valle de Chumbita. Sale jugando Higgins. Con el balón aparece Serra Fiore, toca Serra Fiore, deja la pelota para que venga a buscar la Brizuela. Ahí la tienen, Brizuela, juega Brizuela, el apellido de un histórico comentarista cordobés y argentino. Sale jugando Higgins, no hay goles en la noche, la Bombonera brilla, el marcador no tiene emociones. La pelota vino para Carabalí, lo silba la gente a Carabalí. Se va a pegar el arquero vestido de rojo, toca la pelota para que salga jugando Robledo. Ahí va a buscar la pelota Robledo, la cambia de frente, vino para Castillo. Castillo que la quería bajar, la bajaron, pero queda la pelota para Figal que toca para el arquero, le pega a Montero. Le pega de pierna diestra, ahí le pega a Montero. El colombiano que la dejó vivita y coleando para que Paredes toque, para que salga Boca. Vino Paredes de primera para Aranda, Aranda que la toca para Villa y Villa desborda, está Mere, está Merentiel. Viene Villa para acá, para allá, le pegó, no enganchó, caracoleó, sacó el centro. Merentiel quedó loco de tanto enganche de Villa, en un momento se frenó y Villa sacó el centro para el hombre invisible.
0: Los arranques del colombiano son interesantísimos, las decisiones, las definiciones, no tanto, enganchó una y otra vez, mareó a propios y ajenos y terminó sacando un tirito suavecito de zurda que recorrió todo el área y se perdió por el segundo palo.
2: Preocupación, digo, en general en Boca porque no hay nueve más que Merentiel, así que por esa razón insisten por la llegada de Romero, el delantero de Tigre.
1: La cara de Merentiel sobre Villa fue de pocos amigos, ¿eh?
0: Sí, no se están entendiendo.
1: Se quedó mirándolo como diciendo, flaco, te acá, ¿a dónde la tirás? ¿A dónde la vas a tirar? Mira, viene Pancho, toca Pancho, lo más Pancho para Faúndez, para Pancho. Toca atrás, viene Panchito, levantó la pelota, juega O'Higgins, que ha perdido un poco de vértigo en el último terreno de la cancha, en el último tramo de la cancha. La tiene Villa de tres, sale caracoleando Villa, la jugó por la banda izquierda, vino para Merentiel, lo mató a Merentiel, la tiró muy larga, corre Merentiel. Que mira el cielo, la gente murmura algo que no es lindo, ¿eh?
0: No.
1: Como un reclamo.
0: Y porque no la corrió tanto. Porque en algún momento parecía que podía llegar y que el futbolista Robledo de O'Higgins le cubrió la pelota con el cuerpo y de alguna manera lo intimidó para que no termine la carrera.
2: El semestre pasado era de los más aplaudidos Merentiel. Hoy ni siquiera está en el podio.
1: Pero te voy a decir algo. El correr de Merentiel sobre el toque de Villa fue como para delatar que le pegó mal.
0: Corre vos. Sí.
1: ¿Eh? Fue como diciéndole, mirá, flaco, me está matando. ¿A dónde me la tiraste? Fue como un reclamo esa corrida que en el final mermó. Coincido con Minotti, creo que si aceleraba en el sprint final, por lo menos la iba a pelear. Pero se frenó Merentiel. Está raro el clima en Boca, Gonzalito, está raro.
2: Sí, exactamente. Hay mucha tensión al respecto, ¿sabes? La exigencia de este semestre para Boca. Y por eso insistimos, ¿eh? Boca tiene lesionado a Milton Jiménez. Justamente está lesionado, lo cual le complica el coronado porque no tiene muchas alternativas a Robarrena en ese puesto. Por eso Boca va a insistir por la llegada de Romero, el goleador de Tigre, lo cual no es nada sencillo porque tiene que sentarse a negociar. Y además está por ese Changuito Ceballos, más allá de que todavía faltan conversaciones o la oferta formal del Napoli, que se toma su tiempo justamente.
0: Verazo, me aporta la omnipresente Julieta Nataluti que el color del árbitro se denomina obispo.
1: ¿Cómo?
0: Obispo.
1: Ah. ¿Y el monseñor cómo qué viene a hacer?
0: No tengo idea, debe tener que ver con eso, pero la que sabe es ella, así que por gracias total, por el dato.
1: Claro. Obispo es el esposo de la avispa.
0: No,
1: sería la avispa.
0: No tiene esposa en teoría, pero bueno.
1: Sí. Está bueno que diga en teoría.
0: Bueno,
1: abrazo para el padre Mario en la iglesia San Luis. Abrazo, Mario.
2: Abusado, abrazo.
1: Sí.
4: Se desmadró el 11-3-870-7485 con los...
1: ¿Se desmadró?
4: Con las fotos, sí, con los saludos, con las fotos y con las comidas. Buenas noches, Ramón Aranda de Tucumán, estofado de mondongo. ¿Querés guiso, Tomás? Dice Tony de Nauquén y manda la foto. Isaac de Salta, foto de tamales y pregunta justamente por Juli.
1: A ver qué está comiendo Alejandra, que mande foto para el doctor Fuente, para Coli, por favor,
2: Momentáneamente con 10 hombres el equipo de O'Higgins, porque salió Serrafiore, está siendo atendido en este momento.
1: Vende Gijón.
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1: Sale jugando Boca, el marcador no tiene... Así que es obispo el color.
0: Eso dice el especialista.
1: Uno dijo Hugo, otro obispo. Menos mal que soy daltónico, la tiene Paredes. Paredes levanta el fútbol por la izquierda, pelota para Blanco, 0-0 el fútbol, viene el centro de Blanco, rebota en la cabeza del número 3 Fauntes, queda bollando la pelota para Castillo y para Pancho, recupera Paredes que la tira hacia arriba, el cuerpo de Paredes está acá, la cabeza de Paredes está todavía en la final, viene el centro de Blanco, de Blanco, de Blanco, de Blanco, lindo centro a la carrera, esperaba Merentiel, la bajaba Flores, cayó la pelota bollando para Paredes que le pegó mal, recuperaciones para la formación de O'Higgins, se la llevan de prepo por la mitad de la cancha, la maneja bien Serrafiore, va Serrafiore, la pisó, pintó, jugó, entregó para Ogás, con la pelota O'Higgins, le queda Ravelo, la tocó Ravelo, la perdió Ravelo, le cuesta a Brizuela, lateral para Boca.
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1: Villa, le pegó mal Villa. Le dio con la lengüeta del botín derecho, la pelota escapó hasta la popular Cenay, se saque de meta que será para O'Higgins, dice Minotti.
0: Otra desconexión entre Merentiel y Villa, arrancó el uruguayo por la derecha, soltó creo que buscando a Flores, se le fue más larga y la agarró de primera, la tiró afuera Sebastián Villa. Necesita Boca volver a sostener la pelota en el partido un rato para quitarle ritmo al rival, para terminar el primer tiempo dominando el juego.
1: Ya que estamos en terreno de descripciones, acá hay olor a churro y no es de Aloisio. La levanta Castillo, pelota por la izquierda, avanza el equipo chileno. ¿Me lo entendió o no me lo entendió?
0: No, sí, claro.
1: Sí, a frito, raro el gusto.
4: Álvarez estaría haciendo,
1: Es un olor a frito raro. Acá me está mirando el operador técnico Vega que de esto... ¿Qué es?
0: Rancio dice.
4: Saludos a Eugenio de Flores.
0: Como ácido, claro.
1: Se puede haber pasado el aceite. Viene Boca, 0-0. Transitamos los últimos 10 minutos de la parte inicial, donde en la Bombonera de Buenos Aires Boca está jugando un partidito, ¿eh?
0: Sí, claramente no es superior al rival. Es un partido repartido, con momentos para los dos y con las jugadas más claras para el conjunto chileno, que se vino a plantar con mucha hidalía. Es realmente un planteo interesante, casi de igual a igual, más allá de que por momentos tiene que retroceder, y que le está surtiendo efecto porque no sufre.
2: Ya se mueven los suplentes del equipo de O'Higgins, bajo las órdenes del profesor Sebastián Morelli.
1: Bien, lo dice Gonzalo Ordóñez Ojeda. 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Acá está la bandera de Tarsetti, la bandera de siempre, siempre, ¿qué dice? Siempre mono, nunca sapo.
0: Claro.
1: Ajá. La de agrupación Juntos por Boca, una Bombonera que brilla, todo está muy limpito, todo está recién como pintado. Pero el equipo por ahora también está pintado ante un O'Higgins que juega más cerca del área enemiga que de la propia en este momento. Donde levanta la pelota Brizuela, donde viene la bola para el central Robledo, donde cambia de frente en la mitad de la cancha Ogas que la tiraba para la banda zurda con Pavel, lateral que será para O'Higgins.
4: Gol del Docivi.
1: Déjelo entrar.
4: 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Nicolás Cordero en Varela para que el Docivi le gane en 20 minutos a defensa 1-0.
1: 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Viene la pelota para Blanco, la tiene Blanco, 20 metros, campo enemigo, toca para Paredes, recibe Paredes de eje, toca para Blanco, vino para Villa, la domina Villa. Villa para acá, Villa para allá, Villa para atrás. Juega la pelota para Blanco, Blanco para Villa, Villa para quién. Villa y Paredes y Blanco, Blanco y quién. 0-0, el fútbol pasa por Paredes que toca la pelota para el jugador Costa, de Costa vendrá para Paredes, de Paredes vendrá para Figal, de Figal con botines blancos vendrá para quién, para Grosito, la pide Delgado, los Minions no aparecen ahora, la tiene Blanco, viene Paredes, juega Paredes, toca Figal, se mete en campo enemigo, corre con la pelota en los pies, llegando al área, la levanta entre línea, que linda para Grosito, corner número...
2: Es el número 2 de Boca en el partido, desde la derecha le va a pegar nuevamente el capitán Paredes.
0: Reclaman los chilenos un pisotón de Flores sobre un defensor del conjunto de O'Higgins cuando iba a cerrar el ataque, cuando se tiraba el defensor y Flores se disponía a tirar el centro. Me parece que el árbitro no va a terminar dando nada, va a ser tiro de esquina para Boca, que empieza a bajarle el ritmo al juego para tratar de controlar la pelota.
1: 39, Copa Sudamericana, partido de ida y vuelta. La ida al término del primer tiempo, Boca no le saca diferencias a O'Higgins. Vendrá al centro de Paredes, desde ese lugar sacó el centro hace un rato y la pelota escapó sola afuera. Viene Paredes, no tiene que darle tanta rosca. Paredes, centro, área, no podía cabecear esa pelota llegando el jugador Flores. Hay un saque de meta que será para O'Higgins.
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0: Casi no lo mencionaste a Aranda. Ha tenido muy poca intervención, no termina de encontrar su lugar en la cancha. Absorbido por el doble 5 de O'Higgins, trata de recostarse sobre la izquierda, pero está muy cargado ese sector por Villa y por Blanco. Va a tener que adaptarse a este nuevo esquema y a esta nueva forma de jugar, siendo un enganche más tradicional y teniendo por momentos que jugar con la cancha de espalda.
1: Abrazo grande para el doctor Darío Durán, siempre atento a las transmisiones de Nacional. Juega la pelota por la mitad de la cancha, Cerro Fiore que la termina regalando esta recuperación de pelota para Boca. No hay goles en la noche, bien por Villa que recupera el anticipo, la tiraba Villa, se la llevó de prepo Villa, está esperando Berentiel, Villa bien abierto a la derecha, pasó y la perdió solo el jugador Flores, Morfón. Cuando Villa estaba con un cartel que decía, tocámela que lo hago.
0: Tras la carambola habían quedado 4-2. Flores tenía opción para Villa y opción para la izquierda, para Merentiel y para Aranda también. Decidió encarar él y la perdió.
1: Viene Boca, pelota que pasa por la ubicación de Flores. Vino la pelota para Paredes que la tiene como 8. Paredes que toca para Figal que la va a dejar para Costa que la va a tocar para Blanco. La espera Blanco, viene abierto acá, a ver si lo ven a Blanco. Prefieren tocar por el medio para Delgado. El Minion del medio, toca Delgado, sale jugando Boca. Llega la pelota para Blanco, la tiene Lautaro. Lautaro pasa, la muestra a Lautaro. La toca por el medio, llega para Aranda. Boca y la pelota, la jugaron a la izquierda, lista para Blanco. Tiene desborde, se mete en el área, le puede pegar, enganche y pierde. Esto es córner para Boca, córner. El número 13,
2: esta vez desde la izquierda, el capitán Paredes como es habitual.
0: Pincelada de Aranda, pero aparece un tipo de pase que Boca no estaba teniendo en el partido, sobre todo en ese sector de tres cuartos.
1: Paredes llega ovacionado acá, viene a ser el córner del lado de las cabinas, donde hay más gente, en el lateral que hay más gente. Le va a pegar la pelota a Paredes. Allá va Leandro, el jugador de selección. Paredes para ponerla en la cabeza de alguien, toca corto, jugada preparada, vino para Aranda, vino para Paredes, centro de Lautaro, la toca para Aranda, la perdió, quedó rebote y la sacaron de cabeza desde el área chica, otro rebote, Costa no pudo, saque de meta, Gijón.
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1: Boca recupera, el marcador no tiene goles, esperamos emociones. La tiene Villa, juega Villa para Paredes, Paredes que tiene un caño, no prospera, le queda Villa jugar atrás. El ex jugador independiente, Rivadavia de Mendoza, dejó la pelota por el medio de la cancha para Delgado, Delgado que la viene tocando para Aranda. Aranda que la puede jugar, viene con Merentiel y Aranda. Aranda que la tocaba para Merentiel, la perdieron. Va Castillo y falta, el árbitro cobra, tiro libre para Higgins.
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0: Gonza, ¿Dilolo se va de Boca o sigue?
2: No tiene prioridad en este momento, ¿no? Porque justamente optó por Figari y por Costa. Así que, ante una oferta, es posible que sea cedido.
0: Qué llamativo que haya perdido el lugar, ¿eh? Y sobre todo en un partido como hoy, teniendo que marcar un 9 grandote, donde no le encuentran la vuelta ni Figari ni Costa, que no tienen esas características.
1: 11-3-8-70-74-85. Ya abro las Gromanti para que se meta el pueblo nacional. Pancho, centro de González. La réplica para Boca se arma, tiene terreno para avanzar Villa, la pide bien abierto Aranda, la está reclamando Merentiel, la maneja Villa, viene Villa, el de Bello Colombia, dejó la pelota para Delgado, la pide Merentiel que se muestra como una alternativa, de vuelta la pelota para Paredes, Paredes que tres dedos la pone para Merentiel, está habilitado Merentiel, y el primero Merentiel, Merentiel, pero el toque de Paredes ante la dormida defensa de O'Higgins, clavado los defensores, Paredes levantó la cabeza, dio el botín, lo puso a correr de cara al gol a Merentiel, que tuvo mucho tiempo para avanzar, para dominar, para enfrentar al arquero, para pegarle contra una punta, para marcar el primero. Lo gana Boca, linda de Paredes, Merentiel que define. Boca está esperando la revisión, pero parece que será gol. Tres dedos, Merentiel enfrenta al arquero, abre el pie, la tira contra un costado. Lo gana Boca, si quiere la celeste, que le cueste Boca 1, Gils nada.
0: Para mí vale todo, para mí es válido el gol de Boca. Está enganchado Faúndez por el sector derecho. Y ante el pase tres dedos exquisito de Paredes, con una defensa que estaba saliendo, Merentiel queda para mí habilitado. Están confirmando el gol, habilitado Merentiel, pase tres dedos delicioso de Paredes, rompiendo la línea de la defensa chilena, que trataba de adelantarse, que trataba de tirar el achique. Quedó muy solo el uruguayo, que no había estado fino en

0: tiempo en la Bombonera de Buenos Aires. Boca con gol de Merentiel, con exquisitos pases de Paredes y con una defensa que durmió, lo gana 1-0 en la más grande. 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
0: Se acabó la primera parte. Se van los protagonistas. Se va Boca, se va O'Higgins. Al término de un primer tiempo que parece avizorar un muy buen segundo tiempo. Ojalá que no me equivoque. Se van los protagonistas.
2: Así es, rápidamente se van para la zona de vestidores, tanto Boca como el equipo de O'Higgins, sin amonestados en ninguno de los protagonistas. Nadie recibió la tarjeta, esperan su oportunidad para el segundo tiempo. Bray, Javier García, Milolo, Marco Pellegrino, Braida Domenech, Acacíbar, William Salarcón, Quincenón, Velasco, Romero y Gelini en el equipo de Robarena, en el conjunto que dirige Bobaglio, Jorge Peña, Eugenio Avilés, Morales Díaz, Garrido Movillo, Esteban Moreira, Martín Maturana, Bastián Yáñez, Rodrigo Godoy, el uruguayo Timo Mocino, esperan su oportunidad para la mitad.
0: Abrazo Mar del Plata, Néstor Ruiz del grupo Dinal, Dinal invertido donde todos quieren estar. 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Fiambres, Don Décimo, Montón, Provolones, ya comenta Minotti, ya voy con Godoy, más gente. 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Abro las bromas y un poco de gente antes del comentario de Minotti.
3: De todo el país al 113-870-7485 y también desde el exterior, ya vas a ver, porque Diego Martín se comunica escuchando desde La Paz, Canelones, en la República Oriental del Uruguay, deja saludos para todos. Fernando de Marcos Paz dice, si no pierde lo empata Boca, pero llegó el gol justamente del Xeneize con el que gana 1-0 a través del relato de Perazo, el gol de Merentiel. Buenas noches amigos, bendiciones y abrazo desde el Carmen, Jujuy, dice Martín. Fernando de El Carafate, nevando a full, dice Fernando escuchando la transmisión. Carlos, reportando audiencia desde San Antonio, Paraguay, escucha a través de Radio Nacional Formosa y cierro este bloque de saludos. Buenas noches chicos de Radio Nacional. Elba de Santiago del Estero, gracias por permitirnos escuchar semejante transmisión. Vamos Boquita,
0: vamos Nacional. Abrazo grande para Basti Iribarne, el niño de los Iribarne, con Axel en Bahía Blanca escuchando el Fútbol Show Nacional. El amigo de Ciro, Basti, escuchando a su querido Boca que gana 1-0. Ya comenta Minotti, estamos en la más grande. 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
3: Gol de defensa, bueno, Perazo.
0: Vamos, déjelo entrar.
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3: Lo hizo Barbona, minuto 29. Ahora un poquito más de media hora en Varela. Defensa y Aldo Civi empatan 1-1.
0: En esta noche húmeda, algo fría, sobre la Bombonera de Buenos Aires, en la vuelta de la normalidad del fútbol doméstico e internacional, Boca lo gana 1-0. Y en palabra de comentarista, el hombre de las mil historias, Say No More, Minotti.
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4: Gana Boca 1-0 y la diferencia estuvo en la jerarquía. Parece algo trillado, parece que es una frase que se dice para evitar dar explicaciones más profundas. Pero en este caso es cierto

0: Voy a desentramar un poco el porqué. En algún momento del gran relato de Perazzo, yo les decía, esto es el duelo entre el peligro real y la sensación de peligro. Porque en todo momento Boca estaba dejándonos la impresión de que estaba una pincelada, a un desequilibrio, a un pase bien acertado de marcar la diferencia. Pero del otro lado, O'Higgins, que le planteó un partido muy correcto y muy parejo, llevaba peligro real y tenía oportunidades concretas. De hecho, más allá de que se repartieron el manejo de la pelota y de que, al menos en la impresión visual, Boca la tuvo un poquitito más, las más claras habían sido del conjunto chileno, que entendía que dividir era una opción, que no vino a eso, vino a jugar por abajo, pero cuando tuvo que dividir lo hizo, sabiendo que tenía las de ganar, porque Arnaldo Castillo, el centrodelantero paraguayo, se cansó de ganar de cabeza frente a la marca algo endeble por arriba de Figal y de Costa, y de generar oportunidades por esa vía. De hecho, a los 6 minutos de partido, tuvo una de las más claras, una salida por abajo del saque de arco, atrayendo la presión de los delanteros de Boca, y de ahí tirando el pelotazo para que Castillo le gane a Costa, para que Panchito González gane las espaldas de Blanco, se vaya a definir. Llegó algo forzado con la pelota picando, se la tiró por arriba a Álvaro Montero y la pelota terminó dando en el techo del arco. Un rato más tarde, de pelota parada, volvió a llegar el conjunto chileno. Pavés, en 2 oportunidades. Un centro al primer palo, lo encontró muy solo, él cabeceó muy mal. Brizuela la devolvió por el sector opuesto y otra vez Pavés, en el primer palo, quiso cabecear sin conseguir darle dirección. Más tarde, 5 minutos después, 3ª oportunidad de O'Higgins. Un centro desde la derecha, otra vez aguantando Castillo de espalda, no buscando cabecear hacia el arco, sino hacia atrás para la llegada de un compañero. Sarrafiore sacó un muy fuerte remate de volea contra el palo izquierdo e hizo lucir en su primera gran atajada jugando para el Xeneize a Álvaro Montero. Hasta ahí todas las chances eran del conjunto visitante. Boca avisaba que podía pasar algo, pero no pasaba. Mostraba que había espacio a la espalda de la defensa adversaria, especialmente por el sector izquierdo, el sector de Villa, para ganarle a su marcador de punta Faúndez. Tuvo varias oportunidades y en general lo hizo. Después definió mal, decidió mal. Algo habitual en Villa, aprovechar el espacio, ganar en velocidad y después no tirar el centro adecuado. Hablábamos de alguna desinteligencia con Merentiel, de alguna contraposición en lo que uno buscaba con el centro y en lo que otro esperaba a la hora de atacar. Villa tiraba los centros al área chica y Merentiel los esperaba más retrasado. Y se notaba y empezaba a crecer la impaciencia también con el centro delantero de Boca de parte del hincha. En toda esa sensación de peligro en la que Boca no terminaba de acertar, sí daba la sensación de que una podía ser gol. Insisto, por la jerarquía, no solo de los definidores, sino también de los que gestan. Y terminó siendo los 43 minutos de la primera mitad. Apareció Leandro Paredes, lanzado al ataque, había tenido intervenciones para el control de la pelota, para el control del juego, para que el Xeneize tenga la posesión más sostenida, pero no apariciones determinantes en el partido, y en esta fue absolutamente decisivo. Metió un pase exquisito de 3 dedos, aprovechando que la defensa de O'Higgins salía y que había quedado enganchado Fagundes, totalmente habilitado Merentiel, picó al vacío, tuvo todo el tiempo del mundo para resolver. Desde el sector izquierdo del área, un leve enganche hacia adentro para quedar perfilado de diestro, soltó con su pierna más hábil contra el palo izquierdo, venciendo a Carabalí sin problemas y poniendo el 1-0. Quedaron aproximadamente 5 minutos de partido entre los 2 reglamentarios que quedaban y los 3 adicionados que dio el árbitro, en los que el equipo chileno pareció sentir el golpe y daba la impresión de que Boca estaba para algo más. No le dio el tiempo, pero tiene que seguir con esta postura, porque esto es un partido de ida y vuelta, porque la semana que viene se jugará el segundo en Chile y Boca debe estirar la ventaja, especialmente si es que el conjunto adversario no logra recuperarse de esta sensación de impacto tras el tanto marcado por Merentiel. Hasta ahora, en un muy buen partido de fútbol, en el regreso fuerte de lo nuestro, el Xeneize le está ganando 1-0 a Higgins.
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1: 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Lo que tenés que saber en dos minutos. 10:30 de la noche en la República Argentina. El presidente Javier Milei viaja mañana a Brasil. Participará del lanzamiento de la candidatura de Flavio Bolsonaro a presidente del vecino país. El ministro de Economía descartó nuevos anuncios para el campo. Luis Caputo, junto a su vice, visitaron La Rural. Se reunieron con su máxima autoridad, Nicolás Pino. El embajador del Vaticano en la Argentina se reunió con el canciller Pablo Quirno. Crece la expectativa por la visita del Papa León XIV en noviembre. Se prevé una jornada inestable en Buenos Aires para este viernes, 15 grados la temperatura máxima. Fin de semana nublado tanto el sábado como el domingo, sin previsión de lluvias. A esta hora en Buenos Aires, 14 grados la temperatura, el cielo parcialmente nublado.

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0: aparecen los equipos en la Bombonera de Buenos Aires. Está Boca, está O'Higgins. Boca atacará hacia el arco del Riachuelo. Llovizna del Riachuelo. Una jornada húmeda, algo brumosa. ¿Hay modificaciones en Boca, Gonza?
1: Ninguna, los mismos 11.
0: ¿Y del otro lado?
1: Tampoco, también repite protagonistas.
0: Va quedando todo preparado para que arranque la parte final en la radio más grande de la Argentina. Artística mano, Jorgito. Se viene el segundo tiempo.
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0: Y a jugar fútbol. Segundo tiempo en la Bombonera de Buenos Aires. Los 16avos de final de la Copa Sudamericana, donde Boca en el partido de ida le está ganando 1-0 a O'Higgins. Gol de Merentiel cuando moría. El primer tiempo, lateral zurdo que va a tomar Paves. Lo va a tomar Paves, la tira contra la ubicación de Castillo, que la viene bajando de cabeza ante el anticipo, ante Figal. La pelota que venía para Robledo, la quería por la mitad de la cancha Ravelo. Recuperación de pelota que va para Paredes, Paredes que la viene dejando para que venga Lautaro. Viene el lateral zurdo Blanco, centro de Blanco. La recupera yendo al piso y tirando la pelota contra un costado del jugador Robledo. Lateral de Boca.
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0: Primer minuto de la parte final en la Bombonera de Buenos Aires, donde Boca está ganando 1-0 con gol de Merentiel. Salida para la formación de Celeste. La Celeste chilena va Castillo. La baja el grandote paraguayo en la mitad. Es un nudo, la toca igual, limpió bárbaro. Tocó para Serrafiore, la tiene Serrafiore. La pude levantar la banda izquierda para Paves. Ahí viene a buscar la Paves, casaca número 6. Campo enemigo, anda por la mitad de la cancha. Ahí donde toca para Leiva. Ahí donde deja la pelota para que venga Ogas. Ahí donde la levantaron a la banda derecha Faunde. La viene pidiendo como una alternativa. El desborde que se impone, Castillo que espera. El centro que no llega, el saque de meta que es para Boca.
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0: En el arranque de la parte final dice Juan Ignacio Minotti.
4: Parece Boca haber salido como en el final de la primera parte. El conjunto chileno tratará de adelantarse. Si el Xeneize no pierde la paciencia y el ímpetu con el cual terminó el primer tiempo, puede aprovechar algún espacio vacío.

0: no debe regalarla, no debe rifarla como acaba de hacer Figal.
1: El puesto de Nacional lo tiene al Águila Vega como operador técnico en cabina. El marcador 1-0 para Boca. Sale jugando el Celeste a buscar la Leiva. La pelota que llega para la ubicación de Pávez y le pierde por un costado. Lo primero de la parte final lo tiene Gonzalo Ordóñez Ojeda.
2: Detalle a tener en cuenta. En el entretiempo, auxiliares estuvieron trabajando sobre los sectores poseados en esa zona verde clara. La verdad, complicado. No está al 100% de condiciones.
1: 11-3-8-70-74-85. La cancha tiene como una alfombra de otro color en un lateral. Debe ocupar, además de todo el largo de la cancha, unos 7, 8, 10 metros esa franja, que está brava. Hasta el mismo Paredes en algún momento del primer tiempo se frenó como para dejar que el pasto estuviera más abajo.
2: Exactamente, no, estamos hablando del sector donde están los bancos de suplentes, más cerca, y sí, trabajaron para corregir, pero está claro que no estaba al 100% y tuvieron un mes de receso, está claro.
1: Badil Angorosito, el de Moreno, toca la pelota para Delgado, los Minions de Boca, viene jugando para Aranda, toca de vuelta para Delgado, se muestra como una alternativa, Paredes que la deja para Aranda, Aranda que la viene tocando para Figal, Figal que suelta la pelota para Costa, la espera Lautaro. El marcador no tiene goles para el equipo chileno, que lo pierde 1-0, partido de ida. Va el balón para Gorosito, Tilan para Paredes, Paredes que toca a la derecha, vino para Aranda, Aranda que toca más a la derecha todavía, llegaba para Flores y de vuelta vino para Aranda, Aranda que se recuesta a la derecha, vino para Delgado, la muestra y la pide Blanco, la muestra y la pide Villa, llega para Villa el balón, allá va Villa, de acá para allá, de acá para allá, centro de Villa, centro de Villa, centro de Villa, a las risas corta Robledo, y salió jugando Higgins, y vino la pelota para el 10, Ravelo, y Ravelo la baja para Castillo, Castillo vino para Ravelo, y Ravelo que la deja para que venga O'Higgins por la izquierda, marca muy bien, yendo al piso, recuperando la pelota, el jugador Flores, había falta contra el tiro libre que será para Boca.
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0: En la anterior había quedado sentido Villa y me parece que es por haber pisado un pozo en ese sector de la cancha que muy bien les contaba Gonzalo Ordóñez Ojeda, que no está nada bien.
1: Viene Figal, Nicolás Figal, el de América, Buenos Aires. Suelta la pelota para Paredes, Paredes que sale jugando por la mitad de la cancha, lo gana Boca 1-0. Se juega la Copa Sudamericana, se juega el torneo local, arrancan las transmisiones del Fútbol Show para el segundo semestre. Juega Costa, toca Costa, vino Paredes, se entregará Paredes, se mete en campo enemigo, 3-2, la puso para Villa en el área. Villa va, se perfiló, ganó, le quiere pegar, es córner, tiro de esquina para Boca, córner número...
2: El número 5 del partido, primero del segundo tiempo, nuevamente Paredes desde el sector izquierdo.
0: Casi el mismo pase del gol de Paredes, otra vez de tres dedos, en este caso buscándolo a Villa y no tanto a Merentiel, un poquito más abierto, por eso no pudo terminar la jugada con tiro al arco.
1: 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Corner, linda pelota quieta tiene Boca, anda por el segundo palo Figal, juegan corto, la sacaron para Paredes, tiene remate Paredes, muy largo arriba, saque de meta que será para O'Higgins, meta Gijón.
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1: Entra en juego Jorge Godoy con la gente, con Argentina, habla en todo el país.
4: Al 11-3-8-70-7-4-8-5, buenas noches Nacional, acá viajando con César Ferreira desde Resistencia hasta Salta la Linda, dice Roque Mazat. Además, desde el bolsón, Sergio, el Vasco va a tener una gran campaña, dice.
1: El remate que vino del Serrafiore en las manos del arquero, se la quedó Montero, otra más para el golero colombiano.
0: Sí, le está sobrando a Ravelo al equipo chileno. Serrafiore juega más de enganche y por más que parta sobre la izquierda, tiende a tirarse ahí y el número 10 no está teniendo mucha participación. Si lo deja a Serrafiore de enganche y suma un jugador más veloz por el sector izquierdo, puede tener mejores dividendos Bobaglio.
1: Abrazo para el doctor Puente, muy atento a las transmisiones de El Fútbol Show, nuestro compañero de aire y producción en las transmisiones de Nacional. Sale el balón para Lautaro, la tiene Lautaro, el sábado Coli con Di Giovanni, con el doctor, con toda la banda para el Fútbol Show que arranca a las 3 de la tarde en el aire de la más grande. Boca lo gana 1-0, arrancó el segundo tiempo, el partido está como adormecido, como anclado en la mitad de la cancha. Delgado juega la pelota para Figal, Figal que la deja hasta el sector derecho para Gorosito. Te quiero ver, Gorosito. Llega para Delgado, el minion de Boca en la mitad de la cancha para Paredes. Paredes, botín el flujo, toca la bola para Figal. Figal que se arrima a campo enemigo. No hay goles para O'Higgins, hay un gol para Boca. El tanto fue de Merentiel cuando se cerraba la persiana del primer tiempo. La tiene Figal, la jugó entre líneas, vino para Aranda, viene la pelota a la derecha. Se muestra Flores, va para Gorosito, centro de Goro para Aranda. Aranda va, desborda y Goro, y Goro, y Goro, y centro y rebote y laterales de Boca.
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1: ¡Vamos, Nacional y el Fútbol Show! En el canal de YouTube mucha gente, ¿eh? En el canal de YouTube de las transmisiones, el del Fútbol Show 870, viene Villa, la tiene Villa, la va a cambiar Villa, ya la juega para Paredes, ya la toca entre líneas, Boca avanza, vino Delgado, juega Figal, abierto Gorosito, espera del otro lado Villa, llega para Lautaro, la baja Blanco, va el Rosarino, tocará para Villa, viene Blanco, viene Blanco, viene Blanco, darán el Blanco, tira un caño, en esta no prosperó, le pusieron el cuerpo, se perdió fuera, ahora sí. El señor Jorge Godoy con títulos del día.
4: Hay que recordar que ya se han jugado dos partidos en el arranque del campeonato. La Liga Profesional de Argentina le ganó a Argentinos de visitante a Sarmiento 3-2. Le ganó Belgrano 2-1 a Rosario Central. Entretiempo en Vareda, Defensa y Justicia, Aldo Civi 1-1 por la Copa Sudamericana. Bolívar le ganó a Gremio 3-2. Y además de este partido de Boca se juega Independiente Santa Fe 1, Caracas 0. Por ahora, Independiente sería el rival de River.
1: Lo dice Jorge Godoy en el aire de Nacional, en el puesto de estudios. La tiene Merentiel, la cambió de zurda arriba para Villa, la bajará por el área, tiene terreno para acomodarse, lo está marcando Faúndez, la levanta Villa por el segundo, se la llevó por delante un hombre de Boca que no pudo definir como correspondía, entre el pecho y la cabeza le quedó, fueron ninguna de las dos para Aranda, tiro de esquina. Corner número para Boca.
2: 5, ahora sí, y va justamente el 5, Paredes, la derecha.
0: Se molestaron entre Flores y Aranda, llegaban los dos al centro de Villa, no supieron quién se encargaba de definir, perdieron un tiempo y por eso el remate pudo ser bloqueado. Boca bajándole el ritmo y jugando a media máquina, está para el segundo.
1: Llega Paredes, saluda como la reina de la carroza, la gente lo venera. Desde la banda derecha le va a pegar Paredes, va Leandro. Le pegará el número 5 de la selección. Paredes para pegarle desde la banda derecha. Está Figal por el área, viene el centro de Paredes. El despeje que toma altura, sacaba la pelota como podía en el fondo el conjunto chileno con Robledo. Ya cae la pelota para el minion de Gado, toca la bola para Montero, le va a pegar el arquero colombiano, 2 metros, este te cambia la lamparita sin escalera, la tiró hacia arriba, perdió la pelota ante la marca de Robledo y sale la réplica para el jugador Serrafiore, la perdió Sarra, que no estea el Fiore, la levanta Paredes con displicencia, la tiró para Merentiel, la dejó correr, la terminó perdiendo, sale jugando Higgins en el marcador, está 1-0, partido abierto.
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1: Viene por la banda zurda Paves, a pesar de que me mira con cierto resquemor el operador técnico porque tengo la trompeta en la mano. Es parte del acting de cada transmisión, está guionado, lo tengo que hacer, si no José Luisito, el hombre de Aerolón, me va a decir, pero ¿cómo no le hiciste sonar, pedazo? Y acá la tengo en la mano, como para sacudirla ante 50.000 personas en la Bombonera. Y la voy a sacudir bien a la Rey Momo. Ya tiene un gol. Ya que suene con un gol, es algo peculiar, distinto, con un asterisco.
0: Lo escucho. Usted es la máquina enigma de la Rey Momo. Usted sí. Descifra.
1: Acá me mira un chileno, colega, como diciendo, ¿y este loco qué hace? Y le hago sonar, señor.
2: Es una tradición, estimado.
1: Ay, qué bueno están los chorizos de la Argentina, me dijo hace un rato. Sonó la Rey Momo que me dice que hay una emoción más. Que hay una más en la noche. Así que agárrese, hincha de O'Higgins, hincha de Boca, porque puede ser un partido holgado para volver al partido de vuelta para Boca o para O'Higgins, pase lo que pase.
0: Los dos necesitan ese gol que anunció la Rey Momo.
1: Tiro libre para O'Higgins. Gonzalito, viste que sonó y tiró un humito.
2: Ahí está, prepárese.
1: Viene la pelota para Montero, arriba con los puños, rompió Montero, cayó la bola a la derecha para Faúndez. Faúndez se le acabó la cancha. Dio contra el asistente que tiene esa remera color obispo, dijo Natalucci. Vengo a descubrir que hay un color que tiene nombre religioso, el obispo. Mirá vos, lateral que será para Boca.
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1: La recupera Flores, viene Flores, toca y pasa, viene para Delgado, toca y pasa, va para Gorosito, te quiero ver, Gorosito, centro de gol, salió el central para marcar Robledo al córner. Lo tuvo Boca, tiro de esquina.
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1: No fue tiro de esquina, fue lateral, lo juega rápido Boca. Llegó para Delgado, te quedaste con el córner número en la mano. Viene la bola para Paredes, va Paredes, 1-0 el partido. Paredes con la pelota, primer cuarto de la parte final, se juega en la Bombonera. Noche de jueves, Paredes va, levantó para Villa, y Villa, el lateral blanco. Llegó Villa, aguantó que no saliera, pero armó un lío bárbaro para la réplica de el conjunto de O'Higgins. Parecía falta de Villa, el árbitro no la cobró. Salió a la derecha Faúndez, dice Gonzalo Ordóñez, Ojeda.
2: Que se viene Santiago Ascacíbar en Boca Juniors para hacer la primera variante.
1: Se viene el platense Ascacíbar, el ex estudiante de La Plata, vende Gijón.
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1: Bueno, discúlpeme, Lobo. Se viene un ex León, cambio que presentamos.
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2: 25 por 10 a la cancha, se retira Santiago Ascacíbar, Santiago Ascacíbar 25, se retira el 10 Tomás Aranda.
0: Nuestro operador, el Águila Vega, me decía, se viene el rusito y aquí está Ascacíbar para darle más volumen en la mitad de la cancha de Boca.
1: Pero se viene Castillo también, le hicieron un sanguchito, salió el arquero Montero. De una gran tapada con el partido 0-0 en el primer tramo del juego,
0: Y un par de cortes de centros con mucha presencia.
1: Sí, juega aplomado el arquero. Al menos posicionalmente y desde el cuerpo transmite tranquilidad. El arquero de Boca, ex Vélez. La Bombonera grita, es la noche de jueves. Ya repaso resultados del día, ya abre las grobantes para que se meta el pueblo nacional. Me gusta esto de que nos manden qué están haciendo, qué están cocinando, qué están comiendo, por qué ruta andan, alguna foto de un tablero de vehículo, de la cocina, del mostrador de algún bar. La gente en todo el país escucha Nacional, toca Figal, se llega la pelota a la derecha para Gorosito, Gorosito y Flores, Flores de Gorosito, recupera O'Higgins, viene el rusito Ascacíbar para marcar en la primera. Salió con tranquilidad Figuín por la mitad de la cancha. La pelota que viene para el jugador Faúndez. Por primera vez la Bombonera en la noche se hace sentir. Viene Villa, cayó Villa, falta contra Villa, tiro libre. De medio gol para Paredes y para Boca.
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0: La perdió increíblemente Faúndez en salida, la recuperó Paredes, lo puso a correr a Villa, le dieron un empellón por la espalda, claramente, gran oportunidad para el Xeneize para tirar el marcador.
1: Tiro libre, será para Boca. Qué cosa, Godoy, la gente, qué activa que está en el 11-3-8-70-74-80, qué dedicada que está la gente.
4: Es una transmisión ida y vuelta constante con todo el país, Perazo.
1: La voy a poner arriba de la mesa, la G de gol. Porque acaba de acomodar la pelota el campeón del mundo y subcampeón del mundo, ¿o no, Gonzalo?
2: Nadie se lo saca a Paredes. Si era Independiente Rivadavia era Villa, pero ahora es Paredes.
1: Tengo la G arriba de la mesa para gritarlo de una vez en el segundo tiempo. La trompeta anunció que hay algo más. Un tiro libre ideal para un diestro. Levemente recostada la pelota saliendo del área grande contra el carril izquierdo, posición de 10. Va Leandro, va Paredes. Si supera la pared de la barrera, es el segundo. ¡Paredes! es arriba del horizontal, saque de meta que será para O'Higgins.
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0: Con la salida de Aranda, que no tuvo su mejor partido, y el ingreso de el ruso Azcacíbar, Boca se reconfiguró en un 4-3-3. Azcacíbar por la derecha, por el centro Paredes, por la izquierda Delgado. Tendrá una misión en ese 4-3-3 Azcacíbar: llegar al vacío, llegar al gol, ocupar el área.
1: Ogasi Leiva la sueltan para Brizuela, la tiene Brizuela, la juega en la mitad de la cancha. El marcador está 1-0 para Boca, es el segundo tiempo. Superamos los 15 minutos, la tiene Villa, que hoy volvió a Boca, la deja por la izquierda para Lautaro. Viene Blanco, Zidane, el Blanco es el segundo, espera Berentiel, viene Blanco, el centro, área, Casiva, arquero. Viene el rebote, arriba. El remate del Minion, Delgado, llegó mal pisado, la tiró por arriba del horizontal. Lo tuvo Boca, Minotti.
0: Y cumplió con su misión, llegó al área, era lo que le estaba faltando a Boca, uno más. En zona de definición, el centro desde la izquierda de Blanco, muy bueno, porque tuvo mucho tiempo para pensar a dónde tirarlo. Fue atrás a la posición de Azcacíbar, cabezazo que iba de pique al suelo contra el palo izquierdo del arquero. Termina bloqueando un futbolista de O'Higgins en la línea. Creo que de todas maneras Carabalí llegaba por detrás. Boca está mejor en ese tramo.
1: 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Y mañana estaremos al lado de Racing, con el relato de Luca de Jesús. Racing juega con Gimnasia. Comenta Lucía. Trabaja Valdés y Escatolini. 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
1: Muy bien, la diferencia la marca en zona de vestuario Gonzalo Ordón, y es Ojeda.
2: Cuando se van a preparar cambios en el equipo de O'Higgins, ahí se va a estar por reinsertar el número 9, Hernando Castillo, que estaba siendo tendido en el piso.
1: Bien, salida para Boca, la pelota la tiene por la banda izquierda Villa, la domina Villa. Villa juega largo y arriba para Lautaro, tiene el centro, lo tiró a área, el arquero Carabalí se queda con la pelota, el ecuatoriano Omar, y va a salir jugando vestido de rojo para el equipo de Celeste.
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1: Qué bien que lo noto, Lobo. Para mañana, ¿cómo se ve usted por la noche con
3: Tranquilo,
1: Racing?
3: Tranquilo, cómodo.
1: ¿Dónde hizo la pretemporada Gimnasia?
3: En Rusia.
1: Ah, bien, acá nomás.
3: Acá nomás.
1: ¿Hay algún motivo para hacerla tan lejos?
3: Alguno habrá y no lo sabré.
1: Azcacíbar, Paredes, no profundice, toca la pelota para Montero, que sale jugando desde la valla. La tiene el arquero Montero, Álvaro Montero. Se dejó la pelota hacia atrás para que juegue Costa, para que toque Paredes, para que busque Figal, para que la espere Gorosito. Vendrá para Casíbar, Casíbar corto y al pie. Sale Casíbar, el rubio de ocasión, toca la pelota para Figal. Figal, el ex independiente, toca para Costa, Costa para Figal. Figal para quién, para el arquero Montero, le pega Álvaro. De pierna derecha, vestido de verde agua, la tiró para el rusito de cabeza, la tiró hacia arriba, venía la pelota para Merentiel, la tocaron por la banda derecha, viene Boca con la pelota, la tiene en andarivel diestro Flores, levanta para Gorosito, va Goro, centro de Goro, se frena para Flores, viene Goro, tiralo Goro, la juega Goro, toca para Flores, viene Flores, está para las Flores, ¿eh? Está jugando lindo el pibe. La entregó por el medio para Delgado. La entregaron por la izquierda para que venga Lautaro. Y vino para Villa, que en el mano a mano te mata. Pavilla la va a mostrar, Pavilla. Zigzaguea, se mete, va al área, frena, engancha, sigue. Pierde. Resuelve mal, como dice Minotti.
0: Y es que a veces es egoísta también, porque tenía opción de centro, porque podía tocar hacia atrás. Porque dar el pase le habilita también a ir a buscar en profundidad y no lo hace.
1: Va Boca con la pelota para merendir el balón, se la queda el arquero, sale Carabalí.
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1: Jorge Godoy, Estudios Centrales de Nacional.
4: Se juegan 7 minutos en Varela, Defensa y Justicia, empata 1-1 con Aldo Civi. Mañana, además de Racing Gimnasia, en el relato de Luca de Jesús y el comentario de Santiago Lucía, tenemos Gimnasia de Mendoza, Central Córdoba, luego Vélez Instituto, Platense Unión y Huracán Banfield.
1: Abrazo a Comodoro Rivadavia, la 670, Bariloche en la 590, viene la pelota por el centro de la cancha en el avance de O'Higgins, ya la perdieron, ya viene la réplica, vino a buscarla el ruso Acasíbar, dejó correr la pelota. El útil va por la derecha para Gorosito. El 24 la tiene, juega Gorosito, entrega corto, sale para Figal, juega más corto, vino para Paredes. Círculo central, levanta la cabeza el campeón del mundo. Viene Paredes, toca el balón para Delgado, el minion del medio, dejó para Villa. Y viene Villa, el moreno, el colombiano, Villa la juega al medio, linda para Mere, para Villa, tiene el segundo Villa. Y el remate quedó mordido. Y la salida para O'Higgins, combinaron bien el uruguayo y el colombiano.
0: De las primeras buenas sociedades que arman, Villa de la izquierda hacia el centro, tocando y yendo a buscar. Un desvío en el camino que no logró que la pelota, que la jugada prosperara hacia el segundo palo como buscaban. Boca está bien, Boca está más cerca del segundo que O'Higgins, el empate. Es cierto, no termina de arriesgar, pero hay mucho para perder en la búsqueda de girar la diferencia también.
1: Lo vi venir a este Cooling, al break.
2: Exacto, Cooling Business Break nuevamente, cuando en el equipo chileno ya se estaban preparando para ingresar Tomás Avilés y Bastián Yáñez.
1: Ya después de los 20 yo lo veo venir caminar al descanso.
2: Sí.
1: Y llegó nomás el break. Los suplentes de Boca aprovechan y calientan dentro de la cancha en el Cooling.
2: Sí, y también para tomar en cuenta, detrás de la línea de cal en la última, el sector sigue empinado y con arena. No está en condiciones de que hagan los movimientos precompetitivos en ese sector.
1: Abro las Gromanti, Gijón y Godoy en Nacional.
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4: Luis con la radio en la mano, dice Perazo, nos saluda a todos escuchándonos desde Santiago del Estero. Además, Marcelo, el camionero de Hurlingham, cruzando la barcaza a Chile, estrecho de Magallanes.
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4: Foto desde la panadería, Ezequiel de Margarita Belén en Chaco. Abrazo grande para vos. Tafí Viejo, Tucumán, Tony Martínez desde el Museo Ferroviario. Aguante Nacional, viva el fútbol.
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4: Roberto de Santiago del Estero, un saludo. Eugenio de San Luis, saludos. Que gane Boca, dice.
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1: Se reanuda el juego, la levanta Casíbar, lo que me gusta, lo que me renuevan las fotos que me muestra Minotti, que me dice Godoy. Viene Boca por el segundo, el centro muy pasado. Tuvo un viaje al pasado justamente en una foto de unas picas en la tribuna de Boca escuchando Nacional. Ahora la gente bambolea en el vals, en Eise, las manos de un lado para el otro, en este espectáculo deportivo donde de fondo se escucha este vals en Eise. Grita la gente, somos Nacional.
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1: Qué gran abrazo le mando a la gente de la planta transmisora, a Gustavo Novela, a Walter Luaces, compañeros de tareas en la parte de operación técnica, también para Simbile, para Gauna, para Falcone, para el gran Falcone, que en los controles va comandando todo. Un cambio, lo presentamos.
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2: dos las modificaciones en el equipo chileno. Se retiraron Juan Leiva, el número 11, y también Brian Ravelo. Ingresaron el 17, Tomás Avilés, el 29, Bastián Yáñez.
1: Bien, Avilés y Yáñez para el terreno de juego. Viene Boca con la pelota, veremos qué pasa con esta. Avilés y Yáñez en el terreno de juego. Va para Villa, mano a mano, pie a pie, la tira para Lautaro. ¡Centro del gol! ¡Perdió Boca! ¡Lo perdió Boca para agarrarse la cabeza y lamentarlo, Minotti!
0: Era una gran jugada por izquierda, la armaron muy bien. Boca está muy cerca del segundo, el centro desde ese sector. Dale, te dejo a vos.
1: Viene Boca por más, la gente grita y nos tapa la bombonera de Buenos Aires. Hay una falta en ataque, un tiro libre en salida para que complete Minotti.
0: No llegó por centímetros Merentiel a empujar el centro de Blanco desde la izquierda. Se levanta la bombonera entendiendo que es el momento, que Boca está para liquidar la serie hoy.
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0: El abrazo a Diego Cisternas que nos mandaba la foto escuchándonos desde la tribuna. Se rearma ahora O'Higgins, pasa Yáñez a jugar a la izquierda, lo que decía hace un rato, sale Ravelo, le deja el centro a Sarrafiore y en la mitad de la cancha, cambio, ingresa Toto Avilés, aquel que jugaba en Racing Club de Avellaneda, Gonza.
2: Y refuerzo procedente del Inter Miami.
1: Bien. A ver si llegan las indiscreciones de Avilés para un partido donde Boca lo gana por poco. Lucho, abrazo al cielo.
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1: Y viste, todos cumplimos años.
0: No, sí, es tremendo.
1: Minotti.
2: Oh.
1: No te hagas el pibe, Minotti.
2: Lo entendí. ¿Cuánto salieron de ahí, no?
0: Lo entendí y me sentí tan anciano.
1: Escucha la bombonera, escucha, escucha. La gente vuelve a tener alma y cuerpo en sintonía. El equipo del Vasco de a poquito va recuperando esa esencia, Zeneise. La tiene Villa, la baja por la izquierda. Lo gana Boca 1-0, se define esto en 7 días, no en 7 días en Chile.
2: Correcto, Rancagua va a jugar la revancha, 21-30.
1: Sale Boca, la tiene Costa, pasa Costa, viene frenando, perdió Costa, la pelota no hay falta. Atención que la espera Avilés, atención que la espera Avilés, viene la pelota para él. Se la llevaron de prepo al córner con Paredes, final y compañía, tiro de esquina.
0: Macanón en el fondo, en la salida de Ayrton Costa, recuperó Sarrafiore, salvada descomunal de Gorosito en el retroceso para bloquear a Yáñez.
2: Así es, se viene el tiro de esquina, le pega Yáñez, el tercero del equipo chileno.
1: 29 le va a pegar Yáñez. Allá va el conjunto chileno, la celeste va, centro de Yáñez, se quedó el arquero y casi, cabezazo fuera arriba, amagó con salir el arquero, pide una falta, Robledo que cabeceó por arriba del horizontal, lo tuvo Higgins.
0: Sí, es una falta difícil de percibir porque es un agarrón, pero por cómo le quedó la camiseta parece creíble, totalmente arremangada a la altura de las tetillas, de tanto que lo tienen agarrado. Es increíble, está reclamando el futbolista de O'Higgins. No se termina de apreciar si el agarrón es suficiente como para cobrar penal. Están de todas maneras tomándose el tiempo necesario para analizarlo. El futbolista sigue en el suelo, Gonzalo.
2: Así es, están ahí esperando la revisión concreta. Por eso el banco del equipo chileno revisa, o como Baggio, Clemens, están todos mirando la tabla en este momento, convencidos del agarrón. Y en este momento sí, se viene la atención médica, futbolista lesionado, así que ya por eso intensifica los movimientos de los suplentes.
1: Llama a la doctora, que lo va a atender seguramente, Mercedes. Ahí viene esta... la ambulancia para que lo atiendan.
2: Ahogás, el lucroso.
1: Me parece que hace una pantomima porque quiere que revisen el hombre. También, ¿no? Es el 22, Robledo.
2: Robledo, perdón, sí. El futbolista estaba tirado en el piso, reclamaba penal y claro.
0: Coincido con eso, hizo una pantomima para verse revisado. Pero igual Robledo corre bastante, puede ser que tenga algún calambre.
1: ¿Esa palabra la atendió también? ¿Pantomima?
0: Sí, sí, claro.
1: Mira, bueno, entonces no es tan joven.
0: No lo estoy.
1: Hizo una actuación. Eso es, la tiene Figal.
2: Los sub-40, ¿no?
1: ¿Cómo está el conde del Victoria Palace?
2: Muy bien, por suerte, muy bien, pasándola bien.
1: ¿Hay fiestas?
2: Sí, claro que sí.
1: Bueno, prepare el salón porque en el 27 se casa Minotti. Ya lo tengo cerrado.
2: ¡Apa!
1: Se casa, sí, no. Voy a oficializar.
2: ¡Qué alteración,
0: Vaya a decirle usted a quien corresponda,
1: Carabarí.
0: No tengo noticias.
1: Pelota que viene para el 7. Serrapiore. Algo vamos a sacar de eso. Viene la pelota para Gorosito. Gorosito que toca pelota a la derecha. Que no está escuchando. Buen desborde. Se impone el centro. Está casi a frenar y a ver si llega al centro. No de Flores. No llegó nada. Recupera Boca. Arriba el derecho para Villa. La pelota toca y pasa a Villa por la derecha. Ahora Villa. Desborde y termina perdiendo. Recupera y sale O'Higgins.
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1: La actividad del Instagram, del Twitter, de las redes sociales, del canal de YouTube del Fútbol Show y del 11-3870-7485 a cargo de Jorge Godoy.
4: Saludo grande para mi vecino, no lo conozco pero debe ser vecino, Marcelo el camionero de Hurlingham. También el saludo grande para Roque Poto desde la ruta, pide pista el camión, dice rumbo a Salta. Saludo familia Zapata Vivas, venimos desde Neuquén, llegando a Rosario rumbo a Victoria en la provincia de Entre Ríos. Aguante Boquita. Y además David de Villa María en Córdoba, saludos al equipo.
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2: Dos cambios de Boca, se retira Dylan Gorosito y Lionel Flores. Ingresa el 27 Malcolm Braida y el número 20 Alan Velasco.
0: Se va a parar de lateral derecho Braida por un ratito. Velasco a ocupar una posición similar a la que tenía Flores. Veremos si... más tirado hacia el centro, me parece que Velasco va a ir más adentro y posiblemente hasta hacia la izquierda, y Villa va a cambiar de punta hacia la derecha.
1: Braida y Velasco en el terreno de juego, jugadores que en el último tiempo de Úbeda ya jugaban poco, veremos si pueden recuperar terreno perdido de la mano del Vasco Robarrena, por ahora no parece serlo. Sale jugando el conjunto celeste, el marcador está 1-0 para Boca, Boca ha perdonado. Y este partido es largo, por eso Boca creo que necesita otro gol para cobrar tranquilidad en la vuelta. Largo pelotazo que viene para Avilés y para Castillo, la quería bajar Castillo, estaba en offside, el hombre de O'Higgins, tiro libre para Boca.
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1: Un cambio en O'Higgins, Gonzalito.
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2: Para la cancha el 14, Martín Maturana se retiró, Martín Serrafiore. Y el otro cambio, el de la salida de Alan Robledo, lesionado en la última jugada. El que ingresa es el 21, Nicolás Garrido.
0: Garrido de central por central, que estaba lesionado. El otro es Maturana, que también es una suerte de enganche por Serrafiore. Maturana es muy bueno técnicamente, ¿eh? Es un muy buen futbolista. Veremos si se anima a tener el desparpajo que suele mostrar en otros momentos en una circunstancia como esta en la Bombonera.
1: La enciclopedia Minotti marca que Maturana juega bien para afrontar la parte final de un partido que está en el sprint, ahí como para resolverse. La tiene Acasíbar, centro de Acasíbar por el segundo palo, Boca lo puede ganar por más, la bajaron por el área, atención con esta, la espera Velasco, la va a enganchar, le pegó al arco, rebotó en el camino, Carabalina sacó el córner, tiro de esquina que será para Boca, córner número
2: 6 del partido y nadie se lo saca, el capitán Paredes.
0: Velasco por izquierda finalmente recibió el centro, enganchó hacia adentro, buscó el remate al segundo palo con desvío incluido. Con mano cambiada terminó respondiendo Carabalí.
1: Le va a pegar Paredes, banda derecha, 1-0 Boca ante O'Higgins, el equipo de Bobaglio. Pelota detenida para Boca contra el arco de Carabalí. De buena actuación en la parte final, vendrá el centro de Paredes. ¿Qué pasó?
2: Advertencia al árbitro para los futbolistas, tanto de Boca como O'Higgins.
1: Paredes pasó al lado de la pelota y no le pegó porque justo el árbitro estaba marcando alguna indicación por el área. Ahora sí va Paredes. En el cierre quiere el segundo Boca, centro de Paredes al primer palo, quedó bollando la pelota, sale del área, quedará para Villa, Villa la baja, Villa la tiene, Villa caracolea, Villa saca el centro, Villa la hace rebotar, ahí corre el tiro de esquina para Boca.
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2: Séptimo del partido para Boca, desde la derecha Paredes.
1: Paredes va, banda derecha, llegamos. Lentamente a los 36 minutos vino el centro a la olla, el despeje, O'Higgins muy atrás, Boca lo empieza a corralar en el cierre del partido, a ver qué sale de este centro que viene al punto penal para Casíbar, la réplica empieza a armarse para el conjunto de O'Higgins, había una falta en ataque, parecía el árbitro no la cobró, la cobra ahora, tiro libre para O'Higgins.
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0: Se le está escapando a Boca un partido que si bien gana, no puede terminar de definir, ni en este trámite, ni en el global. Y el segundo tiempo daba para que el Cereis hiciera algo más. Así como en la primera mitad parecía excesiva la diferencia en favor del conjunto argentino, en la segunda parte Boca estuvo más cerca del segundo y se le está escapando una buena oportunidad.
1: Otro cambio en O'Higgins que presentamos.
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2: Uruguayo por paraguayo, a la cancha el 32, Thiago Vecino, ex hombre de Vélez y Liverpool de Uruguay, y el que se retira es el hombre de Ciudad del Este, Hernando Castillo.
0: Te doy un dato que conservo, vaya a saber uno por qué. Thiago Vecino jugó en el fútbol argentino entre Unión de Santa Fe y Vélez Sarsfield 20 partidos, si no me equivoco. No hizo ningún gol.
2: No.
0: Nunca le hizo un gol a un equipo argentino.
2: Otra historia de vida.
1: Vecino en la cancha. Bueno, hay que ver si aprendió a sacar la basura a tiempo, Vecino. Viene Boca defendiéndose y está Vecino en la cancha. Es un Vecino sin gol, pero alguna vez llega. Va a buscarla el de indiscreciones. Centro de Avilés. El despeje de cabeza de Costa la dejó vivoreando por el área. Otro centro al área. Le pega Faves. Toma altura la pelota. La saca Casíbar. La busca Villa por el cuerpo. Ahora sí O'Higgins se anima, Se anima O'Higgins, toca para Ogas, la tiene Ogas, y dale Ogas, la pelota que vino para que el 32 se acomodara, había falta contra Brizuela, no la cobró el árbitro del partido, y agárrate O'Higgins que arma una réplica Boca, que espera definir Merentiel, ¿hay una falta o no hay una falta? No la cobró el árbitro.
0: Para mira Fau y de amarilla.
1: El obispo no ve nada, digo el árbitro.
2: Y no hay amarillas en el partido hasta ahora.
1: Sí, es un la Molina este árbitro uruguayo, Batonte. Está dejando correr todo a pesar del VAR. Lateral que será para O'Higgins. Falta un ratito.
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1: 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Partido de Copa Sudamericana en la Bombonera de Buenos Aires. El partido de ida, Boca lo gana con gol de Merentiel en el cierre del primer tiempo. Está abierta la serie. Levanta el jugador Ibáñez. Vino el balón atrás, la quiere Brizuela, la juega a la izquierda, vino para Paves, la pusieron contra el área, atención a ese desborde a área, marcó con lo justo Ayrton, si no era gol por donde se lo mire.
0: Y pelota en profundidad para Yáñez, el centro hacia atrás, no hacia adelante, buscando a la Vecino, casi se pasa Ayrton Costa cerrando como primer marcador central, con el taco, tirándose como pudo, la terminó despejando, una picardía como termina el partido Boca.
1: La levanta Casíbar, vino la pelota para Casíbar, tuvo rebote, vino para Merentiel, tocará atrás Merentiel, se quiere apoyar en un compañero, lo marca Vecino, toca Merentiel, la juega por la izquierda, vino para Blanco, grita la Bombonera, lo gana Boca 1-0, lo gana el Zenei, se abre las Gromán, tiene el cierre, la tiene Boca. Ahora recupera la formación de Bobaglio. Se viene el conjunto celeste chileno en este partido que todavía sigue abierto. Hay una sensación de emoción latente. La tiene Paves. Juega Paves. Entregaron la pelota para Vecino. Prefiere tocar atrás. Salió jugando por la mitad de la cancha. Vino el balón. Para esta recuperación quiere Vecino. Quiere Yáñez. Jugaron al medio. Juega el equipo de Bobaglio. Bien abierto. Anda Paves. Vino para él. Tiene el desborde. Tocó de primera. Juega redondito el balón el conjunto chileno. Centro de Paves. Área. Primer palo. Quiere Vecino. Marca bien Boca para salir jugando. Con esta pelota que toma altura. Estaba levantando Paredes. La quería Praida. Vino la pelota para Villa. En el desborde Villa. No llegó. Laterales de Boca.
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1: En el piso un jugador de Boca.
2: Y se trata del colombiano Sebastián Villa, con dificultad en su tobillo izquierdo, pero se ha ayudado a pararse, ya se reincorpora.
1: En el esfuerzo pareció acalambrado Villa, por llegar a esa pelota lateral derecho que será para Boca. La pedía Merentiel, pasó larga la pelota para que recupere y salga jugando en el fondo el golero de Chile.
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1: A ver qué pasa con esta para O'Higgins. Insisto que el partido no está terminado, Que falta un rato. que faltan cuatro más lo adicionado de lo reglamentario, y Boca anda indolente.
0: Dejó venir demasiado, estuvo para matar la serie en algún momento del segundo tiempo. Ahora pareciera un poco más revitalizado el equipo chileno con los cambios, yendo a buscarlo sin demasiadas ideas, pero Boca se lo permite.
1: Está insulso Boca en el final. Lo está apretando los dientes y lo quiere aprovechar Paves. Vino la pelota de Paves, 1-0 el partido y O'Higgins con la pelota. Paves juega, entrega atrás, Brizuela deja correr, está guardando Yáñez, también la quiere Garrido, también la quiere Avilés. Llegó a la pelota, corta y al pie, buena recuperación, ahora se puso firme Velasco, vino para pegarle con Braida, la tocan contra el área para Merentiel, Merentiel la levantó, lo tiene Boca, no pudo definirla. Espera Villa, vino para Villa, zona de área, le va a pegar, saca al centro, nada, el rebote es de Carabalí.
0: Era arco de Merentiel. Después del robo de Velasco, lo había asistido bien hacia la izquierda, enganchó hacia adentro, tenía todo el arco de frente para buscar el remate, quiso darse la picada al segundo palo de nuevo a Velasco, donde no estaba el ex Independiente.
1: Viene con la pelota Villa, avanza el enemigo de O'Higgins, Villa con la pelota, va para Casíbar, se muere el partido, minuto 43, ya abro las Gromanti para que se meta el pueblo nacional, el marcador está 1-0, el partido está latente, la tiene Costa, juega Costa, mañana vuelve las transmisiones del fútbol local, juega Racing y Gimnasia, relata de Jesús. Comenta Lucía, en el aire de la más grande de Gijón.
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1: ¡Dale, Jorge!
4: Vamos recorriendo el país, Nacho de Espeleta dice que gana Boca 3-0. Falta poquito para eso. Susana de las Flores. Grande Perazo, Ulises, saluda desde La Pampa, escuchando por Nacional Santa Rosa. Y este muy particular, Nicolás, escuchando desde su palco en La Bombonera, cerquita de ustedes.
1: Ah, mirá vos, debe estar extrañando la voz del fútbol, lo que habrá morfado en el palco. Viene la pelota para esta réplica que se arma, o no se arma la réplica, la maneja Velasco, la quiere Braida, la juega Delgado, el minion del medio, entrega a la izquierda, Boca con la pelota, el marcador está 1-0, aquel tanto de Merentiel que parece añejo ya en el partido, en el cierre de una primera parte, en un toque exquisito de Paredes, el campeón del mundo que pasa con Figal, Figal, la toca Delgado, viene Delgado, entrega la pelota por la izquierda, ahí va Paredes, la puso tres dedos al área donde está Carabalí.
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2: Sí. Se prepara hasta Kevin Cerón en Boca.
1: Viene Cerón, a ver si hay luz en el final, lo dice Gonzalo Ordóñez Ojeda, se muere el partido, la tiene por la banda derecha el equipo de Bobaglio, se muere el marcador, 44 los cronómetros de Radio Nacional en todo el país, la puede levantar Brizuela, ahí viene el negro Brizuela, levantando la pelota para Paves, ahí viene Paves, la toca contra el área, muy larga, sale el arquero, la deja correr, saque de meta de Boca.
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1: Bueno, otro cambio en Boca que cuenta Gonzalo Ordóñez Ojeda.
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2: Agota variantes, el Vasco Rabarrena a la cancha, el 21. Kevin Cerón, el ex Unión de Santa Fe, y el que se retiró aplaudido, Sebastián Villa, se van a jugar 5 minutos más.
0: Así como en la previa hubo algún silbido, ahora unánime el aplauso para Villa, a pesar de todo lo que ha pasado con su vida personal y de todo lo que le ha hecho a Boca. Más allá de lo que ha hecho con su vida personal.
1: En lo deportivo es un salto de calidad. La tiene Zenón que la quiere en el andarivel derecho. Viene Boca buscando algo más en el cierre. Atención que Casíbar va contra el área y tiene gol. Juega Casíbar. Venía la pelota para Merentiel. De vuelta para Casíbar. La réplica que puede armarse. La quería Vecino en las alturas. Iba a buscar el número 32, Thiago. Perdió el balón, es de Boca, que maneja el trámite en los 5 finales. Tenemos 45 cumplidos, ya estamos en el primer minuto adicional a lo reglamentario. Dice Jorge Godoy con el pueblo argentino.
4: Que siguen llegando los mensajes desde cada rincón de la geografía celeste y blanca. Ariel de Ramos Mejía, saludos muchachos, los escucho desde el reparto, dice Ariel. Mientras tanto repasamos Defensa y Justicia, faltando 15 minutos, empata con Aldo Civi 1-1.
1: Y en el reparto el sábado, en River Barracas, Godoy, Miroti, Leanza Ruiz, Y en el reparto de transmisiones, Lanús al Lorenzo con Serratea, con Nataluti, con Curione. En el aire del sábado, futbolero de Nacional, lateral para el Celeste. Lo va a tomar en banda diestra el conjunto de Bobaglio. Vecino está esperando que le caiga la pelota por el área. A ver si viene para él. A ver si viene para el 29, que se muestra también como una alternativa. Yáñez. Va para Yáñez ahora. Perdió la pelota, lo anticiparon. Sale Montero, el colombiano, dice Minotti.
0: Boca está tranquilo en este final. Más allá de haber cedido un poco de protagonismo, no ha sufrido, no le llegó demasiado Higgins. Se revitalizó en el medio con alguna modificación, pero no tuvo profundidad. No deja de ser una picardía el resultado. No deja de dar la sensación de que es corto, de que la vuelta en Chile será muy difícil. El rival mostró buenas credenciales en el primer tiempo y la localía en esta copa pesa bastante.
1: La perdía Gianni, la recupera Casíbar. Boca necesita un tanto más para ir tranquilo a Chile. La tiene Figal, juega Figal, entregará para Paredes, viene Paredes, toca para Figal. Copa Sudamericana, partido de ida, 16avos de final, la perdió en el fondo. Figal le tiró un ladrillo a Braida, que andaba por la derecha y no pudo llegar. Recupera Braida, de anticipo, tocó Braida, recupera ahora Higgins, sin falta, dice el árbitro del partido. Se la lleva por la izquierda, la pelota va a trabar bien con alma y vida el jugador Figal, enmendando la macana anterior. Sale para Delgado, el minion del medio, toca para Braida, el de la derecha la puede entregar para Merentiel. Merentiel ganó la cuerda, Merentiel perdió la pelota, la quiso bajar, la recuperó, le quedó, va Merentiel, durmió el fondo, Merentiel le puede pegar, la liberó por la izquierda para Velasco, va a enganchar, tiene el segundo, enganchó, tiene el segundo, remató mal, es pelota del arquero Carabalino, perdió Boca.
0: Se encierra Velasco, al no patear de zurda, Merentiel la hizo bien, después del primer control fallido, después se orientó hacia la izquierda, pues esperando que le pasen por detrás para liberar espacio, y se la soltó bárbaro a Velasco, que tenía el remate con su pierna inhábil. Podría haberlo intentado a pesar de no ser zurdo, y se decidió enganchar, terminó perdiendo la pelota.
1: Expira el partido, se apaga como una vela madrugada. Boca lo gana 1-0, marcador corto en la Bombonera. Viene O'Higgins todavía con la ilusión de empate. Llegar a la pelota por la izquierda para Yáñez, a ver si la domina Yáñez, prefieren tocar por el centro. Se muestra el jugador Avilés, llegó la pelota por la mitad de la cancha para Ogás. Viene Ogás manejando el trámite en el cierre del partido. Tenemos minuto 49 casi, con la pelota viene el conjunto chileno, que es conducido por un argentino. Se muere el partido, la quiere traer redondita contra el área el conjunto chileno, a ver si viene para Gianni. La tiraron, marcó Costa, se la sacó de encima. Está apretado Boca en el final, 49 minutos, último minuto en los descuentos de la Bombonera de Buenos Aires. Ahí viene la pelota a la derecha, marcó para sacarla Blanco. Queda la pelota por uno de los centrales, que la sacó torpe al lateral. Lo va a ganar Boca.
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1: Se va el partido, se está desinflando el juego. Último minuto, queda en segundo. Veremos si Boca la puede traer contra el área. Velasco la hizo mal, la regaló, la rifó, la recupera Boca, pero hay falta, tiro libre. La última, Boca de cabeza, lo puede ganar por más.
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1: Se van yendo como en todas las canchas del fútbol doméstico. Algunos hinchas, el árbitro pide la pelota. El uruguayo Matonte para marcar el final del juego. En la Bombonera, con estos aplausos, Boca ha ganado. Tenía que ganar y ha ganado. No cerró la llave ni mucho menos. Faltan 90 minutos en Chile. Gol de Merentiel en la más grande. Boca 1, O'Higgins 0.
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1: Mueve las cabezas. Hace como Diego calentando con la del Napoli. El himno del Fútbol Show. Se va Boca de la Bombonera de Buenos Aires. Ha ganado 1-0 con lo justo. Y dice Gonzalo Ordóñez Ojeda.
2: en un partido atípico, ¿no? Ninguna amarilla, ninguna tarjeta sacó el uruguayo Matonte para este 1-0 entonces de Boca. 2-2 hasta ahora este ciclo de el Vasco Rabarrena. Ganó 1-0 y bueno, ya espera por el próximo partido. Por lo pronto el día domingo 19:30 el partido ante Deportivo Riestra en condición de visitante, y después la revancha contra O'Higgins allí en Rancagua el jueves 30 de julio, para ser más exactos, a las 21:30. Por otra parte, bueno, Higgins también ya rápidamente mañana se estará volviendo a Chile porque tiene que jugar por su liga local justamente contra Deportes Concepción el domingo a las 21:30 horas también. Y bueno, ya de a poco también despide al futbolista Francisco Pancho González.
6: Bien, Boca va a saludar de cara a las 12. Sale O'Higgins. Ha entregado todo Higgins desde lo físico, se va cansado el equipo de Bobaglio. Insisto, esta serie no está cerrada, ni mucho menos. Ya comenta Minotti, ya voy con más gente. 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Dice el negro, dice Jorge Godoy en los estudios.
4: Que ya son finales los partidos por la primera fecha del torneo clausura de la Liga Profesional y también tenemos finales por la Copa Sudamericana. Empezamos por el torneo doméstico. Ganó Belgrano 2-1 sobre Rosario Central. Los goles de Ubita Fernández y de Fernández Metilli y Julián Fernández, todos los Fernández se anotaron para el 2-1 de Belgrano sobre Central. Y Sarmiento perdió con Argentinos 3-2, Marabel y Orihuela para Sarmiento, Lescano, Prieto y en la última del partido Porcel, que además dio la roja, los goles para Argentinos. Se juegan los últimos 5 minutos en Varela, empatan Defensa y Aldo Civi 1-1, Barbona para Defensa. Cordero había abierto la cuenta para el equipo marplatense. Y en la Copa Sudamericana, Bolívar le ganó a Gremio 3-2, partido de ida. Se busca el rival de Sao Paulo para los octavos de final. Lo dicho entonces en la transmisión de Nacional, con el relato de Perazo, el comentario de Minotti. Boca le ganó con gol de Merentiel a O'Higgins 1-0. Se busca rival de Recoleta de Paraguay. Y River espera por el rival en el partido que por ahora lo gana en la serie Independiente Santa Fe 2-0 sobre Caracas. Los goles de Rodallega y de Fagundes para el conjunto colombiano que recién acaba de ganar su partido. Y acá sale el rival de River, Perazo.
6: Bien. Déjame correr a los Pérez García. En la radio más grande del país, hasta las 12 de la noche estamos en la Bombonera. En un rato comenta Minotti. Vamos preparando con Jorgito Falcone, antes del cierre de la transmisión, el gol, la emoción de Merentiel. Allá por las 23:45 tomará la posta Jorge Godoy en los estudios centrales con toda la gente. Queremos para regalar una camisa de Pura Sangre, un buzo de Centauros. Tenemos para regalar un voucher para Antenor, el mejor restaurante de campo de la Argentina. ¡Qué lindo que suben a Nacional!
4: Eso.
6: Panes en la mesa de Nacional, diga Jorge.
4: Dos consideraciones que quedaron de tantos mensajes que han llegado y que los dejé pasar porque el sabor del partido nos llevaba a otro lado, ¿no? Pero uno de los mensajes decía, ¿cómo puede ser que el Chelo Delgado le haya entregado el reconocimiento a Paredes, el subcampeón del mundo, si no había otro representante de la directiva de Boca? Y otro mensaje, que ya lo voy a encontrar, hablaba de lo bien que se mantiene el colorcito arriba en el techo del Vasquito Arruabarrena, ni una cana, ¿eh?
2: Exacto, 50 años arroba René. Respecto a lo de Marcelo Delgado, es el director deportivo, o sea, jerárquicamente está bien, más allá de que interesante hubiese sido que esté el presidente Riquelme.
0: aquí tenemos una revistita que nos entregó amablemente la gente de Boca, que nos quita la cabina, pero nos da una revistita, que muestra de alguna manera que tiene la zona de la barba alguna cana, el Vasco Arruebarrena.
2: Es correcto, sí.
0: En el sótano, no en el techo, ¿no? Pero es verdad, arriba se mantiene bastante bien.
6: Sí. Bueno, no lo quemen al Vasco, che.
2: 50 está bien igual, bastante bien.
0: No sabe uno hacer lo que quiere, ¿cuál es el problema?
6: Es más oscuro el color que cuando jugaba, eso sí.
0: Usted dice que metió un colorín.
6: Sí, es más oscuro.
7: Hay que cuidarse con la lluvia.
6: Es un tono más caoba, me parece. Bueno, se van los protagonistas. Tengo experiencia por un tío que yo lo acompañaba.
0: Bien.
6: Y le compraba ese color. El tema es que el tío se lo hacía a él.
0: Ajá.

0: canal, toda la gente que participa hoy, mañana, pasado y el domingo, en el cierre del domingo, por ahí se lleva el buzo de Centauros, por ahí se lleva la camisa de Pura Sangre, por ahí va a comer a Antenor, el mejor restaurante de campo de la Argentina. Godoy, usted está invitado cuando quiera, ¿eh?
1: Vamos, sí, me lo recomendó muchísimo, ¿eh? Nicolás, ¿eh? Muchísimo.
0: Sí. Hay fotos de Nicolás en Antenor, tengo el pendrive.
2: Me aporta justamente el Águila Vega, que algunos compañeros también gustaban del color en la azotea, en algún momento de sus vidas. Un naranja, me dice.
1: Justamente.
0: Pero ahora quedaron con el color que da la natura.
2: No sé a quién se refiere, así que no sé darle el dato preciso, me aportó al pasar.
0: Es de peluquería, justamente el color y nuestro compañero, con los chismes. 11-3870-7485, se desconcentra rápidamente el pueblo de Boca, los chilenos tienen que esperar a que se vayan todos los Xeneizes.
3: Sí. Así es, ese es el protocolo con Conmebol.
0: Aguantarán un rato
3: o
0: más.
3: De la seguridad, más que
0: bueno,
3: nada.
0: ¿Usted está para comentar, Minotti?
2: Cuando quiera.
0: Bueno, preparamos la artística, ganó Boca, Say No More, el hombre de la fin historia.
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2: Ganó Boca 1-0 en la Bombonera, en la vuelta del fútbol nuestro, en la vuelta decisiva de lo que nos corresponde a nivel continental, la Copa Sudamericana. El resultado queda corto. Boca pudo más en el segundo tiempo, aunque también hay que decirlo, pareció excesiva la diferencia en la primera mitad porque también había llegado mucho Higgins. El corto resultado no tiene tanto que ver con el trámite. Yo creo que en el trámite es justo que Boca haya ganado por un gol. Lo marco porque da la impresión de que en algún momento de la segunda mitad, obteniendo la ventaja en el trámite futbolístico, optó por conservar, optó por no ir a fondo, por no arriesgar lo que ya tenía y por no decidir la serie hoy. ¿Por qué pudo hacerlo en la segunda mitad? Sin llegar demasiado, tuvimos un primer tiempo con muchísimas acciones de gol y un segundo tiempo donde casi no hubo. Pero sí donde el manejo del trámite, de la pelota y de los ritmos del juego, algo esencial para comprender el fútbol, pasaron por el conjunto del Vasco Arrabarrena. En esa primera mitad que les decía, que les narraba, había tenido muchas oportunidades claras el equipo chileno. De hecho, las tres más nítidas antes del primer gol del partido, y único, fueron del adversario de Boca, fueron de O'Higgins, que se plantó bastante de igual a igual, que si bien consiguió las mejores chances de contraataque, se planteó disputarle el partido en términos parejos, disputarle la tenencia de la pelota, y por momentos lo consiguió. Tuvo, les decía, tres chances, dos de ellas con una fórmula similar. Centros o pelotazos para que las peine el paraguayo Castillo, y la segunda oportunidad de alguien llegando desde el fondo. Así Panchito González se perdió una oportunidad inmejorable tirándola apenas por encima de Álvaro Montero, la pelota dio en el techo del arco. Así Sarrafiore remató de volea de la puerta del área grande después de que la peinara Castillo e hizo lucir a Álvaro Montero en su mejor atajada desde que ha llegado a Boca. Y también había tenido una oportunidad de pelota parada con dos cabezazos, no uno, en la misma acción, Pávez, el lateral izquierdo. Bueno, no necesitó tanto Boca para lograr la ventaja. Decíamos que estaba en una sensación permanente de peligro y que no terminaba de concretar ese peligro porque fallaba en el último toque. Las mejores oportunidades las había tenido por el sector izquierdo con Villa, pero los centros de Villa no eran del todo precisos, las decisiones del colombiano no eran las mejores y la conexión con Merentiel durante el primer rato no fue la más adecuada. Después lograron entenderse hacia el segundo tiempo. Aún así, cuando se cerraba la primera mitad, apareció Paredes con una daga. Había tenido intervenciones puntuales para gestionar y manejar la pelota, pero en esta fue absolutamente determinante. A los 43 metió un pase entre líneas por arriba de la defensa de tres dedos, exquisita cachetada ante la última línea del equipo chileno que venía en salida con un Fagundes que había quedado enganchado. Por ende Merentiel picó el vacío, totalmente habilitado, solo, se metió en el área, enganchó de izquierda hacia el centro, se perfiló de 10 y la puso contra el palo izquierdo. Daba la impresión de que estaba grogui el conjunto chileno, no quedaba mucho más de la primera mitad. Y durante el arranque de la segunda parte, pareció haber salido asimilando ese golpe. Y Boca tenía la pelota, y Boca la manejaba, y Boca gestionaba, y Boca jugaba, y aparecían opciones. Y otra vez, la sensación de peligro y no el peligro concreto. Y otra vez, las indefiniciones a la hora de terminarla, alguna vez de Merentiel, alguna vez de Villa. La poca participación de una Aranda que salió muy pronto en el segundo tiempo porque no encontró su lugar en la

0: cancha. Las insinuaciones de un Flores que arrancó mejor la jugada de lo que las terminó. Y así el Xeneize empezaba a perder potencia en esos arranques de ataque. Y empezaron a haber cambios en el conjunto chileno y empezó a revitalizarse. Y entró Avilés y se afirmó mejor en la mitad de la cancha. E ingresó Yáñez por la izquierda, Sarrafiore pasó adentro un rato y después entró Maturana por él. Y el equipo tuvo otro cuerpo en la mitad de la cancha, el equipo chileno estoy hablando. Y empezó a llevar a Boca contra su arco. Nunca le generó peligro. Pero en el final del partido, esa sensación que nos dejaba el Xeneize en el arranque del complemento de que podía definir la historia aquí, en Buenos Aires, se fue diluyendo. Se resignó, dio la impresión. Fue hasta ahí. Fue hasta donde no tuvo que arriesgar de más en el fondo. Y como así no le dio, en el final del partido decidió replegar. No sufrió, pero no estuvo cerca de conseguir el 2-0. El resultado es corto, porque hay que defenderlo de visitante la semana que viene ante un equipo que aquí se plantó bastante bien, especialmente en el primer tiempo. Las experiencias de Boca jugando de visitante en los últimos tiempos a nivel internacional no arrojan seguridades como para creer que esto está definido, ni mucho menos. Y el resultado es muy cortito. Hay algunas señales de este equipo de Arruabarrena de mitad hacia arriba que son positivas. Todavía les faltan afianzarse demasiado. Y un equipo que les falta afianzarse de esa manera.
1: Lo comentó el Fútbol Show Nacional, Juani Minotti.

0: junto a Juan Ignacio Minotti en Fútbol Show Nacional, el relato de Martín Perazo para lo que fue la victoria de Boca. Boca por la Copa Sudamericana, partidos de playoff de 16avos de final, para ponerles alguna referencia a ustedes que están del otro lado, porque se cruzan los que quedaron segundos en cada uno de los grupos de la Copa Sudamericana con los terceros que bajaron desde la Copa Libertadores de América. Y por eso ya están establecidos los rivales de los que vayan a ganar cada una de estas series. Por la serie de Boca, que se va a definir la próxima semana en Chile contra O'Higgins, espera Recoleta de Paraguay. Boca le ganó con el gol de Merentiel 1-0 al equipo trasandino. Además, en el día de hoy en La Paz, Bolívar le ganó en Bolivia 3-2 a Gremio. El ganador de esta serie irá contra San Pablo en los octavos de final, mientras que River espera al ganador de la serie entre Independiente Santa Fe de Colombia y Caracas de Venezuela. El partido de hoy terminó con triunfo de Independiente Santa Fe 2-0 con los goles de Rodallega, un viejo conocido para nosotros, y de Fagundes. 2-0 la victoria de Independiente Santa Fe frente al Caracas Fútbol Club. Pero además se comenzó a jugar una nueva edición del fútbol argentino en su versión torneo clausura de la Liga Profesional 2026. A primera hora, Belgrano le ganó a Rosario Central por 2-1 con los goles de Ubita Fernández y de Fernández Metilli. Para Belgrano, Julián Fernández, Barde por medio, había puesto el empate parcial para el conjunto de Jorge Almirón. Dirigió Zunino y ganó el campeón del fútbol argentino. En Junín, Sarmiento cayó como local ante Argentinos. Lo ganaba el conjunto local con el gol de Marabel. Lescano y Prieto ponían los goles para Argentinos. Lo volvía a empatar Orihuela y sobre el cierre del partido, Porcel, gol y después expulsión por parte del árbitro Lobo Medina para el Bicho de la Paternal, que ganó por 3-2. Y acaba de terminar en Florencio Varela, en el Tito Tomaguelo, Defensa y Justicia y Aldo Civi empataron 1-1. Nicolás Cordero ponía en ventaja al equipo marplatense, al Tiburón, y para el Halcón de Varela lo empató Barbona 1-1. Entonces, el resultado final del partido que se jugó en Florencio Varela. Para mañana, la continuidad de esta primera fecha del torneo clausura de la Liga Profesional tendrá transmisión del Fútbol Show Nacional. Relata Luca de Jesús, comenta Santiago Lucía a partir de las 6:30 de la tarde. El partido comenzará a las 7. Racing en el cilindro de Avellaneda frente a Gimnasia. Un rato antes, 16:45 en Mendoza, Gimnasia ante Central Córdoba. Luego, a las 7 de la tarde, mismo horario para Racing y Gimnasia de La Plata y Vélez Instituto. A las 21:15, Platense Unión en Vicente López, y en la cancha de Huracán, el Globo recibe a Banfield. El próximo sábado, 14:45, Estudiantes en Río Cuarto recibe a Tigre. A las 5 de la tarde, en Rosario, en el Coloso Marcelo Bielsa, Newell's Old Boys frente a Talleres. 19:15, allí estaremos junto a Juan y Minotti y a Seba Alianza para River y Barracas. En el equipo del Chacho Coudet va a estar presente, casi con seguridad, si bien no está todavía confirmado el equipo, Nicolás Otamendi haciendo su presentación, y también seguramente Montiel será titular en el equipo millonario frente a Barracas. Y a las 21:30 llegarán Zarratea y Nataluti para Lanús y San Lorenzo de Almagro. El domingo, a partir de las 3 de la tarde, todo el Fútbol Show Nacional. Atlético Tucumán frente a Independiente Rivadavia van a estar jugando a las 15, a las 17:15 en La Plata, Estudiantes Independiente, con el relato de Sergio Zarratea y el comentario de Sebastián Valdés, y luego llegarán Arregui Álvarez y Ordóñez Ojeda para el Deportivo Riestra y Boca, cerrando la primera fecha de este torneo clausura de la Liga Profesional. Hablábamos recién de Nicolás Otamendi, que seguramente va a ser titular en River el próximo sábado. Se despidió oficialmente de la selección con una carta y un video a través de sus redes sociales, con la tranquilidad de haberlo dejado todo, dijo Nicolás Otamendi, para debutar entonces en River, pero despedirse de esta manera casi de forma oficial de la selección argentina a sus 38 años. River además va por la vuelta de Ezequiel Barco, que parecía tener casi arreglado o bien encaminada su vuelta a Independiente desde el fútbol internacional, desde el fútbol de Rusia, pero no llegó a un acuerdo con Independiente y entonces River ahora aprovecharía esta necesidad que tiene Barco, casi familiar, de volver al fútbol argentino para volver justamente a vestir los colores de la banda millonaria. Veremos cómo se van sucediendo estas cuestiones. Respecto a lo que fue la victoria de Boca, Boca lo ganó hoy entonces con el gol de Merentiel, que ya en un ratito estaremos repasando en el relato de Martín Perazo. Pero antes de seguir con la información, lo escuchamos a Sebastián Villa, que hoy volvió a jugar con la camiseta de Boca.
1: ¿Para quién sabe si Boca? No, yo creo que hicimos un gran partido y bueno, somos los primeros 90 minutos, vamos paso a paso y bueno, esperamos seguir creciendo. Gracias.
0: Sebastián Villa, después de la victoria de Boca, algunos abucheos cuando lo anunciaba la voz del estadio, lo comentaba Gonzalo Ordóñez Ojeda desde el sector bajo de la cancha de Boca para el jugador que hoy volvió a vestir la camiseta del Xeneize con el número 22. Ustedes recuerden, no precisamente desde lo futbolístico, esos abucheos que llegaron para el colombiano que hoy volvió a vestir la casaca Xeneize. Decíamos, Boca lo ganó 1-0. El gol lo marcó Miguel Merentiel. Es el gol número 57 de Merentiel con la camiseta de Boca en 166 partidos. Si hacemos una tabla histórica de goleadores uruguayos, de goleadores orientales con la camiseta de Boca, allá arriba de todos y prácticamente inaccesible a ese puesto número uno para cualquiera, Manteca Martínez, Sergio Manteca Martínez, con 87 goles en 164 partidos. 164 partidos y 87 goles, la marca establecida como máximo goleador uruguayo con la camiseta de Boca. Y Merentiel ahora con 57 goles y 166 partidos, se afianza como el que lo sigue en esa tabla de goleadores históricos. Más atrás, Severino Varela, con 46 goles en 74 partidos. Edinson Cavani, que hasta hace poquito estuvo vistiendo la casaca de Boca, más allá de todos sus problemas físicos. Cavani marcó 28 goles con la casaca de Boca en 81 partidos. Y en quinto lugar aparece Santiago Silva, con 19 goles en 55 partidos disputados. Los uruguayos más goleadores con la camiseta de Boca, allá arriba y lejos, Manteca Martínez con 87, segundo Merentiel, que con este gol que relataba Martín Perazo en Fútbol Show Nacional, le daba la victoria al conjunto Xeneize para ganarle a O'Higgins 1-0.
2: Terrífica para Boca, se arma, tiene terreno para avanzar Villa, la pide bien abierto Aranda, está reclamando Merentiel, la maneja Villa, viene Villa, el de Bello Colombia, dejó la pelota para Delgado, la pide Merentiel que se muestra como una alternativa, de vuelta la pelota para Paredes, Paredes que tres dedos la pone para Merentiel, está habilitado Merentiel, y el primero Merentiel, ¡gol! Pero el toque de Paredes ante la dormida defensa de O'Higgins, clavado los defensores, Paredes levantó la cabeza, dio el botín, lo puso a correr de cara al gol a Merentiel, que tuvo mucho tiempo para avanzar, para dominar, para enfrentar al arquero, para pegarle contra una punta, para marcar el primero. Lo gana Boca, linda de Paredes, Merentiel que define. Boca está esperando la revisión, pero parece que será gol. Tres dedos, Merentiel enfrenta al arquero, abre el pie, la tira contra un costado. Lo gana Boca, si quiere la celeste, que le cueste Boca 1, O'Higgins nada.
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0: Lo relató Perazo, lo comentó Juan y Minotti, con el aporte periodístico de Hugo Gonzalo Ordóñez Ojeda en la Bombonera. Muchachos, para el cierre, ganó Boca. Escuchábamos recién tu relato, Perazo. Ganó Boca, ¿se quedó corto acaso? Bueno, no sé, la respuesta la tendrá el propio fútbol la próxima semana, muchachos.
6: Grande, Jorge. Sí, por esta vía estamos para cerrar la transmisión. Como decías vos, yo creo que se quedó corto Boca, que pudo haber conseguido en el partido de ida el pase ya para seguir camino al andar en esta Copa Sudamericana, que deriva de una mala actuación en la Copa de Libertadores. No nos olvidemos de esto. No es un premio para Boca jugar esta Copa, sino es el consuelo de no haber clasificado entre cuatro equipos en la Copa Libertadores. Y creo que hoy pudo haber hecho algo más como para liquidar la llave. No lo hizo. Lo comentó Minotti, que tiene esta rúbrica en el final.
7: Sí, Jorge, me da la sensación de que los hinchas, al retornar a sus casas, en los colectivos, en los autos, a la medida que vayan volviendo, tendrán alguna sensación positiva, pero también la impresión de que la serie está abierta y no era lo que se buscaba, de que Boca pudo haber liquidado en la historia en un segundo tiempo donde fue hasta ahí, donde no terminó de ir a fondo para sentenciar todo lo que podía haber hecho para matar la serie.
0: Bien, Martín, bien, Juan, y también obviamente con el cierre de Gonzalo allí, muchachos, buen regreso, gran transmisión, han sido enorme la cantidad para que ustedes también sientan la satisfacción que sentimos todos los integrantes del equipo, de la cantidad enorme de mensajes que han llegado desde todos los rincones del país, Martín, así que la gente muy, muy contenta también, tanto más nosotros, evidentemente, con esta repercusión que tiene el Fútbol Show Nacional en cada rincón del país.
6: No es más que cosechar lo que venimos sembrando desde hace tanto tiempo en diferentes frecuencias, y en Nacional principalmente, que tiene esta penetración en todo el país, donde trabajamos con la ventana abierta, donde la gente es un eslabón más de las transmisiones y nos lo hace saber, no solo con los mensajes, sino también con los números que nos dan muy bien los fines de semana con el Fútbol Show. Lo vamos a escuchar el sábado, Jorge, con el relato de River. Una linda jornada vamos a tener sábado y domingo. Boca el domingo, River el sábado. Mañana Racing con Gimnasia, con Luca de Jesús, con Lucía y con el Fútbol Show, que vuelve a la normalidad después del Mundial, con el perfil de transmisiones que venimos edificando de a poquito, de manera sostenida y con grandes cimientos en esta radio. Lo último de Boca, ¿cuándo vuelve el trabajo, Gonzalo?
8: Ya mañana, pensando en el partido del domingo contra el Deportivo Riestra. Un detalle de color más tiene que ver con que fue buscado Leandro Paredes para la nota de la televisión y se negó. No quiso hablar, evidentemente, porque está muy fresco el tema de la selección argentina, ¿no? El subcampeonato y tantas cosas, pero no quiso hablar, sí, hablaron otros futbolistas, pero también hay que ver cómo estará Sebastián Villa después de salir con una molestia en el tobillo, así que eso se tiene en cuenta en este momento.
6: Le pedimos disculpas a la gente, Jorge, porque lamentablemente estamos hablando a través del celular, es decir, la transmisión, porque en Boca no solo la gente de prensa nos saca de la cabina de una radio tan grande, sino que también en el cierre de las transmisiones el problema con el módem, que habitualmente se desconecta cuando termina el partido, ya que esas radios que tienen un sistema digital para transmitir como nosotros, que tiene sonido estudio prácticamente en la cancha, nos quedamos sin ese servicio y tenemos que terminar de esta manera.
0: Y en estas épocas, Martín, de tanta tecnología, de tanta computadora, de tanta aplicación, de tanto celular, de tanta tablet, por la que nos escucha muchísima gente que se comunica, yo me quiero quedar con un mensaje muy particular de ese que tenía la radio en la mano. Dijo, la tengo en la mano, la radio, y ese es el mensaje que más... de todos los que han llegado, de los cientos que han llegado, que más me ha sonado, ¿no? La gente todavía con la radio en la mano, Martín.
6: A mí también me emocionó ese mensaje, ¿eh? Me emocionó y nos da, nos alimenta el ego y el alma como para seguir trabajando de esta manera en esta radio tan grande. Saludo a Gijón, a los operadores, a todos los que han trabajado en la parte técnica y bueno, el cierre es tuyo con la victoria de Boca y con un fin de semana que se avecina bien grande en el dial de la 870 y en todo el país.
0: Buen regreso para todos, muchachos. Así, el cierre de Martín Perazo junto a Juan y Minotti, junto a Gonzalo Ordóñez Ojeda saliendo de la Bombonera. La victoria fue de Boca, gol de Merentiel, 1-0 sobre O'Higgins. Mi nombre es Jorge Godoy y el agradecimiento para todos los compañeros en cada una de las emisoras, especialmente para Jorge Falcone en la puesta en el aire, para Charlie Simbiri y para Miguel Gauna en el control central, la gente de Planta Transmisora, el abrazo grande. La seguimos en el Fútbol Show Nacional en cualquier momento y ustedes saben, mañana desde la 1 de la tarde Pasión Nacional y luego por la tarde la transmisión del partido de Racing y Gimnasia a cargo del Fútbol Show Nacional con el relato de Lucas de Jesús y el comentario de Santiago Lucía. Muchas gracias, muy amables.
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Me encanta esta hora del día. Claro que sí, lo sabes, porque me da la posibilidad de abrirte una vez más las puertas de la Discoteca Nacional.

0: Y yo sí quería volver, por eso aquí estoy una vez más junto a todos y cada uno de ustedes, dispuesta a intentar ser una grata compañía de la mano de todo el equipo de la Discoteca Nacional, porque había no solo una canción esperándonos, imagínate todas las que tenemos hasta las 6. Muy buena madrunoche, bienvenidas, bienvenidos. Cofradía madrunochera, aquí estamos, tal cual lo anticipábamos ayer en el cierre de nuestra discoteca del jueves, de la mano de un encuentro extra largo, ¿sí? Fabián había avisado que hoy no iba a estar por aquí con nosotros haciendo DEA 2, así que a partir de ahora y hasta las 6 la invitación está hecha a ser parte de la Discoteca Nacional del viernes 24 de julio de 2026. ¿Cómo va la vida por ahí? Esperamos que muy, pero muy bien. Nosotros ya palpitando el fin de semana. Bueno, mucha gente en la ciudad de Buenos Aires. Esto debido al receso invernal por estos lados. Muchos amigos de las provincias paseando por estos lados. Bueno, no paran las nevadas. La situación ya es preocupante en varias provincias de nuestra Patagonia. Hay varios alertas vigentes en la cordillera. De esto vamos a estar hablando en un ratito nada más. Ha nevado en zonas bajas, ¿no? Donde no es frecuente, sigue el frío extremo y los temporales de nieve. Hay alertas por nevadas en el sur de Chubut, alertas naranjas por fríos extremos para ciudades de Neuquén, de Mendoza, de San Juan. Siguen varados más de 1000 camiones. Hace una semana ya en la zona del puente del Inca han quedado atrapados en la nieve en alta montaña. Bueno, muchas personas han sido rescatadas también. Gendarmería ha llevado comida a quienes están varados. La situación también en Catamarca, ¿no? Es realmente preocupante. Así que vamos de cerca a seguir todo lo que tiene que ver con este temporal histórico de nieve, ¿sí? En varias provincias de nuestro país se registraron tornados de nieve en Ushuaia también, ¿sí? Estuve mirando imágenes verdaderamente tremendas. Vamos a estar, lógicamente, haciendo una recorrida en un ratito nada más a través del Servicio Meteorológico Nacional por toda nuestra patria, ¿sí? Hay mucho para contarnos, hay historias bonitas por compartir a partir de ahora y hasta las 6. Nos pone en el aire Jorgito Falcone, ¿sí? Un ratito nada más fue quien le dio el play a Celeste Carballo con querido Coronel Pringles para abrir musicalmente nuestra discoteca de hoy. No, se supervisa en el control central de LRA1, Carlitos Simbile. En la planta transmisora y nosotros también les mandamos saludos. Gustavo Novella y Walter Luaces hoy hacen posible que este mensajito de madrunoche, gestado en los estudios de Radio Nacional Buenos Aires, aquí en Maipú 555, pleno corazón del microcentro porteño, lleguen a todos los rincones de nuestra patria. Porque hay 49 emisoras que lo hacen posible. Hoy vamos a saludar muy especialmente a los compas y colegas, hablando de la Patagonia, de LRA 56, Radio Nacional Perito Moreno, en la provincia de Santa Cruz. Allí nos encontrás en AM 860 o bien en la FM 93.5. Nos produce y nos coordina la inefable Jacqueline Macarevicius y nos ponemos en marcha. Tengo algo muy interesante para contarles en un ratito nada más, que tiene que ver con el primer espumante elaborado a partir de pétalos de tulipán. ¿Dónde? Sí, en nuestra Patagonia, en El Hoyo, en la provincia de Chubut. En un ratito se los cuento porque es verdaderamente muy, pero muy interesante. Habemos especial a las 4, habemos una linda historia que nos dejará pensando minutos después de las 3, pero por sobre todas las cosas, ¿eh? Muchas ganas de ser una bocanada de aire fresco en estas horas lerdas de la madrugada. Así que arrancamos la discoteca de hoy con Árbol. Ya lo sabemos.
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Por mil noches, la música de Airbag sonando en la discoteca nacional. Antes, Rocco Posca, tu recuerdo. 026 y ya estamos en marcha entonces, transitando las primeras horas de este viernes 24 de julio, en sintonía, conectados, conectadas. Hay un WhatsApp que lo hace posible y es el 11-3-870-74-85. Ya hay amigas, amigos que se van conectando, que van cantando presente, que van pidiendo sus canciones, que nos hacen saber que por allí se quedan también acompañándonos. Así que gracias, gracias enormes. En un ratito voy a estar paseando, lógicamente, por ciudades como Bahía Blanca. Voy a pasear también por Caseros, allí en Entre Ríos, por Santa Fe, por Salta. También me voy a dar una vuelta por San Miguel de Tucumán, donde nos están escuchando Juan Manuel, José. También, lógicamente, por San José de Jáchal, allí en la provincia de San Juan. Por Anisacate, en la provincia de Córdoba, la tenemos a Miriana Brozzi, allí junto a nosotros, y eso verdaderamente es un mimo. Así que, en instantes, nada más, también me doy una vuelta por Pico Truncado, visitándolo a Javier. También voy a estar paseando por mi querida ciudad de La Plata. Allí nos está escuchando Emma. Excelente la apertura con Jairo, nos escribe por aquí. Muchas, pero muchas gracias. Yo redescubrí esa canción, me encanta esta hora del día, el año pasado, ¿no? Cuando fui a verlo y a escucharlo a Jairo en La Plata, en el Teatro Coliseo Podestá. Y bueno, la cantó junto a su nieto Frank Pose, y es la versión que hemos elegido justamente para arrancar la Discoteca Nacional este año. Así que muchísimas, pero muchísimas gracias, Emma, mi querida coterránea. Vamos a seguir adelante. Mira, complaciendo a Mauro, él nos está escuchando en Villa Mantero. Esto es en el departamento Uruguay, en la provincia de Entre Ríos, que por allí nos sugería si podía ser alguna endija por donde pudiera colarse algún temita del Indio en vivo. Pero por supuesto, el Indio siempre, siempre, siempre es bien recibido por aquí. Así que lo vamos a escuchar junto a los fundamentalistas del aire acondicionado. ¿Qué les parece? Encuentro con un ángel amateur.

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0: Ferrari. Hola, Discoteca Nacional, buenas noches, buenas noches. Acá estoy en Santiago del Estero, Colonia Dora, yendo a Salta. Probablemente en algún momento ya me quede sin señal, así que quiero dedicarle una canción a un tipo que cumple años, a Jorge Goyeneche, como yo soy Goyo. Así que podría ser algún tema del Flaco Spinetta, por favor. Muchísimas gracias, muchísimas gracias, un cariño enorme, gracias por la compañía y bueno, acá estoy firme escuchando. Gracias.
1: Pero muchas gracias, Goyito querido.

Buena ruta, qué lindo acompañarte, que lo pases hermoso, que se cumpla todo lo lindo que deseas, hoy y siempre. Gracias, gracias por elegirnos. Hablando de rutear, por allí lo tenemos camino a Córdoba, seguramente por la 9, a Marcelo Saavedra, ¿no? Nuestro querido compañero musicalizador de la Discoteca Nacional. Así que buen viaje y bonito fin de semana por allí, por las sierras cordobesas. Querido Marce, gracias. Gracias enormes por tu tarea compartida con todos nosotros. 0:39 en la República Argentina. Le va dejando la posta a Jorgito Falcone, a Gabriel Octavio Zeni, que a partir de ahora se hace cargo de la puesta en el aire. Y nosotros por aquí que arrancamos la recorrida. Ruteando también, paseando por nuestras provincias, visitando amigas, amigos, en Bahía Blanca, provincia de Buenos Aires. Allí nos está escuchando Renato. El cielo está cubierto en este momento, la temperatura es de 10 grados 5 décimas, 93% la humedad, y hay pronóstico de tormentas y chaparrones por Bahía en las primeras horas de este viernes, y luego cielo mayormente nublado a partir de la tarde. La máxima hoy alcanzaría los 15 grados. De Bahía Blanca me voy a San Miguel de Tucumán, donde el cielo está cubierto, 10 grados 2 décimas la temperatura, se registra neblina en algunos sectores del Jardín de la República y la máxima para hoy está prevista en 20 grados por Tucumán. Córdoba, capital, presenta cielo cubierto, 8 grados 6 décimas la temperatura, 7 grados 5 la térmica y pronóstico de cielo mayormente nublado para hoy, con una máxima que no superaría los 16 grados. Sigo viaje de Córdoba, me voy a Malargüe, allí al pie de la cordillera, en la provincia de Mendoza, donde el cielo está parcialmente nublado, 5 grados la temperatura, 4 la térmica, y para hoy la máxima está estimada en 10 grados, con cielo mayormente nublado. De Malargüe a Santa Fe, 12 grados una décima la temperatura, cielo parcialmente nublado, máxima para hoy 18 grados, con cielo mayormente nublado, indica el pronóstico, en Pico Truncado, en tanto, el cielo está algo nublado y la temperatura es de 4 grados. La térmica por Truncado, 1 grado 2 décimas, y la máxima está prevista en 4 grados, con pronóstico de nevadas durante la madrugada y luego cielo parcialmente nublado. Más al sur, me voy a Río Grande. Cielo cubierto en este momento, 2 grados 7 décimas bajo cero la temperatura, 6 grados 3 bajo cero la térmica y la temperatura máxima prevista para hoy, 2 grados con lluvias y nevadas a partir de la tarde. 2, 7 bajo cero la temperatura, 6, 3 bajo cero la térmica en Río Grande, Tierra del Fuego. A propósito, hablando de Río Grande, tengo un beso grande, grande, pero grande como el río. Para Luisito, que por allí nos está escuchando a través de nuestra LRA24. Muy buenos días, estimada gente linda de Nacional. Gracias, gracias por la compañía de siempre. Les cuento que en estos momentos, y al abrir parcialmente la ventana, pude vislumbrar y sentir un cielo parcialmente nublado y un fresquito en el rostro que nos hace presagiar inexorablemente que el invierno patagónico no tiene la más mínima intención de irse. Y creo que no, todavía falta. Luisito, un abrazo bien fuerte. Me encanta. Poné la pava y aguante Nacional. Vamos, que le sobró pan dulce de las fiestas todavía. ¡Qué bueno eso! Mira, comer pan dulce en esta época del año es lo más maravilloso que te puede pasar. Me parece fantástico, así que a disfrutarlo. Luis, beso grande para vos. Gracias. Renato, por aquí, nos desea un buen programa, buen fin de, un abrazo, muchas gracias. Héctor del barrio Tres Cerritos, allí en la provincia de Salta, canta presente. Teresa de Capilla del Señor también, muy buena madrunoche. Presente como siempre, junto a ustedes, les deseo un buen fin de semana y que no haga frío. Esa te la debo, Tere, te la debo, lamentablemente. Hola, gracias por acompañarme una vez más. Policarpo Urbano, nuestro amigo de Caseros, allí en Entre Ríos. Gracias también a Ariel, la Furia de Alcorta, en la provincia de Santa Fe. Beso grande para Norberto. Es un compatriota que nos escucha allí al sur de Tel Aviv, en Israel. Él ya, creo yo, mira, a las 6:43 del viernes. Corregime si no estoy en lo cierto, Norbert. Un abrazo bien fuerte. Mi DJ preferida por aquí. Me encanta ese mote. Gracias.
al gato de Corina, otra vez solita. No, no estoy sola, están todos ustedes, gato, y me encanta. Un beso para vos. Por aquí también se va sumando José de San Miguel de Tucumán, Osmar, nuestro Yoruba, amigo de Fray Ventos. Muy buena madrunoche, querida Sonia, buen viernes y feliz fin de semana. Bendiciones, abrazos y besos. Muchísimas gracias, Osmar. El doble de buenos deseos para vos. Querida Sonia y equipo de la discoteca, acá estoy, pegado a la radio como un niño frente a la alacena de los dulces. Con el hermoso consuelo de encontrar el mundo en un alma, de abrazar a mi especie en una criatura amiga. Allí va mi abrazo. ¡Qué lindo, Mauro! Muchísimas gracias. Un abrazo bien fuerte para vos. Juan Manuel, de San Miguel de Tucumán, les deseo un hermoso programa. Buenísima la música. Gracias y saludos. Gracias a vos, Juanma. Abrazo grande. Buena madrunoche, Soñi, y la Discoteca Nacional por esta parte del país con viento sonda. Que tengan un bonito fin de semana. Abrazo grande, nos escribe Alejandra, nuestra amiga de Hachal, allí en San Juan. Cuídate mucho. Besos. Hola, mi bella. Acá estoy junto a vos, Miriana Brozzi, nuestra amiga de Anisacate, allí presente desde la provincia de Córdoba. Cruzamos el Río de la Plata nuevamente. Nos vamos ahora al barrio La Cruz, en Tacuarembó, donde nos están escuchando Diana, Zuli, Nubia, Cintia, Marisela y Sergio, deseándonos siempre lo mejor. Gracias, ¿eh? Gracias a ustedes. Buena madrunoche, Sonia, Fernando de Marcos Paz, allí presente como cada madrunoche, y Beatriz, nuestra amiga de Paraná. Gracias. Buena madrunoche, querida Sonia, te deseo un excelente programa y bonito fin de semana. Gracias a vos, Bea, pásalo hermoso también, ¿sí? 15 minutos nos separan de la una. Vamos a seguir adelante, compartiendo música, recorriendo nuestra geografía, ¿sí? Se viene ahora, escuchen esta dupla, Los Tabaleros y Las Pastillas del Abuelo, para darle lugar luego a Martín Paz y más tarde a la gente del Terrial, del Tierral, con la Casimiro Brás.

0: Buenas madrunoches. Dante aquí reportándose a la cofradía madrunochera. ¿Cómo les va? Hola Sonia, buenas noches, ¿cómo estás? Acá voy llegando Clemente Neri, ya en viaje a Melucos. Por aquí todo bien, la ruta bien despejada, así que vamos bien. Te mando un beso grande, acá estamos firme escuchando el programa. Besos y abrazos para todos.
1: ¡Qué lindo, Dante! Buen viaje, buena ruta, genio de la vida. Me encanta saberte siempre en sintonía. Gracias. Enormes, enormes por estar del otro lado. Ahí estaban los Rojas, con Mire qué lindo es mi país paisano de argentino Luna. Antes el Tierra, la Casimiro Brás y Sariri en vivo. Martín Paz, el duende de los recuerdos. Y los Tabaleros junto a las pastillas del abuelo con campera de cuero. Todo para ir llegando a la una. Nos informamos en la voz de nuestro querido Darío Burstein y hay más Discoteca Nacional.
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3: La una de la mañana en la República Argentina. El ministro Luis Caputo resaltó las políticas que ayudan al campo. Al visitar la exposición rural de Palermo, resaltó:
4: desde los últimos 25 años se le aplicaron políticas que iban en contra de lo que es el desarrollo del campo, como así de otros sectores que son naturalmente generadores de dólares y de empleo en Argentina. Entonces, este sí es un modelo diferente, donde claramente nosotros buscamos darle al campo lo que el campo se merece y devolverle lo que les han quitado durante tantos años.
3: Operaron de urgencia al gobernador de Tucumán. Osvaldo Jaldo fue atendido de emergencia mientras estaba reunido con el jefe de gabinete Diego Santilli en Buenos Aires. El mandatario tucumano de 68 años presentó un cuadro clínico de intenso dolor precordial y sudoración y debieron hacerle un stent por problemas en las arterias. Se cumple un mes del doble terremoto en Venezuela. Según las autoridades, dejó más de 5.400 muertos y hay organizaciones de la sociedad civil que afirman que hay decenas de miles de cuerpos bajo los escombros. El informe estableció que hay más de 100 campamentos provisorios con 23.000 personas que se quedaron sin vivienda y más de 2.000 rescatistas internacionales trabajando en el territorio. En Puerto Iguazú, donde nos escuchabas por AM710, la temperatura 14 grados. Aquí en Buenos Aires esperan 15 grados de temperatura máxima con probables lloviznas. A esta hora el cielo está parcialmente nublado. 14 grados, 2 décimos la temperatura, humedad 80%.
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Cada vez que escucho esta maravilla, ¿no? Me pregunto qué hacía yo cuando tenía 15 años. Bueno, el Flaco Spinetta componía Barro Tal Vez. Con él abrimos la hora, dedicada y regalada, esta joyita para Goyo, que hoy está cumpliendo años, allí recorriendo las rutas argentinas. Jorge, un abrazo bien fuerte para vos y espero que te haya gustado, ¿sí? Lo que elegimos justamente para entregarte en este día tan, tan, tan especial. 6 minutos han pasado de la una del viernes 24 de julio de 2026 y nosotros por aquí estamos renovando el saludo para quienes nos están escuchando desde que comenzamos, pasaditas las cero, y dándole la bienvenida a quienes van entrando en sintonía, a quienes estaban esperando la historia en la voz de Fabián. Bueno, no se había avisado ayer que hoy no iba a estar, así que se la debemos, ¿sí? Para el próximo lunes, Dios mediante. Tengo un beso grande para mi amigo Fito Frati, que está por estas horas en la ciudad de Mar del Plata disfrutando la compañía de sus hijas, Tizi y Merce, como siempre. Y me decía, ¿cuándo juega el Lobo? Claro, arrancó en realidad, ¿no? O arranca hoy el torneo clausura. Ya terminamos el Mundial, ya pasó una semana casi, casi completita y está arrancando el torneo clausura, de la Liga Profesional de Fútbol. El Lobo juega hoy, mi querido amigo, a las 7 de la tarde. Y tengo entendido que Platense juega un poquito más tarde, con Unión de Santa Fe a las 9 y cuarto. Así que veremos qué nos depara este año a los sufridos triperos. Tengo besos por aquí para enviar a Raquel, que nos está escuchando en Humboldt. Buen viernes, Sonia. Muy linda la música de la discoteca. Aquí acostada y oyendo la radio. Abrazo grande y bendecido fin de. Muchísimas gracias, Rachel. Que lo pases hermoso. Gracias por acompañarnos siempre. Buena madrunoche, amiga, que tengas un gran programa, como siempre. ¿Podrías regalarle un muy feliz cumpleaños a mi tía Marta? Que lo pase muy bonito y que nunca deje de brillar, que le queda lindo al alma. Pablo, de San Rafael, pero por supuesto, para Marta. ¡Cuántas leoninas! ¡Cuántos leoninos tenemos por aquí! Muy feliz cumple para la tía, que lo pase hermoso también. Y mimala mucho, Pablo. Gracias, gracias por compartir. Tu saludo con nosotros. Hola, princesa de las princesas. Muy buena madrunoche. Feliz viernes, acá lista para acompañarte. Me encanta esta hora del día. Buen programa y buen regreso a tu hogar este lunes. Gracias, Mabel, de mi corazón. Mabelita nos está escuchando allí en Santa Fe, mira. Me voy a San Luis. Saludos, Sonia, qué lindo que llegaste. Gracias, gracias por la compañía de siempre. ¿Podrá ser algo por vivencia o pastoral? Bueno, cómo no, música del recuerdo siempre, Mario nos sugiere. Ahí, tendremos en cuenta también tus sugerencias. Muy buenísima madrunoche, Sonia, querida, amigos madrunocheros. Qué alegría vivir un día más en compañía. Que tengan un hermoso viernes y buen fin de semana. Griselda, de San Rafael, que así sea. Gri, hermoso fin de también para vos. Sigo de recorrida, mira, de Mendoza me voy a Salta. Buena madrunoche, Sonia y amigos de Radio Nacional, ya junto a su compañía desde la Puna Salteña. Víctor, querido, un abrazo bien fuerte para vos. Buena madrunoche, amorcito de la Patagonia. Cuida tu gargantita y que Dios te bendiga siempre. Javier, de Pico Truncado, que nos envía por aquí imágenes y videos, ¿no? De un truncado bajo nieve. Gracias, gracias, Javi. Cuídate mucho, Un abrazo bien fuerte para vos. Soñita de mi corazón, bendecida madrunoche, lindo viernes, en tu compañía siempre. Qué hermosa canción de Celeste para abrir. Abrazote abrigadito, te quiero. Helen, de San Isidro. Sí, nos encanta. Nos parecía que estaba bueno arrancar viajando por la Ruta 3, camino a Coronel Pringles con Celeste Carballo, así que me encanta que lo hayas disfrutado. Helen, muchísimas, pero muchísimas gracias. Bienvenido Sergio Fernández. Allí en Malargüe, provincia de Mendoza. Qué lindo saberte en sintonía. Buena madrunoche, Sonia querida. Aquí estoy acompañándote. Somos muchos a tu lado. Un beso. Ana María, de Santa Fe. Me encanta, Ana. Me encanta que estés ahí. Hola, muy buena madrunoche. Acá cosiendo y escuchando Radio Nacional. Acá en Hachal sopló viento sonda todo el día. Soy María Laura y Yanes Verón.
Gracias, María Laura. Algo nos comentaba hace un ratito Alejandra, también de Hachan, que estaban bajo alerta por viento sonda. Hola, compañera del alma, muy buena madrunoche. Simplemente acá estoy, acompañándote, como lo haces tú todas mis noches. Gracias por estar. A veces las palabras sobran. Jorge, mi compañero de Aedo, mi compañero del alma. Muchísimas gracias, Jorgito. Abrazo para vos. Sonia Nacional, mandale un saludo a César Ferreira. Estamos viajando para Salta. La noche se presta para escuchar buena música, Roque. ¿Cómo no? Ahí estaremos entonces acompañándonos. Roque, querido, un abrazo para vos y lógicamente para César también. Buen viaje, buena ruta. Será un placer hacerles compañía, ¿eh? Un tramito al menos. 11 minutos. Se fueron de la una de la madrunoche. Les cuento rápidamente lo que les anticipaba hace un ratito. Me encantan estas notas, compartirlas con los amigos de nuestras madrunoches, porque como digo siempre, ¿no? Buscamos ser una bocanada de aire fresco y contarnos y compartirnos, obviamente, ¿no? Sin escapar de la realidad que nos abruma a diario, pero compartirnos cosas como estas. De la Patagonia al mundo, llega el primer espumante de pétalos de tulipán. El enólogo Darío González Maldonado desarrolló vinos, sidras y espumantes en la Patagonia. Los desafíos y su creatividad abarcan terruños desde Río Negro, Chubut, Santa Cruz y hasta en Ushuaia. Y ahora lanza un espumante de tulipanes. Habrá que probarlo, ¿no? Por supuesto. Y se prepara como jurado de Argentina Spirit Awards 2026. ¿Qué me contás? El ingeniero agrónomo y enólogo Darío González Maldonado supera los desafíos del clima patagónico y sus propias metas. Lanza el primer espumante de pétalos de tulipanes rojos que coronan sus casi 30 años de trabajo desarrollando vinos y espumantes de toda la región. Además, la semana pasada fue elegido para integrar el jurado de los premios Argentina Spirit Awards 2026. Es un producto inédito a nivel mundial. Es el primero que se hace. Ni siquiera en Holanda lo han elaborado. Espumantes a partir de pétalos de tulipán. En este caso, son de tulipán rojo. Esto lo contó González Maldonado desde su casa en El Hoyo, sobre la Ruta Nacional 40 en Chubut, zona a donde recaló de su San Juan natal allá por el año 2000. Bueno, habrá que probarlo, ¿eh? Él ha sido formado en la Universidad Nacional de Cuyo y ahora con 54 años sigue creando, desarrollando y estudiando lo que ha sellado su destino, ¿no? En sus primeros pasos en la región de los valles chubutenses, donde conoció por primera vez la vitivinicultura de clima frío. Su experiencia había comenzado como director apoderado de Patagonia Wines, una de las primeras bodegas en la región que hoy llega a exportar a unos 30 países. ¿Qué me contás? Bueno, esperaremos que llegue por estos lados, y si no habrá que hacerse un viajecito, para probar este espumante de pétalos de tulipán desarrollado en nuestra Patagonia de la mano del enólogo Darío González Maldonado. Vamos a seguir adelante compartiendo y disfrutando de nuestra música un ratito más. Esto que llega, mirá, tuvimos ahí una transmisión de pensamientos. Se lo vamos a regalar a Julio, que nos está escuchando en Campamento Vespucio, provincia de Salta. ¿Podrías pasar algo de Roque Narvaja? Y te juro que era lo que teníamos preparado para seguir. Roque y Santa Lucía.

0: maravilla! ¡Qué dupla, qué conjunción! Ahí teníamos a los Turf con la de Leo Valdés, y no se llama Amor. Antes, en La Portuaria, Amor Artificial. Alejandro Lerner, por un minuto de amor, y Roque Narvaja, Santa Lucía. Segundos para llegar a la 1:30 del viernes. Señoras, señores, hacemos una pausa. Y hay mucha, pero mucha más discoteca nacional hasta las 6.
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La Sole me da la sensación que es como ese, viste, que te maneja un tractor, que te pilotea un buque pesquero, que, no sé, se anima a manejar un helicóptero. Todo lo que hace, todo lo que elige, lo hace bien. ¡Qué maravilla! Acá la teníamos con los Miranda. Conviene si te vas. Ayer la escuchamos con un tema de Gilda, por ahí la escuchás con un bolero, con una chacarera. Es una maravilla. Lo que ha evolucionado, ¿no? Con los años, lo que se ha profesionalizado. Lo hablábamos hace un ratito acá con los compas del equipo. Bueno, acá la teníamos con Miranda. Conviene si te vas. 1:35, algunos llegan, otros se retiran, pero todos somos cómplices y testigos en esta madrunoche de radio. Hablando de todo un poco, en un ratito, si gustan, les comento algo que tiene que ver con... porque viste que todavía vamos a seguir hablando, ¿no? Un tiempito de lo que ha dejado el Mundial. Pero yo, vos sabés que a mí me gusta ir por el lado de las notas de color, ¿no? Y en este caso, me gustaría, con una Cesárea Évora de fondo, en un rato nada más, hablar, ya te estoy tirando, ¿no?, hacia dónde va la historia, del furor turístico mundialista, ¿no? ¿Cuál fue el rival de Argentina que ahora todos quieren visitar? ¿Sí? Te sale un numerito, pero bueno, creo yo que vale la pena. Y es, ya venía siendo de hace años uno de mis anhelos, ¿no? Conocer justamente este lugar que ha generado interés entre los hinchas de Argentina luego del encuentro ante este seleccionado. Así que en un ratito nada más te cuento, ¿sí? ¿Cuál es este destino turístico que ha despertado el interés de muchos? Y además vamos a estar hablando de Mendoza, ¿sí? Porque vamos a seguir recorriendo. Hace un ratito nos fuimos a la Patagonia con el espumante de pétalos de tulipán. Bueno, nos vamos a ir a Mendoza, que incorpora un espacio exclusivo para el turismo en moto y para mantenimiento de vehículos. Es muy, pero muy interesante esta iniciativa, ¿sí? Que incorpora atención técnica, gastronomía y descanso para viajeros en moto, ¿eh? Insisto, esto es en Mendoza, estaría buenísimo que se replicara en distintas regiones, ¿no? En distintas provincias de nuestra patria. Ahora, quiero saludar y agradecerle infinitamente los mimos en su mensaje a Olga, mi querida amiga de Villa Radatili. Buena madrunoche, querida Sonia, hoy la Villa Balnearia Radatili está de cumpleaños. ¡Ay, qué lindo! Bueno, un abrazo bien fuerte para todos los amigos que por allí nos escuchan, especialmente para Olga, claro. Muy buena madrunoche, querida amiga. Son mis hermosos deseos para todos. Que Dios los bendiga. Besos y abrazos. Jorge Miguel, de Albardón, provincia de San Juan. Beso grande, Jorgito, para vos. Hola, buena madrunoche. Qué lindo volver a escucharlos después de un tiempo. Aquí estoy, gracias por la buena música. Julio, de Chivilcoy, provincia de Buenos Aires. Julito, abrazo para vos. Por aquí también Nelly, de San Benito, allí en la provincia de Entre Ríos, se suma. Hola, Sonia, hoy sola con nosotros, que no es poco, ¿no? No, en absoluto, para nada. No puedo dejar de poner la discoteca, Me duermo, me despierto en la madrugada y siempre estás ahí, vos con tus historias, velando mis sueños. Deseo que tengas un buen fin de aquí estaré, rezando por vos, por tu mami y por quienes lo necesiten. Gracias, Nelly, gracias, de corazón. Gracias a vos y a Ismael, los mejores deseos de cara al fin de semana. Hola, querida Sonia, escuchándote, gran abrazo. Luis Alberto Weingart, de Algarrobo. Abrazo fuerte para vos, Luisito, allí en la zona de Bahía Blanca, siempre acompañándonos. Abrazo grande, Sonia querida, que tengas una linda y bendecida noche. Feliz fin de... Por aquí nos escribe Malvina, desde Paraná, provincia de Entre Ríos. Se siguen sumando amigos. Martín, de Santiago del Estero, buena madrunoche. Sonia, mi morocha momocha. Recién me siento a tomar unos mates. Vamos todavía, Martín. Nosotros estamos por arrancar con nuestra ronda de mates. Voy terminando mi cafecito y en instantes me prendo con vos. Hola, feliz Discoteca Nacional. Querida Sonia, que tengas un excelente fin de semana acá en cama, pegado a la radio. Un abrazo grande a la distancia. Juan y Mabel, nuestros amigos de Montecomán, allí en San Rafael, provincia de Mendoza. Muchos besos para ustedes. Buena madrunoche. Abrazos. Gerardo.

de Sal Si Puedes, allí en la provincia de Córdoba, también sumándose como siempre. Muchísimas gracias. Sonia, querida de mi corazón, qué alegría escucharte nuevamente. Besos y abrazos. Fuertes, fuertes. Oscar, de San Martín de los Andes, allí en la provincia de Neuquén. Muchísimas gracias, Oscarcito. Es bello saberte por allí. Gracias. Saluditos. Lulú presente desde Catamarca. Feliz madrunoche para ustedes. Bella Lulú, hermosa madrunoche también para vos. Gracias por acompañarnos. Hola, Sonia. ¿Escuchás el grillo de fondo en barro, tal vez? Sí. Sabés que sí, y eso fue lo que me llamó la atención. Me encantó, me encantó. Gracias por el detalle. Tito Lucero, nuestro amigo de Chosmalal, allí en la provincia de Neuquén. Qué lindo. Eso es lo que nos permite la radio a esta hora, en esta parte del día, ¿no? Escuchar, oír, prestar atención, ¿no? Reparar en un grillo en esa maravillosa obra del Flaco Spinetta. Gracias, gracias Tito por hacerte eco de eso. Vamos, Sonia, barro tal vez, Spinetta inmortal. Abrazo desde Esquel, Gustavo, qué lindo. Bueno, fue un acierto, elegir barro tal vez para regalarle a Goyito. Gracias, gracias Gus, beso enorme, enorme para vos. Por aquí nos saluda Gerardo Gómez de La Marque, allí en la provincia de Río Negro. Buena madrunoche, Sonia, besos y bendiciones desde la distancia. Cuídate mucho. Nos cuidamos. Gracias, Gerard, de corazón. Hola, mi estimadísima señorita Sonia, es gratificante escuchar su voz, que transmite tanto afecto y amistad desde mis nogales. Llegue mi afecto y abrazo fraterno. Aunque esté en modo avión, usted siempre está en mi corazón. Ah, mira, con verso y todo, me encantó. Con rima, el profe Chicho Arregues. Muchísimas gracias, ¿sí? Un abrazo bien fuerte, profe. Nos encanta saberlo por allí. Hola, hermosa. Yo quiero, en el día de mi cumple, a Valeria López Vila. En Memorias de Amar, siempre te escucho en silencio, Julio de José Cepaz. Julio, ante todo, feliz cumple. Que se cumpla, como digo siempre, todo, pero todo lo lindo que deseas. Y en un ratito nada más te vamos a regalar, claro que sí, algo por Valeria López Vila en la Discoteca Nacional. Vamos a seguir ahora, de paseo, pero en el tiempo. Porque estuvimos por allí revolviendo bateas y encontramos estos recuerdos con Nicky Jones, Palito Ortega y los Guaguancó.

La banda fundacional de la cumbia, sin lugar a dudas, ¿no? En nuestro país. Y se formó en La Plata. ¿Qué me contás? Con músicos de diversas nacionalidades. Chile, Costa Rica, Perú, Colombia. Ahí estaban los guaguancó con la pollera colorada. Qué lindo paseo por la década del 60, ¿no? Con Nicky Jones, Corte y Confección. Y Palito Ortega con Un Muchacho Como Yo. 12 minutos faltan para llegar a las 2. ¿Qué les parece ahora, ya que entramos en calor, si candombeamos un ratito?

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0: Apuro Candombe, vamos cerrando la hora. Ángel Cárdenas pasó con Morena y Candombera, Rubén Rada, Candombe para Gardel, Alberto Castillo, Candombeando de Rubén Carámbula y recién Arbolito Candombe. Las dos, nos informamos y volvemos.
1: 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Las dos de la madrugada en la República Argentina. Autorizan la salida de tropas para el ejercicio Panamax 2026. Mediante el DNU 650/2026, las Fuerzas Armadas Argentinas participarán del ejercicio multinacional en Panamá entre el 27 de julio y el 15 de agosto. La decisión se adoptó ante la demora del Congreso en tratar el proyecto de ley de autorización de tropas. El Poder Ejecutivo designó a Fernando Subirats como subsecretario de Comunicación y Medios Públicos. El funcionario asumirá sus funciones a partir del 1 de agosto en la Secretaría de Comunicación y Medios de la Presidencia. El nombramiento se formalizó a través del Decreto 649/2026, publicado esta medianoche en el Boletín Oficial, que lleva la firma del jefe de gabinete, Diego Santilli. Dos oftalmólogos argentinos ganaron el Oscar de la retina. Martín Charles y Aníbal Francone obtuvieron el Red Butler Award por un procedimiento contra la proliferación vitreoretiniana frecuente tras desprenderse. El desarrollo fue presentado en el Congreso de la American Society of Retina Specialists en Canadá. La técnica busca reducir cirugías repetidas y mejorar el pronóstico visual en casos complejos. En la región cordillerana de la provincia de San Juan, donde escuchan Radio Nacional en AM910 y por la FM101.9, rige una alerta amarilla por nevadas. En la ciudad de Buenos Aires y alrededores, temperatura 14 grados 4 décimos, cielo parcialmente nublado, humedad 79%.
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Desde el primer disco de estudio de Marcela Morelo, Manantial, allá por el año 1997, la teníamos abriendo la hora con Esperar por ti.

7 minutos pasaron de las 12 de la madrunoche. Es el viernes 24 de julio de 2026 y por aquí vamos dándole la bienvenida a los que habitualmente en esta parte del día entran en la discoteca nacional. Hoy vamos agradeciendo a quienes nos acompañan desde los primeros minutos de esta jornada, pasaditas las cero, con esta discoteca nacional extra larga, debido a la ausencia de Fabi Codevila, que se estará reincorporando el próximo lunes. Buena madrunoche para todo el mundo, señoras, señores, bienvenidas, bienvenidos. Qué placer saberlos por aquí, en sintonía. Vamos sumando actividades, ¿no? Siempre solemos saludar a quienes andan sereneando, a quienes andan tractoreando, a quienes andan ruteando, tejiendo. Bueno, hoy cosiendo, como María Laura, nuestra amiga de Hachal, a los amigos allí en los pozos petroleros, en los yacimientos, en nuestra Patagonia, a quienes están por allí seguramente también manejando un taxi, un remis. A todos, a todas, nos encanta saberlos allí en sintonía. Como me gusta decir, vayas donde vayas, haciendo lo que te toque. Algunos yéndose, algunos llegando, algunos intentando quizás conciliar el sueño, tantos y tantas allí en las guardias, en los hospitales, en las clínicas. Gracias, gracias infinitas por elegir la radio como compañera en estas horas, en las del comienzo de cada vida. Renovando el saludo a todos los radatilenses, hoy son 78 años de la fundación de Villa Radatili, allí en la costa de Chubut, un 24 de julio de 1948. Sí, se fundaba Radatili, bueno, cuyo nombre rinde homenaje al marino español Francisco Javier Everardo Tili y Guzmán, marqués de Casa Tili. ¿Qué me contás? Yo estuve por allí instruyéndome. Gracias, gracias a nuestra querida Olga, que hace un ratito nos contaba justamente que Rada estaba de cumple. Bueno, aquí nos conectamos, como siempre, a través del WhatsApp nacional, que es el 1138707485. Hay mucho por contarnos, hay mucho por compartirnos. Tenemos una historia en un ratito, minutos después de las 3, ¿no? Siempre que la noche invita, siempre que la noche convida, que lo tiene como protagonista a un playboy, a un playboy que hizo un excéntrico simulacro de un entierro de su auto y colaboró para salvar muchas vidas. Sí, sí, acomodemos un poquito la cuestión. Chiquinho Scarpa, hace unos años, captó la atención de la prensa mundial cuando anunció el funeral de su auto de lujo. Se trataba de una campaña publicitaria que había por allí escondida detrás de ese anuncio. Es el anticipo que les tiro, ¿sí? De eso trata la historia que vamos a compartir en nuestra madrunoche de hoy, en el quiebre de nuestro encuentro, minutos después de las 3. Bienvenido por aquí nuestro amigo Ricardo, el cocinero neuquino de Villa La Angostura. Hola, buena madrunoche, Sonia, querida, aquí estudiando gastronomía en esta noche de frío invierno, esperando que amaine un poco el clima. Abrazos, besos y bendiciones a montones. Richard, en un ratito vamos a actualizar datos del tiempo y, por supuesto, también estaremos contando qué es lo que se desprende, ¿no?, de los informes del Servicio Meteorológico Nacional con respecto a lo que estará sucediendo en la Patagonia, este fin de semana. Por lo que pude leer por allí, las condiciones, así, ¿no?, en cuanto a nevadas intensas, en cuanto a fríos extremos, se van a extender hasta el mes de agosto, hasta los primeros días de agosto. Abrazo fuerte para Héctor, que está por allí en Córdoba. Buena madrunoche, Sonia, por aquí estoy, como siempre, acompañándote. Gracias por la música. Sabes que soy un romántico empedernido. Bueno, tenemos un bloquecito especial para románticos, en instantes nada más, así que no te lo pierdas, Héctor. Hola, buena madrugada, Sonia de mi corazón, desde el norte del país, escuchando tu dulce voz. Roberto Apaza, tu poeta. ¿Me pasarías un gato en la oscuridad o la orilla blanca, la orilla negra? ¡Ay, qué lindo! Con Iba Zaniki. Gracias. Robertito Apaza, mi poeta del Carmen, allí en Jujuy. Vamos tomando nota de todas las sugerencias y siempre, siempre, siempre
En las medidas de nuestras posibilidades, ustedes saben que nos encanta complacerlos. Por aquí lo tenemos a Mauro, la polivalente Pastoruti, igual que la de Leo Valdés, cosa seria, me encanta. ¿Para cuándo un cover de la Delio en la voz de la Simpar Sonia Ferraris? Locutora, mecánica, astrónoma y cantante. No, te puedo asegurar. Me parece que lo mío sería como Florence, ¿no? La que contábamos ayer, la historia, ¿eh? Que estaba convencidísima que cantaba bien. No. Ni en la ducha, Mauro. Mira, ni en la ducha. No le pego, pero ni a la de al lado. Tengo un temita con el canto. Hola Sonia, te escucho siempre. Hoy te escribo, muy linda la música, saludos. Jorge, de Capilla del Señor. Jorge, qué lindo acompañarte. Gracias por animarte hoy a enviarnos un mensaje. Marta de San Salvador de Jujuy, por aquí también, feliz viernes. Sonia querida, bendecido fin de semana. Abrazo gigante desde la Tacita de Plata. Marta, un beso grande para vos. Sigo viaje. Hola Sonia, buena madrugada, ¿cómo estás? Estercita Ponce de San Rafael te saluda. ¿Te han dejado sola nuevamente? No, mira la cantidad que somos, Esther. No, en absoluto. Fabi tenía algunos compromisos que asumir, así que por eso nos avisó que hoy no estaba con nosotros. Bendiciones, que tengas una hermosa y bendecida noche. Buen fin de... Gracias, Esther. Un beso grande para Juancito también, ¿eh? Buena madrugada, morocha infernal. Noche hermosa por acá. Un saludo al capitán y a Puchito. Buena jornada y buen fin de... ¿Cuándo un especial de Mijares? Románticos. Me encanta la propuesta de Lucho. Me gusta, ¿eh? Un especial de Mijares. Sí, ¿cómo que no? ¿Cómo que no? Vamos a arrancar con Corazón Salvaje, que es una de las canciones que más me gustan de Mijares. Gracias, Luchito. Un abrazo fuerte para vos y para los chicos allí, Capitán y Puchito, en Río Grande, ¿eh? Haciendo patria. Buena madrunoche, divina Sonia, aquí escuchando la linda música de la Disco Nacional Violeta, de Salta Capital. Viole, querida, ¡mua! Beso para vos. Por aquí también la tenemos a Isabela. Hola, buena madrunoche de viernes, gracias por estar. Sonia, ¿podría ser algún tema de María José Cantilo? Muchas gracias por tu cálida compañía y la música. Que tengas un agradable fin de semana junto a tu mami. Abrazote. Gracias. Gracias, Isa. María José Cantilo, bastante olvidada, era una artista buenísima. Sí, absolutamente. Nosotros por aquí solemos cada tanto difundirla porque realmente sí, obviamente considero que ha escrito unas cuantas páginas, ¿no?, en la historia de nuestra música. Gracias. Abrazo fuerte, Isabela de mi corazón. Es un placer, como siempre, saberte por allí. 2:15. ¿Qué les parece si seguimos adelante? Sí, en un ratito les voy cumpliendo con los anticipos, pero ahora alguito más de música. Llega Miguel Mateos, llega Sass y un recuerdo. Un gato en la ciudad.

0: buen día, Sonia. Saludos, bendiciones para todos, como siempre. Acá viajando para Madrid, con nieve, con niebla, con de todo un poco, pero tranqui, despacito, ahí vamos yendo. Que tenga una buena noche, saludos para todos.
1: Muchísimas, pero muchísimas gracias, Elio, querido, uno de nuestros amigos transportistas, por allí en las rutas patagónicas, oriundo de Comodoro Rivadavia. Mucha precaución, sí, por favor. Abrazo al alma, buena ruta, buen destino. Gracias por elegirnos como compañeros de cabina, Elio. Ahí teníamos, mientras tanto, la música en vivo en la Discoteca Nacional con El Baiano y Pupilas Lejanas. Antes escuchamos a Los Tipitos con Campanas en la Noche, Laberizo, Tus Ojos. 2:31. Hacemos una pausa y hay mucha, pero mucha más Discoteca Nacional hasta las 6.
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Historias que se cuentan, ¿no? Historias que se cantan, un tema de Bob Dylan, un clásico de Dylan sobre justamente la historia del boxeador Rubin Huracán Carter, que fue injustamente detenido y condenado por un triple crimen que jamás cometió. Aquí teníamos la versión en la voz de María José Cantilo, el Huracán.

naturaleza, qué linda. Ahí la tenemos a la diva de los pies descalzos, a la caboverdiana Cesárea Évora, introduciéndonos en este furor turístico mundialista. Y sí, porque Cabo Verde comenzó a generar interés entre los hinchas argentinos ante el desempeño de su equipo en lo que fue la Copa del Mundo, ¿no? Bueno, fue el rival de nuestro país y ahora todos quieren visitar Cabo Verde. Luego del triunfo de Argentina en los 16avos de final del Mundial 2026, el seleccionado africano se ganó el reconocimiento de millones de hinchas por el nivel de juego que mostró durante el partido, ¿no? Sobre todo el arquero. Bueno, su desempeño, que sorprendió incluso a los hinchas argentinos, ha despertado un creciente interés por conocer más sobre el país, que en cuestión de horas se convirtió en una verdadera vidriera turística. El resultado fue un fuerte crecimiento en las búsquedas del país, que aumentaron casi un 750% entre los argentinos. Bueno, se trata de un archipiélago de origen volcánico que combina playas paradisíacas, aguas turquesas, paisajes naturales, pueblos coloridos y una rica cultura de raíces africanas y portuguesas. Destinos como Sal y Boa Vista atraen a viajeros en busca de descanso, naturaleza y deportes acuáticos. También se puede mencionar la isla de São Vicente, ¿no?, que alberga la ciudad de Mindelo, considerada la capital cultural del país, y se destaca por su música, festivales, carnaval y gastronomía. Bueno, hay opciones de viaje, porque acá viene el tema interesante, ¿no?, que tiene que ver con lo que cuesta viajar a Cabo Verde. Hay paquetes turísticos a São Felipe, en la isla de Fogo, que parten desde los 5.700.000 y algo de pesos por persona por una estadía de 10 noches. Mira, 5.784.534 pesos puntualmente por persona. Esto sería para días de octubre, entre el 5 y el 17 de octubre. Tarifa que incluye vuelos con 3 escalas, tanto en el tramo de ida como en el de regreso, y un alojamiento en un hotel de 3 estrellas, con desayuno y estacionamiento gratuitos. Casi 6 millones de pesos. ¿Sí? También hay alternativas poquito más de valor, paquetes de 6 millones y alguito más, que incluye vuelos con las mismas características y hospedaje de 3 estrellas, con spa, terraza, jardín y estacionamiento gratuito. Bueno, de ahí tenés para arriba, ¿no? También hubo un enorme crecimiento en las búsquedas por este destino, con estadías de menos días, ¿no? 4 noches en Santa María, por ejemplo, ¿no? 1.5 millones. Aunque, obviamente, estos valores pueden variar. Estoy sacando números. Que tengo que hablar lo que tengo que elaborar para poder pagar un viaje a Cabo Verde. La cantidad de palabras que tengo que vertir al aire. Bueno, en definitiva, creo que estar en una de estas playas paradisíacas, ¿no?, escuchando a Cesárea, disfrutando de la gastronomía caboverdiana, quizás merezca, ¿no?, hacer un sacrificio. Pero, bueno, les quería comentar, ¿no?, que ha despertado Cabo Verde un gran interés entre los argentinos, obviamente luego de lo que ha sido ese encuentro entre nuestros seleccionados en el Mundial. Faltan 14 minutos para llegar a las 3, algunas perlitas, algunas cositas que nos ha dejado el Mundial, que ya fue, ya se terminó una cosa de... Recuerdo toda la ansiedad, la expectativa que había en torno a su llegada, y ya pasó, ¿eh? Como agua entre los dedos.

vamos a seguir adelante. Por aquí, saludando amigas, amigos que siguen sumándose. Qué lindo, ¿no? Esta madrunoche de radio. Cómo me gusta esto. Besos para Gladys Pelayo, que nos está escuchando allí en Salta. Sonia querida, estamos en sintonía. Te deseo una linda madrunoche y que Dios te bendiga. Bendiciones a montones también para vos, Gladys. Gracias a Raúl, que está por allí en Trenquelauquen, provincia de Buenos Aires. A Héctor, nuestro amigo camionero de Marcos Paz. Bella, de Manuel Mijares, como vos, Sonia querida. ¡Qué lindo! Ah, claro, aportando un temita de Mijares, ¿no? A la sugerencia que nos había hecho Lucho desde Río Grande. Héctor Camionero de Marcos Paz, gracias por tu compañía, a vos, Héctor, por elegirnos y por llevarnos a recorrer las rutas argentinas. Hola, Sonia, buenas noches, buenas madrugadas, ¿qué más puedo decir? Gracias por la compañía. Siempre con tu música, con tu voz, con toda la gente que trabaja contramano del sol. Gracias, abrazo grande, un saludo. Y envíale también saludos a Lucho y a todos los compañeros de acá de la zona. Claro, nos escribe Alberto de Río Grande, que está por allí preparando unos mates, comiendo algo rico para transitar esta noche. Bueno, me encanta que sea una noche estrellada por Río Grande. Fría, pero estrellada. Está buena esa conjunción, ¿no, Alberto? Ustedes están acostumbrados ya a estos climas. Un beso grandote para vos y, lógicamente, también para Luchito. Sigue por allí en sintonía Alejandra, que entre sueños, ella se duerme, se despierta, pero siempre tiene la radio encendida. Gracias enormes por acompañarnos. Y se suma el profe, José Luis Aguilera desde Miramar, qué lindo. Sonia, querida, qué gusto escucharlo, un besito. Saludos desde Miramar, bellísimo rinconcito en la provincia de Buenos Aires, si los hay, la ciudad de los niños, así llamada. Bueno, vamos a seguir adelante, ¿sí? Hay más música, vamos a seguir complaciendo a los amigos, a las amigas que están por allí, prendidas y prendidos a la Discoteca Nacional, como hacíamos recién, ¿no? Con el huracán, con la cantina para Isabela de San Rafael. Bueno, lo que llega, si lo vamos a enviar como regalo de cumpleaños a Julio, de José Cepaz, otro leonino amigo que hoy está cumpliendo años. Se trata de una zamba de Jorge Mlicota en la voz de la joven de General Belgrano, Valeria López Vila. Memoria de amar.

0: poquito de zambas para ir cerrando la hora. Atrás, Valeria López Vila con Memoria de Amar. Escuchamos a los chalchaleros con Dino Saluzzi y la Serrillana de Marcos Tames y Abel Mónico Sarabia. Recién el Chango Nieto, Recuerdos Salteños. Un minuto apenas nos separa de las 3 de la madrunoche. Si vienen instantes, nuestra historia de hoy con Chiquinho Scarpa, más de uno, más de una, se van a sorprender. Ahora tengo por aquí un abrazo bien, pero bien fuerte para Horacio y Dorita, que se van sumando desde Quemú Quemú, allí en la provincia de La Pampa. Gracias, gracias. Enormes, enormes para ustedes, chicos, incondicionales, compañeros de estas madrugadas. También Oscar Alberto Escobedo, nuestro amigo de Córdoba Capital, saluda a través de nuestro WhatsApp. Buena madrunoche, estimada compañera Sonia. Renuevo mi sincera gratitud por la difusión de artistas, como siempre. Ayer, los hermanos Cuestas y los del Suquía. Gratificante el especial de las 4. Bueno, me encanta que lo hayas disfrutado. Oscar, abrazo para vos. Nos informamos y volvemos, dale.
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2: Las 3 de la madrugada en la República Argentina. El gobierno actualizó la estructura del Ministerio de Desregulación y Transformación del Estado. Mediante el decreto 651/2026, se crearon nuevas subsecretarías y se redefinieron sus funciones para optimizar la gestión de la desregulación y transformación estatal. La norma reorganiza las secretarías de transformación y función pública y de desregulación, incorpora áreas de reforma, modernización del empleo público, simplificación y reformas estructurales. El gobierno alertó por el riesgo de sarampión en Argentina tras el regreso de viajeros que concurrieron al Mundial de Fútbol 2026. El Ministerio de Salud señaló que el aumento del turismo internacional y la circulación activa de la enfermedad en varios países de la región hacen que sea el país un destino para su entrada. Las autoridades recomendaron verificar esquemas de vacunación ante la posibilidad de importación de casos. Aprobaron la estructura organizativa de la Administración Nacional de Establecimientos de Salud. Mediante el decreto 652/2026, se formalizó la organización del primer nivel del organismo descentralizado creado por la fusión de varios hospitales nacionales. Deroga las estructuras anteriores de hospitales como el Posadas, Sommer, Carrillo, Tesone y Laura Bonaparte y permite al administrador nacional definir los niveles inferiores. En los penitentes y Puente del Inca, provincia de Mendoza, donde escuchan Radio Nacional Mendoza Quino, en AM 960 y por la FM 97.1, rige una alerta amarilla por nevadas. En la ciudad de Buenos Aires y alrededores, temperatura 14 grados 2 décimos, cielo parcialmente nublado, humedad 80%.
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La noche siempre invitada a curar corazones lastimados, descosidos, rotos. 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

Chiquinho Scarpa dejó que todo Brasil lo insultara por querer enterrar un Bentley. Cuando el automóvil ya estaba dentro de la fosa, reveló que el verdadero desperdicio no estaba bajo las ruedas del vehículo, sino dentro de miles de ataúdes. En septiembre de 2013, el excéntrico empresario y figura de la alta sociedad brasileña anunció que sepultaría su Bentley Continental Flying Spur en el jardín de su mansión, en Sao Paulo. Afirmó que se había inspirado en los antiguos faraones, enterrados junto con sus objetos más preciados para utilizarlos en otra vida. La noticia provocó indignación. El automóvil estaba valorado en cerca de 1 millón de reales y muchas personas lo acusaron de ostentación, insensibilidad y derroche. Otros le preguntaron por qué no vendía el vehículo y entregaba el dinero a quienes lo necesitaban. Scarpa continuó con los preparativos. Mandó excavar una fosa, colocó coronas de flores alrededor y convocó a periodistas para presenciar el supuesto funeral. La ceremonia incluso fue transmitida por televisión. El 20 de septiembre, el Bentley fue bajado lentamente hacia el enorme agujero. Scarpa fingió despedirse del automóvil y llegó a lanzar algunas paladas de tierra. Justo antes de que la sepultura se completara, ordenó detenerlo todo. Entonces, invitó a los periodistas a entrar en la mansión y reveló que nunca había pensado enterrar realmente al vehículo. Toda la escena había sido creada junto con una agencia publicitaria para la Asociación Brasileña de Trasplantes de Órganos. El objetivo era llamar la atención sobre la Semana Nacional de Donación de Órganos mediante una comparación deliberadamente provocadora. Scarpa explicó que muchas personas lo habían considerado un demente por querer sepultar un automóvil de lujo, aunque diariamente se enterraban corazones, riñones, pulmones, hígados y córneas que podían ayudar a salvar o transformar otras vidas. El mensaje de la campaña era directo. Absurdo es enterrar algo mucho más valioso que un Bentley: tus órganos. La iniciativa también recordaba que no bastaba con desear ser donante. Era necesario comunicar esa decisión a la familia, porque son los familiares quienes deben autorizar la donación después del fallecimiento. Durante varios días, Scarpa aceptó convertirse en el hombre más criticado de Brasil. Permitió que la prensa lo presentara como un millonario desconectado de la realidad y dejó que la indignación creciera hasta reunir a todos frente a la fosa. Solo entonces mostró lo que realmente quería enterrar: la indiferencia. El Bentley salió intacto del agujero, pero la imagen de aquel automóvil a punto de desaparecer bajo tierra consiguió que miles de personas se preguntaran por qué las escandalizaba más perder un objeto costoso que desperdiciar algo capaz de salvar una vida.

Y teníamos entonces el pedido que nos había hecho nuestro amigo poeta del Carmen. Antes escuchamos a Rita Pavone, Corazón, y Rafael, Yo soy aquel. Paseo por el mundo a través de la música que sigue así.

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0: En la variedad está el gusto, dicen, ¿no? Qué linda recorrida por el mundo a través de la música. Ahí lo teníamos a Camilo VI. Vivir así es morir de amor. Antes, Nicola Di Bari, Trotamundos, José Vélez, A Cara o Cruz. 3:30 en la República Argentina. Hacemos una pausa y les prometo que a la vuelta de la misma les cuento quién es hoy el protagonista de nuestro especial.
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0: dorados, perdida, algo contigo, sombras, el día que me quieras, llegaba y volveré. María Marta Serra Lima, junto al trío Los Panchos, desde Esencia Romántica, y volveré.
1: Buenas noches, un saludo para vos, la gente linda que te acompaña en Maipú 555, escuchándote, disfrutando de toda la música variada. Y te iba a decir que si estás haciendo una lista, me incluyas. Yo también cumplo años hoy, 24 de julio, pleno invierno, me tocó llegar al planeta. Gracias por tu tarea, por tu calidez con toda la oyentada. Un abrazo y muy buen regreso a La Plata. Un cariño para todos tus afectos. Abrazo y beso.
2: Hola Sonia querida, estoy escuchando La Orilla Blanca de Orilla Negra. Recuerdo en el 83 cuando estuve en la escuela Cabral, el primer año, tenía 16, 17 años. Cambié la letra de esta canción por lo de Malvinas. Mi hermana había estado en la guerra un año anterior con los comandos. Y la tengo la letra en mi casa, en Salta. Pero muy linda, che, muy buena. Saludos, querida, te queremos mucho.
0: Me encanta cuando una canción en el aire de nuestra discoteca despierta cosas como estas, ¿no? Recuerdos, anécdotas. Bueno, como me pasaba recién cuando escuchaba Y Volveré con María Marta y Los Panchos, ¿no? Que me llevó a mi infancia, como nos pasaba con La Orilla Blanca, La Orilla Negra también, con Jackie, nuestra productora. Y como le sucedió a Oscar. Así que muchísimas, pero muchísimas gracias. Además, por compartir este pedacito de tu vida, de tu historia con nosotros. Querido amigo, allí en San Martín de los Andes, bello rinconcito cordillerano, si los hay en nuestra patria. ¡Feliz cumple para Alicia de Villaluro! Otra leonina que se suma a nuestro gran listado del día de hoy. Qué lindo que llegaste al planeta algún día. Tenía que ser un día como hoy, hace apenas algunos años. Gracias, Ali. Gracias también por estar cerquita. 3:38 en la República Argentina. Tengo por aquí un beso grande para Elenita Belloso, mi querida amiga de Viedma, en la provincia de Río Negro. Sonia de mi corazón, estoy feliz de escucharte un poquito más temprano. La música, buenísima. Qué bueno, me encanta, Ellen, que sea de tu agrado. Gracias, gracias por tu compañía. Por allí también asoma Norberto. Él está en sintonía, acompañándonos desde temprano, desde que arrancó su día. Qué lindos temas, Sonia. Llena 6 horitas con la mejor música. Bueno, es como les decía recién, ¿no? Tratamos de ir variando en géneros, en gustos, en estilos, en años, en épocas, en etapas. Nos gusta también hacer algún viajecito por el mundo. A propósito de eso, ya tenemos preparado por aquí nuestro especial de hoy. Y tiene que ver con una sugerencia que nos llegó desde Río Grande, Luchito, un romántico empedernido. También Héctor, amigo camionero, nos sugería una de las canciones por José Manuel Mijares Morán. Sí, Mijares, el cantautor mexicano. Bueno, sinceramente es dueño de muchísimos, muchísimos éxitos que nosotros por aquí estaremos abordando en nuestro especial. Bella, Amanecer en tu cuerpo, Encadenado, La duda, No me esperes más, Soldado del amor, Yo te amaré, Voy a gritar a los cuatro vientos, y el cierre va a ser con Corazón salvaje, ¿no? Canción de novela. ¡Ay! Yo lo miraba, por Dios, cuántos años, con Juan Palomo. Bueno, Mijares, hoy en nuestro especial de las 4. Ahora voy a seguir saludando y agradeciendo a quienes están del otro lado, siendo parte de esta discoteca nacional.

Lo tengo, no alcancé a leer el mensaje de Mauro Rodríguez, que me lo borró. No, como me, ay, cuando veo el celismelo este mensaje, me mata. Gracias, gracias de todas maneras, Mauro, por estar allí cerquita. ¡Wow, qué buena está la música de la disco Madruteca, querida Sonia de mi corazón, genia total! Muy bien, Ricardo, nuestro amigo de Villa Langostura, allí sigue en sintonía. Gracias, gracias por acompañarnos también. Abrazo fuerte para Pablito de San Rafael, provincia de Mendoza. A todos, a todas, qué lindo saberlos por allí, cerquita, en sintonía y siendo parte de la discoteca nacional. Vamos a seguir adelante, si les parece, hay más disfrute, hay más de los nuestros. Ahora, para sacarle viruta a la pista, llega el maestro Osvaldo Pugliese, ¿sí?, al frente de su orquesta, presentando a sus cantores. En el arranque, Roberto Chanel.

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0: Ahí teníamos el cierre, claro, con un tango orquestal del maestro Osvaldo Pedro Pugliese al frente de su orquesta, la Yumba. Antes habíamos escuchado a Roberto Chanel en la orquesta de Pugliese con Bolero, un tango de Santos Lipesker y Reinaldo Giso. Luego cantó la reina del tango, María Grania, y No Puedo Olvidarte, de Armando Cupo y Abel Aznar. Alberto Morán, Pasional, de Jorge Caldara y Mario Soto. Nelly Vázquez, el tango de Francisco Pracánico y Celedonio Flores, Mentira. Y el estilo gardeliano de Jorge Vidal, claro, había pasado en la orquesta de Pugliese, con Puente Alsina, un tango de Benjamín Taglelara. Y así, como que no quiere la cosa, vamos llegando a otro final de hora. Estamos a segundos de las 4, en instantes, nuestro especial de hoy. Propuesto por nuestros oyentes, Manuel Mijares, el cantautor mexicano llenando de canciones el aire de la discoteca nacional. Ahora nos informamos.
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2: Las 4 de la madrugada en la República Argentina. El Poder Ejecutivo extendió la vida útil de los colectivos modelo 2012 mediante el decreto 654/2026. Los vehículos del transporte interjurisdiccional de pasajeros ese año podrán circular hasta el 31 de diciembre de 2026. La prórroga alcanza a las 559 unidades habilitadas y exige la realización de revisión técnica obligatoria cada 3 meses. Esta medida busca garantizar la continuidad del servicio y evitar la desafectación masiva de unidades que cumplen con los controles de seguridad. El gobierno aprobó la estructura organizativa de la Secretaría de Vocería Presidencial. El decreto 653/2026 incluye la creación, derogación y homologación de cargos en el nomenclador del Sistema Nacional del Empleo Público. El objetivo es ordenar el funcionamiento de la dependencia encargada de la comunicación oficial de la presidencia. Cerraron el circuito a la Garganta del Diablo en las Cataratas ante una repentina crecida del río Iguazú. Se debe a que el caudal de agua supera los 8.500 metros cúbicos por segundo por las lluvias registradas en el sur de Brasil durante los últimos días. Operarios y técnicos de Iguazú, Argentina, y guardaparques de la Administración de Parques Nacionales activaron los protocolos de seguridad. En San Martín de los Andes, Aluminé y Villa La Angostura, provincia de Neuquén, donde escuchan Radio Nacional en AM1440 y por la FM92.5, rige una alerta amarilla por vientos. En la ciudad de Buenos Aires y alrededores, temperatura 14 grados 2 décimos, cielo parcialmente nublado, humedad 80%.
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1: Minutos pasaron de las 4 del viernes 24 de julio y por aquí estamos reencontrándonos con quienes a partir de este momento se suman a la Discoteca Nacional. Así que la bienvenida a los de las 4 y el abrazo renovado a quienes nos vienen acompañando hoy desde que comenzó el viernes, minutos después de las 0 en esta discoteca extra larga hasta las 6. Dalila Cáceres nos pondrá en el aire a partir de este momento y le dará play hoy a nuestro especial que viene sin escalas, ¿no? De México. 32 álbumes de estudio, hits a montones, más de 20 millones de discos vendidos. Bueno, reconocimientos a nivel nacional e internacional como discos de oro, platino, diamante, premios Grammy, Billboard, Lo Nuestro, etcétera, etcétera, etcétera. Algunos de los números que ostenta Mijares, sí, uno de los cantantes emblema, ¿no? Si se quiere, de la música mexicana, hoy en nuestro especial. Así que a disfrutar de toda su música en el comienzo con Bella.

0: Gracias. Thank you. Gracias.
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ícono de la música mexicana, una trayectoria exitosísima de más de 30 años, la de Mijares, protagonista hoy de nuestro especial de la Discoteca Nacional. Lo escuchamos en esta recorrida por parte de sus éxitos en Villa, un registro en vivo, Amanecer en tu cuerpo, El breve espacio en que no estás, también en vivo, Encadenado, La duda, No me esperes más, Soldado del amor, Te dejaré, Mi única droga eres tú, ¿Qué puedo hacer yo con tanto amor? Yo te amaré, Tarde o temprano, el tema de César Banana Pueyrredón, bellísima versión, Voy a gritar a los cuatro vientos, y recién Corazón salvaje, decíamos, ¿no? Parte de la presentación de la versión mexicana de la novela que lleva el mismo nombre. Corazón salvaje, protagonizada por Eduardo Palomo como Juan del Diablo, ¿se acuerdan? Y Edith González como Mónica de Altamira. Manuel Mijares, hoy protagonista de nuestro especial en la Discoteca Nacional. Sé que muchos, muchas lo han disfrutado, algunos han redescubierto, ¿no?, parte de sus canciones, y otros, otras, como Ana María, por ejemplo, de Santa Fe, lo descubrió a este artistazo mexicano que hoy formó parte de nuestro especial. Estamos a 2 minutos de las 5, hacemos una pausa y volvemos.

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8: Las 5 de la madrugada en la República Argentina. El presidente Javier Milei viaja hoy a Brasil. El jefe de Estado argentino participará de la proclamación de Flavio Bolsonaro como candidato a presidente del vecino país. El mandatario regresará el domingo para participar de la apertura de la exposición rural en el predio ferial de Palermo. El interventor de puertos aprobó nuevos procedimientos de cobro de deudas. La resolución 101/2026 deroga dos normativas anteriores y unifica criterios de intereses, penalidades y circuitos administrativos para la gestión de acreencias. Los cambios alcanzan las deudas del puerto de Buenos Aires y los peajes en dólares de la vía navegable troncal. La medida busca mayor eficiencia, previsibilidad y simplificación en los procesos de cobro de la Administración General de Puertos en liquidación. Una comitiva del Vaticano llegó a Buenos Aires para organizar una eventual visita del Papa. Lo confirmó el presidente de la Conferencia Episcopal Argentina, Monseñor Marcelo Colombo. El prelado precisó que se evaluaron los posibles lugares que visitará el Papa León XIV, aunque aclaró que el viaje todavía no tiene fecha confirmada. En Río Gallegos, provincia de Santa Cruz, donde escuchan Radio Nacional Río Turbio en AM620 y por la FM90.3, rige una alerta amarilla por nevadas. En la ciudad de Buenos Aires y alrededores, temperatura 13 grados 6 décimos, cielo parcialmente nublado, humedad 87%.
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Y ahí vamos, como siempre, agradeciendo estar vivos un día más en la faz de la Tierra. Claro que sí, agradeciendo al sol, a la luna, a la lluvia, al mar. Agradeciendo que el aquí y ahora nos pueda encontrar para ir con canciones de aquí para allá. Señoras, señores, abriéndole la ventana a la vida, ahí vamos, arrancando juntos, juntas, el viernes 24 de julio de 2026. ¿Cuántos cumples celebrando hoy entre amigos y amigas oyentes de Radio Nacional? ¿Y cuántos acontecimientos? Mira, fue un 24 de julio, allá por 1911, cuando el explorador estadounidense Hiram Bingham descubría las ruinas del poblado incaico de Machu Picchu. Monteviejo, ¿no? Lengua quechua, en la cordillera de los Andes del Sur de Perú, a 2.430 metros sobre el nivel del mar. Machu Picchu, que fue declarado Patrimonio de la Humanidad, ¿no?, en 1983. Se descubrió un día como hoy. Bellísimo lugar en la faz de la Tierra, si los hay. Por otro lado, hoy es el Día de la Integración de América Latina y tiene que ver con la conmemoración del nacimiento de Simón Bolívar, ¿sí? Bueno, libertador de Venezuela, Bolivia, Colombia y Ecuador. También hoy, 24 de julio, es el día de Francisco Solano, ¿sí? Se conmemora a San Francisco Solano, patrono del folclore argentino, vicepatrono de América y protector de la unidad familiar. Y además se celebra el Día Provincial del Aborigen Pampeano. Esto tiene que ver con la firma de un tratado de paz llevado a cabo un 24 de julio de 1878, que luego, en 1994, mediante una ley provincial de La Pampa, designa justamente la jornada para recordar el Día del Aborigen Pampeano. Feliz cumple a Villa Radatili. Hoy nos lo contaba una radatilense que nos escucha todas las madrugadas, nuestra querida Olga. Villa Radatili está cumpliendo 78 años de su fundación, un 24 de julio de 1948. Y me contaba por allí algún amigo oyente que Radatili es un lugar hermosísimo, ¿no?, en la costa justamente de la provincia de Chubut. Así que probablemente lo agregue a mi hoja de ruta para lugares bonitos por conocer en la República Argentina. 8 minutos, se fueron de las 5. Buen día a toda la gente linda que se va sumando, los y las del Club de las 5. Mirá, ahí la tenemos a mi querida Karina Rebollo, que me hace saber que está escuchando Radio Nacional. Y además también me cuenta que están escuchándonos en Durango, en México, su amiga Ana Isabel, que supongo yo habrá disfrutado enormemente de nuestro especial con Mijares, ¿no?, hace un ratito. Así que, Cari, un beso grande para vos, para mamá Luisa, por supuesto, para Ana, para Juli y para Ana Isabel allí en Durango. Y se le pasó el link para que escuche justamente Radio Nacional y allí está. Qué lindo, me encanta. Abrazo fuerte para Camilo Zárate también, que se va sumando de Cañada de Gómez, en la provincia de Santa Fe. Buenos días, dama de mi amanecer. Bonito fin de semana para todo el equipo de la radio. Gracias, gracias, gracias, Cami. Fabián, el paisa de Villa Dolores, allí en Córdoba también. Buen día, aquí sumándome a los del Club de las 5. Vamos todavía, paisa querido, un abrazo. Sonia, aquí cumpliendo mi última hora de servicio, escuchándote. Lalito Román desde Tartagal, provincia de Salta. Lalo es nuestro amigo remisero, ¿no?, que durante toda la madrugada se acompaña con la Discoteca Nacional. Cumple el mismo horario que nosotros, mira, de 0 a 6. Beso grande, Lalo. Aquí nos seguimos acompañando un ratito más. Sonia, buen día, desde tempranito escuchándote mientras empanadeamos. Otra de las actividades que llevan a cabo los oyentes de la discoteca, empanadear, ¿sí? Hacen ricas empanadas para vender el fin de semana. Bueno, hermoso el especial de hoy, nos dicen Mónica y Julio de Libertador San Martín. Gracias, queridos amigos entrerrianos, allí en sintonía, como siempre. Es un placer infinito. Y que vendan mucho, por favor.
Beso grande para Mauro Rodríguez, que sigue en sintonía en Villa Mantero, allí en el departamento Uruguay, también en la provincia de Entre Ríos. Atair Suárez Coelho, que se suma desde Sao Paulo. También Rubén va arrancando su jornada en Bahía Blanca. Laurito Ferreira en González Catán, otro de los del Club de las Cinco. Sonia, buen viernes y buen fin de semana. Gracias, riojano amigo. Un abrazo bien fuerte para vos, para Sole, nuestra querida amiga de Castelar, siempre allí presente, y para Guille, nuestro amigo de Escobar, allí cerquita de Asunción, en Paraguay. Fíjate qué internacionales que estamos. El gusto de escucharte. Excelente el especial. Espero que estés muy bien. Yo con mucho trabajo, afortunadamente. Qué lindo eso, Guille. Cómo me gusta que hayan disfrutado de nuestro especial del día de hoy, que fue una sugerencia que nos llegó desde Río Grande, a través de Lucho. Acá sigo todavía, hasta las 6. Besos. Gerardo Gómez desde La Marque, allí en la provincia de Río Negro. Bueno, en un ratito vamos a hacer una recorrida a través del Servicio Meteorológico Nacional, visitando amigos, visitando amigas, puntualmente en la zona de la cordillera, en nuestra Patagonia. A propósito, ahí está Fernando escuchándonos en la zona del Calafate, ¿sí? En Perito Moreno, provincia de Santa Cruz. Sonia, acá estamos a full con la nieve, desde ayer, que nevó hasta hace un rato. Fernando, un abrazo fuerte para vos y también para Oscar. Gracias enormes por acompañarnos. Y bueno, hoy temprano hacíamos mención a esos alertas que están vigentes, ¿no? Las nevadas no paran, la situación es realmente preocupante, insisto, más que nada en la zona cordillerana, ¿no? De nuestra patria. Santa Cruz ha sido el epicentro del frío extremo, ¿eh? Y hay algunos alertas por nevadas en el sur de Chubut y alertas por fríos extremos en Neuquén, en Mendoza, en San Juan, incluso en Chubut y en Santa Cruz. En un ratito nada más tengo por aquí un reporte pormenorizado desde el Servicio Meteorológico Nacional para compartirles. Ahora, mate en mano, les cuento cómo sigue el calendario de pagos de ANSES. Hoy, viernes 24 de julio, se pagan jubilaciones y pensiones que superen los haberes mínimos a quienes tengan documentos terminados en 2 y 3. También se abona la asignación por embarazo a beneficiarias con DNI concluidos en 9 y la prestación por desempleo correspondiente al plan 1 a quienes tengan documentos finalizados en 4 y 5. Dicho esto, vamos a transitar la recta final de nuestra discoteca nacional del viernes a pura música. Llega Fabiana Cantilo. Nada es para siempre.

Ahí lo teníamos, a Luis Alberto Spinetta, con un lindo recuerdo de la década del 80. Puntualmente, año 1983, para No te alejes tanto de mí. Antes, una historia de amor, contada y cantada por Fito Páez. 11 y 6, 5 y 25 en la República Argentina, y emprendo la recorrida. Empiezo a pasear por el país. Bueno, en principio, hablando acerca de estos alertas, ¿no? Por nieve en la cordillera, cómo seguirá el clima, por ejemplo, en Río Negro y en Neuquén. La cordillera de Río Negro y Neuquén va a continuar afectada por condiciones meteorológicas invernales durante los próximos días. Este viernes y mañana sábado rige una alerta amarillo por nevadas en distintos sectores cordilleranos, mientras continúa el ingreso de aire húmedo y frío a la región. Tengo entendido que se va a extender esta ola polar hasta los primeros días de agosto, ¿sí? El fenómeno afecta principalmente la zona cordillerana centro y sur de Neuquén y oeste de Río Negro, con lluvias, nevadas y periodos de viento blanco. Según el pronóstico, estas condiciones se van a mantener durante los próximos días y podrían intensificarse, decíamos, durante el fin de semana. Se esperan lluvias y nevadas persistentes, aunque con mejoramientos temporarios hacia fines de julio y comienzos de agosto. ¿Cómo va a estar el clima en la cordillera? Mira, recorrida. En Villa La Angostura se pronostican nevadas moderadas a fuertes, acompañadas por periodos de viento blanco, por lo que se recomienda extremar las precauciones para circular. En San Martín de los Andes, las condiciones serán variables, con nevadas débiles y moderadas y también posibilidad de viento blanco. En San Carlos de Bariloche también se esperan nevadas débiles durante las próximas jornadas. Pasemos por Neuquén. En Neuquén capital se esperan jornadas mayormente nubladas, con máximas que no superarán los 14 grados. En Zapala, el cielo permanecerá mayormente cubierto y el viento será de unos principales factores meteorológicos, con ráfagas que podrían alcanzar los 70 kilómetros por hora. En el norte neuquino, Chosmalal, tendrá lluvias débiles y dispersas, con una máxima de 8 grados y mínimas de 2 grados bajo cero. Por Río Negro, en general Roca, el cielo va a permanecer cubierto y se esperan también fuertes ráfagas de viento que podrían alcanzar los 70 kilómetros por hora en las últimas horas de hoy y mañana sábado. En Viedma, el tiempo se va a presentar inestable, con probabilidades de lluvias y máximas de 15 grados. En la región sur, ingeniero Jacobacci tendrá jornadas frescas hoy y mañana, cielo cubierto, con temperaturas que alcanzarán los 9 grados durante el día y pueden descender hasta los 5 bajo cero durante la noche. Ante la continuidad de las nevadas y la presencia de viento blanco en la cordillera, se ha recomendado consultar el estado de las rutas, ¿sí?, antes de viajar y, bueno, circular con extrema precaución, especialmente en los sectores de montaña. Recorro provincias, visito ciudades en Salta. Ahora el cielo está cubierto y la temperatura es de 9 grados 2 décimas. Máxima hoy, 20 grados. En San Fernando del Valle de Catamarca, el cielo está despejado y la temperatura es de 5 grados. 3 grados 3 la sensación térmica y la máxima hoy podría llegar a los 19 grados. De Catamarca me voy a Radatili, allí en la provincia de Chubut, Rada que hoy está de cumple. El cielo está algo nublado y la temperatura es de 3 grados 3 décimas. 8 grados la máxima para hoy por Rada, con cielo algo nublado, indica el pronóstico. En San Rafael, provincia de Mendoza, cielo parcialmente nublado, 7 grados y medio la temperatura, 16 la máxima para hoy, con cielo parcialmente nublado. Sigo viaje, me voy a Santiago del Estero, 12.4 la actual, cielo nublado, máxima para hoy, 21 grados. Perito Moreno, Santa Cruz, 3 grados 7 décimas bajo cero la temperatura en este momento, la máxima está estimada en 1 grado y se esperan lluvias y nevadas durante gran parte del día. Por la Ciudad Autónoma de Buenos Aires, mientras tanto, el cielo está parcialmente nublado. 13 grados 4 décimas la temperatura, 87% la humedad y la máxima prevista para hoy es de 15 grados. Y atención porque ha variado el pronóstico. Se esperan lluvias aisladas durante la mañana y también durante la tarde de hoy. Fin de semana con cielo mayormente nublado y máximas entre 16 y 17 grados
por la ciudad de Buenos Aires y alrededores. Beso grande para Norberto, nuestro compatriota residente allí en Israel, que sigue prendido a Radio Nacional. ¡Qué lindos temas, Sony! Aguante la discoteca. Hablando de leoninos, soy del 20 de agosto. Mira, uno más. Súmamelo a la lista. Beso grande, Norbert. Buen día, hermosa. Gracias por la música. Muy bueno el especial. Un beso. Hasta el lunes. Por aquí hace mucho frío. Nos escribe Teco de General Pacheco, provincia de Buenos Aires. Abrazo fuerte, Teco querido. Gracias. Gracias por acompañarnos. Hola, Sonia querida. Buen día. Recién me despierto. Hubo juntada con amigos y me acosté como a la una. Siguen los festejos. Me perdí el especial. ¿Con quién fue? Con Mijares. Patri, un abrazo fuerte. Gracias. Gracias por acompañarnos. Y bueno, si lo pasaste lindo, me encanta. Abrazo para vos y para toda tu gente. Así en Rosario. Y Sole, que va arrancando su jornada en Castelar, por aquí se suma con un buen viernes para todos. La primera semana de vacaciones de invierno termina, qué rápido para mí. Bueno, queda una más todavía, Solcito, a disfrutarla, ¿sí? 5:31, recta final de la Discoteca Nacional a pura música. Señoras, señores, llegan Tour, Miro J y Pasos al Costado.

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Mira, no sé si para estar bajo el sol, pero que puede ser un lindo día, no me cabe ninguna duda. Es viernes y para muchos, para muchas, es el más lindo de la semana. Ahí teníamos la música junto a los Pericos. Antes David Lebón y la Venegas, ¿eh? Puedo sentirlo. Y hemos llegado al final de nuestra discoteca nacional del día de hoy. Sí, la discoteca extra larga del viernes. Esperamos, como digo siempre, haber sido una grata compañía, haber sido esa bocanada de aire fresco en el comienzo del día, que era lo que buscábamos. Si no, el lunes volvemos a intentarlo, ¿sí? Minutos después de la cero, sí, con Fabi Codevila haciendo de a dos, y más tarde abriéndonos mutuamente las puertas de la discoteca nacional. A partir de las 6, el panorama federal de noticias desde LRA1 Nacional Buenos Aires para todo el país a través de nuestras 49 emisoras. Pero antes, nuestro cierre musical. Hoy, con los Abuelos de la Nada y esta recorrida por parte de sus éxitos. ¿Sí? Para los nostálgicos, en el comienzo, Zig Zag. Buen fin de semana. Chau, hasta el lunes.

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1: Hola, hola, hola. ¿Qué tal? ¿Cómo les va? Muy, pero muy buenos días. Llegó el viernes nomás y nosotros estamos dispuestos a comenzar a compartirlo con ustedes en esta primerísima hora de Radio Nacional AM870, Radio Nacional Folclórica 98.7 y las 50 emisoras a todo el país. Este es el Panorama Federal de Noticias, 6 de la mañana, un minuto en la República Argentina. Y vamos a arrancar con una buena. La temperatura en la Ciudad Autónoma de Buenos Aires no es tan baja, tenemos 13 grados 4 décimas de temperatura. El cielo está parcialmente nublado. Llovizna durante la noche, sí, hubo algunas lloviznas y así va a seguir durante todo este viernes. No todas podían ser buenas, ¿eh? Pero bueno, ya que sea viernes, es algo positivo para todos. Vamos a estar, como siempre, acompañándolos hasta las 7 de la mañana con toda la información que necesitas a esta hora del día. Te decía, 13 grados 4 décimas la temperatura, la humedad relativa ambiente 87%. En estos momentos, el cielo está parcialmente nublado. Mi nombre es María Fernanda Heras, como siempre acompañada por Fernando Pedernera. Muy buenos días.
2: Muy buenos días, María Fernanda. Muy buenos días para todos.
1: Y como es costumbre, a esta hora del día nosotros nos vamos a hacer un recorrido por las calles.
0: Tránsito. Y atención que hay registro de un incidente ocurrido con intervención del SAME, Plaza Italia, sobre el Metrobús de Avenida Santa Fe a la altura de Darregueira, entre un colectivo de la línea 111 sin pasajeros y un auto que equivocó el semáforo de giro y al cruzar fue embestido por el ómnibus que tenía luz verde. Una mujer de 35 años que manejaba el auto y una acompañante de 30 años resultaron con politraumatismos y fueron trasladadas al Hospital Fernández. El chofer, un hombre de 52 años, fue atendido en el lugar. El tránsito sobre el Metrobús está alterado y hay desvíos de los colectivos hacia los carriles de la Avenida Santa Fe, ya que los vehículos involucrados en el incidente quedaron sobre el carril del Metrobús obstruyendo el paso.
1: Nos vamos a continuación a ver cómo está el estado y los accesos a las autopistas y accesos a la ciudad de Buenos Aires, teniendo en cuenta que estamos en vacaciones de invierno en la ciudad autónoma de Buenos Aires y en el Gran Buenos Aires, así que hay mucho menos flujo de autos, ¿eh? Por obras en el Puente La Bruna, cerraron la autopista Ilia y la avenida Cantilo. Se trata del montaje de las últimas vigas de la ampliación de la estructura. Hay desvíos por Figueroa Alcorta y Avenida del Libertador.
0: El tránsito es normal sobre los puentes Pueyrredón, La Noria y Alsina, en las autopistas Buenos Aires-La Plata, Richeri, 25 de Mayo, de Lepiane, Lugones, Cámpora, 9 de Julio, Perito Moreno, Camino del Buen Aire, Autopista del Oeste, Panamericana y Avenida General Paz.
1: Los trenes ramales Tigre, Mitre, José León Suárez de la línea Mitre circulan a horario. En la línea Roca, los ramales La Plata, Gleu, Bosque y Ezeiza corren dentro de los cronogramas previstos.
0: También están operando a horario las líneas Belgrano Norte, Belgrano Sur, Urquiza, San Martín y Sarmiento.
1: ¿Qué pasa con el subte y el premetro? También te lo contamos. Comenzaron a operar de acuerdo con los cronogramas previstos.
0: Y la operatividad es normal en el Aeropuerto Internacional de Ezeiza y en el Aeroparque Metropolitano Jorge Newbery.
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1: Y comenzamos con el recorrido diario en el pronóstico por regiones para este viernes 24 de julio del 2026.
0: Para el NOA, Jujuy, Salta, Tucumán, Catamarca, La Rioja y Santiago del Estero, espera día fresco con predominio de cielo nublado y probabilidad de lluvias aisladas en sectores de montaña. Temperaturas entre 4 y 17 grados.
1: En el NEA, Formosa, Chaco, Corrientes y Misiones estables con sol intermitente. Mañana fresca y tarde agradable. Temperaturas entre 8 a 19 grados.
0: Cuyo, Mendoza, San Juan y San Luis, atención, hay alerta amarilla por nevadas en la región cordillerana de San Juan y del noroeste de Mendoza. Frío con cielo parcialmente nublado, vientos moderados del sur sobre la cordillera,
2: temperaturas entre 2 y 14 grados.
1: En el centro de nuestro país, Córdoba, Santa Fe, Entre Ríos, Buenos Aires, La Pampa y Amba, nubosidad variable con algunos intervalos de sol, posibles neblinas matinales, temperaturas de entre 4 a 15 grados.
2: En Patagonia, Río Negro, Neuquén, Chubut, Santa Cruz y Tierra del Fuego, alerta amarilla por nevadas para el oeste de Neuquén, Río Negro, noroeste de Chubut, centro-este y sur de Santa Cruz, muy frío con lluvias y nevadas en cordillera. Vientos fuertes en la costa, temperaturas entre 2 grados bajo cero y 8 grados.
1: En el sector antártico argentino, islas del Atlántico Sur, condiciones polares con nevadas y vientos intensos, temperaturas de entre 15 grados bajo cero y 5 grados bajo cero.
2: Y a las 6:06 vamos a repasar el cronograma de pagos de la ANSES para hoy en la voz de Diana Costanzo.
4: Este viernes 24 de julio continúan los pagos de las jubilaciones y pensiones que superan un haber mínimo y terminan los de la asignación por embarazo. Todas estas prestaciones poseen el aumento por movilidad del 2,15%. Cobran las jubilaciones y pensiones que superen el haber mínimo los titulares con documentos finalizados en 2 y 3, la asignación por embarazo, quienes poseen documentos concluidos en 9, y la prestación por desempleo, quienes tienen documentos terminados en 4 y 5. Las fechas y medios de cobro se pueden consultar desde el sitio web de la ANSES, opción calendario de pagos, o desde mi ANSES, con CUIL y clave de seguridad.
2: Además, se abonan las asignaciones de pago único segunda quincena a beneficiarios con todas las terminaciones de documento.
1: Las asignaciones familiares de pensiones no contributivas podrán ser cobradas por titulares de beneficios también con todas las finalizaciones de DNI.
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1: 6:07 en la República Argentina. Actualizamos datos del tiempo. En la ciudad autónoma de Buenos Aires, la temperatura 13 grados 4 décimas. Humedad relativa ambiente 87%. La presión 1015.8 hectopascales, viento del norte a 4 kilómetros en la hora. El cielo está parcialmente nublado. Atención que la máxima para hoy será de 15 grados, pero lo importante es que vamos a tener tiempo inestable durante toda la jornada.
2: Récord histórico de turistas extranjeros en el primer semestre de 2026.
1: En medio del receso invernal que moviliza además a cientos de argentinos por el país, el secretario de Turismo, Daniel Scioli, consideró que la llegada de extranjeros es consecuencia de una decisión política clara del presidente Javier Milei de abrir la Argentina al mundo.
2: El informe de Liliana Arias.
6: Con más de 1.400.000 visitantes, la Argentina registró un récord histórico de llegada de turistas provenientes de países que no son limítrofes. Fue durante el primer semestre de este año y se trata del mejor registro de los últimos 25 años. Más detalles dio el secretario de Turismo, Daniel Scioli.
7: Del año 2001, que no llegaban a un primer semestre, 1.434.000 turistas. Turismo no limítrofe a la Argentina, máximo histórico, se tomó una decisión política del presidente Milei de facilitar el acceso a las visas, ese récord histórico, y lo vemos los niveles de ocupación hotelera que informan los intendentes, los ministros de turismo de todas las provincias.
1: El gobierno apunta a terminar con todas las retenciones.
2: Así lo afirmó el ministro de Economía, Luis Caputo, al visitar la 138ª edición de la Exposición Rural de Palermo.
1: Allí manifestó que está contento con todo lo que hemos podido aportarles en estos 2 años y medio al sector.
2: El informe de Cristian Varela.
8: El ministro de Economía, Luis Toto Caputo, visitó el predio de La Rural en el marco de la Exposición del Campo en la ciudad, donde afirmó que el objetivo del gobierno es la eliminación de las retenciones.
9: Nuestro objetivo, como digo, es terminar en algún momento con todas las retenciones, pero bueno, contentos de todo lo que hemos podido aportarles en estos 2 años y medio y contentos de que el campo lo valora. Eso para mí es realmente muy gratificante porque el esfuerzo que hacemos es muy grande y es lindo ver que se valora del otro lado.
1: El Poder Ejecutivo designó a Fernando Subirat como subsecretario de Comunicación y Medios Públicos.
2: El funcionario, que actualmente se desempeña como director ejecutivo de Radio Nacional Argentina, asumirá sus funciones a partir del 1 de agosto.
1: El nombramiento en la Secretaría de Comunicación y Medios de la Presidencia se formalizó a través del decreto 649/2026, que lleva las firmas de Javier Milei y de Diego Santilli.
2: Una avanzada del Vaticano llegó a Buenos Aires para organizar una eventual visita del Papa.
1: Lo confirmó el presidente de la Conferencia Episcopal Argentina, Monseñor Marcelo Colombo, quien precisó que se evaluaron los posibles lugares que visitará el Papa León XIV, aunque aclaró que el viaje todavía no tiene fecha confirmada.
2: Las declaraciones se producen horas después de recibir en el Aeropuerto Internacional de Ezeiza al nuevo nuncio apostólico de la Santa Sede, Monseñor Michael Wallace Banach.
1: El arzobispo de Mendoza precisó que analizaron la logística del viaje, que contemplaría además visitas al Perú y Uruguay.
10: De confirmarse la visita, hay que ver cómo se compagina con Perú y Uruguay. Siempre de confirmarse, porque nosotros todavía estamos esperando la confirmación general, la más importante. Nos gustaría más, ¿no? Porque sabemos que la Argentina es muy larga y muy ancha y tenemos realidades, culturas, regiones tan distintas que sería hermoso poderlas conocer de primera mano en estas visitas. Pero sabemos que es el comienzo de su pontificado y que seguramente tendremos otra oportunidad para un bis, si Dios quiere, y sobre todo para acrecentar esta presencia del Papa en la Argentina, que siempre ha sido característica.
2: El canciller Pablo Quirno recibió copia de las cartas credenciales del nuevo nuncio apostólico en Argentina.
1: Más información con nuestra acreditada en Casa Rosada.
6: El canciller Pablo Quirno recibió las copias de cartas credenciales de Monseñor Michael Wallace Banach, designado por el Papa León XIV como el representante del Vaticano en nuestro país. Su llegada abre una nueva etapa de trabajo fraterno entre la Iglesia y el Estado argentino, dijo Quirno al anunciarlo en redes sociales, al tiempo que indicó que se trata de un camino de encuentro que nos compromete y desafía a fortalecer el trabajo conjunto con esperanza y desafíos compartidos. Aún falta que Banach presente las cartas credenciales también al presidente Javier Milei. Y a todo esto, y como señal de una posible visita de León XIV a la Argentina en noviembre, cuando realice su gira por América Latina, también la ministra de Capital Humano, Sandra Pettovelo, recibió al representante argentino ante el Vaticano, Luis Beltramino.
2: Caso Agostina Vega, nuevo operativo en la vivienda del principal sospechoso.
1: El informe de Eduardo Galfredi de Radio Nacional Córdoba.
11: A 2 meses del femicidio de Agostina Vega, la justicia realizó este jueves un nuevo procedimiento en la casa del principal sospechoso en barrio Cofico de Córdoba. Fuentes oficiales confirmaron que la medida fue solicitada por la defensa de Marianela Palmero, que se encuentra detenida por presunto encubrimiento agravado. El objetivo fue determinar si la mujer podía o no haber visto, escuchado o sabido lo que sucedió en esa casa. Ella estaba en la vivienda cuando pasó todo. Envió mensajes de texto a su pareja preguntando qué estaba pasando, luego los borró. Por todo esto, la detuvo el fiscal. Palmero ya fue indagada antes de la feria judicial, negó los hechos y se abstuvo de seguir declarando.
2: Cerraron el circuito a la Garganta del Diablo en las Cataratas del Iguazú.
1: Se debe a que el caudal de agua supera los 8.500 metros cúbicos por segundo por las intensas lluvias registradas en el sur de Brasil durante los últimos días.
2: Los operarios y el personal técnico de la empresa Iguazú Argentina, junto a los guardaparques de la Administración de Parques Nacionales, activaron los protocolos de seguridad ante una repentina crecida del río Iguazú.
1: El informe de Carmen Segovia desde Radio Nacional Puerto Iguazú.
12: Cierre preventivo al circuito Garganta del Diablo por el aumento del caudal del río Iguazú. Nos explicaba la gerenta general de la empresa concesionaria Iguazú Argentina, Carol La Rosa.
13: El circuito de Garganta del Diablo está cerrado al público por medidas de seguridad. Bueno, como saben, nuestro destino tiene este contacto tan directo con la naturaleza, con el río, con la selva. Y bueno, dependemos mucho también de cuestiones climáticas. En este caso, En los últimos días, toda la cuenca en el sur de Brasil estuvo con lluvias muy copiosas, realmente con muchas precipitaciones. Eso afectó sin dudas al río.
2: Salud. alertan por el aumento de casos de cáncer asociados al HPV.
1: El Hospital de Clínicas advirtió una suba en particular en pacientes jóvenes de casos de cáncer de cabeza y cuello asociados al virus de papiloma humano y destacó que más del 80% de los pacientes son tratables cuando se diagnostican en forma temprana.
2: Se trata del séptimo cáncer más frecuente a nivel mundial y se diagnostica con mayor frecuencia en hombres mayores de 50 años.
1: El cáncer de cabeza y cuello puede presentarse en áreas como el labio, la boca, la garganta y la laringe, con lesiones que no cicatrizan, ronquera prolongada, ganglios sin causa aparente, úlceras y dificultades para masticar, tragar y respirar.
2: El tabaquismo, el alcohol y el descuido de la salud mental, de la salud dental, explican una proporción importante de los casos.
1: Sin embargo, se observa un aumento de los tumores asociados al VPH, una enfermedad de transmisión sexual, explicó Diego Singrad, del Departamento de Cirugía Oncológica del Hospital de Clínicas.
2: Diputados, programa debates sobre la prevención de la diabetes.
1: Más información con Gastón Fiorda desde el Congreso.
14: La Cámara de Diputados podría debatir dos iniciativas vinculadas con la diabetes tipo 1, una enfermedad crónica que afecta principalmente a niños, niñas y adolescentes. Los proyectos los presentó la legisladora del PRO, Antonella Giampieri, con el objetivo de garantizar condiciones adecuadas de inclusión, cuidado y seguridad dentro de los establecimientos educativos. Se busca establecer la capacitación obligatoria de todo el personal docente y no docente sobre los controles y cuidados básicos de la enfermedad. Además, cada escuela deberá designar dos referentes internos con formación específica para asistir a los estudiantes que requieran apoyo.
2: Reconocen a dos oftalmólogos argentinos con el Óscar de la Retina.
1: Martín Charles y Aníbal Francone obtuvieron el prestigioso premio Rand Booker Award para crear una nueva forma de abordar una de las complicaciones más difíciles que puede aparecer después de un desprendimiento de retina.
2: El procedimiento presentado durante el Congreso Anual de la American Society of Retina Specialists en Canadá aborda la proliferación neorretiniana, una cicatrización anormal que puede volver a desprender la retina y obligar a realizar varias cirugías.
1: Charles explicó que se trata de alguno de los casos más difíciles que enfrentan los cirujanos de retina porque puede requerir varias cirugías y en los casos más severos comprometer seriamente la visión.
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1: De la mañana, 18 minutos en la República Argentina. Actualizamos datos del tiempo en la ciudad de Buenos Aires, 13 grados 4 décimas. En estos momentos está cubierto con lloviznas. Recordemos que la máxima para hoy será de 15 grados con lloviznas durante toda la jornada. Mañana sábado ya se disipa el agua, ¿eh? Vamos a tener una mínima de 10 grados, una máxima de 16 con cielo mayormente nublado. Domingo también sin lluvias, mínimas de 12, máxima de 18 con cielo mayormente nublado. Y el lunes muy similar, la mínima de 12 grados con una máxima de 18 con cielo mayormente nublado.
2: Deportes. Con Leandro Paredes como figura, Boca ganó en su debut en la Copa Sudamericana.
1: Adelante, Fabián Pomeloco de Vila con toda la información.
15: Gracias, y arrancamos la mañana del viernes hablando de una gran jornada futbolística del día jueves, con partidos para todos los gustos. Comenzamos hablando justamente de la victoria de Boca. Se presentó en la Bombonera en el marco de los playoffs de la Copa Sudamericana y fue triunfo del Xeneize 1-0 sobre O'Higgins de Chile. Miguel "El Pipa" Merentiel, autor del gol del conjunto que ahora dirige el Vasco Arruabarrena y que tuvo en cancha el debut de Sebastián Villa, que volvió a ponerse la azul y oro, y Álvaro Montero en el arco. La revancha será la próxima semana en Chile. En la previa de este partido, quien habló ante los micrófonos fue su presidente, sí, Juan Román Riquelme, hizo alusión a lo que fue el último Mundial, sobre todo a el gran liderazgo que ejerce Scaloni, la conducción técnica de Scaloni, y también se deshizo en palabras de elogio para Lionel Messi. Lo escuchamos al presidente de Boca.
16: Sin duda que está entre los mejores entrenadores de la historia de nuestro fútbol. Estamos agradecidos todos los argentinos de todas las alegrías que nos han dado él como entrenador, su cuerpo técnico, todos los jugadores. No tenemos otras cosas a decir de todos los muchachos, ¿no? Y a mí me pone muy feliz porque tanto él como el cuerpo técnico nos criamos juntos. Nosotros tuvimos la suerte de criarnos juntos con Scaloni, con Samuel, con Aymar. Con Ayala fuimos al Mundial 2006, pero con nosotros nos criamos desde los 14, 15 años. A mí me da mucha felicidad como lo han hecho, no solamente ellos, sino que todos fuimos afortunados de poder ver a Messi, ¿no? Cuando tuvimos a Maradona dijimos no va a aparecer otro igual y apareció este que hasta nos hace dudar si no fue mejor. Así que imagínate la suerte que tenemos todos los argentinos.
15: Siguiendo con el fútbol, en la noche del jueves tenemos que hablar del arranque del torneo de la Copa de la Liga Profesional con tres encuentros. Quien dio la puntada inicial en este campeonato en un verdadero partidazo de ida y vuelta fue Argentino Junior visitando a Sarmiento con triunfo para el bicho. Y de esta manera el conjunto de la Paternal sumó de a tres. El local había arrancado arriba gracias al tanto de Marabel, el bicho lo dio vuelta por medio del Escano, y Prieto, para que el verde pusiera de vuelta las cosas en igualdad de la mano de Orihuela. En tiempo cumplido, Porcel marcó el 3-2 agónico para que la visita festeje y se venga gorda desde Junín. Pero en el festejo se excedió, sacó la camiseta, vio la doble amarilla y Porcel se fue expulsado. Otro de los partidos en el día de ayer, Defensa y Justicia y Aldo Civi empataron 1-1 en el Tito Tomaguelo de Florencio Varela. El Halcón y el Tiburón venían de distintas sensaciones en la Copa Argentina. Eliminación para el equipo de Bacari, 4-1 ante Racing, y triunfo frente a River por parte del conjunto marplatense. Nicolás Cordero abrió el marcador para Aldo Civi, David Barbona liberó las acciones a favor y el conjunto de Florencio Varela. La próxima fecha, Aldo Civi visitará Barraca Central y Defensa y Justicia será local frente a Deportivo Riestra. Y el partido que marcó el cierre de la primera jornada, de la primera fecha, Belgrano de Córdoba derrotó 2-1 a Rosario Central. Partido que se disputó en el Gigante de Barrio Alberdi. El último campeón o campeón vigente sigue de racha y comenzó su defensa del título con una alegría delante de su gente. Nicolás Fernández abrió la cuenta para el Pirata y Julián Fernández estableció la paridad para Rosario Central. Todo quedó entre los Fernández. A poco del cierre, Gonzalo Metini volvió a poner nuevamente arriba del marcador al equipo del ruso Ricardo Zielinski. En la próxima fecha, el Canalla recibirá Racing en el Gigante de Arroyito, mientras que Belgrano jugará recién el próximo miércoles 5 de agosto.
0: Y vamos a presentar ahora las efemérides del día en la voz de Magdalena Arnú.
17: Hoy, viernes 24 de julio, celebramos en Argentina el Día del Intérprete Musical. Es en conmemoración al día de 1954 en que se funda la Asociación Argentina de Intérpretes, la AADI. San Damianovich forma parte de su consejo directivo y esto nos decía al respecto.
18: Hola, feliz día para todos nosotros que somos intérpretes. Muy orgullosa de formar parte del consejo directivo de AADI, una institución que nos representa desde hace 74 años. Ser intérprete significa cantar, tocar el piano, tocar el violín, el bandoneón, tocar música con cualquier instrumento. El derecho del intérprete es aquel que uno percibe por las grabaciones que uno ha hecho. Porque antes, cuando no se podía grabar, la gente tenía que convocar una orquesta para poder bailar en una fiesta. Hoy, un DJ pone música que nosotros en algún momento generamos. Por eso es que tenemos el Día del Intérprete y el Derecho del Intérprete, que no es un impuesto, sino un derecho. Saludos a todos mis colegas, gracias Radio Nacional por permitirme contar esto, y aguante AADI.
17: Y también se celebra hoy el Día de la Integración de América Latina en conmemoración al nacimiento de Simón Bolívar. El Libertador nació en Caracas en 1783 y es, junto a José de San Martín, una de las principales figuras de la independencia de América del Sur. Así nos lo contaba Néstor Coan, autor del libro Bolívar y nuestra independencia.
19: El proyecto de Bolívar era independizar a todo el continente del colonialismo europeo occidental, principalmente español, a su vez integrar una nación de naciones a todas las antiguas colonias españolas. Y no quedó en una idea. Bolívar convocó un congreso en Panamá en 1826 para tratar de unificar e integrar a todos los países de nuestra América que se habían comenzado a independizar y a separar de España. Hay un paralelo entre Bolívar y San Martín. A pesar de muchas leyendas que han construido artificialmente una competencia entre ambos libertadores, que se conocieron personalmente en la ciudad de Guayaquil, San Martín era un gran admirador de Bolívar y Bolívar era un gran admirador de San Martín.
17: Y también un día como hoy, pero de 1911, el norteamericano Hiram Bingham descubría las ruinas de Machu Picchu, la ciudad sagrada de la civilización incaica. El arqueólogo llegó hasta allí, guiado por pobladores locales y agricultores de la zona, y presentó el sitio a la comunidad académica a través de sus publicaciones en la revista National Geographic. Axel Emil Nielsen es especialista en el noroeste argentino y así se refería a esta ciudad y aquello que nos dice sobre la civilización incaica.
20: Esta ciudad fue conocida por los campesinos locales y por los pueblos indígenas desde su construcción a principios del siglo XV, cuando fue erigida como una finca por Pachacútec, el décimo inca y sus descendientes, una finca que debía proveer los recursos para mantener a su familia y el culto del rey difunto. Machu Picchu es un testimonio de los enormes logros culturales, civilizatorios, de las poblaciones indígenas de América y de los Andes, específicamente en este caso, un logro que no solo fue producto de un notable conocimiento en la ingeniería, sino sobre todo de una organización social realmente notable, un estado colectivista que era capaz de movilizar enormes cantidades de mano de obra y de trabajo en función de lograr proyectos administrativos o viales.
17: Y hoy es el cumpleaños de Vicentico. El músico nació en 1964 y fundó y fue el vocalista de la banda Los Fabulosos Cadillacs hasta 2002, cuando inició su carrera solista. Su voz resuena en temas que conocemos todos como Yo te avisé, Gitana, Siguiendo la luna, Mal bicho, Vasos vacíos, El león o Matador.
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2: Seis de la mañana, 27 minutos. Vamos a hacer un repaso por las temperaturas más bajas, el ranking de temperaturas más bajas de la República Argentina. Los dos primeros puestos, la provincia de Santa Cruz. En Perito Moreno, 10 grados 6 bajo cero. La sensación térmica coincide, la humedad relativa es del 96%. En el Calafate, provincia de Santa Cruz también, temperatura 4 grados 4 décimos bajo cero, con una sensación térmica de 8 grados 9 décimos bajo cero y una humedad del 95%. Complete el podio, Ushuaia, en la provincia de Tierra del Fuego, Antártida e Islas del Atlántico Sur, con 4 grados bajo cero de temperatura, 8.4 bajo cero de térmica y 81% es el porcentaje de la humedad. Vamos ahora a las bases de la Antártida. La más baja está en la base Belgrano, 18 grados 7 décimos bajo cero y atención, con una térmica de 30 grados 8 décimos bajo cero, humedad relativa 44%. En segundo lugar tenemos a la base Orcadas con 6 grados bajo cero y una térmica de 15 grados un décimo bajo cero, con humedad del 89%. Y completa el podio antártico la base Esperanza, donde está nuestra emisora Radio Nacional Arcángel San Gabriel, la LRA 36, con 3 grados 6 décimos bajo cero, una térmica de 11 grados 3 décimos y 48% de humedad.
1: Y antes de que suene el top, actualizamos datos que tienen que ver con el tránsito. Reiteramos, un grave choque en Plaza Italia. En los carriles centrales del Metrobús, un colectivo de la línea 111 impactó fuertemente a un auto. Hay dos mujeres que debieron ser trasladadas al Hospital Fernández. Por otro lado, ya fue liberada la autopista del oeste entre los kilómetros 18 y 20 a la altura de Derqui, tras la tarea de repavimentación que realizó la concesionaria. Así que esta es una buena noticia, reiteramos, ya fue liberada la autopista del oeste entre los kilómetros 18 y 20. 6 de la mañana, 29 minutos, está por sonar el top. Nosotros nos quedamos hasta las 7 con toda la información. Momento de repasar los principales títulos.
2: Récord histórico de turistas extranjeros en el primer semestre de 2026.
1: El gobierno apunta a terminar con todas las retenciones.
2: Una avanzada del Vaticano llegó a Buenos Aires para organizar una eventual visita del Papa.
1: Caso Agostina Vega, nuevo operativo en la vivienda del principal sospechoso.
2: Alertan por el aumento de casos de cáncer asociados al HPV.
1: Con Paredes como figura, Boca ganó en su debut con la Copa Sudamericana.
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1: Seis de la mañana, 32 minutos en la República Argentina, en la ciudad de Buenos Aires, 13 grados 4 décimas la temperatura, con cielo cubierto, con llovizna. Datos a tener en cuenta, permanece cerrada la ruta 7 por un nuevo temporal de nieve que durará hasta agosto. El tránsito volvió a interrumpirse a la altura de Uspallata debido al ingreso de un nuevo sistema frontal proveniente de Chile. La medida dejó nuevamente inhabilitado el paso internacional Cristo Redentor en un escenario de alerta que se va a extender al menos hasta el 5 de agosto, según los últimos reportes meteorológicos.
2: El presidente Javier Milei viaja hoy a Brasil.
1: El domingo regresará al país para participar de la apertura de la Rural de Palermo.
2: El informe de Liliana Arias.
24: El presidente Javier Milei mantendrá una intensa agenda en los próximos días. Viajará a Brasil para mantener un encuentro con el gobernador de San Pablo, Tarcísio de Freitas, y también para participar de la convención del Partido Liberal en el que se proclamará la candidatura de Flavio Bolsonaro a presidente de Brasil. En tanto que el domingo será el principal orador en la inauguración de la exposición rural de Palermo. Para el lunes, Milei recibirá en Casa Rosada a la directora gerente del FMI, Cristalina Georgieva, quien también dará una conferencia de prensa, una charla en el Palacio Libertad y visitará el yacimiento Vaca Muerta.
2: En paralelo, se informó que el jefe de Estado fue invitado a participar en una conferencia por el mes de la herencia hispana en Estados Unidos.
1: El presidente participará del evento previsto para octubre que se va a desarrollar en Washington y es organizado por Latino Wall Street, entidad liderada por Tony Delgado.
2: El encuentro se realizará el 14 de octubre en virtud del Día de la Diversidad Cultural.
1: Reunión de senadores de La Libertad Avanza por el proyecto de propiedad privada.
2: El informe de Gastón Fiorda.
5: Al término de la reunión entre los senadores del bloque de La Libertad Avanza y el ministro de Desregulación, Federico Sturzenegger, para definir la redacción final del proyecto de inviolabilidad de la propiedad privada, la presidenta del bloque, Patricia Bullrich, remarcó que avanzaron en la decisión de no limitar la cantidad de tierras que puede comprar un extranjero. Lo escuchamos.
7: Uno no tiene limitaciones en la cantidad de departamentos que tiene, tampoco en la cantidad de hectáreas. ¿Por qué no tiene limitaciones? Porque es un concepto de propiedad, no es un concepto de soberanía. La soberanía es defender lo estratégico de una nación. Y eso no se defiende cuando alguien tiene un título de propiedad, está bajo las leyes argentinas, está bajo el Código Civil y el Código Penal argentino, todos los códigos.
2: Subió casi 4% en junio la cantidad de escrituras de compra-venta de inmuebles.
1: En el sexto mes del año se registraron 5.990 escrituras de compra-venta de inmuebles en la ciudad de Buenos Aires, lo que representó un alza de 3,96% respecto del nivel del año anterior.
2: El monto de las transacciones realizadas superó el billón de pesos, con un incremento del 27,9% con relación a junio de 2025, datos del Colegio de Escribanos Porteño.
1: Aerolíneas Argentinas anunció la incorporación de 20 nuevos aviones.
2: En la Feria Internacional de Farnborough, la compañía Aerocomercial confirmó su plan de renovación de 25% de su flota actual y de 60% de su flota de largo alcance en el periodo 2027-2031, presentado en noviembre pasado.
1: Financiada íntegramente con recursos propios, se formalizó la adquisición de 20 nuevos aviones, 14 de ellos con cronograma de entrega definido, dos ya contratados y otros cuatro actualmente en proceso.

0: El tren de capital humano recorre Santiago del Estero.
1: La formación está en la ciudad de Fernández, primera de las tres localidades santiagueñas que va a recorrer para ofrecer a los vecinos consultas gratuitas de salud, renovación de documentos, atención de ANSES y actividades educativas.
0: El tren tiene previsto recorrer también las localidades de Herrera y Colonia Dora hasta el 7 de agosto.
1: Alertan sobre la importancia de la vacunación contra la rabia.
0: Diana Costanzo nos amplía esta información.
2: Se confirmó un caso de rabia en un gato doméstico en el partido bonaerense de Pilar. Ante esta situación, las autoridades sanitarias reiteraron la importancia de la vacunación obligatoria, asegurarse de que perros y gatos cuenten con la vacuna al día, que es a partir de los 3 meses. Mantener a los animales de compañía alejados de los silvestres, como por ejemplo los murciélagos. Además, el médico pediatra Fernando Burgos dio algunas recomendaciones ante una mordedura o rasguño.
3: En el caso de que una persona sea mordida por un perro que desconocemos la vacunación, que no sabemos el origen de este perro y no o del gato, desde ya tiene estos síntomas, se concurre rápidamente al centro de emergencia más cercano, se hace una limpieza de la herida con agua y jabón y se hace la profilaxis con suero o con vacuna para evitar la enfermedad, la rabia. La rabia puede ser mortal en un gran porcentaje, entonces es interesante, muy interesante estar atentos a esto que sucedió.
1: Alertan por una ola de robos en los hornos.
0: Desde La Plata recibimos un informe de nuestra corresponsal Fernanda Germanía.
4: Vecinos de La Plata alertan por la ola de robos en inmediaciones de la megatoma de Los Hornos. Esta vez, una mujer que estaba trabajando con su auto fue interceptada por dos hombres armados. A punta de pistola le quitaron las llaves del vehículo y escaparon. Radio Nacional habló con Vanessa, hermana de la víctima.
5: Mi hermana fue a entregar comida delivery en 144 y 66. Bajó del auto, aparecieron caminando dos hombres con arma. Le pidieron la llave del auto y se subieron al auto y se fueron. Lo estamos buscando por nuestros propios medios. Yo me estoy yendo a meterme en la toma de Los Hornos.
6: La comisaría tercera sabe todo esto. Saben dónde están los desarmaderos de autos. ¿Qué haces si no puedes confiar ni siquiera en la policía?
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1: 6 de la mañana, 40 minutos en la República Argentina, en la ciudad de Buenos Aires, la temperatura 13 grados 4 décimas, el cielo cubierto con lloviznas, la humedad relativa ambiente 87%, la presión 1015.7 hectopascales, viento del norte a 6 kilómetros en la hora, visibilidad reducida a 9 kilómetros.
0: Internacionales. La ola de calor en Francia dejó más de 5.700 muertos.
1: La Agencia Nacional de Salud Francesa informó que se registraron 5.764 muertes entre el 17 de junio y el 2 de julio, atribuidas a las elevadas temperaturas, lo que supone una tasa de mortalidad adicional del 36%.
0: Dentro de esa cifra, los fallecimientos de personas de 75 años o más representaron cerca de 2/3.
1: El país europeo sufre por estos días temperaturas de 42 grados sin contar con infraestructura en los hogares para afrontarlas, dado que los departamentos no tienen aire acondicionado y se agotaron los ventiladores en los comercios.
0: El informe de Cecilia Diwan.
8: Los incendios forestales obligaron a evacuar a miles de personas en el sur de Francia. La medida afectó a más de 12.000 turistas que estaban en campamentos de los Pirineos Orientales. El fuego destruyó miles de hectáreas de vegetación en pocos días. Esto por las altas temperaturas y los fuertes vientos que complicaron el trabajo de los bomberos en las últimas horas. Países de la región europea enviaron aeronaves y personal para colaborar en la contención del fuego.
0: Europa aplica una multa de 1.000 millones de dólares a Google.
1: Se trata de la primera sanción que recibe la empresa estadounidense bajo el Acta de Mercados Digitales de la Unión Europea.
0: Los servicios de competencia de la Comisión Europea anunciaron 2 multas a Google por incumplir esa disposición.
1: La primera multa es por favorecer a sus propios servicios en búsquedas sobre los terceros.
0: La segunda por imponer restricciones.

0: a las empresas para dirigir a los consumidores hacia canales alternativos, a veces más baratos, para realizar compras en Google Play.
1: Provincias.
2: Alerta por frío extremo y nevadas.
0: La mayor peligrosidad se concentra en la provincia de Santa Cruz, donde rige una advertencia roja.
2: En Tierra del Fuego, en tanto, el alerta es amarillo y por este motivo se decidió extender el receso invernal en los establecimientos educativos.
0: Desde Radio Nacional Río Grande nos informa Fernando Tropea.
3: El Ministerio de Educación decidió ampliar en una semana el receso invernal en todos los niveles del sistema educativo provincial hasta el 31 de julio inclusive. La medida responde a la necesidad de completar las obras de infraestructura que se ejecutan en distintos establecimientos escolares. También la resolución de la modificación del calendario menciona las condiciones climáticas invernales y la necesidad de garantizar la seguridad de estudiantes, docentes y familias. De acuerdo con lo informado, la semana adicional de vacaciones será compensada con una extensión equivalente al final del ciclo escolar, por lo que se modifican las fechas previstas tanto para la finalización de clases como para las actividades institucionales de los docentes.
0: También rige una alerta por nevadas en el sector cordillerano de Río Negro, Chubut, Neuquén, Mendoza y San Juan.
2: Recibimos un informe de Rolando Brizuela desde Radio Nacional Mendoza.
4: Vecinos de localidades de alta montaña fueron asistidos con comida e insumos. Las tareas de auxilio se concentraron en los poblados de Polvaredas, Punta de Vacas, Penitentes y Puente del Inca. Se entregaron mercadería no perecedera, garrafas de gas de 10 kilos, bolsas de leña, pañales, medicamentos y botiquines de primeros auxilios. El vocero de Gendarmería Nacional, Osvaldo Valle, amplía esta información.
5: Se ayudó a 60 personas. La cocina de campaña de Gendarmería diariamente 580 raciones a los choferes que están en la zona de alta montaña. Esto se va a hacer hasta que termine el temporal.
0: Tomamos contacto ahora con Claudia Cabrera desde Radio Nacional San Juan.
6: Continúa presente un intenso temporal de nieve en la zona cordillerana sanjuanina. En diálogo con Radio Nacional San Juan, el doctor Silvio Pastore, director del Gabinete de Estudios de Nivología y Cambio Climático de la Universidad Nacional de San Juan, calificó a este fenómeno como la nevada más intensa de los últimos 25 años.
7: Estamos ante un fenómeno extraordinario que hacía muchos años que no lo veíamos, más de casi 30 años. Es un fenómeno que ya lleva una semana aproximadamente, pero en los pronósticos indican que por lo menos los próximos
0: 14
7: días va a estar presente.
0: Eduardo Cuéider declaró ante la justicia de Paraguay.
2: Lo hará en el marco de la causa por presunto lavado de dinero luego de ingresar al vecino país con 211 mil dólares sin declarar.
0: Cabe recordar que el ex senador argentino ya recibió una condena de 2 años de prisión en suspenso por intento de contrabando.
2: Más información con Eli del Mar Otman desde Radio Nacional Gualeguaychú.
8: El ex senador entrerriano Edgardo Cuéider y su pareja Yara Ginzel Costa deberán cumplir prisión domiciliaria mientras avanza la causa por presunto lavado de dinero que enfrentan en la capital de Paraguay. Así lo dispuso el juez de garantías especializado en delitos económicos, Humberto Otazú. La decisión se conoce apenas una semana después que la justicia paraguaya condenara a Cuéider y Ginzel por tentativa de contrabando luego que intentaran ingresar al país una suma de dólares sin declarar. Recordemos que la causa investiga presuntos pagos indebidos que recibió el senador entre 2017 y 2019. Esos montos se habrían destinado a la compra de 6 departamentos y 6 cocheras por 460 mil dólares.
0: En Santiago del Estero comienzan los festejos por un nuevo aniversario de la Fundación de la Madre de Ciudades.
2: Eduardo Espechi nos amplía este tema desde la emisora de Radio Nacional en la provincia.
9: Santiago del Estero comienza los festejos centrales por los 473 años de su fundación en 1553, lo que la convierte en la ciudad más antigua del país. Entre las principales actividades se organiza, como todos los años, una acción teatral en el centro de la ciudad con actores, músicos y bailarines que interactúan con el público. En esta oportunidad serán 1000 artistas en la calle. Para este viernes está prevista la vigilia en la Plaza Libertad con un show musical hasta la medianoche, cuando se canta el feliz cumpleaños a la Madre de Ciudades. El sábado continúa con un desfile cívico-militar en el Parque Aguirre y un espectáculo musical hasta entrada la noche.
0: Finalmente, no se realizará el homenaje a Messi y Lo Celso en Rosario.
2: Recibimos un informe de Ivana Miskowski desde LRA5.
10: El intendente Pablo Hatkin descartó la posibilidad de una organización por un homenaje a Lionel Messi, Giovanni y Lo Celso, considerando que es oportuno respetar el deseo de los jugadores de volver a su ciudad natal y disfrutar el lugar como ellos eligen, con tranquilidad.
11: Siempre respetamos el deseo de los jugadores. Y a mí nada me hace más feliz que ellos sepan que pueden volver acá y estar con la gente que más quieren en total tranquilidad, sin que haya un helicóptero volándole por arriba de la casa, ni una guardia periodística que les impida a ellos disfrutar del lugar en el mundo que siempre eligen. Así que muchos de ellos están en actividad, vienen de un mundial intenso, con muchas emociones. Dejemos que disfruten la ciudad como ellos elijan, ¿no?
0: Lograron contener el incendio en la localidad de Volcán.
2: Alejandra Bejarano nos informa desde Radio Nacional Jujuy.
12: El incendio de vegetación registrado en el sector de Chilcayoc, entre las localidades de Volcán y Bárcena, se encuentra contenido gracias al trabajo coordinado de los distintos organismos, en tanto que brigadistas del Ministerio de Ambiente y Cambio Climático continúan trabajando para afianzar el perímetro y evitar reactivaciones en el marco del pronóstico especial para incendios del Servicio Nacional de Manejo del Fuego.
0: Detuvieron en los Estados Unidos al presunto autor del crimen de la modelo Agostina Jalabert.
2: Daniel Edman, con más información desde Radio Nacional Viedma.
13: En un operativo coordinado por agencias de seguridad internacionales, se detuvo en el estado de Oregon, Estados Unidos, al vietmense Juan Manuel Reverter, que era intensamente buscado como el principal sospechoso del femicidio de la modelo Agostina Jalabert, oriunda de Carmen de Patagones. El femicidio ocurrió el 18 de febrero del año 2023 en Playa del Carmen, en México. La alerta roja de Interpol contra Reverter se inició debido a su condición de prófugo buscado para un proceso penal por el delito de femicidio. Esta medida fue solicitada por las autoridades judiciales de México luego de que la investigación fuera reorientada.
0: Continúa la búsqueda de la mujer desaparecida en Santiago del Estero.
2: El informe de Eduardo Espeche desde LRA 21.
14: Eloísa Viaña es una mujer de entre 45 y 50 años, de contextura mediana, ojos oscuros y pelo negro, según el reporte oficial. Desapareció el viernes 17 de julio. Sus amigos y familiares denunciaron la desaparición y se activó una búsqueda urgente, ya que notaron su ausencia y no tuvieron más rastros de ella. La División de Búsquedas de Personas de la provincia activó el protocolo y las autoridades difundieron el número 381-368-9641 para que todo aquel que pueda aportar datos, colabore con la búsqueda.
0: Los conductores alcoholizados que provoquen accidentes deberán hacerse cargo de los gastos.
2: Desde Radio Nacional San Luis nos amplía la información Gustavo González.
15: En la provincia de San Luis se aprobó por unanimidad la ley de recupero de prestaciones de salud. Esta ley obliga a los conductores que manejan alcoholizados a pagar los gastos médicos que generen por sus accidentes. Sobre el tema habló el senador provincial Diego García.
16: Va a tener que cubrir patrimonios o recupero económico. El sistema de salud, de verdad, es prevenir y también dar un mensaje a la sociedad que conduce, que tiene, toma la decisión de conducir con alcohol en sangre y que si ocasiona un accidente vial, va a tener que cubrir los gastos del sistema de salud público que él se quiera.
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2: Seis de la mañana, 51 minutos en la República Argentina. Reiteramos que en la ciudad autónoma de Buenos Aires el cielo está cubierto con llovizna. Esto complica la circulación, así que a tener mucha precaución por sobre todas las cosas aquellos que están conduciendo. La temperatura en la ciudad es de 13 grados 4 décimas, la humedad relativa ambiente del 87%.
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0: Retomamos el contacto con Fabián Pomelo Codevila.
17: ¿Cómo sigue la primera fecha del torneo de la Liga Profesional que comenzó en el día de ayer? En la jornada de hoy, desde las 16:45, Gimnasia de Mendoza recibe a Central Córdoba de Santiago del Estero. 19 horas en el Presidente Perón de Avellaneda, Racing será local ante Gimnasia y Lima La Plata. En el mismo horario, en el José Malfitani Vélez será local ante Instituto. 21:15 en el Estadio Vicente López Platense recibe Unión de Santa Fe y también 21:15 Huracán. en el Palacio de los Deportes, en el Tomás Adolfo Duco, recibirá a Banfield. Mañana sábado, 14:45, Estudiantes Río Cuarto será local ante Tigre, 17 horas en el Coloso Marcelo Bielsa de Rosario. Newell's, Talleres de Córdoba, 19:15 en el Monumental, más River, Barraca Central, transmisión de Nacional, y 21:30 en la Fortaleza Granate, Lanús, San Lorenzo. El domingo cierra la primera fecha, 15 horas en el José Fierro, Atlético Tucumán, Independiente Rivadavia de Mendoza. 17:15, Estudiantes de La Plata, en el Estadio 1 será local ante Independiente, y 19:30 en el Bajo Flores, Deportivo Riestra y Boca Juniors. A propósito de River, hay un litigio que obviamente no se sabe cuál puede llegar a ser su epílogo. Tiene que ver con este intercambio que hubo de pensamientos, por decirlo de alguna manera, entre Juanfer Quintero y el Chacho Coudet. No arrancó bien, no parece terminar de la mejor manera. El jugador se niega a volver a los entrenamientos. El jugador pretende irse de River. En River quieren que cumpla con su contrato. Lo cierto es que escuchamos al colombiano que viene de jugar con su selección en el último Mundial, hablando de esta situación en particular. Juanfer Quintero, en los micrófonos de Nacional.
18: Bueno, todo el mundo sabe que con el Chacho no tuve la mejor continuidad, incluso en el partido de la final jugué 5 minutos, entonces creo que acá no hay misterio, son sus formas en las que juega, sus conceptos futbolísticos, y como entrenador siempre voy a respetar las decisiones que toma. De mi parte nunca va a faltar una falta de respeto, nunca va a... te voy a decir cosas más allá de lo que se habló, todo que has puesto en el campo, las formas, y bueno, seguramente no soy prioridad para él. Entonces yo no sé qué misterio estamos viendo ahorita de que vuelva o no vuelva, si realmente tiene sus formas. Ahora, como persona tengo la mejor, lo respeto, no tengo ningún problema con él, pero futbolísticamente incluso lo hablamos, pensamos realmente diferente.
17: Hasta ahí la palabra de Juanfer Quintero. Pero nos metemos rápidamente con el automovilismo, porque se corre la Fórmula 1, la máxima escala en el mítico circuito Hungaroring, en las afueras de Budapest, para la undécima ronda del Campeonato Mundial de Fórmula 1 de la FIA, la última carrera antes de la interrupción veraniega. Franco Colapinto buscará cerrar con buen pie esta primera parte de la temporada, aunque tendrá que esperar unos días más para iniciar sus vacaciones, ya que participará en una prueba de neumáticos Pirelli tras la carrera y de cara al 2027. Pese a que aún no ha sido ratificado por la escudería con la extensión de su contrato. ¿Cómo es el cronograma de este fin de semana? Hoy, viernes, desde las 8:30 de la mañana, las prácticas libres número 1. Las prácticas libres número 2 se harán desde las 12 del mediodía. Mañana sábado, prácticas libres número 3, 7:30 de la mañana, siempre hora de la Argentina. En tanto, tras esa práctica libre, estará la clasificación a las 11 de la mañana. El domingo 26 de julio, la carrera 10 de la mañana, para después iniciar el receso de verano. Y la próxima carrera, recién el 23 de agosto, será el Gran Premio de Países Bajos.
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0: Seis de la mañana, 56 minutos, vamos a repasar el cronograma de pagos del ANSES para hoy.
2: Las jubilaciones y pensiones que superen el haber mínimo se pagarán a beneficiarios con documentos terminados en 2 y 3.
0: Asignación por embarazo se abonará a quienes presenten DNI terminados en 9.
2: La asignación de pago único primera quincena se estará abonando a beneficiarios con todas las terminaciones de documentos.
0: Asignaciones familiares de pensiones no contributivas podrán ser cobradas por titulares de beneficios con todos los finales de DNI.
2: Y la prestación por desempleo plan 2 se pagará a beneficiarios con documentos terminados en 4 y 5.
0: Las Hacemos un rápido repaso por el pronóstico por regiones para este viernes 24 de julio.
2: Y comenzamos con el NOA, día fresco con predominio de cielo nublado y probabilidades de lluvias aisladas en sector de montaña.
0: En el NEA se espera que esté estable con sol intermitente, mañana fresca y tarde agradable.
2: En la región de Cuyo, alerta amarilla por nevadas en la región cordillerana de San Juan y del noroeste de Mendoza. Frío con cielo parcialmente nublado, vientos moderados del sur en la cordillera.
0: En la región centro, se espera que el día presente nubosidad variable con algunos intervalos de sol. Atención que puede haber posibles neblinas matinales.
2: En la Patagonia, alerta amarilla por nevadas para el oeste de Neuquén, Río Negro, noroeste de Chubut, centro, este y sur de Santa Cruz. Muy frío con lluvias y nevadas en cordillera con vientos fuertes en la costa.
0: Para el sector antártico argentino e islas del Atlántico Sur, se esperan condiciones polares con nevadas y vientos intensos. En resumen, jornada de invierno fría mayormente estable en el centro y norte del país, con leve ascenso de temperaturas en el NEA, Patagonia y Antártida. Se registran condiciones más rigurosas con viento y precipitaciones en forma de nieve. Se recomienda extremar los cuidados ante las bajas temperaturas en todo el territorio argentino.
2: Y antes de finalizar este panorama, vamos con una noticia de último momento. Un incendio en la autopista del oeste, reducción de carril por un vehículo con fuego generalizado en el kilómetro 16, calle Colectora, sentido Luján.
0: Estos son los títulos.
2: El presidente Milei viaja hoy a Brasil.
0: Aerolíneas Argentinas anunció la incorporación de 20 nuevos aviones.
2: Alertan por una escalada de robos de motochorros en Los Hornos.
0: La ola de calor en Francia dejó más de 5.700 muertos.
2: Europa aplica una multa de 1.000 millones de dólares a Google.
0: Volvió el fútbol local y lo vivís por Nacional. Mañana River recibe a Barraca Central con transmisión de la única radio que llega a todo el país.
2: Y nosotros hasta aquí llegamos en este panorama federal de noticias. Nos volvemos a encontrar el lunes a partir de las 6 de la mañana deseándoles que tengan un excelente fin de semana. Chau, gracias por estar.
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0: Buen día, ¿cuánto? 5 minutos nos están separando ahora de las 7 de la mañana en la República Argentina. Este viernes, por fin viernes, 24 de julio de 2026 en todo el mundo. Mi nombre es Nico Yacoy. Esto es primer round en el muy lindo aire de Radio Nacional, AM870. Hasta las
1: 10 de la mañana.

0: Rafa Caldera, muy buen día, bienvenida, ¿cómo es que le va?
1: Buen día, muy bien. Bueno, para aquellos que son amantes del viernes, llegamos nomás al viernes. Y yo siempre trato, viste, de ver la cosa positiva.
0: Sí, es viernes, es positivo.
1: Ya es positivo, sí, pero sí. Yo te agrego algo más.
0: Usted ya empieza a trañar el lunes, yo sé, pero no. Hoy está bien.
1: No, pero te agrego algo más. Cuando salí hoy tempranito a la calle, vi que estaba todo mojado.
0: Yo también.
1: ¿Viste? Y digo, ¿qué pasó? Bueno, es de buen augurio.
0: Salgo y me dicen, y la, yo nunca miré por la ventana que estaba lloviznando.
1: Estaba
0: lloviznando. Claro, hay un trámite que estoy obviando todos los días, que es mirar por la ventana.
1: Es fundamental.
0: Y hay que hacer.
1: Es fundamental. Lo que pasa que, claro, ese cambio de temperatura a la mañana, mientras que te estás vos cambiando de ropa, es medio
0: Claro, polémico. Porque uno tiene que mirar para poder saber qué se pone.
1: Claro.
0: Los oyentes nos tienen a nosotros, que miramos por ellos y les contamos. Pero nosotros, ¿a quién tenemos?
1: Exacto.
0: Bueno, yo tengo a María Fernanda Era.
1: Claro, que tempranito en el panorama vamos contándoles. Bueno, en estos momentos no está lloviendo en este preciso momento. Sí está, bueno, me dicen que sí, que está lloviendo en este preciso momento.
0: Estamos chequeando, a la gente va a la esquina, no, no sean malos, a la esquina no, pero a la puerta a ver si llueve.
1: Sí.
0: Va a la puerta a ver si llueve.
1: 13 grados 2.
0: Garúa, dice Alejandra Gallo acá.
1: Pero qué lindo término, qué porteño, Garúa.
0: Garúa, algo así.
1: Sí,
0: ¿no? Es algo,
1: sí.
0: Garúa es algo, ¿no?
1: Qué lindo término.
0: Ah.
1: Bueno, para hoy una máxima de 15 grados, Nico, y va a estar así, similar con esta garúa durante toda la jornada, con llovizna durante toda la jornada.
0: Yo no sé que este garúa es finito, ¿qué es eso? ¿Estoy diciendo una grosería? No, alguien tiene que haberlo.
2: Sí, le está deseando el mal a alguien.
1: Sí.
0: Vos ya estás mal.
2: Sí, claro, no, y estoy bien.
0: ¿No estabas mejor, chinita? ¿Por qué vino la chinita?
2: Si era bien. Porque los extraña.
0: Sí, ya sé, pero salías por teléfono.
2: Todo el mundo no, es peor.
0: ¿Cómo está?
2: Es peor, es peor.
0: Es peor.
2: Esforzarse por teléfono es peor. Sí.
0: Bueno,
1: no es una locura.
0: Entonces, ¿cómo está Fer Carbonell, por ejemplo? Que bueno, nuestros oyentes la están no escuchando estos días.
3: Dígalo con mímica, buen día, una cosa tremenda.
0: Tremendo, Fer. No, la verdad es que hay mucha gente con una cosa así.
1: Sí, hay como un virus dando vueltas. No sé, o una falta de cuidado. Y de eso.
0: Yo estuve visitando el hospital Garrahan. Después les cuento por unas obras que.
1: Ah, por la nueva
0: red. Tremendo lo que están haciendo y
1: las
0: tremendo de bien.
1: Sí.
0: Y la chica que nos explicaba algunas, que me explicaba algunas cosas, ¿no es cierto? El acelerador lineal, que está lo mismo, ¿no? No tenía voz, le digo, tu esfuerzo y lo que lo valoro viniendo de radio, de
1: claro.
0: Doble.
1: Pero, claro. Sí. Vos sabés que, Nico, tiene que ver con el tema que voy a tratar hoy, porque hoy es el Día Mundial del Autocuidado y estas cositas.
0: O sea, del cuidado del auto, que es la del auto.
1: Del cuidado personal.
0: Ah.
1: Y esto, por ejemplo, de no tomar frío, no ser consciente. Bueno, me hace gesto como diciendo, es inevitable.
0: Es la vida, ¿o no?
1: Pero
2: las circunstancias.
1: Bueno, vamos a estar hablando.
0: Usted hizo circunstancias, no quiero ni saber las circunstancias de la chinita.
1: Del autocuidado, vamos a estar hablando, porque tiene que ver con todo, cómo arrancamos el día, lo que desayunamos, muchas de las cosas que venimos hablando, pero queremos que les entre a todos los oyentes, este cuidado
0: el
1: personal,
0: autocuidado,
1: claro,
0: perfecto.
1: Desde que te levantás, cómo te dormís, con qué sonrisa inicias tu jornada.
0: Hay una cosa,
1: la alimentación.
0: Que, yo no sé si hay conciencia o es una falsa conciencia o qué cosa respecto al cuidado personal en las redes sociales, sobre todo en Instagram. Está muy volcado la belleza, que le quinquea y qué sé yo, ¿no?
1: Sí.
0: Pero con la comida, Ale, sí, la cuestión del fit y la alimentación
1: sí,
0: saludable.
1: Sí,
0: ahora, la cantidad de boludeces que hacen.
1: Sí.
0: Tipo que se pone la máscara, que después se ponen los ojos bocados y no respiran, y después se pone. No sé, tengo un ritual de 3 horas antes de dormir.
1: No,
0: y otras
1: además,
0: 3 cuando te levantas.
3: Ojo con las cremas y las máscaras y todo eso que te sugieren. Digo, hace una consulta, ahí también. Autocuidado, porque
0: totalmente.
3: Te estás poniendo por ahí algo en la
0: esas
3: cara.
0: Esas máscaras con neón o con LED que se prenden. ¿Y qué te va? No dormís con todo eso.
2: No.
1: Bien, y en el autocuidado, por ejemplo, está que hay gente que está bajoneada y demás, es levantarte, pegarte un baño, ya cambias la energía, los hombres afeitarse. Es cuidarse.
0: Yo preferiría afeitarme a la noche, por ejemplo.
1: Bueno,
0: pero no sirve, ¿no es cierto?
1: ¿Por qué?
0: No hay que
3: bueno, depende, no sé cómo es, depende del cuán peludo sos.
0: Claro, no, yo ni me afeito, es de tic nervioso, lo más que me afeito acá, porque ni siquiera me afeito, o sea que no es que...
3: Por eso, ¿y pero por qué la noche, a ver?
1: porque te
0: no, para sacármelo de encima a la mañana.
1: Claro.
0: Y no anda más a las corridas a la mañana.
1: Sí, sí, sí.
3: Y no cortarte.
0: Y no cortarte, y estoy pensando que la tostada ya saltó, la mitad de las veces de la semana ya hay humo en la cocina porque la, le está llamando la tostada.
1: No, claro. No puedo. Y además ya salís para otro lado. Pero eso lo hemos hablado, el team del baño de noche o del baño de día, ¿viste? Que cuando uno se levanta o cuando uno se acuesta, ¿qué te recomiendan los médicos? Y ahí están completamente separados,
0: ¿no? Está hermoso lo de levantarte y bañarte. El punto es que no puedes acostarte con la mugre del día, ¿eh? Eso me parece un poquito poco debatible, ¿no?
3: Y la energía, ¿no? Porque uno también se baña no por una cuestión de higiene y olores corporales, digamos, sino por el tema energético. Vos también ahí te estás limpiando, qué sé yo, los nervios del día.
0: Totalmente.
3: De la jornada.
0: No, y entrás como en un ritual de, no digo apagado, pero de modo avión, que está bueno para ir a la cama, ¿no?
1: Absolutamente.
0: Si le digo, no le parece nada, nada.
3: No, nos mira con cara como de
1: no, no, no, yo soy opuesta, pero lo dejo que...
3: Si viene, mira,
1: si viene con el pelo mojado...
3: Absolutamente.
0: ¿A quién le dedica el pelito mojado? No, eso era de otro conductor, ¿no es cierto? ¿Se acuerda que había un conductor que dedicaba el pelito mojado de alguien?
1: Para mí es muy importante el baño a la mañana, te puedes bañar a la noche, pero lo de la mañana no te lo negocio, y a las personas que tenemos rulos nos tenemos que dejar el pelo mojado y que se seque al viento y esas cosas.
3: Mariana Grimaldi también, nuestra productora,
1: siempre con pelo mojado.
3: Pero es el tema del rulo. 3 grados bajo cero y el pelo mojado.
0: Y también se baña a la mañana y a la tarde y a la noche.
4: Noche. Ni un pedo a la mañana.
0: Da frío, es que da frío.
4: No, bueno,
0: empezamos este programa.
1: Empecemos.
0: ¿Seguros?
1: ¿Y qué es lo que nos vas a decir?
0: Bien, ¿qué hay que saber hoy, viernes 24 de julio, a esta hora? El presidente Javier Milei viaja esta noche a Brasil. El jefe de Estado realizará una visita oficial a la ciudad de San Pablo con el objetivo de fortalecer los vínculos entre esa ciudad y la Argentina. El domingo regresa al país para participar de la apertura de La Rural en Palermo. El ministro de Economía, Luis Caputo, visitó La Rural de Palermo. Fue recibido por autoridades de la entidad, recorrió el stand de la Secretaría de Agricultura y dialogó con productores agropecuarios. Caputo explicó que el objetivo del gobierno es terminar en algún momento con las retenciones. Récord histórico de turistas extranjeros en el primer semestre de 2026. Esa cifra representa el mejor resultado de los últimos 25 años y supera el máximo alcanzado en 2019, según informó la Secretaría de Turismo, Ambiente y Deportes. En total, se recibieron más de 3 millones de turistas. Una delegación del Vaticano llegó a Buenos Aires para organizar una posible visita del Papa, lo confirmó el presidente de la Conferencia Episcopal Argentina, Monseñor Marcelo Colombo, quien precisó que se evaluaron los posibles lugares que visitaría el Papa León XIV, aunque aclaró que el viaje todavía no tiene fecha confirmada. Entraron en vigor los nuevos aranceles de Estados Unidos. La administración de Donald Trump reemplazó los gravámenes temporales por nuevas tarifas a las importaciones. Son para 60 países por incluir medidas contra el trabajo forzoso. Las tasas parten del 10% y llegan al 12,5%. Hoy se cumple un mes del doble sismo en Venezuela. Las personas muertas ascienden a 5.398, mientras que entre 30 y 50 mil personas permanecen desaparecidas. Además, 1,3 millones requieren asistencia urgente. Alejandra Galio, muy buen día, bienvenida, ¿cómo le va?
3: Pero muchas gracias, muy buen día. Hoy me voy a pisar con todos, como dije lo dije en el chat. Porque
0: el que avisa no traiciona.
3: El que avisa no traiciona, porque todos los temas de economía tienen que ver también con otras áreas.
1: Claro.
3: Entonces, te voy a hablar de qué dejó la visita de Luis Toto Caputo, el ministro de Economía, y todo su gabinete económico en La Rural, que estuvieron ahí. Yo no te voy a contar la foto, que ya vimos todos con... ¿no? Con las vacas premiadas.
0: Sí, claro.
3: ¿Qué se dijeron?
0: Ajá.
3: ¿Qué se dijeron cuando fueron a almorzar solos? La cúpula de La Rural y todo el equipo económico. ¿En qué están trabajando?
0: ¿En qué están trabajando?
3: De eso te voy a estar hablando. También de los aranceles de Donald Trump, que subió todos los aranceles, ya nos va a ir contando Cecilia Digo. En la Argentina le tocó la parte más amable, si sí. vos querés, porque tenemos los aranceles más bajos.
0: Pues él confirma, de alguna manera se confirma, después lo analizamos entre todos, pero un fruto tangible del alineamiento en términos de política exterior de la Argentina con Estados Unidos. Digo, cuando Estados Unidos se pone picante y divide el mundo, ¿no es cierto?, entre socios.
3: Totalmente.
0: Y no tanto, bueno, quedamos del lado de los más favorecidos.
3: Sí, y lo marca claramente,
0: sí,
3: eso.
0: Sí, sí.
3: En la Cancillería igual no descartan la posibilidad de, como pasó en la oportunidad anterior, de que esto se elimine o baje
0: todavía.
3: Aún más para algunos sectores. De eso vamos a estar hablando un rato. Por supuesto, mucha expectativa por el discurso del presidente Javier Milei el domingo en lo que es la inauguración, que es como el campeonato de
0: fútbol.
3: Y ahí
0: nos ha mal acostumbrado, porque todos esperamos, que no sé si la sabrá, pero digo, algún tipo, hay dos partes en ese discurso,
3: sí.
0: o tres si querés, el reconocimiento al campo, que en caso de este gobierno es genuino,
3: sí.
0: ¿sí? Ahí hay una alianza conceptual, ¿no es cierto? No quiero reducirlo a lo ideológico, pero de valores. Después hay el raconto de lo hecho durante el año y, digo, nos ha mal acostumbrado porque suele haber un capítulo de promesas importantes, ¿no es cierto? No de promesas, de medidas importantes.
3: Exactamente.
0: No sé si eso pasará este año.
3: Bueno, este año es como más complicado. Hay un reconocimiento mutuo.
0: Ajá.
3: Te diría que va a haber, porque también está el discurso de Nicolás Pino, seguramente nuestros compañeros del campo lo van a estar
0: sí, claro.
3: ampliando, obviamente, pero bueno, hay como un reconocimiento mutuo, también cosas por hacer, pero queda claro que el campo hoy sigue siendo el sector que más tracciona en materia de ingresos, de divisas, sigue siéndolo.
0: Fíjate que en la medida en que el gobierno nacional hace, en la medida que va pudiendo, ¿no es cierto?, el esfuerzo de retirar las retenciones, que era, o en algún punto sigue siendo, el reclamo mayor del sector, empiezan a aparecer otras demandas que ya no son responsabilidad únicamente del gobierno nacional.
3: No, claro.
0: ¿Sí? Caminos, logística, ¿no? Y la responsabilidad en eso de los gobiernos provinciales y municipales, sobre todo.
3: Y hablando de provincias, y por último cerramos con esto, Neuquén. Con Vaca Muerta atrás y todo ese complejo energético impresionante, volvió a los mercados. Es un hecho sumamente importante para las provincias y para este contexto de mercados y de rendimientos en los principales indicadores a nivel nacional. Cuando preguntan qué tiene que ver la baja del riesgo país,
0: claro.
3: qué tiene que ver la mejora en la calificación de Moody's,
0: esto tiene que ver,
3: que las provincias pueden salir directamente a financiarse en condiciones muy favorables que en 5, 4 años atrás, 10 años hoy, es imposible pensar.
0: Andrea China Valdivieso, muy buen día, bienvenida. ¿Cómo le va?
2: Buen día.
0: Un solo título le vamos a pedir para que no hable mucho.
2: Un solo título. No, pero también para ir calentando, ¿no? Digo, llega un momento en que hay que empezar a entrenar la voz de nuevo. Reposo vocal 2 días, sí. estuvo bien. Agostina. Quiero hablar del caso Agostina, una nueva pericia en la Casa del Horror del barrio Cófico de Córdoba que determina que se escuchaba todo desde todos los lugares de la casa.
0: Bueno,
2: y a partir de ahí, la querella del papá de Agustina Vega va a pedir la detención de los otros 3 ocupantes de la casa que no están detenidos actualmente, que son los hermanos Córdoba y Luzmila. Así que son los inquilinos de la habitación de arriba que hasta ahora estaban declarando como testigos. La causa tiene 4 detenidos, pero lo cierto es que todos tuvieron conocimiento de los hechos de la madrugada de aquel 24 de mayo. Hoy, de esa madrugada, se cumplen 2 meses.
0: Mira, estaremos desarrollando.
2: Sí, vamos
0: entonces,
2: a desarrollar y...
0: Eso, porque estás confirmando algo que fue conversación en esta mesa,
2: justamente,
0: poco desde el sentido común, se escuchaba
2: claro.
0: todo.
2: Se escuchaba todo desde todos lados de esa casa, por más grande que fuera.
0: Totalmente. Cecilia Dewan, muy buen día, bienvenida, ¿cómo le va?
5: Buen día, Nico, y hoy vamos a estar desarrollando, por un lado con Ale, estos aranceles que impone a Estados Unidos a 60 países. Recordemos que esta semana ya había impuesto aranceles del 25% a Brasil y a Canadá, ahora se tratan de aranceles de entre 10 y 12,5%. Argentina está dentro del rango de los 17 países que menor arancel va a tener, lo vamos a desarrollar en un ratito, y Venezuela.
0: 17 países.
5: 17 países que 10%.
0: Sí.
5: Y el resto...
0: Por eso, 17 de un mundo de 200...
5: Son 60 países que hoy empiezan a tener arancel.
0: Y el mundo
5: 60,
0: tiene cuántos países, 200.
5: Sí, sí, un poquito
0: sí,
5: menos.
0: ¿Menos? Mira.
5: Sí, creo que 190 y...
0: Ahí está, por ahí
5: sí,
0: bien.
5: Algo así. Bueno, y Venezuela, hoy se cumple un mes del doble terremoto, dabas las cifras, y vamos a estar hablando de la reconstrucción, porque ¿qué sucede? El gobierno anunció un plan de viviendas, 4.000 se van a entregar este año, cerca de 6.000 el año que viene, pero hay un gran descontento social porque muchas de las viviendas que se derrumbaron pertenecían al plan Misión Vivienda. El plan Misión Vivienda fue un programa de Hugo Chávez cuando era presidente, donde se entregó viviendas a las personas. Y en La Guaira, estas viviendas son las que se derrumbaron.
0: Están de alguna manera poniendo en tela de juicio la calidad de las edificaciones,
5: la
0: además...
5: De los materiales con los que se realizó...
0: En el lugar donde se construía.
5: Sí, en el lugar que se construía, en un lugar donde ya hubo sismos y hubo un deslave muy importante en los 90, entonces se está poniendo en tela de juicio la técnica con la que se construyeron estas viviendas, y muchos dicen, son estos mismos que nos dieron las viviendas que se cayeron y se murieron nuestros familiares los que quieren ahora construir nuestras nuevas viviendas. Entonces ahí hay un conflicto bastante fuerte social, que están empezando a levantar la voz, y recordemos que la semana que viene, a partir del 1 de agosto, comienza el diálogo entre el gobierno y parte de la oposición, después vamos a hablar quiénes son esa parte de la oposición, que de eso va a depender la ayuda internacional que se le entrega a Venezuela.
0: Muy bien. ¿Cuántos países hay en el mundo? 195. 193 son los miembros de la Organización de Naciones Unidas y dos estados observadores, Palestina y la Santa Sede. Ahora, vas a criterio deportivo y la cosa cambia. La FIFA cuenta 211 asociaciones miembros, que no son países, pero juegan el Mundial. Y hablando de Mundial... Era para probarte.
3: Que no suene mal.
0: Tal cual. Rubén Misil Santos.
6: Buen día, ¿cómo les va? Bueno, no hay mundial, pero sí hay caja de resonancia.
0: Sí,
6: si quieren,
0: caja sobre todo.
6: Pasó con la selección.
0: Sí.
6: Otamendi ayer, que va a jugar en River, anunció que se retira de la selección, se despidió. Y Paredes, que jugó ayer a la noche, Boca le ganó 1-0 a Higgins de local por la Copa Sudamericana, puso en duda su continuidad en la selección argentina. Así que bueno, todavía el Mundial sigue
0: muchachos,
6: esas cosas.
0: Sí.
6: Bueno, estamos...
3: Estoy viendo, bueno, también di 38, pero sí. Paredes es mucho más joven. Me parece que retirarse está...
0: Bueno, ¿qué dijimos? Bueno. Hablamos acá con una psicóloga deportiva y dijo, chicos, déjenle el espacio, esto es una elaboración traumática.
6: Recién te escuchaba en el Info, Ale, que el intendente de Rosario... No va a haber ningún reconocimiento ni a Messi ni a Lochezo.
3: Con respeto.
6: Y él dijo algo real. Dijo, bueno, ellos quieren venir acá a disfrutar de la ciudad. No tenemos por qué estar nosotros.
0: Reconocimiento como una cosa bullanguera que no los deje recorrer.
6: Si ellos quieren venir acá, que es un lugar en el mundo, que lo disfruten.
0: A una placa le pueden poner.
6: Sí, lo que tiene que... Yo coincido con vos en algo. Hay que dejar para esto. Esto no tiene ni 4 o 5 días. Esto fue el domingo. Hace 5 días.
0: Bueno, por fin, Misil, te coincide en algo conmigo. No sé, pero es cierto.
3: Sí, el domingo va a ser una semana. Qué loco.
6: El domingo va a ser una semana. Dejémoslo procesarla.
3: Y pasaron tantas cosas.
0: Lo tomamos con pinza.
6: No solo que pasaron, sino que se hablaron.
3: Claro.
6: Y hay tantas cosas. Y se siguen hablando.
3: Tengo que contar algo. Ayer por primera vez quise contestar a un español que me indignó algo que puso en TikTok.
0: Sí.
3: Y le quise poner simplemente... gilipolla. No saben, me bloquearon la cuenta.
0: Pero ¿cómo se te ocurre?
3: Es un insulto en España. Tuve que hacer toda una acción en TikTok.
0: Perdónenme, señor Sacher, pero yo no quise.
3: Vuelvo para atrás, me disculpo, pero no me pareció tan grave decirle gilipolla.
0: Ahora, si ellos nos dicen a nosotros los lobos, no pasa nada.
3: ¿Viste? Perdón, Rubén.
6: No.
3: Me sacan estos temas.
0: Sí,
3: ¿qué era lo que vos habías preguntado al principio? ¿Qué era? ¿Garúa? Ah, que te garúe, sí.
0: Que te garúe,
3: sí. Claro, eso por ahí.
0: Que te garúe, sí.
2: Eso es una maldición.
0: Romina Winner, muy buen día, bienvenida, ¿cómo le va?
7: Muy buen día, ¿cómo andás vos por ahí?
0: Bien, acá peleando un poco, pero viste cómo...
7: ¡Gilipollas!
0: Sí, te das cuenta. Cosa de decir, Fernanda Era, ¡qué bárbaro!
7: ¿Cómo se le ocurre decir esa palabra en este momento?
0: De esta hora de la mañana en esta radio nacional.
7: Y bueno, cosas que suceden.
0: Sí.
7: Bueno, a ver, es una mañana con mucha información. En este preciso momento, ¿está prendiendo fuego un auto?
0: Sí.
7: en la colectora Acceso Oeste,
0: okay,
7: a la altura de Portela, kilómetro 16, en sentido a Luján, mano a provincia. Ahí está cortado el tránsito en forma total sobre la traza de la colectora. Están trabajando los bomberos de Aedo para apagar el fuego, así que amplio operativo de seguridad, mucha precaución. Panamericana, bien intensa y con demoras entre 197 y 202, menos tránsito en este día viernes, sumado a las vacaciones de invierno, más viernes, resultado menos tránsito que ingresa a Capital Federal. Así que, bueno, no hay tantas demoras, sino un tránsito fuerte, y las demoras son mucho más cortas en el tiempo, digamos. Después, la General Paz tiene los retrasos habituales entre Mataderos y Devoto, en sentido hacia Lugones, hacia la cancha de River. Ya se habilitó la circulación en Cantilo y Autopista Ilia, ¿se acuerdan que?
0: Sí.
7: Estuvo cerrado durante toda la noche por las obras de Puente La Bruna. Bueno, ya quedó abierta al tránsito, así que van a poder circular sin inconvenientes. Los que vienen de zona sur por la autopista Buenos Aires-La Plata, super fluida, no hay demoras. Vamos con rutas nacionales, Nico. En estos momentos nos vamos a Neuquén. Ruta Nacional 237, transitar con mucha precaución. Bancos de niebla que reducen la visibilidad. Zona de Collón-Curá, Arroyo Limay Chico, empalme con la Ruta Nacional 40. El Camino de los Siete Lagos, en la misma situación, la Ruta Nacional 40, toda la zona de Zapala, Las Lajas, Catanlil, con visibilidad reducida, la Ruta Nacional 22, zona de Cutralcó y Zapala. En todos estos puntos, ir a baja velocidad, llevar luces bajas encendidas, aumentar la distancia de seguridad entre vehículos. Los pasos internacionales Cardenal Zamoré y Pino Achado van a estar habilitados a partir de las 9 de la mañana, así que eso hay que tener en cuenta. Igual hay que aguardar el parte. Ayer el paso Pino Achado estuvo cerrado por las nevadas. Vamos a ver si hoy sucede lo mismo. En la Ruta Nacional 40, toda la zona de San Martín de los Andes y Río Hermoso, hay hielo y nieve en diferentes sectores, así que a transitar con mucha precaución. En Mendoza, el paso Cristo Redentor sigue cerrado, Nico, 10 días de cierre. Dato a tener en cuenta, ya estás arriba de los 2.000 camiones que esperan cruzar al país trasandino. Y todavía se...
0: Ahora, ¿siguen llegando camiones? No.
7: Sí, han seguido llegando algunos, menos, pero han seguido
0: pero
7: llegando.
0: Pero ya no, claro.
7: Y lo ideal es que vos al escuchar los partes y ves
0: por
7: el
0: eso.
7: Clima, tenés que rediagramar tu logística,
0: claro.
7: Mandarlos a Chile, sacarlos por Neuquén, por el paso Cardenal Zamoré, que habitualmente está abierto, y si cierra, cierra menos días. Pero importantísimas nevadas en Mendoza. Entonces esto hay que estar bien atentos porque la situación está complicada, entonces lo ideal es no mandar vehículos. Y los que planificaron las vacaciones de invierno e irse a Chile por Mendoza, que se olviden.
0: Sí, tal cual.
7: Porque van a terminar las vacaciones, mira lo que te voy a decir, esto es un título, van a terminar las vacaciones de invierno y el paso va a seguir cerrado.
0: Sí. Y sí, es lo que nos venías contando, que se...
7: Entonces, esta es una realidad.
0: ¿Vos te imaginás que una semana más cerrado va a estar?
7: Sí.
0: Sí, sí, por eso.
7: Te lo digo yo.
0: Sí, sí.
7: Una semana más va a estar cerrado. Vamos a ver qué sucede, pero va a ser así, ¿eh?
0: O sea, ni salir a la aventura, sobre todo si son familias, como bien decís, que hayan planeado su... Ni salir a la aventura de que por ahí abren, digamos.
7: Y más que una aventura, sería una situación riesgosa.
0: Sí, claro.
7: Porque aparte en el día de ayer y previo estuvieron rescatando a personas que quedaron varadas en zona de alta montaña. Los equipos, los escuadrones de Gendarmería Nacional y equipos de rescate han estado trabajando.
0: Sí.
7: Hace dos o tres días tuvieron que rescatar a 42 personas. Y lo otro que está haciendo Gendarmería Nacional es que están preparando comida, lo que están escuchando, están cocinando y le están llevando a los camioneros que están ahí en la ruta esperando cruzar.
0: Mira.
7: O sea que hay un amplio operativo y con cuidado hacia las personas que están ahí durmiendo. El transportista de carga está haciendo su trabajo, tiene que esperar esta reapertura. Y esto no es la primera vez que pasa, en otros años ha sucedido que el paso ha estado cerrado 20 días. Es decir, sí. Si cae nieve, los equipos no pueden sacar la nieve, literalmente, porque no te da tiempo real a poder limpiar todo lo que cae.
0: No, claro.
7: Entonces una problemática importante, sobre todo para el transportista de cargas, los que están de vacaciones o planean cruzar a Chile por Mendoza, bueno, sí, una pena, sí, pero no es trabajo.
0: No es trabajo y descanso, fíjate, cómo cambiarlo por Mendoza,
7: claro,
0: por Mendoza.
7: Vas a reconfigurar tus vacaciones o dentro de Mendoza o bajarás a Neuquén, que será parte de las vacaciones, unos 2.000 kilómetros más.
0: Bueno.
7: Claro, sí, es un número, por eso te digo. Está complicado todo lo que es la zona de Mendoza, el paso Cristo Redentor. Eso para tenerlo en cuenta. Neuquén ya estuvimos hablando, nos vamos a ir a Misiones, vamos a un poquito de otro tipo de clima, más caluroso. En Misiones hay que transitar con precaución en la ruta nacional 12 y 14, en diferentes sectores, hay bancos de niebla también que reducen la visibilidad. En la ruta nacional 14 y 101 hay zonas que hay curvas cerradas, con lo cual hay que tener mucho cuidado cuando uno se desplaza y bajar la velocidad. Y también se hacen tareas de mantenimiento en la ruta nacional 12 en el kilómetro 1368, zona de la Candelaria. Así que tener en cuenta ese dato. El complejo Zárate Brazo Largo, con buena circulación, los que eligen irse al litoral argentino van a poder transitar sin inconvenientes, que esta es otra opción para poder hacer vacaciones. Y en Catamarca, la ruta nacional 60... a la altura de la quebrada de la Sébila, se sigue transitando por un desvío, esto es por una obra que se está haciendo en el lugar, entonces hay que ir entre 20 y 30 kilómetros por hora. El paso internacional San Francisco ha estado cerrado por el temporal también de nieve, es un cierre preventivo que se ha dado por las inclemencias climáticas, con lo cual tampoco se puede utilizar este paso, así que tenerlo en cuenta. Es fuerte la cuestión climática de todo lo que se ha dado en zona cordillerana, ¿no?, con este temporal de nieve. Así que, bueno, son datos a tener en cuenta. Y lo último que te cierro, hoy hubo un choque fuertísimo en el barrio de Palermo. Un auto terminó estrellado contra un colectivo. Y ahora, ¿quién te lo va a contar?
0: Mariel Ríos.
7: Exacto.
0: Beso grande. Romy Winner, que tengas excelente fin de semana.
7: Un besito, chau, chau.
0: Mariel Ríos, muy buen día, bienvenida. ¿Cómo le va?
8: ¿Cómo les va? Buen día. Qué lujo que me haya presentado la señora Romina Winner.
0: Ah, o sea, qué deslujo que te presente yo todos los días.
8: Lo pierdo con la señal. El audio lo tengo mal. Se ve que hay un conveniente en la zona.
0: Claro.
8: A ver si lo mejoro en algún... Me voy a correr de lugar.
0: Reporte, Mariel Ríos.
8: Se ve que el choque afectó la señal.
0: Reporte, Mariel Ríos, por favor.
8: Lo pierdo. Si a usted le parece, volvemos a retomar comunicación porque no hay manera de engancharlo, don Jacoy. No lo escucho.
0: Bueno, córtenla. Ahí tenemos a Mariel Ríos haciendo nuestra ventana de hoy. Especial la ventana porque se encuentra en el barrio porteño de Palermo, a la altura de Plaza Italia, esto es Santa Fe y Darregueira, por un accidente grande. Un colectivo que arrastró, entiendo que más de media cuadra, un vehículo en el que viajaban por lo menos dos personas que se encuentran hospitalizadas. Mariel Ríos, ahora sí, muy buen día, bienvenida.
8: Ahora sí, se había ido la señal. Bueno, les cuento, estoy en Santa Fe y Darragueira, en el Metrobús. Otra vez un Metrobús como protagonista, pero esta vez fue involuntaria, no fue el colectivo el que provoca el accidente, sino el auto.
0: Ajá.
8: Iban dos mujeres de alrededor de 30 y 35 años, y se confundieron el semáforo. En esta zona hay un semáforo que indica para doblar y para seguir de largo sobre el carril del Metrobús.
0: Ajá.
8: Las chicas se confundieron el semáforo y se dieron el otro, que era del Metrobús, que habilitaba el paso.
0: Ah, eso pasó.
8: Claro, entonces siguieron al semáforo que no les correspondía. El colectivo venía bien, un colectivo de la línea 111, y las embiste. El auto quedó completamente irreconocible. Están vivas, yo creo que de milagro. Es impresionante, quedó una lata totalmente abollada ese auto contra una de las dársenas del Metrobús. Realmente es impactante ver las imágenes de ese auto totalmente abollado. Hablé con Alberto Crescenti, que no asistió a este choque específicamente, pero que sí me pudo confirmar que ellas fueron trasladadas al Hospital Fernández Una está con heridas cortantes y la otra con traumatismo de cráneo, pero me confirma que están viendo la evolución de la que tiene traumatismo de cráneo, porque es grave el traumatismo, así que está hospitalizada en el Fernández y siguiendo su evolución. La otra está fuera de peligro y solo con heridas cortantes. Así que reforzamos desde acá, porque ayer tuvimos otro choque también en un carril de Metrobús con una persona que venía en estado de ebriedad y que venía por un carril incorrecto, que es el del Metrobús. Reforzamos, por favor, que cuando salgan no beban, que presten atención, que si beben no conduzcan, porque no es casualidad que en vacaciones estén habiendo tantos accidentes durante la madrugada. El episodio habría ocurrido alrededor de las 3:30.
0: Ahí está, por las vacaciones. Acaban... Se lo endilgaba el jueves a la noche, que es un momento complejo.
8: También, puede ser semana, también,
0: pero sí,
8: porque...
0: se juntan las dos cosas, claro.
8: Sí, sí, se juntan. Ya retiraron ambos vehículos, los acaban de retirar, pero todavía no está habilitado ese segmento del carril del Metrobús. Lo que no impide la circulación, como bien lo estábamos escuchando con Romina, es ocurrió el accidente, pero está habilitada la zona. Y están obviamente realizando y terminando de realizar los peritajes.

0: cuidado cuando salgan. Mucho cuidado, porque no es un chiste, el vehículo es un arma. Seguro, si está mal usado.
1: Seguro. Ariel, vos que estás ahí en la zona, después miralo con esos ojos, ¿no? ¿Es confuso? Sí. ¿El cruce es confuso?
0: En realidad no es confuso. Oh. el cruce. Yo ahora me voy a poner de frente mientras hablo con ustedes al semáforo.
1: Estás haciendo la pericia a tiempo real, pero sí,
0: un poco haciendo la pericia. Si uno viene de la zona de microcentro para la zona de Palermo, para los que no sean de Buenos Aires, esta es la zona en donde empieza la rural.
1: Eso mismo,
0: en donde está Plaza Italia.
1: Tal cual.
0: Claro, es la zona de la rural, Plaza Italia, la estación de subte Plaza Italia, de la línea D. Uno, si camina desde la zona del microcentro para Palermo, para la zona del hipódromo, digamos, uno ve un semáforo de la mano derecha, que es el que nos indica el avance y es el que tiene el giro, ¿sí? Uh-huh. Del carril izquierdo está el giro, del carril derecho es el avance. Y luego está más al costado, más hacia la izquierda, el otro semáforo. ¿Qué pasa?
1: Va.
0: Las chicas se confundieron. Vieron mal el semáforo, pensaron que estaba habilitado porque vieron verde y se mandaron.
1: Sí, las chicas, la conductora, pobre, ¿no? Sí.
0: Las conductoras, sí, las conductoras. Entonces, doblaron, y ahí las embiste el 111, que viene por el carril del Metrobús, que para las provincias que no tienen Metrobús, les contamos que es un carril exclusivo, que va en línea recta. Entonces, no te imaginas que se te va a cruzar un vehículo cuando el semáforo te habilita a pasar.
1: Claro.
0: Porque se supone que está todo tan bien delimitado que vos tenés vía libre para poder circular. Entonces ahí es cuando se embiste al auto. El 111 cruza de manera correcta a una velocidad que no desconozco, porque no la sabemos, tenemos
1: la
0: esa información.
1: No la podemos agregar, tal cual.
0: No la podemos agregar, pero el auto quedó completamente abollado contra una de las dársenas, contra una de las paradas del Metrobús.
1: Bien.
0: Así que el impacto fue fuerte.
1: Ariel, muchísimas gracias por el reporte.
0: No, todo lo contrario.
1: Abrazo grande.
0: Abrazo.
1: Mariel Ríos.
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0: Urbano Flaivani, muy buen día, bienvenido, ¿cómo le va?
1: Buen día, Nicolás, buen día a vos y a toda la audiencia, por supuesto a nuestros compañeros. Bien, bien, con una temperatura de 2 grados 8 décimas, una sensación térmica de 1 grado 7 décimas bajo cero, ya alivianados un poco en lo que respecta al rigor de la temperatura, la humedad muy alta, 86%, y viento del cuadrante oeste a 21 kilómetros en la hora. En lo que respecta al tránsito, y en virtud de que recién el lunes comienzan las clases, está más descomprimida la ruta 40 Norte que comunica Dinahuapi, Bariloche, Bariloche, Dinahuapi, y también la ruta 40 Sur, Nicolás.
0: Muy bien. Bueno, contanos de la temporada, porque bueno, pasa esto con el clima, ¿no es cierto? A veces tiene un lado B, lo conversábamos, ¿no? Se va un poco de mambo. Sí. ¿Cómo estamos con eso este año?
1: Bueno, en la madrugada de ayer...
0: No puede faltar, pero no puede sobrar la nieve, ¿no es cierto?
1: Claro, es así. Más vale que sobre y no que falte.
0: Bueno, eso está muy bien.
1: Es el producto turístico, ¿no?, de invierno, por excelencia. Claro. Entonces, bueno, estábamos muy preocupados, descargó una importante cantidad, especialmente en Cerro Catedral. Tuvimos aquí en Bariloche, Nicolás, una más o menos entre 4 o 5 centímetros en las zonas más bajas, y en las zonas más altas, sí, ahí tuvimos 10, 15 centímetros. Vuelvo a repetir lo más importante, que el cerro, si bien se venía fabricando nieve artificial, bueno, ahora está cargado y la temperatura no ha bajado en la medida que uno puede decir, bueno, se empieza a licuar la nieve, no, se consolida, que también es importante. Aquí en la ciudad, obviamente que eso desaparece, va desapareciendo, claro, con el mismo tránsito, pero lo más importante es que el Cerro Catedral tiene mucha nieve en estos momentos.
0: Tal cual. Bueno, linda noticia entonces, Urbano, muchísimas gracias.
1: Un fuerte abrazo.
0: Que tengas buen fin y te esquíes algo. ¿Sos de esquiar vos?
1: No, sabes que no, fíjate vos.
0: Que vayas y te tomes algo rico, no sé si un chocolate o un vino caliente, lo que quieras.
1: Sí, todo eso, en ese orden.
0: Está muy bien. Urbano, buen fin de gracias.
1: Igualmente.
0: Es Urbano Flaivani de LRA 30, Radio Nacional Bariloche, provincia de Río Negro. Nos vamos ahora a Gobernador Gregores, provincia de Santa Cruz, con Cintia Fraser. Cintia Fraser, muy buen día, bienvenida, ¿cómo le va?
2: Muy buenos días, Nicolás, muy buenos días a todo el equipo de Radio Nacional, a toda la audiencia que siempre los escucha. Un placer comunicarme con ustedes en esta mañana de viernes.
0: ¡Qué frío! ¿No es cierto, Cintia?
2: Así es, así es. Bueno, en realidad el frío mayor lo tuvimos ayer, con 16 grados bajo cero y 21 bajo cero de sensación térmica. Hoy no tanto, a esta hora tenemos 5 grados bajo cero de temperatura y 9 bajo cero de sensación térmica, con mucha humedad, 90%, y una brisa del noroeste de viento a 16 kilómetros por hora, y la máxima para hoy en Gregores solamente va a ser 0 grados, pero bueno, estamos en invierno.
0: Claro, comparando con ayer entiendo lo que me decís, tal cual.
2: Claro, para nosotros esto no es nada, digamos, pero bueno. Estamos bajo la alerta rojo.
0: Hay una diferencia, es que con cero vos, o sea, te quejas, te pones camperas y salís. Ya con las temperaturas de estos días atrás hay cosas que dificultan, ¿no es cierto?
2: Claro, sí, por supuesto. Aparte, bueno, como decía, que está el alerta rojo del Servicio Meteorológico Nacional. Que yo tenga recuerdos, nunca había escuchado una alerta rojo por frío extremo, ¿no? Que, bueno, no solamente afecta a las personas mayores, niños, o los que tengan dificultades respiratorias y demás, sino que a toda la gente, porque es un frío que te quema. Bueno, ayer escuchaba que hablaban con los chicos de Calafate con 14 grados bajo cero. Bueno, así toda la provincia completa con alerta rojo, y la verdad que sí, que es, es terrible, ¿no?
0: Claro, tenés que salir casi sin piel expuesta, ni la cara. Te corta.
2: Claro, exactamente. Sí. Claro, lo que se recomienda es que, bueno, la cabeza, las manos y los pies bien abrigados, y vestirse en capa. Con varias capas de ropa para obviamente sostenerse. Pero, bueno, se recomienda igual tratar de no salir si no es necesario. Pero, bueno, la vida continúa, hay que salir a trabajar, hay que salir a hacer todas las cosas. Pero además de esta alerta rojo por frío extremo, Bueno, ayer nevó en varias de las localidades que no había nevado todavía en este invierno 2026, así que podemos decir que Santa Cruz ya se vistió de blanco completamente, que con las complicaciones que trae todo esto de las rutas, ¿no? La transitabilidad sobre todo. Bueno, ayer nevó desde las 11 de la mañana hasta las 11 de la noche aproximadamente aquí en Gregores, pero nevó finito, nevó poquito, no alcanzó a juntar más de 2 centímetros de nieve. Así que bueno, pero...
0: ¿Las rutas cortadas cuáles son, Cintia?
2: Sí, hay muchas rutas que, bueno, las restringieron durante la noche hasta hoy a la mañana. Hoy a la mañana me escribieron la gente de Vialidad Provincial, Vialidad Nacional, la Agencia de Seguridad Vial de Santa Cruz, bueno, justamente por el frío extremo y porque aparte la gente de Vialidad siempre... trabaja y limpia las rutas de noche, en el que pueden estar transitables, ¿no?
0: Así es.
2: Estamos hablando de la Ruta Nacional 3, desde Hueraique hasta el Comandante Luis Piedrabuena, Piedrabuena-Hueraique, Ruta Nacional 3, bueno, circulación restringida completamente desde ayer a las 4:30 de la tarde, porque además hubo nieve con voladero, con viento, entonces no se veía, la visibilidad era reducida. Muy complicado. Y después otra de la Ruta Nacional 40, Tres Lagos, Gobernador Gregores, Bajo Caracoles, Perito Moreno, ahí Cabo Linares con el límite con Chubut. Y también la Ruta Provincial 43, Perito Moreno Las Heras, que en esa zona, que es la zona norte, nevó bastante. Los datos, según teníamos anoche con los últimos que nos comunicábamos, nos decían entre 30 y 40 centímetros. Con viento también, bueno, hubieron algunas complicaciones porque, bueno, colectivos que habían salido ya de viaje antes que se corte y que se restrinja, quedaron varados, algunos se les rompieron los colectivos, los vehículos, bueno, eso todo lo que tiene que ver, ¿no? Aparte con las bajas temperaturas, muy peligroso para la
0: salud. Cintia, muchísimas gracias, que tenga lindo fin de...
2: Muchas gracias a ustedes, igualmente que tengan lindo fin de y un saludo para todos los oyentes de... Radio Nacional, que los escuchan en todo el país.
0: Un beso grande. Cintia Fraser, de LRA 59, Radio Nacional, Gobernador Gregores, provincia de Santa Cruz. Y nos vamos ahora a Catamarca con Roxana Sarmiento. Roxana Sarmiento, muy buen día, bienvenida. ¿Cómo le va?
3: ¿Qué tal, Nico? ¿Cómo le va? Buenos días. Buenos días al equipo, a toda la audiencia.
0: Muy bien
3: en Catamarca, 6 grados la temperatura en este momento. En San Fernando, 0 precipitaciones, el viento está en calma por ahora. Y bueno, nos espera un día con sol, de acuerdo al pronóstico, pero con temperaturas que no van a pasar los 13 grados.
0: Ah, bien, bien. Ahí, Catamarca no es el lugar donde el diablo perdió el poncho, sino donde lo compró.
3: Y lo compró, y vaya que está lindo el poncho,
0: claro.
3: Calentito. Sobre todo de Vicuña.
0: Ahí está, claro. De Benjamín Vicuña, sí.
3: No, de la Vicuñita, que ahora está helada la Vicuña en la puna, pero
4: sí,
3: pobrecita la Vicuña.
0: Sí, tal cual,
3: sí,
0: tal pobrecita. Cual, que la están pasando difícil. Sí.
3: La están pasando difícil, bueno, ahí lamentablemente escuchaba a nuestra colega en la provincia de Catamarca, en la zona de la puna, la alerta es naranja para la jornada de hoy también por el tema del viento. Está cediendo un poco la nieve, pero cuando hay viento, el viento blanco hace que la visibilidad sea reducida, entonces las rutas también algunas siguen intransitables, ¿no? Como la 43, y tenemos la ruta 40 que está transitable,
0: claro,
3: pero con mucha precaución, y tantas otras
0: qué
3: rutas
0: lindo.
3: Nacionales que pasan por Catamarca.
0: Qué lindo el lugar, qué feo lo que está pasando. Contanos de la fiesta del poncho, entonces.
3: La fiesta del poncho, ayer se premió al mejor poncho, hablando de poncho. El poncho de Vicuña, 100% de Vicuña, que no llega a medio kilo de peso. Es la prenda más fina y más calentita, me parece, del mundo, con este tejido tan ancestral y un tejido tan suave, Nico, es impresionante la suavidad. Bueno, ha ganado un joven de Laguna Blanca, de Belén, hijo de tejedores, de mamá tejedora, papá tejedor. Y los hijos son tejedores, así
0: que
3: ha ganado.
0: Que Belén también, sí.
3: Qué hermoso que es Belén, la cuna del poncho. Ha ganado el mejor poncho, un joven. El premio es que el gobierno le compra el poncho. El poncho que está evaluado, generalmente los ponchos van desde 1 millón a 7, 8 millones de pesos.
0: Mira,
3: va el precio del poncho.
0: Sí.
3: lleva entre 4 a 6 meses, depende la técnica que usen.
0: Fíjate, 6 meses hacer un poncho.
3: Un poncho, exactamente. Así que ellos producen todo el año para poder venir y ofrecer entre toda la familia. Tejen todos, digamos, vas a la casa y hay 3 claro. telares, todos tejen, porque bueno, esta es la oportunidad, la ventana para
0: fíjate,
3: vender.
0: Fíjate, estás sacando dos ponchos por persona, háblame de artesanía, ¿no es cierto?
3: Claro, sí, durante un año.
0: Claro.
3: El que menos se puede tardar es 4 meses, depende de la cantidad de horas que también le dedicas al hilado, porque recordemos que ellos ellos tienen toda una técnica. Primero es encerrar la vicuña.
0: Ah, no, no van a la hilandería, digamos, y compran
3: la lana.
0: Sino que no, trabajan desde el vellón en adelante.
3: Claro, todo ancestral, desde el chacu, que es le encierran las vicuñas, sacan la lana, pasa el proceso de lavado, si hay tinta natural, el hilo, todo, absolutamente todo el proceso, así que por eso se destaca mucho y se valora mucho en el mundo el tema de la los tejidos catamarqueños, ¿no? Los tejidos de vicuña.
0: Y el poncho ganador es, ¿qué lo hace ganador? El hilado, el diseño, ¿qué es lo que lo hace ganador?
3: Las técnicas, en este caso es una técnica ancestral que han notado que ha usado una técnica que se llama ojo de perdiz, que es unos ojitos muy, muy diminutos en los puntos del poncho, entonces es algo como muy difícil de hacerlo y se ha valorado mucho el trabajo, ¿no?, de este joven que la verdad que se ve que le ha dedicado muchísimo tiempo para hacer este poncho.
0: Ah, mirá vos, o sea que es una particularidad en la técnica del tejido en este caso.
3: Sí, exactamente, es una particularidad. Aparte de eso, utilizó una sola pieza, digamos, es un poncho de una sola pieza, y 100% vicuña, estelar criollo, o sea, se tiene en cuenta todo, absolutamente todo, y bueno, hay un jurado que evalúa, imagínate que de todos los departamentos mucha gente se presenta con sus ponchos para ver cuál es el mejor tejido, y en este caso, bueno, el mejor tejedor se fue para Albino Suárez, se llama, tiene 22 años, y presentó, y también valoran el peso del poncho, no llega a medio kilo, tiene 480 gramos tiene el poncho.
0: Qué bárbaro. Roxana, y entonces a la fiesta se puede ir este fin de semana también, ¿ya terminó? ¿Cómo es?
3: Y la fiesta continúa, termina el domingo, hoy hay escenario mayor, hay artistas nacionales como Casu, por ejemplo, en la noche de hoy. El poncho tiene 5 escenarios, un escenario mayor en donde hay una gran cantidad de artistas, otro escenario que se llama El Patio, que también es tremendo, va a cerrar el Chaqueño Palavecino el día domingo en El Patio, y hubo toda una cartelera de tremendos artistas, el domingo cierra Fito Páez en el escenario mayor. Ayer estuvimos en el poncho y había más de 40.000 personas solo en el patio.
0: Bien, pero guarda con Fito Páez, que después va al escante, después le dice que le dan asco o algo así, capaz, no sé, cuidado. Que tiene esas cosas, tal cual.
3: Vamos a ver qué dice en la conferencia.
0: Tal cual, mejor ni hay.
3: Rosana, por eso las foles, estoy viendo muchísimos artistas vinculados a folclores, llegan a Catamarca.
0: Roxana, beso grandote, que tengas lindo fin de y disfruta eso.
3: Un abrazo, hasta luego.
0: Hasta luego, Roxana Sarmiento de LRA 27 Radio Nacional, Catamarca.
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Muy bien, 42 minutos nos separan ahora de las 7 de la mañana y empezamos como corresponde a nuestra linda ronda de amaneceres provinciales. Primero de todo nos vamos a Bariloche, provincia de Río Negro, con Urbano Flaivani.

0: tal, Tapio? Muy buen día, bienvenido. ¿Cómo le va?
1: Nico y equipo, ¿cómo andan? Buen día.
0: Muy bien, ¿usted?
1: Todo muy bien, todo muy bien.
0: ¿Con el poncho de Vicuña, no?
1: Oh, ojalá, un ponchito de eso, ¿sabes qué?
0: Sí, tal cual.
1: Sí, acá se ven muchos en la rural, la
0: claro
1: verdad
0: que se ven, tal cual, porque sí, acá estábamos hablando sobre eso, ¿no es cierto? Si se usaban, si se compran más bien como una pieza, no sé, no de colección, pero de, ¿no es cierto?
2: Pero para esa ocasión, para la rural es fantástico.
1: No, salen las pinchas gauchas que salen a lucirse,
0: sí,
1: ¿no?
0: Sí,
1: hay mucha expresión en los ponchos de Argentina, ¿sí?
0: Claro.
1: Por el mundial y demás. Antes no se veía tanto en los ponchos, pero la verdad que este año...
0: El poncho bandera, claro.
1: Sí, tanta bandera. Eso es un poco más el comercial.
0: Sí,
1: el que es el poncho, que a lo mejor se diferencia este de Catamarca que hablaban recién, uno más pesado, porque para andar a caballo, el pesado es mejor, que no flamea tanto. Que se asusta el caballo. Pero ese a lo mejor es de un color marroncito oscuro y demás, y hay un pequeño hilo de bandera que cruza y demás que queda muy elegante, la verdad.
0: Sí, una guardita pampa por ahí.
1: Claro, exacto, claro. Sí. Pero hay mucho también, las provincias tienen aquí presentes, sí.
0: Muy bien. ¿Qué tenemos que esperar para el domingo, César, un acto protocolar?
1: Bueno, ayer estuvo el ministro de Economía, Luis Caputo, y dejó una frase en la cual, a ver, el año pasado había sucedido un poco lo mismo, estas visitas en la previa de el acto del día domingo, de la presencia del presidente de la Nación. Y ayer no hay que esperar ningún anuncio particular. Dentro de la frase que habló, Luis Caputo dijo, no hay que esperar ningún anuncio particular. Bueno, fue esta la frase que dejó, fue a almorzar, estuvo con una reunión con diferentes directivos, después pasó por la pista central para premiar un Jerez y demás, pero esa es como la frase que dejó. Entonces, muchos dijeron, bueno, finalmente entonces el presidente no va a anunciar nada. Bueno, el año pasado fue algo muy parecido y después el presidente fue a hacer algún anuncio y obviamente anunció lo de la baja de retenciones y demás.
0: No hay que generar expectativas y si los hay, habrá anuncio tal vez sobre otra cosa, qué sé yo.
1: Totalmente. Quizás muchos se ponen el énfasis en ese 5% que terminaría de sacarle a la ganadería y que sería uno de los puntos que está. Pero bueno, eso fue lo que sucedió en el día de ayer y veremos de acá, ahora sí estamos en la recta final de la rural, de aquí al domingo a ver qué sucede.
0: César Tapia, muchísimas gracias, tenga muy buen fin de semana y lo escuchamos mañana.
1: Mañana de 7 a 9 en Aire de Campo. Abrazo y buen fin de semana para ustedes también.
0: Abrazo grandote, César Tapia.
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4: 8:01 en la República Argentina. El gobierno envió al Congreso el nuevo proyecto de inocencia fiscal. Será la prioridad del oficialismo en la Cámara de Diputados, donde buscarán votarlo en agosto. La iniciativa busca brindar reaseguros a los ahorristas para incentivar que usen los llamados dólares del colchón. Designaron a Fernando Subirat como subsecretario de Comunicación y Medios Públicos. La medida quedó formalizada a través de un decreto publicado en el Boletín Oficial que lleva las firmas del presidente Javier Milei y del jefe de gabinete Diego Santilli. El funcionario, que actualmente se desempeña como director de Radio Nacional, asumirá sus funciones a partir del 1 de agosto. La información deportiva con Rubén Santos.
5: Se inició el torneo clausura en el fútbol argentino ayer con 3 partidos. Sarmiento en Junín perdió 3-2 ante Argentinos Juniors. La victoria del campeón actual Belgrano 2-1 en Córdoba ante Rosario Central. Y en Varela igualaron Defensa y Justicia y Aldo Civi 1-1. La jornada de hoy viernes comienza a las 16:45 con Gimnasia Grima Mendoza y Central Córdoba de Santiago del Estero. A las 7 de la tarde Racing va a recibir a Gimnasia Grima La Plata. Transmisión de Radio Nacional, mismo horario para Vélez e Instituto de Córdoba, a 21:15 con Platense, enfrentando a Unión de Santa Fe, Vicente López y Huracán en Parque Patricios, haciendo lo propio con Banfield.
4: El informe del tránsito con Romina Wiener.
6: atentos, transitar con suma precaución en la Ruta Nacional 40 entre San Martín de los Andes y el Río Hermoso, calzada con hielo y nieve en diferentes sectores. Además, en la Ruta Nacional 231 y Camino de los Siete Lagos, calzada húmeda y resbaladiza. En la provincia de Mendoza sigue cerrado el paso internacional Cristo Redentor por un importante temporal de nieve en zona de alta montaña. Los camiones aguardan en el corredor y en Uspallata para cruzar al país trasandino. Acatar las indicaciones de Gendarmería Nacional.
4: En Puerto Iguazú Misiones, donde nos escuchás por AM710, la temperatura es de 15 grados 4 décimas, la humedad 99%, el cielo está cubierto. En Buenos Aires la marca actual 13 grados 2, la humedad 87%, cielo cubierto con llovizna.
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0: Acá lo envolvió. ¿Por qué me decís que lo envolvió antes? Yo
1: tengo porque
0: que
1: se envolvió envolver... dos.
0: Ah, tiene dos envolturas.
1: Claro. Este es el segundo.
0: ¿Por qué no envuelve? En papel de diario se envolvió los huevos, ¿te acordás?
1: Ay, pero sí, se mantiene, se mantiene mejor en plástico.
2: ¿Los huevos?
1: No, lo que está envolviendo el señor.
0: Ah, qué tema. Tan linda la canción y tan disparatada, sí. ¿No es cierto?
1: 13 grados la temperatura.
0: No, yo antes tengo que decir, 6 minutos nos separan de las 8 de la mañana en la República Argentina, de este viernes 24 de julio de 2026, en todo el mundo.
1: En la Ciudad Autónoma de Buenos Aires, 13 grados, 2 décimas la temperatura, cielo cubierto con lloviznas por momentos. Así va a estar toda la jornada en la Ciudad Autónoma de Buenos Aires. ¿Qué pasa en nuestro país? Vamos, el pronóstico por regiones para este viernes 24 de julio en el NOA, día fresco con predominio de cielo nublado, probabilidades de algunas lluvias aisladas. En el NEA estable y con sol intermitente. En Cuyo, alerta amarilla por nevadas en la región cordillerana. Y en San Juan y norte de Mendoza también. En el centro, nubosidad variable con algunos intervalos de sol. En la Patagonia, alerta amarilla por nevadas para el oeste de Neuquén, Río Negro, noroeste de Chubut, centro, este y sur de Santa Cruz. En el sector antártico argentino, islas del Atlántico Sur, condiciones polares con nevadas y viento. Nico, un dato de último momento.
0: ¿Qué pasó en la Panamericana, Fer?
1: Sí, chocaron dos camiones. En Panamericana, altura, ruta 202, mano provincia de Buenos Aires. La congestión es total.
0: Evita no, la Panamericana para entrar a la ciudad de Buenos Aires.
1: Decí que es mano para provincia.
0: Ah, mano para provincia.
1: Para provincia. Para salir. Pero de todas maneras, está muy complicado porque están los dos camiones todavía obstruyendo parte de la calzada. Eso hace las imágenes.
0: No, hay cola larga y paso de hombre.
1: Sí, caído sobre la banquina, pero los camiones ocupan dos carriles, pero la demora más atrás es prácticamente de los cuatro carriles.
0: Así que atentí lo que tengan que salir, esto es Panamericana entonces, altura ruta 202, mano provincia de Buenos Aires. ¿Qué hay que saber el viernes 24 de julio a esta hora? El presidente Javier Milei viaja esta noche a Brasil. El jefe de Estado realizará una visita oficial a la ciudad de San Pablo con el objetivo de fortalecer los vínculos entre la misma y la República Argentina. El domingo regresa para participar de la apertura de la Rural en Palermo. El ministro de Economía, Luis Caputo, visitó la Rural, fue recibido por autoridades de la entidad, recorrió el stand de la Secretaría de Agricultura y dialogó con productores agropecuarios. Explicó Caputo que el objetivo del gobierno es terminar en algún momento con las retenciones.
3: Nuestro objetivo, como digo, es terminar en algún momento con todas las retenciones, pero bueno, contentos de todo lo que hemos podido aportarle en estos dos años y medio y contentos de que el campo lo valora. Eso para mí es realmente muy gratificante porque el esfuerzo que hacemos es muy grande y es lindo ver que se valora del otro lado.
0: El gobierno oficializó la designación de Fernando Subirats como nuevo subsecretario de Comunicación y Medios Públicos. El nombramiento fue confirmado mediante el decreto 649 publicado hoy en el Boletín Oficial. El periodista y director de Radio Nacional asumirá el cargo a partir del 1 de agosto dentro de la estructura de la Presidencia de la Nación. El gobernador de Tucumán, Osvaldo Haldo, fue sometido a una intervención cardíaca y permanece internado. Osvaldo Haldo había llegado a la ciudad de Buenos Aires para mantener audiencias, entre ellas una reunión con el jefe de gabinete, Diego Santilli. En el trayecto sintió un malestar y tras evaluarlo, los médicos decidieron la intervención. Récord histórico de turistas extranjeros en el primer semestre de 2026. Esta cifra representa el mejor resultado de los últimos 25 años y supera el máximo alcanzado en 2019, según informó la Secretaría de Turismo, Ambiente y Deportes. En total, se recibieron más de 3 millones de turistas. Una delegación del Vaticano llegó a Buenos Aires para organizar una posible visita del Papa, lo confirmó el presidente de la Conferencia Episcopal Argentina, Monseñor Marcelo Colombo, quien precisó que se evaluaron los posibles lugares que visitaría el Papa León XIV, aunque aclaró que el viaje todavía no tiene fecha confirmada.
2: De confirmarse la visita, hay que ver cómo se compagina con Perú y Uruguay. Siempre de confirmarse, porque nosotros todavía estamos esperando la confirmación general, la más importante. Nos gustaría más, ¿no? Porque sabemos que la Argentina es muy larga y muy ancha y tenemos realidades, culturas, regiones tan distintas que sería hermoso poderlas conocer de primera mano en estas visitas. Pero sabemos que es el comienzo de su pontificado y que seguramente tendremos otra oportunidad para un bis, si Dios quiere, y sobre todo para acrecentar esta presencia del Papa en la Argentina, que siempre ha sido característica.
0: Hoy se cumple un mes del doble sismo en Venezuela. Las personas muertas ascienden a 5.398, según números oficiales, mientras que entre 30.000 y 50.000 permanecen desaparecidas. Además, 1.300.000 requieren asistencia urgente. Declaran la emergencia por los incendios en las afueras de Madrid. Hay más de 10.000 evacuados. El gobierno español decretó la emergencia nacional para la región de Madrid y la provincia de Ávila. La medida busca movilizar más recursos para combatir los fuegos que en Madrid han provocado la evacuación de por lo menos 10.000 personas. Hernán Mundo, muy buen día, bienvenido. ¿Cómo le va?
4: Nicolás, buen día, buen viernes para vos, por supuesto, para todo el equipo. Bueno, en Casa Rosada comentamos rápidamente lo que fue ayer la restitución desde la Plaza de Mayo, por lo menos en el hay dos sectores, hay que aclarárselo a la gente, que recogen y tienen el espacio referido a las piedras que recuerdan a las víctimas de la pandemia, exactamente, porque hay un sector que de repente no toda la gente conoce, que está dentro de Casa de Gobierno, en donde hay un patio que mantiene una parte de esas piedras. Otro sector es el que está en el espacio público, o sea, en la propia Plaza de Mayo. Estas piedras habían sido retiradas temporariamente, ingresadas a Casa Rosada para evitar eventualmente algún acto de vandalismo o de daño de las propias piedras, si efectivamente se concretaba tras el regreso de la selección nacional algún tipo de festejo o de reconocimiento al plantel de la Argentina, como decíamos, cuando había finalizado ya el Mundial y los jugadores estaban aquí en la Argentina. Eso no sucedió, por lo tanto, nuevamente, y se hizo de una manera muy muy prolija, muy detallada. Ya veíamos personal de la ciudad con la ayuda de Casa Militar.
0: Sí, y muy respetuosa, ¿no es cierto, Hernán? Que no es un dato menor, muy respetuosa.
4: Sí, y además con autorización y con participación de los propios familiares.
0: Sí, sí, totalmente.
4: Eso se hizo tanto cuando se reingresaron a Casa Rosada como ayer cuando volvieron al espacio de la plaza. Y por supuesto está la gente que está allí, como vos decías, también con este cifra creciente, este número creciente de turistas extranjeros, también de otras provincias argentinas, que más allá de la foto que se toman frente a Casa Rosada, siempre observan, y es motivo sobre todo de los más chiquitos que preguntan, ¿no?, qué sucede allí, qué fue lo que, o qué es lo que simbolizan esas piedras, y por supuesto está la referencia y el recuerdo.
0: Claro, porque están, Hernán, en la base y en los escalones del monumento, la parte de afuera, ¿no es cierto?, no,
4: claro,
0: la que está en la casa. No están pegadas, vos sabés que nunca, yo creí que sí, no están pegadas.
4: No, no están pegadas. Ayer se hacía, el obviamente se colocaba nuevamente ese panel, que es el que, bueno, de alguna manera las protege, y se demandó varias horas, pero eso ya está reacondicionado.
0: Ayudando con esto otro, ¿no? Porque es como poner, digo, y yo lo respeto, y me parece muy bien, y honro lo que representan, pero es un programa que se permite reflexionar algunas cosas. En un punto es como dejar un misil enfrente de la casa de gobierno, digo, para las manifestaciones.
4: Claro.
0: Pero hay un atenuante, ayúdame con esto, y es que en general la valla queda del otro lado, quedan del otro lado de la valla, ¿no?
4: Bueno, la valla, exactamente. Ahí, la valla que separa Plaza de Mayo hoy, la que atraviesa Plaza de Mayo, y que ha quedado, no digamos de manera permanente, pero sí que tiene un tiempo ya, bastante prolongado, ha quedado más cerca de la pirámide.
0: Eso.
4: Exacto, por lo tanto, cuando hay manifestaciones, las manifestaciones llegan hasta ese vallado, no lo superan, y las piedras entonces que están ubicados en torno al monumento, próximo a lo que era la vieja calle Balcarce, están más próximos justamente al frente de Casa Rosada.
0: Porque lo que se terminó destartalando, digamos, instalando fue esa reja cuando rehicieron la Plaza de Mayo. el diseño incluía casi a mitad de plaza una reja preciosa que estaba casi siempre abierta, pero que se podía cerrar, casi te diría igual a la de la plaza, a la de la Casa Rosada, y después una a la presión del kirchnerismo, Horacio Rodríguez Larreta se dio sacándola.
4: Tal cual. La reja que atraviesa la Plaza de Mayo tiene un espacio, un pequeño espacio en el centro, que es el que permite de cualquier manera circular cuando no hay manifestaciones. Eso, por lo tanto, los turistas pueden llegar a la zona de la pirámide y pasar del otro lado sin ningún tipo de problema. Y también puede hacerse lo mismo por la vereda, tanto en calle Rivadavia como en calle Hipólito Yrigoyen.
0: Tal cual. Y en caso de manifestación, simplemente en una puerta que se cerraba.
4: Totalmente, es así, es así. Volvemos a lo que es la agenda de gobierno, como vos decías en el título. Bueno, con algún detalle más, el presidente viaja esta noche. Está todavía por precisarse cuál es la comitiva con la que viaja a la ciudad de San Pablo. En realidad llega esta noche, pero la actividad central es la de mañana a las 9 de la mañana, que, a ver, ha cambiado el título, porque en un primer momento se mencionaba que era una actividad solamente de respaldo a la candidatura de Flavio Bolsonaro para la presidencia de Brasil. Pero si miramos lo que es el título de la agenda oficial, señala fortalecer los vínculos entre la República Argentina y el Estado de San Pablo. Mañana a las 9 va a tener lugar allí en el Palacio de los Bandeirantes, en la ciudad más poblada de Brasil, hablamos de San Pablo, esta recepción por parte del gobernador del Estado de San Pablo, o sea, de lo que sería la provincia de San Pablo, Tarcísio de Freitas. Esto será con honores militares. Allí el presidente se le va a entregar una orden que es la más importante que entrega el Estado de San Pablo, que es la Orden de Ipiranga. Habrá discursos, va a estar participando el intendente de la ciudad de San Pablo, Ricardo Núñez, y luego habrá una reunión, o sea, formal, con el gobernador de Freitas, el intendente Núñez, y allí estará participando el senador del Partido Liberal, Flavio Bolsonaro. Temas de agenda bilateral. Aproximadamente a las 10 de la mañana el presidente se traslada con la comitiva argentina al Congreso Nacional del Partido Liberal, que va a ser un evento bastante importante en cuanto a magnitud, como decíamos ayer, porque se va a hacer en un estadio, en la Arena Pacaembu, uno de los estadios que utilizan, por ejemplo, el Palmeiras, allí por la competencia local, por el fútbol brasileño, y allí se va a formalizar entonces la candidatura de Bolsonaro para las próximas elecciones presidenciales, bueno, muy importantes, no solo para Brasil, sino también para toda la región, que tendrá lugar en el mes de octubre. Y se van a proclamar por parte del Partido Liberal también candidaturas a nivel estadual y también para lo que es el Parlamento brasileño. Recordemos que inicialmente estaba previsto que el presidente también se dirigiera a Brasilia a visitar a Jair Bolsonaro, expresidente de Brasil, pero recordemos que allí apareció una decisión de parte de la Corte Suprema que restringió esa posibilidad, o que impidió esa posibilidad. Recordemos que Bolsonaro está cumpliendo arresto domiciliario en lo que es la causa por el intento de golpe de Estado denunciado ante la justicia brasileña allá por las elecciones de 2022, en realidad el primero de enero de 2020.
0: Hernán Mundo, muchísimas gracias, que tenga lindo día.
4: Un abrazo.
0: Un abrazo grande. Es Hernán Mundo, corresponsal de Radio Nacional en Casa de Gobierno.

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8: Bueno, muy bien, 21 minutos ahora de las 8 de la mañana, y decíamos en los titulares esto de que se cumple un mes del doble sismo en Venezuela.
9: Sí, Nico, con más de 5.398 muertos según cifras oficiales. Las cifras de los desaparecidos no las da el
8: Estado. No las da el gobierno, no está contabilizando.
9: Algunos
8: hablan
9: de 30.000, otros de 50.000.
8: Es la mayor cifra.
9: Sí, y bueno, y con las familias que siguen intentando sacar los restos de sus familiares que perdieron bajo los escombros, con un Estado también que está intentando avanzar con maquinarias pesadas para sacar los escombros, y ahí también hoy está un poco la disputa, ¿no?, entre las familiares y el...
8: Claro, claro. Tenemos en línea Irene Mejía Sola, que es periodista, nos atiende desde Caracas, Venezuela. Hola, Irene. Nico Yacoy, equipo Nacional Argentina. Buen día, gracias por atendernos.
10: Hola, ¿qué tal, Nico? Un placer estar con ustedes nuevamente.
8: Un mes ya, Irene.
10: Así es, un mes que de verdad ha mostrado la cara más frágil de la sociedad venezolana.
8: Sí.
10: La
8: cara más fuerte, Irene, también, ¿o no?
10: También, la cara más solidaria, sí, la cara más fuerte, la cara más frágil y la cara más cruel. Han sido como muchas emociones las que hemos transitado los venezolanos durante estos últimos 30 días.
8: El Estado inútil y el bravo pueblo, al fin y al cabo, ¿no? Porque fue eso.
10: Así es, así es. Y más aún, da una profunda... impresiona mucho que aún a 30 días es importante decir que aún hay personas en La Guaira esperando que, primero, que ocurra un milagro. Muchos en La Guaira todavía tienen fe de conseguir a sus familiares con vida. Sin embargo, claro, los días pasan, las esperanzas caen un poquito, y aún hay muchas personas también esperando que les entreguen los cuerpos de sus familiares para darles una despedida digna. Creo que ya terremoto en Venezuela no es un tema nada más estructural, nada más de edificios, sino también un tema de dignidad.
8: Es de respeto.
10: Es precisamente...
8: Ayúdame con esto, porque es súper interesante lo que estás contando, y quisiera un poquito desgranarlo. Las dos cosas tienen que ver con el duelo, ¿no es cierto? La primera es, ¿no se anima la autoridad pública a decir claramente las búsquedas terminaron, y simplemente terminaron de hecho? ¿Esto qué sentido puede tener? ¿Que se siga procesando de ese duelo? No, ayúdame con eso, porque no lo entiendo.
10: A ver, la autoridad, o en este caso el interinato de Delcy Rodríguez, no se ha atrevido a decir en ningún momento que las búsquedas terminaron.
8: No, que existe es de, de los organismos internacionales. Ese sí, la ONU dijo ya, ¿no es cierto?, que no se buscaba más.
10: Exacto. De hecho, el día de ayer ni siquiera hubo un nuevo balance de cifras. Las cifras con las que contamos en este momento, que son esos 5.398 fallecidos, son del 22 de julio. Es decir, ya inició la opacidad en el caso de las cifras, ya van a dejar de emitir esos boletines en poco tiempo, porque ya estamos acostumbrados a que esto es un patrón que ha seguido el Estado venezolano con otros temas.
8: Ahí va, pues entonces hay claramente la apuesta por dejar que se apague.
10: Exacto.
8: No se va a apagar.
10: ¿Qué pasa? ¿Qué pasa? Que en La Guaira son los propios familiares los que están buscando a sus seres queridos, a sus víctimas. Los mismos familiares son los que ingresan por túneles en esas estructuras colapsadas, los mismos familiares son quienes esperan y se organizan entre ellos para ver quién o cómo se pueden obtener la mayor cantidad de cadáveres dentro de esas estructuras, que aún hay muchas personas dentro de las estructuras. De hecho, el día de ayer consiguieron incluso debajo de unos escombros un autobús de pasajeros con personas atrapadas dentro de ese autobús, que a lo mejor no vivían en esa residencia, pero lamentablemente estaban pasando por esa cuadra
8: claro.
10: Y cayó el edificio encima. Es decir, las cifras de desaparecidos no se han publicado desde el inicio.
8: La verdad que es un destrato porque...
10: Hay páginas independientes que tasan a estos desaparecidos en más de 29.000.
8: Más de 29, ese es el número, okay. Porque nos manejábamos entre eso y la proyección del servicio de geológico de los Estados Unidos, que hacía cuentas que llegaban más o menos a los 50.000, ¿no es cierto? Y lo peor de todo es que tenía asidero cuando veíamos lo que pasaba. Ahora, Irene, ayúdame también con esto, otra dimensión, ¿no es cierto?, del duelo, y me parece que tampoco está ayudando en eso el gobierno del interinato de Delcy Rodríguez, que es entregar los cuerpos o hacer todo lo posible por encontrarlos y no tratar los escombros como si fueran nada más que mampostería.
10: Sí, es que esa es la gran queja de la ciudadanía en este momento. Se hizo incluso hace algunas semanas, hace unas dos semanas, ya una especie de cementerio improvisado, que a pesar de que dicen que no es que no son fosas comunes, que las personas no estaban yendo a fosas comunes, son fosas individuales, sin nombres, sin ningún tipo de identificación. Esta semana es que el servicio forense del país hizo un llamado a las personas para que iniciaran a realizar las pruebas de ADN. Apenas esta semana. Algo que se tenía que haber hecho desde un inicio por precisamente las condiciones en las que se encuentran los cuerpos en La Guaira.
8: Claro.
10: Hay que recordar que no es nada más el terremoto, es la estructura, las estructuras colapsadas. La Guaira es una zona costera, por lo cual hace mucho calor, hay mucha humedad.
8: Sí, claro.
10: También muchos de los edificios no solamente colapsaron, sino que algunos se incendiaron, por ejemplo.
8: Ajá.
10: Han pasado 30 días. La descomposición propia de los cadáveres. Entonces, es muy fuerte que a 30 días aún hayan personas esperando a sus difuntos, aún hayan personas escarbando entre los escombros para poder conseguir a sus seres queridos de la manera que sea.
8: Eso, pero Irene sí empezó, discúlpame la frialdad de la distancia, ¿no es cierto? Pero sí hubo ese clic, que es ya no se busca tanto la sobrevida objetivamente imposible, sino que se busca el rescate del cuerpo del ser querido.
10: Sí, se busca
8: precisamente... Porque eso es importante también en ese camino, ¿no es cierto?
10: Sí, a ver, en este momento no se están buscando personas
8: claro,
10: vivas.
8: Claro, bueno,
10: en este momento se está buscando es la recuperación de los cadáveres que continúan bajo los escombros. Sin embargo, también han habido denuncias de que las máquinas, las pocas máquinas, porque sí, todavía hay muchos que esperan también máquinas para poder levantar las losas y los escombros, las máquinas que están trabajando lo estaban haciendo de una manera, digamos, muy agresiva.
8: Sí, sí.
10: Porque era como más una forma de demolición que de búsqueda. Entonces también hay denuncias por parte de familiares.
8: Sí, eso es un camposanto ahora en algún punto, claro.
10: Pero con respecto al trabajo de esas máquinas, porque hay que ser muy francos, las máquinas pueden incluso agredir esos cuerpos que
8: desmembrar. Sí, claro. Claro. Irene, te agradecemos muchísimo por la charla y la seguimos en cualquier momento.
10: Muchísimas gracias.
8: Un beso grande. Es Irene Mejía Sola, que es periodista, nos atiende desde Caracas, Venezuela.
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11: 8:32 en la República Argentina. El presidente Javier Milei viaja a Brasil. El jefe de Estado partirá esta noche a San Pablo, donde desarrollará una visita oficial de 2 días. Su agenda incluye reuniones institucionales, la entrega de la máxima condecoración del Estado de San Pablo y su participación en un acto del espacio liderado por Jair Bolsonaro. Accidente en Palermo, el informe de Mariel Ríos.
12: Choque en Avenida Santa Fe y Darragueira, en la zona de Palermo. Un colectivo de la línea 111 embistió a un vehículo que dobló con el semáforo equivocado. Se confundió la conductora de paso de semáforo, cruza mal y ahí es cuando la embiste el colectivo. El auto quedó completamente destruido. Las ocupantes fueron trasladadas al Hospital Fernández. Una de ellas está con traumatismo grave de cráneo y la otra con heridas cortantes.
11: Declaran la emergencia por los incendios en las afueras de Madrid. La medida busca movilizar más recursos para combatir el fuego que ha provocado la evacuación de 10.000 personas. Se esperan condiciones meteorológicas muy adversas para este viernes. En Buenos Aires la temperatura 13 grados 3 décimas, la humedad 86%, el cielo está cubierto.
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0: 35 minutos ahora de las 8 de la mañana en la República Argentina. ¿Cuánto queda? No, no les puedo preguntar todavía.
1: No, todavía no.
2: Una hora y cuánto.
0: ¿Una hora y cuánto?
1: ¡Ah! La alumna, muy bien. Muy bien,
0: yo le vi que hizo muy bien.
2: No, nadie le pregunta a nadie. No, pregunta.
1: ¿Ves? Hoy para no usar virome roja, usar virome azul. Ajá. Con la señorita.
0: ¿Y usted
1: que...
0: no tiene puesto un poncho catamarqueño, pero sí tiene algo de hechura.
2: Hecho a mano.
0: Sí, claro.
2: Sí.
0: Uh-huh. ¿Usted teje?
2: No, aprendí hace mucho tiempo.
0: Claro.
2: Sé solo el Santa Clara, pero hace mucho, mucho tiempo que no tejo. Santa Clara es un punto de...
0: Santa Clara es un punto de los huevos también, ¿o no?
1: ¿Cómo de los...? Ah, de los huevos.
0: De patrón.
1: Claro,
0: Santa
1: Clara.
0: Santa Clara, ¿no?
3: Es el pan nube.
1: Está buenísimo.
0: ¿Qué tengo que hacer?
1: Es riquísimo. Y es fácil, ¿sabes?
0: No sé si contarlo porque me perjudico.
2: ¿Vas a sacar el baño? ¿Cómo hacen huevos revueltos?
0: No, vi en Instagram lo del pan nube, que es muy fantástico.
2: Ah, sí, lo viste.
0: Yo tengo como hidrato, no sé por qué, pero me gustó eso. Tú que hiciste huevo. Pero ¿cómo se hace? Batiendo al...
1: ¿Tenés batidora? De la nieve, ¿tenés batidora vos?
0: Tengo el cacharro que se te ocurra, pero no tenía el que creí que necesitaba para eso, que es una especie de mini primer con el...
1: Sí.
0: Batidor.
1: Y porque si no te
0: hizo Nico, entonces compré, tú elegí el que me parecía perfecto, traía un montón de adminículos, entre ellos este para el pan nube.
2: Sí.
0: ¿Cuándo abro la caja? Me faltaba justo ese de
2: no.
0: Ya empecé, ahora tengo que devolverlo, viste que empecé a volver a mandar todo esto a Merca. Qué bien las plataformas, esta de ML, que me dice un chat de inteligencia artificial. Manda una foto, pon esto sobre una mesa y manda una foto. Le mandé, sí, te falta tal piringolo, mandalo de vuelta.
1: Muy bien.
0: No, bien, lo llevé al kiosco, tú me depositaron la plata y dije, no vuelvo a pedir. Me quedo sin pan nube, chicos.
2: No podés hacer a mano. Y sacas un
0: remo todo el día acá y quieres que salga a mi casa y mato también.
2: Acá, durante el programa vamos pasando el recipiente para hacer una clara puntua nieve y la hacemos
1: se corta. No, cuando éramos chicos, no podemos mirar tantos para entretenernos, ¿viste?

0: el dado estamos esperando.
1: ¿Qué pasó?
2: ¿Qué
1: dado?
2: Ah, sí, lo traje, lo tengo en la oficina, creo. Ah, sí, sí, sí, el reloj.
1: Me olvidé lo del dado. ¿Cómo?
2: El, de los cinco, el reloj de la productividad. ¿No me ves más productivo?
1: Siempre
2: no, chica,
1: muy productivo.
2: Ah, tengo un reloj. Después le cuento, porque ahora tengo que decir Alejandra Gallo.
1: Bueno, efectivamente, a ver, varias cosas, tenemos un montón hoy. La verdad que tenemos un montón. Vamos con el campo primero, si te parece, y terminamos de completar esta idea que nuestro compañero desarrolló en los micros correspondientes al campo. Mucha expectativa, por supuesto, el discurso del presidente Javier Milei este domingo, que regresa de Brasil especialmente para dar ese discurso. Digo, gesto político.
2: Sí, sí, sí, gesto político. Se corre, ¿no? Y también gesto el de la rural, que corre un día, ¿no es cierto?
1: Corre un día, exactamente.
2: Pasa domingo.
1: Exactamente. Hay una cosa ahí en la rural que es como el torneo de fútbol, la clausura y la apertura.
2: Ah, no,
1: es
2: sí,
1: al
2: eso
1: revés.
2: Ya está. Es una pelea perdida.
1: Pero
2: digamos,
1: bueno, no lo van a cambiar.
2: Pero, sí.
1: No los van a cambiar, entonces voy a decir, bueno, como inaugura, pero
2: la apertura
1: el día
2: que cierra.
1: Bueno, pero sí, bueno, tradicionalmente es así.
0: Confunde al turista, en realidad. Ellos ya lo saben, pero el que quiere ir a ver la ruta dice, ay, está abriendo, entonces... Ahí me parece que es donde confunde.
1: El domingo es el último día, así que la frutilla del postre será el discurso...
3: Pero ya fue un domingo, Milei. Yo recuerdo que estuve ahí.
2: ¿No fue un sábado?
1: No.
2: Sábado.
1: Habrá ido a visitar o a un almuerzo. Discurso sábado.
2: Ah, pero
1: sábado.
2: No el discurso, ese que se hace la pista y etcétera, etcétera. Ah, lo viste.
3: Solo un domingo, por eso.
1: Lo habrás visto en un plan, puede ser, de visita informal.
2: No mienta, Misil, no mienta.
1: No, andás a ver lo que vio.
3: No, perdón. Estaba trabajando.
2: Ya estaba trabajando.
3: Pero voy a entrar con el auto.
2: Ah, no, entonces
3: pasó por adelante mío.
2: Pero en la pista...
1: ¿Sabés lo que pudo haber ido a ver?
3: A la entrada. A la entrada de la rural estaba el lugar donde yo trabajaba. Y el auto pasó por delante nuestro.
2: Ah, entonces capaz de haber sido.
3: Por eso fue una visita, claro.
1: ¿Te doy un chisme? Al presidente le gusta mucho el polo.
2: Ajá.
1: Y hay muchos caballos de cría de polo, incluso de exportación, que algunos días, en general los fines de semana, para masivizar este deporte que parece tan de élite, pero no lo es tanto, más allá de Buenos Aires, digamos, hacen exhibiciones en la pista.
2: Ah, mira.
1: Por ahí.
2: Ah, que esa
1: me atrevería a decir que fue
2: una visita,
1: sí, a ver, algún
2: más allá de la protocolar. Bueno, y entonces,
1: volviendo. Entonces, este año el presidente va el domingo a la rural por este tema de agenda. Nunca faltó el presidente.
2: Que también
1: desde
2: es un
1: que
2: gesto,
1: hemos tenido
2: gobiernos que por mandatos enteros no fueron a la rural porque eso era, ¿no es cierto?, hablarle del campo, que tenía que estar de rodillas.
1: Hubo secretarios de Agricultura que se levantaron de los palcos en el momento en el que hablaba el titular de turno de la rural, digamos. Recordemos todo.
0: Sí, claro. Muchos presidentes no se animaban por la silbatina.
2: Bueno, en un momento hubo eso. Sí, también.
1: Hubo de todo, digamos. Lo cierto es que Milei...
2: Por eso es un punto de... Y esto no es menor, es más político que económico, pero es la sintonía. Yo no sé qué va a tener el discurso, pero lo que hay es un entorno de respeto y de confluencia. Y no es el respeto a la sociedad rural, es el respeto al campo. Y tampoco es el respeto al campo solo el representado gremialmente por la sociedad rural. Es al campo general, como lo que representa para la Argentina y para la actividad económica de la Argentina también.
1: Al campo como principal generador de divisas, como hoy sigue siendo el sector que más aporta en exportaciones, en divisas genuinas, y por eso también el campo...
2: ¿Cómo vas a odiar más de medio país?
1: No, bueno, claro. Bueno, además, ese es otro tema. Si vos peinás sectorialmente los votos recibidos en las elecciones, claramente hay un músculo fuerte que proviene del campo. Y de todo tipo de productores, no solo de los grandes productores. Pero bueno, dicho esto, me parece importante destacar el gesto político del presidente, que va a volver a ir con todo el gabinete. Uh-huh. Este es otro punto, no va solo el presidente. Va todo el gabinete, han tenido que ampliar un poquito el palco.
2: El palco, mira.
1: Te lo digo, viste que te voy contando
2: detalles
1: de bambalinas.
2: Y eso que tiene pocos ministerios de este gobierno.
1: Exactamente, pero bueno, claro, vos te imaginas. La rural cursa invitaciones para el palco. ¿Qué socio se va a querer perder la oportunidad?
2: Nadie, claro.
1: ¿O qué invitado especial se va a querer perder la oportunidad de estar ahí con Milei y todo el gabinete?
2: ¿Cómo que dice la frase? Cultivar el suelo es servir a la patria.
1: A la patria,
2: ¿no?
1: Exactamente. Eso dice el eslogan, digamos, de la
2: sociedad... El frontispicio de una de las tribunas, los dos tribunas.
1: Totalmente. Bueno,

0: Lorenzo Caputo por ahí, con todo el gabinete económico, el ministro de Economía, Luis Caputo, pasó por ahí, hubo visitas, protocolo, lo que se ve y lo que no se ve.
1: Ajá.
0: En lo que no se ve, una mesa muy reservada, con todo el gabinete y el corazón, digamos, de la dirigencia de la Rural, donde también participaron, tengo entendido, o habrían participado otros dirigentes referentes de otros sectores. Ajá. Agropecuarios, fue un mano a mano muy sincero, donde el campo avanzó con el tema de la carga tributaria, encabezado por el tema retenciones. Esto que dijo Caputo públicamente es verdad, Luis Caputo fue con el mensaje presidencial de que hay conciencia de que las retenciones hay que eliminarlas.
1: Más pruebas de eso no puede... No,
0: ¿y qué vocación del
1: más
0: presidente?
1: Más pruebas de eso no se puede dar. Y donde dice retenciones, uno puede agregar impuestos, ampliar hasta incluir impuestos. Lo que pasa es que la contracara de eso es achicar el gasto.
0: Y en las provincias.
1: Y el trabajo necesario para eso es, reformular el tamaño del Estado.
0: Sí.
1: Replantearnos dónde tiene que estar o para qué.
0: El Estado Nacional, Provincial,
1: ah, sí, bueno,
0: y Municipal, que es otra discusión.
1: Sí, que para empezar no avancen ahí donde retrocede el Estado Nacional, porque a mí la cuenta me sigue dando igual, al bolsillo.
0: Claro, totalmente, absolutamente. De esto se estuvo hablando en esa mesa, de estos, y hay un trabajo que se está realizando en comisiones técnicas, digamos, en equipos técnicos, del Gabinete Económico y de las distintas asociaciones agropecuarias, que se está avanzando y mucho, Nico, en el tema impositivo provincial.
1: Ajá.
0: Que es un reclamo, y con esto termino el capítulo campo, que no solo recorre a los productores agropecuarios, ajá, sino a otros sectores de la Argentina que insisten en la alta carga tributaria provincial y municipal, ajá, sobre la facturación.
1: Ah, mira, me encanta el laburo de Carlos, que nos apoya desde la oficina de enfrente, ¿no? En el trabajo de producción, nos dice, efectivamente, va a ser especial la inauguración / clausura de la exposición rural este año, más no porque se corra a domingo, porque ya se corrió a domingo en el 2024, seguramente con la presencia de Rubén Santos. Habrá otro cambio más, que es que, a diferencia de lo habitual, esta vez primero se va a realizar el desfile de campeones, después se escucharán las palabras.
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0: 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Tan destacable es la población faunística que la UNESCO declaró a este sitio Patrimonio de la Humanidad. 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
2: Con mi mujer discutimos por las vacaciones. Yo quiero ir a Cancún y ella quiere venir conmigo.
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0: dijiste que fuiste a San Andrés de gira.
1: Sí, te dije que fui a ver a la parte del el club de planeadores. Fuimos a pasar el día ahí al y a ver cómo planeaban los barquitos. Los avioncitos, ¿no? Hablamos con la gente.
0: Claro.
1: Sí. Es averiguamos para hacer el curso. A mí me da un miedo, pero
0: mi vuelo de bautismo lo tuve ahí. ¿Sí? Porque en una especie de, ¿cómo es que se llama? Exposición. Nada, estaban ahí, te subís un aviso con un amigo, dijimos, bueno, vamos, y me subí a la avioneta. Cuando llegué a mi casa y le digo, tengo el certificado de que volaste, ¿cómo no me pediste permiso para hacer semejante cosa? Claro, nadie te lo pedía tampoco.
1: Eras menor.
2: El planeador
0: pero
2: no tiene motor.
0: De colegio de primaria, te diría.
3: Era de otras épocas.
1: ¿Cómo está el sistema? Te va un avión con motor.
0: No, yo fui en la avioneta, era bastante movida igual, pero el club en realidad es de planeadores. El planeador no tiene motor. Trabaja mucho en función de las
1: termo, no sé qué,
0: que se da mucho arriba de los sembradíos.
1: Claro. ¿No?
0: Entonces los ves, es seguro, y qué sé yo, mis hijos sí andaban en eso, y los remonta una avioneta, claro, que en un momento, ¿no es cierto?, lo suelta. Y quedan ahí planeando, los ves muy, ¿no es cierto?, en un momento volar como espiral, ¿no es cierto?
1: Y después aterrizan de una manera suave.
0: De una manera suave.
3: Como
0: también
3: cuando
0: armas
3: un avioncito de papel.
2: Si sale todo bien, de una manera suave.
0: Es decir, todo lo contrario de qué, Alejandra Gallo. Ese vuelo suave de los planeadores. Es todo lo contrario de qué.
2: A las turbulencias.
0: Del vuelo de la Argentina a la normalidad. ¿Vos lo sabías?
1: No, pero miraba esa.
3: Yo lo hice, eso. Quiero aclarar. Es maravilloso.
1: Es
3: una experiencia que no te puede... Sí.
1: Yo no lo llegué a hacer, pero
3: el
1: fui a averiguar.
3: Que vos sentís arriba, cuando te larga la avioneta, ese instante, ¿no es impagable?
0: No lo vi, no he pagado nada para hacerlo.
3: Porque vos estabas en la avioneta. ¿Y tus amigos estaban?
0: No, yo no fui tirando a nadie, era bueno inaugurar en la avioneta nomás. O sea, está bastante que fui...
1: No fui tirando a nadie, no me imagino.
4: ¿Cómo les gusta atentar al destino, cosas? ¿Cómo les gusta atentar al destino?
3: Pero a ver, la avioneta sigue, la búsqueda de adrenalina.
0: Club de planeadores Albatros de San Andrés de Giles. Y ahora digo Andrea China Valdivia.
3: Vamos a hablar del caso Agostina. Ha habido novedades con las pericias acústicas y también una nueva inspección ocular en la llamada Casa del Horror, barrio Cofico, en Córdoba, capital de la provincia. Nueva inspección ocular que complica a los ya detenidos. Claudio Barrelier, como autor material de este homicidio triplemente agravado, y sus encubridores hasta ahora. Y después al final te voy a decir por qué. Osvaldo Faceta, Soledad Andreani y Marianela Palmero. Quien habló de la pericia acústica fue justamente Fernanda Alanís, abogada de la querella del papá de Agostina Vega.
5: Se realizó una pericia ocular, un recorrido en la casa de Barrelier, para que los creyentes y también los abogados defensores puedan ver la distribución de la vivienda, entender un poco las medidas que tomó la fiscalía y también conocer la escena del crimen desde adentro. Ahora con el diario del lunes todos dicen, Marianela Palmero no es inocente, lo venimos diciendo desde el principio. ¿Cómo puede ser que todavía no estén todos detenidos? Vamos a seguir insistiendo, vamos a seguir pidiendo que todos caigan. Eso es justicia y lo merece Agostina. Lo merece la sociedad. Ahora todos dicen, es imposible que no se escuche. Pero lo venimos diciendo hace 2 meses que es imposible que no se escuche.
3: Justamente
0: claro,
3: lo que marcábamos al principio.
0: Era eso, porque era de sentido común.
3: Es imposible que no se haya escuchado entre las 11 de la noche y las 3 de la mañana qué pasó en ese cuarto. Y ahora vas a escuchar a Carlos Nagy, que menciona justamente dónde es que ocurrió el crimen de Agostina Vega, que es la madrugada del 24 de mayo.
6: Y lo único que hace es consolidar el cuadro probatorio compacto que ubica a Claudio Barrelier privando de la libertad, abusando sexualmente con acceso carnal y luego asesinándola a Agostina. No quedaba otra alternativa. Todo indica, a la luz de la prueba y hoy de la inspección judicial, que el asalto criminal, el abuso sexual se produce en la habitación ingresando la primera, que es el lugar donde pernoctaba Osvaldo Faceta, la persona que ingresó a las 11:30 de la mañana del día 24, permaneció hasta las 15:30 en ese domicilio y pese a haber advertido cambios sustanciales, algunas cuestiones sospechosas, guardó silencio.
3: Cuidado con lo que dice Carlos Nagy, que es representante de la otra querella, ¿no? La de la mamá de Agostina, con respecto a Osvaldo Faceta. ¿Por qué? Porque la habitación en la que él estaba pernoctando hacía 21 días es donde ocurre el crimen. Y Fernanda Alanís, en otras declaraciones, menciona que Faceta, esa noche, después de la llegada de Agostina con Barrelier a la Casa del Horror, estuvo un tiempo también, no solamente después, no solamente el domingo a la mañana, después de acompañar a la mamá de Melissa a hacer la denuncia por la desaparición. Así que atención con eso y con los pedidos de detención de los hermanos Córdoba, que son los que entran, los que vemos ingresar por ese garage, y la esposa de uno de ellos, que es Ludmila, que alquilaba la habitación de arriba y que, ¿sabes cómo pagaba ese alquiler? Limpiando la casa. Digo, ahí me parece que en la Casa del Horror todos tuvieron un grado mínimo de participación, ya sea en los hechos o en el encubrimiento, y esto está claro hoy.
0: 55 minutos ahora de las 8 de la mañana.

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1: 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Tan destacable es la población faunística que la UNESCO declaró a este sitio Patrimonio de la Humanidad.
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0: quiere Evangelina? ¿Qué quiere Evangelina? Bueno, vamos a hacer todo lo contrario de lo que quiere Evangelina. Ahí estamos bien.
1: No, así queremos hacer
0: no.
1: Viernes.
0: Así no. Evangel ha maniobrado esta producción durante toda la semana, ¿no es cierto? Por el descanso merecido de ¿cómo se llamaba? Se olvidaban enseguida de Inés Gordón. Y lo he hecho muy bien, pero ha quedado tan cansada que ahora entra ella de vacaciones, ¿no es cierto?
1: Sí, total.
0: No, che, nuestros oyentes están participando.
1: Sí, que se están comunicando a través del 113-870-7485. Oscar, desde Córdoba, dice, buenos días a todos los integrantes. Estoy escuchando desde Córdoba con cielo nublado. En el momento que nos escribió tenían 7 grados de temperatura. Saludos cordiales, Oscar Alberto Escobedo. Vamos por más, nos vamos para Chivilcoy. Buenos días, Radio Nacional. Estoy contento porque ganó Boca Juniors ante O'Higgins. Dice, desde Chivilcoy lo sigo escuchando. Abrazos desde el alma. Y voy con uno que me pareció interesante, Nico. Dice, buen día, gente linda de primer round. Soy Steffi, de Gualeguaychú. María Fernanda, la próxima vez que quieras propinar un insulto a alguien a través de las redes sociales.
0: Ella me ha insultado, la insultadora, la mañanera e insultadora.
1: Pero mirá los consejos que me dan. Dice, para que no te bloqueen la cuenta, tenés que reemplazar alguna de las letras por números o símbolos. Por ejemplo, claro, en vez de poner gilipollas, y le pone a la
0: pone
1: A
0: la, un 1.
1: Un 4.
2: Un 4, la A es 4.
0: Ah, la A, pero a la I.
2: Una es la I.
3: Y a la O, un 0, por ejemplo.
1: Sí, dice, así la aplicación no lo toma como insulto y pasa. Un día para ti.
2: Pero otro sí.
0: Pero yo creo que
2: la G, un 6.
0: Ahí está.
1: Claro.
0: Claro.
4: Pues necesitamos un traductor para ver qué quiso poner, ¿o no?
2: No, se entiende.
0: La E, un 3.
2: Se entiende.
0: Claro.
2: La E, un
0: 3. Y la I, un 1, dijimos.
2: Un 1, sí.
0: Y el 2, ¿qué puede ser? Bueno, no sé.
2: La Z. Va,
0: tampoco que sea tan obvio, porque la inteligencia artificial...
1: Te lo detecta. Claro. ¿Es inteligencia artificial en las redes sociales lo que detecta todo esto?
0: Yo creo que sí. A esta altura sí. Tal vez no al principio, pero ahora sí. ¿O no?
1: Lo que pasa es que para muchos lo que es insulto para uno no es insulto para otro.
0: Claro. Algunos oyentes nos insultan y no recurren a nada de todo esto.
1: Claro, no,
0: claro.
1: No,
0: que
1: poéticamente.
0: Claro.
1: Que me dejó la aplicación cuando quise poner esa palabra, dice, comentario que infringe las normas. Dice, en este comentario que contiene lenguaje ofensivo que infringe las normas de comunidad.
0: Eso es. Nunca sé si eso es o eso es.
3: Es que para vos es gracioso y por ahí para ellos esa palabra tiene un significado más fuerte. Porque eso nos pasa con los insultos, ¿no?
0: Claro.
3: Que por ahí vos escuchás un insulto mexicano y te causa
0: gracia.
3: Bueno,
0: con insultos y con la mitad de camino. Los insultos, como terminó pasando, lo descubrimos a partir de todo esto con Perla, la palabra Perla.
1: Claro.
0: Por ejemplo, que acá no y allá sí y así sucesivamente. 9:00 a.m. en la República Argentina.
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6: 9:00 a.m. en la República Argentina. El frío polar se intensifica en el sur del país. Santa Cruz amaneció bajo alerta roja y Perito Moreno registró la temperatura más baja con 12 grados bajo cero. Además, rige una advertencia amarilla para Tierra del Fuego. En tanto, sigue cerrado el paso Cristo Redentor que conecta Mendoza con Chile por el temporal de nieve. Desde Radio Nacional Mendoza nos informa Rolando Brizuela.
7: El paso internacional a Chile se encuentra cerrado hasta nuevo aviso. Según informaron las autoridades, habrá precipitaciones nibias leves el 24, el 26 y el 29 de julio con ventanas de buen tiempo. En las cuevas hay 19 personas aisladas por la nieve y esperan que Vialidad Nacional despeje el camino. Los habitantes de esta zona atraviesan uno de los temporales de nieve más intensos de las últimas décadas. Los vecinos esperan que Vialidad Nacional logre abrir una brecha sanitaria que permita mantener la comunicación y también para quienes lo deseen, regresar a la ciudad de Mendoza.
6: Se cumple un mes del doble terremoto en Venezuela. El gobierno de ese país lanzó un plan de reconstrucción luego de la tragedia que dejó más de 5.300 muertos. Por Radio Nacional, la periodista venezolana Irene Mejía Sola dijo que aún siguen las tareas de rescate de los cadáveres debajo de los escombros.
8: Es muy fuerte que a 30 días aún hayan personas esperando a sus difuntos. aún hayan personas escarbando entre los escombros para poder conseguir a sus seres queridos de la manera que sea. En este momento no se están buscando personas claro. vivas. En este momento se está buscando es la recuperación de los cadáveres que continúan bajo los escombros.
6: La información deportiva con Rubén Santos.
9: Una nueva participación de Franco Colapinto en la Fórmula 1 se viene este fin de semana, o va a ser el Gran Premio de Hungría. Hoy, a partir de las 8:30 de la mañana, van a empezar las prácticas libres. Se retomarán a las 12 del mediodía mañana, a las 7:30 de la mañana, la tercera práctica libre, a las 11 la clasificación, y la carrera será el próximo domingo a las 10 de la mañana, hora de Argentina, una carrera que tendrá 70 vueltas. Gran Premio de Hungría, una parada más para Franco Colapinto.
6: Actualicemos la información del tránsito con Romina Wiener.
10: Atentos, transitar con suma precaución en el camino de los Siete Lagos por la presencia de nieve en calzada. Equipos viales trabajan en el lugar. Sigue cerrado el paso Pehuenche, ubicado en la ruta 145 en Mendoza, paso Pino Achado en la ruta nacional 242 en Neuquén. Recordamos que en esta época del año es obligatorio la aportación de cadenas para circular por rutas de la Patagonia ante la presencia de nieve. En Catamarca, el paso San Francisco, situado en la ruta 60, también está cerrado de manera preventiva.
6: En Río Grande, Tierra del Fuego, donde nos escuchás por AM640, la temperatura es de 2 grados 5 décimas bajo cero, la térmica es de 6 grados 6 décimas bajo cero, la humedad es del 92% y el cielo está cubierto con nevada débil. En Buenos Aires, la marca actual, 13 grados 3 décimas, la humedad 86% y el cielo está cubierto.
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0: todo se resignifica, ¿no es cierto? Ahora puede pensar, dice,
1: con la Sole,
0: un poncho de 8 palos estaba revoleando la Sole en ese momento. Y puede ser, y
2: es que, o sea, puede, hay que ver de qué es el poncho de la...
0: Sí, pero debe ser de los menos pesados, precisamente porque claro, para revolear.
1: Que es de alpaca, ¿no? Como los míos.
0: De alpaca real, como
1: los alpaca real. Perros.
0: Hermoso. De real alpaca. Y claro que sí.
1: Cuña son lindos, pero
0: y para
1: que también
0: usan mucho, porque son acogedores y... Sí. Lo pone para mirar televisión, claro, ¿no? Suplanta la mantita.
1: Exacto.
0: En un punto.
1: Justamente,
0: si es que
1: así
0: no lo usa para
1: casa.
0: Salir. Es que claro que sí, claro.
3: Totalmente. Bueno, los arrieros con
0: bueno,
3: las caminatas
0: nocturnas.
3: Bueno,
0: en la inclemencia del tiempo real y claro, todo eso. Sí, sí, sin duda, sin duda. 5 minutos nos separan ahora de las 9 de la mañana en la República Argentina de este viernes, que contentos están todos, 24 de julio de 2026 en todo el mundo.
3: Y nos quedamos hasta las 10 de la mañana en primer round con Nico Yacoy. La temperatura en la ciudad de Buenos Aires es de 13 grados 3 décimas, cielo cubierto. La visibilidad es óptima, 10 kilómetros. La máxima para hoy de 15 grados, vamos a tener tiempo inestable durante toda la jornada. Tanto sábado como domingo sin lluvias, mínimas de 10 grados, máximas de 18 grados. Y el resumen del país, una jornada de invierno, fría, mayormente estable en el centro y en el norte del país, con leve ascenso de la temperatura en el NEA, en la Patagonia y en la Antártida se registran condiciones más rigurosas, con vientos y precipitaciones en forma de nieve. Se recomienda extremar cuidados ante las bajas temperaturas en todo el territorio.
0: Muy bien, ¿qué hay que saber hoy entonces? Viernes, 24 de julio, a esta hora. El presidente Milei viaja a Brasil y se encontrará con Flavio Bolsonaro. La jornada central de la visita tendrá lugar el sábado, cuando el presidente Milei se traslade alrededor de las 9 al Palacio dos Bandeirantes, sede del gobierno del estado de San Pablo. El presidente regresa el domingo al país para participar de la apertura de la rural en Palermo. El gobierno oficializó la designación de Fernando Subirats como nuevo subsecretario de Comunicación y Medios Públicos. El periodista y director de Radio Nacional asumirá el cargo a partir del 1 de agosto dentro de la estructura de la Presidencia de la Nación. El gobernador de Tucumán fue sometido a una intervención cardíaca. Es Osvaldo Haldo, permanece internado en el Hospital Italiano de Buenos Aires después de sufrir un cuadro cardíaco ayer por la tarde. Los médicos le colocaron un stent para destrabar una obstrucción en la arteria coronaria derecha, según confirmó el gobierno provincial en un comunicado oficial. Récord histórico de turistas extranjeros en el primer semestre de 2026. Esta cifra representa el mejor resultado de los últimos 25 años y supera el máximo alcanzado en 2019. Esto lo informó la Secretaría de Turismo, Ambiente y Deportes. En total se recibieron más de 3 millones de turistas. Hoy se cumple un mes del doble sismo en Venezuela. Las personas muertas ascienden a 5.398 según números oficiales, mientras que entre 30 y 50.000 permanecen desaparecidas. Declaran la emergencia por los incendios en las afueras de Madrid. Hay más de 10.000 evacuados. El gobierno español decretó entonces la emergencia nacional para las regiones de Madrid y la provincia de Ávila. Rubén Santos.
4: Muy bien, Nico. El Mundial se terminó hace un par de días, pero los coletazos continúan y tienen que ver con el futuro. Sigue Scaloni, sigue Messi. Scaloni,
0: siguen todos.
4: Él ya dijo que hasta diciembre está, va a cumplir su contrato. Pero habló alguien que...
0: Le dieron un Rogel y se aflojó un poco. Ya le llevamos otro Rogel más.
4: A ver, Tapia está convencido que se va a sentar con él en algún momento,
0: es que sí,
4: y lo va a convencer. Yo no estoy tan convencido.
0: Pero eso requiere muchas cosas, entre otras que Tapia sí que suelta por ahí, pudiendo negociar con alguien.
4: Por ahí no es el más, que estoy seguro no lo es el más importante, pero la primera opción o decisión que tiene Tapia es una mejora económica sustancial al contrato de Scaloni, del cuerpo técnico. Bueno, pero me parece que lo de Scaloni pasa por otro lado. Pero ¿sabes? Que habló alguien que hasta hace poco tuvo mucha influencia en la selección argentina. Y habla de justamente la continuidad de, no solo Scaloni, sino de la de Messi. ¿Sabes quién es? Ángel Di María.
0: Ajá.
4: Escuchémoslo.
0: Vamos.
5: Sí, Leo tiene que seguir hasta cuando no quiera él. Creo que puede seguir muchísimos años más. Con 39 años demostró que es uno de los mejores y sigue siendo uno de los mejores de la historia. Y ya no hay, ya no tiene techo, ya no hay más nada para él. Y Scaloni creo que es la escaloneta, es la escaloneta de esta selección, y ojalá siga. Creo que por el bien de todos está haciendo una buena generación de chicos que está sacando ahora y todo suma, así que ojalá que siga, es decisión de él, él sabrá qué es lo que quiere, pero obviamente como argentino me gustaría que siga.
0: Qué personaje este chico también, ¿eh? Sí, historia sí. Y qué bien...
4: Sí, formó parte de esa selección denostada por sí. Mucha gente, que también lo incluía a Messi. Ajá, recuerden que sí, Messi claro. Un día dijo, me voy, hasta acá llegué, se terminó la selección para mí.
0: No se me da, ese no se me da, ¿no?
4: Exacto, sí, pensaba en el vestuario y dijo, ya está, hasta acá llegué, evidentemente no es para mí. Dijo aquel día, después de la final que se jugó en Estados Unidos, una Copa América que se va a volver a jugar en Estados Unidos en el 2028.
0: Okay.
4: Y bueno, y todo esto que fue sucediendo, ¿no, Nico? Porque miraba lo que vino después, ¿no? Del FIFA Gate, por ejemplo, ¿no? Y yo estaba haciendo ayer buscando algunas cosas. Digo, cuando Blatter hace así y saca el sobre y dice Qatar. Para el mundial estaba Obama, estaba una comitiva claro. Impresionante de estadounidenses que creían que el mundial iba a ser de ellos, el del 22.
0: ¿En qué año fue eso?
4: Eso fue, y el mundial fue el 22, que iba a ser en el 20.
0: Cat. Siempre nada dos, más. Yo creí que te daba dos mundiales de Chagüí.
4: Sí, no recuerdo hasta qué año estuvo Obama, pero él era el presidente de Estados Unidos. Ajá. Bueno, cuando se decidió eso, automáticamente arranca el FIFA Gate. Automáticamente, porque muchos dicen, si en vez de decir Qatar, decía Estados Unidos, alguien preguntó, ¿se hubiera metido el FBI a investigar todo? Y otro detalle, fueron presos solamente dirigentes sudamericanos, no hubo un solo dirigente europeo
0: claro.
4: Que haya caído preso, siendo Blatter el presidente de la FIFA, ¿no? Con todo lo que eso implica. Bueno, después vino todo lo otro y ahora, bueno, sigue el camino con Tapia, con Tobillino y sigue todo para adelante, ¿no? Pero, ¿qué digo con esto? Para aquellos que creen o que quieren pensar que la política no tiene nada que ver en el fútbol, la política tiene que ver en todos lados,
0: claro.
4: En todos los estamentos de la vida está metida la política.
0: Claro. Mira esto, en general el plazo, ¿no es cierto?, sí. Para el anuncio de la sede de un mundial es entre 6 y 7 años que,
4: claro.
0: Que veníamos calculando, es más de un mundial. Hubo excepciones, por ejemplo... Qatar, que fue anunciado 12 años antes, en diciembre de 2010, la FIFA votó en un mismo día la sede de Rusia 2018, 8 años antes, y Qatar 2022, 12 años antes.
4: Mira.
3: Es que Qatar se hizo nueva, y claro. Es más, hace poco vi un informe de cómo está Qatar ahora, parece una ciudad fantasma, porque todos esos estadios magníficos, el subte, toda esa ciudad que se armó para una cantidad de turistas excepcional, ahora no hay nadie.
0: Sí, Entonces, es muy particular el ahora, ¿no es cierto, Ceci? Ahí, digo, el conflicto con
3: sí,
0: Irán también determina que ningún destino de la península arábica es un buen destino,
6: porque
0: ¿no?
6: Recordemos que vivían gran parte también del turismo que se ha frenado completamente.
0: Por eso.
3: Claro,
0: eso. Pero,
3: de hecho, después del mundial explotó.
0: Estos países por migrar su matriz económica... Uh-huh. Prendiendo como motor el turismo.
3: Claro, claro.
0: Muy difícil suplantar la cuantía de los ingresos del petróleo por el turismo.
4: Y lo que dice Fer también tiene que ver, pasó en Sudáfrica. Después del Mundial de Sudáfrica se tiraron abajo los estadios.
3: Claro, se desarmaron.
4: O sea, es muy loco todo
0: en
4: eso.
0: En algún momento, y me parece que ahí hubo un aprendizaje, es parte de la robustez de la propuesta que un país hace para ser sede de un Mundial. No estarse ganando elefantes blancos que después no tienen destino,
4: claro.
0: y contar lo mismo con las Olimpiadas, los Juegos Olímpicos, ¿cuál va a ser el uso posterior de esas construcciones? Y se celebra que se desmonten.
3: No, claro, y además,
0: si no,
3: claro,
0: una cosa que...
3: y además tiene que haber una estrategia económica atrás de eso, perdón que insista, ¿no? Porque, digamos, vos visibilizás una ciudad más a nivel universal que tal vez tiene un límite regional.
0: Sí.
3: Y bueno, ¿la visibilizás para qué?
0: Claro.
3: Para el turismo, para exportar otra cosa, para, ¿no? Es súper interesante
4: sí,
3: eso. De hecho, en Qatar, los paquetes turísticos empezaron a hacer remates después del Mundial. Sí. En el
7: Inglaterra es un destino muy muy caro.
0: Claro.
7: Entonces empezaron a hacer promos, remates me refiero en ese sentido, hay que poder ir promos en algunos momentos del año, por ahí no tan solicitados habitualmente, no estacionalmente, para promocionar como destino en otro lugar. Pero claro, después vino la guerra.
0: Bueno, eso, mirá lo que es Arabia Saudita, por ejemplo, con el proyecto este NEOM, que se llama, que es fantástico. Vos ves por YouTube lo que esto podría hacer en algún momento, ¿no es cierto? Y decir, se están inventando destinos turísticos donde no lo sabía. ¿Qué está sonando ahí atrás? Algo,
7: ¿no? Sabemos, sí.
0: Sí, no pasa nada, dice usted, no le pasa nada. Claro. Rodolfo, ¿qué apretaste? Estaba viendo un video, pero véalo usted, de cómo está Qatar. ¿Y cómo está Qatar? Háganos ya que está, nos cuenta. Está llena de polvo, dice, parece fantasma. Y con las plantas rodantes que van a existir.
3: La ciudad de los gatos. La ciudad de los gatos. Acordémonos que había los que viajaron, nos decían que había mucha presencia de los gatos, que son sagrados. Ajá. Y pasó en la conferencia de prensa con Brasil que agarraron un gato, lo revolearon y a partir de ahí dicen que fue la maldición del gato, porque no se los maltrata a los gatos allí en Qatar.
0: Y ahí hicieron la canción, que seguramente va a elegir Rodolfo algo despacito así para que llegue, para ilustrar este fin de... que es el gato volador, ¿no es cierto?
6: El gato volador.
0: El gato volador.

0: Mariel Ríos, muy buen día nuevamente. ¿Por dónde anda? ¿A dónde se nos va? Que está en Aeroparque. No se vaya, Mariel Ríos.
1: Y no, la verdad, ganas no me faltan, Jacoy. Tengo unas ganas de subirme un avión e irme con destino a cualquier parte de la Argentina porque es hermosa. Pongamos donde pongamos el dedo en el mapa de nuestra querida Argentina, todo vale la pena. Así que es impresionante la cantidad de gente que hay en Aeroparque, incesante el movimiento. Y si le parece, escuchamos, porque no solo estamos nosotros haciendo intraturismo, no solo es que se traslada a la Argentina por vacaciones de invierno hacia otros lugares, también nos vienen a visitar. Y vamos a escuchar el lugar elegido de este visitante del exterior.
0: Dale.
2: Buen día.
3: Gonzalo.
2: Gonzalo, ¿hacia dónde van?
3: Bariloche.
2: ¿Cuántos días se van a quedar en Bariloche?
3: 8 días, solo sé.
2: ¿Ya tienen estadía, tienen lugar a dónde ir o van a ver qué onda?
3: No, ya tenemos todo.
2: ¿Tienen todo reservado?
3: Sí, un Airbnb y todo.
2: Bien, ¿y cuántos van? ¿Van en familia?
3: Sí, estamos yendo 4 en familia.
2: Bien, ¿y ustedes de dónde son?
3: De Perú.
2: De Perú, sí. ¿Y decidieron así Bariloche por algo en especial? ¿Ya conocían la Argentina, es el primer lugar?
3: Ya hemos venido a Argentina unas cuantas veces, pero Bariloche estaba en nuestra lista, queríamos ver, hacer algo de esquí.
2: Bien, buenísimo, bueno, que lo disfruten.
1: Así estaba entonces el testimonio. Bariloche es una de las ciudades más elegidas en estas vacaciones de invierno, no solo por nosotros, sino también por los turistas que vienen del extranjero, por la nieve precisamente, es un atractivo que realmente llama mucho la atención.
0: Efectivamente, y el turismo es un ir y venir, o un ida y vuelta, ¿no es cierto? Acá, mira, me llegó una información que viene al caso a compartir, Mariel, de la gente de Despegar, ¿no es cierto? Y lo que observaron respecto del interés de viajar, este receso invernal que estamos cursando, es un crecimiento del 15% en la demanda de destinos nacionales, 15%,
1: sí.
0: Esto es
1: sí.
0: Argentinos viajando, ¿sí? Y 32% los internacionales respecto de las vacaciones de invierno del año pasado. Exacto. Por supuesto, no es menor el interés que concitó el campeonato del mundo.
1: Claro.
0: Pero eso es lo que tenemos, 15% en la demanda de destinos nacionales de incremento, digo, y 32% en los internacionales. A nivel doméstico,
1: sí.
0: Bariloche vuelve a liderar
1: doméstico.
0: Las preferencias,
1: sí,
0: seguido
1: señor.
0: Por Puerto Iguazú, Mendoza y Salta. ¿Sí?
1: Exactamente, exactamente. Y bueno, a lo largo del día, desde el servicio informativo, también van a seguir escuchando los destinos elegidos, porque obviamente tenemos más testimonios como para que ustedes escuchen y se vayan preparando las provincias que suenen en esos testimonios, porque van a recibir un aluvión.
0: Pero fíjate, Mariel, y no es menor, digo, esto es un comunicado de Despegar, es decir, data que obtiene a partir de cómo
4: de las compras
0: usuarios
4: de paquetes,
0: lo navegan,
4: claro,
0: ¿no es cierto?
4: Claro.
0: Muy buena información para Neuquén y Ushuaia, por ejemplo, porque aumentó un 30% la búsqueda de Neuquén. Fíjate cómo te empezás a instalar, eso tiene que ver con proceso de instalación, y un 21% las búsquedas de Ushuaia. Esto respecto
1: sí,
0: de la oferta
1: sí,
0: turística
1: sí.
0: En el portal de Despegar.
1: Sí, así sí, que... sí, exactamente, tal cual, así como usted lo relata. Y es genial, la verdad, que para nuestro país empezar a tener este crecimiento de turismo, y bueno, si el Mundial nos ayuda y nos dio un empujoncito más todavía, bienvenido sea.
0: Por supuesto. Bueno, y despegue usted, elige un destino ahí, hace como en el globo, así, tuc, lo hace girar,
1: sí.
0: Y elige un
1: estaría
0: punto
1: buenísimo.
0: De la Argentina.
1: Estaría buenísimo, genial. Claro. A mí me gustaría mucho San Martín de los Andes, que no conozco.
0: Y que es tan precioso, qué lindo que es San Martín de los Andes.
1: Porque me encantaría.
0: Además es chiquito. Y a ver, si hay gente que seguro lo hay, de San Martín de los Andes escuchándonos, que nos cuente. Hay todo un tema porque es realmente escenográfica y le da un marco, claro, ellos te dicen, pero no vemos el horizonte, porque al ser un valle efectivamente está rodeada de montañas. Pero eso le da un marco
1: sí.
0: A la ciudad, que a mí me pareció bellísimo.
4: Es muy hermoso.
0: Claro,
4: es
0: hay quienes te dicen vivir con ese horizonte achicado, hay un momento que por ahí te genera una cierta claustrofobia. Claro, para ir a visitarlo
1: bueno.
0: Es precioso porque es un cuento, es la localidad de
1: claro.
0: Un cuento.
1: Es una comarca hermosa. Que nos cuenten la gente que escucha LRA 53, San Martín de los Andes, que nos cuenten cómo es vivir allí. Que nos llamen.
0: Efectivamente, es muy lindo. Y no sabés lo linda además que es la radio allá.
4: Muy linda,
0: ¿no es cierto? Es como
4: sí.
0: Una casita de los cuentos.
4: Es hermoso.
0: Así que les mandamos
1: un beso.
0: A todos.
1: Un beso grande. Un beso grande, LRA 53.
0: María del Río, vaya, vaya, tome el primer avión, usted cualquier avión la deja bien, es así, ¿no es cierto?
1: Sí, por supuesto. Y cualquier bondi también, porque estuvimos en retiro en la semana y también me quería subir a cualquier micro.
0: Pero más vale. Mariel, la seguimos después, beso grande.
1: Cómo no, adiós, hasta luego.
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0: Bueno, 23 minutos de las 9 de la mañana, nuestro departamento de testeos de ofertas y marketing, merchandising y demás, tiene una información para dar respecto del poncho de Sole.
8: Sí, algo icónico, ¿no? Sí. ¿Por qué? Porque puso en venta a través de sus redes sociales, en el merchandising que tiene la Sole, una réplica del poncho.
0: Ah, una réplica.
8: Sí. O sea que puede vender, como bien me decía, Ceci me compartió la información, puede vender rápido.
0: La fuente no se cuenta, ¿no es cierto?
8: Dice, no,
0: pero... ¿De qué es? ¿De vicuña?
8: No, es de acrílico.
0: Es... Ah, pero no, chicos, no, devolvelo.
8: Y bueno, y pesa 500 gramos.
0: Brian Shane, ¿eh?
8: 500 gramos pesa.
0: Y pesado para ser de acrílico.
8: Sí, es pesado. Es el primer poncho que usó en Cosquín, por eso...
0: O sea que ella llegó, pero mira...
9: Es la réplica del primero que revolvió en su vida.
0: Pero porque el primero que revolvió era de acrílico... Porque por ahí sí, no, después ella pudo comprarse otro.
8: Te explico cómo fue la historia del revoleo del poncho de la Sole. Ella estaba en el festival cantando, no tenía poncho. Y una de las personas que estaba en el público estaba dele revolear el poncho, entonces se lo acercó y ella empezó y fue...
0: O sea, le robó el poncho y la idea.
8: Más o menos. Pero
0: no, son cosas que pasan.
10: Supongo que le paga regalías, sí, ¿no? Sí,
0: esa persona. Tal cual.
10: Que le dio
8: contacto con esta persona, pero la verdad que surgió de una ida y vuelta con el público.
0: Súper amable la Sole con su público.
8: Súper amable con todo el mundo.
0: Tengo amigos que han formado para amigas de su club de fans, te diría que la siguieron intensamente en ese momento, y Vanessa, un beso grande, pero toda la paciencia les ha tenido, la verdad que sí.
8: Con todos es súper amable, con el periodismo...
10: Me siguen mucho, voy a decir.
0: Ay,
10: que me
0: vuelven demasiado.
8: Con el periodismo también es muy amable, las veces que ha venido aquí a Radio Nacional... Viene antes.
0: La semana me la crucé en la esquina de mi casa, estaban ahí. ¿A dónde vamos? Pero estaba luqueada para ir a algún lado. ¿A dónde vamos primero? ¿Hago tal cosa? Estaban tratando de decidir qué hacía primero. Claro. Nunca entendí lo de los hilos y las sábanas, que 400 hilos, que no sé cuál es mejor.
9: Cuanto más hilos, mejor calidad.
0: Cuanto más hilos, mejor calidad.
8: Mejor calidad, pero tiene que tener...
10: Más suavecita y todo.
0: ¿Y por qué?
8: Algodón y poliéster, tiene que tener las dos cosas.
0: Tiene que tener las dos. Yo me pasé a la microfibra directamente.
9: Algodón, ¿no? Claro. Cuanto más hilos de algodón,
10: más hilos,
9: es
10: fácil de lavar.
0: Totalmente.
8: Más fácil de lavar, no las tenés que planchar y además no te hace transpirar. O sea, es más calentito.
0: La de microfibra, tal cual.
8: Sí, no sé, no, la de microfibra en verano te va a costar un poco más.
0: Bueno, pero eso es
8: mejor para invierno.
10: Cuantos más hilos, menos entramados.
0: Eso, menos efectivamente, cuanto más hilos, es el entramado, tal cual. Iba a lo siguiente, no se mide por hilos, sino por cantidad de revoleos el poncho. ¿No es cierto? Sí. ¿Cuántos revoleos tiene el que cuánto sale?
9: Es barato.
8: No, no está el precio.
11: Sí, o sea, no está revoleado. Si no está revoleado, no es
9: barato.
11: Sí,
9: bueno, barato depende del bolsillo. Bueno, pero estamos hablando. Es claro, no, es una réplica. 150.000 vale el merch de la Sole.
11: De la Sole. Contra.
9: Estamos un hablando.
11: Millón.
10: Ocho.
11: Bueno, pero. Entre uno y ocho.
8: Entre uno y ocho.
11: Claro, cuatro, ponele, dice acá nuestro departamento de promedios y
9: artesanos trabajando meses en esos ponchos de vicuña. Acá estamos hablando de algo más como
11: comercial,
9: se hacen
11: series,
9: en masa, claro, la producción.
10: ¿Por qué es de acrílico? Preguntabas, porque reduce el costo de producción,
11: claro.
10: Permite la apariencia uniforme e igual al original, claro. Pero no lo es. Es más fácil de estandarizar en talla, especie y terminación y resiste mejor el uso.
11: Ahí
10: que
11: está.
10: Las fibras naturales.
11: Es decir, el revoleo.
10: Es para revolear el acrílico.
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0: Muy bien, 27 minutos, ahora de las 9 de la mañana, los mensajes llegan al
1: 11-3-870-7485.
0: Súper atentos al fin de semana, donde tendremos, entre otras cosas, como lo venimos contando, el clásico y tradicional acto de inauguración, pero que clausura
1: en la rural,
0: la exposición rural, efectivamente, aquí en Palermo, con la presencia del presidente de la Nación, quien estará vertiendo ahí un discurso, cuyo
1: a partir de las 11
0: está generando una cierta expectativa. Está a partir de las 11 de la mañana. Y mañana probablemente usted también nos esté contando algo sobre el presidente de la Nación, hablando, eligió su programa para hablar.
1: ¿Viste? Elige sábados nacionales. Siempre habla.
0: No es la primera vez que le pasa.
1: No, es verdad. Dentro del horario de sábados nacionales, de 9 a 11, pasan que con
0: cosas.
1: Todo el equipo los vamos a estar esperando.
0: El Tedeum, por ejemplo, se decidió
1: también
0: hacer. Qué bárbaro, ¿eh? Eligen la
1: el acto de la bandera.
0: Dicen, a ver, yo quiero caer
1: el
0: a
1: de 9 de julio.
0: Alejandra Gallo.
1: ¿Viste?
0: No cualquiera.
1: No,
0: cualquiera.
1: Un honor.
0: La escuchamos mañana desde las...
1: Desde las 9 hasta las 11 de la mañana en sábados nacionales con todo este equipazo de Radio Nacional.
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3: De la mañana en la República Argentina. Cristalina Georgieva llega a la Argentina.
4: La directora ejecutiva del FMI se reunirá con el ministro de Economía, Luis Caputo, el próximo lunes.
3: También será recibida por el presidente Javier Milei, visitará Vaca Muerta y realizará una disertación en el Palacio Libertad.
4: Recambio turístico en Aeroparque.
3: El informe de Mariel Ríos.
5: El Aeroparque Metropolitano de Buenos Aires está colmado de turistas que van y que vienen para disfrutar de la segunda semana de las vacaciones de invierno. Así nos lo cuentan.
6: ¿Hacia dónde van?
7: Para Esquel. Fuimos solo una semanita para ver a la familia y vemos si podemos pasear en algún lado, seguramente. Bien. A ir a tomar algún tegalés, algo de eso que nunca falta.
3: Cierre de la autopista de Lepiane. Será este fin de semana y por 24 horas debido a la colocación de un puente peatonal.
4: La restricción afectará el tramo entre las avenidas Escalada y Argentina y el tránsito será desviado hacia Colectora.
3: En Buenos Aires la temperatura 13 grados 5 décimas, la humedad 86%, cielo mayormente nublado.
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0: Bueno, muy bien, 31 minutos pasan ahora de las 9 de la mañana. Ahora nos vamos a meter un poquito a dos voces, ¿no es cierto?, con Ale y Ceci, uh-huh. Por este tema de los aranceles que anunciábamos desde tempranito en los títulos y que tiene que ver con, bueno, Trump reponiendo, ¿no?, aranceles en general más elevados que los que nos tocan a la Argentina, así que hay ahí una interpretación también para hacer. Pero antes, hablando también de los Estados Unidos, un encuadre, ¿no es cierto?, de lo que está pasando con la justicia de ese país y la investigación respecto de la Asociación de Fútbol Argentino. En realidad, sus dirigentes, se lleva adelante una causa penal que tiene como objetivo determinar la presunta comisión de delitos de fraude bancario, lavado de activos y desvío de fondos. Todo esto porque se presume que hay una estructura financiera offshore montada para administrar los ingresos que la AFA genera fuera de la Argentina por patrocinios internacionales. Imagínense los mundiales, ¿no es cierto? Son una ocasión para reverdecer esos negocios. La empresa en la mira es Turprot Enter, que saben es la que constituyeron el productor teatral Javier Faroni y su esposa, ¿sí?, que habría operado un volumen total de entre 260 y 300 millones de dólares. Los fiscales lo que analizan, y en esto reside la sospecha, es que comisiones y desvíos cercanos al 30% de esos ingresos internacionales son derivados a cuentas o empresas presuntamente vinculadas a dirigentes o allegados a la propia entidad deportiva. Los dirigentes bajo la lupa son Claudio Chiquitapia, que es el presidente obviamente de la AFA, Pablo Tobillino, que es el tesorero, Javier Faroni y Erika Gillet, les decía, los titulares y representantes legales de esta empresa intermediadora, Turprot Enter, y Diego Adrián Lucero y otros supuestos intermediarios financieros. Así que hay, ¿sí?, un trabajo de la justicia norteamericana efectivamente tratando de dilucidar el comportamiento de la AFA en la propia Estados Unidos. Esta Turprot Enter tiene sede en Miami, ¿sí?, y de ahí radica la competencia de los tribunales de ese país, ¿sí? Así que en la mira estas acciones para ver si son delitos y los autores de la misma para ver si son delincuentes. Alejandra Gallo.
1: Bueno, a ver, estamos acá con este tema que vamos a manejar con Ceci en realidad tres voces, porque también está la tuya. Y la de todos
0: vamos
1: los oyentes de esta radio, sí, que une todas nuestras voces desde la Quiaca hasta la Antártida. A ver, hay nuevos aranceles en el mundo para el intercambio comercial, es decir, para venderle y comprarle a los Estados Unidos, que abarca 60 países, vos andás corrigiéndome, Ceci, sí, y que implica ¿qué significa un arancel? Que te encarece el precio final de ese bien en tu propio mercado.
0: Claro.
1: ¿Sí?
0: Claro.
1: A la Argentina está en el grupo de los que les tocó la parte menos dolosa, porque estamos en el equipo de los países que tienen los aranceles más bajos. Es decir,
0: lo cual no es casualidad.
1: No, tiene que ver con la sintonía, sí, sí, en este momento comercial y geopolítica de la Argentina y los Estados Unidos. Nos toca un arancel del 10% y fuente de la Cancillería Argentina consideran que hay alguna posibilidad de ir a una negociación con los equipos técnicos estadounidenses en algunos rubros para o reducirlos un poco más o eliminarlos. Esto pasó en su momento, pero son negociaciones que hay que llevar adelante.
2: Sí, estos aranceles, Nico, a 60 países se aplican bajo una ley, que es la Ley de Comercio de 1974. La medida, según el gobierno de Donald Trump, se aplica para corregir violaciones a los derechos humanos y combatir el trabajo forzoso que considera que se realizan en los productos que Estados Unidos importa. ¿Quién paga ese porcentaje?
0: Entonces es la el argumento filosofía, legal, si querés, o sí, el argumento político, además de legal.
2: Sí, recordemos que esta es la tercera ronda de aranceles que impone los Estados Unidos. En febrero, la Corte Suprema anuló estadounidense la mayoría de estos aranceles porque decían que se habían hecho por un instrumento que no era del todo legal, que eran decretos presidenciales.
0: Claro, claro.
2: Ahora se recurre ejecutiva a esta ley, se estuvieron buscando distintos instrumentos legales para poder llevar adelante esto, y es la ley de trabajo forzoso. A ver, son 60 países. De estos 60 países representan el 99% de los bienes que importa a los Estados Unidos. De América Latina se le aplica a 17 países, es decir, a casi todos. Y ya estábamos hablando de que otros países tenían aranceles diferenciados, como Brasil, que tiene un 25%. Argentina quedó entre los 17 países que menos aranceles va a tener que pagar. ¿Por qué? Porque el gobierno estadounidense consideró que ya se venían adoptando en nuestro país ciertas restricciones contra el trabajo forzoso. Sin embargo, considera que se tiene que hacer más. ¿Se puede negociar? Como dice Ale, ¿la Cancillería confía en que se puede negociar? Sí. ¿Por qué? Porque la resolución actual, adoptada a partir de hoy, contempla posibles exenciones para algunos rubros argentinos. Entonces, hay algunos rubros que van a, seguramente, a través de las negociaciones,
0: así que la letra
2: salir
0: de la ley nos deja esa ventanita abierta. Ahora, en algún punto, están las espaldas de la negociación diplomática, entrar nosotros por la ventana. Pero
2: sí,
0: la ventana existe.
2: Recordemos que la filosofía de Trump es que Estados Unidos, hasta el inicio de este segundo mandato, permitía el ingreso de bienes con muy poco impuesto, y Estados Unidos estaba pagando muchos más impuestos para poder exportar. Esta es la base de la política.

0: alta, es la ley básica de la economía, su precio aumenta y Trump tiene elecciones.
1: Sí, y hablamos de algo muy sencillo, el café, por ejemplo, que decíamos que Brasil importaba el 40% del café, exportaba el 40% que se consume en Estados Unidos, Estados Unidos no puede hacer café.
2: Claro. 39 minutos ahora de las 9 de la mañana.
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2: Bueno, bien, les cuento que tenemos en línea ahora a Sebastián Garro. Sebastián es del Escuadrón de Efectivos de Hachal, de Gendarmería, especializado en alta montaña. Hola, Sebastián, Nico Yacoy, equipo nacional, buen día, gracias por atendernos.
4: Buenos días, Nico, buenos días a toda la audiencia.
2: Sebastián, qué complicado está el clima ahí, cuánto trabajo, ¿no es cierto, ustedes?
4: Sí, la verdad que en estos días ha sido importante la caída de nieve, mucha tormenta blanca, digámoslo así. Uh-huh. Y bueno, se espera que continúe por lo menos hasta el 5 del próximo mes, de agosto. Okay. Continúe esta contingencia climática.
2: Okay. Ahí, Sebastián, ustedes como escuadrón especializado en alta montaña tienen la tarea de operar rescates.
4: Así es. Nosotros pertenecemos al Escuadrón 25 Hachal, de Gendarmería Nacional. Ajá. Somos parte del grupo especializado en alta montaña del escuadrón y bueno, tenemos como tarea, entre otras, este tipo de asistencia y evacuaciones que surgen mediante las contingencias climáticas, como te comentaba.
2: Claro. Contame un poco de ese operativo estos días, Sebastián.
4: Te cuento, Nico. Mira, en estos días hemos hecho 4 diferentes asistencias, entre ellos rescates en nieve. En una oportunidad fueron 2 puesteros. Esto que te comento es en el departamento de Iglesia, de la provincia de San Juan, que bueno, se encontraban parados por la nieve. Ajá. Lo mismo fue en el puesto, se lo conoce como el puesto Muñoz.
2: Ajá.
4: Hemos llegado gracias, bueno, a vehículos de gran porte que tenemos, que son de doble tracción, y a mucha pala, digámoslo así,
2: claro,
4: nieve, porque en partes, digamos, se trababa.
2: Uh-huh.
4: Así mismo hemos hecho otro rescate de un ciudadano que se encontraba varado también en el departamento Iglesia, en el puesto Bauchaceta, y la asistencia a 3 ciudadanos, una pareja, una familia, perdón. Uh-huh. En el paraje Los Médanos, en la localidad de Angualasto, también departamento Iglesia.
2: ¿Acá cómo dan con ustedes? ¿Quién les dispara la alerta, digamos? ¿Es la preocupación de familiares o amigos de personas que no encuentran o no aparecen, o ellos mismos les pueden decir, no es cierto, vengan a buscarme que estoy varado?
4: Sí, esto se activa un protocolo de asistencia en aplicación a la ley 27.287, que es de contingencia, y bueno, la mayoría de los puestos hoy en día cuentan con paneles solares o algún medio de electricidad que genera el funcionamiento, digamos, de teléfonos.
2: Ah, claro.
4: Y dan aviso, a veces al municipio, a veces directamente al escuadrón o a la sección Las Flores, que es la sección de gendarmería que está ubicada ahí en el departamento de Iglesia, en este caso. Y bueno, y otra de las asistencias que hicimos fue una familia también, en el puesto de Los Colorados, en el departamento de Hachal, que eso fue por medio de personal del Consejo Deliberante, que nos dio aviso y bueno, nos pidió la asistencia para poder llegar al lugar y llevarle provisiones y demás.
2: Uh-huh.
4: Es gente que vive en zonas muy alejadas, muy inhóspitas, y bueno, que estos días ha estado complicado y,
2: claro,
4: y no, la gente no quiere bajar porque tiene animales también,
2: bueno,
4: que dependen
2: esto,
4: y que
2: sí,
4: son
2: claro,
4: su sostén.
2: Claro, claro.
4: Así que bueno.
2: Sebastián, consejos que nos ayudes de alguna manera a brindar.
4: Y básicamente, bueno, para estos días se espera que continúe ese mal clima. Decimos mal clima entre comillas porque, bueno, imagino y entiendo que a muchos le puede generar...

0: problemas. También somos conscientes acá, sobre todo en la provincia de San Juan, es la falta de agua, ¿no? Uh-huh.
1: La nieve de hoy es agua para mañana.
0: Bueno, ahí hay una cuestión un poco ambigua. Uh-huh. Pero sí, la recomendación es intentar siempre estar preparado con el tema de las comunicaciones, que uh-huh. son importantísimas para poder dar aviso. En el caso que se encuentren en zonas inhóspitas, lo ideal cuando vienen climas así es replegarse a zonas más urbanas. Y si lamentablemente nos agarra ahí una tormenta, es dar aviso, obviamente, y quedar en el lugar. Ha pasado que...
1: Eso, el no perderse, después te perdés.
0: Claro, uno de los ciudadanos los encontramos caminando, intentando progresar, y muchos salen en la noche. Es otro error grave, cuando se pierden, y bueno, ahí se complica mucho.
1: Eso se pone más grave. Sebastián, muchísimas gracias por la charla, y te dejamos, bueno, seguir atento y trabajando.
0: Nicolás, gracias a usted por comunicarse, y bueno, estamos a disposición de la gente que lo necesite. Es nuestro trabajo, y bueno, lo que... la satisfacción del deber cumplido es lo que nos empuja.
1: Sin duda. Bueno, ahí ya saben cómo comunicarse con ustedes, pero es un teléfono, pasame algo.
0: El teléfono, te podría facilitar el teléfono de la Guardia del Escuadrón.
1: Sí, sí.
0: Nosotros operamos, sería en lo que es el departamento Háchal e Iglesias de la provincia de San Juan, pero en cualquier caso que quieran comunicarse, también tenemos contacto con el resto de los escuadrones para... quien esté más próximo puede brindar alguna asistencia.
1: Eso está muy bien. Sebastián, muchísimas gracias.
0: Listo, Nicolás.
1: Un abrazo grande. Que tengas buen día. Es Sebastián Garro, es gendarme, es efectivo del Grupo Especializado en Alta Montaña, GEAM, del Escuadrón 25 de Háchal.
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1: Bueno, muy bien, mesita de saldos, Andrea China Valdivieso.
9: Volvemos a Córdoba por otro caso de femicidio. Piden captura para el femicida de Luciana Ojeda, que fue encontrada sin vida en su departamento de Nueva Córdoba. Su hija de 5 años estaba presente en el momento del hallazgo. El horror, ¿no?, detrás de los hechos que se están investigando. A quien están buscando es a Jean-Luc Korseniec, por homicidio agravado por el vínculo en contexto de violencia de género. Además, se libró una orden de captura internacional. ¿Por qué? Porque se cree que ya salió del país, porque a ella la encuentran 2 días después de los hechos. Así que veremos en qué. Había rumores de que estaba en Estados Unidos.
1: Mira,
9: veremos qué es lo que pasa. Él es un ciudadano ruso. Veremos qué es lo que pasa en el transcurso de las horas, pero realmente es un horror. Y otra vez Córdoba.
1: Otra vez Córdoba. Alejandra Gallo.
10: Bueno, lo dicho, ¿no? Mucha expectativa por el discurso del presidente este domingo en el acto de la Sociedad Rural Argentina, donde está cerrando la 160 exposición rural, y se espera que haya menciones va a haber dos discursos, el del presidente y el del sector, obviamente, menciones a el tema impositivo, la carga impositiva en la Argentina, un camino que hay que todavía transitar y que no solo es un tema que está en la agenda agropecuaria, sino en otros sectores.
1: Efectivamente, el señor Rubén Misil Santos.
11: Bueno, es tiempo de ponernos en modo fútbol argentino, porque ayer jugó Boca, ganó 1-0 por la Copa Sudamericana, con gol de Merentiel, pero empezó también el torneo clausura en la Argentina con 3 partidos, Sacramento perdió con Argentino 3-2, Belgrano, el campeón actual, le ganó Rosario Central 2-1, y Defensa y Justicia Alto Civi empataron 1-1. Hoy, 5:45 de la tarde, Gimnasia Mendoza, Central Córdoba, a las 7 Racing Gimnasia y Vélez Instituto, y a las 9:15 Platense Unión y Huracán Banfield. Empezaron los entrenamientos en Hungría, no está Colapinto por una cuestión reglamentaria, tiene que ceder el asiento, la butaca de su auto a Polaron, una cuestión que digo 4 veces
1: una
11: al año.
1: Rotación, por no
11: es una
1: ser
11: rotación
1: titular,
11: que claro, le tiene que dar a los pilotos más novatos, 2 veces cada uno. 2 veces le toca a Colapinto
1: y 2 veces le toca a Dalí, por ser este primero o segundo.
11: A partir de mediodía, sí, va a empezar la segunda práctica libre. Ahí va a estar Colapinto. Mañana, tercera práctica libre, clasificación. Y el domingo a las 10 de la mañana, la carrera de Hungría.
1: Se lo deja medio ahí para que no le vas a poner como a él, porque no me vas a ganar. No te parece. Como yo le dejo acá a Ale Gallo cuando me reemplazas, Ale Gallo, te dejo la silla, ¿no es cierto, Ale? Como yo te dejo acá esta cuando me reemplazas.
10: La
1: Ramírez, me dejo medio mal.
10: Pero la cuidamos.
1: Medio chueca para que no le salga del todo bien, ¿no es cierto?
10: Ah, sí, al contrario.
11: ¿Vos sabés que te insulta los sábados?
1: Sí, no.
11: Dice que esa silla se baja.
1: Se baja, es que
11: entonces
1: se baja.
11: Todo el tiempo ya está cambiando de silla.
1: Es que se baja, pero ¿por qué se baja? Porque lo hacemos por una cuestión del ego. Entonces uno empieza el programa muy arriba y después cuando te la vas creciendo, te vas bajando. Claro. Entonces sos consciente, no es un poco recuerda que morirás o que sos mortal, ¿no? Me mento ese.
10: Pero lo bueno para él es que si está abajo solo puede subir, así que
1: total, la Cecilia la parte buena. Siempre se puede ir más abajo, siempre se puede. Cecilia Díaz.
10: Actualizar la situación de España, Nico, incendios forestales que llevaron a que el gobierno declarara la emergencia de alcance nacional y lo último es que los fuegos en Madrid se unieron en un solo frente, ya hay más de 19.000 evacuados, 130.000 hectáreas forestales que se quemaron en este 2026, que es el triple del año pasado, esto es por las olas del calor y por los fuertes vientos. Y por último, el petróleo subió a más de $100 el barril, esto es por los ataques que venimos contando de los hutíes en el Mar Rojo, y ya se abren 2 frentes en Medio Oriente con 2 estrechos comerciales que están, digamos, en la práctica cerrados.
1: María Fernanda.
12: Decíamos que es el día hoy, Día Mundial del Autocuidado, esto según la Organización Mundial de la Salud, que lo define como la capacidad de las personas, las familias y las comunidades para promover y mantener la salud, prevenir enfermedades y hacer frente a enfermedades y discapacidades. Este año profundizan mucho en un dato importante, que es controlar los medicamentos, no automedicarse y también amigarse con las indicaciones que traen y poder leer, pero claro, uno no lee nada, uno toma y no lee. Este año, en el Día Mundial del Autocuidado, la OMS puntualiza eso. Lean los prospectos, amíguense con esto, vean cuáles son los efectos colaterales. Es lo principal para este año. Bueno, pero también lo que indican es que un buen autocuidado te garantiza tener mejor sueño, bajar el estrés y todas estas cuestiones que nos hacen tan bien.
1: Muy bien. 52 minutos ahora de las 9 de la mañana. Nos vamos capaz, ya veremos, a buscar a Adrián Coro.
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0: Adrián Corol, ¿estás ahí? No, no está Adrián Corol. Está bien, ya lo estamos invocando, ¿no es cierto?
1: Lo estamos invocando, claro. Sabemos que viene la bruma de la laguna.
0: ¿Cómo era el juego ese? ¿Está con... No, me estoy poniendo los pantalones. ¿Te acuerdas? Lobo está. Lobo feroz.
2: Claro, se iba armando. Bien. Pero nosotros, mientras tanto, la pasamos muy bien acá con el fuera de aire.
0: Ah, pero eso ciertamente, nos divertimos un rato. Acá está Martín Campuzano buscando los goles.
1: Cosas de Belgrano.
0: Ahora yo me voy a hacer, tengo una propuesta, voy a hacer una propuesta para este año a mí mismo, una autopropuesta. Pero ustedes me tienen que ayudar, usted también, no se vaya a misil porque me tiene que ayudar. Estuvo muy divertido ponerle cierta pasión al Mundial.
1: Obvio.
0: Entonces yo digo, ¿qué voy a hacer con eso? Se la voy a poner a Boca, que es lo que corresponde.
1: Por supuesto.
0: Pero me van a tener que ayudar, así que después me ayudan a apasionar.
1: Ya arrancaron muy bien.
3: Cuando guste.
0: Claro. No, dice, no debería ser así. Primero nace la pasión, ¿no es cierto? Pero acá lo vamos a hacer.
1: Lo vamos a hacer, pero obviamente. Nos vamos a venir con la camiseta otro día. Ahí está.
0: Y vamos a ir a la cancha a mirarlo.
1: Me gustaría.
0: Y vamos a ir todo eso.
1: Hacemos el programa desde la
0: cancha.
1: Desde
0: la cancha, tal cual.
1: Claro,
0: imagínate.
1: Para nosotros, pero bueno.
0: Nos sacan corriendo. Pero bueno. Ahora sí lo tengo. Adrián Corol, muy buen día. Bienvenido. ¿Cómo le va?
3: Buen día, acá está escuchando. Yo voy a la cancha con ustedes.
1: Y vamos.
0: Venga. Sí. Vamos.
3: Sí, me encanta. Además, estoy pensando que hay una suerte de personaje que me encanta, que es el que quiere soltar el Mundial y no puede.
0: ¿Viste que estamos como él? Yo quiero tratar de reconvertirlo en la pasión por Boca que no tengo, pero no importa.
3: Claro, sí, ayer, ya saben que jugó Boca, que ganó, pero que todo el mundo seguía hablando, además porque Paredes dio una asistencia, seguían hablando del Mundial y mi hijo fue a la cancha, como siempre, cuando juega Boca de local va y a veces cuando juega de visitante también, y mamá manda fotos y todo, pero está todo de Boca, pero por supuesto el tema era la selección también.
0: Claro que sí.
3: Fue muy interesante.
0: ¿Usted está desenganchando ya o todavía no suelta?
3: Yo ya tengo una... Ayer me agarró. Dije que hay que poner los 15 minutos finales del partido Argentina-Inglaterra en loop y poner abajo que es la final. Y ya está.
0: Ah, o sea, está bien. Y fingimos demencia, ¿no es cierto?
3: Sí, claro, fingimos demencia. Pongo en loop el final de Argentina-Inglaterra, claro. Últimos 15 minutos. Pongo, por ejemplo, el Dibu diciendo que no jueguen para atrás, hago todo un editado. Y pongo la canción de Quiero volver a robarle un gol, qué sé yo, y pongo eso. Ay, no, y te no, quedas... No.

0: escuchándote.
1: Abrazo grande.
0: Beso grandote y nosotros nos vamos y volvemos Dios mediante el lunes a las
2: 10 de la mañana.
0: Tener un lindo día y un hermoso fin de semana.
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4: Mañana en la República Argentina. Avanza la causa contra la AFA en Estados Unidos.
5: El Tribunal Federal del Sur de la Florida citó a más testigos que representantes de las otras empresas sponsor de la selección.
4: Además, fueron presentadas nuevas operaciones bancarias por unos $700,000.
5: En la causa se investiga la estructura financiera usada para administrar los contratos comerciales internacionales de la AFA por más de $300 millones.
4: En la cordillera de Río Negro se prevé la continuidad de la ola de frío.
5: El informe de Urbano Flaibani, desde Radio Nacional Bariloche.
6: Bajas temperaturas en San Carlos de Bariloche y la región. Ayer nevó en la ciudad y gran parte de lo que es la línea sur y la cordillera rionegrina. El Servicio Meteorológico Nacional emitió una alerta en donde señala que proseguirán las nevadas con diferente grado de intensidad sumada a los vientos fuertes con ráfagas de hasta 60 kilómetros en la hora. La temperatura rondará entre 1 grado y 3 décimas y se espera que prosigan durante la semana que viene y posteriores.
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7: River continúa las negociaciones para repatriar a Ezequiel Barco. El jugador se encuentra en el Sparta de Moscú. Esa institución rusa pretende $5 millones por el 50% del pase. La intención del jugador es volver a la Argentina. Sería su segundo ciclo en River. Ya jugó 127 partidos con la camiseta del millonario.
4: Actualizamos el estado del tránsito con Romina Wiener.
8: Buena circulación en el complejo Zárate Brazo Largo, ruta nacional 12 del Mercosur, misma situación en la ruta nacional 14 en Entre Ríos y zona del litoral. En el puente Chaco Corrientes, ubicado en la ruta nacional 16, hay movimiento constante en ambas cabeceras. Recordar que en la Patagonia es obligatorio transitar con cadenas para evitar incidentes de tránsito o bien la portación en función de las cuestiones climáticas.
5: En la ciudad de entrerriana de Gualeguaychú, donde nos escuchás por AM 1310 y FM 98.7, la temperatura es de 12 grados, la humedad del 95% y el cielo está parcialmente nublado.
4: En la ciudad de Buenos Aires, temperatura 13 grados 5 décimas, humedad 86%, cielo mayormente nublado.
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0: la ciudad capital, porque inmediatamente estamos juntos con LRA 23 Nacional San Juan. Chicas, buen día, ¿cómo les va?
1: Hola, buen día, ¿cómo vamos?
2: ¿Cómo va, Vale? ¿Todo bien?
3: Hola, acá
2: Vale.
3: Tenemos
2: una jornada fresquita, pero les cuento, chicas, que tenemos muchos operativos, que hay una jornada de muchas actividades en nuestro departamento.
4: Lindo, bueno, sí, bueno, esto marca también el ritmo de lo que es este día viernes, ¿no?
0: Claro, como cada viernes, viste que todo es como que
1: todo junto.
0: Es el viernes y el lunes todo. Semana es tranqui tal vez, pero bueno, hoy la verdad que acá en el departamento con muchas actividades. Bueno, ¿cómo está el tiempo ahí, chicas?
1: Ay, hace mucho frío.
2: Hace frío.
1: Ay, qué
2: hace frío ya.
1: Estoy lejos hace frío de casa. Ya.
4: Cuatro grados siete décimas es el registro, el último que marca el Servicio Meteorológico Nacional.
1: Exactamente.
4: A esta hora de la mañana. Pero vos sabés que tuvo una característica esta mañana muy temprano. El cielo parecía que había bajado a la tierra. Teníamos esa niebla espesa a primera hora que
1: y
4: se hacía sentir.
1: Y convertíamos en princesa.
4: En princesa. Pero bueno, ya se elevó, ya terminó el encanto, se quedó ahí.
1: Se rompió la burbuja. Y nos dimos cuenta que éramos, ya que cantábamos muy lindo, el dúo vernáculo. Todavía estamos en la distribución de roles.
4: Todavía, sí, todavía. No sabemos cuál va a ocupar cuál. Pero bueno, la humedad también se siente por esta presencia de las nubes y todo lo demás que les contábamos. 93% la humedad, elevadísima para lo que solemos registrar aquí en la capital. No hay viento en superficie y eso nos beneficia, porque no hay sensación térmica a esta hora.
1: Hay tensa calma.
4: Tensa calma. Y la máxima prevista para hoy es de 15 grados.
0: Bien, bastante.
1: Dejamos sin palabras.
0: Para lo que nosotros teníamos acá o lo que veníamos registrando ahí, bien.
4: Bueno, el domingo va a estar lindo,
2: Yo les cuento que la temperatura a esta hora en nuestro departamento es de 8 grados, pero la sensación térmica es de 9 grados. Así que
1: lindo.
2: No sé si decir lindo, pero
1: está raro.
2: Dice que está hermoso. Ahí los chicos que salieron recién un ratito dicen que está hermoso.
0: Claro, pero fíjate, ayer viste que nosotros cuando hablábamos durante esta semana de con quienes saben esto de lo que está sucediendo allí en Alta Cordillera, y les contábamos ahí también de ¿cuál es la situación acá en el departamento? Si bien en la Alta Cordillera está nevando, pero ¿qué pasaba en el llano? ¿Se acuerdan que hacíamos esa consulta? Bueno, ayer tuvimos viento prácticamente todo el día, desde el mediodía en adelante, con, yo te digo, la velocidad del viento por lo menos a 30 kilómetros por hora.
2: Fue fuerte. Nosotros cuando nos estábamos yendo de la radio ya estaba fuerte el vientito. En otros lugares, en otros distritos, estaba aún más fuerte. Nos dicen que hoy también continuaría el viento sonda, así que bueno, vamos a esperar también.
1: Bien, de todas maneras, aparentemente las perspectivas son de un fin de semana más o menos agradable en cuestión de temperatura. A ver, vamos a poder
4: en ascenso la temperatura para sábado, 17 grados la máxima. Probabilidad de lluvias aisladas para la mañana del sábado mínima, entre 10 y un 40%, pero el viento sí efectivamente va a ser del sector oeste hasta horas de la noche, en donde va a ingresar una brisita del sector sur. Por momento nada más, porque después en la madrugada ingresa nuevamente el viento del sector oeste del día domingo, con una máxima de 20 grados, y ya el lunes esa sorpresa de 24 grados con una máxima muy primaveral, el lunes de la semana que viene.
1: Hermoso. Así que bueno, gracias a esta temperatura es que me da pie para contarles algunas actividades que se van a realizar acá. Enseguida vamos a desarrollar, tienen que ver con las que surgen de distintos sitios culturales. Ustedes siempre me piden cine, hoy van a tener cine, vos lo pedís, vos lo tenés.
2: ¡Ay, qué lindo! Amamos.
1: Libre, gratuito, cine infantil va a ser esto, pero en realidad para toda la familia. Enseguida les voy a contar.
0: Bueno.
2: Bueno, nosotros también vamos a estar con actividades, porque seguimos con las actividades de las vacaciones de invierno. Esto es durante toda la semana. Por ejemplo, el memorial de la parroquia San José, que es de lunes a viernes, en la mañana, pero también está la posibilidad de ir en la siesta a partir de las 15 horas, también de lunes a sábado, la visita al Molino García, que se puede realizar de lunes a sábado, de 9 a 12 horas, de 14 a 17, y también, chicas, los domingos, así que no hay excusa, ustedes si quieren pueden venir el día domingo, hacen esta visita al Molino García. También hay otra actividad muy linda que hay y se está esperando mucho, es la fiesta del escudo, que ayer algo les anticipábamos en cuanto al menú, en cuanto al horario y los artistas.
0: Seguro. Bueno, y esa es información que seguramente después lo vamos a desarrollar, pero durante esta semana también estábamos hablando de la exposición allí en la Rural de Palermo.
4: En la Rural.
0: Está el gobernador ahora.
4: Sí, efectivamente, efectivamente va a estar el gobernador, la comitiva que lo acompaña, obviamente el ámbito de la producción que se concentra, porque allí se va a hacer una presentación de este concurso internacional que es la cata de vino en su edición número 38 en este 2026. Es algo muy importante porque en esa premiación se une toda la Argentina, ¿no? El lema, ya te lo digo, no quiero fallarles al lema, porque es muy interesante. Donde los valles se encuentran.
1: ¡Epa!
4: Cata del vino 2026. Está integrado por diversas regiones, no solamente Cuyo, sino todas las regiones que producen vinos en la Argentina, el norte, Patagonia, litoral, Atlántico, entonces van a estar todos ahí los referentes de ese sector. Ya vamos a estar ampliando esta información.
1: Está en nuestro móvil, querida Claudia, bueno, ¿les parece que lo saludemos a Eduardo Galde?
3: Adelante. Muy buenos días, para ustedes, compañeros. Un gusto de establecer este contacto en esta fría mañana aquí en Capital, ¿eh? ¿Cómo están ustedes?
1: Muy bien, muy bien, todo hermoso.
3: Bueno, cuánto me alegro.
1: Bueno, tengo...
3: Exactamente, y el cuerpo lo sabe. Bueno, comentarles que... la gripe, vamos a hablar un poco sobre la gripe. Hay un informe interesante que vamos a compartir sobre que la gripe da un respiro en San Juan, pero desde el Ministerio de Salud insisten en reforzar la prevención. La circulación de gripe en la provincia de San Juan comenzó a mostrar una tendencia descendente luego de el fuerte incremento de casos registrados durante las primeras semanas de invierno. Si bien el panorama es más alentador que el de las semanas atrás, las autoridades sanitarias remarcan que todavía no es momento de relajarse.
1: No hay que bajar la guardia. No.
3: Para nada. Bueno, desde Salud Pública explicaron que las bajas temperaturas continúan siendo un factor que favorece la circulación de los virus respiratorios. Por ese motivo, insisten en que la comunidad mantenga las medidas de prevención para evitar un nuevo aumento de casos en las próximas semanas. Uno de los principales mensajes tiene que ver con la vacunación, Bueno, la vacuna antigripal continúa disponible de manera gratuita en todos los centros de salud de la provincia y sigue siendo la herramienta más efectiva para prevenir complicaciones, especialmente en los grupos de riesgo. Además de la vacunación, Salud Pública recuerda que hay medidas cotidianas que siguen siendo fundamentales: lavarse frecuentemente las manos, cubrirse la boca y la nariz al toser o estornudar con el pliegue del codo, ventilar los ambientes, evitar compartir el mate cuando se presentan síntomas respiratorios y no concurrir al trabajo, reitero, no concurrir al trabajo, a la escuela o a las reuniones sociales si está con fiebre, tos, dolor de garganta o malestar general. Las autoridades también recomiendan realizar, exactamente, una consulta médica ante los síntomas persistentes o cuando el cuadro respiratorio se agrava, evitando la automedicación y siguiendo las indicaciones de los profesionales. Y sobre este tema, que por ahí la mayoría de la gente se automedica, y lo primero que se coloca son antibióticos, Y esto es lo que desde Salud Pública siempre aconsejan, a tener máxima precaución con esto. ¿Por qué? Porque de pronto cuando tu organismo necesite realmente el antibiótico, no va a hacer efecto, ¿eh?
2: Claro.
3: Así que bueno.
2: Se efectuaron también... durante, hace un par de semanas atrás, se efectuaron varias charlas por parte de integrantes del Ministerio de Salud Pública de la provincia, justamente en este sentido, para dar charlas informativas a comunidades de la periferia, ¿no? De departamentos periféricos al Gran San Juan. Porque bueno, dado esta posibilidad de que también los kioscos vendan libremente algunas, algunos medicamentos, entre ellos también los antibióticos, se les dio a conocer cuál era la problemática del consumo del antibiótico y hacia qué apunta el efecto del consumo de este medicamento en particular, ¿no? Porque la mayoría de las afecciones respiratorias son virales. Y el antibiótico es para la la afección bacteriana.
3: Exactamente. Bueno, para ir finalizando, aunque la disminución de los casos represente una noticia positiva, el objetivo es consolidar esta tendencia para atravesar el resto del invierno con la menor cantidad de posibles de contagio. Por eso, el llamado de Salud Pública es mantener los cuidados, completar la vacunación y actuar con responsabilidad cuando aparezcan los síntomas. En definitiva, la gripe comienza a dar un respiro en San Juan, pero la prevención continúa siendo la principal aliada para evitar que la curva de contagios vuelva a crecer.
1: Muy bien. Bueno, que tengas buen día.
3: Bueno, gracias, Eduardo. Señora, enseguida retornamos, ¿eh? Gracias.
0: Y me parece importante la vacuna, ¿no?
2: Sí. Que... la vacuna es muy importante, sí, cumplir con el calendario.
1: ¿Ustedes se vacunaron contra la gripe?
0: Sí.
1: Ah, muy bien.
0: Fíjate que generalmente cuando comienza este operativo de vacunación acá en el departamento, y generalmente llegan por los lugares, como por ejemplo acá a la radio, incluso nosotros por ahí nos acercamos también al hospital, quienes tenemos la posibilidad de estar expuesto ante, bueno, mucha gente que llega hasta acá, hasta la radio. Pero sí, no hay que ser en ese sentido
2: responsable.
0: Responsable.
2: Me quedo con algo también, sí. Por último, no automedicarse. Eso es muy importante también.
0: Sí,
2: creo
0: sí,
2: que
0: sí.
2: Hay que tenerlo siempre en cuenta.
0: Es lo que siempre hablamos con los profesionales. Nos vamos a ir ahí con Rafa. Rafa, te escucho.
5: Bueno, el saludo entonces para el saludo renovado en este caso para toda la gente de Radio Nacional San Juan, para todos los oyentes que se van sumando en esta mañana del día viernes. Y usted sabe que los viernes es un clásico, nosotros arrancamos siempre en el paseo obligado de Hachal,
0: sí,
5: con nuestros feriantes en este caso. Y sabe qué, en este momento estamos probando unos cubanitos.
2: No, eso no se hace.
1: No.
2: Eso no se hace, Rafa, porque nosotros estamos a muchos kilómetros.
5: Hace ratito y usted prueba y hace crunch.
2: Crunch.
5: Eso acá en la plaza, una de las artesanas tiene su radio pequeña a todo volumen con Radio Nacional. Doña Balmaceda, ¿cómo estamos? Buen día, ¿cómo andas?
6: ¿Cómo le va, Rafa? Buenos días, ¿cómo están?
5: Muy bien, primero gracias porque siempre nos escucha en su lugar de trabajo, en su casa, allí está la radio acompañándolo.
6: No, sí, son mi compañía permanente, desde que amanece hasta que puedo estar en la casa con la radio, estoy permanentemente escuchándonos.
5: Doña Balmaceda, justo yo iba pasando, no me van a creer mis compañeros en la radio, pero justo voy pasando y me dice, venga y pruebe.
2: Qué casualidad, qué tal.
6: No, eso sí le creo. Es la primera vez que los traigo acá a la plaza, siempre los he estado elaborando, pero no los traía a la plaza. Son cubanitos rellenos. Tengo la variedad hoy de dulce de leche y crema borobón.
2: Oh.
6: Y los hago también con distintos rellenos, con limón, varios rellenos, entonces crema de café, sabores que son raros de conseguir normalmente, pero son exquisitos, son todos frescos, así que cuando usted los prueba están crocantes y se da cuenta que son frescos.
5: Exacto. Bueno, ahí le vamos a pedir Manriquito,
0: sí,
5: ¿vale?
0: Sí.
5: Andrea y Claudia allí en Radio Nacional San Juan, le he colocado el retorno a nuestra amiga que está aquí en el Paseo de los Artesanos. Si ustedes quieren hablar mientras yo como.
2: Bueno, nosotros le damos la posibilidad de que coma. Yo quiero saber, aparte de los
1: tenemos
2: cubanitos,
1: nota.
2: ¿Qué otra cosita más tiene para vender?
6: hoy tengo, bueno, los cubanitos rellenos, como les decía. Tengo los muffins rellenos con dulce de leche, rico, capsa, bueno. Tengo tarta de coco y pasta frola.
0: Bueno, muy bien. Que vaya mucha gente ahí, seguro. Bueno, enseguida estamos de vuelta, Rosita.
6: Muchas gracias, que estén muy bien. Adiós.
5: La próxima salida, vamos a para Andrea, que yo sé que sí. Le va a gustar. Vino patero, sí, distintas variedades de vino patero para el fin de semana, para aprovechar, por ejemplo, para un asado con familiares, bueno. Y demás.
0: Dale.
5: Enseguida le voy a estar dando detalles.
0: No, Cortés dice, Cristian, ahí va, te conectás en interno con Cristian. Nos vamos a otra nota allí en la ciudad capital, chicas.
1: Exactamente. Bueno, muchas gracias. Estamos agradeciendo la presencia en este contacto que tenemos con nuestros compañeros de Radio Nacional Sache y Radio Nacional San Juan, con el oficial Germán Torres, él es jefe de la unidad rural número 4 de Sarmiento, a quien Claudia Cabrera y Andrea Tencio lo estamos saludando. ¿Cómo está, Germán? Buen día.
7: Hola, buenos días para usted y para toda la audiencia, señora.
1: Bueno, gracias por estar con nosotros. Queríamos tener algunas precisiones acerca de un operativo que ya hemos comentado, pero nos interesaba charlar con usted. Operativo donde han descubierto un posible establecimiento donde se faenan equinos. Cuéntenos, por favor, detalles de ese operativo.
7: En principio, para explicar un poquito lo sucedido, nos tenemos que ir hasta el mes de junio, los últimos días del mes de junio, el 29 para ser más preciso, el momento que personal de unidad rural número 4 estaba haciendo unas averiguaciones conforme a unos equinos que habían sido sustraídos en el departamento Pocito. Es que
4: vamos a ver si retomamos la comunicación, porque bueno, comentaba ahí el inicio de la investigación, claro, que data desde fines del mes de junio,
1: 16 de junio puntualmente,
4: que es donde ellos receptan la denuncia, ¿no? De parte de los propietarios de estos equinos, de estos cabalgares que se registraron en el departamento Pocito, y ahí comienza una serie de investigaciones que se da por parte de la Policía Rural, que está a cargo de el oficial Germán Torres. Ahí creo que retomamos la comunicación.
1: Sí, señor. Unidad Rural número 4. Germán, lo seguimos escuchando. Entonces, todo el operativo comienza el día que se denuncia la desaparición de estos caballares.
7: Sí, así sería. Bueno, se realizaron unos mandatos judiciales con relación a esos equinos que habían sido sustraídos. No pudimos dar con los mismos, pero en el rastrillaje se logra dar con un galpón ahí en la zona, digamos, esto sería ahí en calle 9 entre Lemos y Vidal, y bueno, donde se percibían fuertes olores nauseabundos, claro. Por lo que con la intervención del juzgado de falta y convivencia de Pocito, se le solicita una orden judicial para poder entrar al domicilio, y es que en el lugar se percata que bueno, que habían restos óseos y de equino, ¿no? Uh-huh. Como son también cabezas, miembros anteriores, uh-huh, y posteriores, cueros, todo relacionado a lo que es equino. Como así también se encontraron gran cantidad de elementos para la faena, ¿no? Uh-huh. A partir de ese momento, se inicia una investigación, y tal es que en estos días se logra realizar una medida judicial en el domicilio ahí en Barrio Conjunto 6 del departamento Pocito, donde se procede a la aprehensión de un masculino, uh-huh, de apellido Espósito, mayor de edad, y donde también se pueden secuestrar elementos relacionados para la comercialización de carne, uh-huh, aves autóctonas e inclusive un arma de fuego.
1: Tremendo. Oficial Torres, y cuando ustedes llegan al lugar, ¿no?, al domicilio del señor Espósito, ¿cuál es la argumentación de este señor? ¿Por qué tenían existencia en su domicilio todos estos elementos?
7: No, en principio el masculino no manifestó, no quiso hacer ningún tipo de declaraciones. Bueno, obviamente para eso está el sistema de justicia, ¿no? Que, bueno, va a tomar las declaraciones pertinentes en su debido momento, ¿no? Uh-huh. Bueno, nosotros lo que nos compete es llevar a cabo las investigaciones y, bueno, hacer lo que la justicia nos ordena, ¿no?
1: Uh-huh. Germán, y digamos, a ojo de buen cubero, a primera vista, aparentemente este faenamiento ya hace tiempo que se venía dando, ¿habían restos más antiguos?
7: Sí, como le decía, habían restos de quino, aproximadamente 10 cabezas faenadas, claro. Y como le digo, habían un fuerte olor, digamos, a carne en descomposición, ¿no?
1: Claro.
7: Así que por lo visto ya lo venían haciendo hace tiempo.
4: Y en este caso, bueno, se supone que había también material que han encontrado para su posterior venta, para la posterior venta de esta carne. ¿Cómo sigue la investigación? ¿Esto lo continúan ustedes o deriva en otra instancia?
7: Sí, continuamos nosotros con las investigaciones. Bueno, se ha procedido a secuestro de evidencia y, bueno, entre esa evidencia está el teléfono celular del masculino. Mm. Y, bueno, se van a continuar las investigaciones a medida que los juzgados intervinientes lo vayan disponiendo, ¿no?
1: Finalmente, oficial, ¿este caso termina aquí o tiene alguna otra derivación? ¿Consideran ustedes que la investigación puede continuar por otro lado, con algún otro operativo, etcétera?
7: Sí, seguimos, como le digo, atrás de los hechos y bueno, probablemente puedan haber algún otro detenido o algún otro vinculado al hecho.
1: Bien, bien. Bueno, simplemente decirle a la gente que si tiene indicios y si sabe, si ha escuchado, si ha visto algo que no está dentro de lo normal, se procede a la denuncia, ¿no? ¿Cómo debe hacerlo? ¿A dónde?
7: Y bueno, en principio, sí, como le digo, esto es un trabajo de todo, ¿no? Y tiene a través del 911 la gente puede poner en conocimiento, puede hacer denuncias anónimas si no quieren dar sus datos. Y bueno, es de gran ayuda cuando la sociedad se compromete con este tipo de hecho, ¿no?
1: Bien, que es un delito, obviamente. Bueno, oficial, muchísimas gracias por estos minutitos. Sabemos que están prontos a continuar con algún otro operativo y de lo cual van a dar cuenta seguramente en las próximas horas. Muchas gracias, Germán. Hasta pronto.
7: Señora, que tenga muy buenos días para usted y para todas las leyes.
1: Bueno, gracias. Ahí está entonces Miguel, el oficial Germán, sí. Torres, de la Rural 4 de Sarmiento. Los operativos continúan, Germán, ¿eh? Hoy a la mañana incluso.
0: Claro, de hecho, pueden haber más detenidos, porque no creo que
1: exacto.
0: Sea solamente lo que decía ahí el oficial.
1: Claro.
0: Me parece que, pero y sobre todo esto de la
4: comercialización.
0: De...
4: A eso apuntaba, ¿no? Tengo entendido que la investigación va para ese lado, por eso no quería inmiscuirme demasiado,
0: claro.
4: ¿No? En esa parte,
0: claro.
4: Que creo que está bajo secreto.
0: Claro, sí. Yo iba a preguntarle, pero claro, no le corresponde a él, pero sé que está en plena investigación. Sí. De todas maneras, me parece que quienes tal vez le compraban a estas personas,
1: ajá.
0: También tienen que con estos hechos, y no creo que haya sido de hace poquito nada más esto de la faena ahí.
1: Sí, justamente el oficial Germán Torres dijo que todo lo actuado ha pasado a la justicia, pero hay una recomendación muy importante a la población. ¿Qué podemos hacer cada uno de nosotros, los ciudadanos de a pie, los que están escuchando? Denunciar, si saben denunciar, simplemente al 911, comunicarse con la comisaría más cercana para dar todos los datos. La denuncia puede ser anónima. Así es que, bueno, ahí está entonces el compromiso de todos que pide la policía rural.
0: Exacto. Sí, así que, bueno, a tener en cuenta estos datos. Bueno, vamos a compartir parte de un registro que teníamos preparado con Jimena... Trotein, es directora del proyecto de investigación de la Ciénega de Hachal, que, bueno, está puesta en valor para la investigación paleontológica. Ustedes saben que ya hace bastante tiempo que se viene hablando acá en el departamento de Hachal, chicas, sobre esto que se viene para el departamento.
1: Uh-huh.
0: Y lugares que, como por ejemplo la Ciénega, lugares que van a ser seguramente visitados no tan solo por quienes vienen de la ciudad capital, sino por gente que viene desde otros países a este lugar. Vamos a escuchar partecita de este registro y ya venimos nuevamente para charlar sobre este tema.
1: Escuchamos.
8: Este proyecto de investigación se va a llevar a cabo ahí, en la Ciénaga de Guam. A su vez, este proyecto forma parte de un megaproyecto que es el geoparque que se va a desarrollar en Hatchard. Este va a ser el primer geoparque en Argentina que va a estar auspiciado por la UNESCO. Y en esta parte de este megaproyecto hay algunos actores que se repiten. La Universidad Nacional de San Juan, a través de quien te habla, el municipio del departamento de Hatchard y la Cámara de Turismo de Hatchard. Y a su vez hay también un instituto de CONICET, que es el CICTERRA, que también se involucra en este geoparque que se va a hacer a todo lo ancho de Hatchard, contando la historia de la vida en la Tierra en Hatchard, desde el Cámbrico casi hasta la actualidad, digamos. Ese es el gran proyecto geoparque. Entonces, la parte del Mesozoico es la parte que involucra a este proyecto más pequeño, que es el que yo voy a dirigir en particular, que se va a dar en la Ciénaga de Guam. En este proyecto, sí o sí, tienen que estar involucradas personas de la comunidad, de Hatchard y de la Ciénaga, principalmente. Alrededor de ellos, alrededor de lo que vamos a hacer los profesionales, alrededor de sus sugerencias. Entre los profesionales estamos paleontólogos, biólogos, geólogos, licenciados en comunicación, licenciados en turismo, porque como una de las aristas que vamos a desarrollar es intentar hacer un sendero interpretativo, necesitamos licenciados en turismo, y ahí es donde entra la gente de la Cámara de Turismo de Hatchard. Y también vamos a necesitar gente que esté trabajando con toda lo que es la conservación y la valoración del patrimonio natural de Hatchard, y ahí es donde entra la gente de la Secretaría de Ambiente. Entonces, todos ellos, junto con gente de la Facultad de Ciencias Exactas de la universidad, vamos a conformar ese grupo base para empezar a hacer este trabajo de investigación y desarrollo comunitario después.
0: Bueno, ahí está la palabra de Jimena Trotain, directora de este proyecto de investigación, que es lo que se viene para el departamento de Hatchard, este geoparque que va a tener seguramente la atención y la visita de mucha gente acá en nuestro departamento.
4: Sí, pero además, tomo ahí también el punto de relevancia, ¿no?, del trabajo de geólogos y paleontólogos que van hacia el aporte del descubrimiento, del hallazgo científico, pero además en lo periférico, la necesidad de comunicar la participación social, que me parece fantástica, porque uno de los puntos para el reconocimiento de áreas protegidas y de este tipo de evaluaciones y proyectos en puesta de campo, digamos, como se le dice en el ámbito científico, tiene que ver con la incidencia y el conocimiento de la sociedad, que donde está inserta esa área, para la búsqueda y la recolección de datos de lo que va trascendiendo, ¿no? Que es muy importante, por eso también los especialistas en turismo y del área de comunicación. Pero además la provincia de San Juan cuenta con una ruta paleontológica, que seguramente Hatchard, si esto va a viento en popa, va a estar integrada también en ese área, dentro de esta ruta que te digo que tiene un potencial a nivel internacional porque tiene una difusión increíble. Ahí ha trabajado muy bien nuestro emblema de paleontología y además gran descubridor Ricardo Martínez. Ricardo Martínez, que ha trabajado en este último tiempo con un equipo extraordinario y que ha generado esa posibilidad de ir proyectando lo de la ruta paleontológica.
9: Exacto. Pero además la intervención de la defensora del pueblo tiene que ver con eso, con rescatar y poner en valor a la sociedad, ¿no?, que hace propia todos estos monumentos.
4: Me encantó poder dialogar con la doctora Jimena Trotain, que tiene también amplia trayectoria ahí en el desarrollo de proyectos.
0: Es verdad. Y yo creo que hay mucha expectativa con esto. Desde hace bastante tiempo se viene hablando y comunicándole a la gente lo que se viene para el departamento. Uh-huh. Y me parece que esto, de llegar hasta allí, hasta la Ciénega, y poder llegar para observar lo que hay ahí en aquel lugar que todavía no se ha descubierto, me parece muy importante. Por eso te digo, no tan solo para acá, para quienes viven acá en el departamento, sino claro, para aquellos que se van a visitar.
4: Sí, y ya estar instituido en un mapa internacional, es un cambio rotundo lo que van a
0: eso
4: generar.
0: Bueno,
4: sí,
0: eso
4: sí,
0: bueno.
4: Sí,
0: exacto,
4: sí.
0: Exacto.
4: Porque si bien el de boca en boca se produce y está reconocida, ¿no?, como este área protegida, y lo vamos diciendo y lo vamos manifestando, que esté incorporado en una ruta internacional como es Ischigualasto, como son otros puntos como Marayes, de aquí de la provincia de San Juan, eso hace a la integración general y es una propuesta que no solo es al punto de lo científico, porque además aportamos un montón de datos de descubrimiento y modificación histórica, ¿no? Porque se van hallando algunas cositas que tal vez modifican algo que se planteó hace mucho tiempo atrás.
0: Exacto, exacto. Así que bueno, creo que vamos a seguir este tema muy de cerca, y de alguna manera también hablando con más protagonistas, ¿no? Incluso acá con la Cámara de Turismo del departamento, incluso allí de la ciudad capital, para que bueno, nos vayan contando un poquito más de esta ruta que hablabas recién, Claudia.
4: Qué bueno entonces que sea así, que vaya todo marchando de parabienes. Son gestiones, ¿no? Son gestiones que se deben hacer.
0: Exacto.
4: Y que proponen también la modificación de todo un departamento en general, y el aporte turístico, que es muy importante. Bueno, Hacha la ha crecido bastante, ¿no?, en este último tiempo con las plazas hoteleras, la minería ha motorizado gran parte de ello, pero el aporte turístico viene siendo desde hace bastante tiempo en esa conexión que buscamos siempre los seres humanos con la naturaleza. La naturaleza, la tranquilidad.
9: De hecho, la cantidad de fiestas, ¿no?, populares que se han generado,
4: claro,
9: también.
4: Bueno, se viene la fiesta del escudo ahora.
9: Del escudo, claro.
4: Yo estoy ansiosa por los detalles de la comida y además de los artistas, obviamente.
2: Los vamos a dar a conocer todo, chicas, porque ustedes nos pasaron toda la información. Bueno, les cuento que en este momento llevando a cabo el programa Garrafa Hogar, con algunas modificaciones que se las voy a ir contando. Comenzó a partir de las 9 de la mañana en la Unión Vecinal San Roque. Bueno, ahora sigue en la plazoleta del barrio Bicentenario 1, se adelantó, era a las 11, chicas, pero nos dijeron de que se adelantaba media hora, así que pedían que por favor la gente vaya en este momento a la plazoleta del barrio Bicentenario 1. Y en horas de la tarde, el cronograma también continúa de 13 a 14 en el Club Andacollo, ubicado en Tamberías. Más tarde, de 15 a 16, la atención se traslada a la Capilla San José en Gran China. El recorrido va a estar finalizando a las 17 horas hasta las 18 en Plaza del Barrio Pampa Vieja 2, donde estaría terminando la distribución prevista para esta jornada. Recordamos los precios: las garrafas de 10 kilos van a estar costando 20.000 pesos. Y la de 15 kilos, 30.000 pesos.
0: Bueno, esto tiene que ver, chicas, con este programa de Garrafa Hogar que va por toda la provincia. Bueno, hoy le tocó al departamento de Hachal y seguramente en los próximos días tocará a otros departamentos en estos meses complicados de invierno, que se supone que va a ser justamente hasta agosto, septiembre. Bueno, depende de lo que vayan diciendo o que nos vayan dando a conocer las autoridades.
9: Miguel, relacionado con esto, sí, vos sabés que acá en la ciudad de San Juan se ha generado una información que dice que una mujer de 30 años fue condenada a 3 años de prisión en ejecución condicional tras ser hallada culpable por cometer 6 estafas mediante la venta de garrafas de gas a través de este programa, ¿no?, y de las redes sociales. La maniobra, que se extendió entre abril y septiembre, dejó un perjuicio económico superior al 1.900.000 pesos. ¿Cómo operaba esta estafadora? Según la investigación, la mujer utilizaba las redes Facebook y Marketplace para ofrecer garrafas bajo un determinado nombre, ¿no? Así es que, bueno, finalmente fue condenada.

0: kilos por 20.000 y la de 15 kilos por 30.000.
1: Bueno, pero fue condenada.
0: Había una diferencia.
1: Sí, pequeña diferencia.
2: Es así. Bueno, chicas, nos vamos a ir a la música, ¿les parece?
1: Vamos.
2: Y enseguida estamos de vuelta con mucha información todavía que nos queda hasta el mediodía. Ya enseguida estamos de vuelta. Música, ya venimos.

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0: Bueno, quedan 12 minutos nada más para las 11 de la mañana, mi querida Claudia.
1: Sí, señora.
0: Vos sabés que ya hay una avanzada del Vaticano en Buenos Aires. Una avanzada sería como un equipo que viene con anticipación para ver si están dadas las condiciones para que el Papa venga, ¿no?
1: Claro.
0: A la Argentina. Además, empiezan a visualizar posibles destinos, cómo están las provincias, a dónde puede ir, si va, por ejemplo, a Mendoza, y ya que está, puede ir a San Juan. No estoy diciendo que venga ni a Mendoza, claro, ni a San Juan. Está viendo cuáles son las posibilidades. Es Monseñor Marcelo Colombo, que confirmó que ya se han evaluado posibles lugares que visitaría el Papa León XIV, aunque aclaró que el viaje todavía no tiene fecha confirmada. Bueno, será las ganas que tenemos, nos quedamos con las ganas de que venga su santidad el Papa Francisco, pero bueno, no pudo ser posible. Siempre, nunca sabremos cuál fue el motivo. Yo creo que él tenía todo el mundo por recorrer y bueno, en
2: lo
0: fin,
2: que pasa,
0: ¿no?
2: Que bueno, ya deja de ser de una nación, claro, y pasa a ser del mundo, y no tampoco maneja la agenda, es una agenda programada de manera eclesiástica también de las necesidades de mundiales, ¿no?
0: Y con pedidos de años,
2: sí,
0: ¿no?
2: sí, tal vez se hace un pedido curso, y no es el Papa al que se le solicita su visita el que llega a los lugares,
0: tal,
2: ¿no?
0: tal cual
2: todo depende.
0: A lo mejor el pedido de Argentina está, qué sé yo, en qué lugar, ¿no? Para concretar. Pero
2: hay,
0: bueno, ahora
2: de eventualidades, ¿no?
0: Eventualidades.
2: Pueden llegar, claro, a suceder eventualidades que, bueno, suscitan la presencia
0: como fue
2: inmediata.
0: La guerra del Beagle, ¿no? Con la,
2: claro,
0: presencia
2: mediación
0: de Juan Pablo II.
2: Para la mediación, sí, de, sí, por la, sí, paz.
0: Tuve la bendición de verlo, aunque sea pasar como un suspiro, a Juan Pablo II.
2: Qué belleza.
0: En Mendoza,
2: ¿no?
0: En Mendoza.
2: Sí, qué sensaciones que despierta.
0: Ay, no, Dios mío, sí, señor, sí, ay, qué cosa tan bonita. Y en esta ocasión, por lo menos, tenemos la esperanza
2: de que venga.
0: De que venga,
2: por lo menos
0: que...
2: así se mencionó. Exacto. 5 grados 8 décimas la temperatura. Te comento porque, mira, me acaba de llegar el mensaje, ¿eh?
0: Sí.
2: Y no estoy mintiendo, se lo voy a mostrar
0: acá. Sí.
2: Al mensaje que me acaba de llegar. Con el flyer.
0: Con nuestro streaming.
2: Mira, ahí lo muestro, sí, lo muestro a la cámara.
0: Ahí está, veo, doy fe.
2: Ahí está, da fe sí, firme, sí, y selle. Viernes 24 de julio, 17 horas, Obelisco es la cita. Obelisco, nos juntamos a reclamar la repetición de la cuarta.
0: No, por favor.
2: Porque todo fue un robo, insisten, ¿no?
0: Vamos,
2: insisten. Eso, ¿sabes a raíz de qué es? Esa raíz de toda esta Argentina out, una movida a nivel internacional, sí, en donde se ha llegado a recolectar más de 23 millones de firmas para que la Argentina quede fuera de los mundiales.
0: Opa.
2: ¡Qué movimiento de odio en el mundo!
0: ¡Por favor!
2: ¿No? Y agradeciendo también esta división que se ha generado con España. Ya basta de prendernos en estas divisiones. Si hizo mal Rosalía en sus expresiones y en retuitear, tal vez sin saber, como ella dijo, que no se dio cuenta.
0: Claro.
2: Bueno, le creamos.
0: Es muy probable.
2: Sí, es muy inocente Rosalía,
0: es una niña joven, está avispada, está iniciando su carrera,
2: claro, sí,
0: recién encontrando a Argentina como un mercado para sus canciones.
3: No, pero dijo eso Napoleón,
2: sí, pero además
0: Napoleón Bonaparte,
2: ella en su estructura es muy inocente,
0: sí,
2: ella se muestra así, creamos en esa inocencia también,
0: pero,
2: que manifiesta,
0: pero mirá que ir a devolver todos los tickets,
2: bueno,
0: que suspender.
2: También tenemos orgullo, che,
0: sí,
2: también, pero digo, no nos prendamos en este mensaje de odio internacional para con nosotros, que nos han llamado racistas, que lean la historia de la Argentina, que ha abierto las puertas a todas las nacionalidades, inclusive a España, a Italia, sí, nos tratan, en Europa nos tratan de lo último. Está Jorgito Floridia, del otro lado de la línea.
0: Qué bueno.
2: Muy bien, acá tenemos a toda la información del ámbito deportivo, yo abordándolo más desde lo social que y político.
0: Todo tiene que ver con todo, dijo alguien.
2: Alguien dijo eso, ¿no? Nos transversaliza.
0: Sí, sí, sí.
2: Pero ahí está el Jorgito Floridia.
0: ¿Habrá firmado?
2: ¿Quién, Jorge?
0: Sí.
2: ¿Firmaste?
0: ¿Para qué?
3: ¿Cómo andan?
2: Bien. ¿Firmaste con la AFA vos? ¿Firmaste para cubrir?
0: ¿Te bancarías un nuevo partido?
2: ¿Quieres un nuevo partido?
3: No
2: tiene incidencia.
3: Es imposible.
2: No, pero ¿sabés qué? Lo analizo de esta manera. Porque dice, trae tu bandera y tu bronca. Y ya cuando ya esta palabra es la que motiva la presencia... Ojo, que no vaya a ser punto de concentración para que mostremos la hilacha al mundo y efectivamente ponerle el sello final a ese pedido de Argentina out Así es que tengamos, sepamos perder también, ¿no? En la vida se gana y también se pierde.
0: Justamente hemos perdido.
3: Sí, esa es la imagen que tenemos que darle al mundo, ¿no? Perdimos y bueno, listo, lo aceptamos. Ajá, y
2: esperemos a 4 años más. Mundial.
0: Y ahí que los niños tienen razón cuando dicen ganamos, perdimos, al baile se lo dimos.
3: Claro. En este caso el baile no le dimos,
2: baile,
3: ¿no?
2: No le dimos ni baile.
0: Pero bueno, refería a Inglaterra.
2: Pero a veces pasa también, a veces pasa. Y a veces también en la vida...

0: y cómo nos tratamos aquí en Argentina, ¿no? Todos iguales, como debe ser. Bueno,
1: vamos a lo nuestro.
0: Arrancó la Liga Profesional Argentina. Esto nos va a hacer olvidar un poquito el Mundial. Uh-huh. Con tres partidos, Sarmiento le ganó a Argentinos Junior. Sarmiento perdió con Argentinos Junior 3-2. Belgrano, que es el actual campeón, le ganó 2-1 a Rosario. Y Defensa empató con Aldo Civi 1-1. Bueno, hoy va a tener continuidad. Vamos a estar transmitiendo nosotros el partido Racing con Gimnasia y Grima de la Plata, 7 de la tarde. Pero bueno, va a arrancar a las 4:45 con Gimnasia de Mendoza, Central Córdoba. Después a las 7 de la tarde, Vélez con Instituto, 21:15 Platense con Unión, y a la misma hora Huracán frente a Banfield. Ayer jugó Boca por la Copa Sudamericana, Boca con O'Higgins de Chile. Bueno, Merentiel fue el único que convirtió el gol ahí, porque ganó 1-0 Boca. Esos son partidos de ida y vuelta. Esta es la diferencia de Boca, ¿no?, que va a llevar justamente a Chile la semana que viene. Si gana la serie, bueno, seguirá avanzando el equipo de Boca Junior en la Sudamericana. Recordemos que Boca comenzó jugando la Libertadores y bueno, no quedó bien clasificado, por lo tanto se reengancha en esta fase de la Sudamericana. Bueno, juega San Martín también este fin de semana, después del parate que tuvo la fecha el fin de semana anterior. El verdinegro va a estar jugando en Carlos Casares, esto es en la provincia de Buenos Aires, frente a Agropecuario, en la fecha 22. Van a estar jugando justamente el día domingo. Así es que, bueno, tiene 26 puntos el equipo de San Martín, tiene un partido suspendido, tiene, el partido suspendido de que le iba ganando al equipo de justamente de Chicago 1-0, que uh-huh. no sabemos cuándo se va a jugar, uh-huh. se tiene que jugar el segundo tiempo, y después el postergado que lo tienen todos, ¿no?, que San Martín lo tiene con Tristán Suárez. Va a jugar a las 3:30 de la tarde, este próximo domingo, el verdinegro. Bueno, y ayer hablábamos con los compañeros de Hachal sobre estas competencias a nivel nacional, ¿no?, que tienen las ligas y los equipos de San Juan. Bueno, con respecto a la Copa País, que es el torneo de ligas, van a participar solamente 3 ligas de la provincia de San Juan. El año pasado fueron 6, este año participan 3. El 12 de agosto va a comenzar este torneo, el mes próximo, dentro de un par de días. Liga Iglesiana con la Liga San Juanina de Fútbol, y va a quedar libre la Liga de Álvaro Langaco desde agosto, bueno, con la fase clasificatoria que va a cerrar el 19 de septiembre, y bueno, después a partir de ahí veremos si clasifica alguno para la próxima ronda, ¿no? Pero este torneo puntualmente arranca en el mes de agosto.
1: Perfecto, muchas gracias por toda muchas la info, Jorgito.
0: Gracias. Y anden muy bien.
1: Un besito
0: muy
1: grande bien, para bien, cuando gracias, usted quiera, igualmente. Nos chifla y mandamos al aire listo. Nomás.
2: Yo no creo gracias. Que vaya gente al obelisco.
1: ¿Vos pensás que no?
2: Yo creo que no va a ir gente, fíjate.
1: Bueno, ojalá. No, yo digo, si van, que se aporten bien, claro. Que tampoco no hagan...
2: Está bien que cada uno piense lo que quiera.
1: Sí, por supuesto, y también tenemos ya esa libertad claro, de expresión, sí, pero sí. Ojo, no seamos usados tampoco, ¿no?
2: Tengamos cuidado, sí.
1: Un minuto para las 11 de la mañana, 5 grados 8 décimas la temperatura del registro de las 10, 93 el porcentual de la humedad.
2: Oh,
1: atenti, que si querés lavar hoy podés hacerlo, porque parece que sale el sol. A veces se esconde, a veces
2: yo ya lavé todo, pero hace como 3 días que tengo la ropa. ¿Sí?
1: Y ahí estás pidiendo sabiduría para saber si está mojada o es fría. ¿Está mojada o es fría?
2: Y hago el doble método. ¿Ah? Después lo pongo un cachito
1: a calentar.
2: A calentar.
1: Ajá, sí, la calentamos. Bueno, después voy a estar hablando de una campaña que ha lanzado el gobierno nacional también con respecto al tema de calefacciones. La máxima para hoy, 15 grados.
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4: 11 de la mañana en la República Argentina.
5: Fueron habilitadas las cuentas sueldos en dólares para el pago de salarios.
4: La medida responde a los cambios previstos en la Ley de Modernización Laboral, que dispone que los haberes puedan abonarse en moneda nacional o extranjera.
5: Para tal fin, el Banco Central actualizó la normativa.
4: Esta nueva disposición adecua la operatoria bancaria a la reciente legislación laboral y amplía las opciones para empleadores y empleados.
5: Renuevan las alertas para la cordillera de Neuquén y Río Negro.
4: El informe de Marcelo Pascucio, desde Radio Nacional Neuquén.
6: El Servicio Meteorológico Nacional renovó las alertas vigentes de clima para Neuquén. La alerta que alcanza la cordillera es de nivel amarillo y por nieve. Se prevén nevadas persistentes de variada intensidad, por momentos fuertes.

0: esperan valores de nieve acumulada entre 20 a 50 centímetros en zonas altas, mientras que en los sectores bajos, de 10 a 30 centímetros. Las regiones bajo alerta son Cordillera de Huiliches, del Lácar, sur de Aluminé, Los Lagos, Bariloche, Cordillera del Pilcaniceu, Cordillera de Ñorquincó. Para la zona de Alto Valle y Neuquén Capital, no hay probabilidades de lluvia, aunque no se descartan heladas por la noche y viento moderado a fuerte.
1: La información deportiva ahora con Santiago Lucía.
2: Con dos partidos continúa la actividad en el torneo federal A. Desde las 15 en Mar del Plata, Kimberley será local frente a Círculo Deportivo, y desde las 20:35 Sportivo Belgrano de San Francisco recibe a Atlético Escobar.
1: Actualizamos el estado del tránsito con Romina Wiener.
3: Atentos en la provincia de Neuquén, se debe transitar con suma precaución en la ruta nacional 40 desde el empalme con la ruta nacional 237 hacia Villa La Angostura, calzada mojada con la presencia de agua, nieve y lluvias. Disminuir la velocidad y aumentar la distancia de seguridad. Además, a partir de las 11:30 queda habilitado el paso internacional Pino Achado, ubicado en la ruta nacional 242. Es obligatorio transitar con la portación de cadenas.
1: En San Miguel de Tucumán, tome, nos escuchás por AM1190 y FM93.3, temperatura 12 grados 9 décimas, humedad 79%, cielo ligeramente nublado y la visibilidad reducida a 8 kilómetros por neblina.
4: En Buenos Aires, la marca actual 14 grados, la humedad 84%, cielo mayormente nublado.
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0: Ya 7 minutos han pasado de las 11 de la mañana. Es tiempo de ir a las calles de San Juan con nuestro móvil. No, bueno, enseguida vamos a estar con él. Yo entendí eso. Bueno, gracias. Enseguida vamos a estar recordando la cantidad de actividades que realmente se pueden llevar adelante hoy, pero antes también, y tiene vinculación con el mal tiempo y, bueno, estos malos momentos que algunas personas están pasando por el tremendo frío, mi querida Claudia, Cáritas ha lanzado una colecta por estas intensas nevadas que va a estar todo destinado para las familias cordilleranas, ¿no? Tras este fuerte temporal que afecta a los departamentos Calingasta e Iglesia, bueno, se ha puesto en marcha esta campaña solidaria para asistir a los damnificados. Ante este escenario, se activó un operativo de emergencia y lanzó una colecta solidaria urgente para hacer llegar esta asistencia a los departamentos tan golpeados, ¿no?, por este mal tiempo. Pero también se va a extender a Hachal y Valle Fértil, ¿no? Desde la institución están apelando una vez más a la solidaridad de la comunidad para juntar insumos prioritarios que puedan mitigar esta baja temperatura y contener las filtraciones en los hogares. Están haciendo hincapié entonces en la infraestructura del hogar. Se llama Campaña para Ayudar a los Hermanos de la Zona de Frontera y enseguida te voy a dar más precisiones y datos.
1: Dale, te agradezco, Andrea, perdón por cortarte, no, pero por bueno, agradecemos la disposición de Juan Carlos Hidalgo, que es el director de Vitivinicultura. Sabemos que estaba en una reunión, ha tenido la deferencia de retirarse de allí para hablar con nosotros. Está en la rural ahí en Palermo, en Buenos Aires, porque hoy se realiza una presentación muy importante para la provincia de San Juan, inclusive está el gobernador de la provincia recorriendo el stand sanjuanino. Juan Carlos, bienvenido a la mañana de Radio Nacional, ¿cómo le va?
2: Buenos días, muy bien, muchas gracias por el contacto.
1: No, gracias a usted. Nosotros poner en valor esta actividad que se presenta hoy en horas de la tarde, pero que además identifica a la provincia de San Juan en esto de la búsqueda de la calidad de los vinos en toda la República Argentina. Esto va a suceder esta tarde. Cuéntenos un poquito cómo está ahí la mañana en la rural y efectivamente cómo se va a proceder para la presentación de la cata.
2: Bueno, con mucho gusto. Sí, estoy efectivamente acá en el corazón de la rural. Es un día fantástico, está semi nublado, temperatura muy agradable, mucha gente. Y bueno, eso sería un poco la previa a este evento que vamos a hacer esta tarde a las 16, acá en el Salón Azul de la Rural, donde, bueno, se va a hacer desde el gobierno de la provincia acompañamos al Consejo Profesional de Enólogos y Centro de Enólogos de San Juan en la organización de este 38ª edición del Concurso Nacional de Vinos Cata San Juan. Así que allí lo vamos a llevar a cabo, va a ser una presentación en público, digamos, que ya es el tercer año consecutivo que lo hacemos, donde lo presentamos a público especializado del ambiente del vino, digamos, periodismo, sommeliers, dueños de vinotecas, dueños de restaurantes, bueno, prensa en general. Así que bueno, es un evento breve pero significativo, digamos, para darle siempre el respaldo a este evento, que bueno, es un evento nacional, por ese motivo se hace acá, y después vamos a repetir una edición local en San Juan, obviamente, sí, como corresponde, pero bueno, en este caso, al ser nacional, como digo, y tener cobertura con presencia de bodegas hasta el año pasado, desde Jujuy hasta Neuquén, esperemos este año poder lograr el mismo objetivo que el año anterior.
1: Claro, maravilloso el eslogan que eligieron este año, que es donde los valles se encuentran, justamente pintando esto, ¿no?, de la integración, de cómo el vino se ha ido expandiendo a diferentes puntos del país y cada uno aportando una característica especial a el desfile, ¿no? Porque bueno, es maravilloso que se pueda encontrar lo que deja cada uno de los valles en la puesta de la presentación de un tipo de vino, por ejemplo, ¿no? Lo que sucede también aquí en la provincia de San Juan.
2: Sí, correcto. El leitmotiv, digamos, de esta cata siempre es bastante pensado para ver qué objetivo poner dentro de esas palabras, y en este caso, donde los valles se encuentran, les pareció a la gente del consejo, nosotros nada, opinamos un poco de afuera, pero apoyándolo también. Nos pareció que era adecuado porque realmente hoy hay 18 provincias produciendo vino, desde el norte, Jujuy, hasta Neuquén, donde ahí trasciende una serie de valles y llegando hasta la viticultura marítima en la zona de Chapalmalal. Así es que, bueno, todo eso va a quedar plasmado en una presentación de un video muy interesante que ya vamos a dar a luz a partir de la presentación de esta tarde, y lo van a poder visibilizar, donde todos los valles después confluyen en San Juan, en esta cata de vino, en San Juan, donde en sí misma es una tierra de valles, porque San Juan tiene varios valles productores desarrollándose cada día más y obteniendo productos de mejor calidad y con gente muy emprendedora y entusiasta, así que realmente se está haciendo un trabajo muy interesante, y bueno, desde el gobierno de la provincia no tenemos duda en apoyarlo a través de actividades como esta Cata Nacional de Vinos.
1: La exposición de ganadería, agricultura e industria internacional se está desarrollando allí en la Rural de Palermo, la edición número 138. La provincia de San Juan cuenta con un stand. Esto que se va a realizar esta tarde es una de las muestras que lleva la provincia de San Juan, pero ¿puede contarnos cuán amplio es el stand y qué es lo que propone allí?
2: Mirá, el stand es muy interesante. De hecho, justo cuando llegamos más temprano, recorrimos los stands de las demás provincias para, bueno, un poco poder tomar dimensión y poder comparar el estilo del stand de San Juan, y no sé si es que uno es de puro orgulloso, pero la verdad es que lo veo fantástico, porque sobre todo tiene mucha luz natural, está ubicado en una zona, en una calle que es una esquina, que tiene entrada por una calle y salida por otra, tiene una muy buena superficie, hay 12 productores, 12 frentes, digamos, demostradores con productores, que han rotado, de manera que han sido 24 productores locales de la provincia que han pasado por acá. Ahora ya termina esto claramente el domingo, así que estamos con la segunda tanda, y bueno, ya digo, son productos de San Juan, hay vinos, por supuesto, primero que nada, pero después hay dulce de membrillo, hay tomate, hay, bueno, todos productos autóctonos de la provincia. Y además está el área de turismo con una serie de juegos interactivos muy interesantes, tanto para chicos como para adultos. Así que bueno, realmente en este momento no se puede caminar dentro del stand y la cantidad de personas que están pasando por allí y conociendo la provincia a través de este stand. Así que realmente creo que es una excelente experiencia.
0: Juan Carlos, ¿cómo le va? Buen día, Andrea lo saluda. Y hola, yendo puntualmente a la presentación de la cata, supongo que, bueno, hablarán las autoridades, harán referencia a las fechas establecidas para las inscripciones de los participantes, pero además, ¿qué más vamos a esperar de eso? Obviamente, ¿alguna degustación?
2: Bueno, sí, a ver, lo más importante no es realmente eso, va a haber al final, obviamente, un pequeño vino servido para los presentes, para agradecer su presencia, pero sí, va a ser algo muy muy sencillo, con la presentación del video como el centro de atracción, digamos, del momento, más las palabras de las autoridades que estén presentes, incluido el presidente del Consejo Profesional de Enólogos, que ha viajado conmigo. Así que sí, finalmente vamos a terminar con un pequeño brindis, no una degustación, sino es solamente un brindis, tomando un vino de San Juan, ofreciéndoselo a los presentes. Sí, por supuesto.
1: Claro, lo que pasa es que este concurso tiene ya una marca registrada a nivel nacional, ¿no? Porque esto de la búsqueda de las medallas de oro, de plata, de bronce y la gran oro, ¿no? Que el año pasado creo que fueron 6 gran oro, y me pongo de pie porque vinieron de mi San Martín querido, algunas, así que, no, súper orgullosa yo de esos productos que se hicieron, y conozco a uno de los enólogos también, así es que me puso muy contenta. Eso. Así es que para mí esto es una oportunidad no solo de mostrar lo que se hace en el país, sino también ir sabiendo cada una de las provincias productoras de vino en qué lugar se encuentran, ¿no? Y cuál es esta búsqueda también que se hace en encontrar los nichos de oferta y de niveles de producción, ¿no? De varietales y demás, ¿no?
2: Sí, tal cual. Esto es un punto de encuentro, digamos, donde sirve tanto al que presenta su muestra como a los técnicos que evalúan para saber dónde estamos situados, porque, bueno, dentro del anonimado de las muestras sí se puede conocer el origen, obviamente, se menciona el origen, así es que, bueno, nada, justamente sirve para poder entender qué es lo que se está haciendo y poder poner la vara cada día más alta con los productos locales para decir nosotros podemos acceder tranquilamente a estas calidades, las tenemos y en algunos casos las superamos también. Así que sí, es realmente un momento excelente para visibilizar y el resto y visibilizarse uno mismo también. Y sentir orgullo, porque tenemos, o sea, tenemos que sentir orgullo de la industria que tenemos, de los vinos que tenemos que consumir los vinos de San Juan, así que...
1: Sí, y de nuestros profesionales creadores también, ¿no? De nuestros profesionales creadores de estos productos, que algunos van incursionando y le van dejando ahí su sellito también.
2: Tal cual, partiendo de la resiliencia y el esfuerzo de los bodegueros, digamos, con todo lo que significa en momentos difíciles, con la imaginación, y la creatividad del técnico para poder manejarse con escasos recursos y los departamentos comerciales, es todo un trabajo de equipo realmente de punta a punta.
1: Un gustazo, Juan Carlos, haber hablado con usted. Ahí lo liberamos para que siga usted en su trabajo, en su tarea, que es ardua seguramente.
0: Debe estar la rural, ¿no?
1: Sí, debe estar divina. Pero bueno, sí, ya la semana que viene vamos a seguir hablando. Seguramente hablaremos con el Consejo de Enólogos para conocer algunos otros detalles ahí de la puesta a punto y demás.
2: Sí, claro, para cuando esté la agenda ya definida. Exacto, de toda la fecha, y los vamos a invitar, por supuesto, para que estén presentes en este lanzamiento local que haríamos allá en San Juan.
1: Perfecto, ahí estaremos. Muchas gracias.
2: Bueno, bárbaro. No, al contrario,
1: bello día. A ustedes, a disfrutar. Juan Carlos Hidalgo es el director de la dirección de Cine y Cultura del Ministerio de la Producción de la provincia de San Juan.
0: Me minimizó porque yo le dije en la presentación de la cata tiene que haber
1: una
0: pequeña degustación.
1: Degustación, claro, sí, pero ¿cómo haces? Claro. Para elegir qué vinos vas a catar.
0: Lo que sucede es que me parece que esta pequeña degustación permanece todos los días en la rural, en el stand. Sí, o sea, como que no se ha hecho especialmente para
1: hoy, ¿no?
0: Este momento.
1: Hay algunas características de la cata que, si querés, a ver si logramos editar un poquito para compartir con nuestros compañeros en Cachal de esta entrevista, que queríamos compartirla con ellos justamente. Bueno, para hablar acerca de cómo es el modo de selección se realiza, porque se le denomina cata a ciegas.
0: Así es.
1: La presentación, cuando se hace la inscripción, tiene como un código específico que tienen que llenar.
0: Sí.
1: Y ese código es el que juega.
0: Es el que ve.
1: Claro.
0: Ah, mira.
1: Ese
0: vos.
1: Código. Los enólogos que son el jurado.
0: Intervienen ahí.
1: Como jurado. No conocen ni la bodega, ni qué tirada de ese varietal es, ¿no?
0: Catan ahí. A describirlo
1: a ciegas, sin dato alguno.
0: Pero es un elemento de estricta justicia. Esto.
1: Claro.
0: Está muy bien.
1: Sí.
0: Porque no se van a sentir intimidados, ¿no es cierto? Ni, ¿cómo te puedo decir? Presionados para la elección de los mejores, de los ganadores. Qué lindo. Te propongo que para uno de estos días...
1: Te propongo.
0: Sí, convoquemos a alguna de las chicas catadoras.
1: Ah, sí, Sommeliers nuestra,
0: que por ejemplo, sí. Martina Canales.
1: Por ejemplo.
0: Es muy buena, uh-huh. Miriam Pérez. Hay un montón, ¿no? Sí. Realmente excelente, que seguramente serán parte del, digamos, jurado de notables.
1: Seguramente, sí, ya vamos a averiguar, porque todavía no hay demasiado dato.
0: No.
1: Esta presentación se hace para su lanzamiento a nivel nacional, aprovechando el contexto, ¿no?
0: Bien.
1: En el que se desarrolla, en donde se concentra la cantidad de empresarios, de bodegueros también, que circulan por ahí, porque es una muestra de todo lo que producen todas las provincias argentinas.
0: Tal
1: ahí
0: cual.
1: En esa exposición, la número 138 de la rural en Palermo, que, ahí la provincia de San Juan no solamente lleva el vino, lleva otras producciones, el membrillo,
0: mieles,
1: típicas
0: de esta zona,
1: sí,
0: Sí, que sí. Son de producción, bueno, excelente.
3: Y otras producciones que tenemos también de energías limpias, bueno, se ha aprovechado ahí para dar a conocer los potenciales que tiene nuestra provincia referido a ese tema.
0: Qué bueno, qué bueno.
3: Así es que bueno.
0: Tengo entendido que el presidente de la Nación hoy iba a andar por la rural.
3: Sí, iba a ir, sí, por eso también estaba muy entusiasmado el gobernador de la provincia, porque bueno, si tenía la posibilidad del encuentro, iba a comentarle acerca del bono sanjuanino que anunció hace no mucho tiempo aquí con los colegas nuestros. Ponerlo al tanto y ponerlo al tanto también de ese viaje que va a tener por Londres.
0: Claro.
3: En donde va a estar reunido con diferentes potenciales inversores también para la provincia, en esta intención de, bueno, generar un ingreso extranjero a modo de préstamo.
0: De ayuda, claro, sí.
3: Es que no, trataba de conseguir otra, pero bueno, es un endeudamiento que produce la provincia de 600 millones de dólares.
0: Claro,
3: sí, 600
0: claro
3: millones de dólares que van a ir destinados a obras.
0: A infraestructura.
3: A obras importantes.
0: Incluso el megaplan ya
3: vivienda.
0: Se ha anunciado incluso,
3: sí,
0: ¿no?
3: Sí, sí.
0: Bien. Bueno, hablando de infraestructura, siguen las obras de pavimentación de las calles de San Juan. Así es que enseguida ya les voy a estar diciendo acá, en cuanto me coloque en el WhatsApp de difusión de la ciudad de San Juan, porque diariamente nos están diciendo cuál es el corte de calles que hay por día, cada vez que vengan al microcentro tengan a bien a tener en cuenta todos estos cortes. Entre Mitre y Santa Fe es el corte ahora por Avenida Rioja. Lo que sí, les doy un datito, no están cobrando eco por ahora por Avenida Rioja porque no están delimitados los boxes. Así es que bueno, Avenida Rioja está siendo intervenida con la pavimentación, en este caso lateral este, entre Mitre y Santa Fe. Pero ¿saben lo que les sugerimos, mis queridos amigos, quienes tengan que venir a hacer sus gestiones aquí al microcentro, que traten de no venir hasta el corazoncito de la ciudad, porque la verdad es que ahí está bastante
4: intervenido,
0: está complicado, sí. Más vale estacionen fuera del ejido, del microcentro.
1: O en alguna playa de estacionamiento.
0: O también puede ser. Siempre el servicio de estacionamiento municipal sale mucho más barato, le digo.
1: Por supuesto. Y además, digo, tal vez en su caso...
0: Claro, porque al interrumpirse una gran cantidad de boxes acá en el microcentro quedan pocos. Pero recuerden que el estacionamiento medido llega hasta el centro cívico, para hacia el oeste, y hacia el este hacia la avenida Rawson, ¿no? También hacia el sur hasta 9 de julio y luego hacia el norte hacia Maipú, más o menos.
3: Importante 25 de mayo, hasta Maipú.
0: Así es que bueno, esos son los avisos de cortes de este día.
4: Bueno, a tener en cuenta, ¿no? Porque hay mucha gente de Hatcher que viaja para aquellos lugares y bueno, a tener la hoja de ruta, ¿no?
0: Exacto.
4: Cuando vayan por ese lugar que por allí no van a poder transitar, buscar ya otro lugar, y está cerquita de la radio de ustedes ahí, ¿no?
0: Claro.
4: La pavimentación. Está quedando bonito todo eso, ¿no?
3: Y mira, ha quedado muy elevado, me parece a mí, el pavimento con respecto al cordón de la vereda, al ser una capa importante lo que se ha colocado y al no haberse retirado la capa anterior, se ha elevado un poquito más, entonces a la hora de estacionar, antes el cordón vos llegabas a chocar al cordón. Hay algunas que no tenemos la habilidad, ¿no?
0: A veces chocas
3: con el cordón.
4: Me imagino cuando llueva.
3: Bueno, a eso me refiero. Pero además también ahora hay que tener la habilidad de prestar mucha atención porque no vas a tener el tope muy firme. Por ahí pasas derecho para la vereda. Entonces ha quedado como en ese detalle algunas zonas, principalmente la que he visto yo, que es la de Avenida Rioja entre Mitre y Santa Fe.
0: Ahí cerca
3: del Colegio Nacional.
0: Donde también hay obras de pavimentación es en la avenida Benavides. Benavides, sí, recuerden todo lo que es, recuerden que es como tripartito, porque le corresponde a Rivadavia, a Chimbas y a Capital, ¿no? Así es que, bueno, por ahora vienen, lo que pasa es que no te podemos dar precisiones, porque es día a día, ¿no? Son día a día los cortes.
4: Claro, sí,
0: entonces lo que les decimos es que tengan a bien tener en cuenta todas estas pavimentaciones e intervenciones que van a haber, y que, bueno, sepan y que pueden verse sorprendidos con algún corte y tener que hacer desvíos, etcétera, etcétera.
3: Ya vamos a consultar con respecto también a algunos cortes por el maratón que hay, está previsto también. Y
4: yo también, sí, varios cortes en la ciudad capital.
3: Sí, sí, va a estar complicado.
5: Está bien recordarlos porque hay mucha gente de acá, de Hachel, que viaja, entonces está bien que tenga estos datos.
3: Sí, por lo menos que tenga la franja horaria, ¿viste? En la que se va a reducir un poquito más complicado las zonas en las que se van a producir los cortes, y traten de evitarlas también.
5: Bueno, chicas, ya en un ratito más vamos a estar con una nota, porque el municipio asistió a una familia del puesto El Colorado con controles de salud tras el temporal. Eso en minutos, ya estamos con esa nota. Pero ustedes me estaban preguntando acerca de la fiesta del escudo, que es el día domingo 26.
3: Yo dejo el celular y agarro el anotador porque acabe de tomar detalles.
0: Lo primero que quiero preguntar,
5: prometieron que iban a venir.
0: Tome nota. ¿Por qué se llama
3: la Andrea?
0: ¿Por qué es la fiesta del escudo? ¿Por qué se llama así la fiesta?
5: Bueno, Miguel puede contarle porque vivió mucho tiempo ahí.
4: La fiesta del escudo es un lugar muy hermoso, es un el escudo está en un cerro donde quienes pasan por ahí por la ruta, quienes se van camino a Huaco, siempre se van a encontrar con en el cerro ese escudo es tan emblemático, tan característico del lugar, que bueno, digamos, para hacer historia sería muy largo, pero ahí está el grupo La Espaldeñita en ese predio donde está la serranía. Ahí al lado está la capilla de Santa Rita, una capilla muy, muy bonita. Es decir, que quienes van por ese lugar se van a encontrar con todo ese lugar tan bonito. Y por eso se le llamó, cuando inició esta fiesta, la fiesta del escudo.
5: Y que está creciendo cada año.
4: Exactamente.
5: Cada año va creciendo y la gente espera esta fecha, espera esta fiesta. Bueno, ya está la fecha, que es el domingo, porque por ahí se hablaba de que podía ser el día sábado, pero la gente del lugar decía, no, queremos el día domingo, porque para que pueda venir más gente, porque el día sábado hay muchos que trabajan, se puede complicar por eso, y en cambio el día domingo es como un día más relajado. Así que se va a estar realizando el día domingo 26 de julio, desde las 13 horas, entrada libre y gratuita, los artistas invitados, dúos Paez Brizuela, Los Luceros de Hachal, Meltegui, Hermanos Godoy, Ramón Cabanay, el Ballet Municipal Luis Tello y la locución a cargo de Javier Llanos. También nosotros tenemos lo que es el menú de todas las cosas ricas que va a tener la Espaldeñita. Bueno, va a tener pasteles que son espectaculares. Son muy famosos los pasteles de la Espaldeñita. Son muy, muy ricos. También empanadas, locro, pizzas, también para la hora del mate, tortitas hachalleras, tabletas y marronas, bollitos, sopa y pillas, y por supuesto, venta de bebidas. Había una duda, y era algo que estaban consultando acá con mensajitos nuestros oyentes, era si tenían y podían llevar reposeras, banquitos, mesa. Y nos dice Miguel que
4: efectivamente todo.
5: Se puede llevar todo, para estar cómodo.
4: Es al aire libre y puede la gente llegar ahí y ubicarse en el lugar que le parezca mejor vista hacia el escenario. Incluso hay mucha gente que, más allá de ir y comprar ahí los ricos pasteles, también va con su carnecita, su parrilla, para hacerse un buen asado con algún choricito y todo eso. Así que por eso te digo que está la posibilidad de que la gente
5: pueda pasarla bien.
4: Sí, de pasarla bien, de pasarla espectacular. Bueno, chicas, se nos está retrasando la comunicación nuestra, que teníamos a esta hora. Si ustedes tienen ya ¿Con Juan Carlos Hidalgo?
3: Sí, estuvimos hablando con Juan Carlos Hidalgo hace instantes nada más, porque tenía una actividad él, también allí en la rural. Hay reuniones, hay meeting, hay encuentros que se están realizando también en cuestiones empresariales y obviamente el apoyo del gobierno de la provincia de San Juan, en donde está el gobernador de la provincia allí, visitando y recorriendo la rural. Nos destacó, entre algunas otras cosas, que nuestro stand, como siempre, ¿viste? San Juan gana como un territorio en la rural destacado. Para la Feria del Libro dicen que muchos dicen ahí de las editoriales, San Juan siempre tiene el mejor.
0: Sí, sí.
3: Porque realmente lo es. Y parece que esta vez no ha sido la excepción. El stand está en el centro de la rural, ahí muy cerquita de donde convergen las calles que dividen en cuatro partes el predio, así es que tiene un lugar privilegiado. Y estuvimos hablando con Juan Carlos Hidalgo, que es el director de vitivinicultura de la provincia, acerca de lo que va a suceder esta tarde a las 16 horas. La presentación oficial a nivel nacional de la Cata de Vino 2026. Escuchamos.
2: Sí, estoy efectivamente acá en el corazón de la rural, un día fantástico, está seminublado, temperatura muy agradable, mucha gente, y bueno, eso sería un poco la previa a este evento que vamos a hacer esta tarde a las 16, está en el Salón Azul de la Rural, donde, bueno, se va a hacer desde el gobierno de la provincia, acompañamos al Consejo Profesional de Enólogos y Centro de Enólogos de San Juan, en la organización de este 38ª edición del Concurso Nacional de Vinos Cata San Juan, y allí lo vamos a llevar a cabo. Va a ser una presentación en público, digamos, que ya es el tercer año consecutivo que lo hacemos, donde lo presentamos a público especializado del ambiente del vino, digamos, periodismo, sommeliers, dueños de vinotecas, dueños de restaurantes. Un evento breve pero significativo, digamos, para darle siempre el respaldo a este evento, que bueno, es un evento nacional. Por ese motivo se hace acá, y después vamos a repetir una edición local en San Juan, obviamente, como corresponde, pero bueno, en este caso, al ser nacional, como digo, y tener cobertura con presencia de bodegas hasta el año pasado, desde Jujuy hasta Neuquén, el leitmotiv, digamos, de esta cata siempre es bastante pensado, para ver qué objetivo poner dentro de esas palabras, y en este caso, donde los valles se encuentran, les pareció a la gente del consejo, nosotros opinamos un poco de fuera, pero apoyándolo también, nos pareció que era adecuado, porque realmente hoy hay 18 provincias produciendo vino, desde el norte, Jujuy, hasta Neuquén, donde ahí trasciende una serie de valles, y llegando hasta la viticultura marítima en la zona de Chapalmalal. Así es que bueno, todo eso va a quedar plasmado en una presentación de un video muy interesante que ya vamos a dar a luz a partir de la presentación de esta tarde, y lo van a poder visibilizar, donde todos los valles después confluyen en San Juan, en esta cata de vino, en San Juan, donde en sí misma es una tierra de valles, porque San Juan tiene varios valles productores desarrollándose cada día más y obteniendo productos de mejor calidad y con gente muy emprendedora y entusiasta, así que realmente se está haciendo un trabajo muy interesante, y bueno, desde el gobierno de la provincia no tenemos duda en apoyarlo a través de actividades como esta Cata Nacional de Vinos. Mirá, el stand es muy interesante, de hecho, justo cuando llegamos más temprano, recorrimos los stands de las demás provincias para, bueno, un poco poder tomar dimensión y poder comparar el estilo del stand de San Juan, y no sé si es que uno de puro orgulloso, pero la verdad es que lo veo fantástico, porque sobre todo tiene mucha luz natural, está ubicado en una zona, en una calle que es una esquina, que tiene entrada por una calle y salida por otra, tiene una muy buena superficie, hay 12 productores, 12 frentes, digamos, demostradores con productores que han rotado, de manera que han sido 24 productores locales de la provincia que han pasado por acá, ahora ya termina esto claramente el domingo, así que estamos con la segunda tanda. Y bueno, ya digo, son productos de San Juan, hay vinos, por supuesto, primero que nada, pero después hay dulce de membrillo, hay tomate, hay, bueno, todos productos autóctonos de la provincia. Y además está el área de turismo con una serie de juegos interactivos muy interesantes, tanto para chicos como para adultos. Así que bueno, realmente en este momento no se puede caminar dentro del stand de la cantidad de personas que están pasando por allí y conociendo la provincia a través de este stand.
3: Bueno, ahí Juan Carlos Hidalgo, quien es el director de Vitivinicultura, quien además de hablarnos de la cata, lo aprovechamos para que nos hiciera el móvil en el interior de la rural, bueno, y nos contara un poquito de cómo se ve, ¿no? Pero esto es algo muy importante que va a suceder hoy a las 16 horas.
5: Bueno, ya tenemos la nota porque vamos a hablar de la asistencia que el municipio de Hachal llevó adelante en el puesto del Colorado luego del fuerte temporal. Y para conocer cómo fue el operativo, le damos la bienvenida al funcionario José Luis Aciar. Bienvenido.
4: A ver, lo tenemos ahí al licenciado José Luis Aciar, ¿eh, Cristian?
5: Ahí nos escucha, José Luis.
4: Bueno, ahí me parece que cortó. Bueno, vamos a seguir nosotros. De todas maneras,
5: que fue muy importante el operativo, porque no solamente recién hablábamos de que hubo también lo que fue asistencia médica, que bueno, también para chequear un poco la salud, realizar el control de salud tras el temporal, cómo estaban los integrantes de la familia. Así que bueno, seguramente ya en un ratito más el licenciado José Luis nos va a poder contar acerca de cómo fue. Ahí lo tenemos. Hola, José Luis.
6: Hola, buen día, ¿cómo está?
5: Muy bien. José Luis, ¿cómo tomaron conocimiento de la situación que estaban atravesando esta familia del Colorado?
6: Bueno, la familia afectada en una primera instancia se había comunicado con personal del área a través de WhatsApp. En donde, bueno, nos habían manifestado que el temporal había sido, o sea, la caída de nieve había sido grande, y bueno, y estaban quitando centros para animales, y bueno, está para ellos también en la bien. Como así también, ellos habían acudido a la Feria Nacional, lo cual, bueno, ayer, conjuntamente con ellos, hemos asistido al puesto para poder realizar la ayuda pertinente.
4: José Luis, ¿es tanto la nieve como vemos a través de las redes sociales, fotos que nos envían nuestros queridos oyentes en aquel lugar?
6: Mira, nosotros con las fotos que recibimos al principio, el día lunes o martes, si no me equivoco, era mucho lo que había caído. En el día de ayer, cuando nosotros hemos llegado hasta el puerto, estaba limpio. Sí quedaba, digamos, en la parte más alta. Que justamente estaba llegando el sonda cuando nosotros estábamos allá, y bueno, era un sonda helado.
4: Claro.
6: Pero de lo que se había mostrado, no, era como que se había ya limpiado, o sea, sí se notaba la humedad y

0: Ante posibles nuevos temporales, José Luis, ¿qué acciones de prevención está planificando el municipio para las familias que viven en zonas rurales?
1: Y nosotros siempre tomamos las medidas preventivas, y bueno, es lo que comunicamos a través de flyers. Uh-huh. Y bueno, obviamente a través de Exporta, ¿no? De emergencia, tú lo formas parte de esta enfermería, el organismo está logístico suficiente para poder llegar. Me dio cuenta
0: si el temporal es, está entrecortando un poco, José Luis, si se puede ubicar en otro lugar, porque se está entrecortando mucho la comunicación.
1: ¿Ahí me escuchan bien?
0: Ahí sí está mejor, sí.
1: Mira, como te decía, nosotros tomamos las medidas preventivas que ya están establecidas, uh-huh. Son las que las publicamos a través de los flyers, a través del comité de emergencia, y en este caso con los puestos siempre estamos atentos, pero bueno, obviamente lo trabajamos en forma conjunta con la Marina Nacional, que bueno, son los que tienen la logística necesaria para poder llegar, ¿sí? Y las vías de acceso están complicadas, obviamente ustedes saben que ellos tienen los Unimog y bueno, es la única forma de llegar. Perfecto. Pero como prevención, ayer se les ha dejado el recurso necesario, suficiente como para poder estar a cualquier otro.
2: Perfecto. Licenciado, como siempre, le agradecemos por la comunicación y contarnos lo que ha pasado con este operativo.
1: No, bueno, agradecido a nosotros y a ustedes, y bueno, a disposición.
0: Un placer. Muchísimas gracias, José Luis.
2: Bueno.
1: No, de nada.
2: 42 minutos de las 11 de la mañana, chicas. Bueno, ahí estaba el licenciado José Luis Aciar contándonos sobre este operativo de asistencia en el puesto del Colorado ante este temporal que, bueno, por lo menos desde que llegaron ellos ya la nieve ya no estaba, ya había desaparecido. Uh-huh. En realidad esto tiene que ver con el producto de viento sonda que ha venido acá.
3: Claro. Fuerte. Está afectando de diferentes modos, ¿no? El temporal, no solo por la nieve, sino por, bueno, este viento que parece que va a estar presente además durante todo el fin de semana.
4: Incluso
3: ojo,
4: en el llano, ¿no?
3: Sí.
2: ¿Y cómo será que la radio tiene tanta repercusión? Que todo el mundo habla de estos 14 días que dijo el licenciado los otros días. Dice, 14 días vamos a tener el temporal en la cordillera.
3: Sí,
2: y en el
3: claro,
2: obviamente... Sí, no, sí. Entonces, por eso digo que ha tenido mucha repercusión la nota que se saca a la radio.
3: Sí, la verdad es que, te decía que me hiciste acordar, porque justamente José María, el ingeniero José María Ginestar, de la Dirección de Hidráulica de la provincia de San Juan, ayer me enviaba un mensajito diciéndome que se olvidó de contestar una de las consultas que yo había efectuado, que tenía que ver con esos aportes que hacen los científicos, ¿no?, de la Universidad Nacional. Ah. Sobre algunos aspectos, y en referencia a eso me indicó que se va a realizar una modificación en la ecuación que se aplica a la hora de determinar el nuevo caudal de agua. Referencia a eso, no solamente se va a hacer in situ, sino que también se va a hacer en modos comparativos, es decir, que se va a tomar como referencia lo que los científicos de la Universidad Nacional de San Juan, en este caso del Centro de Criología y Nivología de la Facultad de Exactas, que es de donde depende también esta medición, los resultados que emanen desde allí también van a ser tenidos en cuenta por la entidad de la Dirección de Hidráulica para dar a conocer los datos. Así es que, en referencia a eso, porque yo hacía esto, ¿no? Pensaba en lo siguiente, digo, hay científicos que aportan un montón de datos que tal vez también sirven para estas proyecciones que necesitamos para la regulación, el resguardo, saber cómo se viene y cuáles son los mecanismos que podemos ir implementando y adelantándonos también a lo que se presente más adelante. Y si eso es, en su momento el doctor Silvio Pastore nos dijo, esos datos están dispuestos ahí para el público, o sea que el gobierno puede tomarlos si quiere y hacer uso de esos datos, pero bueno, hasta por lo menos la gestión anterior, no habían sido tomados en ninguna de las gestiones gubernamentales. Esto creo que es la primera vez que se hace esa modificación de ecuación que se va a aplicar ya en el mes de septiembre, que es donde se hace la medición final, ¿no?
2: Ah, bien. Y estaría bueno conocerlo, ¿no? Porque imagínate quienes están escuchando. La mayoría productores también.
3: Sí.
2: Por supuesto que les interesa mucho cómo va a ser esta ecuación, qué es lo que va a venir de acá en más.
4: Y respecto...

0: Uno de los productores también, Ginestar, decía, bueno, no bajar la guardia, si bien la perspectiva es buena, no bajar la guardia, ver de qué manera se va a administrar el agua y además hacer el aporte que corresponde, ¿no? Por en el caso de los regantes, ¿no? Entonces, todos tenemos como una labor que cumplir, un rol de responsabilidad para cumplir en todo este marco.
1: Exacto. Bueno, lo tenemos a Eduardo ya, chicas, para...
0: Sí, señor.
1: Bueno.
0: Adelante.
2: Bueno, perfecto, adelante. Muchas gracias. Tenemos una invitación para compartir el próximo 27 de julio a partir de las 10:30. San Juan será sede del acto oficial por un nuevo aniversario de la independencia del Perú, una ceremonia que se desarrolla en el Monumento al General Doctor Don José de San Martín, ubicado en el Parque de Mayo. El encuentro va a reunir autoridades provinciales, representantes de la comunidad peruana, vecinos, para recordar una de las fechas más trascendentes de la historia latinoamericana. La actividad busca fortalecer lo histórico vinculado con la amistad, la cooperación e intercambio cultural entre Argentina y Perú. Uh-huh. La independencia de este país fue proclamada el 28 de julio de 1821 por el general José de San Martín en Lima, luego de la histórica campaña libertadora iniciada en el cruce de los Andes y la liberación de Chile, y desde la Plaza Mayor proclamó: el Perú es desde este momento libre e independiente, palabras de el general José de San Martín. Por ello, la ceremonia se va a realizar frente al monumento dedicado al Libertador, símbolo de la unión entre ambos pueblos, y también se va a reconocer el valioso aporte de la comunidad peruana a la vida social, económica y cultural de nuestra provincia, destacando fundamentalmente la integración y sus tradiciones. La jornada renovará el compromiso con la memoria histórica, la integración regional y la fraternidad entre Argentina y Perú, reafirmando los profundos lazos que unen a ambas naciones desde hace ya varios siglos.
0: Sí, señor. Bueno, el 28 es la independencia, si bien se va a hacer ese acto el 27.
2: Claro, el acto el 27, pero el 28 es la...
0: El 28 exactamente. Es la independencia. Yo fui a la Escuela República del Perú.
3: Ah, muy bien.
0: ¿No? Porté la bandera peruana, no saben qué peso. Es hermosa la bandera peruana de la Escuela República del Perú del Departamento San Martín. Está bordada a mano, con lentejuelas reales. Vi de dar muchos datos.
2: Qué lindo.
0: Pero es preciosísima. Después el nuevo protocolo dejó de que participara, ya no participa más, a excepción de este acto, por ejemplo, del Día de la Independencia. Bueno. Así es que este himno también lo aprendí, el Seamos Libres, Seamos Libres, seámoslo siempre y ante niegue sus luces el sol, que faltemos al voto solemne, que la patria al eterno elevó.
3: ¡Ay, qué
2: maravilloso!
0: ¡Muy bien! Porque además ellos honran la figura también de nuestro querido, amado padre de la patria, el general don José de San Martín, perseguido en los últimos años de su vida, ¿no? Por eso se fue. Se fue. No es que se fue a elegir Francia porque le gustaba Francia.
2: Lo
0: llevaron al
2: exilio. Algo muy común algo muy común que les pasó a los grandes hombres que construyeron este país, ¿no?
3: Ahí se impone la pregunta, ¿qué pasa con las banderas en desuso? Viste que hubo una idea generalizada, se queman, decían.
0: ¡Ay, no!
2: Sí.
3: Para nada.
2: Que decía que se quemaron.
3: Sí. Se guardan celosamente,
2: mira vos.
3: Claro, se adapta un pequeño habitáculo ahí para que... Claro, exacto. Y es un bien muy preciado para la escuela, por ejemplo.
2: El protocolo anterior, Andrea, si no me
3: equivoco. Ay, se corta el corto.
0: Pero supongo que tiene que ver que el protocolo anterior sí permitía.
3: Claro.
2: ¿Ahí me escuchás mejor?
0: Sí.
3: Un poquito.
2: Bueno, el protocolo anterior, según tengo entendido, era que vos podías... Se quemaba la bandera en un acto y esas eran cortadas la bandera, ¿no?
3: Bien.
2: La bandera que se hizo todos los días en las
3: escuelas. ¿No? Claro, hacía referencia, dice Eduardo, porque te hemos escuchado poquito, a la bandera que se hizo, ¿no? De izamiento. Podría someterse a ese procedimiento, ¿no? A eso que es un acto verdaderamente, no es que es una quematina, no. Es como quien quema un campo, un monte, no. Es todo un... es un acto, ¿no?, que se hace...
2: Es un protocolo, claro.
3: Claro, en el patio escolar, con la presencia de los alumnos, y discretamente se procede a quemar. Pero ya no se hace casi eso, y la mayoría de las escuelas que hace, se la dobla prolijamente y se la guarda porque es un objeto muy preciado para ese tal.
0: Claro, por supuesto.
2: Seguro, acompañó a varias generaciones.
3: Claro.
2: Esas banderas, ¿no?
3: Sí, se eso imagina. Sí.
2: Eso es. Bueno.
0: Qué lindo, bueno, gracias.
3: Un besito.
1: Gracias. Nos vamos al otro móvil. También ya, repita, te escucho.
4: En este caso nos encontramos en el barrio Bicentenario 1, aquí muy cerca de la ruta nacional 150. Se está desarrollando en este caso la visita del programa Garrafa Hogar. Impresionante la cantidad de vecinos que se han acercado con su envase. Recuerden ustedes, esta actividad es del Ministerio de Producción, la Secretaría de Industria, y recién teníamos la posibilidad de poder dialogar con la doctora Fabiana Rocco, dándonos detalles sobre esta actividad. Recuerde usted, Miguel Vale y nuestras compañeras allí en Radio Nacional San Juan, que va a continuar. Hay un recorrido por distintos sectores de nuestro departamento. Sí. Y queda todavía en la zona norte de San José de Hachal. Tal cual lo estamos anticipando bien temprano, Miguel,
1: sí.
4: Llegó el equipamiento para poder realizar los trabajos, cuando se lo disponga, de la termofusión del caño madre del acueducto de Pampa del Chañar.
1: Sí.
4: Ya se encuentra aquí en nuestro departamento, creo que es una buena noticia. Realizar los trabajos, nos decía el intendente Matías Espejo, quien va a realizar esos trabajos es José. Y bueno, ellos desde ahora en adelante, con el equipamiento correspondiente, tendrá que determinar cuándo va a ser ese operativo.
1: Claro, lo que me gustaría saber es si hay un corte programado de agua para poder hacer...
4: Bueno, es que yo creo que esto falta.
1: Ah.
4: Reitero, esto lo tiene que decidir José, comunicarlo como corresponde.
1: Claro.
4: Lo que pasa es que eso no es un trabajo como las maniobras de reparación de cañerías.
1: No.
4: Tiene que estar seco el caño madre.
1: Sí.
4: Para poder realizar estos trabajos. Entonces, habrá que ver finalmente cuándo se va a realizar esa operación.
1: Exacto.
4: Esa operación tendrá que venir personal de la capital de la provincia, de una sanitaria, entre otros.
1: Exacto.
4: Así que eso también para tenerlo en cuenta, creo que es una buena noticia porque era equipamiento que faltaba y que ya se encuentra en nuestro departamento. Bueno, se han quedado muchas cosas, ahí teníamos la posibilidad de charlar con el contador Cristian Agudo,
1: dándonos
4: detalles en cuanto a los aumentos que nosotros ya los habíamos estado comentando. Igualmente allí vale... en el repaso de noticias,
1: bueno,
4: vamos a compartir la palabra de Cristian Agudo de la Secretaría de Hacienda y Finanzas de nuestro departamento también.
1: Gracias,
4: así que hay que estar atentos a esa información.
1: Un abrazo, nos vemos la semana que viene.
4: Un abrazo, nos volveremos a reencontrar en la primavera.
1: ¿Qué tal, chica?
0: Ya veo cómo va pintando. Empezó con los cubanitos. Empezó con los cubanitos y ahí no va a parar.
1: Me parece que es eso.
0: Ese es, bueno, el comienzo.
1: Claro. Lo que va a quedar pendiente para la semana que viene, me parece muy importante esto, lo que ha lanzado el Ministerio de Turismo, que lanza este semillero turístico para estudiantes de último año del secundario.
0: Uh-huh.
1: Este programa del Ministerio de Turismo está destinado a estudiantes, tanto de escuelas de gestión estatal como privada, con orientación de turismo. Así que, uh-huh, en turismo. Así que esto se pueda dar en cada lugar de la provincia y sobre todo, bueno, los departamentos también de zonas alejadas.
0: Bueno, vamos a tener ahí ir anotando, tomando nota de los pendientes que nos van a ir quedando para el desarrollo de la semana que viene, porque bueno, también se va a presentar, ya que hablamos de turismo, la noche de luna llena en Ixchihualasto, así es que seguramente vamos a tener visitas nosotros aquí. Tenemos la salida en la televisión pública la semana próxima, así es que desde la provincia de San Juan vamos a estar pintando también eso de lo que va a suceder la próxima semana. En los últimos días
5: días de mes de julio y se va julio nomás, ¿eh? Se va nomás y que llegue Agostini, aunque no le guste, ¿no?
3: No le gusta para nada.
1: O sea, me quedaron debiendo películas del cine.
5: Ah, sí, ahí viene Andrea con las películas del cine para que fue a buscar la sugerencia del cine de la cartelera de hoy.
3: Hay así. Olor más rico que la del cine.
5: El pochoclo.
3: El pochoclo cuando estás comprando la entrada.
1: ¿Cuánto está un...?
5: ¿El ticket?
3: El combo completo
5: 18,000 pesos, 20,000 pesos.
3: Sí. Eso es combo.
5: Para dos completo, que es la bebida y los pochoclos.
3: Ah,
5: no, bebida y pochoclos. La entrada aparte, si encontrás el 2x1, 6,000 pesos.
3: Ajá.
5: 6,000 pesos cada uno.
3: Cada uno. ¿No? Sí,
5: si encontraste el 2x1, hay algunas ofertas, o sea, pero en estos días está funcionando muy bien el 2x1 hasta el fin de semana, inclusive. Así es que se puede aprovechar ahí. Y por ahí, si tenés el beneficio de, por ejemplo, conseguiste algún código en alguna, qué sé yo, compraste ropa en algún lado y te dieron un código, ese código sí te puede servir para achicar un poquito los costos y tal vez te llevas
3: el descuento.
5: Claro, el descuento. El del pochoclo.
0: Yo recordarles que si vienen en familia hasta la capital de San Juan, un buen programa es ir al cine. Recuerden que hay dos complejos de cine que pueden elegir: Play Cinema, que está situado en el centro ahí del patio Alvear, y Cinema Center también, que es un tradicional complejo. Y no olviden del el cine que está ahí en el Paseo Libertad, ¿no? Bueno, las películas que están en boga hoy, que puede, entre las cuales pueden elegir, les doy muy rápidamente, Minions and Monstruos, ideal para toda la familia, La Odisea, cine de gran escala, Black Rooms, una versión extendida de Sin Salida, para los que buscan terror o penumbra. Sí, exactamente. Así es que bueno, eso más o menos es la recomendación. Pero por otro lado tenemos...
3: ¿Toy Story no está todavía o ya la sacaron?
0: ¿Cuál, perdón?
3: Toy Story 5.
0: Mira, no la... Se lo encargo a Claudia mientras yo te digo otra... La verdad es que no lo tengo aquí, yo. Toy Story.
5: Sí, ahí te digo.
0: Es muy probable
5: creo que sí. No sé, mira, dependiendo. Porque lo que se estaba esperando era el lanzamiento del Hombre Araña. Claro, sí. Todos esperaban la película del Hombre Araña, que inclusive se hizo venta anticipada.
0: Sí.
5: Un día nuevo.
1: En estos últimos días se está hablando mucho de La Odisea. Me parece que también es una película.
5: Van impulsando,
0: Pero bueno, además del cine.
5: Está, mira.
0: A ver.
5: Toy Story 5. Sí, está en los cines.
0: En los cines.
5: En Multiplex, en Cinemax. Sí.
3: Bien. De nuestros niños del interior.
0: Mi vida.
3: Porque yo me vi toda la saga, chicos.
0: Sí. Claro, no te vas a venir a perder justo
5: eso. Nos acompañó a crecer, se hacía la píldora.
0: Mira, y rápidamente, antes que se nos termine el programa, tenés también, además del circuito comercial, tenés un ciclo, pero es de los días jueves. Este es libre y gratuito, ahí en el Chalet Cantoni. ¿Qué es el Chalet Cantoni? Una casa cultural. Es un espacio hermoso donde, por ejemplo, este fin de semana, si vienen en familia, van a tener un ciclo que se llama Vibra Alterna Kids. Son bandas de rock infantil, vamos a escuchar versiones de Charly García, Fabiana Cantilo, Gatas Vampiras, con un repertorio que incluye canciones de Queen, Celeste Carballo, así, son todas bandas infantiles.
1: Sí, variado,
0: son 41 pequeños músicos distribuidos
5: menos de un minuto
0: en nuevas bandas y una solista.
1: Llegó. La verdad es que impresionante. Chicas, como siempre, un placer compartir siempre el programa con ustedes y nos volveremos a reencontrar la semana que viene.
5: Un gusto, buen fin de semana.
0: A todos los cachalleros y cachalleras. Y a ustedes.
1: Bueno, un placer. Chau, chau. 59.
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7: 12 del mediodía en la República Argentina.
5: Alerta roja por bajas temperaturas.
7: La advertencia rige para Santa Cruz, mientras que se mantiene amarilla en Tierra del Fuego.
5: En San Juan, en tanto, fueron rescatados dos puesteros que permanecían aislados por la nieve.
7: Gendarmería desplegó un operativo especial, además, para llevar ayuda a otras familias afectadas por las condiciones climáticas extremas en áreas de difícil acceso.
5: Lo explicó por Radio Nacional Sebastián Garro, integrante del Escuadrón Hachal de Gendarmería Nacional y especialista en alta montaña.
8: Hemos hecho 4 diferentes rescates en nieve. En una oportunidad fueron 2 puesteros. Asimismo, hemos hecho otro rescate de un ciudadano que se encontraba varado y la asistencia a 3 ciudadanos, una familia en el paraje Los Médanos, en la localidad de Angualasto, también departamento de Iglesia. Y otra de las asistencias que hicimos fue una familia en Puesto Los Colorados, en el departamento de Hachal. Para estos días se espera que continúe este mal clima, pero sí la recomendación es estar preparado con el tema de las comunicaciones, que son importantísimas para poder dar aviso y quedar en el lugar.
7: Evacuados en Misiones por la crecida de los ríos.
5: El informe de Carmen Segovia desde Radio Nacional Puerto Iguazú.
9: Ya fueron evacuadas más de 100 personas en El Soberbio, en la provincia de Misiones, por la crecida del río Uruguay, y advierten que el nivel del agua seguirá subiendo. El comité de crisis despliega la asistencia para contener la crecida del río en las zonas bajas, mientras la mayoría de los evacuados se refugió en casas de familias. La crecida generalizada del cauce interrumpió el paso fronterizo con Puerto Soberbio en Brasil y afecta de forma directa a la región.
7: La información deportiva con Nicolás Álvarez.
10: La formación de River para jugar este sábado en el Monumental frente a Barracas. Beltrán, Montiel, la presencia de Martínez Cuarto, Otamendi, Acuña, Arambarri, Aníbal Moreno, Vera, Pereira, Colidio y Borré. Transmite Nacional con el relato de Jorge Godoy.
5: En la ciudad de neuquina de San Martín de los Andes, donde nos escuchás por AM1440 y FM92.5, temperatura 8 décimas de grado, humedad 97%, cielo cubierto y visibilidad reducida a 3 kilómetros por lluvia y nevada.
7: En Buenos Aires, la marca actual, 14 grados 4 décimas, la humedad 82%, cielo mayormente nublado.
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0: 8 minutos han pasado ya de las 12.
1: Nuevo otra vez.
0: Hay olor a comida. Enseguida vamos a estar cocinando alguna cosita aquí con Claudia. Ya le vamos a presentar una serie de opciones para que me diga a ver qué podemos cocinar. Aquí estamos buscando, ya nos han llegado las opciones. Le estuve mostrando la foto porque además te mandan la opción y te mandan la foto como para tentarte. Y está muy bien porque ¿cuál de todos estos menús más ricos? Querida Claudia, marinera de pescado.
2: Bueno, sí, pescado para el viernes está bien.
0: Y un filete así tipo marinera.
2: Más livianito.
0: Sí, que es con huevo y con harina, ¿no?
2: Claro,
0: rebozado, sí. Es con rebozado de harina.
2: El pescado tiene que ser frito.
0: Claro, frito.
2: Sí.
0: También lo puedes hacer empanado, ¿no? O apanado, ¿no? Como milanesa.
2: ¿Sabés que usé los otros días?
0: Sí.
2: Polenta para...
0: Ah, apanar. Buenísimo. Sí, sí.
2: Funcionó bastante bien, gratinó.
0: Es que eso tiene una función.
2: Espectacular
0: de,
2: quedó.
0: De gratinar, ajá. Sí. ¿Y con qué lo acompañamos?
2: Generalmente un puré de papa.
0: Puré.
2: Con pirijil.
0: Con pirijil y con
2: pirijil. Es que estuve ahí relacionándome con la gente vegana, ¿viste? Pirijil picadito, con perejil picadito. Bueno,
0: ay, Dios mío,
2: ¿qué pasó?
0: No, pero ese puré con manteca.
2: Con manteca.
0: Bien potente.
2: Sí, sí, ese que terminás de hacer cocinándolo ya hecho puré.
0: Ay, qué rico.
2: Así bien chef. Hacete la chef.
0: Sí, la chefa.
2: La chefa.
0: Mira, y además hay que comerlo inmediatamente porque
2: sí,
0: después calentito. El calentado...
2: Ah, sí, pero vos sabés que, mi madrina inventó para no desperdiciar nada. Viste que siempre todo hay que...
0: se transforma, no se
2: claro, nada se
3: descarta. Buen día, ¿cómo estás, Claudia?
0: Hola,
2: buen día, ¿cómo le va? Te doy una sugerencia, si ya te quedó como mucho... Sí,
0: demasiado puré.
2: Mucho puré, así que queda frío. Mi madrina hace unas bolitas de puré
0: bomba.
2: Y unas bombitas que no las fríe nada, las sirve como si fuera un tentempié, una entradita, una entradita.
0: Un desayuno.
2: A la media mañana puede ser.
0: Yo no te como esas cosas a media mañana, no.
2: No,
0: para mí
2: mucho
0: es
2: almidón.
0: No. Sino que
2: ya no almorzar.
0: Cada que a su cada cual. Digamos,
2: yo la vieja usanza, tengo la media mañana de las 10.
0: No, pero hay mucha gente que toma mate y pizza.
2: Mate y pizza o un sanguchón de milanesa.
0: Ay,
2: que quedó. Si te quedó el asado y tuviste la suerte de que alguien compró asado
0: y se
2: hizo el asado en tu casa.
0: Lo
2: picás, fetitas de la carne que quedó. Lo admito ahí con un sanguchito.
0: Dice estructura, yo soy más cachivache todavía. Tengo esa estructura
2: no
0: de
2: va
0: que
2: un crunch.
0: El desayuno es hasta las 12. Entre las 12 y las 3 puedes comer ese tipo de cosas.
2: Esa cosa, sí.
0: A partir de las 3 ya es merienda.
2: Ya es merienda, ajá. Sí.
0: ¿Me entendés?
2: Bueno, perdón, voy a seguir siendo autorreferencial, pero mi marido a las 5 de la tarde sí o sí, donde esté, así esté en el medio del campo, tiene que tener una tacita de té.
0: De té. Yo también. Con una tortita o con una galletita con manteca, un tipo de cosas de merienda.
2: Sí, una vuelta me acuerdo en los primeros meses de novio me invita de viaje a Las Hornillas, un lugar maravilloso, así como para disfrutar del campo, la nieve que teníamos tan cerca, divino, y él se sentó con su té, con su tacita de té,
0: y se olvidó de enamorar.
2: A tomar el té, buscó una piedrita, se sentó a tomar el té, llevaba hasta las galletitas para sopar en la tacita.
0: Claro. Que te llevó para confesarte esto.
2: Para confesarme que era lo que se venía.
0: Claudia, perdón.
2: Salgamos a donde salgamos.
0: Amor de mis amores.
2: Así estemos en la punta del cerro.
0: Esto soy yo.
2: Exactamente. Lleva siempre una tacita, agua caliente y un té. Porque si no, la cosa no funciona.
0: Si me querés sacar buen marido, este es el tip.
2: Es bueno, ideal. Cada uno tiene sus estructuras y es
0: sí,
2: respetable.
0: O como yo, como te digo, vos sabés que no me visto tomar ni mate, ni té, ni café con
2: leche. Bueno,
0: hacé
2: las bolitas de papa, las bombitas de papa para el mediodía.
0: Sí, para el mediodía con una ensaladita de tomate.
2: Claro, puede ser con un trocito de tomate arriba y una hojita de perejil. Acompañando para darle color, porque si no tanto blanco tampoco te llama la atención.
0: Pero no tiene que colocar huevo, por ejemplo, para que se quede ahí toda.
2: No, directamente hace la bolita y queda ahí armada.
0: Queda puré en bolita.
2: Claro, puré en bolita y frío.
0: Y frío.
2: Claro. Te van a hacer bien. Igual que la polenta, si te sobró polenta, después podés hacer tipo pastel, como el pastel de papa, pero de polenta.
0: De polenta. Claro. Ah, sí, es una buena opción.
2: Es como opción y volvés a usar.
0: ¿Acaso todo se transforma? Digo, nada se tira, todo se transforma.
2: No, para nada.
0: Exactamente. Bueno, si seguimos con las opciones.
2: Sí, perdón, Andrea. Iba a tirar un datito que bajó el consumo de la carne en la Argentina. Bueno, hay algunos que nos quieren hacer creer que hemos cambiado el modo de alimentarnos.
0: Se han cambiado las costumbres.
2: No, querido, no. Sí. No es así. El precio de la carne elevó por las nubes y la gente comprar
0: entre pagar
2: carne.
0: 7.000, 8.000 pesos de un corte de un poco de pollo.
3: Sí. Muy mal.
2: Todavía no se olviden de Spurs, que pasó tarde por eso.
0: Claro.
3: Hacerte la simple.
2: Simple. Ya me vas a mandar a Lila, que me manda a ser una buena trabajadora.
0: No, para nada. Vos ya sabes lo que tenés que hacer.
2: Sí, ya sé. Tírame el otro.
0: Siendo siguiendo con el pescado, puede ser pescado caprese con puré.
2: ¿Ese cómo es?
0: ¿Sabes cómo es?
2: No.
0: Lo metes, es un filet. En el medio lo que se llama caprese, que es un poquito de tomate con queso, por ahí un poquito de albahaca.
2: Qué rico.
0: Le pones arriba otro filete al horno.
2: No sabés lo que hiciste, Andrea, despertaste al demonio de la cocina.
0: Al demonio rojo.
2: Al demonio de la cocina.
0: Exactamente, me hiciste acordar a la corbata de rojo punzón.
2: No, pero esa terminó mal, pobrecita.
0: Terminó
2: ¿no?
0: mal. Sí. La corbata rojo punzó. Bueno, entonces, ahí tenés una opción. Me parece que lo tomaste.
4: ¿Qué tal, señora? ¿Cómo les va?
0: Hola, ¿cómo estás?
2: ¿Cómo estás?
0: Aquí ofreciéndole a mi amiga unas opciones de milanesa.
2: ¿Y otras opcioncitas?
0: Pescado de milanesa.
2: ¿Pescado?
0: Perdón.
2: Milanesa.
0: Pescado milanesa.
2: Yo era culpable, no se preocupen.
0: No, pescado milanesa.
2: Yo la llevo a ese estado, Andrea.
0: Exactamente. Sí. Que puedes ponerle también... esto que es cereal, así todo.
2: Avena.
0: Ajá. Avena puede ser,
2: avena,
0: como para
2: vitina.
0: No poner, como para no ponerle pan rallado, por ejemplo.
2: Claro.
0: Si lo querés hacer más fit. Así es que pescado milanesa con puré también.
2: A mí me encantan, Andrea, porque me trae estos términos nuevos. En un momento me dijo, ay, es
0: ¿viste?
2: Muy cute.
0: Es muy cute.
2: ¿Qué es eso?
0: Muy random.
2: Claro, muy random. Sí.
0: Son todos
2: de los nuevas generaciones.
0: Sí, del TikTok.
2: Sí,
0: todas,
2: sí.
0: Te hablan así.
2: Onda que 6ix9ine
0: y esas amo cosas, todo esto.
2: Claro,
0: sí. Son muy efusivas. Amo tal rímel de pestañas.
2: Claro, sí. Mató, tipo que nada.
0: ¿No? Tipo que prepárense conmigo para ir a la escuela, prepárense conmigo para trabajar, todos exactamente igual.
2: Todo.
0: Sí. Hay algunas chicas que son graciosas, me gustan, son muy, muy graciosas, muy simples, muy sencillitas, pero viste como que se copian unas con otras.
2: Sí, se copian. Hay poca generación de estilo propio.
0: Sí, la verdad que sí. Sí, son casi, viste el Star Wars, ¿cómo se llama el tema de...? El tema de... ¿Viste cómo estoy yo? The Wall.
2: Ah, sí.
0: El muro.
2: Sí, el muro. Sí.
0: Los niños hechos en serie.
2: En serie.
0: Bueno, así. Más o menos.
2: En esa.
0: Exactamente.
2: Proceso de transculturación.
0: Exactamente. Vos sabés que estábamos recién comentando con Claudia la cuestión del cine. No solamente que... para ir al cine, una familia tipo necesita un gran presupuesto.
2: Hartaguita te necesitamos.
0: Hartaguita, 100 arriba. 100
2: por lo
0: arriba.
2: Menos.
0: Bueno, algunas personas, algunas familias han optado por tener las plataformas en su hogar, ¿no? Pero ¿qué hemos notado con Claudia recién aquí comentando? Que los chicos no te aguantan mucho tiempo mirando una película.
2: No se bancan la película completa.
0: Exactamente.
2: ¿No? Ya empiezan a dispersarse, empiezan...
0: Sí, todo esto que tienes, ya.
2: Yo, mira, hice una medición en el último tiempo, el máximo 30 minutos. 30 minutos en el que están concentrados en la película. Después de eso, comienzan. Al que está arriba, así tiene encendido un celular, sí, ven su celular en medio de una película, ¿no? Lo revisan, fotos con la pantalla de fondo para las redes sociales, obviamente, y el seguimiento que tienen.
0: Sí.
2: La vida misma, así. Con poca paciencia,
0: bueno,
2: duraciones esporádicas, ¿no? De su pernotar en el lugar y nada.
0: Eso, bueno,
2: tipo que nada.
0: Creo yo que a raíz de eso, y no es al azar, sino que he estudiado así taxativamente, han surgido estas series cortitas para celular. Sí. Producciones diseñadas en formato vertical con episodios de 1 a 10 minutos.
2: Sí. Mirá vos. Hay algunas que son completa IA, pero que te van atrapando, ¿eh?
0: ¿Quién fue la pionera acá en la República Argentina? De Wanda Nara.
2: Ah, sí, tenés razón.
0: Con su marido, con su señor marido.
2: Ah, claro.
0: ¿No? Sí. Hay de todos los géneros, dramas, Short Max, Short... mirá vos. Series cortas. Realmente...
2: ¿Cómo le sirvió la imagen de Wanda Nara, hablando de eso, a Maxi López, ¿no?
0: Pero ¿cómo le sirvió?
2: ¿Cómo le sirvió?
0: Para volver a Argentina, conseguir un laburo.
2: Sí, el pibe ya se posicionó como comentarista deportivo.
0: Niño.
2: ¿Viste? Lo hizo entrar a Masterchef. Armó todo este vínculo de la ex, el ex y el buen vínculo generado. Y la verdad es que publicidades. Que encaja por todos lados.
0: Impresionante.
2: Tremendo.
0: La serie esta también, ellos dos hicieron un romance incluso.
2: Sí, sí.
0: Se besaron y todo.
2: Todo, sí. El director les dijo. E inclusive hicieron en las redes sociales, previo a eso, la previa, ¿no? De donde iban a firmar el contrato y le decían, no, pero yo no quiero eso. Esa cláusula hay que eliminarla.
0: Claro.
2: Y todas esas cuestiones, como para causar ese efecto también de lo que buscaban.
0: Realmente impresionante. O sea, de la cancha a convertirse en comentarista deportivo o en periodista.
2: Yo la verdad que
0: admiro,
2: sí, debieran formarse.
0: Bueno,
2: hay muchos ex jugadores o futbolistas que son comentaristas actualmente, pero han estudiado. El caso del Goico, por ejemplo, él se recibió.
0: Sí,
2: se recibió en Deportea.
0: No puedo ir a...
2: A Sarasa.
0: Exactamente.
2: ¿No?
0: Eso me hizo acordar. ¿Vos sabés que hace la semana pasada hubo un evento muy importante en San Juan donde se premiaba a los mejores locutores y locutoras?
2: Ajá. ¿Tuviste
0: de
2: ahí?
0: La República. No, no, ni me enteré después por las fotos.
2: ¿Y había alguna locutora o locutor
0: profesional
2: reconocido,
0: con matrícula profesional? Yo no los conozco realmente. Mm-hmm. No sé cómo ha surgido, quién, de dónde, y por qué no digo en mi caso personal, pero hay muchísimos locutores y locutoras con una trayectoria impecable que hacen un trabajo hermoso
2: y una formación también.
0: Y una formación,
2: ¿no? Una formación profesional.
0: Exactamente.
2: Que tiene su costo económico además, y que bueno, es valorable también al momento de hacer este tipo de eventos.
0: Exactamente, porque además para ser locutor tenés que tener competencia, como para ser periodista, competencia, tener buen uso del lenguaje,
2: la oratoria,
0: la forma de decirlo también vale, cuenta. Pero yo así la vi pasar, dije,
2: ¿qué pasó?
0: ¿De dónde surgió esto? Pero bueno, ojalá se hayan divertido, por lo menos. Si era ese el objetivo, ojalá
2: se hayan divertido. Y si han sido reconocidos, bueno, que hagan una buena labor, ¿no? Evalúe todo, porque hay un efecto también que produce el locutor. Más allá, ¿no?, de que estén habilitados o no, porque muchos cuestionan, ¿están habilitados o no para hacer entrevistas? Son comunicadores sociales también.
0: Sí, también.
2: Pueden preguntar, pueden hacer notas, entrevistas.
0: De ahí que no se ha podido
2: indagar, claro, por supuesto. Y en referencia a eso, bueno, son también generadores de la opinión pública.
0: Claro, eso es lo que hay
2: que tener. Y es un rol de gran importancia y con un nivel de responsabilidad que tiene que ver con el desarrollo de lo profesional.
0: No sé si te diste cuenta, por acá en la ciudad capital no se nota tanto porque hay tanta gente que la audiencia en radio está como más, digamos, repartida.
2: Sí.
0: Pero en Hachal, por ejemplo, donde la radio nacional es muy
2: una
0: fortaleza impresionante, cómo ellos se esfuerzan por dar la información justa, veraz y correcta, uh-huh. ¿Viste? ¿Ves?
2: Y de contactar a las fuentes, claro, sobre todo.
0: Por ejemplo, me decía Miguel, no digamos que el módulo, me corrigió eso, el módulo de celíacos no se distribuye en la municipalidad, se da en el hospital. Uh-huh. Es muy importante esto, mirá que parecería una cosa absolutamente sencilla.
2: Sí.
0: Porque si no, todos después van al municipio.
2: Claro.
0: En la radio lo dijeron. En la radio lo dijeron. Entonces, también por eso, bueno, digamos la responsabilidad que hay a la hora de comunicar, ¿no?
2: Y eso también a nosotros, en este vínculo que se ha generado en este último tiempo con Radio Nacional Jachal, también nos lleva a ser cautelosos y a tener el mismo mecanismo, porque sabemos cómo incide, obviamente.
0: Exactamente. ¿No? Bueno. Miramos la señora que se enteró por nuestro programa que era la ganadora.
2: Che, bueno, tironcito de oreja también. Ahí, bueno, ¿no? Para algunos sectores.
0: Ahí están los comunicadores y comunicadoras.
2: Sí, sí. Comunicadores institucionales que no funcionaron muy bien.
0: Exactamente.
4: Besito para ellos. Porque después nos tienen que conseguir y concertar las notas.
0: Exactamente. Algunos los llaman y no te entienden nunca. Bueno. Nunca, pues bueno, nada. Estábamos en la comida. Lo último que te ofrezco: canelones de jamón y queso.
2: Yo creo que eso mató pescado. Canelón mató pescado. Y podemos
0: con ramita de albahaca hacia arriba.
2: No quiero quedar mal con el pescado, pero a mí me encanta el canelón.
0: Me encanta
2: la pasta, me gusta mucho.
0: Acuchinada.
2: ¿Vos tenés el canelón o lo compras?
0: Bueno,
2: salgamos
0: de este momento.
2: No,
0: lo compramos ahora, la viste que chirle. Ahora está la posibilidad de comprar la hechiza.
2: Sí. Bueno, yo tengo los niños muy chicos, un entretenimiento con los
0: pibes.
2: Claro, les quito la pantalla en ese momento. Ayer vos sabés que me quedé pensando en esta propuesta de los juegos
0: de madera.
2: De madera,
0: sí.
2: ¿No? Explorar o algo así se llama.
0: Sí, yo exploro.
2: Sí. Digo, esto de la importancia del cuidado que tenemos que tener de nuestros hijos, hijas, en la introducción de los aparatos celulares, ¿no? Porque vi pibes muy jovencitos, muy chiquitos, digo, bebés prácticamente, ¿no? Ni siquiera caminan y ya tienen el celular en la mano.
0: Sí.
2: Entretenimiento para ellos, adormecimiento también.
0: ¿Y sabes qué, Claudia, y las madres y los padres argentinos que estén escuchando esta emisión, no abandonen la autoridad, por decirlo de alguna manera, que tienen sobre sus hijos, aunque estos tengan 20, 21, 22, 23 o 30, ¿no?
2: Sí.
0: Mis niños de 30 y 22, nos sentamos y están ahí. Yo les digo, por favor, niños, ya dejen ese celular.
2: Sí, muy bien.
0: Se los tengo que decir, porque vos sabés que si no se los decís,
2: igual a la hora de ir a la mesa, ¿no?
0: A
2: todos juntos, por lo menos vincularnos ahí, mirada cara a cara, contar lo que nos pasa, mínimo, y entablar la charla y el diálogo. Exactamente me pasa a mí cuando visito a mi madre. Y mira que tengo 45, sí.
0: Exacto.
2: Ella pide que dejemos los teléfonos celulares.
0: Cuando vamos a visitar a los abuelos, justamente estoy hablando de chicos de ya adultos prácticamente,
2: sí.
0: 22 y 30. Y yo les digo,
2: niños,
0: porque uno dice niños, vamos a lo del abuelo. Mira, cuando estén allá, por favor, aunque sea, busquen algún tema de conversación.
2: Sí.
0: Se los tengo que decir, porque no.
2: Muy bien.
0: No tienen incorporado.
2: Vos sabés que yo sigo muchas páginas de educativas, estas que abordan también la temática de la educación parental y cómo educar a los niños con amor, ¿no? En todo eso. Porque hay veces que yo me siento descolocada. Digo, dicen, según algunos estudios, algunos analistas sostienen que los papás millennials, esos que nacimos entre el 80 y el 96, ¿no? Incluidos en esta franja, es como que somos los más permisivos, ¿no? Estamos incluidos entre los más permisivos porque queremos ser los padres que no tuvimos, ¿no? Los padres nuestros, tal vez para nosotros en esa época en la que nacimos y crecimos, necesitábamos como padres un poco más cancheros, amigos, y pretendemos ser amigos de nuestros hijos.
0: Claro.
2: En esa búsqueda nos olvidamos de la fijación de límites.
0: Exactamente.
2: ¿No? En esto de permitir faltas de respeto, permitir algunas otras cuestiones, ¿no? Que se pueden dar desde la nómina del respeto, la charla del diálogo y la apertura. Y por otro lado, hay mamás, papás que consultan, porque en esto de que la adolescencia se extiende cada vez más, ¿no?
0: Sí.
2: Entonces los hijos conviven con los padres durante mucho más tiempo de su vida,
0: claro.
2: 30 y pico de años, ¿no? Algunos hasta 40 y esa siguen no viviendo con sus padres. Hay muchas consultas de papás diciendo, ¿hasta cuándo mi hijo me tiene que pedir permiso y hacer caso a las reglas que puse en el hogar? Me pareció muy interesante eso. Porque
0: mientras viva con vos.
2: Y los especialistas inciden en esto. El hogar, o la vivienda, o las reglas, las pusieron nuestros padres.
0: Nuestros padres.
2: Y esas reglas deben ser cumplidas hasta que el hijo defina partir de ese lugar. ¿No? Así que bueno.
0: Lo cual no significa que uno los lleve a pensar lo que uno quiere o a hacer lo que uno quiere.
2: No, pero por ejemplo, qué sé yo, avisar hasta la... Si no vas a venir, que no vas a venir a cenar, por ejemplo, hasta las 8 me tenés que avisar que no venís a cenar.
0: No, vos venís perfectamente a la hora que quieras, pero comida no va a haber.
2: Claro, esas son las cositas.
0: La cocina está habilitada hasta la...
2: Esas son las cositas. Justo tenía
0: son
2: que...
0: Son los... ¿Cómo?
5: No sé.
2: ¿Sabes quién es, no? ¿Sabes quién está?
0: ¿Quién?
2: Eduardo Gallo.
0: Ah, en las calles de San Juan.
2: En las calles de San Juan, ya para la despedida.
0: Te escuchamos, Eduardo.
6: Ya me despide ya, señora.
2: Lo despido. Solo por el fin de semana.
0: No, ni Dios permita la boca
2: fin de semana. Mirá que se publicó la posibilidad también de elegir en qué moneda vamos a cobrar el sueldo, ahora que estamos finalizando.
0: Pero
2: se va a ir aceitando.
0: El dólar a cómo. ¿Cómo paga en dólar? Está bien.
2: El dólar a cómo.
0: ¿Pero a cómo el dólar?
2: ¿A la compra o a la venta? ¿Qué dólar?
0: O sea, sería lo mismo que
2: no. ¿Dólar con liqui? ¿O el MEP? ¿Cuál de los valores del dólar que maneja la Argentina? Sí, sabemos que el dólar es don usted.
0: No, te van a decir, ¿vos cuánto cobras en pesos? Y 800, eso te corresponde en dólares.
2: ¿800 dólares?
0: No, el valor de 800,000 pesos.
2: Ah, a ver, para... Voy a pasar...
6: ¿De qué cuenta, Claudia?
0: No, no, o sea, si sacás la cuenta en dólares, te tiene que dar 800,000 pesos.
2: A ver.
0: No 800 mil dólares.
6: Es como si tiene en manos 800 pesos y quiere comprar dólares. Ese resultado se va a cobrar. ¿Sí?
0: Mucha gente creyó, viste, en algún momento que...
6: Claro, no son 800 dólares. Es lo que le alcanza.
0: ¿Cuánto?
6: Con 800 pesos.
0: ¿Cuánto?
2: 535,000 dólares.
6: Es viernes hoy, ¿eh?
2: Bueno,
6: le cuento, donde crece el malestar es entre los usuarios del sistema de transporte público, ¿eh?
2: Ah, ¿qué pasó?
0: Muy mal.
2: Yo soy usuaria de la
6: red. Bueno, hay una serie de inconvenientes que se repiten diariamente y que están afectando a los pasajeros. Entre los reclamos más frecuentes a tener en cuenta, la disminución en la frecuencia de los colectivos.
2: Sí, señor.
6: Ahí aparece una gran pregunta. ¿Qué está pasando? Largas esperas en los paraderos.
2: Sí,
6: problemas con la validación de la tarjeta SUBE. Situación que en muchos casos impide a los usuarios viajar con normalidad. Bueno, frente a este escenario, la Secretaría de Tránsito y Transporte de la provincia decidió ponerse tareas rápidamente, manos a la obra y empezar a trabajar con los controles en la vía pública, inspectores y personal de tránsito y técnicos comenzaron ya a recorrer distintos puntos del Gran San Juan y departamentos alejados para verificar el cumplimiento de horarios, recorridos y condiciones del servicio prestado por las empresas de transporte.
2: Bueno, atenti porque la ley establece que solamente 10 pasajeros pueden ir parados en la unidad de transporte público, todos aquellos que puedan sostenerse y mantenerse seguros, y sin embargo, a diferencia de eso, todavía hay unidades que van pasajeros hasta colgados en la puerta de su vida,
6: ¿no?
2: Eso es histórico, pero bueno,
6: debemos
2: ser sabedores de la ley también.
0: Pero sobre todo en estos días coincido con vos, Eduardo, en que la gente sobre todo se ha quejado por la falta de frecuencia. Vos sabés que yo suelo salir de casa 6:30 y a esa hora ya ha pasado...
2: El colectivo cerca.
0: Sí, 6:30, 35, ya ha pasado el colectivo, entonces no hay prácticamente gente en la parada. Gente que tiene que llevar a las 7, por ejemplo, a su lugar de trabajo. Esta mañana había no menos de 20 personas, 6:30 y 35 de la mañana. O sea, no había pasado
2: el primer colectivo. Claro, todavía. Bueno, ahí también hay que prestar atención sobre eso. Lo que sucedió también esta semana es que la primera semana de retomar las actividades escolares, los niveles secundarios, el nivel secundario, los establecimientos educativos de nivel secundario tenían restringida su actividad lunes y martes, pero ya el miércoles funcionaba todo con normalidad, y ahí es donde comenzó a sentirse esta cuestión de la cantidad de gente tomando en las horas pico y la falta de ese recurso que es la unidad de apoyo que tienen muchos de los de las líneas de colectivo, de las líneas de colectivo, sí. Adiós, salud, adiós.
0: Patita, sí.
2: Que la pase lindo. Bueno, llegamos al fin de semana, Eduardo.
6: Sí, señora, llegamos al fin de semana.
2: Y tu cuerpo lo sabe.
0: Eso. ¿Qué proyectos bueno, hay para este fin de semana en su casa? ¿Qué dicen las niñas? ¿O deciden las chicas? Las niñas, sus niñas.
6: Ellas ya deciden qué van a hacer cada una
0: claro,
6: de ellas.
0: ¿No?
6: Claro, a esa altura, imagínate.
0: Mejor programa que estar en casa.
6: Claro, la más chica ya tiene 18 años, imagínate si vamos a estar.
0: A ver,
6: bueno, pero por ahí se programan, por ejemplo, encuentros, cenas y demás que podemos compartir entre todos, ¿no?
0: Sí.
6: Pero bueno, pero este fin de semana va a ser tranqui, ¿eh?
2: Bueno, disfrute entonces.
6: A disfrutarlo.
0: Sí,
6: por
0: hasta el lunes.
6: Hasta el lunes, muchas gracias.
2: Adiós.
0: Señorita, recreo.
2: Señorita, sí, por favor. Bueno. ¿Ha sonado el timbre? ¿Se olvidó?
0: No, no ha sonado el timbre.
2: ¿Suena el timbre?
0: Todavía está más. El niño Maxi todavía no se va a
2: sonar. Los viernes señorita. Sí. Los viernes sí se queda Maxi.
0: Ah.
2: Sí.
0: Bueno.
2: Le toca a Maxi. Los viernes se queda.
0: ¡Eso!
2: ¡Ay, cómo bailás, Andrea! A ver, enséñame ese paso.

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4: Quisiera ir a verlos, pero me parece que no llegué.
5: ¿No llegas porque no, viene bien? ¿Tiempo?
4: No, con la plata, lamentablemente. Bueno, viene esta bonita banda
5: sí.
4: A San Juan en septiembre. Ya se están ofreciendo los tickets, obviamente.
5: Sí.
4: Y bueno, siempre son bienvenidos porque la verdad que han logrado, lo que han logrado es maravilloso. Una banda que yo siempre destaco, ¿sabes por qué, Claudia? Porque ellos funcionan como una cooperativa. No, cada uno tiene su rol, así es que las ganancias son distribuidas y repartidas equitativamente. Uh-huh. Así es que bueno, ahí está. Ojalá que vaya mucha gente y que su paso por San Juan sea el mejor.

0: ya casi casi nos estamos yendo. Quedan 7 minutos nada más, suficiente como para despedirnos, mi querida Claudia. No sé si
1: estaba siguiendo
0: hay
1: acá.
0: Algo.
1: Le sigo mucho a Pablito Castillo, que está en San Juan, está en la provincia de San Juan. Comenzó haciendo exposiciones de diferentes personajes. Hoy estoy. Personajes a través de las redes sociales en la pandemia.
0: Sí.
1: Fue creciendo y ya presenta shows. Ha venido a la provincia de San Juan. La verdad es que es un generador y motorizador también de empleo, porque estuvo buscando a sanjuaninos y sanjuaninas que colaboren con él en su show, a Tiquitaca. Y también estuvo consultando a través de sus redes sociales, que es la oficial, Pablito Castillo. Voy a San Juan, dice. ¿Cuáles son los lugares que no debo dejar de visitar en la provincia de San Juan? Y bueno, hay muchos sanjuaninos y sanjuaninas que le tiraron ahí un montón de datos. Exactamente, le tiraron un montón de datos sobre qué lugares tiene que sí o sí visitar.
0: También se puede hacer un tour por acá, por la ciudad capital, ¿no? Sí. Por los sitios... digamos que tienen
1: voy
0: un
1: a San
0: monumento.
1: Juan, dice, estoy viendo que San Juan y Mendoza tienen nieve, sé que voy preparando la valija, ¿no? Hace estas consultas,
0: qué bueno.
1: Y hay mucha repercusión. En departamentos como Iglesia y Caringasta sí hay nieve, en la capital no, venite tranquilo, le
0: ¿Donde
1: dice
0: no va a poder
1: de las sanjuaninas.
0: Es al Parque El Leoncito porque está cerrado.
1: Está cerrado.
0: A lo mejor el lunes ya vamos a tener la palabra de alguien.
1: Claro, mira, ahí le informan, por otro lado, desde Mendoza, en Malargüe, hay mucha nieve. Si querés venir, vení.
0: Mira, ¿te tenés el elenco que lo va a acompañar de sanjuaninos?
1: No, tengo el elenco. No, porque él hace como llamadito, por ejemplo, para...
2: ¿Cómo?
1: No quiero
2: pero no
1: fallar.
2: Es este el
1: claro, claro, dice, qué sé yo, por ejemplo, algún profe de Zumba y chicos y chicas que quieran exponer, ¿no?
0: Bien.
1: Y la sube al escenario.
0: Ese tipo.
1: San bien. Juan, dice, estoy buscando profes y alumnas de Zumba para este viernes, hoy. Reportándose, por favor, y ahí van lanzando algunos mensajes. Supongo que la comunicación se va haciendo de manera directa.
2: Sí,
1: por día, él.
2: Mucho
1: porque
2: gusto.
1: Él es su propio Germán. Productor. Es su propio
0: claro.
1: Productor del espectáculo.
0: Autogestivo, exactamente.
1: Sí, sí.
0: Bueno.
1: Es que no me acuerdo el nombre de la...
0: ¿De la compañía?
1: De uno de los personajes característicos.
2: Claro,
0: así como...
1: la edad. Es la premenopausia que me hace olvidar de cosas.
0: Yo me olvido de todo.
1: Sí.
0: Así que, bueno, por suerte estás vos, Claudia, que me
1: ayuda. A veces te puedo ayudar. Otra vez no te puedo ayudar mucho tampoco.
0: Nos estamos yendo, si Dios quiere.
1: Sí, señora.
0: Maxi Reta todavía está en nuestro control.
1: 21 horas de atrasamiento.
0: Ahí está, bien.
1: La
0: risa que me parió, exactamente.
1: Seguilo.
0: ¿Qué tenés pensado hacer este fin de semana?
1: Dormir.
0: Exacto, recuperarse.
1: Descansar.
0: Me parece excelente.
1: Visitas familiares. Nada del otro mundo.
0: Nada del otro mundo. Yo tengo a mi padre acá, así que nos va a convocar a comer acá.
1: Qué lindo, bueno,
0: a comer y a más comer y a comer.

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1: 12 del mediodía, 45 minutos en la República Argentina. La temperatura en Buenos Aires, 14 grados 4 décimas. La humedad, 82%, cielo mayormente nublado. Y comenzamos con el desarrollo de la información, lo más importante, en 15 minutos. El Banco Central habilitó las cuentas sueldo en dólares para el pago de salarios. La medida responde a los cambios previstos en la Ley de Modernización Laboral, que dispone que los haberes pueden abonarse en moneda nacional o extranjera. Los bancos deberán permitir la apertura de cuentas sueldo en ambas monedas y mantener la gratuidad para los trabajadores que cobren bajo esta modalidad. La operatoria de depósito y extracción de fondos en efectivo queda obligatoriamente habilitada en la sucursal donde se radique la cuenta. El gobierno envió al Congreso un nuevo proyecto de inocencia fiscal. El objetivo es alentar el ingreso de los dólares que están fuera de

0: del sistema financiero con la ampliación de la base de contribuyentes del sistema simplificado de ganancias. Para alcanzar ese objetivo, la norma elimina los topes de ganancias y patrimonio. Alerta roja por bajas temperaturas, la advertencia rige para Santa Cruz, mientras que se mantiene amarilla en Tierra del Fuego. Más información desde Radio Nacional Calafate con Marcelo Del Buono.
1: Continúan las bajas temperaturas y las nevadas en distintos sectores de la provincia de Santa Cruz, generando complicaciones para la circulación. Como medida preventiva, permanece interrumpido el tránsito sobre la Ruta Nacional número 3, en el tramo comprendido entre Hueraique y Comandante Luis Piedrabuena, al menos hasta las 12 del mediodía, debido a las condiciones climáticas adversas y la presencia de nieve y hielo sobre la calzada.
0: En la cordillera de Río Negro se prevé que continúe la ola de frío. El informe de Urbano Flaivani desde Radio Nacional Bariloche.
2: Bajas temperaturas en San Carlos de Bariloche y la región. Ayer nevó en la ciudad y gran parte de lo que es la línea sur y la cordillera rionegrina. El Servicio Meteorológico Nacional emitió una alerta en donde señala que proseguirán las nevadas con diferente grado de intensidad sumada a los vientos fuertes con ráfagas de hasta 60 kilómetros en la hora. La temperatura rondará entre un grado y tres décimas y se espera que prosigan durante la semana que viene y posteriores.
0: También rige una advertencia amarilla por nevadas para Neuquén. Desde Radio Nacional, en esa provincia, el informe de Marcelo Pascucio.
3: El Servicio Meteorológico Nacional renovó las alertas vigentes de clima para Neuquén. La alerta que alcanza la cordillera es de nivel amarillo y por nieve. Se prevén nevadas persistentes de variada intensidad. Por momentos fuertes y se esperan valores de nieve acumulada entre 20 a 50 centímetros en zonas altas, mientras que en los sectores bajos de 10 a 30 centímetros. Las regiones bajo alerta son cordillera de Huiliches, del Lácar, sur de Aluminé, Los Lagos, Bariloche, cordillera del Pilcaniceu, cordillera de Ñolquinco. Para la zona de Alto Valle, Neuquén Capital, no hay probabilidades de lluvia, aunque no se descartan heladas por la noche y viento moderado a fuerte.
0: En San Juan fueron rescatados dos puesteros que permanecían aislados por la nieve. Lo explicó por Radio Nacional Sebastián Garro, integrante del Escuadrón Hachal de Gendarmería Nacional y especialista en alta montaña.
4: Hemos hecho cuatro diferentes rescates en nieve. En una oportunidad fueron dos puesteros. Asimismo hemos hecho otro rescate de un ciudadano que se encontraba varado y la asistencia a tres ciudadanos, una familia en el paraje Los Médanos, en la localidad de Angualasto, también departamento de Iglesia. Y otra de las asistencias que hicimos fue una familia en el puesto de Los Colorados, en el departamento de Hachal. Para estos días se espera que continúe este mal clima, pero sí la recomendación es estar preparado con el tema de las comunicaciones, que son importantísimas para poder dar aviso y quedar en el lugar.
0: En tanto, sigue cerrado el paso Cristo Redentor que conecta Mendoza con Chile por el temporal de nieve. Desde Radio Nacional Mendoza nos informa Rolando Brizuela.
5: El paso internacional a Chile se encuentra cerrado hasta nuevo aviso. Según informaron las autoridades, habrá precipitaciones nibias leves el 24, el 26 y el 29 de julio con ventanas de buen tiempo. En las cuevas hay 19 personas aisladas por la nieve y esperan que Vialidad Nacional despeje el camino. Los habitantes de esta zona atraviesan uno de los temporales de nieve más intensos de las últimas décadas. Los vecinos esperan que Vialidad Nacional logre abrir una brecha sanitaria que permita mantener la comunicación y también para quienes lo deseen, regresar a la ciudad de Mendoza.
0: Avanza la causa contra la AFA en Estados Unidos. El Tribunal Federal del Sur de la Florida citó a más testigos que son representantes de las otras empresas de sponsor de la selección. Además, fueron presentadas nuevas operaciones bancarias por unos $700,000. En la causa se investiga la estructura financiera usada para administrar los contratos comerciales internacionales de la AFA por más de $300 millones. Más de 100 evacuados en Misiones por la crecida del río Uruguay. Desde Radio Nacional Puerto Iguazú, el informe de Carmen Segovia.
6: Ya fueron evacuadas más de 100 personas en El Soberbio, en la provincia de Misiones, por la crecida del río Uruguay, y advierten que el nivel del agua seguirá subiendo. El comité de crisis despliega la asistencia para contener la crecida del río y las zonas bajas. Mientras la mayoría de los evacuados se refugió en casas de familias, la crecida generalizada del cauce interrumpió el paso fronterizo con Puerto Soberbio en Brasil y afecta de forma directa a la región.
0: Designaron a Fernando Subirat como subsecretario de Comunicación y Medios Públicos. La medida quedó formalizada a través de un decreto publicado en el boletín oficial que lleva las firmas del presidente Javier Milei y del jefe de gabinete Diego Santilli. Subirat, que actualmente se desempeña como director de Radio Nacional, asumirá sus funciones a partir del 1 de agosto. Recambio turístico en Aeroparque, el informe de Mariel Ríos.
7: El Aeroparque Metropolitano de Buenos Aires está colmado de turistas que van y que vienen para disfrutar de la segunda semana de las vacaciones de invierno. Así nos lo cuentan.
8: ¿Hacia dónde van?
9: Para Esquel. Vamos solo una semanita para ver a la familia y vemos si podemos pasear en algún lado, seguramente. Bien. A ir a tomar algún tegalés, algo de eso que nunca falta.
0: Internacionales. Evacuaciones masivas por incendios forestales en el sur de Europa. El gobierno español decretó la emergencia en la región de Madrid y la provincia de Ávila. Más información con Cecilia Diwan.
10: España declara el estado de emergencia nacional ante los incendios forestales que obligaron a la evacuación de 19.000 personas. El país enfrenta hace días una situación complicada y en lo que va del año ya se quemaron más de 130.000 hectáreas por incendios, lo que supone más del triple que en el mismo periodo del año pasado. Los fuegos arden principalmente en Madrid y en la provincia de Ávila. En la comunidad madrileña, los fuegos se unieron en un solo frente y obligó al desalojo de 3 municipios. Los fuertes vientos impiden el control del fuego en grandes extensiones forestales y llanuras.
0: En Francia, el incendio afecta especialmente a la zona turística de Cap Ferret, en el sudoeste del país, donde hay 40.000 evacuados y 100 casas destruidas. En tanto, en Italia, decenas de incendios forestales y de vegetación arrasan Sicilia. Sigue la primera fecha de la Liga Profesional de Fútbol, el informe de Santiago Lucía.
11: Con 5 partidos continúa la jornada de hoy la primera fecha de la Liga Profesional de Fútbol en la Argentina desde las 16:45. Gimnasia de Mendoza será local frente a Central Córdoba de Santiago del Estero, que ya comunicó la llegada de Sebastián Domínguez como nuevo entrenador. Además, a las 19 y con transmisión de Radio Nacional desde el Estadio Presidente Perón de Avellaneda, Racing jugará frente a Gimnasia y Esgrima La Plata. En ese mismo horario, a las 19, Vélez recibe en el José Amalfitani a Instituto de Córdoba y habrá 2 partidos a las 21:15. Platense frente a Unión de Santa Fe y en Parque de los Patricios, Huracán recibe a Banfield. Por otra parte, River comunicó oficialmente que Ángel Correa, campeón del mundo con Argentina en 2022, es nuevo jugador del Millonario.
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0: 54 minutos, la temperatura en Buenos Aires, 14 grados 4 décimas, la humedad 82%, cielo mayormente nublado. El presidente Javier Milei viaja a Brasil desde Casa de Gobierno, el informe de Hernán Mundo.
13: Acompañado de Karina Milei y del canciller Pablo Kirchner, Javier Milei viajará esta noche a San Pablo, Brasil, con el objetivo, según se señala oficialmente, de fortalecer los vínculos entre Argentina y la administración de la ciudad de mayor poderío industrial y económico de Latinoamérica. El presidente recibirá la máxima distinción que otorga este estado brasileño, la Orden de Ipiranga. Será mañana a las 9 en el Palacio de los Bandeirantes, ceremonia que estará encabezada por el gobernador paulista Tarcísio de Freitas. Luego habrá una reunión de trabajo en la residencia oficial de la gobernación, a la que se sumará el senador del Partido Liberal, Flavio Bolsonaro. Aproximadamente a las 10 de este sábado, Javier Milei asistirá al Congreso Nacional del Partido Liberal, en el que, recordemos, se va a formalizar la candidatura del senador Bolsonaro para las próximas elecciones presidenciales brasileñas del 4 de octubre.
0: Comienza la etapa final de la privatización de Metrogas. Son 5 los grupos empresarios que formalizaron sus ofertas para adquirir el 70% de las acciones. Actualmente, esa es la participación que YPF mantiene en la principal distribuidora de gas natural. Ahora el proceso de venta ingresa en la etapa de análisis de las propuestas y la capacidad financiera de cada postulante para concretar la compra. Cristalina Georgieva llega a la Argentina. La directora ejecutiva del FMI se reunirá con el ministro de Economía, Luis Caputo, el próximo lunes. También será recibida por el presidente Javier Milei, visitará Vaca Muerta y realizará una disertación en el Palacio Libertad. El gobierno completó la estructura de la agencia que controlará la gestión de los hospitales nacionales. A través de un decreto publicado en el Boletín Oficial, el Poder Ejecutivo definió el organigrama y las funciones de la Agencia Nacional de Establecimientos de Salud. La ANES centralizará la administración de 5 hospitales públicos y buscará unificar los criterios de gestión, auditoría y control. Vecinos platenses reclaman seguridad por robos de motochorros. El informe de Fernanda Germanier.
8: Se multiplican los ataques de motochorros en distintas localidades de La Plata. En las últimas horas, una mujer que salía de su trabajo en pleno barrio norte platense fue interceptada por 2 delincuentes que bajaron de una moto, la amenazaron y le robaron todas sus pertenencias. Radio Nacional habló con vecinos de la zona. Exigen presencia policial.
14: Mucho robo con motochorros a toda la gente caminando, porque claro, después de las 5 o 6 de la tarde no queda nadie. Hay pocos comercios. Son todas casas, en general de gente más mayor. Hay poca iluminación también. Si bien estamos a la vuelta de penitenciaría, 36, 34, 35, presencia policial no existe y patrulleros tampoco.
0: Buscan a un hombre que desapareció en Río Negro. Desde Radio Nacional Neuquén nos informa Marcelo Pascucio.
3: Se trata de Luis Daniel Gregory, de 38 años, oriundo de la ciudad de Chipoleti, ciudad vecina a Neuquén Capital. Gregory se subió a un ómnibus el lunes pasado en dicha ciudad rionegrina con destino a Córdoba. Hasta ahora no hay registro de su arribo a la capital cordobesa. Se activó entonces un protocolo de búsqueda, había cuenta de que el joven padece algún tipo de trastorno psiquiátrico. Gregory es de tez blanca, ojos marrones, pelo castaño, bigote, usa anteojos y mide 1,90 m, y la última vez que fue visto vestía una campera de neoprena azul con una franja naranja, pantalones de jean y zapatillas azules.
0: El ejército presentará su carrusel de bandas históricas en La Rural. La actividad se realizará este domingo a las 19 en la pista central de la Exposición Rural de Palermo, con la participación de 7 bandas militares. El espectáculo combinará música en vivo, coreografías y una exhibición de caballos criollos como parte de la presencia institucional del ejército argentino en la muestra. Cerraron el acceso a la Garganta del Diablo en las cataratas del Iguazú. Desde Radio Nacional Puerto Iguazú nos informa Carmen Segovia.
15: Cierre preventivo al circuito Garganta del Diablo por el aumento del caudal del río Iguazú. Nos explicaba la gerenta general de la empresa concesionaria Iguazú Argentina, Carol La Rosa.
16: El circuito de Garganta del Diablo está cerrado al público por medidas de seguridad. Dependemos mucho también de cuestiones climáticas. En este caso, en los últimos días, toda la cuenca en el sur de Brasil estuvo con lluvias muy copiosas, realmente con muchas precipitaciones. Esto afectó sin dudas al río.
0: Hasta aquí Panorama Federal de Noticias. Sigan en la continuidad de tu radio. Llega ahora Pasión Nacional con todo el equipo de deportes. Nosotros nos volvemos a encontrar el lunes a las 2:45.
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0: Buenas tardes, ¿cómo les va? Bienvenidos a Pasión Nacional, la fiesta de la radio en su máximo esplendor en el día más lindo de la semana. Aunque no haya un sol extraordinario en la ciudad autónoma de Buenos Aires, aquí estamos comenzando. Volvió el fútbol con la Copa Sudamericana, la victoria de Boca por la diferencia mínima frente a O'Higgins. Paredes puso en duda su continuidad en la selección argentina. No estará Leandro el próximo fin de semana cuando Boca visite a Riestra. Ángel Correa firma contrato con River, ya se hizo la revisión médica. Vamos rumbo al fútbol que se va a jugar en la jornada de hoy. Son varios los partidos: Gimnasia de Mendoza, Central Córdoba de Santiago, Racing, Gimnasia de Grima La Plata. Será transmisión de Fútbol Show Nacional con Luca de Jesús y Santiago Lucía a partir de las 6:30 de la tarde. A las 7 además van a jugar Vélez e Instituto, 21:15 Platense Unión, y también van a jugar Huracán y Banfield, pero ese partido en Parque de los Patricios. Venimos de la caída en Junín de Sarmiento, 3-2 frente a Argentino, déjalo a Sinatra. Belgrano en Córdoba le ganó a Central 2-1, que vuelve a Frank, y Defensa y Aldo Civi empataron 1-1. Quiero decirles que Néstor Lorenzo sigue en Colombia hasta el 2030. Vamos a hablar también del futuro de Franco Mastantuono, que no tiene lugar en el Real Madrid, y Jürgen Klopp, que ya dejó una advertencia en Alemania al asumir. Y vamos a estar pendientes también de Franco Colapinto en Hungría. Mi nombre es Nicolás Álvarez, gracias a Santiago Lucía, Javier Vicente por estar con nosotros, la participación especial de ellos dos, y por supuesto Hernán Exmayer, nuestro locutor, en el comienzo de Pasión Nacional.
1: Hola Nicolás, muy buenas tardes para todos. Estamos comunicados con todo el país a través del WhatsApp 11-3870-7485, 14-4 la temperatura en Buenos Aires. El cielo mayormente nublado, estuvo lloviendo la hora anterior por Caballito. Así nos dijeron, ¿eh?
0: Bueno, en el centro del país le doy la bienvenida a José Luis Romero, el negro, está en Córdoba, en el centro del país.
2: Hola Nicolás, fuerte abrazo para vos, los compañeros, la audiencia en todo el país. 11 grados 6 la temperatura actual en esta ciudad, 81% la humedad. Hasta hace una hora caían algunas gotitas dispersas y ahora amaga salir el sol. Está difícil de contarles cómo está el tiempo en Córdoba, pero 11.6 de temperatura y 81% de humedad.
0: Muy bien, ganó Boca por la mínima diferencia en el partido de Copa Sudamericana frente a O'Higgins. Un muy lindo gol, Paredes lo habilita de manera extraordinaria a Merentiel, lo habilita pegándole con la parte de afuera del botín derecho, y hay una buena definición del uruguayo. De todas formas, hay una diferencia mínima, Santiago, en el partido en favor de Boca.
3: Sí, el primer objetivo Boca lo cumplió, que es ganar. Después algunas cuestiones que quedan después del partido de anoche, y lo digo casi como un prejuicio y pongo los pies adentro del plato. Esperaba menos de los Higgins. Es un equipo que a mí puntualmente me sorprendió. Desde la valentía con la que Bobadilla salió a jugar en la Bombonera y también las condiciones de un equipo que sabía para dónde iba, que tuvo buenas combinaciones. Boca llega en un partido complejo teniendo en cuenta un rival que pensábamos mucho que por ahí no tenía la dimensión y el funcionamiento que tuvo anoche O'Higgins en la Bombonera. Por eso digo que el primer objetivo importante Boca lo consiguió. En este tipo de series lo que tiene que hacer es ganar. Si puede ser por una diferencia más abultada, por supuesto que mucho mejor. Pero Boca se va con un triunfo. Me parece que de cara a lo que será la próxima semana, la definición del jueves, bueno, Boca consiguió lo que tenía que lograr en la Bombonera. Habrá que ajustarse porque sabe que se encontrará con un equipo complejo.
0: En términos generales, lo recibieron a Sebastián Villa con silbidos antes del partido. Para mí jugó un buen encuentro el futbolista.
4: Se fue aplaudido luego. Jugó bien,
0: por supuesto.
4: Tiene buen equipo Boca. Yo creo que los chicos estuvieron un poquito verde.
3: Y bueno, tiene que ver con eso, ¿no?
0: Es lógico, ¿no?
3: Tiene que ver con eso, pero hay una apuesta de Arruabarrena.
4: De Borosito, Aranda,
3: es, ¿no?, otro punto a favor de Arruabarrena, que Boca salga a jugar partidos decisivos, trascendentes, que la evaluación del año depende mucho de lo que pase en estos partidos, y que lo haga con pibe como Flores, Gorosito, Aranda, me parece algo valiente, y también está marcando cuál es el norte de Boca en este ciclo de Arruabarrena.
0: Negro, ¿qué viste de la victoria de Boca?
2: Particularmente problemas defensivos, de mitad de cancha hacia adelante, bien, con chicos jóvenes, con Villa que es determinante, al mar, ya se le va a pasar al hincha de Boca. Sí. Lo que más le duele no es las cuestiones referidas a lo íntimo, a lo personal, a lo privado, más que todo porque haya andado coqueteando con River, pero se olvida, se nota que es un jugador distinto, diferente, y es un gran refuerzo para Boca. Lo que veo de Boca, le falta un 9, y alguien me dirá Merentiel, y al hincha de Boca no le toque Merentiel, y está bien, da con la línea, con el carácter, pero es errador Merentiel, hizo un gol, definió muy bien. Es decir, Boca con un 9 y con Villa, que siempre gana, un 9 se hartará de hacer goles en Boca.
3: Sí.
2: Y lo veo a Paredes, obviamente, con su jerarquía, con su asistencia. Está muy bien que a Robarrena le diga, anda a dormir 2 días seguidos, descansa, terapéuticamente decía ayer, le hace bien desenchufarse del Mundial y ya pasar a otra cosa. Pero ese muchacho se va a desgarrar. Está muy bien que no juegue con riesgo.
0: Sí, estoy de acuerdo. Me parece que necesita un descanso, por supuesto que sí, pero creo que la obligación, el compromiso de Paredes con Boca era más importante estar en este partido frente a O'Higgins que en el compromiso del domingo frente a Riestra. Tenemos el gol de Boca relatado por Martín Perazzo en la Bombonera de Buenos Aires junto al equipo de Fútbol Show Nacional. Decía Martín Perazzo:
5: réplica para Boca, se arma, tiene terreno para avanzar Villa, la pide bien abierto Aranda, la está reclamando Merentiel, la maneja Villa, viene Villa, el de Bello, Colombia, dejó la pelota para Delgado, la pide Merentiel, que se muestra como una alternativa, de vuelta la pelota para Paredes, Paredes que tres dedos la pone para Merentiel, está habilitado Merentiel, y el primero Merentiel, ¡gol! De Paredes, ante la dormida defensa de O'Higgins, clavados los defensores, Paredes levantó la cabeza, abrió el botín, lo puso a correr de cara al gol a Merentiel, que tuvo mucho tiempo para avanzar, para dominar, para enfrentar al arquero, para pegarle contra una punta, para marcar el primero. Lo gana Boca, linda de Paredes, Merentiel que define. Boca está esperando la revisión, pero parece que será gol. Tres dedos, Merentiel enfrenta al arquero, abre el pie, la tira contra un costado. Lo gana Boca, si quiere la celeste, que le cueste Boca 1, Gilles nada.
0: Muy bien, ahí está el relato de Martín Perazzo, el hombre de Merced. Vamos a escuchar al Vasco Robarrena, que habló luego del partido, del 9. A ver, habló puntualmente del 9 el Vasco.
6: No, bueno, Alan se ha hecho un bloqueo, está, hoy he hablado con él, está mejor, seguramente esta semana va a empezar a tener actividad y va a mover la progresión, pero sí, con el presidente me he reunido, estamos viendo la posibilidad de poder tener otro atacante por si las dudas el parate de Adam Tocomadera sea más largo de lo previsto, pero se ha realizado el bloqueo, hoy he hablado con él, se siente mejor. Esta semana, con algunos días de la otra, veremos si la progresión es buena y bueno, saben que es una lesión difícil, muchas veces parece que estás bien y de repente es lo contrario, pero bueno, la verdad que es un pibe muy profesional y que lamentablemente le ha tocado esta situación.
0: Bien, ahí a Robarrena expresando la preocupación por el tema de Vareiro. Hay una buena decisión en Boca que lo tiene como protagonista, por un lado a Riquelme y por el otro lado al Vasco Robarrena. Va a haber premios en Boca únicamente si se es campeón, no va a haber premios por pasar de fase, por supuesto que jugar la Copa Sudamericana es una afrenta para un club de la jerarquía de Boca.
4: Pero eso ya pasaba la época de... ¿Te acordás aquel tesorero de Boca que los jugadores no querían nada?
0: Salvestrini.
4: Claro. Ya pasaba la época de Salvestrini eso. Tanto así que fue pelea con
0: sí,
4: el patrón
0: pero,
4: Bermúdez.
0: Pero hay una diferencia. En aquella ocasión, en aquellas oportunidades Boca jugaba la Copa Libertadores. Ahora juega un torneo de menor magnitud, como es la Sudamericana.
4: No creo que sea de menor magnitud. Está River, está Santos de Brasil, epa, se ha convertido en un torneo competitivo esta fase final de la Sudamericana. ¿Qué tal el arquero? ¿Qué tal Álvaro
0: Montero? El arquero respondió bien, ¿eh?
3: Sí, un buen partido del arquero. Sacó algunas buenas pelotas abajo. Hay un dato estadístico que es bastante llamativo, que tiene que ver con Álvaro Montero, que es el arquero más alto en la historia de Boca. Nunca tuvo como arquero Boca un tipo que mida 2 metros 1. La estatura de Álvaro Montero, uno lo ve en el arco y obviamente físicamente es imponente. Y ayer le patearon 2 abajo y le sacó bien, ¿no? Sí. Porque la dificultad de los arqueros tan altos, por supuesto que sí.
0: Pero te digo algo, yo lo escuché al Mono Navarro Montoya anoche en una emisora haciendo zapping, sí, en la previa del partido, y dijo algo que algún día lo vamos a convocar, no en este tiempo, para darle descanso. Sí. Dijo algo que me llamó la atención: al arquero alto le cuesta mucho ir de arriba.
3: Bueno, pero Álvaro Montero de Dembélé se cansó de bajar centro como si fuera agarrando uva de un parral.
0: Sí,
3: no,
0: creo que fue el gran déficit de Armani en el arco
4: ahí,
0: de River.
4: Ahí escuché al Vasco que, bueno, quiere un 9, parece que el apuntado es David Romero, ¿no?, como para tener una alternativa. Y un central, ¿no necesitaría un central?
0: Sí, Boca necesita un central, sí, por supuesto. Por supuesto. A ver qué
4: decía... con presencia, con chapa, ¿no?
0: A ver qué decía el capitán Leandro Paredes de la Copa Sudamericana.
7: Sí, obviamente que lo que pasamos duele, porque nos habíamos preparado para otro tipo de competiciones, para pelear por cosas importantes. Obviamente que la Sudamericana también es algo importante para nosotros, porque es una competición a la que vamos a apuntar a llegar al final también. Pero como bien decís, se arranca un semestre nuevo con otras energías, con otro entrenador, con otra dinámica, y ojalá nos vaya muy bien.
0: Bien, hasta ahí Paredes. Estamos de acuerdo, lo hago partícipe al Negro también, que lo único que le sirve a River y a Boca en la Sudamericana es ganar el título. Otra cosa no le sirve. Insisto, en un torneo de menor relevancia a nivel continental como es la Sudamericana.
2: Sí, tal cual. Decíamos allá cuando se hizo el sorteo, cuando ya estaban todos los clasificados, digo, comercialmente, marketineramente, a la Conmebol no le servía mucho. Para nosotros es un hecho altamente significativo, y ni qué hablar para los hinchas, ¿no? Que esté Platense, Independiente Rivadavia, y también clubes que habitualmente no son los protagonistas de otros países que están en la competición, y que estaba fuerte la Copa Sudamericana. Pero bueno, es decir, ahora el hecho de que esté en River, que esté en Boca, y le da otro realce y le da otra envergadura, otra magnitud para lo comercial, para lo mediático. Pero es cierto, es decir, para River y Boca no deja de ser poca cosa. Quieren la Libertadores, la más importante. Pero bueno, es decir, aunque sea la Sudamericana gane.
0: Claro, sí. Yo quiero poner un ejemplo que para mí es válido, para mi manera de ver las cosas. Por supuesto que no pido que estén de acuerdo conmigo, y menos a la audiencia. En el 2005 se festejó mucho la Copa Sudamericana, creo que en aquel momento se llamaba Copa Mercosur, cuando Basile era el técnico. Sí. ¿Por qué? Porque Boca había ganado esa misma semana o la semana anterior el torneo local, y al mismo tiempo ganó la Copa Sudamericana. Entonces el hincha de Boca lo festejó como si hubiera sido un título extraordinario, pero justamente fue por la acumulación de títulos.
3: Sí, yo creo que es un torneo muy importante, la Copa Sudamericana, que lo marca el calendario Conmebol. Obviamente el torneo 1 para los clubes del continente es la Libertadores, el segundo torneo es la Copa Sudamericana, y que ha ganado mucha jerarquía, y que cuando uno repasa el cuadro de esta edición puntualmente, más allá de lo obvio para nosotros, que es Boca y River, uno encuentra al Gremio,
4: al Santos,
3: al San Pablo, al Santos, a Olimpia, a Vasco da Gama, Atlético Mineiro, Nacional de Montevideo, Deportivo Independiente Medellín, Botafogo. La verdad que tiene una potencia a nivel clubes impresionante.
4: No te olvides que además tenés la chance
3: para desmerecerlo
4: de jugar la Recopa.
3: Sí, claro.
4: La Copa Sudamericana juega la Recopa contra el campeón de la Libertadores.
3: Y los últimos ganadores de la Recopa fueron ganadores de la Copa Sudamericana. O sea, los campeones de la Copa Sudamericana le ganaron a los campeones de la Copa Libertadores.
4: No, yo estoy coincido contigo. Tanto Boca como River están obligados, entre comillas, ¿no?, a disputar por lo menos la final de esta Copa Sudamericana. Y por eso los refuerzos que están tratando de conseguir. Si no, River no pondría la cantidad de dinero que va a poner para contar con Angelito Correa.
0: Vamos a escuchar a Leandro Paredes hablando de la selección argentina, porque se abre a partir de ahora no digo una negociación, pero una toma de decisiones, no solamente de Scaloni, de Messi, de Claudio Tapia, sino de varios futbolistas. Ya se retiró de la selección argentina después de haberle dado todo, y siempre lo vamos a aplaudir de pie, un futbolista de la jerarquía de Nicolás Otamendi. Pero Paredes decía de la selección:
7: un proceso largo de superar lo que vivimos, porque si bien decidimos conseguir cosas importantes, el dolor de perder la final del mundo va a doler por mucho tiempo seguramente, porque estuvimos ahí muy cerca otra vez, y nada, queda disfrutar, porque como bien decís, no es fácil mantener el nivel que mantuvimos durante mucho tiempo, conseguir lo que conseguimos. Si bien se perdió la final, creo que hicimos un mundial donde la gente se vio reflejada en nosotros, y para nosotros eso es muy gratificante, así que por ese lado feliz. Creo que va a ser para muchos una pensar en una decisión de seguir o no. Creo que, como dije recién, fue un proceso hermoso, espectacular, logramos cosas importantes. Va a ser muy difícil mantener este nivel, va a ser muy difícil que el grupo siga funcionando de esta manera. Hay que pensar, hay que poner un montón de cosas sobre la balanza, seguramente hay que hablar también con el entrenador y demás, pero es muy difícil, hay que tomarlo, obviamente, decisiones con calma y procesarlo.
4: ¿Vos no? ¿Vos estás para seguir?
7: Es como te digo, no lo sé, la verdad que no lo sé, seguramente, como dije recién, es un proceso, hay que digerirlo, hay que pensarlo, hay que tomar decisiones apresuradas, pero seguramente es algo que hay que hablar.
0: Bien, Paredes, es un momento para pensar, para la reflexión, tanto para Scaloni como para varios de los futbolistas, y fundamentalmente para el dirigente más importante que tiene el fútbol argentino, que es Claudio Tapia, que indudablemente acertó con la elección de Scaloni, más allá de la previa recomendación de César Luis Menotti, que ahora tendrá la difícil misión de convencerlo a Scaloni para que siga, o si no, buscar otro entrenador. Sí, yo creo que es lo que va a terminar haciendo.
3: Hay que pensar también que
0: buscando otro entrenador.
4: No, yo creo que Scaloni va a seguir.
3: ¿Va a seguir?
0: Yo creo que no.
4: Estoy convencido que va a seguir.
3: Dijo que hasta diciembre y después corta. Eso es lo que dijo Scaloni en la Copa del Mundo. Hasta
4: bueno, pero
3: corta.
4: Hay tiempo para convencerlo.
3: Sí, claro, por supuesto. Mucho
4: también
3: tiempo.
4: Va a depender, bueno, también, como dice Paredes, ¿no? Qué decisiones se tomen con algunos jugadores. A mí sí. Lo que me preocupó fue lo que contó Paredes, de que Messi les habría dicho en la previa del partido final, sí, que
3: era la última competencia,
4: era su última competencia con la selección.
0: Bueno,
4: eso sí me preocupó.
0: Cuando yo se los dije, me miraron como diciendo: no, con Messi no se puede avizorar el futuro. Por supuesto que no, porque sí, a lo mejor después, el día de mañana, vuelve a jugar para la selección argentina por la eliminatoria, participa de la Copa América. Yo estoy más cercano a la idea de que el domingo pasado fue el último partido de Messi en la selección.
3: Y probablemente lo haya sido. Pasa que obviamente no hubo comunicación, y tratándose de una figura de la dimensión de Messi, bueno, habrá que esperar.
4: También me gustó lo que dijo Di María tras el partido de ayer en Córdoba, que él dijo: hay que convencer tanto a Scaloni como a Messi de que sigan en la selección.
0: Y habla muy bien de Di María, de María, ese mensaje,
3: sí,
0: porque no terminó bien con Scaloni.
4: ¿Ah, no?
0: No.
4: Ah, no, ese dato no lo tenía. Lo que sí quiero decirle al Negro Romero es que hay que felicitar a la gente de Belgrano, porque no solo es campeón del fútbol argentino, sino que además ayer mostró un campo de juego muy, muy bien puesto.
3: El de Lanús estaba muy bien, lo destacamos el otro día.
4: El de Belgrano muy bien, en contraposición al de Sarmiento, que ayer fue un desastre el campo de juego de Sarmiento. Sí. Y bueno, y fue una fiesta de la gente de Belgrano, ¿no? La verdad, festejar el título, ganar la Central, que es uno de los buenos equipos del fútbol argentino, y el terreno que estaba impecable.
3: En La Boca el campo de juego estaba bien, salvo una franja, la que está próxima a los bancos de los suplentes, que se levantaba el pasto. En cuanto pisaban un poco más fuerte, se levantaba de manera recurrente.
0: Se inauguró el sector L con mucha gastronomía para la gente que va a ese sector del estadio. Yo insisto, la gestión de Riquelme desde lo edilicio es la mejor de la historia de Boca, porque Boca en su historia nunca tuvo el estadio más lindo que ahora. También digo que necesita un estadio más grande, que nunca va a alcanzar para el hincha de Boca. Negro, una conclusión más y voy a la primera pausa del programa.
2: No, me quedé pensando, digo, con lo que expresa Paredes, que hay que ver, seguramente lo tendrá que conversar con Scaloni, porque él va a seguir hasta el 31 de diciembre, al menos, de ser citado Paredes, es decir, ¿para qué me querés? Es decir, si querés juego estos partidos hasta fin de año, por ahí por una cuestión de edad, de físico, puedo estar para la Copa América, pero ya para el próximo Mundial. Es decir, ya no te sientas en el compromiso de citarme nuevamente. Yo creo que es lo lógico, lo natural, el sentido común en una conversación. Si quizás lo mismo le diga a Messi, mirá, Lionel, Scaloni, mirá, yo si quiero estos partidos de septiembre puedo estar, pero ya después no conté.
0: No, claro, y, ¿sabes por qué digo yo que para mí va a ser muy difícil que siga, gracias, que siga Scaloni? Caramelo para la garganta, me da Hernán, así que agradezco.
2: Bueno.
0: Porque yo creo que para Scaloni va a ser muy difícil, pero muy difícil, tomar la decisión con varios de los futbolistas, decirle que a partir de ahora o a partir del año que viene no van a continuar en la selección. Jugadores que le han dado todo. Le han dado el campeonato mundial del 2022 y le han dado este subcampeonato. Para un entrenador es la parte más difícil. Fíjense que él contó...
4: Yo creo que a esta altura es la parte más fácil. A mí me parece que los jugadores entienden de que acá hubo un fin de ciclo.
0: Sí, pero para el técnico es muy difícil.
4: La parte más difícil de Scaloni es el post-Messi. Esa es la parte más difícil. Empezar a armar el equipo post-Messi.
0: Para mí es una parte muy difícil tener que comunicar, que Scaloni le tenga que comunicar, mira, yo te agradezco todo lo que me diste, pero a partir de ahora acuérdense lo que pasó con Valdano y la preparación para el Mundial del 90. Bilardo le dijo que no lo convocaba, y Valdano hasta el día de hoy que no le habla a Bilardo. Valdano hace 36 años que está enojado con Bilardo, y en esta tiene razón Valdano.
3: Bueno, pero son muchos, Nico, a los que Scaloni le tiene que decir en caso de que él crea que no tienen que seguir adelante en la selección argentina. Algunos ya se fueron, como Di María, Otamendi, bueno, lo que estamos diciendo de Messi, que en el vestuario habría comentado que era la última competición. Paredes, que tiene 32 años.
0: ¿Cómo haces para decirle a Paredes y a De Paul que no van a seguir?
3: Pero no tienen que seguir, o quizás la Copa América. No hay que pensar todo, cada caso individual en términos de ciclo mundialista. No todo es 4 años. Hay plazos intermedios, como la Copa América de dentro de 2 años. ¿Por qué Paredes no puede jugar la Copa América dentro de 2 años?
0: No, por supuesto que la puede jugar. También lo que digo, que tanto el actual entrenador como el próximo que venga, yo soy de la idea que la selección en enero del año que viene va a tener otro técnico, tienen que empezar a pensar no en la Copa América de dentro de 2 años, ya en el Mundial del 2030.
3: No, lógico, son objetivos que se van fijando. El primero importante será la Copa América, el de largo plazo será la Copa del Mundo, todo se va construyendo y con buena base y líderes en el equipo, que sabés que en términos cronológicos van a llegar al próximo Mundial, y te diría que en esplendor alguno como Julián, como Lautaro, que va a tener nada más que 32, como el Cuti Romero, como Licha Martínez, como Enzo Fernández. Tenés buena parte del equipo que el calendario le da bárbaro para llegar al próximo Mundial.
0: Y el arquero. Tenemos la pausa.
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8: 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Córdoba.
15: La cuarta laguna salada más grande del mundo se encuentra en el noreste de la provincia de Córdoba. Mide unos 8.000 kilómetros cuadrados y es el lago más grande de la Argentina. La laguna es nutrida por varios ríos de agua dulce, formando zonas de bañados que son el hogar del flamenco austral y una colonia de vacaciones para muchísimas aves migratorias que llegan desde todos los puntos cardinales, incluso desde Canadá y Estados Unidos para su reproducción. 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
16: La diferencia entre un novio y un marido, 50 kilos.

0: escriben, 1:27 PM, mensajes, Hernán, en esta garganta algo traumada que tenemos a esta hora de la tarde.
1: 11-3870-7485, Nico, con 15 grados una décima de temperatura aquí en Buenos Aires. Y Omar de Santa Fe dice, ¿está contento Álvarez que ganó Boca?
0: No, ¿por qué tendría que estar contento? Estoy contento con el rendimiento de Paredes.
1: Bueno, Lucho de la ciudad de Catamarca dice, buenas tardes, queridos compañeros. Anoche, antes de Boca, vi Gremio Bolívar, un partidazo sin piernas fuertes, sin quejas ni y muchos, pero muchos goles.
0: Muy bien, Omar de Santa Fe, le digo que el mejor equipo que vi en mi vida fue el River del año 96-97 que dirigía Ramón Díaz, con todas las figuras en la cancha, Francescoli, Ortega, Gallardo, Salas, Sorín, me estoy olvidando de alguno.
2: Juan Pablo Ángel,
0: un River excepcional. Y el mejor 9 que vi en mi vida, sacando a Batistuta, es Ramón Díaz. Creo que está contestada la pregunta.
1: Bien, el aprecio de siempre para todos los amigos de Nacional. Mucha pintura, mucha gastronomía, pero el campo de juego, un desastre, dice el amigo Orlando de Núñez.
3: ¿Tampoco de Boca? Ah, mira vos.
2: No, tampoco un desastre. Había una franja que es la que siempre tiene más problemas en Boca, que es la que está próxima al banco de suplentes, y se veía claramente ayer porque era en la extensión de todo el campo que se levantaba, y de hecho tenía otro color ahí el pasto. No estaba en óptimas condiciones de ninguna manera, pero era claramente un sector del campo, no todo, el resto parecía estar bastante bien también la Bombonera.
0: Bien, Negro, un toquecito muy breve y voy a las noticias de 1:30 PM.
4: Sí, respecto de lo que decía Javier, Ramón Quinteros es el encargado de cuidar el campo de juego de Belgrano, que siempre está impecable. Es tan así que lo convocaron para que también mantenga el campo de juego del Kempes, que siempre está en excelentes condiciones.
0: Bien, ahí estamos. Bien. Nos quedamos hasta las 3 de la tarde. Recordamos las vías de comunicación de Pasión Nacional.
1: 11-3870-7485.
0: Muy bien. Santiago, después vamos a hablar de Racing junto a Fabián Codevila.
2: Por supuesto, juega Racing hoy en el Presidente Perón. 18:30 vamos a estar con Luca de Jesús.
0: Bien, me gustaría que le cambien el nombre al estadio Racing.
2: A mí no.
0: A mí sí. 1:30 de la tarde. Tenemos noticias.
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6: 1:30 de la tarde en la República Argentina. Modificación de la actualización de las tarifas de gas. La Secretaría de Energía cambió la frecuencia con la que se trasladan a los usuarios las diferencias en el precio mayorista del producto. Desde agosto las correcciones serán bimestrales en lugar de ser estacionales. Moody's elevó la calificación crediticia de la ciudad de Buenos Aires. Tras 14 años, la jurisdicción alcanzó la mejor calificación subsoberana. Este informe se relaciona con el anuncio de la misma calificadora acerca de la suba de la nota de la deuda soberana de Argentina. A un mes de los terremotos, los ciudadanos venezolanos intentan recuperar los cuerpos de los escombros. El informe de Cecilia Diwan.
7: A un mes del doble terremoto en Venezuela, la cifra oficial de fallecidos asciende a 5.398, mientras no hay una cifra oficial sobre los desaparecidos. Mientras la población civil asume con sus propias manos la búsqueda de víctimas entre los escombros. Así lo narró a Radio Nacional la periodista venezolana Irene Mejía Solá.
8: Es muy fuerte que a 30 días aún hayan personas esperando a sus difuntos. Aún hayan personas escarbando entre los escombros para poder conseguir a sus seres queridos de la manera que sea. En este momento no se están buscando personas vivas. En este momento se está buscando es la recuperación de los cadáveres que continúan bajo los escombros.
6: En la ciudad de Buenos Aires, temperatura 15 grados una décima, humedad 79%, cielo mayormente nublado.
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0: bien, ahí estamos en el cumpleaños de Vicentico. Le mandamos un gran saludo desde Pasión Nacional, el bolero en formato rock, con esa impronta que tiene Vicentico que tanto nos gusta, por lo menos a mí, por lo menos desde lo personal, y creo que Rodolfo Flores, nuestro operador, también está en la misma sintonía. Juan Ignacio Gijón con nosotros en la producción. En un rato vamos a tener una nota. Sí, Hernán, con los mensajes recordamos las vías de comunicación de Pasión Nacional.
1: 11-3-870-7485 en todo el país.
0: Javier, ¿dónde va a jugar Franco Mastantuono, que hoy por hoy no tiene lugar en el Real Madrid de Mourinho?
2: Mirá, ya lo decíamos antes de ayer, que Mourinho había decidido cederlo, no venderlo, cederlo, para que vaya de alguna manera formándose en el fútbol de otros clubes, no en el Real Madrid, porque no lo va a tener en cuenta para la presente temporada. En principio, la decisión la va a tomar el propio Mastantuono. Hoy tiene dos ofertas sobre la mesa. La que le hizo River al Real Madrid, de un préstamo, y también tiene la del Fulham de la Premier League inglesa, donde fue a dirigir Álvaro Arbeloa. Justamente él fue su entrenador en el Real Madrid en el último tiempo, y lo pretende también en condición de préstamo. Así que, por el momento, con esas dos ofertas sobre la mesa, el que define es Mastantuono, si quiere seguir en el fútbol europeo o si quiere volver al fútbol argentino a préstamo, en este caso, en River.
0: No, ojalá, la verdad que sería para el fútbol de nuestro país una inyección de talento total, y para River lo recibiría con los brazos abiertos.
2: Claro, yo creo que él tal vez prefiera seguir en Europa para, de alguna manera, seguir aclimatándose al fútbol europeo con la idea de volver al Real Madrid en algún momento. Le puede llegar a pasar lo que le pasó a Nico Paz. Recordemos, Nico Paz surgió de las divisiones inferiores del Real Madrid, fue dado a préstamo al Como, allí se destapó en Italia, terminó siendo uno de los mejores jugadores de la Serie A, y ahora, ¿qué pasó? Ahora lo compró el Como. El Como se lo compró al Real Madrid, aunque con una opción de recompra por parte del propio Real Madrid.
0: Muy bien, vamos en Radio Nacional y para todo el país a través de Pasión Nacional a saludar a Nicolás Cabrera, que es sociólogo. Tenemos muchas preguntas o por lo menos alguna inquietud para hacerle. Nicolás, bienvenido, qué gusto saludarlo.
3: Hola, ¿qué tal, Nicolás? Bueno, saludos a todos ahí.
0: Muchas gracias por atendernos. Bueno, queremos consultarle cómo es el efecto post-mundial y estamos preocupados por esta campaña anti-argentina que hay en el exterior.
3: Sí. Bueno, a ver, lo primero para decir que me parece que quien acompaña fútbol puede ver que hay algo de ese anti-Argentina que no es tan nuevo ni tan reciente, ¿no? Por ejemplo, si uno lo piensa, lo que pasa en las competiciones sudamericanas con las copas como Libertadores, Sudamericana, ya venimos registrando, ¿no?, como un aumento de los conflictos, de las tensiones entre hinchas argentinos que van a Brasil, hinchas chilenos que vienen a Argentina. Ahí ya me parece que se venían dando algunas rispideces que generaba tensiones con los vecinos, ¿no? Sobre todo te digo Brasil, yo vivo en Brasil y esta onda anti-argentina no es ahora, no es reciente, y mucho tiene que ver con lo que pasa a nivel de competición latinoamericana. Pero no podemos desconocer que para mí con esta Copa hubo un agravamiento y una amplificación de esa lógica, ¿no? Me parece que los ataques y la agresividad llegaron no solo desde los lugares de siempre, sino de lugares nuevos. Y bueno, y ahí me parece que cabe la pregunta de por qué se da, claro, esta campaña, si querés, anti-argentina, o yo no sé si llamarla campaña, ¿no? Porque no sé hasta qué punto, no tengo elementos para decir que fue orquestada y organizada, pero sí evidentemente que hubo un ataque masivo y de distintos lados.
0: Sí, yo lo que percibo es que me parece que se envidia el éxito argentino en el exterior, el título del mundo del 2022 hace 3 años y medio y este subcampeonato, es decir, la competitividad que tiene el deportista argentino permanentemente ante la adversidad.
3: Yo comparto con vos eso, sí, coincido que hay algo de eso, pero tampoco me voy a subir a la onda de que todo lo que nos, que digamos que toda la mala onda que nos tiran son por virtudes. Porque si no sería una respuesta demasiado nacionalista para mí. A ver, hay algo de eso, el éxito te expone, y sabemos que Argentina viene campeón de la Copa América, campeón del Mundial 2022, subcampeón del 2026, Messi volando como figura y referente. Ese éxito sí genera envidia, genera comparaciones, genera, bueno, mucho, vos le dijiste envidia, si querés le pongamos envidia. Pero también hay que decir que Argentina se construyó, y ese éxito refuerza una idea que se construyó mucho en esta Copa, que es Argentina es un equipo del poder, ¿no? Esta idea de que Argentina es, por un lado, un equipo del poder geopolítico, teóricamente Estados Unidos estaría orquestando a favor de este equipo, y es un equipo del poder futbolístico que es la FIFA. Y en el fútbol, que es un espacio donde la revancha social siempre es posible, donde el pobre le gana al rico, donde el chico le gana al grande, ahí tenemos la simpatía Cabo Verde, me parece que esta idea de Argentina como un equipo del poder reforzó la campaña negativa.
2: Ahora, dígame Nicolás, usted sí mencionaba que vive en Brasil. En general, sí, el brasileño es bastante afectuoso con Messi. Incluso el hecho de que tenga buena relación con jugadores brasileños
0: con
2: como
0: Neymar.
2: Neymar, Dani Alves, sabido es todo el, apoyo, todo el apoyo que le dio Messi a Dani Alves en la situación difícil que pasó, ¿no?
3: Sí, sí, sí. A ver, Brasil es un país gigante y hay como posiciones distintas frente a Messi. Yo ya pasé 4 mundiales en Brasil. Nunca, nunca vi el nivel de hostilidad y anti-argentina que hay ahora, lo cual lo incluyó a Messi también. Por primera vez yo veo que hubo todo un discurso que metía a todos los argentinos en la misma bolsa, incluido Messi, principalmente con la cuestión del racismo. Que ahí podemos discutir un montón si Brasil tiene autoridad o legitimidad para apuntar de racista a alguien, dado que tiene un histórico tremendo y un presente tremendo, pero lo cierto es que en Brasil se montó muchísimo ese discurso de Argentina es racista. Argentina no solo es racista, sino que no tiene ninguna iniciativa antirracista, porque eso es lo que lo diferenciaría de Brasil. Brasil también es racista, pero tiene toda una política pública y un aparato estatal que castiga inmediatamente el racismo. Sí, en Argentina no.
0: Yo no creo que el argentino sea racista, pero sí, es un punto de vista personal.
2: Pero es cierto que hubo antecedentes también en las copas de situaciones con jugadores argentinos, ¿te acordás? Que han sido denunciados en Brasil.
0: Sí, sí, es cierto.
3: Y hinchas también. Convengamos que cada vez que tenemos un partido entre clubes latinoamericanos o con Brasil, hay una dinámica que se repite. Tenemos hinchas argentinos haciendo gestos racistas y la policía brasileña reprimiendo de forma desmedida. Es una dinámica que se viene repitiendo mucho.
0: Es verdad, es verdad. Estamos hablando con Nicolás Cabrera, que es sociólogo aquí en Radio.

0: efusivos, que nos hace pasionales. Digo, nos admiran en el mundo por eso que ellos no tienen. Ahora, el poder del cual usted subrayaba, ¿está en lo deportivo, en el vínculo geopolítico o en esa forma de nuestros orígenes?
1: Bueno, primero saludo ahí al coterráneo cordobés.
2: Me imaginaba. Sí, por la tonada, sos de Córdoba, obviamente.
1: Sí.
3: Aquí va de quien es hincha.
1: Del campeón,
2: de Belgrano, muy bien.
1: Sí, señor. Perdón, pero bueno, viste que no estamos acostumbrados, a la chapa la tenía que sacar.
2: Sí.
1: Bueno, ahí, en relación a lo que dice el colega, de nuevo, a ver, yo coincido, y eso es verdad, y acá en Brasil es muy evidente cómo se cotiza el jugador argentino por su entrega, por su garra, por su compromiso, por su profesionalismo también, y eso está muy instalado y está sedimentado hace un montón de años. Pero de nuevo, yo creo que me parece que hay que hacer, aunque sea un esfuerzo, para intentar entender que ese ataque que estamos recibiendo no son solamente por nuestras virtudes. También hay cuestiones que la sociedad tenemos que corregir. Justamente estamos hablando del fútbol y la migración. Sabemos que Argentina es un país abierto a la migración, que ha tenido una tradición muy receptiva del migrante. Pero también sabemos que en el ambiente del fútbol, uno de los principales insultos que se cantan en las hinchadas es boliviano y peruano. ¿Esto nos hace el país más nazi del mundo? No, ni a palo. Pero también tenemos que reconocer, para inclusive los que somos futboleros, que Argentina exporta algunas categorías, algunos gestos, algunas prácticas que pueden ser leídas por el mundo como racistas. Y eso también forma parte de la imagen negativa que tenemos. Entonces creo que tenemos que asumir, hay virtudes que nos vuelven villanos, pero también hay defectos que nos vuelven villanos. Y eso no hay que dejar de reconocerlo, y uno no va a ser menos patriota por reconocerlo, me parece.
2: No, por supuesto. Yo quiero agradecerte, querido Nicolás Cabrera, sociólogo, por ayudarnos a pensar de esto que pasa en el mundo con la República Argentina. Te mandamos un gran abrazo. ¿En qué parte de Brasil vivís?
1: En Río Janeiro.
2: La mejor ciudad, obviamente.
1: Lindo, tiene sus encantos.
2: Sí, por supuesto, con las playas, el sol y, por supuesto, la música y la alegría que es las 24 horas, los 365 días del año.
1: Sí.
2: Te mandamos un gran abrazo y no va a faltar oportunidad para que volvamos a hablar. Ha sido un gusto.
1: Bueno, muchas gracias por el contacto y quedo a disposición y le mando abrazo a todos ahí en la mesa.
2: Nicolás Cabrera, sociólogo, charlando con nosotros en Pasión Nacional.
3: Lo que pasa es que, claro, en los últimos tiempos, en el fútbol sudamericano, se dio vuelta la taba. Antes, la selección brasileña era la que ganaba todo y a la selección argentina le costaba. Y a nivel clubes, nosotros ganábamos todo y ellos no ganaban menos. Ahora ellos están muy fuertes a nivel clubes y no tanto en lo que hace a la selección de Brasil, ¿no?
4: Nos escribe Franco Larroque desde Brasil, dice, vivo acá en Brasil, doy fe de lo que dice el compañero Nicolás, en este mundial recibí mucha mala energía contra la raza argentina, todos en mi entorno querían ver caer a Argentina en cada instancia del mundial, pero adorando a Messi y siempre deseándole lo mejor.
3: Lo que pasa es que no es lo mismo para Brasil que nosotros sigamos teniendo 3 estrellas que tener 4, porque si estábamos en 4 ya nos acercábamos a una del pentacampeón.
2: Franco, muchas gracias por estar en la sintonía desde Brasil.
4: Pero adorando a Messi, dice,
2: Muy bien. O sea, Franco, querido, un gran abrazo. Tenemos una admiración total por el fútbol de Brasil, por Pelé, por Neymar, por aquella selección del 82 que no fue campeona del mundo. Futbolistas célebres de todos los tiempos. Tenemos la pausa.

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1: Para Aldea Epulés y sus parajes, el puesto sanitario le informa a su población que mañana jueves hay atención médica. Estará atendiendo el equipo de residentes del Hospital Zonal Esquel.
2: Para Sierras de Gualjaina, a Nelly y Diego, comunicarse con Adriana urgente. Firma Adriana.
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7: ¿Siempre vas a la reunión del Club de los Nostálgicos? Sí, pero ya nada es como antes.
8: Muy bien, Fabián Codevila está en el aire con la mejor información de Racing, que juega hoy en el Presidente Perón Pomelito.
9: Hola, ¿cómo te va, Nico?
8: Muy bien, ¿cómo estás?
9: ¿Cómo andás?
8: Acá estamos.
9: Incertidumbre, ¿eh?
8: Sí.
10: Incertidumbre de con el equipo de Boca.
8: En Racing.
9: Sí, claro. Racing.
10: Bueno, pero arrancó bien en la Copa Argentina, arrancó jugando.
11: ¿Cuántos interrogantes, no?
8: Déjalo hablar que tiene que entrar Santa Fe antes de las 2 de la tarde.
9: Para saber cómo sigue todo esto. ¿Cómo sigue todo esto? Porque arrancó bien, pero hay que ver hoy si pone el mismo equipo. Ya no tiene a Maravilla y a Icesar, por ejemplo.
8: Sí, claro.
9: Esos son cambios difíciles, ¿viste?
11: Sí, piezas importantes.
9: Que ya ¿qué no te parece? Por eso te digo que es una incógnita. Y empieza...
8: Qué bravo.
9: Empieza a pensar a futuro, es decir, porque no lo vas a tener por dos partidos. ¿Quién vendrá? Nadie va a venir. Porque claro. Tiene jugadores Racing para reemplazarlo. Eso piensan desde la Secretaría Técnica.
11: Claro. Con lo que tiene en el club. Sube a lo que tiene.
9: Exactamente.
8: Pobre Víctor Blanco, que lo tildaban de avaro, ¿no?
9: Gente de adentro, hay que buscar.
11: De adentro, claro.
9: Entonces, y lo que tiene a mano, pobre, sí. ¿Viste? Porque uno mira y dice Solari, sí. Conegni, Vergara. Pobre Vergara, a mí me habían dicho, no, entre las cosas que pretendemos con el nuevo cuerpo técnico es que le den más visibilidad a Vergara. Y Vergara, ni ganas de jugar debe tener, porque ni lo cuenta.
8: Claro, es raro que Vergara no tenga visibilidad en Racing.
10: ¿Para qué se fue Vergara?
9: Mirá que se peina y se muestra, pero
8: sí.
9: Es difícil para Vergara peinarse y salir de la foto, ¿viste?
8: Sí, el León.
9: Exacto, el de Villa Adelina. Este es de Colombia, este es cafetero.
8: Le mandamos un saludo a Gustavo, un gran saludo.
9: Que ya no ruge, el León herbívoro. Pero Racing, lo cierto es que para hoy, Nico...
8: Sí.
9: 19 horas, arbitraje de Nicolás Ramírez, ante Gimnasia y Grima La Plata, sufre Gijón, Canavo, Colombo, Escudero y Espino, el Pacha Espino, mamá. Bueno. Cambeses era el arquero, por supuesto, claro. ¿No? Saracho, Santi Sosa y Tello, gran partido de Tello, ¿no, Santi? El otro día mostró...
11: Jugó muy bien el pibe Tello, sí, y tal es así, Pome, que se ganó un lugar entre los titulares, y hoy arranca y ya lo estás dando entre los 11.
9: Exactamente, Mil Kevin, que para mí fue el mejor el otro día a la cancha.
11: Sí.
9: Y acá se pelean para saber quién es el que le va a errar más al arco.
11: Qué optimista que estás.
9: Solari y Conegni. No saben si vamos a poner uno arriba del otro para ver si puede de cabeza hacer un gol. El último de altura, ¿viste? pero lo cierto es que Racing, que hoy amaneció con algunos rumores en su entorno, ¿no?
11: Me preocupa un poco.
9: Y vamos a despejar aquí porque tengo información de hace instantes nada más. Tiene que ver con la posibilidad, por lo menos el rumor de esta mañana, fue que Vasco da Gama pretende a Santi Sosa, capitán y referente. Me dicen, textual, Nico, compañero, los equipos brasileños no pagan.
8: ¿Cómo que no pagan?
9: Sí, por eso. ¿Viste una cosa? No, no pagan cuando tienen que comprar.
8: Ah, ahora sí.
9: No pagan lo que vale.
8: Claro.
9: Salvo Cruzeiro, Inter y Gremio. Hay que ser cuidadosos, me afirman. Solo preguntaron. Textual de quien me pasa la información. Un tipo muy pesado. Y García Basso, que todos lo daban, incluso como jugador de Newell's, dice, todavía no hay nada concreto. Se negocia hasta aquí la posibilidad de que emigre al equipo rosarino. Esta es información de este Racing, que juega esta noche y que ya cerró el cupo, lo que venimos contando, Nicolás, de incorporaciones, salvo que se vaya Santi Sosa o algún otro titular. Reiteramos por si quedaron dudas entonces. Cambete, Canavo, Colombo, Escudero y el Pacha Espino. Sosa, junto a Tello y Saracho, Mijevic, Conegni y Solari, los 11 de Racing.
8: Muy bien. Listo, ¿algo más, Pomelito?
9: No, si usted lo que quiera, Nicolás, lo que quiera. Si quiere, toco la guitarra, le canto algo.
11: Qué lindo eso, me gustaría. No sabía que era violero.
8: Ya cantan demasiado en el subte, en el tren, y me cansa bastante.
9: Viejo, deje comer a la gente tranquila, que está ganando el mango.
8: Está bien.
9: Lo veo
8: pesado. No, acostumbrado a Sinatra.
12: Gijón acá se tiene fe para esta noche, ¿eh? Dice que bueno, con Lucas, Hanson la.
11: Pero no concentró. No concentró Lucas.
8: Pomelito, te mandamos un gran abrazo. Llegó la acreditación, ¿no? Sí.
9: Llegó la acreditación, llegó todo y está por llegar.
8: ¿También? Sí, está por llegar. Te mandamos un gran abrazo. Chao. Le puso azúcar, pimienta y sal. Fabián Codevila con Racing. Vuelvo a Córdoba con el Negro Romero, 1:00 p.m, 54 minutos.
13: Recuerdo que entre lágrimas conmovedoras de Lionel Scaloni decía tras la derrota en la final con España, ponía en duda su continuidad, dice, qué difícil es volver a armar un grupo humano como este. Y decíamos hace un rato, ¿cómo le dice a esos que le dieron tantas alegrías, con quien generó tanta empatía durante tantos años, que ya no los va a llamar más, que no los va a citar más? Pero también recuerdo que a días de comenzar el Mundial le consultaban si Scaloni le había dado explicaciones a aquellos que estuvieron en Qatar y que esta vez no fueron tenidos en cuenta. Y él dijo que no, dice, porque yo he estado del otro lado y sé que por más que le des razones, motivos, explicaciones, y vos no lo entendés. Así que digo, por ahí el hecho de que o De Paul, o Montiel, o Otamendi, o Paredes no quieran seguir más por ahí, también les pueden facilitar la tarea.
8: ¿Qué te parece? Negrito, a disfrutar del fin de semana. Hoy tenemos transmisión de fútbol a las 6:30 p.m. con el partido de Racing, así que no tenemos segunda edición de Pasión Nacional. A disfrutar del sábado y domingo.
13: Gracias, Nico. Igualmente para ustedes y felices transmisiones. Gracias.
8: Muchas gracias. José Luis Romero desde Córdoba, con espíritu y concepto federal, nos vamos a Santa Fe para saludar a Pablo Barbero, porque hoy juega Unión. Pablo.
14: ¿Cómo te va, Nico? Buenas tardes para vos, para los compañeros. Hoy juega Unión 21-15, arbitraje de Sebastián Martínez Beligoy en Vicente López ante Platense. Finalmente no llegaron las buenas noticias para Leonardo Madelón, no va a poder utilizar los refuerzos, aunque los hizo viajar a Capital Federal. Están en Buenos Aires, hablamos de Malcorra, pensamos en el caso de Eric Ramírez, sí, jugadores que, al igual que Luna Viale, ya están allí concentrados junto al equipo de Madelón, porque de un momento a otro espera con optimismo el técnico que Luis Spann, el presidente, levante el teléfono y le avise que levantó las inhibiciones, pero no creo que esto pueda llegar a darse, por ende, los refuerzos no van a poder ser tenidos en cuenta por el entrenador rojiblanco, que además suma una nueva preocupación. Tuvo que bajar del micro a Mason Rodríguez, el defensor central uruguayo, era titular en el arranque de este torneo y va a jugar Tomás Fagioli, que es un pibe surgido de las divisiones inferiores. Unión que va a tener a Mancilla en el arco, Vargas, Fagioli junto a Ludueña y Ayala. En la mitad de la cancha, seguramente Palacio por un lado, Cuello por el otro. Estará Menossi en la mitad de la cancha y arriba para jugar con Tarragona, Misael Aguirre. Mucho piberío en este Unión remendado, teniendo en cuenta, repito, no solo la ausencia de Maison Rodríguez por lesión, sino además que no puede utilizar los refuerzos.
8: Bien, Pablo, ¿cómo está la jornada ahí en Santa Fe?
14: Ha salido el sol, creo que por primera vez en la semana. Así que despedimos esta semana cerca del finde, ya con sol aquí en la capital de la provincia.
8: Qué buena noticia. ¿Una línea de Colón?
14: Vamos a decir que va a tener dos cambios. Juega el domingo 3:30 p.m. en el Brigadier López. Nueva fecha de la Primera Nacional enfrentando a Chaco Forever. Los dos en defensa. Pierre Barrios en la zaga central va a ser titular en lugar del paraguayo Olmedo. Y en el lateral izquierdo debuta como titular Gabriel Rizzo Patrón, reemplazando a quien llevó las 5 tarjetas amarillas. Hablamos de Allende, que se pierde este partido y cumple una fecha de suspensión.
8: Muy bien, te mandamos un gran abrazo, Pablo. Muchas gracias.
14: Abrazo grande, buen fin de semana.
8: Muy bien, ahí está Pablo Barovero. Vamos a estar con todo el fútbol todos estos días. Hoy con Luca de Jesús y Santiago Lucía, junto a los amigos de Fútbol Show Nacional para Racing, Gimnasia y Grima La Plata, sábado y domingo de 15 a 22. Este sábado Jorge Godoy va a relatar River Barracas en el partido central de mañana, y el domingo Eladio Regui para el fútbol de Riestra Boca. Javier, un panorama breve antes del informativo de las 2 de la tarde del fútbol internacional.
12: Sí, bueno, se van conociendo los nuevos entrenadores y los nuevos proyectos a futuro en las selecciones postmundial. Hoy se presentó como entrenador de Alemania Jürgen Klopp, un técnico de alta exposición, sin lugar a dudas, por lo disruptivo, sobre todo porque hizo un gran trabajo en el Liverpool. Entre algunas definiciones que dejó como nuevo técnico de la Mannschaft: no quiero jugar como Argentina, Francia o España. Quiero jugar como siempre jugó Alemania, ha dicho Jürgen
8: Klopp. ¿Cómo jugó siempre Alemania?
12: Bueno, tiene un estilo Alemania de juego, ¿no es cierto? Mecanizado, pero ganador, protagonista, alto, algo que le ha faltado en los últimos tiempos al conjunto alemán.
8: Jürgen Klopp, que en plena competencia se abrazó con Messi y con Mbappé.
12: Sí, pues estaba trabajando como periodista y le tocó estar en alguno de los partidos y cruzarse con Messi. Es muy reconocido, es un técnico muy, muy reconocido.
11: Sí, en otro partido le regaló la camiseta a Alexis McAllister. Lo fue a buscar.
12: Es cierto, porque
8: lo dirigió. Estamos hablando de uno de los entrenadores más importantes que tiene el mundo del fútbol.
12: De los más importantes. También comentabas vos en los títulos que Néstor Lorenzo fue ratificado como técnico en Colombia, en principio hasta el próximo Mundial del 2030, así que sigue el trabajo del técnico argentino allí en la selección Colombia. Y también fue nominado como nuevo técnico de Bélgica Marc van Bommel, aquel volante central holandés que jugó en muchos clubes importantes, nuevo técnico de Bélgica.
8: 2 de la tarde vienen las noticias en Nacional.
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16: Las 2 de la tarde en la República Argentina. Las exportaciones agroindustriales crecieron 17,3%. En el primer semestre, los envíos al exterior del sector sumaron casi 27.000 millones de dólares. Representó un incremento de casi 4.000 millones de dólares respecto del mismo periodo de 2025. Suspenden las clases en Santa Cruz por la ola de frío. El informe de Marcelo Del Buono desde Radio Nacional El Calafate.
17: El Consejo Provincial de Educación en la provincia de Santa Cruz informó la suspensión de las clases presenciales en todas las instituciones educativas de Santa Cruz para los días 27, 28 y 29 de julio como medida preventiva ante las condiciones climáticas adversas que afectan a la provincia. La decisión fue adoptada a partir del informe elaborado por la Subsecretaría de Protección Civil con el objetivo de resguardar la seguridad de estudiantes, docentes, auxiliares y familias.
16: En tanto, el Servicio Meteorológico mantiene la alerta roja por bajas temperaturas en la provincia, así como la advertencia para el sudeste santacruceño por nevadas persistentes de variada intensidad. Rescatan aves silvestres en Mendoza. Más de 20 ejemplares protegidos por la Ley Nacional de Conservación de la Fauna fueron rescatados del tráfico ilegal. Fue en los departamentos de La Valle y Las Heras, tras los operativos de la Policía Rural para combatir la captura y el tráfico ilegal. Actualizamos ahora el estado del tránsito con Ernesto Arriaga.
18: Continúa totalmente cortado el paso internacional Cristo Redentor en la ruta 7 Mendoza, con más de 2.000 camiones en todo el corredor internacional. El paso Pehuenche, cerrado al sur de Mendoza, y el paso San Francisco en Catamarca, totalmente cerrado.
16: En la ciudad de Salta, donde nos escuchás por AM690 y FM102.7, temperatura 15 grados, una décima, humedad 79%, cielo mayormente nublado. En la ciudad de Buenos Aires, temperatura 15 grados, una décima, humedad 79%, cielo mayormente nublado.
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0: la segunda hora de Pasión Nacional, recordamos las vías de comunicación con el querido Hernán Exmayer.
1: 11-3870-7485, Nico.
0: Bien, tenemos mensajes, Hernán.
1: Tenemos un mensaje de José, que nos escucha desde Paraguay, Ciudad del Este. Dice que vive hace 20 años en esa ciudad. Dice, acá nos dan con un caño a los argentinos. En este último mundial instalaron que teníamos todo arreglado. Por ejemplo, el lunes a encontrarme con personas me decían... ¿Qué hace el subcampeón? Por supuesto, con ironía, en tono de cargada. Yo les decía, orgulloso de llegar a la final. Los escucho siempre, un abrazo para todos.
0: Sí, vi un informe de un canal uruguayo y la verdad me molestó. Como muchos,
2: ¿qué le llaman los uruguayos?
0: Muchos por España. ¿Ah, y, sí? Y la verdad, lo tengo que confesar.
2: Bueno, por lo mismo, ellos tienen 4 estrellas y no querían
0: también,
2: que nosotros alcancemos las 4 estrellas.
0: Pero es el tema, cuando llega una final, ponele que lleguen a una final de Mundial Uruguay-Alemania, siempre voy a querer de que gane Uruguay, de que gane la Celeste. Pero bueno, ellos no. No todos, obviamente, no voy a decir que son todos, porque creo que no es así.
1: No
0: voy a generalizar. Voy al encuentro de Gerardo Murúa, ganó Belgrano, el actual campeón del fútbol argentino. Gerardo.
3: Sí, señor. Hola, Nico. ¿Cómo estás? El gusto de saludarte. Un abrazo allí a los compañeros y a toda la audiencia. Ganó y ganó muy bien, con un primer tiempo de muy buen nivel, un segundo tiempo donde antes del empate de Rosario Central, Belgrano mereció sacar mayor ventaja. Si hablamos de un duelo de posibles candidatos, realmente Belgrano levantó la mano con la tranquilidad de un equipo que ya ha ganado y que tiene un respaldo en ese sentido. Debutó ayer el campeón del fútbol argentino y lo hizo con un Franco Vázquez brillante y ganando con autoridad, más allá que Rosario Central se lo había empatado, apareció González Metilli sobre el final para darle una merecida victoria a Belgrano. Nico, que indudablemente arranca con el pie derecho y mostrando que sin presiones va a ser un equipo peligroso, indudablemente.
0: Bueno, vamos a ver si responde a la expectativa, ¿no? Porque ahora juega con la chapa de campeón el equipo de Zielinski.
3: Sí, claro que sí. Si pensamos en lo que mostró anoche, indudablemente levantó la mano, porque todos pensamos en un Rosario Central que debe ser protagonista, que debe ser candidato, que tiene a Di María y demás, y la verdad que Belgrano no lo superó. Claro, es la primera fecha, habrá que ver con el correr del torneo, pero volvió a debutar de muy buena manera el equipo de Zielinski.
0: Lo saludo con el placer de siempre a Omar Sapienza en la ciudad de Rosario. Omar, querido.
4: Hola, Nico, ¿cómo te va? Un abrazo para vos, para los colegas, para todo el país. 16 grados, 8 décimas en Rosario, día nublado. Esperemos, dicen que el fin de semana va a mejorar y esperemos que sí. El que tendría que mejorar después de verlo de anoche, coincidiendo totalmente con Gerardo, con lo que decía recién, es Rosario Central, ¿no? Que ayer no apareció el equipo, por sobre todas las cosas, en el primer tiempo, donde fue errático, donde no apareció equipo, donde no aparecieron las individualidades, donde la defensa dio una ventaja tremenda, Mayo, Ávila, Sandes, realmente con una lentitud alarmante ante un equipo que es el actual campeón y que tiene jugadores ligeros, ni hablar de Ubita y ni hablar de el equipo en general de Belgrano, que ya lo preveíamos ayer, Nico, antes del partido. Un central que mejoró un poquito en el segundo tiempo, sí, que llegó al empate gracias a una de las excepciones, ¿no? Cuando hablo del juego de Julián Fernández, que se mostró, de Campás, que también creo que fue importante, y después, cuando parecía que se traía un empate, aparece nuevamente ese quedo, esa falla, esa falta de timing, de Mayo, de Ávila, de Ibarra y de Pizarro para hacer el primer dique, la primera barrera de contención en el sector medio, y bueno, Belgrano lo terminó abrochando, le terminó ganando y en general terminó siendo un justo y merecido ganador. Di María, Angelito.
2: Una cosa, Omar. Sí. Da la sensación de que Central, que tiene una gran chance en la Copa Libertadores de América, está necesitando un par de refuerzos, ¿no? Un par de refuerzos como para aspirar, digo yo.
0: Y que Almirón haga mejor los cambios también.
4: Bueno. Almirón se equivoca en los cambios tardíamente. Atrás del gol, la salida de Di María, era el pibe Cantizano, que tiene velocidad, que realmente cada vez que ingresa pide la titularidad. Y yo, en esto coincido con Almirón, el pibe Cantizano rinde mejor cuando ingresa desde el banco de relevos, por lo menos por ahora, que está haciendo los primeros pasos. Y después se equivoca en los planteos y También podríamos decir, no está Rubén, pero Rubén era la solución porque vimos lo del año pasado, ¿no? Por lo que hizo en la pretemporada, suponte que sí. No está Copetti tampoco, que estaba lesionado. Hay que ver, vino Servi. ¿Cómo habrá venido Servi después de 10 años y de quedar libre en el fútbol europeo? O sea que coincido con Javier que están faltando refuerzos de mayor jerarquía. Vos veías el banco de suplentes y eran pibes de las inferiores, pero acá lo que quiere la gente es que Almirón arriesgue un poco más.
0: Claro.
4: El martes frente a Racing, yo te digo que va a ser una prueba total. Racing y River van a ser pruebas totales. Yo no sé si llega al partido frente a Corinthians. Si consigue buenos resultados, le hacen un monumento. Pero es frente a Racing y frente a River. Van a ser fundamental, te diría, los tres partidos. Hasta el primer partido frente a Corinthians por Copa Libertadores. Al término del partido, habló Angelito Di María. Se refirió, por supuesto, no al partido en sí, porque ya lo charlamos todos, sino a la selección nacional, a lo que él piensa, a todo lo que se está hablando. Esto decía Angelito Di María después del partido por Nacional de Argentina, para que lo escuche el país y el mundo.
5: No, la verdad que difícil, creo que no se dieron las cosas. España juega muy bien al fútbol, no pudimos sacarle la pelota y creo que eso fue lo que nos costó muchísimo. Pero bueno, el fútbol, pasan esas cosas. Pero como te dije antes, como le dije a tu colega, para mí terminó en la semifinal del Mundial. Fue la alegría más grande para todo el país y estos reconocimientos que le estamos dando a todos los chicos es algo muy lindo.
4: Ahí estaba la palabra de Angelito Di María, que por supuesto estamos total, pero totalmente de acuerdo. El martes frente a Racing, otro de los que tendrá que rendir examen es el arquero, Jeremías Ledesma, criticado por toda la afición de Rosario Central.
0: Sí, a vos nunca equipo te convenció demasiado,
4: no,
0: Ledesma.
4: Nunca.
0: Es verdad, ya no está Brown.
4: No, por supuesto, el arquero es Brown, no digo. Ledesma, las que le van al cuerpo las ataja todas, pero las que van a un rincón, las que van a lugares donde se tiene que exigir mucho, no lo hace, y si tiene que salir a achicar espacios, normalmente termina cometiendo faltas. Vamos a ver, te digo que va a ser, van a tener que rendir y mucho el próximo martes frente a Racing para cambiar lo de la gente, y va a ser, por sobre todas las cosas, importante para estar muy atentos el recibimiento que tendrá el técnico Jorge Almirón el próximo martes. Pero mañana hay fútbol también en Rosario, porque mañana viene Racing, y lo escuché a Pomelo Codevila, y porque mañana enfrentará a Newell's. A Newell's, que está con la ilusión renovada, que debuta frente a Talleres, que llega de una manera un poco incierta, una espera extensa, sin partidos para Newell's, más que los partidos esos amistosos que dejaron poco y nada, y con un equipo que tiene hasta ahora una sola duda. ¿Llega Gianetti? Si no es Gianetti, es Bruno Cabrera. Ojalá que llegue Gianetti y que muestre parte de todo lo bueno que hizo cuando tuvo la casaca de Vélez Sarsfield. El partido mañana va a comenzar 17 horas. Josué Reinati, que parece haber solucionado la problemática de Newell's en el arco. Todo indica que Ortega, el ex Tigre, estará marcando el lateral derecho. La duda que te decía, Gianetti o Bruno Cabrera, Nico Goitea y Jerónimo Russo. El medio campo, hay dos que me gustan que no te das una idea. Gómez Matar, un pibe que domina la pelota, que tiene personalidad, que juega, que está en las selecciones juveniles de Argentina, y Lucas Reggiardo para recuperar. Un jugador con un buen presente y con un futuro todavía superior, los dos, tanto Gómez Matar como Reggiardo, acompañado por Facundo Gutsch y por Walter Núñez, y adelante, lo mejor que tiene Newell's, lo trajo Kudelka, esta es toda la buena para Kudelka, hablo de Walter Mazzanti, acompañado por el goleador Matías Cócaro, Nicolás.
0: Omar, ¿qué se sabe de Messi? ¿Sigue en Rosario? ¿Está ahí recluido en su casa de Funes con su familia? ¿Sale? ¿Se queda adentro? ¿Qué se comenta por ahí?
4: Está, como bien vos marcás, está en su casa, está descansando, está con su familia, no se lo ha visto salir. Se ve que lo que más le hace bien es quedarse precisamente en su casa. Viste que vos podés comparar, viste Scaloni, que vive en Pujato, que se lo vio en Casilda andando en bicicleta, recorriendo
0: sí, kilómetros. Sí, es verdad.
4: dando entrevistas, todo bueno, cada uno con su personalidad, ni mejor ni peor uno. No hay duda que Messi, me parece, ¿no?, que precisa de estos momentos, que precisa de ese momento de estar en su casa, estar al lado de su papá, estar al lado de su mamá, y rodeado, por supuesto, por sus afectos, pero no se ha mostrado por la ciudad, y muy, pero muy poco por el barrio privado donde vive.
0: Muy bien, te mandamos un gran abrazo, Omar, muchas gracias.
4: Igualmente para ustedes, abrazo. Para
0: Omar Sapienza en Rosario. Santiago, anota este nombre, estos nombres.
2: A ver, ¿qué nombre vas a decir, Nico? A ver.
0: Aymar y Placente.
2: Aymar y Placente,
0: los
2: dos en la estructura, los dos en la estructura de selecciones nacionales. Uno al frente de sub 17, sub 15 y sub 20, y el otro es el ayudante.
6: Y te voy a decir más, los dos jugaron en River. Aymar salió de River y Placente jugó en River también.
0: Claro. Anotalos para la estructura más importante.
2: ¿Vos decís para el cuerpo técnico de la selección mayor?
0: Sí.
2: ¿Para que sean ellos la cabeza del cuerpo técnico? Bueno, Pablo Aymar todavía no se expresó en si quería él ser entrenador. Se lo ve como bastante cómodo en el
6: Samuel
2: rol
6: sí que quería ser entrenador.
0: Sí, pero Samuel, puede ser Samuel. Pero Samuel no deja el cuerpo técnico de Scaloni.
6: Sí.
0: Bueno,
6: pero si se va Scaloni puede ser el técnico de la selección.
0: Sí, pero no me dijeron Samuel. Me dijeron Aymar y Placente.
2: Bueno.
0: Pero es todo a revisar, es todo... A ver, Gerardo, ¿qué te parece esto allí en Córdoba? Aymar y Placente.
3: Bueno, Nico, recordarás que yo pedía una continuidad.
0: Sí.
3: El cuerpo técnico de Scaloni nombraba a Pablo César Aymar como el sucesor. Uno tiene la sensación solo de ver lo que tenemos a la vista, valga la redundancia, que es cómo Scaloni habla de fútbol durante los partidos con Pablo Aymar, después de haberlo visto en el Sub-17, entendería que el más apto para continuar a Lionel Scaloni y Pablo Aymar, si está Diego Placente y si siguen Samuel Ayala y otros, más allá de que ustedes se han comentado que es probable que Samuel se vaya, seguramente sería ideal una continuidad con Aymar al frente de la selección.
6: Bueno, finalmente Scaloni a Italia no, ¿eh? A Italia no. Italia ha decidido que sea Andrea Pirlo.
2: Andrea Pirlo, tampoco Guardiola, que lo habían buscado.
6: No, pidió mucho aplauso. Me dio 20 millones de dólares por año. Salieron asustados.
0: Bueno, tiene derecho, ¿no?
6: Sí, por supuesto. Yo había conversado.
2: Pide lo que cree que vale.
6: Había conversado con
0: Martín. Ahora, ¿Italia quiere ir al Mundial?
6: Y toda la intención.
2: Juega el 64, el Mundial que viene, que no se clasifica.
0: Sí, bueno, hace tres Mundiales que no va.
6: Pero bueno, finalmente Andrea Pirlo va a ser el elegido para dirigir la escuadra al sur.
0: No salió bien lo del técnico italiano en Brasil.
6: No salió bien hasta ahora.
0: Ancelotti.
6: Digamos que es un trabajo que recién empezó.
2: No, pero pasó el gran objetivo en el Mundial. A Ancelotti lo llevaban para el Mundial y a Brasil no le fue bien.
6: No, pero tiene cuatro años más para trabajar. Tuvo un año recién para trabajar.
7: Fuera.
0: Sí. ¿Cómo es? A ver, ¿cómo es? Siamo fuori.
7: Siamo fuori.
0: De la Copa, como decía.
7: Siamo fuori de la Copa.
0: Tres mundiales es mucho, Italia afuera.
2: Es una barbaridad. Por la dimensión que tiene el mundo del fútbol Italia, que en las últimas tres Copas del Mundo no las haya jugado, es un disparate, te diría.
0: Gerardo, yo valoro lo que dijiste. Vos lo ves desde hace un tiempo a Pablo Aymar con la responsabilidad total para ser el técnico de la selección. Acá hay otros entrenadores, por ejemplo Simeone, que me parece que ha hecho los méritos para llegar al equipo más importante que tiene el país, que es la selección. Pero yo estoy de acuerdo con esa tesitura que tenés vos de la continuidad.
3: Sí, me da la sensación que sería un camino lógico, ¿no? Si ha funcionado tan bien lo de Scaloni después de ser improvisado en el comienzo, si el trabajo se ha extendido a lo largo de dos ciclos mundialistas, algo que solo ha pasado con los técnicos campeones del mundo en general, un regreso de Bielsa que fue trunco, pero la realidad es que nos acercaría al ideal, y ese ideal es una continuidad de un trabajo que se ha hecho bien, de una forma de jugar, de una forma de llevar el grupo, de una forma de transmitir y de trasladar lo que juega y lo que siente este equipo hacia el público también. Entonces esa comunión se seguiría aprovechando y me parece que serían los pasos lógicos. Es lo que se hace en otro lado y que también ha resultado, y me da la sensación de que si se pudiera conseguir ir por ese lado, siempre y cuando Scaloni no quiera continuar, estaríamos más cerca de continuar con un proyecto que ha dado grandes frutos.
0: Sí, yo adhiero a todo lo que decís y agrego esto, y vamos a la pausa. Y una forma, para mí la más importante, de ver la vida de Scaloni, más allá de lo futbolístico, lo estratégico, lo táctico, lo técnico y el manejo de grupo. Una forma de ver la vida y de implementarla en la selección argentina. Por eso vuelve a Pujato, que es su lugar en el mundo. Por eso vive allí en un reducto donde no viven las grandes figuras en España, alejado de la ciudad y del ruido, porque Scaloni es la simpleza, y Scaloni es todo lo que está bien en la Argentina.
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0: estamos en la continuidad de Pasión Nacional por AM870, las 48 radios de Nacional en todo el país y el canal de YouTube de la radio. 2:20, dice Hernán Exmayer.
1: 11-38-70-7485. Acá vamos a leer el mensaje de Oscar desde Neuquén. Dice: la Pasión Nacional. Yo creo que tanto Scaloni, Messi y los jugadores más grandes deberían dejar la selección. Nos han llevado a dos finales con un campeonato, subcampeonato, todos los honores. Mi temor es que olvidemos pronto eso y ataquemos su honestidad y su honor. Que ya ha empezado a circular en las redes bastantes cosas, dicen.
0: Bien, Santiago, ¿cómo ves al equipo de Boivoda, que debuta hoy en el campeonato?
2: Bueno, con muchas respuestas para dar. La principal es cómo va a llegar al gol Racing sin tener a su estandarte en el ataque, que es Maravilla Martínez, con el desafío en la mitad de la cancha para Matías Aracho y para Miljevic, por la responsabilidad, por el recorrido, por la trayectoria que tienen en el fútbol, más la incorporación de este chico Alejandro Tello, que tuvo un buen partido en la cancha de Quilmes, en el marco de la Copa Argentina frente a Defensa y Justicia, pero fundamentalmente, y la recomendación para el hincha de Racing, que vaya con la idea de ver a un equipo distinto, en otro modo, en otro registro. Recordamos que los últimos dos partidos de local que jugó Racing no pudo concurrir al público. Desde el 3 de mayo que Racing no juega un partido con su público. Digo, distinto, fijándolo en de lo que viene Racing, que son los 3 años de Gustavo Costas. Es mucho tiempo.
3: Hay dos
2: con
3: jugadores,
2: un entrenador muy querido y con un estilo que ahora va a variar.
3: Hay dos jugadores que le costó reemplazar a Racing, que son los de la mitad de la cancha, Nardoni y Almendra.
2: Sí, claro.
3: Porque quedó Sosa solo de esa mitad de la cancha tan exitosa.
2: Absolutamente, sí, bueno, pero es el equipo, y lo tenía Juanfer en aquel momento como recambio, es el equipo campeón de la Copa Sudamericana, que no volvió Racing a tener esa altura en su juego, esa definición, ese norte siempre claro, con los mediocampistas que en aquel momento se destacaban y eran un valor agregado también para el ataque de Racing y por el recorrido que tenía Nardoni y bueno, y el buen pie de Almendra.
0: Daniel Carranza en Santiago del Estero. Hola Dani, bienvenido.
4: Nico, querido, ¿cómo estás? El placer de siempre saludarte a todos los compañeros también y a toda la audiencia. Hablar de Central Córdoba, que va a jugar esta tarde, dentro de un rato nada más, 16:45, visitando a Gimnasia en Mendoza, con un cuerpo técnico interino, digamos, Matías Villavicencio va a dirigir en la tarde de hoy, hombre que estuvo en el cuerpo técnico de Lucas Pusineri, porque ya mañana asumirá Sebastián Domínguez. Un Central Córdoba que hoy incorporó a Darío Cáceres, hombre que jugó en Defensa y Justicia, lateral por izquierda, la última incorporación para el Ferroviario, que en la tarde de hoy formaría con Alan Aguirre de arco, Moyano, también Maciel con Mancilla y Marchi en la parte defensiva, en la mitad de la cancha Martínez, Santiago Cravero, Matías Vera y Diego Barrera, y adelante estará Michael Santos junto con Ezequiel Naya. Ese será el 11 titular que va a parar el Ferroviario buscando sumar en esta segunda parte del campeonato y hoy frente a Gimnasia de Mendoza.
0: Daniel, ¿qué méritos le vieron a Sebastián Domínguez para contratarlo como técnico?
4: La verdad, uno no entiende, ¿no? Por cómo viene Sebastián Domínguez dirigiendo en otros equipos. Había otros técnicos, por ejemplo, el Zapito Colioni, estaba también en la carpeta y era una de las opciones para venir a Santiago a dirigir a Central Córdoba, pero no sé si eligió la dirigencia o viene por otra parte lo de Sebastián Domínguez, que es Santiago del Estero.
0: A ver, desde lo personal no tengo absolutamente nada, me parece buena gente, pero la verdad que las pocas experiencias que tuvo no le fue para nada bien.
2: Tigre y Vélez en la Argentina, donde no le fue bien, en Vélez de hecho se fue después de dirigir 8 partidos sin poder ganar. En el Real Garcilaso de Perú consiguió algún resultado, pero en la Argentina las experiencias Tigre y Vélez no fueron buenas.
4: Y sobre todo sabiendo que Central Córdoba es un equipo necesitado en este campeonato, ¿no?
0: Sí, absolutamente. Bueno, estamos a la expectativa entonces de ese partido y del debut del Central Córdoba de Santiago en el campeonato.
4: Exactamente, juega hoy frente a Gimnasia de Mendoza, recordando que el próximo jueves va a recibir a Atlético Tucumán en el Internacional y el lunes 3 de agosto va a recibir a San Lorenzo, nada más y nada menos que en el Estadio Único Madre de Ciudad.
0: Perfecto. ¿Cómo está la jornada ahí? ¿Cómo está el tiempo?
4: Un sol a pleno, unos 20, 21 grados aquí en Santiago del Estero, realmente...
0: Una temperatura perfecta, digamos.
4: bien otoñal aquí en Santiago del Estero.
0: Bien, te la regalo en el verano, ¿no? Cuando tenemos temperaturas que superan los 45, 50 grados, ¿no?
4: Sí, totalmente, totalmente. Hoy ves la gente en las calles, porque recordemos que mañana Santiago va a cumplir un aniversario más, la Madre de Ciudades, y hay muchos turistas que están aquí en Santiago del Estero esperando lo que va a ser esa fiesta. Ha habido una vigilia y mañana es la fiesta principal, ¿no? Así que mucha gente, pero bueno, en el verano no hay nadie prácticamente en horas de la siesta.
0: Daniel, claro, por supuesto, es una característica. Daniel, te mandamos el afecto de siempre de todo el equipo, sabelo.
4: Seguro, seguro, sí, sé que siempre están conmigo, así que le mando.
0: Siempre estamos con vos, sabelo y tenelo presente. Estamos lejos en cuanto a los kilómetros, pero estamos muy cerca en cuanto al afecto, te lo digo en nombre de todos, porque todos me preguntan por vos.
4: Muchísimas gracias, le mando un abrazo grande y saben que siempre voy a estar a disposición. Y bueno, de paso, permitirme agradecerle a Gerardo Murúa,
0: sí,
4: a
0: Pedro, claro,
4: que me atendieron muy bien allí en Córdoba. Y bueno, uno vino mucho más tranquilo.
0: ¿Viste qué lindo que está Córdoba? La radio, el centro de la ciudad.
2: Sí, saludos Murúa y Romero. Bueno, después está todo bárbaro.
0: No, bueno, ¿qué le va a hacer? Daniel, gracias, ¿eh?
4: Un abrazo grande.
0: Bien, Daniel Carranza. Gerardo, lo invitaste a comer, me imagino, al joven Carranza ahí en Córdoba.
5: Por supuesto, Dani, lo invitamos con una buena comida casera, no asado porque era un día frío, un día gris, no estaba para el asadito, pero sí una muy buena comida casera cuando anduvo Dani por estos días aquí en Córdoba, y hemos, dentro de lo posible, tratado de ser útiles como para que él se pudiera mover con comodidad aquí en la ciudad de Córdoba.
0: Vos sabés que hace muchos años fui a comer al Corta, y menciono eso porque tiene otro nombre, que,
5: sí,
0: que
5: claro,
0: le sigue, no está más el de la Cañada.
5: Así es.
0: Creo que en el restaurante más caro de Suiza, donde va a comer Roger Federer, era más barato que ahí. Terrible, ¿eh?
5: Y la carne era muy buena, pero no sé si para valer eso.
0: No, más caro que en Puerto Madero, yo te diría el 50% más caro que en Puerto Madero. Yo me quedé perplejo cuando me trajeron la cuenta para pagar, te juro que tuve un triple infarto. ¿En serio?
5: Sí, a los que somos acá no nos sorprende, pero no es la primera vez que lo escucho. Por supuesto, estamos hablando de otro momento porque ya no está, pero en aquel momento tenía tal prestigio que te permitía cobrar así.
0: No, claro. Ah, comí de primera, eso no lo puedo negar.
2: Buen morrón,
0: sí, la carne, la proboleta, el chorizo, no, espectacular, ¿eh? El hambre que tengo a esta hora ni te cuento. Bueno, Gerardo, volvemos en un rato. Tenés que maquillarle a la gente de Talleres. Talleres tiene que hacer una gran campaña, yo te diría de campeón, para hacer olvidar al pirata cordobés.
5: Sin lugar a dudas, Nico, ya lo escuchábamos a Omar hablando un poco de Newell's. Talleres con este ciclo que arranca de San Paolo y varios amistosos en la previa en Buenos Aires. Y a esperar qué puede hacer el equipo en la cancha, con pocos refuerzos, muy interesante como Fattori y Riquelme, pero lo cierto es que con la base que ya tenía, que no anduvo mal, pero tiene el asterisco gigante de haber perdido el clásico y encima que Belgrano haya ganado. Mañana un Zay en el arco que debuta reemplazando pesado a Vida Herrera, Schott, Santi Fernández, Riquelme que debuta, Ibáez en la mitad de la cancha, Galarza, Fattori y Cristaldo, De Pietri, Rick Lima, Morais y Ronaldo Martínez, los 11, el primer 11 de San Paolo y para mañana
2: que,
5: la tarde.
2: Que se preparen los hinchas de Talleres y que tengan paciencia, porque si los llevó Ezequiel Unzain, lo va a hacer jugar y va a usar el potencial de Unzain,
0: claro,
2: y jugar con los pies.
0: Bien.
2: Justo,
5: sí,
0: ¿no?
5: Que además es un peligro, gran jugador con los pies y además es uno de los tipos que se ha hecho varios goles haciendo eso.
0: Sí, es cierto. Si viene el estreno de Spider-Man la semana que viene en el cine, ustedes me dirán qué tiene que ver esto con el programa deportivo.
2: ¿Qué tiene que ver esto,
0: bueno,
2: con el programa deportivo?
0: Espero que aparezca el tráiler antes o después del film, donde aparece Messi hablando
2: pero
0: con
2: Pero creo que era un corto para las redes. Yo no
0: está bien,
2: que
0: pero
2: tendría
0: película
2: que aparecer el araña,
0: sí, bueno,
2: Julián Álvarez.
0: Claro,
2: no
0: le eché la culpa a Julián. Pero esperemos que lo pasen. La verdad, el atractivo de ir a ver la película es para verlo a Messi
2: pero
0: también.
2: Pero Messi no está en la película.
0: Noticia 2:30.
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7: 2:30 de la tarde en la República Argentina. Cristalina Georgieva llega a la Argentina. La directora ejecutiva del FMI se reunirá con el ministro de Economía, Luis Caputo, el próximo lunes. También será recibida por el presidente Javier Milei, visitará Vaca Muerta y realizará una disertación en el Palacio Libertad. Protesta en La Plata por posible desborde de arroyos. El informe de Fernanda Germañer desde la capital bonaerense.
8: Ante el riesgo de inundaciones, vecinos platenses se autoconvocan para reclamar por el impacto de la nueva bajada de la autopista La Plata-Buenos Aires a la altura de Citibel. Hablamos con Pablo, integrante de la Asamblea Barrial de Zona Norte.
9: Vecinos de la bajada de autopista Buenos Aires-La Plata en Citibel, nos estamos reuniendo, convocando a todos los vecinos, muy preocupados por los riesgos de inundación, los posibles desbordes de arroyos Martín y Carnaval, toda esta situación negativa que nos va a afectar directamente en la vida cotidiana.
7: España declaró la emergencia por los incendios forestales. Los focos activos en la Comunidad de Madrid se unificaron en un frente y avanzan sin control, amenazando con fusionarse con el fuego de Ávila. Por los incendios ya hay más de 20.000 evacuados. Las llamas ya consumieron cerca de 15.000 hectáreas y los especialistas advierten que se esperan condiciones meteorológicas desfavorables por la persistencia de las fuertes ráfagas de viento. El cielo se encuentra mayormente nublado en la ciudad de Buenos Aires, temperatura 15 grados, 8 décimas, humedad 77%.
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0: estamos en la continuidad de Pasión Nacional. Qué gusto escuchar, después de Frank Sinatra, la voz más importante del jazz, un punto de vista muy personal, como fue la de Nat King Cole. Hernán.
1: 11-3877-485, genio, dice Carlos desde Chicuana, Salta. Es hora del Cholo Simeone. Una oportunidad para él, dice Carlos.
0: Bueno, y está muy bien.
2: No, Cholo no.
0: Bueno, por el momento está en el Atlético de Madrid. Por el momento. Javier, ¿qué va a pasar con Julián Álvarez?
2: Bueno, por supuesto que poco se sabe por el momento del propio Julián, ¿no? Que está de vacaciones, pero está en Europa. Lo que se dice que él volvería a manifestarse públicamente en las próximas horas sobre el tema de su pase. Hay un interés insistente y firme del Arsenal, ¿eh? El Arsenal le ha acercado una propuesta muy importante al Atlético Madrid para quedarse con Julián Álvarez, en un monto de dinero que es superior al que ofreció el Barcelona, pero además con la inclusión del sueco Víctor Gyökeres, el goleador de la temporada pasada en Europa. Para pasar al Atlético Madrid. Al Atlético le gusta la propuesta del Arsenal. El tema es convencerlo a Julián Álvarez. De hecho, fíjate vos, Gabriel Heinze a estas horas está en Madrid intentando reunirse con la Araña para convencerlo de llevarlo al Arsenal. Recordemos que el gringo es el asistente técnico del entrenador Mikel Arteta, el catalán. Así que bueno, está la decisión del Arsenal de ir por Julián Álvarez. La última palabra en este caso me parece que la tiene el propio Julián, que insiste con jugar en el Fútbol Club Barcelona. De parte del Atlético Madrid, aceptarían gustosos la oferta que les hace el equipo inglés.
0: Bien, vamos a Tucumán. Lo saludamos a Mariano Carabajal allí en el norte de la Argentina. Hola, Mariano.
3: Nico, querido, buenas tardes para vos y para todos los compañeros. Con novedades de Atlético Tucumán, cerrado Alexis Canelo, es nuevo jugador del Decano, incorporación de último momento para un Atlético Tucumán que en un principio no estaba buscando el número 9, pero ante la posibilidad y la tentación del mercado de pases, Falcioni dio el ok y se avanzó con la contratación del centro delantero que va a firmar contrato en las próximas horas y que obviamente será el segundo refuerzo de Atlético en el mercado de pases de invierno, recordando que llegó Julián Fernández, mediocampista ofensivo de Palestino de Chile, que ya se entrena con el Atlético Tucumán, pero el Decano primero tiene que resolver el tema de la inhibición para poder utilizarlo. No sabemos si va a poder llegar a solucionar hasta el domingo. Si lo soluciona, me imagino que ya desde el arranque. Si no lo soluciona, Falcioni va a mantener la base del equipo de Copa Argentina que le ganó a Talleres y que tuvo muy buenos rendimientos. Si querés, Nico, sin Julián Fernández a disposición, te comento cuál puede ser el equipo titular para el domingo del Decano.
0: Dale, por supuesto, queremos saber.
3: Luis Íñigo tiene el arco, Ignacio Galván sería el lateral izquierdo, por la derecha Maxi Villa, los dos centrales Luciano Vallejos y Cleber Ferreira, Leonel Vega en la mitad de la cancha, Nicolás Lamendola, Franco Nicola, Lautaro Godoy, Renzo Tesuri y Leandro Díaz serían los 11 del Decano para enfrentar a Independiente Rivadavia de Mendoza el próximo domingo 15 horas en el Estadio Monumental José Fierro.
0: Mariano, tantas veces hablamos contigo antes del Mundial, viste que se especulaba, lo contabas vos siempre con información de primera mano, que Falcioni estaba la chance de que se fuera, finalmente se quedó en Atlético.
3: Se queda, pero en eso de la negociación entre los jugadores que llegaron y que se fueron, cuando rescindió contrato Domínguez, el paraguayo Domínguez y Alexis Segovia, hubo una reunión donde le manifestó a los dirigentes que si no llegaban más jugadores de los que por ahí podía tener a disposición hasta ese momento la pretemporada, y hablamos que en ese momento solamente Julián Fernández estaba como una de las incorporaciones, que no se vaya nadie más. Entonces en eso cumplió la comisión directiva, más allá de las tentaciones que le llegaron a Nicolás Lamendola, aguantará hasta el mercado de pases de diciembre, que creo que ahí va a ser insostenible Lamendola y Renzo Tesuri, dependiendo, claro está, del campeonato que tengan en clausura, pero son los dos jugadores que apuesta Atlético a vender en el próximo mercado de pases.
0: Claro, Falcioni al borde de los 70 años, con una personalidad avasallante, un tipo de grandes convicciones, que yo creo que a esta altura no se va a dejar manosear de ninguna manera, y que si nota que no le arman un equipo para ser competitivo, por lo menos para dejar a Atlético en primera, yo creo que no le va a temblar el pulso y se va a ir. En buena hora para la gente de Tucumán, porque Falcioni prestigia el fútbol argentino y en este caso prestigia al decano, Atlético Tucumán.
3: Sí, y tomó algunas decisiones fuertes, que no la toma cualquiera, en algún momento en excluir del plantel a Martín Benítez, cuando notaba que había alguna situación de indisciplina, a Leonel Di Plácido, tuvo una conversación con ambos antes de las vacaciones, le comentó que si se ponían las pilas, por decirlo vulgarmente, iban a ser el mejor refuerzo de Atlético para la segunda parte, pero que si seguían de la misma manera en la que estuvieron los primeros seis meses, le manifestó que no lo iba a tener en cuenta. Bueno, está en ello ya, en cambiar la actitud y ponerse a disposición de la manera que quiere Falcioni para la segunda etapa, y claro está que tomó esa decisión que no cualquier técnico la toma.
0: No, por supuesto. ¿Qué tal, Mariano, el tiempo ahí en Tucumán?
3: Hermoso, primaveral, volvió el sol, teníamos días grises con lluvia y ahora ya salió el sol, y es el pronóstico también para el fin de semana, donde vamos a tener los dos equipos tucumanos en la provincia, San Martín jugando mañana a las 19 frente a Temperley y Atlético Tucumán jugando el domingo a las 15 frente a Independiente Rivadavia de Mendoza.
0: Muy bien, Mariano, te mandamos un gran abrazo, muchas gracias.
3: Abrazo grande.
0: Mariano Carabajal de Tucumán. Santiago, siempre hablamos de la nueva camada de entrenadores en el fútbol argentino, pero están también los tipos consagrados que a esta altura de los acontecimientos podrían tildarse de maestros, como es el caso de Julio César Falcioni.
4: Sin dudas, y que es muy necesario también que ese cruce transgeneracional siga existiendo, ¿no? Con entrenadores, bueno, lo tuvimos en Boca hasta los últimos días de su vida, a Miguel Ángel Russo, lo exitoso que fue el ciclo de Gustavo Costas, lo vigente que está Rubén Darío Insúa, algunos nombres...
0: Un poco más joven Insúa que Julio.
4: Sí, un poco más joven, sí, que pero ahí casi la misma generación que Costa.
2: Otro técnico con trayectoria es Pedro Troglio, ¿no?
4: También, absolutamente, al frente de Banfield, el Pedro Troglio. Creo que hace bien que vayan apareciendo pibes y que esos pibes puedan enfrentar equipos, puedan vivir experiencias, puedan compartir la competencia con otros entrenadores que tienen más de dos décadas de recorrido.
0: Bien, nombramos a tres. A ver, Falcioni, el más longevo por edad, por supuesto con una capacidad, con una trayectoria inmensa. Insúa es un técnico que a mí siempre me gustó, siempre con la propuesta de ir a buscar el arco de enfrente. Nunca su equipo fue avaro, ponele, sí. Tal vez en San Lorenzo alguno lo cuestionaba, tampoco tenía demasiado elemento, pero siempre me gustó el fútbol de respuesta. Y Pedro Troglio, que es un buen entrenador, estamos hablando de los tres casos de muy buena gente, además, tanto de Julio como Rubén Darío y Pedro.
2: La paradoja que se da en Barraca Central, ¿no? Porque se da el mismo proceso que ocurrió en San Lorenzo.
4: Exacto.
2: Se fue Insúa, llegó a Jude. Ahora se fue Insúa en Barracas y llega a Jude.
0: Sí. Viste que no hubo un reconocimiento. Acuérdense, está bien, el equipo no jugaba del todo bien, era presidente Tinelli, estaba Lamens, pero había sacado una cantidad de puntos muy importante el Pampa Viallo y no lo sostuvieron.

0: le tocó la responsabilidad de quedar al frente de Boca. Y le presté mucha atención a lo que contaba Jorge Godoy de Independiente, de la rispidez que hay en este momento entre Gustavo Quinteros y la dirigencia que maneja Grindetti. Es un dato que no se puede soslayar para Independiente en el comienzo del campeonato.
1: Sí, y con un peso que tiene Independiente histórico ya a esta altura, porque el último torneo local fue en 2002, y porque cada uno de los campeonatos que afronta lo hace con necesidades y con cierta presión, había sido para entusiasmarse, ¿no? El 2020, fue 2025 cuando jugó las semifinales con Huracán de Independiente, y después no se pudo meter nuevamente hasta esas instancias del campeonato, pero necesita que Gustavo Quinteros le dé por lo menos la ilusión al público de Independiente de saber que esa racha la pueden quebrar.
0: Bien, River ya tiene a Ángel Correa.
2: Hoy se hizo la revisación médica después de tantos dimes y diretes. Finalmente Correa logró salir de Tigre de México y firmó hoy con River. Se hizo la revisación médica. Un River que también dicen que está cerca de Ezequiel Barco.
1: No juega mañana, ¿no?
2: No. Casi que confirmado el equipo para mañana, porque sería con Beltrán, Montiel, que pidió jugar, Martínez Cuarta, Otamendi, que debuta, y Acuña en la mitad de la cancha, tres número cinco. Se ve que no le gusta el buen fútbol al Chacho. Vera, Moreno y Arrambarri. Y en la delantera estarían Rafael Santoborré, Lucas Beltrán y Colidio.
0: Lleno de campeones del mundo este River en la formación.
2: Sí, Montiel, Acuña,
0: Otamendi.
2: Y
0: ahora viene Ángel Correa.
2: Y ahora viene Angelito Correa.
0: Que estuvo en el Mundial pasado.
1: Claro, en Qatar 2022, recordamos cuando se dieron las últimas bajas previo al inicio de la competencia, él no estaba en la nómina oficial. Y lo llamaron cuando, creo que fue la lesión de Giovanni Lo Celso, Nico González, cuando cae ese grupo de jugadores, ahí aparece Ángel Correa y tiene la posibilidad de jugar la Copa del Mundo de Qatar.
2: Hay que ver qué reacción tiene el público de River el domingo, en esta vuelta al Monumental. El sábado mañana, 19 horas.
1: ¿Con quién?
2: Frente a Barraca Central.
1: Sí.
2: Barraca Central,
1: pero la reacción, ¿con quién?
0: Con
2: del público, con el plantel. Viene de perder con Aldo Civi. Perder con Aldo Civi haciendo un papelón.
0: Vos decís más con el plantel que con el técnico. Yo creo
2: con
0: que el técnico...
2: Cosas.
0: El técnico,
2: con las dos cosas, porque
0: el entrenador tiene River, el boleto picado para
2: que
0: mí.
2: Que a dicha River no le gusta que le dejen afuera a Juan Fernando Quintero. Sí. No le gusta nada.
0: Sí, bueno, pero pará, en un programa de televisión lo vi a Leonardo Astrada diciendo que Quintero tiene que ser profesional. Y más allá de lo que piense, si está en la consideración o no de Codetel, tiene que ser profesional y presentarse. Tiene razón Astrada.
2: Está bien, pero Quintero es alguien amado por el hincha de River.
0: Sí, bueno, pero por ser amado vos no te podés tomar dos semanas más de vacaciones.
2: Yo no creo que Quintero sea. No, las vacaciones él aclaró que se las habían otorgado hasta el día 30. Y es lo que corresponde
0: firmaron la licencia.
2: Y es lo que corresponde por FIFA.
0: Por el GEDE le firmaron la licencia.
2: Es lo que corresponde por haber jugado el Mundial. Que otros jugadores hayan adelantado su regreso es un tema de ellos. Lo que corresponde por FIFA después de jugar el Mundial y la cantidad
0: bueno,
2: de vacaciones.
0: Pero ¿sabes qué queda? Pero ¿sabes qué queda para el público de River?
2: A ver si lo van a tener
0: está
2: en
0: bien.
2: Cuenta o no.
0: Pero ¿sabes qué queda para el público de River? Como que Coudet no lo llamó en todo
2: no
0: este
2: lo
0: tiempo.
2: Quiere.
0: Está bien. Pero para el público de River queda que como Coudet, aparentemente para el técnico, no es prioridad, entonces Quinteros elige no volver a la Argentina.
2: Y sí, y yo creo que Quintero en alguna parte tiene razón. ¿Qué va a hacer? ¿Va a volver para que lo manden al container de la Avenida Cantilo?
1: No, y aparte es un tipo que tiene...
2: Al jugador que convirtió el gol más importante de la historia de River lo van a mandar a cambiarse a Cantilo, a un container, como a los otros muchachos.
1: Y ya pasó los 30, Juanfer Quintero... siendo una figura relevante. Hoy si lo metemos en el fútbol argentino y nombramos figuras, sin duda que está Juanfer dentro de ese grupo que pida que pida pista, que evidentemente en un momento de la carrera donde tiene que jugar un tipo que llegó a brillar hasta en mundiales. Desde ese lugar parece entendible por lo menos el pedido de explicaciones que hace Juanfer.
0: Bien, me quedo pensando en este momento River porque está obligado a ganar. Viene de perder el superclásico con Boca en el Monumental.
2: La final con Belgrano.
0: Cuando iba ganando y le quedaban 5 minutos al partido. Y ahora lo de la Copa Argentina.
2: Ahora eliminado la Copa Argentina con Aldo Civi.
0: No te olvides que más allá de lo que vos decís, de la reprobación que podría llegar a haber del público para con los futbolistas, siempre es más fácil sacar a un entrenador que echar a todo el grupo de futbolistas.
2: No, sí, lógico, por supuesto. Por eso yo creo que Coudet sabe de que tiene que conseguir resultados. Y además del resultado, que su equipo empiece a funcionar. Que el hincha de River vea que hay un equipo que juega el fútbol que le gusta al hincha de River.
0: ¿No vendrá Ramón dentro de poco?
2: No sé, eso habrá que ver, qué sé.

0: con esta dirigencia no.
1: Me gustaría verlo a Ramón Díaz trabajando en el fútbol argentino próximamente. No sé dónde, pero me gustaría verlo. Gran entrenador. A mí siempre me gustó Ramón. Al que siempre le adjudican que no sabe de táctica, de estrategia.
2: No, siempre hay equipos, ¿no?, que empiezan a merodear por los que pasó Ramón cuando se quedan sin entrenadores. En San Lorenzo se lo volvió a mencionar en el último tiempo.
1: Pipo la tiene, Pipo Gorosito la tiene difícil en San Lorenzo.
2: Muy difícil. Es uno de los ciclos que empiezan en este campeonato, creo que el del Pipo Gorosito, con muchas dificultades por el momento institucional que está atravesando el club, y que él sabe que llega con una espalda importante, pero con un plantel que está lejos de la jerarquía histórica que impuso la camiseta de San Lorenzo.
1: Bien, te vas a la cancha de Racing.
2: Me voy a la cancha de Racing, Nico, sí, estamos saliendo temprano, va a haber una multitud, se espera un cilindro de Avellaneda colmado para ver el debut del equipo de Voivoda, así que vamos temprano para ir ordenando todo, haciendo las últimas conexiones, y 18:30 ya estar con Luca de Jesús listos para la apertura de la transmisión y para el partido que empieza a las 19:00.
1: Le contamos a la gente la otra transmisión que tenemos vos y yo, que era, por lo menos en el caso mío, la que más me gustaba, sí, y que ahora no la tenemos ahí en el pasaje Corbata.
2: Ah, lo de Susi. Bueno, igual ahí se abrieron otros locales, ¿eh? Eso siempre, la gastronomía futbolera lindante a los estadios sigue funcionando de muy buena manera. Hay que conocer, cada cancha tiene su secretito gastronómico. Claro. En las proximidades, el de Racing los manejamos bien, son varios, los manejamos a la perfección.
1: O sea que en las transmisiones, en las transmisiones de la Copa del Mundo que encabezaron Daniel Moyo y el Mono Navarro Montoya, aprovecho para mandarle un gran saludo a Daniel y al Mono, fiel gerente de la gastronomía aquí en la radio. Me encargué de la, y fue un éxito, ¿eh?
2: ¿En serio?
1: Sí, sí.
0: Podría dedicarse en la semana también.
2: En la semana, bueno, alguna vez, ¿no?
1: Próximamente.
2: Alguna migaja para los brepos de la semana.
0: Todos los mediodías, por favor.
1: Pero una vez cada tanto, no, tampoco pidas todos los mediodías. Bueno, Santiago, te mandamos un gran abrazo y
2: gracias,
1: nos estamos reencontrando en algún momento.
2: El gusto fue de ustedes.
1: Y mío, nuestro también. Tenemos la pausa que pone Rodo Flowers. Él, mira, ganó España el Mundial, ganó España la Eurocopa y él te viene a hablar de Quilmes. ¿Qué le va a hacer?

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6: Muy bien, ahora sí estamos en el tramo final de Pasión Nacional, dice Hernani Exmayer.
7: Desde Córdoba Capital, Mariano García escribe y dice: hoy para el partido de Instituto con Vélez convocaron a un chico de inferiores de Instituto, delantero por derecha, un tal Pedro Baster.
6: Bien.
7: Guarden ese apellido, dice Mariano.
8: Papá que Murúa lo conoce, ¿no?
6: Sí, ¿lo conocés, Gerardo?
9: Sí, claro, es una de las mayores promesas de Instituto, la rompió en reserva este último campeonato, es una de las grandes esperanzas que tiene la gloria. Ustedes saben que la cantera de Instituto históricamente ha nutrido al fútbol argentino e internacional, y este es uno que aquí en Córdoba apuntan para que vuele alto.
6: Bien, me la dejaron picando, viste el remate final, si es por derecha mejor. Sí, Hernán, otro más.
7: Nahuel desde Santa Rosa, La Pampa, una consulta. Ya que hablan de Julián Capac, que se va al Arsenal, pocos jugadores argentinos jugaron en ese club, ¿no es cierto? Un abrazo.
8: Sí, no tengo registro ahora, después me fijo cualquier cosa.
9: Dibu Martínez.
6: Dibu, claro.
8: Ah, Dibu, empezó en el Arsenal.
6: Claro. Está muy bien lo que vos contás, la información que traes de esta charla de Gabriel Heinze con Julián Álvarez.
8: Todavía no se dio la charla.
6: Bueno, se va a dar.
8: El gringo anda por Madrid buscándolo.
6: Bueno, pero el deseo de Julián es jugar en el Barcelona.
8: Sí, el sueño de Julián es jugar en el Fútbol Club Barcelona, lo que pasa es que el Atlético y el propio Barcelona se lo están poniendo difícil.
6: ¿No tiene ninguna chance de ir al Paris Saint-Germain?
8: No, ninguna.
6: ¿Dónde lo quiere? Lo quiere Luis Enrique.
8: El Paris Saint-Germain no insistió, y el Arsenal sí. El Arsenal está haciendo una oferta importante, está con un volumen de dinero importante y además ofreciendo un jugador como Víctor Gyökeres, que es de los mejores goleadores que tiene Europa.
6: Ahora te
8: cuando
6: digo,
8: a Simeone le ofrecieron a Gyökeres, abrió los ojos.
6: Dijo, ¿Qué momento para Julián Álvarez? Más allá de algún gol, creo que no tuvo un gran mundial, esto hay que decirlo.
8: Tenía la cabeza en otro lado.
6: Sí, lamentablemente va a estar en el próximo mundial porque categoría y jerarquía le sobran. El pase le pertenece al Atlético de Madrid, donde él no quiere jugar más.
8: Exacto.
6: Quiere ir al Barcelona. El Barcelona no tiene la plata para pagarlo. Lo va a venir a buscar el Arsenal, pero ningún equipo va a poner los 500 millones de dólares en la rescisión.
8: Eso va a ser muy difícil. Eso va a ser casi imposible, te diría. Y bueno, el Atlético Madrid juega con eso. Por otro lado, siempre en esta época los equipos brasileños se refuerzan, sobre todo los grandes candidatos en la Copa Libertadores de América, de cara a volver a estar en la final. Hablo de Flamengo y de Palmeiras. Flamengo, que tiene prácticamente cerrado a Thiago Almada. Falta el sí del jugador.
6: No viene River, Thiago.
8: En principio, el Flamengo ya acordó todo con el Atlético Madrid. Si el jugador da el sí, al que le están ofreciendo un muy buen contrato, la semana próxima lo estarían presentando ya como jugador del Flamengo.
6: Estamos hablando del futuro campeón de la Copa Libertadores de América.
8: Tal vez. Pero el contrincante serio es Palmeiras, siempre el poderoso Palmeiras de San Pablo, que a estas horas está revolucionando el mercado futbolístico brasileño porque va a pagar 28 millones de dólares por Danilo, el lateral del Botafogo que estuvo en la selección brasileña. El Palmeiras lo quiere y con una oferta que tendría de las más importantes que en los últimos tiempos ha habido en el fútbol brasileño. 28 millones de dólares por Danilo.
6: Bien, las últimas voces de los protagonistas, le digo a Rodolfo Flores, vamos a escuchar a Leandro Paredes hablando sobre Lionel Messi y su continuidad.
10: Duele porque creo que lo dijimos durante todo el Mundial también, que no queríamos que llegue el último partido, no queremos que llegue. Creo que él todavía ha tomado una decisión, que era también su último partido en la selección. Ojalá que no, ojalá que pueda seguir jugando. Va a ser decisión de él, que lo que él lo haga feliz, seguramente a nosotros también. Así que ojalá.
6: Bien, hasta ahí Paredes y decía el colombiano Sebastián Villa, post partido, post victoria de Boca.
11: Esperé mucho tiempo, han pasado muchos años, bueno, agradecido con Dios por la oportunidad, con el club que me abrió otra vez las puertas y bueno, muy contento de estar acá, ¿no? No, como le dije anteriormente, estoy muy contento de estar en mi casa, bueno, conozco el club y bueno, espero dar el 100% de mí en cada partido y bueno, demostrar en la cancha lo que pueda hacer el Chambilla.
6: Bien, el colombiano Villa, Gerardo, estamos de acuerdo que es un gran refuerzo para Boca para intentar ganar la Copa Sudamericana y también el torneo local.
9: Sin lugar a dudas, de los mejores, si no el mejor jugador del fútbol argentino, o anda cerca, y además deberá Boca acostumbrarse a ponerle un 9 o a los volantes a llegar a los centros de Villa, que ayer tiró un montón donde no había compañeros, eran muy buenos y todavía no le agarran la mano, seguramente con el tiempo.
6: Sí, es cierto. Bueno, ganó Belgrano y juega, repasa los partidos de los equipos cordobeses.
9: Como no, ganó Belgrano 2-1, hoy a las 19, Instituto visita Vélez Arfield, dirige el siempre peligroso Andrés Merlos, un equipo muy parecido al que terminó jugando, Marcos Ledesma que reemplaza a Rofo que se fue, en el fondo Galván Moseo y Alarcón, por la banda Cerato y Diego Sosa, Abrego y Matías Gallardo en la mitad de la cancha, Tisera, Córdoba y Luna en la delantera a los 11 de la Gloria, mañana 14:45 Estudiantes de Río Cuarto visita Tigre y a las 17, como repasábamos antes, Talleres visita Newell's en el Parque de la Independencia, Nico.
6: Viste que lo charlamos ayer, pero qué potente el fútbol de Córdoba. Recuerdo, el Pato Pastoriza dirigió allí en Córdoba Talleres, pero en una época, habrán sido varias las épocas, cuando jugaban en Primera División Talleres, Belgrano Instituto y Racing de Nueva Italia, los cuatro.
9: Claro, en la primera parte de los 80, cuando se terminaban los campeonatos nacionales, Nico, fue el momento donde los cuatro, incluso llegó a haber seis con Estudiantes de Río Cuarto y Unión San Vicente en algún campeonato nacional. Cuatro ciclos tuvo el Pato Pastoriza en Talleres, que es ídolo, más allá de haber sido el técnico contrario en aquella famosa final de enero del 78.
6: No, y en aquella década del 80 que nombrás, iba mucho por una cuestión de cercanía, me llevaba a mi papá, con un grupo de amigos, a ver a Platense. Y tengo la imagen de verlo en varios de los partidos, no solamente iba mucho a ver a Platense, sino también a River, de verlo a Chocolate Valley, campeón del mundo con la selección argentina en el 78.
9: Sí, hasta llegar a Guido Herrera, uno de los tres arqueros con más presencias en el arco de Talleres, es ídolo indudablemente aquí también, ha sido secretario de Deportes de la Municipalidad de Córdoba, donde vive aquí en nuestra ciudad, y es un hombre muy respetado del fútbol de Córdoba, el Chocolate Valley, que llegó después del Mundial y se quedó muchísimo tiempo.
6: Bueno, vamos a ver si la semana que viene podemos hablar con Chocolate de tantas historias que tiene para contarnos. Gerardo, buen fin de semana y muchas gracias con tu participación especial desde Córdoba.
9: Fuerte abrazo, nos reencontramos el próximo lunes.
6: Muy bien, Gerardo Murúa, se sube al ring, se sube al ring al cuadrilátero Sinatra. Y Hernán Exmayen en el final te dice...
7: Mariano desde Moreno, dice el mejor 9 que recuerda fue el gringo Escota. 60 claro. Goles en una temporada. Buen fin de semana. Manda
6: gracias,
7: saludos.
6: Un placer para mí trabajar con el querido Hernán. Y Exmayer, de lo mejor que hay en esta radio y encima buena gente. Viene el informativo, viene Nora Brioso y en la programación... de Radio Nacional siguen con los programas habituales. 3 de la tarde, noticias.
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12: Las 3 de la tarde en la República Argentina. Avanza la causa contra la AFA en Estados Unidos. El Tribunal Federal del Sur de la Florida citó a más testigos que representantes de otras empresas sponsors de la selección. Además, fueron presentadas nuevas operaciones bancarias por unos $700,000. En la causa se investiga la estructura financiera usada para administrar los contratos comerciales internacionales de la AFA por más de $300 millones. Nuevo sistema de autorización para el cannabis medicinal en Mendoza. El informe de Esteban Rodríguez desde LB8 Radio Nacional Libertador.
13: Mendoza oficializó el sistema para aprobar proyectos de cannabis medicinal y cáñamo industrial. Valentín Estradela, productor y empresario del sector, brindó detalles sobre el tema que convierte a la provincia en pionera a nivel nacional.
14: Permite el avance en la investigación y el desarrollo de nuevos productos medicinales a base de cannabis. Fomenta la vinculación entre los entes privados que están desarrollando la industria y las casas de estudio y los centros de investigaciones. La forma en la que todo avanza en el mundo. Son temas sensibles, hay que evaluarlos, hay que avanzarlos con prudencia y siempre bajo la normativa del cannabis medicinal.
12: Alerta meteorológico alcanza a la cordillera del norte de Mendoza, donde se esperan nevadas de variada intensidad con mejoramientos temporarios y no se descarta la precipitación en forma de lluvia. Actualizamos ahora el estado del tránsito con Ernesto Arriaga.
15: Continúa nevando en la ruta 40 Río Negro, entre Bariloche, Lago Mascar del Foyel y toda la zona del Bolsón, Lago Puelo en Chubut y Esquel. Por favor, suma precaución y se recomienda transitar en horas de día. Por otra parte, continúa cerrado para vehículos el paso Pino Hachado al norte de Neuquén por temporal de nieve.
12: En la ciudad bonaerense de Bahía Blanca, donde nos escuchás por AM560 y FM99.3, temperatura 15 grados, humedad 64%, cielo despejado. En la ciudad de Buenos Aires, temperatura 15 grados 8 décimas, humedad 77%, cielo mayormente nublado.
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0: ¿Cómo le va? ¿Cómo anda? Muy pero muy buenas tardes. Aquí estamos comenzando la tarde de Nacional. Viernes 24 de julio de este año 2026. Estamos cerrando la semana, no cerrando el mes, porque para cerrar el mes todavía nos queda una semanita. El viernes que viene, justamente, el viernes que viene es 31 de julio. 7 días, ¿eh? Bueno. Pero una jornada que amaneció bastante, bastante fría, con el cielo cubierto, por lo menos en el Gran San Juan, y que a medida que iban pasando las horas, bueno, como que se iba mejorando, ¿no? A esta hora tenemos, yo creo que el cielo despejado en nuestra provincia, con el sol a pleno, que por ahí no alcanza, ¿no? Pero bueno, porque hace frío, las temperaturas bajan mucho sobre la tarde-noche, en la mañana muy temprano, pero tener el sol ayuda y mucho, ¿eh? Ya vamos a estar mirando a ver qué va a pasar el fin de semana. Aquí en la provincia de San Juan también tenemos viento sonda, el lunes creo que llega el sonda, así es que bueno, el sonda va a elevar la temperatura a 24, 25 grados, a lo mejor un poquito más.
1: Espectacular.
0: Sí, hermoso, hermoso. Bueno, nos vamos acercando también a agosto, agosto es el mes de los vientos sonda en la provincia de San Juan, en esta región, así es que bueno, irnos acostumbrando, señora, a todo eso. 3:08 PM, la señorita Fernanda Donoso está allí en los controles. ¿Cómo andamos, Fer? Bienvenida a estas 3 horas de radio. ¿Ah? El señor Leonardo Bustos es nuestro productor.

0: bailando.
1: Totalmente de acuerdo, ¿eh?
0: Quiero bailar como nunca antes bailó.
1: Gustavo Helbers, en el departamento de contenidos y programación de la radio.
0: Ahí, acá, bailando.
1: Y el señor Marcelo Laciar, nuestro técnico aquí en estudios. Hugo Guardia, nuestro jefe técnico. Y Eduardo Rojas, nuestro compañero allí en planta transmisora, departamento de Chimbas. Mi nombre es Jorge Floridia, junto a todos ustedes, nuestros queridos oyentes, aquí estamos en Nacional, hasta la hora 18. ...420-0232... ...421-41-49... son las vías directas de Nacional. Estamos en el 101.9 de frecuencia modulada o en www.radionacionalsanjuan.com.

con algunas informaciones, ampliando algunas informaciones también en la tarde nacional, con las informaciones, noticias a nivel nacional, a nivel internacional, con las informaciones deportivas, y también vendremos con el espectáculo y todo lo que se vaya generando en esta tarde aquí en San Juan, en el país y en el mundo. Vamos a tener protagonistas también a partir de las 3:30 de la tarde. Vamos a estar hablando con el querido Carlos Alberto Basualdo, porque, bueno, Carlos nos va a hablar del Día de la Integración de América Latina, 15:30. 16:20 con Víctor Bazán, presidente de la Asociación de Inquilinos de San Juan, advierten subas por encima de la inflación y más presión a futuro. 4:40 de la tarde con Juan Castañares, secretario de Turismo de la provincia, el Ministerio de Turismo lanza semillero turístico para estudiantes del último año de la secundaria. 5:20 de la tarde con Mauro Ayesa. Mañana se corre en San Juan, o este fin de semana en realidad también se corre en San Juan, la maratón que cumple 10 años, ¿no? Bueno, y mañana está el Run Kid, 2026, mañana sábado, 25 de julio. Así que vamos a estar hablando con Mauro de ese tema. Y estaremos también después de las 5 de la tarde con una entrevista, Antonio Díaz Ariza, que habla sobre el programa de trabajo, es director de empleo productivo del municipio de la capital. Son algunos de los temas protagonistas que vamos a tener aquí en la tarde nacional. 13 grados dos décimas, la temperatura ligeramente nublado con bruma, está el cielo en San Juan, humedad 68%, la presión 948 decimal 1, viento norte, ¿ya se hace sentir el viento norte o no? Bueno, a 6 kilómetros en la hora y la visibilidad no es óptima, es de 9 kilómetros. Tenemos una mínima, vamos a tener una mínima de 2 grados, una máxima de 15 en esta jornada. ¿Cómo viene el fin de semana? Bueno, viene con algo de lluvia el fin de semana, no sé si nos tocará, pero el sábado la mínima 7, la máxima 17. En la mañana vamos a tener lluvias aisladas del 10% al 40%, ya en la tarde va a ser parcialmente nublado, y por la noche también, ¿no? Pero bueno, aparece ahí algo de lluvia para mañana sábado, lluvias aisladas, puede llegar a cualquier lugar esto. Y el domingo, una temperatura mínima de 10 grados y máxima de 20, va a ser lindo el domingo, para disfrutarlo también en familia. Un domingo tranquilo, no tenemos mundial, no tenemos mundial, así que... No, pero acordate cómo estábamos el domingo pasado. El domingo pasado estábamos con el tema del mundial. Bueno, señor, usted también. A ver, dale, levantá, que está bonito eso.

Bueno, puedes solicitar música, esa música, lo que quieras, al 420-0232 o al 421-4149. Vamos a tener fútbol hoy, enseguida te lo cuento. En un ratito juega Racing por la Liga Profesional Argentina. Pero bueno, enseguida, estamos arrancando y le decimos a todos bienvenidos. Aquí estamos comenzando la tarde de Nacional.

0: aprovechame.
1: Bueno, muy bien, seguimos. 3 de la tarde con 20 minutos. Nos metemos a esta hora en los principales títulos de esta jornada. Vamos a comenzar con el diario de Cuyo, Ferdale.
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1: Bueno, la foto y el título principal en este caso, en este diario, Farmacias de San Juan en alerta ante la desregulación. Estamos totalmente en contra, es un alto riesgo para la población. Nueva alerta naranja por nieve en Calingasta, pronostican hasta 1.5 metros de acumulación. Chocó Colapinto, perdió el control del Alpine en la segunda sesión de entrenamientos del Gran Premio de Hungría. Bomba en la NBA, LeBron deja a los Lakers y se une a Filadelfia por $8 millones. El temporal golpeó la zona turística favorita de los sanjuaninos en La Serena y Coquimbo. Playas cubiertas de barro y daños en locales. Otro título, dos empresas siguen en carrera para quedarse con la concesión del Hotel Provincial. El cambio de carátula, condenaron a El Judas 4 años por el piedrazo mortal. Choqué una bolsa, la frase con la que el conductor intentó despegarse de la muerte de Cintia Ortega, que fue el fin de semana, ¿no? Allí en la zona, entiendo que es zona de Trinidad, eso ahí en la calle Putaendo y ruta 40. Bálsamos, cremas y serums, la nueva propuesta de la Universidad Nacional de San Juan para aprender sobre cosmética natural. Posito celebra el Día de los Abuelos con la tercera edición de Encuentro con mi persona favorita. Rawson reforzó la limpieza en Médano de Oro. ¿Qué trabajos realizaron en calle 11? Más títulos de este diario. Vacaciones Río de Janeiro en julio del 2026. El presupuesto completo para viajar desde la provincia de Mendoza. Diario de Cuyo. Pero tenemos más, Fer, dale.
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1: Bueno, vamos con el 064 Noticias. Aquí en la foto y el título principal. Panorama La UTA admitió que las frecuencias de colectivos se redujeron un 30% y aseguró que responde a una decisión empresaria. Ya vamos a ampliar ese título, ¿eh? Relevante, denuncian en Caucete a un hombre por estafar a un grupo de egresados con la entrega de la campera que compraron. Otro título, entrevista a Matías Espejo sobre la posible candidatura a gobernador de Andino. Es un dirigente que vale la pena acompañar. Declaraciones, 6.000 afiliados en La Libertad Avanza dicen que es factible que hayan llegado al doble que hace un tiempo. Este viernes el Foro de Abogados de San Juan alertó a sus matriculados por una nueva modalidad de estafa. Caso Cintia Ortega, por la compleja situación de los 7 hijos de la mujer que murió atropellada en Rawson, la Dirección de la Niñez va a evaluar intervenir ahí, ¿no? Tiene 7 hijos. Oficial, abrieron los sobres del Hotel Provincial y 2 empresas compiten por una concesión de 20 años con un presupuesto oficial de 3.360 millones. Bueno, algunos de los títulos en esta jornada aquí en la tarde nacional. Vamos a tomar contacto con nuestro querido amigo Carlos Alberto Basualdo, que ya lo tenemos en línea. Carlos, un gusto escucharlo. ¿Cómo anda? Muy buenas tardes.
4: Jorge, tanto tiempo. ¿Cómo andas vos?
1: Pero bien. Muy bien, muy bien. ¿Usted cómo anda?
4: Bueno, bien, bien. Y acá, nuevamente, nos une una efeméride importante, sí, que es el día que nació Simón Bolívar, ¿no? Uh-huh. En 1783. Uh-huh. Yo con San Martín, que era el otro gran libertador de América, se llevaban 5 años mayor, era San Martín, ¿cierto? Uh-huh. Este hombre, Simón Bolívar, que se llamaba Simón, tenía varios nombres, Simón Antonio de la Trinidad Bolívar, tuvo un origen de familia noble bastante buena, ¿no? Uh-huh. A diferencia de la humildad de San Martín.
1: Claro.
4: Pero en la vida, como dicen las viejas, como digo yo, la gente que tiene sabiduría por sus años, la plata no es o no te da felicidad. Porque Simón Bolívar, cuando nace, la madre se le muere en el parto, ¿no?
1: Sí.
4: Lo que conlleva eso a una tristeza y a un dolor. Uno que ha tenido la madre ha sabido que es lo fundamental, ¿no?
1: Claro.
4: Y lo cría el padre, ¿no? El padre con todo cariño lo cría. Y al poco tiempo el padre sufre una enfermedad y de un día para otro muere también, ¿no? Y queda a la enseñanza de un tío, que al poco tiempo también falleció. Así que pobre niño, estaba designado a tristeza más tristeza, ¿no? Y eso hace que tenga un carácter bastante, bastante complicadito, como se dice ahora, ¿no?
1: Uh-huh.
4: Resentido, si bien tenía de todo, pero no tenía lo principal, ¿no? Que es el amor de los padres, muy joven. Y bueno, y así fue creciendo. Sus padres eran originarios de España, ahí de las Islas Canarias, y vendían telas, ¿no?
1: Sí.
4: Y habían hecho una fortuna, ¿no? Y se habían ido ahí a Venezuela, lo que es Caracas, ¿viste? Ahora. Y bueno, ahí había hecho su educación. Y él había ido también a los colegios militares de Europa, ¿no?
1: Uh-huh.
4: Pero, como te digo, Jorge, el carácter no era el mejor, ¿no? Si bien era un militar exitoso, pero no era el mejor carácter para sus soldados y sus oficiales. Él muchas veces hablaba de libertad, de democracia y esto, y se convertía en un pequeño dictador sin darse cuenta, porque nadie le podía discutir a sus cosas, ¿cierto? Como cuando uno es hijo único, ¿viste?
1: Sí.
4: Que a todos se le tiene que decir que sí, y a nada se le dice que no. Bueno, así él creció. A diferencia del otro libertador, de San Martín, que nace más bien en una cuna más humilde, fue creado sus primeros años por su padre y por su madre, y luego se formó en un seminario, vendría a ser un seminario militar, donde ahí se formó militarmente y humanamente con las reglas morales más convenientes, ¿no? La lucha de la independencia, ¿no?, empieza, y el gran sueño tanto de San Martín y de Simón Bolívar de esta patria grande, ¿no?, de hacer que toda esta América fuera una sola, ¿no?, una patria grande. Pero claro, la diferencia entre los dos libertadores eran bastante visibles, ¿no? San Martín tenía un carácter, una forma de decir: yo libero a Chile y a Perú, pero dejó que su pueblo eligieran a su gobernante, ¿no?
1: Sí.
4: No así Simón Bolívar, que gobernaba toda la Colombia, todo eso, pero él estaba sobre todo el mando de él. Así que nunca se pudo llegar a congeniar esas dos ideas, ¿no? Porque uno pensaba de una forma y el otro totalmente diferente, ¿no? Más cuando a San Martín le quitan el apoyo económico desde Buenos Aires y estaba allá en la campaña del Perú, en esa famosa entrevista de Guayaquil entre San Martín y Simón Bolívar, en concreto era que San Martín le pedía a Simón Bolívar el apoyo económico para seguir las tropas de las fuerzas patriotas unidas, que eran argentinas y chilenas. Él le daba el mando a Simón Bolívar, él se ponía como segundo, ¿no?, jefe, y que siguiera la gesta libertadora. Algo que Simón Bolívar no le pareció bien. Eso dice, no, yo jamás podría ser jefe de usted, le dice a Simón Bolívar, a San Martín. Claro. Usted no, dice, como piensa que yo voy a ser jefe suyo. Pero no lo decía íntegramente con un espíritu sincero, sino de una forma de rechazarlo, ¿no? Más le decía, estas cosas yo no las decido, la que la decide es el Congreso de Colombia. Sí. Y San Martín por adentro pensaba así, el Congreso de Colombia lo manda usted. Y ahí se dio San Martín cuenta que Simón Bolívar no lo quería en Perú a San Martín. San Martín termina renunciando a todo, dice una frase muy lacónica, muy, muy, muy. Veo que el cielo de Perú es demasiado chico para los dos. Yo me voy a retirar, pero no así. Yo le voy a dejar mis tropas, mi artillería, mi caballería, mis oficiales, para que sigan a usted y sigan para la libertad definitiva de América. El entorno de San Martín, ¿no?, estaba muy disgustado con San Martín y le decía a San Martín, usted no puede dejar el campo de batalla y darle la gloria a este señor que al final no ha hecho más que nosotros. Claro. Al contrario. Y San Martín, en un momento bueno, dijo así, el destino es así, vamos a dejar esto, lo otro. Y ellos seguían criticándolo. Entre ellos estaba el general Guido, el general Espejos y otros tantos que lo habían acompañado ahí al encuentro, ¿no? Y estaban muy enojados con San Martín. Hasta que San Martín se enoja con ellos y dice, basta, esto terminó. Y ahí él funde una gran frase que dice, serás lo que tiene que ser o no serás nadie, ¿no? Sí. Y se viene, regresa nuevamente a Chile, ¿no? Y se aleja del campo de batalla y le deja todo a Simón Bolívar. Y Simón Bolívar sigue con sus pretensiones políticas, ¿no? No tan solo de acá de América del Sur, sino también en la parte central, en Jamaica, en esto, el otro, pero con sus más ínfulas de dictador que de libertador, ¿no? Y eso llevó que el pueblo y sus oficiales se dieran vuelta. Y al último, ese entorno de él lo echa a Simón Bolívar. Y las cosas quedan totalmente en la nada, ¿no? Y termina exiliado, autoexiliado, y dice una frase realmente que es notable. Yo siempre, cada vez que la pienso, debe ser muy triste. Es decir, parece que yo he arado en el mar, decía Simón Bolívar, como que todas las cosas que había hecho habían sido imbéciles, ¿me entendés?
1: Sí.
4: Y se fue y se muere al último vuelo. Él, fíjate vos, que él se casa con una chica muy joven, pero parece que la mala suerte que tenía en su vida hace que durante la luna de miel se le muera. Así que te imaginé el carácter que puede haber tenido este pobre hombre, ¿no? Que hay que tener... hay que pasar por esas cosas, que se le muera la madre en el parto. Sí. Recién se entera con los usos grandes, ¿cierto?
1: Sí, sí. Después el padre.
4: Alberdi le pasa lo mismo. Uh-huh. A Simón Bolívar. Pero Alberdi, que era un filósofo, que era un pensador, él decía, Alberdi, el día que yo nací fue el día más desgraciado de mi vida. Porque mi madre murió en el parto cuando yo nacía. Y realmente debe ser fatídico eso, que tu madre deje la vida para darte la vida a vos, ¿cierto? Y bueno, y así se forman el carácter de los hombres, ¿no? Hoy, cuando creemos y pretendemos una patria libre, una gran patria, y vos sabés que en la actualidad estamos más divididos que unidos, ¿no? Es casi imposible ese sueño, ¿no? Por las diferentes ideologías que los conllevan a los americanos, ¿no? Pero bueno, era el sueño de estos dos, ¿cómo se llama? Libertadores. Simón Bolívar, dijo ese Francisco de San Martín. Es una lástima que no se logró. Sí. Fíjate vos que las colonias portuguesas se unieron, ¿no? Dejaron sus ideas aparte y formaron la famosa República Federal de Brasil, del Estado. Porque ahí se unieron todas las colonias portuguesas que habían en Sudamérica. Y acá, que las colonias españolas que ven acá, tanto en Argentina, Chile, Perú, esto cada uno quería hacer sus cosas. San Martín nunca se involucró en política, dijo, los pueblos tienen que elegir a sus propios gobernantes, y vos sabés, sí. Luego en 1825, en Inglaterra, San Martín le confiesa a unos ingleses, políticos ingleses, y dice, creo que nuestras naciones, las nuevas naciones, los pueblos de esas nuevas naciones, no están en condiciones de elegir sus propios gobernantes. Un pronóstico que todavía hoy está muy acertado, ¿cierto?
1: Claro.
4: Pero así fue, que si bien siempre hay, hoy el Mercosur está en duda, bueno, hay montón, hay muchas cosas que nos, hay más cosas que nos separan que nos unen, desgraciadamente, y que no era el espíritu y el sentimiento de estos dos libertadores, tanto Simón Bolívar, que hoy era su cumpleaños, 242 años creo que cumplía, y como la de San Martín, ¿no? Pero fueron dos grandes libertadores, cada uno con su idea, con sus equivocaciones y con sus aciertos.
1: Sí, señor.
4: Bueno, hoy está para recordar eso. Hoy, como te digo, América, hay más cosas que nos dividen, sí, que unen. Hasta en el fútbol, sí, muchas veces, hombre, nos hace más distantes uno que otro. Ni hablemos, ¿cierto? Cuando uno dice hermano chileno, hermano peruano, hermano colombiano, vos sabés que esos hermanos es una palabra muy linda, pero verdaderamente el sentimiento no es el mismo, ¿cierto?
1: Ponerlo en práctica, sí.
4: Sí. Bueno, eso es un poquito recordar a Simón Bolívar. Y bueno, decirle a todos un fin de semana lindo.
1: Gracias,
4: y que todo esté bien. Un saludo a toda la gente de Radio Nacional, que ya nos extrañaba mucho, y ya vamos a estar en contacto.
1: Cuando usted quiera, sabe que las puertas ya están abiertas de la radio para usted, Carlos.
4: No te va a creer, porque yo muchas veces voy a estar cerrado. Es una broma, che. Bueno, un abrazo grande, bueno, para vos.
1: Gracias, igualmente.
4: Un fin de semana. Chao, hasta luego.
1: Gracias, Carlos. Hasta luego. Carlos Alberto Basualdo con nosotros, aquí hablando de Simón Bolívar, que nació un día como hoy, un 24 de julio, pero de 1783. Muy bien, vamos, señorita, seguimos con la tarde nacional. Tenemos avisitos, música y ya volvemos.
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Bueno, como te decía recién, vamos a tener fútbol hoy a partir de las a las 7 de la tarde está jugando ya Racing con Gimnasia y Quilmes La Plata. Un ratito antes, bueno, usted es de Racing, señora, así es que ese es un partido interesante, ¿no? Bueno, 4:45 enseguida va a estar jugando Gimnasia de Mendoza con Central Córdoba y Santiago del Estero. Pero a las 7 de la tarde vamos a estar ya transmitiendo Racing con Gimnasia y Quilmes La Plata. Bueno, ayer transmitimos Copa Sudamericana, la victoria de Boca frente a O'Higgins de Chile por 1-0. Ahora habrá que esperar la vuelta, ¿no? El partido revancha que se va a llevar a cabo la próxima semana allí en la República de Chile. Bueno, 3:48, nueva alerta naranja por nieve en Calingasta, pronostican hasta 1.5 metros.

promedio de nieve por acumulación. El Servicio Meteorológico Nacional advirtió que este sábado volverán las intensas nevadas a la cordillera sanjuanina. El aviso llega mientras el departamento aún se recupera de los daños provocados en el último temporal. Bueno, esto tiene que ver un poco seguramente con el viento sonda, ¿no?, que va a llegar al llano. La cordillera de Calingasta volverá a enfrentar condiciones meteorológicas extremas. El Servicio Meteorológico Nacional emitió una alerta naranja por fuertes nevadas para mañana, con pronóstico que anticipan importantes acumulaciones de nieve en sectores de alta montaña. Justo cuando el departamento todavía trabaja para recuperarse de las consecuencias del reciente temporal. El organismo nacional informó que el fenómeno podría dejar entre 50 y 150 centímetros de nieve acumulado, aunque en algunos puntos de la cordillera los registros podrían superar esos valores debido a la intensidad de las precipitaciones. Además del importante volumen de nieve esperado, el Servicio Meteorológico Nacional indicó que las nevadas estarán acompañadas por una marcada disminución de la visibilidad, un factor que podría dificultar tanto la circulación en rutas de montaña como las tareas que continúan desarrollándose en las zonas afectadas por el último temporal. La advertencia meteorológica comprende exclusivamente a la cordillera de Calingasta, donde las condiciones más severas se van a conocer seguramente en la jornada de mañana, pero bueno, habrá que tener muy en cuenta el día sábado, ¿no?, porque va a aumentar un poco la acumulación de nieve en aquel sector de la provincia de San Juan. Bueno, 421-41-49, 420-02-32, así estamos nosotros transitando este viernes aquí en la radio.

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1: Bueno, muy bien, linda música, bonita música para ir cerrando también esta primera hora de nuestro programa aquí en la tarde nacional. Vamos con algunas informaciones también que tienen que ver con el espectáculo y con... A ver, dale, no, eso está bueno también.

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1: Y la tardecita se presta, la tardecita se presta, está linda, está agradable, y para escuchar un temita de esto, ¿quieres que escuchemos un temita de esto? Bueno, te dejo un título, no sé si este o el que vos quieras, Fer, yo les dejo un título a ustedes y ampliamos. Ángela Torres, a un año de No Me Olvides, fue una revelación, dijo la artista, que celebró el primer aniversario de su álbum con una reflexión sobre la vulnerabilidad, la exposición y el proceso creativo detrás de su proyecto más famoso. Enseguida lo vamos a ampliar, No Me Olvides, de Ángela Torres, que está cumpliendo un año. Bueno, 3 de la tarde con 52 minutos. A ver, ¿qué tenemos ahí? Levante, Fer, vamos.

0: Estamos a 4 minutos de las 4 de la tarde en la provincia de San Juan, ¿eh? Sí, señor, esas cosas pasan en la Argentina también. Sí. Bueno, Ángela Torres, a un año de No Me Olvides, fue una revelación, dijo la artista. A un año del lanzamiento justamente de este álbum, la cantante Ángela Torres expresó su felicidad en redes sociales y compartió una emotiva reflexión sobre el proceso creativo y personal que significó este trabajo discográfico en su carrera. Este disco fue un faro para mí, reconocer a joven artista, una publicación con fotos inéditas del álbum, y confesó que el disco marcó un punto de inflexión en su vida. Cuando empecé a escribirlo, no tenía idea por dónde arrancar, solo había algo adentro mío que me decía que por primera vez, como ser sincera y hablar desde el corazón, iba a alcanzar. Siempre me costó muchísimo mostrarme vulnerable. Durante mucho tiempo quise convencerme de que era invencible, de que no importaba cuánto dolieran algunas cosas. Quería verme fuerte y perfecta, admitió. Para la cantante, el componer No Me Olvides le permitió encontrarse consigo misma. Fue la primera vez que me animé a mirarme con mis propios ojos y no con la mirada de los demás. Es raro pensarlo porque mientras lo escribía estaba muy triste, me sentía chiquita pero poderosa, pero había algo mucho más grande que yo empujándome a escribir esas letras y esas melodías. Hasta el día de hoy no sé de dónde salieron, solo sé que necesitaba decir todo eso, aunque todavía no entendiera del todo lo que me estaba pasando. Además, también reflexionó sobre las repercusiones de sus pensamientos más profundos. Lo más lindo fue descubrir que mostrarme un poco rota no hizo que la gente me quisiera menos, hizo que nos encontráramos. No Me Olvides fue una revelación, un espejo, un refugio, un faro. En la misma línea, la cantante habló sobre la exposición a los medios a temprana edad y el miedo de perder prestigio al mostrarse de manera genuina. Capaz por haber estado tan expuesta desde tan chica, pensé que si mostraba mis heridas iba a perder valor o respeto, y pasó exactamente lo contrario. Sentí que volví a casa. Creo que es muy valioso animarse a decir la verdad, aunque da miedo, aunque tiemble la voz. Para cerrar el mensaje, mostró gratitud a sus seguidores por ser parte de esta gran etapa en su carrera. Gracias por abrazar estas canciones como lo hicieron, gracias por encontrar un pedacito de ustedes en ella y por dejarme encontrar un pedacito de mí en ustedes. Bueno, Ángela Torres, sobre su trabajo que está cumpliendo un año, No Me Olvides. Una cortinita, llegamos a las noticias y ya estamos de vuelta.
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4: 4 de la tarde en la República Argentina. Etapa final de la privatización de Metrogas. Son 5 los grupos empresarios que formalizaron sus ofertas para adquirir el 70% de las acciones actualmente en manos de YPF. El siguiente paso es el análisis de las propuestas y la capacidad financiera de los postulantes para finalizar la venta. Continúa cerrada la Garganta del Diablo por la crecida de los ríos. El informe de Carmen Segovia desde Radio Nacional Puerto Iguazú.
5: El circuito Garganta del Diablo continúa cerrado por prevención debido a la crecida del río Iguazú. Aunque el resto del Parque Nacional y los distintos circuitos superior e inferior permanecen habilitados. Además, la espera de un fuerte movimiento turístico para los próximos días.
4: La información deportiva ahora con Nicolás Álvarez.
6: Con 5 partidos continúa la primera fecha del torneo clausura. 16:45 Gimnasia Grima de Mendoza, Central Córdoba de Santiago. A las 19 Racing Gimnasia Grima La Plata, será transmisión de Radio Nacional. Y además van a jugar Vélez Instituto, 21-15 en Vicente López, Platense Unión, y en Parque de los Patricios, Huracán con Banfield.
4: Alerta meteorológico alcanza a la cordillera de Río Negro, del norte de Chubut y sur de Neuquén, donde se esperan nevadas persistentes de variada intensidad. Actualizamos ahora el estado del tránsito con Ernesto Arriaga.
7: Continúa habilitada la ruta 237 de Neuquén a Piedra del Águila y Bariloche con la 40, con suma precaución por algo de hielo sobre calzada. Por otra parte, el paso Pino Achado con camiones están esperando la habilitación a Chile. Y el Cristo Redentor sigue cortado en Mendoza y gran cantidad a la espera en todo el corredor internacional.
4: En la ciudad de Santa Cruceña de Gobernador Gregores, donde nos escuchás por AM560 y FM99.3, sensación térmica 7 grados 3 décimas bajo cero, humedad 84%, cielo algo nublado. En la ciudad de Buenos Aires, temperatura 16 grados 8 décimas, humedad 73%, cielo mayormente nublado.
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2: Bueno, seguimos, ya estamos transitando la segunda hora de nuestro programa, la tarde nacional, 4:11. Ya vamos a estar hablando de Vicentico, porque hoy es el cumpleaños de Vicentico. Hoy, 24 de julio de 1964, está cumpliendo 62 años Vicentico. En un ratito hablamos de eso. Bueno, panorama. La UTA admitió que las frecuencias de colectivo se redujeron un 30%. Y lo aseguró que responde a una decisión empresaria. El secretario general, que es Héctor Maldonado, confirmó que los vehículos de transporte de pasajeros mantienen los horarios de vacaciones de invierno. Podrían terminar la vacación de invierno. Según comentó, es una decisión de ATAP ante la falta de combustible. Bueno, luego de las quejas por parte de usuario en la Rick Dulum ante una menor frecuencia de colectivos y que Transporte anunciará que saldría a monitorear la situación, desde la Unión Tranviarios Automotor San Juan confirmaron que es una cierta menor cantidad de vehículos de transporte de pasajeros en la calle. De acuerdo a lo relevado por el secretario general, por Héctor Maldonado, la reducción es a nivel general en la provincia, en la corta y media distancia de colectivos, rondando un 30%, y que por eso los usuarios la notan diariamente. Bueno, un 30% es mucho, ¿no? Son muchas unidades, digo, un 30%. De 100 unidades son 30, ¿no? Por eso que hay muchas denuncias de usuarios de colectivos con respecto a esto. Porque a lo mejor, si el colectivo tiene que pasar, no sé, a las 7:15, pasa 7:35, ¿no? Pasa 7:40. La Cámara Empresaria, que es ATAP, nos ha informado esta semana que iba a darse una reducción en la frecuencia debido a la falta de combustible que tienen y buscando que no se corte el servicio. Por eso, la frecuencia que está teniendo los colectivos es la misma que en las vacaciones de invierno. Respecto al motivo de la merma en el servicio, según Maldonado, desde la Cámara nos dijeron que era por el atraso que tiene el gobierno con ellos a nivel compensación del boleto y con el tema del boleto escolar y también docente gratuito. No llega el dinero, tienen menos combustible disponible y por eso decidieron reducir la frecuencia. En este caso, la UTA y sus choferes, como los usuarios, no tienen nada que ver. Bueno, consultado sobre este tema, hasta cuándo, ¿no?, o desde cuándo rige esta disminución, el sindicalista informó que es desde el martes, el segundo día de normalidad escolar tras pasar el receso invernal. Cabe recordar que en redes sociales algunos usuarios señalaron que la circulación de las unidades sería similar a la que suele implementarse durante el receso escolar o las vacaciones de invierno, lo que genera complicaciones para quienes utilizan el transporte diariamente para ir a trabajar o estudiar. Frente a esta situación y al aumento de las quejas, desde la Secretaría de Tránsito y Transporte informaron que han comenzado a monitorear el funcionamiento del servicio para verificar si existen inconvenientes en la prestación y evaluar los reclamos realizados por los usuarios. A su vez, desde ATAP no se manifestaron de manera oficial sobre la actual situación del transporte público. Bueno, tienen que cumplir con los pliegos de licitación, ¿no?, cada una de las empresas. De hecho, las vacaciones de invierno ya terminaron. De hecho, habría que analizar un poco si en las vacaciones de invierno también deberían bajar la frecuencia, porque, las vacaciones son para el sector escolar, pero hay mucha gente que sigue trabajando y sigue utilizando el servicio de colectivos y sigue entrando al mismo horario y sigue tomando el colectivo y ya no lo puede tomar a esa hora, sino que lo tiene que tomar un poco más tarde. Entonces, bueno, pero eso es otro tema. La cuestión aquí es que sí se ha notado una merma de un 30% de colectivos en la calle y, bueno, tránsito de transporte en la provincia está analizando este tema. 4:16, señorita, vamos.

escuchando a Vicentico. Muy bien, que está cumpliendo años hoy. Ah, con damas gratis. Muy bien. Es que no se ve nada. Bueno, Vicentico, que está cumpliendo 62 años, está cumpliendo Vicentico. Mira vos, nació un 24 de julio de 1964. Conocido artísticamente como Vicentico, se llama Gabriel Julio Fernández Capello. Nació en Buenos Aires, cantante, músico, compositor argentino. Bueno, muchos lo recordamos por cofundador y vocalista de la banda Los Fabulosos Cadillac. Comenzó, claro, viste, ese como solista, ¿no? Ese como solista. Comenzó su carrera como solista en el 2002, es decir, que hace ya como 24 años, ¿no? Bueno, hijo de Adelaida Mangiani y Manuel Fernández Capello. Según relató en una entrevista para una de las revistas de este género, en septiembre del 2014 creció en un ambiente de dudas sobre su paternidad, situación que su madre no abordó abiertamente. En 1997 decidió hacerse una prueba de ADN con Manuel Fernández Capello y los resultados de dicha prueba confirmaron que no existía relación sanguínea entre ambos. Su padre fue Ariel Bufano y su abuelo el poeta Alfredo Bufano. En la época de Los Fabulosos Cadillac, Vicentico fue uno de los miembros fundadores y principal cantante de la banda argentina Los Fabulosos Cadillac, formada en Buenos Aires en 1985. El grupo se fue consolidando como una de las bandas más influyentes del rock latino, combinando géneros como el rock, la salsa, ritmos afrocaribeños. Durante su participación en la banda, Vicentico fue una de las principales figuras creativas y la voz característica del grupo, participando en la composición de numerosos temas. Entre los álbumes más destacados en los que participó fue Vasos Vacíos, en el 88, El León, 92, El Rey Azúcar, 95, La Marcha del Golazo Solitario, 99. A lo largo de su trayectoria, Los Fabulosos Cadillac alcanzaron reconocimiento internacional, especialmente con este tema que estamos escuchando, ¿no? Matador, Mal Bicho y Siguiendo la Luna. En el 2002, la banda anunció un receso indefinido, tras el cual Vicentico inició su carrera como solista. Sin embargo, el grupo se reunió en varias ocasiones posteriores, hicieron giras también y presentaciones, manteniendo su relevancia dentro de la música latinoamericana. Como solista, bueno, en Vicentico, su primer disco como solista incluye una serie de ritmos que van desde lo fabuloso a lo bossa nova, lo gitano y las baladas. El disco cuenta con 12 temas, de los cuales 11 son de su autoría. 2004 presentó su segundo trabajo discográfico, Los Rayos. Su tercer álbum solista fue Los Pájaros. 2006, 2007 Vicentico graba la cumbia Aquí la tienes. Y bueno, y avanzando un poco más, lo que escuchábamos recién, ¿no? También hace dúo ahí con Pablo Lescano, líder de Damas Gratis, y obtiene un notable suceso entre los cultores de esa línea. 2010, Solo un Momento, también fue un éxito este, ¿no? Solo un Momento. Cuyos cortes de difusión rápidamente se posicionan en los primeros puestos del ranking de las radios. A comienzos del 2012 se lanza Solo un Momento en vivo, grabado en noviembre de 2011 en Corrientes, al aire libre, y hermoso tema este, y orillas del río Paraná. Imagínate, aire libre, orillas del río Paraná, este tema, donde la mirada se te pierde en el río Paraná. Qué lindo, ¿no? Bueno, hacia fines de septiembre del mismo año lanza Vicentico 5. En septiembre del 2013, y días antes de la presentación en el Teatro Gran Rex de Buenos Aires, Vicentico es galardonado para los premios Grammy Latinos 2013. 2015, ahí lanza su sexto álbum de estudio, Último Acto, con canciones inéditas, cover y versiones de sus propios temas. El disco, producido por Cachorro López, se compone de 18 temas. 2019, lanzó también ahí algunas canciones, y finalmente en el 2011 es lo último que ha lanzado, El Pozo Brillante, el último álbum que ha lanzado como solista, Vicentico, que está cumpliendo años hoy,
que está cumpliendo 62 años y que vamos a escucharlo. Fer, elegimos un temita musical de Vicentico. Ya lo tengo elegido, dice Fer. Así es que bueno, 4:24, lo escuchamos al cumpleañero aquí en la tarde.

hasta ahora el chinchín, chinchín, chinchín, con el mate, con el té, con el café con leche, con el... no sé, ¿qué más se me ocurre? El mate cocido. ¿Qué tiene ahí, Fer? ¿El mate o tiene usted? Ahí, bueno, chinchín, yo tengo agua, chinchín, Fer. Dos veces dicen con agua. Bueno, me olvidé la llave del gabinete. Bueno, 15 grados dos décimas en la temperatura en la provincia de San Juan, dato de las 4 de la tarde. Humedad 57%, la presión 946, decimal 4, viento sur a 12 kilómetros en la hora. Y bueno, la visibilidad es óptima, ¿eh? Teníamos en la hora anterior de 9 kilómetros, hemos vuelto a los 15 kilómetros de visibilidad óptima en la provincia de San Juan. Ligeramente nublado está el cielo, una temperatura linda, agradable, 15.2. Mañana va a levantar otro poquito, 17 la máxima para mañana, 20 para el domingo y 24 para el lunes. Pero bueno, los 24 del lunes son con viento sonda, así es que ese no es tan normal, ¿no? De todas formas, es lo que vamos a tener los próximos días en San Juan. Ya te voy a contar, Cata San Juan 2026 se presenta en La Rural y abre su convocatoria nacional. El histórico concurso de vinos lanzará su 38ª edición en Buenos Aires y convocará a bodegas y elaboradores de todo el país. En un ratito te cuento eso. Y a nivel internacional, te cuento que Beethoven, Cervantes, Da Vinci, Callas o Curie, posibles figuras en nuevos billetes de euro. La consulta, ahí está, se lo hace muy bien. La consulta permitirá a la ciudadanía expresar su preferencia antes de que se adopte el diseño definitivo. ¿De qué se trata esto? El Banco Central Europeo dio a conocer los diseños finalistas de los futuros billetes de euro y puso en marcha una consulta pública para que los ciudadanos elijan su propuesta favorita. Tras evaluar más de 1.200 presentaciones, el Banco Central Europeo redujo la selección a dos grandes temas que buscan reflejar la identidad europea. Una opción presenta grandes figuras de la cultura y la ciencia, y la otra destaca la riqueza natural del continente, mediante aves y paisajes fluviales. Según informó Euronews, y lo ha confirmado a la Agencia Nacional de Noticias, la consulta va a permitir a la ciudadanía expresar su preferencia antes de que se adopte el diseño definitivo. Los billetes comenzarán a emitirse en los próximos años. La iniciativa apunta a involucrar a la sociedad en un símbolo cotidiano, ¿no? Estás todos los días con los billetes, ¿no? Que representa a la Unión Europea y a su diversidad cultural, científica y natural. La presidenta del Banco Central Europeo, que es Lagarde, fue la encargada de presentar los 10 diseños finales e invitar a los ciudadanos europeos a participar de la edición. La consulta está abierta hasta el 21 de septiembre y se puede participar a través de la página web de justamente el Banco Central Europeo. Para cada una de las temáticas se han elaborado 5 propuestas con estilos gráficos diferentes. Tengan en cuenta que tienen personalidades de la cultura y la ciencia en los nuevos billetes. Bueno, aquí está el billete de 5 euros, estará dedicado a María Callas, la legendaria soprano. El de 10 euros mostraría al compositor alemán Beethoven, mientras que el de 20 euros estaría protagonizado por María Curie, doble premio Nobel polaca y pionera de la investigación científica. El billete de 50 dólares, qué diferencia de billete con nosotros, ¿no? El billete de 50 euros aparecería Miguel de Cervantes, autor español de Don Quijote, considerada una de las grandes obras de la literatura universal. Los valores más altos estarían reservados para Leonardo da Vinci, pintor italiano del Renacimiento, en el billete de 100 euros, y Bertha von Suttner, premio Nobel de la Paz austriaca, en el de 200 euros. El billete más de mayor valor que tienen en Europa es el de 200 euros, nada más. Nosotros tenemos el de 20.000 pesos, ¿no? Ese es el de más valor que tenemos nosotros. Bueno, ellos 200 euros, nada más. Bueno, por un lado esa temática, y por el otro las aves y la naturaleza como símbolo de Europa. ¿Aquí qué vas a encontrar? Bueno, la colección incluye al Trepariscos, junto al Parlamento Europeo, el Martín Pescador con la Comisión Europea, el ave Jaruco en el Banco Central, la cigüeña blanca, la aboceta,
el Alcatraz Atlántico. Esa es la otra temática, pero bueno, la gente tiene que elegir si querés la temática de la cultura y la ciencia o si querés la temática de las aves y la naturaleza. Hasta el 21 de septiembre tienen tiempo la gente de elegir, en donde por supuesto está presente el euro, ¿no? Bueno, muy bien, 4:34.

0: Bueno, seguimos aquí en Nacional, 4:35. Ya nos está escuchando Juan Castañares, que es secretario de Turismo de la provincia de San Juan. Vamos a hablar con él sobre el lanzamiento de semillero turístico para estudiantes del último año de la secundaria. Juan, un gusto recibirlo aquí en Nacional. ¿Cómo anda? Muy buenas tardes.
1: Muy buenas tardes. Buenas tardes, Jorge, a todo el equipo de la radio.
0: Bueno, muchas gracias por su tiempo, Juan. Y cuéntenos detalles de semillero turístico.
1: Así es, bueno, en el día de hoy lanzamos el programa que llamamos una acción llevada adelante de manera conjunta entre el Ministerio de Turismo, Cultura y Deporte y el Ministerio de Educación, tras de la posibilidad para que los chicos que están en el último año de secundaria en la orientación de turismo puedan tener sus cosas catalogadas. Y en el día con
0: Juan, a ver, no lo tomamos muy entrecortado. No sé si tendrá el movimiento usted.
1: Estoy en movimiento, ahí me quedo quietito.
0: Ah, por favor. Me decía que es para, bueno, fundamentalmente para los alumnos del último año, ¿no?, de secundaria, que estén con la, especialidad de turismo.
1: Así es, sí, la provincia tiene 27 establecimientos educativos, como bien decía recién, que tienen la orientación en turismo, tanto del orden público como así también privado. Estos chicos reciben todos los días el concepto en materia de turismo, pero tenían la necesidad de realizar prácticas educativas. Así es que en una articulación realizada con el Ministerio de Educación y el sector privado también, porque la Cámara Hotelera Gastronómica forma parte, la Asociación de agencia de viaje igual, quiere decir que los chicos van a poder hacer prácticas en un hotel, en una agencia de viaje, en un restaurante. Así que bueno, en ese sentido hoy hicimos el lanzamiento del programa Semillero Turístico.
0: Qué lindo, porque qué mejor que en el terreno, ¿no?, hacer las prácticas y bueno, y ahí poner justamente, que vuelve el juego de palabras, en práctica todo lo aprendido, ¿no?
1: Así es, sí, esto es importante valorar el trabajo de los docentes. En este sentido, muchos colegas licenciados en turismo que se dedican a la parte académica son quienes les brindan el concepto a los chicos, pero no tenían la práctica, que era lo complementario a ese concepto que uno recibe en niveles secundarios, en este caso. Así que bueno, en ese sentido los chicos, más de 1.200, van a poder hacer prácticas educativas a partir de los primeros días hábiles del mes de agosto.
0: Bien, eso es lo que le iba a preguntar, Juan. Ya para los chicos que están cursando este año, el último de la secundaria, ya lo van a poder hacer también.
1: Exactamente, empezamos en una primera etapa con 8 establecimientos. Son prácticas educativas que tienen una duración de 2 semanas. Los chicos durante esas 2 semanas, de lunes a viernes, durante 4 horas diarias, van a comenzar a hacer prácticas. Como bien decía, en la parte pública y privada, caso por ejemplo Hotel del Bono Park, en agencias de viaje, en restaurantes, también en el Parque Provincial Ichigualasto, en la Secretaría de Turismo y en lugares que tienen que ver con el desarrollo de la actividad.
0: Claro, qué lindo, qué interesante, ¿no? Porque este año se va a poder llegar a todos los establecimientos, ¿o eso ya se va a dejar para el año que viene?
1: Esperemos que sí, pero de todas maneras el programa tiene una proyección para que tenga continuidad durante el 2027 también.
0: Ah, perfecto. ¿Y cuánto tiempo son las prácticas de los chicos, Juan?
1: Son 2 semanas, que tienen los chicos para hacer sus prácticas todos los días de lunes a viernes.
0: Ajá, perfecto. Muy bien. Importante noticia. Muchísimas gracias, Juan. Hasta la próxima.
1: Gracias a ustedes, chicos. Un abrazo. Gracias. Saludos a todo el equipo de la radio.
0: Gracias. Un abrazo igualmente. Hasta luego. Ahí estábamos hablando con Juan Castañares, que es secretario de Turismo de la provincia de San Juan. Interesante esto, porque los chicos van a poder realizar sus prácticas. Algunos de ellos seguirán la licenciatura en turismo o alguna carrera que tiene que ver justamente con lo que están estudiando, ¿no?, en la secundaria. Tener las prácticas en el terreno, en el último tiempo ya de cursado en la secundaria, bueno, es un poco decir, esto estudié, y esto lo pongo en práctica, ¿no? Toda la teoría la pongo en práctica. Son 2 semanas, es un buen número de chicos, porque son 27 los establecimientos. Son más de 1.000, tenía el dato por acá, cerca de 1.200 estudiantes. Es un buen número de estudiantes que también optan por la carrera de turismo en nuestra provincia. Bueno, 4:39, 421-4149, 420-0232, son las vías directas de Nacional. Vamos a poner algunos avisitos, Fer. Tiene música ahí también, ¿no? Un montón, dice Fer. Bueno, vamos, música, avisitos, música, y ya seguimos en la tarde de la radio.
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Bueno, muy bien, seguimos. Estamos ya a 13 minutos de las 5 de la tarde en toda la República Argentina. Se comienza a mover un poquito más la tarde, ya aquí en la provincia de San Juan. Esta nota es muy interesante, porque tiene que ver con empleo, ¿no? Con un programa de empleo. La nota la realizó la señora Elena Balmaceda en la noche de Nacional. Es al director de Empleo Productivo del municipio de la capital, Antonio Díaz Ariza, y es interesante porque no solamente es para la gente de Capital, sino que es para la gente también de otros departamentos, y no es solo para gente, digamos, de oficios, sino que también para profesionales, ingenieros, arquitectos, y diferentes profesiones. Lo vamos a escuchar al director de Empleo Productivo de la Capital, Antonio Díaz Ariza, que habla sobre este tema.

0: ya este trabajo ya lleva tiempo, se hizo ya desde el año 24 que se creó la Bolsa de Empleo dentro de la Dirección de Empleo y Desarrollo Productivo. Anteriormente a eso solamente se aplicaban algunos programas de empleo nacionales, pero a partir de ahí se armó una bolsa de empleo que tiene básicamente las mismas funciones que una consultora privada, es decir, la incorporación de postulantes, la selección de acuerdo a los pedidos de las empresas y la incorporación justamente dentro del sector privado de estas personas. También se creó una escuela de oficios y un instituto de informática, el cual tiene una variada gama de cursos de capacitación que están todos los años en dos semestres. Una parte es del primer semestre del año, la siguiente en la segunda etapa del año. Incluye una variada gama de posibilidades, como son oficios en electricidad, soldadura, mecánica, atención a público, reparación de PC. Tenemos en gastronomía, tenemos el área de informática, es variado, se va adaptando también año a año de acuerdo a la solicitud de las empresas, así que todo el tiempo se está capacitando, incorporando gente a la Bolsa de Empleo y luego, a medida que las empresas nos van pidiendo ciertos puestos, nosotros vamos seleccionando los perfiles y los enviamos para la selección. Claro, nosotros lo que hacemos es enviarle tres postulantes por cada puesto solicitado. Eso tiene una ventaja para la empresa porque por ahí cuando piden un perfil les llegan currículos de a montones, de asientos. Entonces está acotada la búsqueda. Nosotros hacemos una preselección de acuerdo a lo que nos han pedido y en base a esos tres postulantes la empresa elige. Si de pronto no, ninguno de esos tres postulantes les pareció adecuado, nos piden tres más y hasta que consiguen esos perfiles. Ahora, esas personas que no son seleccionadas en ese momento, luego son enviadas a otras empresas. No es que se las olvida, ¿no es cierto?, se las deja de lado, sino que se las van enviando hasta que pueden conseguir trabajo. Pues nosotros, por suerte, hemos podido incorporar varios profesionales en empresas. Generalmente los puestos profesionales no son tan abundantes como los demás, pero sí nos están pidiendo y generalmente, bueno, tienen un proceso de selección un poco más exhaustivo, ¿no es cierto?, porque son perfiles muy específicos, pero hemos logrado incorporar en muchas empresas profesionales. Nosotros tenemos dos líneas, por así decirlo. Una es con programas de trabajo nacionales que les dan beneficios fiscales a las empresas cuando los incorporan, que esos son para un rango etario de 18 a 24 años o mujeres mayores de 25 con hijos a cargo. Y después tenemos una línea de inserción directa en donde van los profesionales justamente, porque son puestos muy específicos y ahí no hay digamos, límite de edad, y muchos requisitos de acuerdo a la profesión o al puesto que nos pidan. Bueno, nosotros en realidad, si bien priorizamos a la gente de capital, porque nos debemos a nuestros vecinos, muchos de los puestos a veces no pueden ser cubiertos con gente de capital. Entonces, cuando recibimos currículos de otros departamentos, también los incorporamos en nuestra base de datos, y los vamos también incorporando y enviando, porque también nos buscan empresas de otros departamentos. Tenemos empresas en 9 de Julio, en Caucet, en Sarmiento, que nos piden por ahí personal, y enviar a una persona de capital hasta aquellos departamentos es un costo que realmente no le sirve al postulante, con lo cual tenemos gente de esos departamentos también para incorporar.
1: Qué bien.
0: Para poder incorporarse a la Bolsa de Empleo tienen que asistir personalmente a la Dirección de Empleo y Desarrollo Productivo, en 13647 Este, frente al Palacio Municipal, el edificio de la Caja, que es el anexo Mitre de la Municipalidad de la Ciudad de San Juan. Tiene que ser en forma presencial y con el documento, porque nosotros los incorporamos en nuestra base de datos, les hacemos una entrevista previa, les pedimos el currículum, lo digitalizamos, o sea que es todo un proceso de registro para poder nosotros tener todos los datos y todas las habilidades de la persona a la hora de poder postularlo.
2: Bueno, perfecto, ahí estaban escuchando ustedes a Antonio Díaz Ariza, director de empleo productivo de la capital, sobre este programa de empleo que es amplio, que para otros departamentos también, para diferentes empresas de la provincia de San Juan, y no solamente para oficios, sino también para aquellos profesionales que se quieran inscribir. Ese primer paso lo tienen que hacer presencial y luego ya sí la comunicación es a través de los correos y de los teléfonos. Bueno, 4:54 minutos, seguimos aquí en Nacional, estamos a 6 minutos de las 5 de la tarde.

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1: Las 5 de la tarde en la República Argentina. Fueron habilitadas las cuentas sueldo en dólares para el pago de salarios. La medida responde a los cambios previstos en la Ley de Modernización Laboral, que dispone que los haberes puedan abonarse en moneda nacional o extranjera. La nueva normativa del Banco Central adecúa la operatoria bancaria a la reciente legislación laboral y amplía las opciones para empleados y empleadores. Feria del Libro en Rosario. El informe de Diego Frisco desde la emisora de Radio Nacional en la ciudad santafesina.
2: La Feria Internacional del Libro de Rosario 2026 ya tiene fecha. Organizado por la Municipalidad de Rosario, la Provincia de Santa Fe y la Fundación El Libro, se va a desarrollar del 8 al 18 de octubre próximo con entrada gratuita. El encuentro será en el Centro Cultural Fontana Rosa y durante esos días habrá unas 300 actividades entre presentaciones, charlas y talleres. El año pasado, la feria recibió la visita de 350.000 personas, una cifra que piensan superar en esta edición.
1: La información deportiva ahora con Nicolás Álvarez.
3: El futbolista Leandro Paredes puso en duda su continuidad en la selección argentina. Por otra parte, se confirmó que el jugador no estará presente en el partido frente a Riestra porque Arruabarrena le dio 2 días de descanso.
1: Alerta meteorológico alcanza al sur de Santa Cruz, a excepción del oeste provincial, donde se esperan nevadas persistentes de variada intensidad. Actualizamos el estado del tránsito con Ernesto Arriaga.
4: Recordemos que está totalmente cerrado el paso Canal Zamora en Villa Angostura por temporal de nieve, y Vialidad Nacional y Gendarmería van a informar el día de mañana el estado a partir de las 9 de la mañana. El Cristo Redentor cerrado en Mendoza, para Chile, por acumulación de más de 2 metros de nieve en Puente El Inca y Las Cuevas. Los conductores de camiones ya están pernoctando en la ruta 7 antes de Mendoza capital y en la zona del límite con San Luis.
1: En la ciudad de Correntina de Santo Tomé, donde nos escuchás por AM780 y FM100.5, temperatura 17 grados 6 décimas, humedad 80%, cielo cubierto. En la ciudad de Buenos Aires, temperatura 17 grados 2 décimas, humedad 71%, cielo parcialmente nublado.
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0: Seguimos, muy bien, seguimos, 5 de la tarde con 12 minutos, estamos ya en la última hora de nuestro programa La Tarde Nacional, y estamos ya con el señor Luis Quintero. ¿Cómo andamos, Luis?
1: Hola, ¿qué tal? Buenas tardes.
0: Muy bien.
1: Sí, muy bien, ¿eh?
0: Bien, bien.
1: Lindo tiempo en este momento, sí. Linda temperatura que tenemos.
0: 15 grados. De las 4 de la tarde, veremos si a las 5, claro. Yo creo que puede levantar un poquito más, ¿eh?
1: Me parece que vamos a llegar a los 17, en cualquier momentito.
0: Mucho, ¿eh?
1: ¿Es mucho?
0: Sí, para hoy sí, creo que para hoy sí.
1: Bueno, 16 y medio.
0: Y más o menos, 16.9.
1: Bueno, le fue bien a Boca anoche porque bien. Ganó, ¿no es cierto?
0: Sí, ganó 1-0.
1: 1-0.
0: Mezquino el resultado, pero jugó bien también O'Higgins, ¿no?
1: Sí,
0: hay
1: sí.
0: Es decir, que el equipo de Chile.
1: Bueno. Muchos decían va a ser un adversario fácil, pero no hay nadie fácil. Ahora, ¿no?
0: Y mira el Mundial.
1: El Mundial. Claro. Así que hay que respetar, digamos, a los adversarios. Y decir algo cuando se ha jugado los 90 minutos.
0: Claro, ahora tendrá que esperar Boca, bueno, la revancha la semana que viene en Chile, ¿no?
1: Muy bien. Sí. Lo que se están preparando son los niños,
0: sí,
1: para una invitación bastante importante, ¿no? Estamos hablando de la ciudad que invita a la Kid Run 2026 y suma una campaña ecológica para promover el reciclaje. Fíjate vos que los niños y niñas de 2 a 11 años tendrán su propio día dentro de la Maratón de San Juan. La actividad se va a realizar el sábado mañana 25 de julio en Plaza del Bicentenario e incluirá una propuesta ambiental para fomentar el reciclado de residuos. Fíjate qué linda tarea. La Municipalidad de la Ciudad de San Juan invita a las familias sanjuaninas a participar de la Kid Run 2026, la carrera participativa destinada a niños y niñas de entre 2 y 11 años. No me imagino los niños de 2 años participando también en esto, pero...
0: No, sí, ya comienzo, ¿no? Yo he visto chiquitos de 2 años, 3 años de bicicleta, en carreras de bicicleta,
1: sí,
0: con las rueditas, ¿no? Es un espectáculo, ¿no?
1: Claro. Claro, y hay chicos que practican y, bueno, logran tener una linda performance,
0: sí,
1: ¿no?
0: Sí, por ahí con la ayuda de los papás se permiten los ayudos de los papás, ¿no?
1: También. Es verdad, sí. Bueno, lo cierto es que está destinada para niños y niñas de 2 a 11 años, que se desarrollará el sábado 25 de julio, mañana. La propuesta busca acercar a los más pequeños al deporte, al running y a los valores de la vida saludable, promoviendo además la participación en familia y el disfrute de una jornada recreativa y educativa. Vos sabés que el cronograma de actividades es interesante porque de 14 a 15 horas, acreditaciones en Plaza del Bicentenario.
0: Bien.
1: Hay que asistir en ese horario.
0: Sí.
1: Después a las 15, concentración. 15:30, clínica de atletismo y juegos. A las 16, largada de todas las distancias y categorías. La inscripción es gratuita y se realiza únicamente de manera online a través de www.maratondesanjuan.com.
0: Bien.
1: Punto. Y en el marco de la Kid Run 26, la ciudad impulsa una campaña ecológica para promover el reciclaje y la conciencia ambiental. Esto es lindo, ir generando esta participación desde chiquitos, como decíamos,
0: claro,
1: recién, que es muy interesante, ¿no?
0: Sí,
1: para que todos los chicos participen y participen precisamente en lo que queremos que se siembre para el futuro, que los mismos chicos nos digan, eso no se tira ahí, eso se...
0: Claro.
1: Hay que estar atentos a todos los cuidados, ¿no? ¿Cierto?
0: Que es todo un cambio cultural eso, ¿no?
1: Sí,
0: es un cambio de generaciones y generaciones.
1: Claro. Bueno, vos sabés que por otra parte está el plan de 24 cuadras, aviso de corte de calle. Hoy viernes, tránsito interrumpido en Avenida Rioja, lateral este entre Mitre y Santa Fe. Así que manejarse con absoluta precaución.
0: Perfecto, muy bien, muchas gracias. Luis, un hecho insólito en la provincia de Córdoba, un flamenco, Rosa, paseó por la terminal de ómnibus de Córdoba y la verdad que sorprendió a todos, ¿no?
1: ¿Y qué dijo?
0: No dio declaraciones. Fue esta mañana, una mañana agitada, se vivió en la nueva terminal de ómnibus de Córdoba, cuando un flamenco rosa apareció caminando entre las plataformas de los colectivos interurbanos.
1: ¿Flamenco rosa?
0: Rosa, sí, sí, sí, sí. Provocando un despliegue de emergencia, bueno, había que capturarlo, ¿no?
1: Claro.
0: A metros del tráfico de pasajeros. El animal fue perseguido 4 cuadras por efectivos de la policía de Córdoba y personal también del Parque de la Biodiversidad. Tras varios minutos de maniobra, porque el personal iba para un lado, el flamenco para otro, con una red grande, ¿no? Ahí en intento de acorralarlo detrás de los colectivos, bueno, hasta que lograron capturarlo y bueno, lo ingresaron al Parque de la Biodiversidad. Aparentemente se había escapado del Parque de la Biodiversidad, que es donde están, son 11 los flamencos,
1: claro,
0: rosas que hay en ese lugar, y bueno, uno de ellos andaba por la terminal de ómnibus.
1: Todo un equipo, son 11.
0: Todo un equipo.
1: Me estoy imaginando la gente corriendo atrás, claro, de ellos, tratando de atraparlos, y bueno.
0: No, y además que tiene una velocidad.
1: Sí.
0: Una velocidad, sí. Y van por un lado, van para el otro rápidamente, ¿no?
1: Claro, ¿qué se dirán entre ellos, no?
0: Y a saber, ¿qué se comentará, no? Y este que habrá comentado, me fui y me atraparon, quería ir y me atraparon. Bueno, 5 de la tarde con 18 minutos, Fer, vamos.
1: Realmente insólito.
0: Sí, señor.

0: Bueno, seguimos, aquí estamos en Nacional, vamos a hablar con Mauro Ayesa. Mauro, ¿cómo estás? Muy buenas tardes, bienvenido a Nacional. A ver si lo tenemos a Mauro.
1: Sí, hola, hola, ¿me escuchan?
0: Sí, perfecto, ahora Mauro, ¿cómo estás?
1: Bien, bien, muy bien.
0: Bueno, muchas gracias por tu tiempo, Mauro, y queríamos conocer algunos detalles sobre la carrera Kid Room para la jornada de mañana, bueno, que es una antesala de lo que va a ocurrir también el domingo, ¿no? Pero bueno, aquí para los más chiquitos.
1: Sí, sí, totalmente. Bueno, este año cumplimos 10 años de la Maratón de San Juan, así que decidimos hacer una hermosa categoría para los enanos, para los kids. Así que, bueno, van a haber corredores de 2 años hasta 11 uh-huh. años.
0: Bien.
1: Así que va a estar muy lindo. Va a ser el día sábado a las 15 horas en el Teatro Bicentenario, ahí en el mismo lugar donde van a estar llegando los grandes el día domingo.
0: Claro. ¿Es la primera vez en 10 años que se hace, Mauro?
1: Mira, siempre se ha hecho, pero ha sido, uh-huh. bueno, más chiquita. Uh-huh. Este año, bueno, hemos metido 1000 lugares que uh-huh. le vamos a dar remerita, le vamos a dar medalla a todos los que participen. Uh-huh. Así que nada, abrimos, la verdad que abrimos las inscripciones y uh-huh. yo creo que a las 2-3 horas ya se había agotado. Así que fue todo muy rápido, pero bueno, contento porque están todos los niños entusiasmados y la idea es que se vayan incentivando y metiendo en el mundo del deporte, ¿no?
0: Claro, y con un fin en este caso también de llevar las tapitas y de cambiarlas por un cuellito, de las cuestiones reciclables también que se vaya metiendo en ese mundo, ¿no?
1: Sí, también estamos trabajando, hemos empezado a trabajar muchísimo en el tema de la parte sustentable, en la parte, bueno, que esto es muy importante y qué mejor mostrárselo a los niños, ¿no? Entonces, bueno, le hacemos que lleven una botella, una tapita y le vamos a estar regalando unos cuellitos también, aparte de la remera, ¿no? El kit.
0: Perfecto. Y para el día siguiente está todo listo, ya Mauro también.
1: Sí, ya para el día siguiente. Largamos todas las distancias, uh-huh. largan a las 9 de la mañana en distintos lugares de en distintos puntos, uh-huh. los 42, que es la reina del embarcadero de Punta Negra, y todos pasando por los lugares más emblemáticos de San Juan y llegando acá mismo al Teatro Bicentenario.
0: Qué linda convocatoria que tiene esta carrera, ¿no? A través de los años, ¿cómo se ha firmado?
1: Sí, la verdad que es impresionante pensar que el primer año metimos 400 corredores de toda la distancia y nada, hoy están largando más de 5.000 corredores, impresionante, sinceramente. Bueno, estamos trabajando muchísimo para que siga creciendo. La verdad que, bueno, desde que también se certificó los 42 a través de World Athletic, eso fue un cambio muy grande porque, bueno, empezaron a venir muchos extranjeros y, bueno, de distintos lugares del país y también, bueno, contar que esta que ha quedado como la carrera más rápida de Sudamérica, uh-huh. ya que larga de la montaña y llega a la ciudad, como que vienen todos en bajada, así uh-huh. que ha quedado muy rápida, entonces bueno, vienen todos a bajar sus tiempos, así que es muy importante también eso.
0: ¿Qué característica esa que tiene San Juan, ¿no? que ha conseguido San Juan teniendo el dique Punta Negra y después todo un recorrido y llegar a la ciudad, ¿no?
1: Sí, la verdad que yo voy todos los días para el dique, voy, vengo y la verdad que nada, ver a los maratonistas largando de la montaña, sí. viniendo de allá, corriendo, pasando, saliendo de la montaña por el Perilago y venir todo por lo que es la Ruta del Sol, sí. pasando y llegando a la ciudad, la verdad que es algo muy impactante para ellos y bueno, es una satisfacción muy linda que lo ve reflejado en todos los corredores y la verdad que eso es lo que está gustando mucho y bueno y también la calidez del sanjuanino, claro. de la gente que gusta mucho, ¿no?
0: Seguro. Mauro, te dejo un abrazo. Muchas gracias.
1: Bueno, muchas gracias, un abrazo y bueno, nos estamos viendo la próxima.
0: Gracias, éxito para el fin de semana. Gracias.
1: Muchísimas gracias, adiós.
0: Adiós. Ahí estábamos hablando con Mauro Ayesa de Aventura Pro sobre lo que va a ocurrir mañana con Kid Room y lo del día domingo, ¿no? 5.000 inscriptos tiene esa carrera de los 10 años de la Maratón de San Juan que comienza con la distancia mayor en el dique Punta Negra. Todas terminan en el San Juan, en el Teatro del Bicentenario. y bueno, diferentes categorías, diferentes kilometrajes van largando en diferentes puntos también, ¿no? Pero digo, destacar que la distancia mayor de los 42 kilómetros comienza allí en el dique Punta Negra y finaliza en el Bicentenario. Y mañana la actividad de los más chiquitos es toda allí en el Teatro del Bicentenario. Bueno, 5 de la tarde ya con 29 minutos. Fer, vamos enseguida, vamos a con algunos avisitos ahí con que tiene Fer. Vamos a ampliar también algunos títulos que daba Luis. Recuerden que tenemos fútbol, vamos a tener desde las 6:30 de la tarde, va a jugar Racing, pero ya por el torneo nuestro, por el fútbol profesional argentino, torneo clausura que comenzó ayer y que va a tener continuidad hoy, mañana y el domingo. Ahora sí, avisitos, música y ya seguimos.
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0: Bueno, 16 grados la temperatura de las 5 de la tarde.
1: Subió, ¿viste?
0: Subió, pero yo creo que a partir de esta hora comienza como a bajar un poquito ya, ¿no?
1: A partir
0: de
1: las 18, digo,
0: como que va a comenzar a bajar. Claro. 50% la humedad. 945 decimal 8 la presión sur, el viento a 8 kilómetros en la hora y la visibilidad óptima de 15 kilómetros. Se mantiene el viento sonda para el lunes, así es que vamos a estar atentos con respecto a eso, porque está ya la posibilidad del sonda para el próximo lunes, ¿no? Que va a levantar la temperatura a 24 o 25 grados.
1: Muy bien, muy bien. Bueno, vos sabés que estaba leyendo este artículo que sí. Habla de que a veces no nos damos cuenta y nos convertimos en lo que creemos, uh-huh. ¿No? A mí me parece, la muerte no es la tragedia más grande en la vida. La tragedia más grande en la vida es morir mientras estamos vivos. He conocido muchas personas que ya parecen muertas, pero que serán enterrados dentro de 40 años, uh-huh. ¿No? Subestimar sus habilidades es la razón número uno por la cual las personas mueren por dentro. Creen todas las mentiras que les han dicho durante toda su vida cerca de ellos mismos. Se convierten en unos amargados en lugar de tratar de mejorar su yo y su entorno. Si existe algo de lo que estoy plenamente convencido, tiene que ver precisamente con nos convertimos en lo que creemos. Si cree que no está destinado a ser grande, usted morirá como un mediocre. Pero si realmente cree que es el mejor, entonces hará todo lo posible para mostrar sus habilidades al mundo y se convertirá en lo mejor que existe. El filósofo Séneca dijo: importa más lo que piensas de ti mismo que lo que otros piensan de ti. No me importa lo que digan o hablen de mí, yo soy exactamente como quiero ser. Y bueno, para eso dice: soy especial, único, amoroso, gracioso, inteligente y divertido. ¿Qué concepto tiene sobre usted mismo? ¿Qué necesita para pasar al siguiente nivel? Bueno, hoy desarrolle 5 ideas magníficas sobre usted mismo acerca de cómo llegar a ser destino, ser un triunfador. ¿Qué tal?
0: Linda reflexión, ¿no? Sí, señor.
1: Piénselo entonces.
0: Para pensarlo.
1: Trate de ser lo que más le gusta o lo que desea hacer.
0: Pensarlo y practicarlo.
1: Exactamente, y seguidamente va a estar.
0: Sí, la verdad. Bueno. Muy bien, seguimos aquí en Nacional, 5:40. Seguirán con prisión domiciliaria la pareja acusada de estafar con lotes. Una estafa que, bueno, supera, es un número, son 1.000 millones de pesos. El juez de garantía, Gerardo Javier Fernández Causi, dictó 90 días más de prisión preventiva en modalidad domiciliaria para Denise Robles Bonadé y Rubén Ángel Martín González. La fiscalía advirtió que las denuncias siguen acumulándose, que la cifra millonaria no aparece y que los imputados mantienen una actitud de entorpecimiento. La defensa había solicitado la libertad. Bueno, hasta el momento la estafa tiene una cifra de 1.000 millones de pesos.
1: En algunos instantes más te comento, sí, sobre el mes de julio, que se despide con una cartelera de espectáculos muy llamativa. Ya te lo voy a contar, como bueno, así también el inocente comentario de la hija de Pampita Arduaín.
0: Bien, una semana está quedando de julio, el viernes que viene es 31 de julio.
1: Así es.
0: Seguimos.

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1: Bueno, 7 días se están quedando de este mes de julio, claro, ¿eh? Hasta el próximo viernes, Luis.
2: Exacto, estamos en el último fin de semana de julio.
1: Claro.
2: Y la agenda cultural vuelve para sorprender e invitar, digamos, a locales y turistas a disfrutar de la cartelera de los distintos espacios provinciales. Y coincide en todo esto de que se está preparando con los turistas que llegan aquí a la provincia de San Juan.
1: Que están cumpliendo la primera semana de vacaciones.
2: Exactamente, ya están por ahí en los distintos ámbitos. Sí. Por ejemplo, a las 9 horas este viernes, bueno, ya tuvimos un ciclo de exhibiciones, muestra de artes visuales, estrategias para un jardín deseado, en el Chalet Cantoni, con entrada libre y gratuita. Están todos invitados entonces para participar de este entretenimiento que va a estar muy pero muy bueno en este mes de julio que está cerrando. Está el ciclo de arte en la ciudad, en la estación San Martín, con entrada libre y gratuita. ¿Y cuántos otros que van a seguir viniendo a nuestra provincia? Te cuento el bloque expositivo 2026 en el Museo Franklin Rawson, con entrada gratuita el primer bloque a las 17:30 horas. Fíjate qué lindo, para poder asistir, ¿no?, al Museo Franklin Rawson. Primero dice Argentina Mondongo. Segundo, también Más Gómez Canle. Estamos también con Eduardo Esquivel y Entre la Luz y la Memoria. Se lo digo en títulos de todos los encuentros que va a tener en la última semana de julio.
1: Muy bien, para aprovecharla, y para que aprovechen también los turistas que vienen de otras provincias, fundamentalmente de Buenos Aires, que es lo que esperan, ¿no?
2: Exacto.
1: Aquí en nuestra provincia de San Juan. Bueno, primer premio, sorteo vespertino, el 6162, 6162, 6162, primer premio sorteo vespertino, y el 62, cuando yo le digo que los números por ahí tienen que ver con lo que está pasando, con el día a día, es la inundación. Bernardo y Lucila, los nombres, del 62. Y el primer premio sorteo de la tarde, 9212, 9212, 9212, primer premio sorteo de la tarde, el 12, el soldado, para Eve y Jacinto, los nombres de el 12, sorteo vespertino de San Juan. Un temita más, Fer, y ya vamos para la despedida.

0: la despedida de este espacio, Luis. Después seguimos con usted hasta las 18:30 hoy, ¿no?
1: Bueno, sí, hasta las 18:30 porque tenemos fútbol.
0: Fútbol, sí, señor.
1: Bueno, muy bien. Las noticias graciosas son hechos reales y curiosos que parecen mentira. Como un auto que se burlaba de los ojos pequeños del conductor creyendo que estaba dormido. Un hombre que se tatuó los abdominales para no ir al gimnasio. O ladrones que rellenaron peces con plomo para ganar un torneo de pesca. ¿Qué tal, no? Curioso todo.
0: Muy curioso.
1: Y gracioso.
0: Gracioso, sí, la verdad, ¿no?
1: Casos insólitos del mundo real. Realmente es una página bastante grata que la vamos a incluir también para divertirnos un poco, ¿no?
0: Pero cómo no, sí, señor.
1: Muy bien.
0: Bueno, fútbol vamos a tener a partir de las 6:30 de la tarde. Vamos a estar transmitiendo Racing frente a Gimnasia y Esgrima de La Plata. Pero bueno, ayer arrancamos el fin de semana deportivo con el fútbol, con Boca O'Higgins. Hoy vamos a continuar con ese partido, Racing con Gimnasia y Esgrima de La Plata. Mañana vamos a estar de 15 a 0 horas, mañana sábado, 19:15 va a jugar River con Barraca Central, 21:30 Lanús con San Lorenzo, y el día domingo va a estar jugando a las 5:15 de la tarde Estudiantes de La Plata con Independiente, y a las 7:30 de la tarde va a estar jugando Riestra con Boca. El domingo 26 de julio vamos a estar de 15 a 22 horas. Además, también decir que va a jugar San Martín el próximo domingo en Carlos Casares, allí en la provincia de Buenos Aires, frente a Agropecuario. El verdinegro que bueno, viene de no jugar el fin de semana anterior porque la fecha fue suspendida para todos los equipos, tenía que jugar su partido con Tristán Suárez. Ese está suspendido o postergado, tiene suspendido el partido con Nueva Chicago, que estaba ganando 1-0 San Martín, que veremos cuándo se juegan los 45 minutos, serán dos tiempos, uno de 22 y otro de 23, que estaba ganando 1-0 y que tiene 26 puntos en la tabla de posiciones el verdinegro. No sé si queda algo por ahí, Luis.
1: Quedó algo, estábamos comentando lo de la hija de Pampita, Anita se llama, Anita. La hija menor de Pampita interrumpió una nota en el aeroparque con la inocente frase: ¿quién ganó? No me acuerdo quién ganó.
0: Tiene memoria.
1: Sí. Ocurrió en julio, en este mes de julio de este año 2026, en el aeroparque, cuando Carolina Pampita Ardoaín regresaba de pasar un mes y medio en el Mundial junto a sus hijos y se aprestaba a viajar rumbo a la Patagonia para las vacaciones de invierno. Conversaba la madre que habían estado viendo los partidos, todo esto, y la nena se preguntó: ¿quién ganó? No me acuerdo.
0: En esas 10 horas, 11 horas de Estados Unidos a Argentina, se olvidó de todo.
1: No, y se olvidó de
0: todo. Muy bien, Bien, yo creo que es lo que tenemos que hacer, ¿no?
1: Claro,
0: nos olvidemos de todo.
1: Nos olvidemos y empecemos de nuevo.
0: Y empecemos de nuevo, sí, claro. Sí, señor. Bueno, muchas gracias a todos. Gracias, Luis. Se quedan ustedes en la tarde nacional hasta las 18:30. Y nosotros nos reencontramos el próximo lunes, ¿ya no? Buen fin de semana para
1: buen
0: todos.
1: Buen fin de semana, sí.
0: Quedan con un poquito de música, noticias, y sigue Luis Quinteros aquí en la radio.
1: Muy bien.
0: Chao, gracias.

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1: Las 6 de la tarde en todo el país. Alerta roja por bajas temperaturas. La advertencia rige para Santa Cruz, mientras que se mantiene amarilla en Tierra del Fuego. En este marco, la provincia suspendió el reinicio del ciclo lectivo. El informe de Marcelo Fernández, desde Radio Nacional, Perito Moreno.
2: El Consejo Provincial de Educación de la provincia de Santa Cruz decidió suspender el reinicio del ciclo lectivo para la próxima semana como consecuencia de la intensa ola de frío, las nevadas y el mal tiempo que afectan a gran parte del territorio provincial. La decisión comprende los días lunes 27, martes 28 y miércoles 29 de julio y alcanza a todas las instituciones educativas, tanto de gestión estatal como privada, en todos los niveles y modalidades del sistema educativo santacruceño. Según informó en un comunicado la Autoridad Educativa Provincial, la decisión fue adoptada a partir del informe elaborado por la Subsecretaría de Protección Civil y Abordaje Integral de las Emergencias y Catástrofes, con el objetivo de resguardar la seguridad de estudiantes, docentes, auxiliares y familias.
1: El tren de Capital Humano recorre Santiago del Estero. Actualmente se encuentra en la ciudad de Fernández, donde ofrece consultas gratuitas de salud, renovación de documentos, atención de ANSES y actividades educativas. Luego tiene previsto recorrer las localidades de Herrera y Colonia Dora hasta el 7 de agosto. La información del deporte ahora con Nicolás Álvarez.
3: El futuro de Franco Mastantuono, al no tener lugar en el Madrid, hay tres clubes que lo pretenden a préstamo: la Fiorentina de Italia, el Fulham de Inglaterra y Villarreal de España. Además, se especula siempre con la chance de que retorne a River.
1: En la ciudad de Río Negrina de Viedma, donde nos escuchás por AM1150 y FM93.5, temperatura 14 grados 4 décimas, humedad 43%, cielo algo nublado. En la ciudad de Buenos Aires, temperatura 16 grados 8 décimas, humedad 73%, cielo parcialmente nublado.
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Bueno, muy bien, seguimos compartiendo la tarde de Nacional. Qué linda temperatura tenemos a esta hora, 16 grados, dice el servicio meteorológico. La humedad del 50%, la presión 945.8. El viento está soplando del sur a 8 kilómetros en la hora y la visibilidad es de 15 kilómetros. Estos son los datos del tiempo de este momento aquí en San Juan. Hay distintas actividades que se van a desarrollar este fin de semana, entrando en la última semana del mes de julio, ¿no? Con mucha actividad, con muchos espectáculos y muchos encuentros que se posibilitan para este fin de semana. Pero vamos a la música, le ponemos un poco de azúcar a nuestra tarde con Maroon 5.

0: Bueno, muy bien, primer contacto con la música en nuestra tarde. Maroon 5 interpretando el tema Sugar.
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Bueno, muy bien. Cuti Romero viene de completar una gran actuación en la Copa del Mundo, más allá de no haber coronado con la selección argentina, e incluso más allá de no haber estado al 100% desde lo físico, ahora se reveló el gigante de Europa que se llevaría al zaguero cordobés en los próximos días. Desde hace varias semanas se viene hablando y mucho del futuro de Cuti Romero, quien terminó una muy mala temporada en Tottenham. Más allá de que el cordobés portaba la cinta de capitán, la realidad es que su relación con los directivos del club de Londres, razón por la cual se empezó a hablar de su salida. Ahora que terminó su participación en la Copa del Mundo, Cuti Romero comenzó a diagramar dónde continuará su carrera y fue Fabrizio Romano el que confirmó que una cuestión más que importante en esta historia. Cuti Romero abandonará al 100% el Tottenham en este mercado de pases y está confirmado, afirmó el periodista en su cuenta. Según la información, perlitas de la final del Mundial, Cuti Romero y Licha se negaron a Trump y España lo marginó de la foto. Bueno, varias informaciones que están relacionadas con esto. Acto seguido, el cronista dio detalles de lo que puede ser el siguiente paso en la carrera de Cuti Romero. El Inter de Milán trabaja en un posible acuerdo, mientras que las conversaciones directas con el entorno del jugador seguirán pronto, aseveró, por lo que queda claro que Javier Zanetti está trabajando para que el defensor llegue al Nerazzurro. ¿Qué tal? ¿No? Así que ahí estamos. En cualquier momento se produce toda la novedad, que en momentos más se la podemos ampliar. ¿O quiere que vaya ya? ¿Ahora? Bueno. De todas maneras, dice, no es el único club que está detrás de Cuti Romero, ya que Romano afirmó que Barcelona también tiene en consideración al defensor argentino, pero solamente en caso de que haya un éxodo de zagueros. No es el único club que está listo para quedarse con el cordobés, porque en España hace tiempo que un club está siguiéndolo de cerca. Atlético Madrid va por Cuti Romero. Atlético Madrid está trabajando en silencio para meter un zarpazo en el mercado y quedarse con Cuti Romero. Los diarios AS y Sport confirmaron el interés del colchonero y ahora es cuestión de ponerse de acuerdo con cuestiones económicas para poder cerrar a uno de los mejores defensores del mundo. ¿Qué tal el Cuti Romero? Lo que está claro es que Cuti Romero no seguirá en el Tottenham, que ya le colocó el cartel de venta y pretende embolsar cerca de 60 millones de euros por la transferencia. Inter lo quiere, pero tiene complicaciones para llegar a esa cifra. Barcelona hoy en día no lo tiene como prioridad, por lo que aparece Atlético de Madrid como el que empieza a ganar posiciones para quedarse con el zaguero. Quédense tranquilo, que seguramente en algunos momentos más se clarifica todo. 6:15. Bueno, y ahí entonces vamos a hablar otra vez, ¿no? Porque hay que empezar otra vez, como dice Celia Cruz, y ahí se define todo.

0: Ay, qué cara de amargado, chico. Lo decía Celia Cruz en el recuerdo con este tema. Hay que empezar otra vez.
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Bueno, aquí en San Juan, ginecólogo Miguel Mases, la noticia, elevaron a juicio la causa contra el exdirector del hospital de Hachal por presunto abuso sexual. La resolución fue confirmada este viernes tras la audiencia de control de acusación realizada esta semana. La fiscalía mantendrá el pedido de 12 años de prisión efectiva e inhabilitación perpetua para ejercer la medicina. El debate oral deberá realizarse en un plazo de entre 10 y 30 días, aunque su organización, de acuerdo a las últimas informaciones, está trabajando en ello. Mientras tanto, detuvieron en Rawson al Maco Pastrana, un ladrón con amplio prontuario y que contaba con libertad asistida. A todo esto, en transporte afirman que ATAP redujo la frecuencia de colectivos en San Juan. Impactantes imágenes en iglesia, aparece un caballo enterrado en la nieve y los corrales quedaron cubiertos por el temporal. Informaciones que compartimos con ustedes en este momento de la tarde. ¿Qué te parece si el recuerdo nos trae a Nicola Di Bari con este tema, Trotamundos?

Bueno, ahí teníamos este recuerdo en la tarde con Nicola Di Bari, Trotamundos. Ustedes saben que cerró un local de gran tamaño en la peatonal. Perteneció a una histórica tienda sanjuanina. El amplio inmueble, ubicado cerca de la esquina de Peatonal Rivadavia y Tucumán, volvió a quedar desocupado. Desde el comercio que funcionó allí, señalaron que el elevado costo del alquiler fue el principal motivo del cierre y aseguraron que, por el momento, el espacio no tiene un nuevo ocupante. ¿Qué pasará? Una gran expectativa sobre qué va a pasar con esta gente que estaba en la peatonal y acá también en la esquina de Tucumán y Central, y Avenida Central. Bueno, nosotros nos vamos porque ya se viene el fútbol, así que le ponemos otro temita, otro recuerdo para que lo disfrute. Nino Bravo, ¿te acordás de él? Qué lindo tema, Noelia. Hasta el próximo lunes. Feliz fin de semana para todos.

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1: 18:31 en la República Argentina. Las exportaciones agroindustriales crecieron 17,3%. En el primer semestre, los envíos al exterior del sector agroindustrial sumaron casi 27 mil millones de dólares. Representó un incremento de casi 4 mil millones de dólares respecto del mismo periodo de 2025. Alejandra Monteoliva se reunió con autoridades ante el FBI. El informe de Liliana Arias antes de Casa de Gobierno.
2: Con el objetivo de fortalecer la cooperación entre la Argentina y los Estados Unidos en materia de seguridad, la ministra Alejandra Monteoliva mantuvo una reunión con el subdirector del FBI, Andrew Billey, quien se encuentra en la Argentina. Oficialmente se informó que se pudo avanzar en una agenda de trabajo en materia de crimen organizado y terrorismo, para así profundizar las investigaciones, la inteligencia criminal, el intercambio de información y las operaciones coordinadas. También participaron del encuentro el embajador de los Estados Unidos en la Argentina, Peter Lamelas, y el nuevo enlace del FBI en nuestro país, Michael Nader.
1: Cierre de la autopista de Lepiane será este fin de semana y por 24 horas debido a la colocación de un puente peatonal. La restricción afectará el tramo entre las avenidas Escalada y Argentina y el tránsito será desviado hacia las colectoras. En Buenos Aires, cielo parcialmente nublado, temperatura 16 grados, 8 décimas, humedad 73%.
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2: Hola, buenas tardes, saludamos al país futbolero en la radio más grande de la Argentina, Nacional, una vez más, sintiendo el fútbol, en este caso, en la ciudad de Avellaneda, en el estadio Presidente Perón, en la víspera de lo que será Racing Gimnasia Esgrima La Plata. Hay partidos que son apenas un punto de partida y hay otros que representan la posibilidad de volver a creer. Hoy Racing y Gimnasia empiezan otra vez. Se termina el tiempo de las promesas, de los amistosos, de las especulaciones. Empieza el momento en el que las ilusiones se someten a la única prueba que verdaderamente vale, que es la competencia. Para Racing el desafío es inmenso. Comienza la academia un nuevo ciclo con un entrenador que trae una idea, una identidad y la responsabilidad de sostener a un equipo que quiere ser protagonista. Ya no estará el hombre que es una bandera en esta institución, que es Gustavo Costa. Y cada estreno tiene algo de incógnita, mucho de esperanza, porque el primer paso nunca define un campeonato, pero sí sabe la gente de Racing que puede empezar a marcar un camino. Del otro lado aparece Gimnasia, un equipo que también ha renovado energías en el último tiempo, que necesita reconstruir confianza y demostrar que puede competir desde el orden, el compromiso y la convicción. El inicio del torneo siempre ofrece esa oportunidad, la de dejar atrás lo que pasó y poder escribir una historia distinta. Y ese es el verdadero encanto que tiene el fútbol argentino. Cada temporada vuelve a poner el contador en cero. Así estamos hoy en Avellaneda. Las certezas duran poco, los antecedentes pesan menos de lo que parece y la pelota vuelve a repartir expectativas para todos. Hoy no se juegan solamente 3 puntos, se pone en marcha una nueva ilusión, porque el fútbol, como la vida, siempre encuentra la manera de convencer a millones de personas que esta vez puede ser diferente. Eso es lo que cree Racing, eso es lo que cree Gimnasia, con la pasión de siempre. En el Fútbol Show Nacional estamos abriendo un nuevo campeonato en la radio más grande de la Argentina y rápidamente en el cilindro de Avellaneda empezamos a presentar a los jugadores, a nuestros jugadores, a los de Radio Nacional y de la cabina. Rápidamente me voy a las entrañas del cilindro de Avellaneda a saludar en el vestuario de Racing, en el vestuario de Gimnasia, con los primeros títulos a Hernán Valdés. Hola Hernán, buenas tardes.
3: ¿Cómo te va, Santi? Fuerte abrazo para vos, para todos. Y acá está Racing y Gimnasia para iniciar este campeonato clausura con novedades. Por el lado de la academia, técnico nuevo, como lo marcaba vos recién. afuera Gustavo Adolfo Costas, adentro llegó el entrenador Juan Pablo Voivoda, que ya tuvo su estreno. Fue el 4-1 ante Defensa y Justicia, victoria por Copa Argentina. Hoy tendrá tres jugadores importantes afuera, porque dos están suspendidos. Estamos hablando de Marcos Di Cesare y de Adrián Maravilla Martínez, expulsados en el último partido del torneo Apertura. A Di Cesare le queda esta fecha y en la que viene entre semana, cuando el equipo vaya a Rosario, va a poder volver. Mientras tanto, Adrián Maravilla Martínez lo hará el próximo sábado por la noche en este estadio, cuando la Academia reciba a Tigre. El otro que queda fuera es Marcos Ferre. Marcos Rojo, titular indiscutible para Voivoda, hoy estará fuera. Adentro el juvenil Gonzalo Escudero. El 11, Cambese, Canavo, Colombo, Escudero, Espino. Uno de los refuerzos, ahora vamos a hablar de las cuatro incorporaciones. Santiago Sosa, Tello, Saracho, Mijevic, Conegni, Solari. El 11 de la Academia. Temas para hablar. Hay un jugador importante del 11 de Racing que en las próximas horas puede dejar la institución y volar para un país limítrofe de la República Argentina. Enfrente estará Gimnasia de La Plata, un equipo que hizo la pretemporada en Rusia, que trajo dos refuerzas, que la dirigencia bancó al Pata Pereira como entrenador y que el equipo será Infran en el arco, Bautista Esqueloto, Gianpaoli, Recalde, Silva Terrojón en el fondo, Miramón, Teoane, Nacho Fernández, Juan José Pérez, Luis El Chelo Torres y Agustín Auzmendi. El once del Lobo que va en búsqueda de seguir sumando para escaparse del descenso y tratar de ingresar a la Copa.
2: Los primeros títulos de Hernán Valdés en los vestuarios del cilindro de Avellaneda, en la previa de lo que es este Racing Gimnasia Esgrima La Plata, mientras Nicolás Ramírez hace movimientos previos a que inicie su partido, el árbitro que tendrá la noche de Avellaneda. Ya se retiraron a los vestuarios luego del calentamiento previo a la competencia, tanto Racing como Gimnasia. En algunos minutos nada más, Luca de Jesús le va a contar al país qué será de Racing y Gimnasia en el aire de la radio más grande de la Argentina. Ahora nos vamos al emblemático edificio de Maipú 555, al templo de la radio. En los estudios centrales está Nazareno Scatolini. Hola Nasa, buenas tardes.
4: Hola Santi, un placer saludarlos a toda la audiencia de Fútbol Show Nacional. Bueno, hace instantes terminó el partido en Mendoza. Gimnasia Mendoza derrotó 1-0 a Central Córdoba con gol de Módica a los 66 minutos del partido. Bueno, lo que queda para hoy, 19 horas Racing va a jugar frente a Gimnasia. A la misma hora, Vélez hará lo mismo de local frente a Instituto. 21 a 15 horas también tenemos dos partidos para cerrar el día de hoy. Platense jugará en Vicente López frente a Unión de Santa Fe y Huracán en el Parque Patricio jugará frente a Banfield. 21 a 15 horas. La fecha arrancó el día de ayer en el partido de Belgrano, que le ganó 2-1 a Rosario Central. Empate 1-1 en Varela entre Defensa y Justicia y Aldo Civi. Y el partido por ahora de la fecha que nos dejó en Junín, Sarmiento 2, Argentinos Juniors 3. Tenemos también acción el día de mañana, que va a jugar Estudiantes de Río Cuarto en Córdoba, 14:45 frente a Tigre. 17 horas Newell's jugará en Rosario frente a Talleres de Córdoba. 19:15 horas River en el Monumental hará su estreno del torneo clausura contra Barraca Central. Y 21:30 horas Lanús va a jugar contra San Lorenzo. Como quieras Santi, completamos la fecha.
2: Perfecto, la primera presentación de Nazareno Scatolini en los estudios centrales desde el emblemático edificio de Maipú 555 en la ciudad autónoma de Buenos Aires, para toda la Argentina a través de las 49 de Nacional. Y esta transmisión, la más grande de la Argentina, tiene al locutor más grande de la Argentina, como dice Martín Perazo habitualmente. ¡Pase, joven, pase!
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Perón. De a poco el hincha de Racing empieza a colmar cada uno de los sectores del cilindro. En su primera intervención, Hernán Valdés dejó algunos títulos. Vamos a volver ahora al vestuario de la Academia para ampliar algunas de las informaciones, para que el hincha de Racing también, Hernán, tenga certeza de qué será lo nuevo que hoy presente la Academia en este partido frente a Gimnasia. Y compartir también, Hernán, contigo una primera sensación que tiene que ver con el campo de juego. En el último tiempo el hincha de Racing venía a ver a la Academia y se encontraba con un campo de juego que no estaba a la altura de lo que significa este estadio, de lo que representa Racing también para el fútbol argentino. Siempre era un punto a corregir y a mejorar, y hoy evidentemente desde ese aspecto

0: dejo algún lugarcito vacante todavía. La Academia no se retira del mercado de pases, lo propio hará Gimnasia, obviamente con otras arcas, con otra cuestión contable, siempre el equipo del Bosque con complicaciones en cuanto al económico, en cuanto a las arcas de esa institución, con otros presupuestos, siempre promoviendo pibes. Bueno, justamente los pibes de Racing que seguramente sean protagonistas con la presencia de Boivoda como entrenador, reemplazando a Gustavo Costas. Esa es la pregunta que le quiero hacer a Hernán Valdés en esta previa. ¿Cómo piensa que va a recibir el hincha de Racing a Juan Pablo Boivoda, siendo el reemplazante ni más ni menos que de Gustavo Costas?
1: A ver, Lucas, yo creo que el 4-1 por Copa Argentina le da un poco de aire, le da un poco de crédito a Boivoda. Por eso recién cuando por los altos parlantes daban la formación y contaban quién era el técnico de Racing, hubo indiferencia. No hubo ni aplausos, ni silbidos, ni nada, ni murmullo. Por ahora va a estar en observaciones hasta que empiece el campeonato y se jueguen por lo menos 4 fechas.
0: La información de Hernán Valdés, ya recorriendo el cilindro, hombre que conoce mucho de Avellaneda. ¿Cómo andas, Catolini? ¿Cómo anda Nazareno?
2: ¿Cómo le va, Luca? ¿Bien?
0: Queriendo saludarlo.
2: Mismo digo,
0: un placer. Qué placer saludarlo, qué placer reencontrarnos con el fútbol argentino, con Valdés, con Scatolini, hombres que saben lo que es caminar a Avellaneda. ¿Usted conoce a Avellaneda, Juve? ¿Usted tiene recuerdos de la capital del fútbol argentino?
3: Alguna vez me ha tocado ir a trabajar en ambos estados.
0: La voz del fútbol, Gustavo Juve, para esta primera fecha del torneo clausura para Racing y para Gimnasia. Se van acomodando los protagonistas en el campo de juego, esperando por la aparición de los jugadores, esperando por la Academia, esperando por el Lobo, por el Tripero. La gente que va llegando muy sobre la hora. Día laborable, viernes, vacaciones de invierno, con todo lo que ello implica. Ya conocimos la voz del comentarista de Santiago Lucía, la voz del encargado de los vestuarios, de Hernán Valdés. Me doy una vuelta, un ping-pong con Gustavo Juve y con Nazareno Scatolini. Lo último que hay que saber en Estudios Centrales, antes de que se venga Racing, antes de que se venga Gimnasia Lima La Plata.
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2: En el día de hoy hay cantidad de partidos, 5 partidos. Uno ya terminó hace instantes en Mendoza, donde Gimnasia El Lobo Mendocino ganó 1-0 Central Córdoba de Santiago del Estero. A la misma hora del partido aquí en el cilindro va a jugar Vélez en Liniers contra Instituto. 21:15 horas, 2 partidos. Platense, Vicente López contra Unión de Santa Fe. Y en Parque Patricios, Huracán contra Banfield. Más tarde, Luca, repasamos los partidos del sábado y del domingo.
0: Nazareno Scatolini en Estudios Centrales, la locución de Gustavo Juve, cuando ya hay movimiento en la zona del túnel, porque se viene Racing con la indumentaria titular, porque se viene Gimnasia con la suplente, con la alternativa. Lo veo ya al árbitro Nicolás Ramírez, árbitro del encuentro, protagonistas listos para salir al campo de juego, esperando la orden de la organización con esta salida protocolar. La gente que se levanta en el cilindro mágico de Avellaneda para recibir a Racing, para recibir a la Academia, para recibir al equipo de Juan Pablo Boivoda. Huevos artificiales en el presidente Perón. Aparece Racing, aparece la Academia, aparece Gimnasia Grima La Plata, aparece el Lobo Platense. Subimos el ambiente en el cilindro mágico de Avellaneda.

0: que ya no lo tiene a su ídolo en el banco, que ya no lo tiene a Gustavo como entrenador, lo tiene a Juan Pablo. Será hombre de fuego Juan Pablo para el pueblo racinguista. Voivoda en esa decisión arriesgada o no, Santi Lucía, de Merito y compañía, de darle la posibilidad a un entrenador con recorrido pero sin tanto renombre, al menos en sus espaldas.
1: Sí, todavía sin un éxito contundente, más allá de algunos buenos pasos que ha tenido por Talleres de Córdoba, por Huracán, por supuesto que en el fútbol

0: que con todo lo que pasamos desde el torneo anterior del fútbol doméstico a hoy, por ahí muchos no lo tienen presente. La última presentación de Racing en por el campeonato local fue en Rosario, y cuando perdió ante Central, Milito tuvo una descarga discursiva como nunca había tenido antes. Bueno, Racing vuelve a jugar después de aquellas declaraciones de Milito. Por eso ahora que traes a Nico Ramírez, hoy lo recordaban algunos acá en el playón de Avellaneda, habrá que seguir con atención también a ver cuánto pesó o no aquellas declaraciones de Milito después de que Racing fue eliminado en Rosario ante Central, y fue absolutamente crítico y vehemente el presidente de la Academia.
1: Hernán Valdés, un reconocimiento para un jugador de Racing en la previa del partido.
2: Santiago Germán Solari llegó a los 100 partidos vistiendo la camiseta de Racing, por eso se lleva plaqueta y camiseta.
1: Bueno, ahora los protagonistas acomodados en el círculo central, uno al lado del otro, con una bandera en la mitad de la cancha dedicada para la selección argentina. Hernán,
2: unir y hacer feliz es el lema que dice la bandera argentina.
1: El agradecimiento para la selección argentina y ese reconocimiento en el estadio Presidente Perón, en la previa de Racing, la previa de Gimnasia, para la selección argentina, la subcampeona del mundo. Y este reconocimiento unánime en el cilindro mágico de Avellaneda, la gente que aplaude en esta antesala, en esta ilusión renovada para el pueblo académico y para el pueblo tripero. Obviamente uno repasa formaciones y hay mayor renombre, a priori mayor jerarquía en el lado de Racing, pero Gimnasia siempre tiene lo suyo, un equipo que lo suele complicar a la Academia en los últimos años, un equipo aguerrido, un equipo que tiene la experiencia de Nacho Fernández manejando el timing, la mitad de la cancha, y que siempre tiene a un delantero que ha sonado en Racing, Santi, en algún mercado de pases, como Chelo Torres,
0: que fue uno de los mejores delanteros en el primer semestre del fútbol argentino, y hoy con una ausencia que al hincha de Gimnasia hay que explicarle por qué no juega Nico Barros Schelotto, porque habrá sido lo mejor que tuvo Gimnasia en los primeros seis meses del fútbol argentino, y hoy uno repasa la formación, entiende Hernán que tiene que ver con una cuestión física, porque si no, la verdad que desde lo futbolístico no hay muchos argumentos para entender por qué hoy no juega Nico Schelotto.
2: Nico Schelotto entrenó diferenciado durante la semana, por eso hoy el Pata Pereira decidió ponerlo en el banco de suplente.
1: Moverá Gimnasia en el estadio Presidente Perón. Todo listo, todo preparado para que arranque el juego entre la Academia y el Lobo Tripero.
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1: Lo comenta Santiago Lucía. En campo de juego Hernán Valdés. La presión técnica del Chapa Fus. Acomoda su cronómetro Nicolás Ramírez. La orden del árbitro, movió el Chelo Torres y ya comenzó la acción en el estadio Presidente Perón entre Racing y Gimnasia. La presión de la Academia, saliendo del área propia, Gianpaoli, despeje corto, metía presión Racing, completaba por izquierda, Torrojo hasta la mitad de la cancha, el rebote para Santiago Solari, no la podía puntear, no podía Santiago Sosa, recuperaba hacia la ancha mitad de cancha, tocando atrás Canago para la posición de Nazareno Colombo, Colombo que la mete larga y frontal sin ningún tipo de puntería, con el pecho ya jugaba Gianpaoli, abriendo la izquierda para la proyección de Terrojón. Terrojón que va con la presión de Canao, la cobertura del jugador de la Academia, lateral para Racing en la posición de Ezequiel Canao.
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1: Recupera Racing con Matías Aracho, rebote en la marca de Giovanni, lateral para la Academia que va ganando metros, juego de manos que va a ser ya Canao por el sector derecho, se desmarca Tillo, jugando para abajo para Mijevic, la descarga de primera para que se mande Canao por el sector derecho, la cobertura defensiva de Renzo Gianpaoli, el árbitro cobra la infracción del saque de arco, marca el saque de arco para Gimnasia, salida para Nelson y Fran.
0: Intenso el comienzo de Racing, intentando presionar a Gimnasia contra el arco de Infran, mucho rigor físico en las primeras del partido.
1: Acomoda el arquero de Gimnasia, salida para el Lobo.
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1: La quería ya de arriba el Chelo Torres, había posición adelantada.

0: Una picardía desde el arquero, el offside para el 9. Eso que tuvo tiempo Gimnasia para moverla, para desplegar a sus delanteros. Error no forzado del tripero. La acomoda Santiago Sousa a mitad de cancha. Jugando rápido para la posición de Escudero. El pibe que toca de primera para Mijevich. Otra vez para Escudero, todo el campo propio. Del central zurdo jugando para Facundo Cambeses. No presiona Gimnasia en el comienzo del partido. Cambeses para Escudero. Escudero lo tiene abierto por izquierda el Pacho Espino. De Escudero otra vez para Cambeses. Ya se monotó en el juego. La salida para la Academia.
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0: Juega Escudero, para abajo en el lo encontró a Mijevich, que arranca posición de enganche. Va mal con la adelantó, la perdió. Reclamada falta, cobra Ramírez. Tiro libre para la Academia. Con mucho dolor Valdés, con mucho dolor el número 10 de Racing.
2: Banco está con dolor en el piso, pero por ahora no hizo señas al banco de los suplentes.
3: Había tenido un buen primer partido en este semestre en la cancha de Quilmes contra Defensa y Justicia. Mijevich lo busca Racing, intenta el equipo de Boivoda, el número 10 y el conductor de la Academia.
0: Balón parado para Racing, dame una Gustavo Joven.
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0: 3 minutos del primer tiempo. Tiro libre para Racing, 3/4 de cancha. Calle central. Mucha gente que va llegando al área. Acomoda todo en el aspecto defensivo y Instran. Para darle de zurda a Espino, para darle de derecha a Mijevich. La orden de Nicolás Ramírez. Viene el envío de la Academia. La metió Mijevich al segundo palo. ¡Corner! ¡Corner para Racing! Buena ejecución de Marco Mijevich. Aparecía libre por el segundo palo Santiago Solari. Lo tuvo la Academia Santi.
3: Sí, también se metían los marcadores centrales que fueron a buscar el cabezazo. Colombo y Escudero. Por ahora no fluyó demasiado por abajo. Es insistencia, presión. Lo busca por arriba en el comienzo Racing.
0: Tiro de esquina para la Academia. Desde el sector derecho Mijevich para ejecutar. Mucha gente en el área que defiende Insbran. Para ejecutar la pelota Marco Mijevich. La orden del árbitro. Viene el envío de Mijevich al corazón del área. ¡Y cabezazo! ¡Lo tuvo Racing! ¡Lo tuvo Racing! Apareció libre con Egni en el punto penal. Entró a la carrera desde fuera del área. Nadie lo marcó. Se había quedado clavado Nelson Insfran. Y en 4 minutos del primer tiempo tuvo el primero en la Academia.
3: Primera llegada de riesgo en el partido para Racing. Después del córner bien ejecutado con la pierna derecha, abriéndose para el cabeceador, que fue con Egni, que llegó vacío a la carrera. Se fue cerca del palo derecho de Insfran.
0: El rebote favorece a Racing, que va con Egni por izquierda. El cruce con todo. Lele, número 14, Gonzalo Recalde, dame una Gustavo.
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0: Arrancó con todo la Academia, que lo quiere pasar por arriba Gimnasia. Otra vez tiro de esquina, en este caso del sector izquierdo para Racing. Le va a pegar esa pelota Marco Mijevich. Un envío que se va a ir cerrando. Solari que molesta a Infran en el área chica. Algo advierte el árbitro Nicolás Ramírez. Tiro de esquina para Racing. El laboratorio de Boivoda que casi surte efecto. Otro córner, segundo consecutivo para la Academia. Le dio Mijevich cerradito. ¡Oh! ¡Casi en contra! ¡Casi en contra! ¡Se la encuentra el arquero! ¡Bien parado Insfran! ¡Casi la mete con el taco! En propia puerta el defensor recuperó Rossi por primero. ¡La tiene Solari y le queda Mijevich! ¡Gol! Gimnasia se complica solito. Apareció Marco de derecha, la puso contra un palo. Es una ráfaga de la Academia. En 6 minutos del primer tiempo aparece Marco Mijevich, marca y firma en el segundo mágico. Racing 1, Gimnasia 0. El gol lo hizo Marco Mijevich.
3: Un error pronunciado en la salida de Gimnasia y Esgrima La Plata. Una mala entrega de Renzo Gianpaoli después de que le diera la pelota el arquero. Racing rápidamente se puso en posición ofensiva. Le quedó a Matko Miljevic cerca del punto del penal. Llegó el ex Huracán con la pierna derecha, casi haciéndole un pase a la red. Racing era todo presión y ya consiguió el primero.
0: Y va por el segundo, va por el segundo. Sosa no pudo empujarla con Agni. No marca nadie, Gimnasia. Le doy una vuelta por el puesto a Hernán Valdés.
2: Primer gol para el número 10 en 15 partidos vistiendo la camiseta de Racing. Boivoda lo explotó. Pereira no puede creer cómo salió su equipo.
0: Es un buen lavado la academia. Hay tarjeta en el lado de Racing. ¿Y? La presenta Gustavo Joven.
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2: El primero para el número 46, Alejandro Tello.
0: Mira por amarilla.
3: Y fue fuerte abajo, quiere cortar rápido Nico Ramírez y demasiado exigente, coincido con esa mirada, Luca. Hay que ver cómo se recupera Gimnasia de esto, fundamentalmente porque el gol de Racing es casi que una gestión por errores en la salida de Gimnasia Grima La Plata. Veremos si sigue insistiendo con salir del fondo ante tamaña imprecisión y ya le costó un gol en contra al Lobo.
0: Gimnasia no da pie con bola, salida para Facundo Cambeses.
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0: ¿Nasa era para amarilla la de Tello o es un poco exigente lo de Ramírez?
3: Porque van 8 minutos te diría que no, Luca. Que no es para amarilla.
0: Rienda corta el árbitro del encuentro. La pelota es de Gimnasia en la mitad de la cancha. Lucha con todo el Lobo. Recuperó el rebote, favorece a Gimnasia. Se viene ahora con Pérez. Pérez por caso central. La marca de Racing que surta efecto. En el fondo, Santi Lucía no me transmite ningún tipo de seguridad a Gimnasia.
3: No, se ha equivocado ya Gimnasia. De todas maneras, insiste, es el modelo que evidentemente quiere Pereira para el inicio del ciclo de juego. No tiene preciso a los marcadores centrales, lo cual es altamente riesgoso. Racalde y Gianpaoli tienen que ganar seguridad con la pelota, algo que no tuvieron hasta ahora.
0: 9 minutos de primer tiempo, Racing lo gana 1-0 y quiere más. Y va a salir por el segundo, sale por el segundo, va Santiago Solari. No zurda, lo trabaron justo Santiago Solari, metida presión Sosa. En el rebote también estaba Espino. Racing con 2 toques llega al arco de Nelson Infran. Tuvo el segundo Santiago Solari. Salida para Lobo.
3: Bueno, el pase de Miljevic para Solari, que nunca le quedó cómoda para la definición, pero es incisivo Racing en su búsqueda en ofensiva. Tiene y encuentra espacio la academia. Mirá, ya en esta por lo menos decidió no iniciar el ciclo desde el área y la patea Infran para arriba.
0: 9:30 del primer tiempo, Racing 1, Gimnasia 0.
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0: Ataca Gimnasia por la derecha con Miramón, la pelota, la mete al área, Miramón al corazón del área, la bajaron de cabeza, sacando Escudero como podía. Rebote para Santiago Sosa, jugando ahora para Saracho. En rodeo de Saracho, la partida de salida, el rebote para Sosa, la pone a la derecha para Canavo. Canavo que va a recibir, aceleró, capó Canavo, está a velocidad, gana la cuerda, se fue, se mete al área Canavo, la mete para Solari, y con lo justo cruzó Gianpaoli. Cuando Racing cerra la mía por el segundo, tiene una marcha más la academia, tiene una marcha más. Realmente padece el partido la defensa de Gimnasia.
3: Sí, y en este caso por la derecha, ganando con velocidad, con decisión, con potencia. Ezequiel Canavo, en la anterior había presionado alta el Pacha Espino. Muestra Racing que con los laterales también quiere conseguir profundidad.
0: La salida para Lobo, lo escuchamos a Gustavo Joven.
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3: Luca.
0: Sí, NASA.
3: En línea de 8 minutos ya arrancó el partido entre Vélez e Instituto.
0: Anticipada por izquierda Espino, por abajo jugando para Miljevic, Marco para Santiago Sosa, Sosa para Escudero, toca Racing la salida, por eso aplaude la gente. ¿Cómo es el termómetro de la hinchada de Racing? Hernán Valdés ahí en zona baja.
2: El gol trajo tranquilidad, aplauso por momento, está conforme con lo que están viendo dentro del campo de juego.
0: ¿Cómo lo ves a Boivoda?
2: Muy intenso, mirá que estoy acostumbrado a verlo a Costa. Boivoda creo que es un hijo pródigo.
0: Ah, bueno.
2: Bueno.
0: Tampoco, ¿no?
1: fuerte.
2: No, pero la intensidad que maneja es tremenda,
0: La puntilla con Egni para Santiago Sosa. Sosa por abajo, el pase un poco comprometedor. Recuperó Gimnasia, que puede meter la contra con Nacho Fernández. Por abajo lo quiere encontrar a Miramón. Le recibió Miramón. Desbordó la marca de Escudero. Buen retroceso defensivo. Vence de Escudero. Después había falta contra Escudero, ¿no? Dice que no el árbitro. Esto será entonces tiro de esquina. Tiro de esquina para Gimnasia, que empieza a reaccionar Santiago Lucía.
3: Sí, lo va a buscar el lobo por la derecha, parte Nacho Miramón. Habitualmente lo vemos como mediocampista central. Ya se desprendió dos veces con la derecha. Tiene la camiseta número 5, pero hoy jugando en posición de 8 en Avellaneda.
0: Dame una rapidito, Gustavo.
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0: Para pegarle del sector derecho, Nacho Fernández en la pelota. El envío que va abriendo zurda la metió Nacho. ¡Cerradito! Anticipado en el primer palo. No pudo Facundo Cambeses. Se había dormido la defensa de Racing. Los durmió todos en el primer palo. Renzo Gianpaoli hacía vista al arquero de Racing. La pelota quieta. La pelota quieta parece ser una aliada para Gimnasia.
3: Y no la pudo conectar bien el marcador central del Lobo. Aprovecha obviamente el equipo de Ariel Pereira la buena pegada de Nacho Fernández, que pone la pelota donde quiere. Recién ganó de arriba a Gimnasia, pero el cabezazo de Gianpaoli fue errático, desviado.
0: Acomoda Facundo Cambeses, 13 del primer tiempo, Racing 1, Gimnasia 0.
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0: La pelota a la posición de Pedro Torrejón, la bocha para Mijevich, se tira al piso, recupera el 10 de Racing, rebote para Conegni, Conegni para Santiago Sosa, Sosa viene a la derecha para Ezequiel Canavo, recibe el lateral diestro de la academia, Mijevich filtró el pase, muy bueno para Saracho, se viene Racing con Solari, el centro que rebota en la marca de Renzo Gianpaoli, lateral para la academia, lateral para Ezequiel Canavo.
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0: 14 minutos del primer tiempo. Racing le gana a Gimnasia 1-0. Gol de Marco Mijevich. En el amanecer del partido. La tiene para Ezequiel Canavo. Desde el sector derecho, altura de área grande. La mete al área Canavo. La peinaban de cabeza. Rebote para Sosa. El control no fue del todo bueno. Anticipa Escudero. La pelota se pierde por línea de fondo. Saque de arco para Gimnasia y Grima La Plata.
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0: La saca Nelson Infran para el Chilo Torres. De cabeza anticipaba Escudero. En el rebote quería Mijevich. El paso atrás un poco comprometedor. Lateral para Gimnasia, que empieza a equiparar lentamente el juego, Santi.
3: Claro, se arma el partido. Ya no es ese aluvión de Racing en el comienzo. En los primeros 10, ahora estamos hablando de un partido que tiene equilibrio en la mitad de la cancha. Se adelanta Gimnasia. Intenta activar a Nacho Fernández para que le dé fútbol al Lobo.
0: La salida para el equipo platense, presiona Santiago Solari. Apertura a la derecha para la posición de Miramón. Lo marca Mijevich, se va encerrando Miramón. Retrocedió a campo propio, sacando de derecha a Ricalde. Rebote en la espalda de Mijevich. Cae para Nacho Fernández, la lleva Miramón. La quería descargar ahora Osmendi. Osmendi para Nacho. Recuperación de Saracho, sin infracción. Recupera Nacho Fernández. Jugó para el Chino Torres. Otra vez para Nacho. Buena marca, buen quite de Matías Saracho. Que después trastabillaba, se resbalaba. No puede dominar con Egni. Recuperación rápida de Gimnasia. La pelota para que juegue ahora Sivani. Apertura en la izquierda. Abriendo para Torrejón. Torrejón que va jugando por abajo. Para que entregue de primera Sivani. Sivani para Torrejón. Torrejón por el sector izquierdo. Entregando para que juegue Pérez. Pérez que lo va a encarar a Canavo. Recuperación sin infracción de lateral derecho de Racing. Jugando para Cambese. Cambese que la agarra de primera. La mete en el cielo de Avellaneda. Tras mitad de la cancha. Donde gana de cabeza Nacho Fernández. Rebote para Santiago Sosa. Mijevich para Escudero. Revolea de zurda Escudero. La bajada a Solari para Matías Saracho. Saracho que puntea para Canavo. Canavo por el sector derecho. Pasó, cruzó mitad de cancha. Se juntó con Solari. La descarga no fue buena. Hay un jugador sentido de Gimnasia. Valdés, creo que es Nacho.
2: Nacho Fernández, el número 8.
0: Muy dolorido, ojo. Seguido, creo que está mirando el banco de reojo, Fernández.
2: Sí, porque primero le pegó al piso, no puede pisar bien. El Pata Pereira le pregunta. Por ahora continúa el River.
0: Las pelotas de Gimnasia a mitad de cancha, dame una, Gustavo.
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0: Viene el centro del sector izquierdo, se va cerrando a las manos de Facundo Cambeses. El centro que venía de Juan José Pérez desde la banda izquierda. La pelota cayó en las manos de Facundo Cambese. Ya tenemos 17 de este primer tiempo con gol de Mijevich. Racing le gana Gimnasia 1-0.
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0: Ahora, Santi, parece que Racing bajó un cambio.
3: Después de encontrar la pelota en este segmento del partido es de Gimnasia, empieza a aparecer Nacho a integrar al equipo y hay un buen partido, buenas intervenciones con el 20 de Gimnasia, Juan José Pérez, que juega por la izquierda y desequilibra en ese sector cuando lo encuentra Gimnasia.
0: Es escurridizo el 20 de Gimnasia, Lima La Plata. Mira Mon por el sector derecho, lo marca con Agni, recupera sin infracción con Agni, la puntea para que saque el Pachapino a la posición de Santiago Solari. No podía dominar Solari. El rebote para que juegue Tello. Escudero para Espino. Falta. No le cobra nada el árbitro al lateral izquierdo uruguayo. De Espino para Escudero, que la revolea de zurda para que la peine Santiago Solari. Al pecho de Tomás Conegni. Anticipaba con todo Jean Paoli. El rebote para Nacho, que tiene el empate. El chilo para el empate. El chilo para el empate. ¿Y esto? ¿Es pase de arquero o no? Reclama pase de arquero Gimnasia en la cobertura. Estaba Escudero. La pelota la tomó con las manos Facundo Cambeses. Tuvo el empate el Chelo Torres. Había quedado desarticulada la defensa de Racing.
3: Otra buena jugada de Gimnasia, por supuesto, en todo lo ofensivo de Gimnasia. Tiene que ver Nacho Fernández. Le quedó la definición al Chelo. Lo cerraron bien. Estaban reclamando que había pase al arquero. Estaba muy cerca de la acción. Nico Ramírez decía no, que no. Es más allá del toque de la pelota en el futbolista de Racing, que no hubo intención de que sea pase a Cambeses.
0: ¿Nafa la repitieron?
4: Sí, la repitieron por acá, pero el jugador quiere despejar claramente, no es pasable.
0: Se viene Miramón por el empate, Miramón filtró el pase a la derecha para que venga Barroso Esquiloto. Le metió para abajo para Chelo Torres, con lo justo cruza Escudero. Con lo justo, el corte de Escudero cuando se relamía por la igualdad. El Chelo Torres, Gimnasia está cerca del empate, pide calma Goiboga, hay lateral para Racing.
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0: Se viene el Pachapino por izquierda. Vale uruguayo. Le pega de zurda. Lucía. Se animó el uruguayo. Tuvo tiempo, tuvo espacio. Se tuvo fe, se tuvo confianza. La tiró casi que a la platea.
3: Iba a decir eso. Una a favor y una en contra de Espino. La personalidad y la confianza para probar de media distancia. La mala, la ejecución, ¿no? Que fue muy desviado sin ninguna posibilidad de esta vez.
0: Valdés, ¿qué pasó con el Pacha, Valdés?
2: Se ponen como locos porque no les pegó bien recién el lateral por izquierda, pero le aplaudieron por la jugada.
0: Se viene a toda velocidad por el sector derecho, ahora jugando el número 29, Osmendi, la marca, mira de Escudero, la puntea con Agni, rebota en Miramón, lateral para la Academia.
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3: Patrón que se repite, Luca, en los dos primeros partidos del ciclo Voivoda, los goles de Miljevic y antes de los cuatro minutos, el otro día con Defensa y Justicia y hoy con Gimnasia.
0: Va trepando por derecha Canavo, Canavo que va, se mete al área de la puntea para Solari, Solari que va a desbordar, va Santiago que comienza en partidos con la camiseta de Racing, Solari tocando atrás para que juegue con Agni para Marco Miljevic, filtró para abajo, buena pared, Marco por el segundo, ¡oh! Se lo perdió Miljevic. Se lo perdió Marco Miljevic, el armó bárbaro Racing, que sea con mucha facilidad, pero tocando de primera al área de Gimnasia Grima La Plata, tuvo su doblete Marco, tuvo el segundo el 10 de la Academia.
3: Hay buenas señales en el 10 de Racing para el equipo de Juan Pablo Voivoda, cuando tiene la pelota propone juntar al equipo a través del pase, del toque. Ya consiguió un gol, se lo ve metido, enfocado a este Miljevic, es al que fue a buscar Racing.
0: ¿Cómo le cambió la cara a Hernán Valdés? Voivoda, Miljevic en la Academia.
2: El trabajo de pretemporada le vino bien al ex Huracán, por eso es de la confianza del entrenador.
0: La salida de Santiago Sosa jugando para Saracho. De Saracho para Sosa. Sosa abriendo a la derecha para la posición de Carabo. De primera descargaba, rebotaba en la marca de Pedro Silva Torrejón. Lateral para la Academia, dame una, Gustavo.
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0: Jugaba a mitad de cancha Marco Mijevic, entregando atrás para Escudero. Escudero en campo propio, tocando de zurda, corto para Marco Mijevic. De primera para Escudero, que ahora trepa casi como si fuera un lateral por izquierda. Escudero que la pone bajo la suela, le pone calma a la jugada. Escudero para Facundo Cambeses, vende Gustavo Jóvenes.
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0: La corre Solari, la bajó con la cabeza, se la llevó puesta Santiago Solari. Se la llevó puesta Santiago Solari, que había quedado cara a cara con el arquero. En un toque de Colombo para Solari, tuvo el segundo Racing, lo comenta Santiago Lucía.
3: Le sacó la mirada a la pelota Solari y le terminó pegando casi en la cara cuando estaba mirando para adelante el delantero de Racing, que había ganado en velocidad, por eso no pudo controlar, le rebotó la pelota y se le fue a las manos de Infran. Pensaba Luca en el caso de Escudero, qué caso raro, particular, ¿no? Porque lo hizo debutar Fernando Gago en el ciclo Costa, casi que no jugó y ahora vuelve a aparecer en el equipo.
0: Sí.
3: Y pasaron 3 años el ciclo Costa.
0: Sí, sí.
3: Y es un pibe, eso es lo raro.
0: No, es cierto, Hernán, que ahí tiene bajas de peso Racing, en la saga central, Di Cesare, Rojo, entre otros. Por eso juega el pibe, ¿no?
2: Di Cesare hoy cumple la fecha de suspensión, va a poder volver el próximo martes. Cuando Racing vaya a Rosario, Rojo está en el banco.
0: Se viene Solari por izquierda. Atacan tres, defienden dos. Solari para el segundo. Solari para el segundo. Tocó el arquero. Más con el rebote, Mijevic. La trabó con lo justo Gianpaoli. Lo trabó Gianpaoli. Que se vistió casi de un arquero de handball. La defensa de Gimnasia es un espanto. Santiago Solari le apuntó a la humanidad. De Nelson Infran. Tuvo el segundo Racing, tuvo el segundo, otra vez Marco Mijevic.
3: Le faltó decisión a Santiago Solari, porque cuando le quedó la pelota para encarar no tenía ninguno de Gimnasia adelante, pero estaba buscando el pase siempre. Iba mirando a ver si le llegaba alguien para descargar. Cuando tuvo que ir a definir, ya lo achicó bien Infran. Clarísima posibilidad para Racing, el mano a mano que Infran le gana a Santiago Solari.
0: Colombo para Cambeses, le dio una vuelta por el banco de la Academia.
2: Y lo vive con toda intensidad. Boivoda pide calma y pelota al piso.
0: Uy, recuperó Gimnasia en salida de Racing. Atacan cuatro, defienden cuatro. A toda velocidad se manda Pérez, se mete al área. Pérez la metió para el Chelo Torres en el área. El rodeo del Chelo. Apertura a la derecha para Barros Esquiloto. Barros Esquiloto que recibe, la metió al segundo palo. Casi en contra. Casi en contra Canavo. La pelota se había perdido finalmente por línea de fondo. El centro medio complejo de Barros Esqueloto. Un aviso para la espalda de Canavo.
3: Sí, otra vez el chico Juan José Pérez de Gimnasia de Grima La Plata, generando inconvenientes, problemas. El punto de desequilibrio más importante que hoy tiene Gimnasia es la razón para creer del tripero frente a Racing. El buen partido que está jugando por la izquierda el 20.
0: Me dio una vuelta por el banco de Gimnasia.
2: El Pata Pereira aplaudió recién la jugada, le pide a Nacho Fernández que agarre la pelotita.
0: No, el tema del Pata Pereira, Hernández, es la defensa. No se puede marcar tan mal, Gimnasia.
2: No, de mitad de cancha para adelante es bueno, de mitad de cancha para atrás te hace sufrir.
0: Se complica Canavo en salida, después reclamaba infracción, dice que no Ramírez. Ahora sí la marca el árbitro del partido. Se da salida para la Academia. Tenemos un locutor comercial que es Gustavo Joven.
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0: NASA, ¿cómo va el otro partido?
4: 23 minutos, 0-0 entre Vélez e Instituto.
0: ¿Quién está mejor?
4: Está mejor Vélez.
0: Bueno, eso se juega en Liniers, ¿no?
4: Así es.
0: Buen marco para el equipo de Barros Esqueloto, que también se desmanteló bastante en este mercado de pases.
4: Sí, más o menos. Tiene algunos refuerzos, pero bueno, por ahora está siendo superior al Instituto.
0: La salida de Escudero en campo propio. Juega de la izquierda para el Pacha Espino. Recibe el uruguayo. La controla Espino. No lo puede marcar Miramón. Por abajo no podía filtrar el pase Espino. Que tiene la difícil misión, Santi, de reemplazar a Gabriel Rojas.
3: Sí, si esa va a ser la vara, la va a pasar mal, Espino.
0: Va Racing con Solari. Otro rebote mordido El número 28 de Racing. Muy buen pase filtrado de Matías Saracho para Santiago Solari. El remate que se amortiguó en la marca de Renzo Gianpaoli. Esta fue fácil para Infran.
3: Y bueno, el pase de Matías Saracho, la conexión con Santiago Solari, sacó el derechazo, fue a la posición del arquero. Otra llegada de Racing que parece recuperarse lentamente en el desarrollo del partido.
0: Ataca Gimnasia por el sector derecho, la aprieta para Barros Schelotto. Jugando Bautista Barros Schelotto, no el 10 de Gimnasia. ¿Qué le pasó al volante creativo y ofensivo del Lobo Hernán?
2: Nicolás está con una molestia, por eso está hoy en el banco de los suplentes.
0: Este Bautista es sobrino de Guillermo.
2: Correcto, el sobrino, el otro es hijo.
0: Exactamente. La salida de Recalde para Gianpaoli. Gianpaoli abriendo la izquierda para Torrejón. Torrejón que va desnivelando por el sector izquierdo. Se junta con Pérez. Pérez que la descarga para Torrejón. El rebote para Pérez. Punteado Matías Saracho. La quiere Santiago Solari que la puntea. Revolea Saracho. Vende Gustavo Jove.
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0: Miramón de cambio de frente a la posición izquierda para Torrejón, le erró la cancha. Juan Ignacio Miramón. Los aplausos del Pata Pereira, pero un cambio de frente bastante defectuoso. El número 5 de Gimnasia, Rima La Plata. Estamos en 28 del primer tiempo. Con gol de Michelevich, Racing le gana Gimnasia 1-0.
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0: Scatolini vaya preparando todo el fin de semana en el Fútbol Show Nacional.
4: Obvio que sí.
0: Con cuatro transmisiones, con grandes partidos para esta primera fecha del torneo clausura. Vaya preparando la grilla de Natalucci.
4: La tengo.
0: La grilla de Kolipsky. La grilla de Perazo.
4: Cuando quiera.
0: La salida de Facundo Cambese, salta a la mitad de la cancha para la posición de Mijevich. La baja de cabeza para Santiago Sosa. Sosa apertura a la derecha para Ezequiel Canavo, que recibe muy libre. Tiene campo para recorrer Canavo. Canavo que aceleró. Va Ezequiel para abajo. El pase muy, pero muy largo para Matías Saracho. Saque de arco para Gimnasia Lima La Plata.
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0: 29 minutos de primer tiempo. Racing 1, Gimnasia 0. Gol de Marco Mijevich. En el amanecer del partido. Ya me va a contar Scatolini cómo viene el sábado. En el Fútbol Show Nacional. Abajo de cabeza Chelo Torres. Para el anticipo de Azareno Colombo. Se la saca de encima. Las pelotas del arquero de Gimnasia. Lo presenta Jove. Y Scatolini me da los partidos del sábado.
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4: La transmisión arranca a las 15 horas en programa con Coli y con Ruiz. Transmisión del partido de River de 18 horas a 21:15. Va a relatar Jorge Godoy, comentario de Juan y Minotti, vestuario de Leanza y estudios de Ruiz. Luego tenemos de 21:15 a las 12 de la noche, 00, Lanús San Lorenzo, donde va a relatar Sergio Sarratea, comenta Juli Natalucci, vestuarios de Curione, y en los estudios estará quien les habla, Nasa Scatolini.
0: Lateral para Racing. Los problemas, los horrores defensivos en el fondo de Gimnasia persisten.
4: Sí, no es la dupla central titular, llegó de esta manera Gimnasia al comienzo del campeonato, algunas dificultades post pretemporada, no ha sido bueno desde el punto de vista defensivo el partido hasta acá de Gimnasia, no entrega seguridad el lobo atrás.
0: Se viene Racing por derecha con Matías Saracho. Saracho que la mete por abajo para Marco, la metió de memoria el segundo palo, se le alcanzó a Nelson Gran. Marco Mijevich jugó de memoria, tenía tiempo, tenía lugar para incluso rematar el arco. El 10 de Racing, que siempre está solo, siempre recibe libertad, Santi.
4: Sí, que hay mérito de Mijevich en eso y también hay déficit de Gimnasia para no interpretar que hasta ahora lo más importante que ha pasado en Racing en términos de construcción y elaboración pasó por los pies de su número 10 y Gimnasia todavía no lo encuentra en el partido.
0: Minuto 31 del primer tiempo en el estadio Presidente Perón. Racing 1, Gimnasia 0.
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0: falta en el fondo de Nazareno Colombo. Se lo llevó puesto a Juan José Pérez. Estaba de espalda, jugó rápido Gimnasia. ¡Tiene el empate! Que jugó rápido, durmió toda la defensa de Racing, la jugaron rápido por la izquierda, en remate cruzado, llegó a desviarla Facundo Cambeses y apareció libre por el segundo poste, casi que abajo del arco, para soplarla, para empujarla, Bautista Barros Esquiloto, quedó pagando en defensa Racing, fue rápido, fue astuto el lobo, lo durmió a la Academia. Y en 32 del primer tiempo, en el estadio Presidente Perón, Racing 1, Gimnasia 1, lo empata Bautista Barros Esquiloto.
3: Se había recuperado en el partido, había llevado el desarrollo a la mitad de la cancha, una jugada rápida que tiene más que ver con la viveza, con estar despierto, que con las condiciones técnicas, pero Gimnasia en esa lo durmió a Racing, aprovechó Bautista Barros Esqueloto llegando el lateral por la derecha, posición de gol, una salida rápida de un tiro libre, Racing desconcentrado y la definición de Gimnasia para poner el partido 1-1.
2: Felicidad del banco visitante, como decía Santi en la previa, Esqueloto es titular porque tiene lesionado a Germán Conti, entonces tuvo que jugar el Esqueloto y hoy hace el gol.
0: Se viene el Pacha Espino para abajo, el centro para abajo, el rebote para Conegni con lo justo Barros Esqueloto que la saca de puntín para arriba, de cabeza Santiago Sosa, de cabeza bien devolvía a Barros Esqueloto, la bajaron para Miramontodo por el sector derecho, la pide Esqueloto por izquierda con lo justo de cabeza marcado ese Quique Canavo, el rebote para Matías Saracho, Saracho lo pone a correr a Santiago Solari por el centro nivel, va a Solari, va a Santiago, enganchó para adentro, le adelantó la puntera para Saracho, buena apertura para Conegni que tiene el segundo, Conegni para Marco Miguel. La pelota se pierde al techo del arco. Esto es córner o arco. Córner. Córner, dice Ramírez con cierta duda. Tengo tiempo para una de Gustavo Joven.
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0: Tiro de esquina para Racing. ¿Era córner?
4: Ahora lo pueden corregir, si no lo corrigieron desde el VAR, incluso que habrá sido corto.
0: Me dejó alguna duda. La orden de Ramírez, hay tiro de esquina al sector izquierdo para...
4: Tenías razón, Luca, mira, era arco. Mira, arco. Ahora lo puede corregir el VAR, por eso corrige Ramírez y será saque de arco.
0: Sí, porque la escucharía de una forma atípica, extraña. Malcolm Ingevich con su pie menos hábil, la pelota se fue directamente al techo del arco, por eso... ¿Me dejaba alguna duda? Bueno, acomoda entonces.
4: Una de las nuevas reglas, ¿no?, que sí tiene el fútbol argentino a partir de esta primera fecha, la que acaba de ejecutar Nico Ramírez, había sancionado córner, no era, corrigió, por eso el saque de arco para el Lobo.
0: Tengo una buena noticia para usted, comentarista.
4: ¿Cuál?
0: Ahora se la cuento, porque se viene ahora a Gimnasia, la marca de Escudero, rebote para Mincevich en mitad de cancha, lo pone a correr a Conegni, que ahora se está habilitado, Conegni que va por izquierda, la metió para... Que se venga Tello, Tello que la aguanta, casi que arrinconado contra la raya de costado, la aguanta Tello, lo están camiseteando, va Tello, contra la marca de Barroso Esqueloto, rebotó en el cuerpo, en el rostro de Tello, saque de arco para Gimnasia, la buena noticia, Santiago.
4: Hey, ¿cuál es la buena noticia?
0: Es que tenemos 35-30 del primer tiempo. ¿Sí? ¿Qué pasó? No hay cooling break, no hay pausa de hidratación.
4: Pero parece que lo están evaluando en el fútbol argentino. Si lo tenemos en copas internacionales, ayer por ejemplo en la Bombonera,
0: claro,
4: Boca O'Higgins, todavía no en el fútbol argentino, digo todavía porque creo que está en evaluación.
0: Esa era la ventana para los locutores, era el terreno fértil para Jove, para Gijón, la peinaba Marco Mijevic, lo estaban agarrando el 10 de Racing, dame una Gustavo.
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0: Jugando Escudero para Nazareno Colombo, de Colombo para Santiago Sosa, que aparece muy retrasado. Traslada el capitán de la Academia, jugando a la derecha para Ezequiel Canavo. Canavo que va centralizando el juego para Tello, de primera para Matías Saracho. Saracho que la perdió, recupera Gimnasia, que apuesta a la contra rápida con Ausmendi, upa, con todo, metía a Colombo, rebote para que se venga Miramón por el sector derecho, de Miramón jugando corto para que la entregue ahora Sibáñez, Sibáñez que traslada la pelota por su mitad de cancha, apertura de izquierda para Juan José Pérez, recibe el 20, la puntea para que se venga ahora Torrejón, la metió de zurda, tiene el segundo Miramón, de cabeza Miramón lo tuvo de cabeza el número 5 de Gimnasia, Juan Ignacio Miramón, que llegó lanzado en velocidad y en el punto penal conectó de cabeza, lo agarró casi que a contrapierna Facundo Cambeses, tuvo el segundo Gimnasia Grima La Plata.
3: Y una acción clara, concreta para el Lobo, es equilibrado el desarrollo, el trámite del partido, otra vez ganó por la izquierda Gimnasia, reiteramos, muy buen partido de Juan José Pérez, de lo mejor en la noche, el 20 del Lobo.
0: La pifia de Ciudad, lo está arrinconando a su compañero Torrejón, que la revolea de zurda hasta la mitad de la cancha donde gana Sosa de cabeza, el rebote es para que la corra, la presida Conegni que abre el izquierdo para que juegue el despacho Espino que retrocede con Conegni, todos pasan a la mitad de la cancha, Conegni que hace un rodeo, no lo marca nadie, clasifica el juego para que la pierda Racing, ataca ahora Gimnasia, 1, 2, 3, 4 contra 3 defensores, 10 segundos Lobo, se viene Gimnasia por el segundo, la pelota para Miramón, enganchó, recortó para adentro, dejó falta. Falta en ataque, le perdona la vida, Gimnasia al fondo de Racing, que la perdió otra vez en salida y casi saca del medio.
3: Y resolvió mal Gimnasia en este ataque, era muy clara la acción en ofensiva para el Lobo, entre Ausmendi y Miramón, la desaprovecharon, pedía rápida definición, no lo hizo Ausmendi, tampoco pudo Nacho Miramón, una buena para Gimnasia, que ya tuvo dos en los últimos dos minutos.
0: 38 del primer tiempo, Racing 1, Gimnasia 1.
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0: NASA, dame dos mensajes del WhatsApp nacional.
4: Dale, la gente se puede comunicar al 11-3870-7485. Hola muchachos, soy Jorge, jardinero de Urlingam. Me pone muy feliz escucharlos con Racing, que este año va a ser campeón. Después, Juan de Cañuelas nos pone, vamos Racing, buena transmisión chicos.
0: Sacando de cabeza a Carago para Marco Mijevic. Se la lleva Marco, trastabillado con la pelota, recupera Nacho Fernández. Por izquierda ya empieza a correr Torrejón que va acelerando. La metió por abajo para Chelo Torres. La marca que no prospera de Sosa. El rebote para Torres como enganche, puntea para Miramón. Miramón que recibe por el sector derecho. Por abajo jugó para Ciudadane. Ciudadane que filtró el pase muy bueno para Barros Aquilato. La metió por abajo para Chelo Torres. El rebote para Barros Aquilato. Mano penal para Gimnasia. Penal para Gimnasia, lo cobra sin dudar Nicolás Ramírez, la pelota que había quedado rebotando, apareció un manotazo de un defensor de Racing, fue Colombo, fue Escudero, no dudó Nicolás Ramírez, Racing ni siquiera protesta, y en 40 del primer tiempo, penal para Gimnasia, que lo puede pasar a ganar.
3: Enorme mérito en la jugada de Giovanni, el mediocampista central de Gimnasia, un pase filtrado extraordinario para que en la salida de la jugada le termine pegando la pelota en la mano, clara y evidentemente a Escudero, el marcador central de Racing. Nada que discutir, claro penal para Gimnasia, que tiene la gran chance el Lobo en Avellaneda.
0: Scatolini, penalazo, ¿no?
4: Sí, la verdad que sí, podía haber sido para tarjeta también, como abre el brazo del defensor de Racing.
1: Estaba parando un taxi.
0: ¿Cómo está Volboda, Valdés?
2: Se pone como loco, no puede creer el error defensivo, el que le va a pegar, el que tiene la pelota, es el 32, Luis Marcelo Chelo Torres.
0: Que suele ser quien se hace responsable de los penales en Gimnasia. El reloj marca casi 41 de este primer tiempo. Final para Gimnasia. Historia igualada, 1-1. En el estadio Presidente Perón. Lo ganaba Racing. Gol desde el vestuario de Mijevic. Lo empató Gimnasia. Gol de Barros Esqueloto. Lo quiere pasar a ganar el Globo. Con este penal que va a patear Marcelo Torres. La indicación de Nicolás Ramírez para Facundo Cambeses, que se mueve de aquí para allá. La orden del árbitro. La orden de Nicolás Ramírez. Marcelo Torres para el segundo de Gimnasia con el penal. Va Marcelo Torres. Marcelo. Atajó Cambeses. Atajó Facundo Cambeses. Lo pateó livianito. Marcelo Torres. Lo pateó. Lo quiso al medio por abajo. Muy mala ejecución del Chelo Torres, del delantero de Gimnasia, que encima creo que quedó lesionado. Cambeses se arrojó a su palo izquierdo y con el botín derecho la pudo controlar. Se levanta el cilindro. Facundo Cambeses le tapó el penal al Chelo Torres.
3: Parecía ser la gran posibilidad para Gimnasia en el partido. Venía levantando el Lobo. Desde el juego había llegado al empate, le había generado situaciones claras, la de Miramón, la de Auzmendi, no pudo convertir. Ahora el penal era la manera perfecta para Gimnasia, que comenzó perdiendo en el primer tiempo, apenas iniciado el partido, para irse con otra sensación. Mal ejecutado el penal por parte del Chelo Torres, impotencia, sin esquinarlo. De hecho se pasa a Cambeses cuando se tira hacia su palo izquierdo y la termina atajando con los pies. Veremos cómo influye esta acción en lo anímico del partido.
2: Y el Chelo Torres se va lesionado con un problema en el muslo de la pierna derecha. Cuando quiera presentamos un nuevo amonestado en Gimnasia.
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2: El amonestado es el número 18, Mateo Seoane.
0: Bueno, qué combo fatídico para el Chelo Torres. Erró el penal y se lesionó. Algo muscular, ¿no, Hernán?
2: En el muslo, cuando le pegó, le tiró. Por eso sale el jugador de Boca.
0: Ahora le pido algo a Nazareno. Sin la repetición, para mí, se lesiona en ese repiqueteo, en esa frenada que hace Chelo Torres antes de patear. Hay que ver si la repetición lo puede apreciar Nazareno Scatolini. Tocando ahora por derecha a Mijevic. Para Canao, la meta al área. Rebote para Marco. Aparecía primero Pérez. En la marca estaba Santiago Zufa, que recupera rápidamente por la Academia. Jugando Colombo para Escudero. Escudero para Espino. Espino para Conegni por el sector izquierdo. La juega Tomás Conegni. Atrás para Escudero. Dame una rapidito, Gustavo.
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0: Espino para Mijevic. Marco para el Pacha. El Pacha por izquierda. Se metió por abajo para Solari, que se mete al área. El recorte para la derecha. La metió para Espino. A las manos del arquero Nelson Intran. Salí de respiro para Gimnasia Rima La Plata.
1: 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Dale, subite a una grave.

0: Ponce, quizás el jugador más importante en el primer semestre, no había tenido un buen primer tiempo, a él le dieron el penal para que empiece, como todo goleador necesita, a amigarse con el gol, pero en esta ganó Campestre.
1: ¿Cuánto más, Valdés?
2: 2 minutos más, relator.
1: Otra pérdida de Matías Aracho, que después se recupera el rebote para Canavo. Canavo, que va jugando casi como doble cinco. Uy, el cambio de frente fue muy malo para Miljevich. Esto va a ser lateral para Gimnasia. La dejó en cancha Marco. Lo presionan a Cambeses. Saca el arquero de Racing. Dame una, Gustavo.
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1: 46 del primer tiempo. Tengo tiempo, locutor.
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1: No podía peinar Latillo. El rebote favorece a Gimnasia. Recién se va recuperando Miljevich. Recupera Manco. La puede completar Racing en el fondo. Lo estaban agarrando. Pasó entre dos Miljevich. Va Marco, jugó para abajo para Solari. Solari se mete al área. Va Santiago, Solari que amagó. Le puede pegar afuera Miljevich. Caída con Enni. Rebote para Marco. Revolea. Torrejón para un costado. Lateral para la Academia.
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1: Lateral para Ezequiel Canavo. Canavo que lo hace rápido para la ubicación de Santiago Solari. Anticipaba a Gian Paoli. Será la última del primer tiempo. Victoria igualada 1-1. Lateral para Canavo. Desde el sector derecho lo hace rápido para la posición de Matías Aracho. Aracho que la mete al área. El rebote en la defensa de Gimnasia. La puntea a Aracho. Revienta de zurda a Gian Paoli. El rebote para que juegue Tello. Jugando el árbitro Nicolás Ramírez. Marca el final de este primer tiempo en el cilindro mágico de Avellaneda. Por ahora, la historia está igualada, está empatada, 1-1 entre Racing Club de Avellaneda y Gimnasia de Lima La Plata.
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1: Se retiran. Los protagonistas, se retira Racing, se retira Gimnasia. Voy a la posición de Hernán Valdés.
2: El dueño de casa se va con un gol de Miljevich. Un amonestado tuvo la Academia Alejandro Tello junto a Boivoda, Tagliamonte, Martirena Rojo, Mateo Martínez, Nacho Rodríguez, Craneviter, Ortegoza, Baltasar Rodríguez, Duban Vergara, Tomás Pérez, Elías Torres y Lautaro Díaz. El lado de la visita también se va conforme con lo realizado en los primeros 45 minutos. Tuvo un amonestado Mateo Giovanni, el gol de Bautista Barros de Cheloto, un penal errado por Luis Chelo Torres y un cambio, el ingreso de Manuel Panaro por el ejecutante de la pena máxima, el Chelo Torres. En el banco, junto al Pata Pereira, Carmen Castillo, Cortazo, Langa, Ojeda, Steinbach, Augusto Más, Aguiar, Nicolás Barros de Cheloto, Villarreal, Jeremías Merlo y Franco Torres.
1: El trabajo en campo de juego de Hernán Valdés, un título de nuestro comentarista, del que contagia fútbol, el que contagia rock, de Santiago Lucía, el título del comentario de este primer tiempo en el cilindro.
0: El impulso de Racing y la reacción de Gimnasia, el empate lógico 1-1.
1: Me doy una vuelta por Maipú. Usted me dirá, joven, si tenemos noticias, si puedo ir con el locutor, si puedo ir con Nazareno.
5: Venga conmigo.
1: Vamos ahí a Maipú, dale.
5: Gol de Vélez.
1: ¡Vamos!
5: Golazo de Vélez. Había adicionado justo el árbitro de partido, Merlos. Y Lanzini, a los 45 más 1, marca el 1-0 parcial para el conjunto de Liniers. Por otro lado, noticias, novedades del día de hoy. Gustavo Álvarez, que se fue de San Lorenzo, fue presentado como nuevo entrenador de la Liga de Quito. Después River, hace instantes, acaba de preguntar condiciones por el lateral Francisco.

0: Ortega, lateral izquierdo. También fue presentado el día de hoy Ángel Correa. Fue comprado por 15 millones de dólares más 2 millones en objetivos. Cerrado en 7 cuotas con un contrato hasta diciembre de 2029. Hoy también en River se presentó a su primer entrenamiento Nicolás Otamendi. Noticias en el mundo independiente, porque cerró su segundo y tercer refuerzo. Llega Santiago Mere, el arquero que tuvo su paso por el último mundial con Uruguay, a préstamo desde México, e Emmanuel Machúcula, que independiente lo compra el 60% del pase al propio jugador en 150 mil dólares. Últimas noticias en cuanto a refuerzo del mercado de pases de San Lorenzo, porque está interesado en Rodrigo Rey, el arquero que va a ser suplente independiente de aquí a diciembre. Desde el entorno del arquero lo desmienten, y también hubo acción positiva de los equipos argentinos en Copa Sudamericana, porque el martes el matador Tigre goleó 3-0 a Nacional en Uruguay. El miércoles Lanús le ganó en condición de local a Cienciano por 2-0. Y el día de ayer Boca, con gol de Miguel Berendiel, le ganó 1-0 a O'Higgins en la Bombonera.
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2: Sí, por favor, Juan.
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2: Gracias Gustavito.
1: Vaya a Luján,
2: No sabe lo que está el parque invernal. El parque invernal en Luján para toda la familia.
1: ¿Usted me lo recomienda?
2: Sí, Parque San Martín, actividades libres y gratuitas, bueno, en el medio de la naturaleza, para todas las familias, para todas las edades, absolutamente recomendable.
1: El martes parque, o miércoles que viene estoy por ahí.
2: Usted avíseme que le guardamos un lugar preferencial.
1: Perfecto, gracias.
2: ¿Quiere unos copos de azúcar?
1: Bueno, también.
2: ¿Quiere unos paragüitas, unos pirulines?
1: Yo todo.
2: ¿Unos pochoclos? ¿Unas palomitas de maíz?
1: Todo.
2: ¿Palomitas de maíz? Vamos preparando pochoclos para escuchar el comentario.
1: Bueno.
2: De Santiago Lucía, presentamos el comentario de Santiago Lucía, que nos va a explicar ese Racing 1, Gimnasia 1.
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0: empatan 1-1 en Avellaneda, Racing y Gimnasia de Esgrima La Plata. Un primer tiempo entretenido, movido, cambiante, con acciones de riesgo, penales. Hemos visto un buen primer tiempo en términos generales en cuanto al rendimiento de Gimnasia y Racing. Por supuesto, con una lectura que tiene que ver en primera instancia con un buen inicio de Racing, que casi como si fuera un patrón de la academia en estos primeros dos partidos en el ciclo de Juan Pablo Voivoda, había conseguido la apertura rápida frente a Defensa y Justicia por la Copa Argentina en la cancha de Quilmes, y hoy también, a los 5 minutos nada más, se mostraba Racing como un equipo con presión, con insistencia de jugar en el terreno de Gimnasia y Esgrima La Plata, y a los 5 minutos esa presión derivó en un error claro marcado de Gimnasia en la salida de Gianpaoli con una mala entrega, el anticipo de Racing, la pelota que le queda a Matko Miljevic cerca del punto del penal, y casi como si fuera un pase a la red y con mucha facilidad define el número 10 de la academia. 5 minutos nada más de partido y ya Racing ganaba, se mostraba como un equipo ambicioso. El de Voivoda tuvo alguna otra situación en ese buen arranque, pero el partido, con el correr de los minutos, lo fue acomodando a Gimnasia. Racing dominaba, no la pasaba bien, pero había un crecimiento evidente en el juego en el equipo de Ariel Pereira. Pasado en la mitad de la cancha, un buen partido del mediocampista central Mateo Seoane, con un Nacho Miramón tirado a la derecha. Ya no es aquel mediocampista central, por lo menos en este Gimnasia, el 5 es Seoane, él juega a la derecha con Nacho Fernández, que es el que intenta tejer el juego de Gimnasia. Cuando la pelota pasa por él, suele tener un buen destino, siempre le da un buen sentido a las acciones ofensivas de Gimnasia. Y el punto más destacado del Lobo en la zona media y en el partido, que fue Juan José Pérez, el 20, que por la izquierda consiguió siempre desequilibrio. Con esto marcamos que el partido se iba sucediendo en minutos y era equilibrado en la mitad de la cancha, pero Gimnasia empezaba a tener dominio. Racing iba a tener una con Solari en una jugada por la izquierda, en la que el ex Defensa y Justicia se va solo contra Infran, y en el achique termina ganando el arquero, hasta el momento en el que ese equilibrio al que había conseguido Gimnasia lo transforma en igualdad, porque llega el gol Bautista Barros Esqueloto, pero en realidad el empate de Gimnasia es por una vivada. Esto de poner la pelota contra el suelo en un tiro libre, sacarlo rápido, y el otro equipo no se termina de acomodar. Fue así por la izquierda, vino el remate al arco, el rebote del arquero, y la empujó sin resistencia ya Bautista Barros Esqueloto, para darle una igualdad que por lo que era el desarrollo del juego parecía lógica. Después de la igualdad vendría el momento evidente de Gimnasia, lo tuvo Miramón de cabeza, lo tuvo Ausmendi en una llegada al área de Racing que no pudo resolver, y la tercera parecía que podía ser la vencida, porque la mano de Escudero en el área, el marcador central de Racing, fue evidente. Penal para el Lobo, era la gran chance del partido en los pies del Chelo Torres, que ante este buen contexto de juego de Gimnasia no había aparecido demasiado. Le dieron el penal para que el goleador gane confianza, y la ejecución no fue buena, no tuvo potencia, no tuvo dirección, la termina atajando Cambeses, y con esa sensación se fue el primer tiempo, con que Gimnasia se pudo haber llevado algo más, y que Cambeses termina salvando a Racing de un primer tiempo que fue de mayor a menor, que empezó con su pico la academia y terminó pasándolo mal, al punto de que Cambeses termina salvando lo que hubiera sido victoria de Gimnasia en este primer tiempo. Así se fueron los primeros 45 minutos de fútbol, lleno de acción, de emociones, de aciertos y errores, y en el presidente Perón hay uno para Racing y uno para Gimnasia.
1: Lo comentó en Fútbol Show Nacional Santiago Lucía.
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3: El Banco Central compró otros 345 millones de dólares para sus reservas. Ya acumuló 13.100 millones en lo que va del año. Más de 1.500 camiones varados por la nieve en Mendoza. La ruta 7, camino a Chile, permanece clausurada, principalmente en la zona fronteriza. Según Gendarmería, la acumulación nívea en Puente del Inca, Penitentes y Las Cuevas supera los 2 metros. Una ballena quedó varada en un banco de arena en San Isidro. En coordinación con la Prefectura Naval Argentina, un equipo especializado de la Fundación Temaiken trabaja en el lugar para rescatarla. 400 kilos de cocaína ocultos en camiones cisterna que transportaban combustible. Los procedimientos donde fueron incautados se realizaron en la Ruta Nacional 34 en la provincia de Santa Fe. En Buenos Aires se anticipa un sábado mayormente nublado con 16 grados de temperatura máxima a esta hora. En Salta, 17 grados. En la ciudad de Buenos Aires, 14 grados 5 décimos.
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0: tiempo. Entre tiempo en el estadio Presidente Perón y Racing, exhibiendo, mostrando Hernán Valdés dos trofeos. Primero la reserva campeona y después el equipo de fútbol femenino, los actuales campeones que tiene la academia.
1: Uno que festejó la semana pasada ganándole la final a River, que fue el torneo de reserva, y las chicas que ganaron esta semana y fueron campeonas.
2: Relator,
0: sí.
2: Cuando tenga tiempo.
0: Vamos, dale.
2: Estos dos minutos, pero usted más.
0: Vamos, dale.
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0: La locución de Gustavo Jove. Ahí se estaban juntando, Hernán, los planteles, campeones, exhibiendo las dos copas en simultáneo. La reserva y el fútbol femenino ahí, delante de la hinchada de Racing, delante de la Guardia Imperial.
1: Ahí estaban todos festejando y bueno, desde la Guardia Imperial, aplausos para estas dos consagraciones que tuvo la academia. Mientras tanto, Racing está volviendo a la cancha. Va a haber cambios seguramente en la academia y en gimnasia.
0: Bueno, vamos a ir presentando las variantes, los cambios. Lo presenta Gustavo Jove.
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1: En Racing, tacha el número 17. Tomás Conelny, adentro el número 32, Lautaro Díaz.
0: Bueno, y por el lado de gimnasia también una variante, la presentamos.
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1: Ahí está, adentro el número 37, Jeremías Langa, no, el número 35.
0: Sí.
1: Perdón, estamos hablando de Juan Cruz Cortazo, ya te confirmo quién se fue.
0: Creo que el 14. De Recalde. Se quedó Nasa ahí en estudios centrales, pero creo que se fue el 14. 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Viene el entretiempo. Nicolás Ramírez que acomoda el balón en la mitad de la cancha. Todo preparado para el arranque del segundo tiempo del cilindro.
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0: Y lo comenta Santiago Lucía, el trabajo en campo de juego de Hernán Valdés, en estudios centrales de Nazarenas Catolini, la locución comercial de Gustavo Jove, el trabajo en la parte técnica de el Chapa Fuchs. Algo pasa con Ramírez, está esperando que se retiren todos del costado de la cancha. Ahora sí, la orden del árbitro, lo movió Solari y continúa la acción en el estadio Presidente Perón. Por ahora, historia igualada 1-1 entre Racing y Gimnasia en esta primera fecha del torneo clausura del fútbol argentino. La salida es de Santiago Sosa, todo en terreno propio. Sosa con la pelota, abierto por izquierda, recibe Escudero, que en el primer tiempo cometió un infantil penal por una mano muy ampulosa. Cambese jugando para abajo a la derecha para Nazareno Colombo. De Colombo para Escudero. Salida de la academia en terrenos propios en estos primeros segundos de la parte complementaria.
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0: Lateral que ya hace Espino para Marco Mijevic. De Mijevic jugando para Nazareno Colombo. Colombo y la pelota. Abriendo la derecha para Canavo. Canavo que recibe. Por abajo juntaba con Tello. Buena pared, buena triangulación. Tello que comanda la ofensiva. Abriendo la derecha para que se venga ahora Saracho. Le pasa Canavo. Saracho para Canavo. Canavo que la mete de primera. Y en el primer palo. Despejando ya estaba Cortazo. Lateral para la Academia. Dame una, Gustavo.
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0: Dame otra.
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0: Lateral de Canavo para la marca de Torrejón. Torrejón por un costado. Otra vez el juego de manos de la Academia. Que al igual que el primer tiempo, Santi, parece que se lo quiere llevar puesto.
4: Sí, desde el carácter, la personalidad de un Racing que salió a apretarlo a Gimnasia, a meterlo cerca de Infran y que domina, protagoniza en el comienzo del segundo tiempo.
0: Primer minuto y medio del segundo tiempo. Por ahora estoy igualada 1-1 entre Racing y Gimnasia. Cambio de frente para la posición de Espino. No podía de cabeza el Roperito Díaz. El rebote para que corra el Pacha Espino por izquierda. Puntea para Escudero. Escudero que la recibe sin ningún tipo de presión. Jugando junto para Santiago Sosa. Sosa para Escudero. Sale Escudero por la banda izquierda. Traslada al marcador zurdo. Escudero abriendo para el uruguayo Espino. Espino para abajo sin ningún tipo de puntería. Le revienta Cortazo a campo rival la cobertura de Escudero. Va a presionar Gimnasia. Escudero de cabeza para el costado. Lateral para Lobo.
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0: Jugo de manos, Barros Esqueloto para... Que se venga ahora Panaro que la quería por abajo. Recuperaba Tello que la hacía rebotar en la marca de Barros Esqueloto. Te pregunto, Santi, el Roperito Díaz, ¿entró el extremo por izquierda?
4: Entró y se posiciona en esa zona. Es segundo delantero, no es centro delantero, tampoco es win definido. Siempre es un segunda punta, puede ser. En términos generales, algo así como lo que era Salas para Maravilla, así lo pensaron a Lautaro Díaz.
0: Hijo de un jugador muy, pero muy querido en la historia de Racing.
4: Sí, lo vi en el playón, cuando llegábamos, estaba en el playón el Ropero Díaz, lo vino a ver al pibe, muchos hinchas saludándolo, sacándose fotos. En una época difícil de Racing, el Ropero Díaz era uno de los pocos en ese momento que le daba alegría al público de la Academia, porque un tipo de un físico grandísimo y de una habilidad descomunal, algo que no es tan común, ¿no? Ver a un grandote tan habilidoso.
0: 3:30 del segundo tiempo, la persigue Solari por izquierda, ganó la posición, se mete al área, cuatro está avisando Solari, la descarga para Marco Mijevic. Mijevic que recibe recostado por la izquierda, Marco que la filtró para el Pacha por el segundo, la metió atrás, pide en mano, pide penal. Por ahora Nicolás Ramírez no cobra nada. Racing se le va el humo al árbitro del encuentro. Después del centro del Pacha Espino, Racing reclama penal. Yo de acá no la vi. Me va a llevar Scatolini. Racing reclama mano en el área de Gimnasia.
4: La pelota en profundidad de Matko Miljevic para la llegada del uruguayo Cardoso cuando va... al piso el futbolista de Gimnasia, tiene un brazo extendido. Yo así viendo la primera repetición te digo que no me parece una mano sancionable, porque el impulso de la mano con la caída del cuerpo casi que no le permite al jugador de Gimnasia ponerla en otro lugar.
0: Scatolini, estudios centrales.
5: Sí, desde aquí viendo la repetición más de una vez, no me parece penal, porque el jugador de Gimnasia tiene el brazo pegado del cuerpo, no me parece penal.
0: Vende Gustavo Jove, dame una.
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4: Una jugada difícil, pero coincido con la sanción de Ramírez.
0: Para mí no es penal, no es penal. Y así lo ratifica a instancias del VAR Ramírez. Tiro de esquina, la metió Mijevic al corazón del área, sacando de cabeza. Estaba Cortazo, rebote para que complete Barroso Esqueloto. Lateral para Racing en el sector izquierdo. Dame una, Gustavo.
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0: Jugó rápido Racing, Mijevic entregando atrás para que la mueva a Tello. Tello en campo propio, apertura a la derecha para Escudero, de Escudero para Nazareno Colombo, presiona tímidamente Gimnasia, Colombo abriendo para Marco Mijevich, a no perderla ahí Racing, se está complicando la academia, de Colombo para Facundo Cambeses, sale el equipo de Juan Pablo Boivoda.
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0: Estamos en 6 minutos del complemento. Racing y Gimnasia empatan 1-1. La descarga no era buena de Lautaro Díaz para la ubicación de el Pacha Espina, lateral para Gimnasia y Lima La Plata. Lo va a hacer Bautista Barros Esqueloto, autor del empate del Lobo. Todo en el primer tiempo. La jugué de manos para que la intente aguantar y no podía Osmendi. Osmendi que la perdía contra el número 43 Escudero. Larga para que se las ingenie Lautaro Díaz. Gana lateral. Lateral que ya va a apurar Santiago Solari, que la juega a corto. Finalmente para que lo efectúe el Pachafino, vende Gustavo Jove.
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0: El fútbol en Radio Nacional, te lo comenta Santiago Lucía.
4: Gimnasia no puede salir del asedio de Racing desde la personalidad, desde la presión, sin tanto fútbol, pero empujándolo Racing a Gimnasia, que no encuentra lo mejor de sí, que es cuando la pelota la tiene bajo la suela Seoane, cuando lo encuentran al Chico Pérez. Por ahora, estos primeros 7 minutos del segundo tiempo, es Racing empujándolo a Gimnasia y el Lobo que no reacciona.
0: Nos debe una vuelta por el banco de la Academia.
1: Y Boivoda lo vive con intensidad, pide que abran la cancha, que no centralicen el juego.
0: Le doy una vuelta por el banco Tripero.
1: El Pata Pereira se hace la marca en la cabeza, pide que jueguen con la cabeza y que no revoleen tanto la pelota.
0: Canado por derecha al centro al área, revoleaba Cortazo. El rebote no podía Tello, ahora sí, la recuperó, jugó para Sosa. De Sosa para Marco Mijevic, que le puede pegar largo. Va Marco, la puntea Mijevic, la punchó bien para que se venga Canado, la metió para abajo en la vía del camino. Y la encuentra. La encuentra Nelson Infran, que mete la contra rápida. Gimnasia detectó que hay espacios en la defensa de Racing. Atacan tres, defienden tres. Gimnasia puede meter el segundo. Buena marca de Chile Escudero, Santiago Lucía.
4: Sí, pero no soltó la pelota Miramón. Tenía alternativas de pase. Se excedió, esperó y lo terminó ganando muy bien el Chico Escudero.
0: Se hace de vuelta el partido. Se viene Canavo para abajo. La metió para el Roperito Díaz. La mete para abajo. Busca pieza. Se lo perdió Racing. Ya lo perdió Racing, increíble lo que dilapidó la academia. El centro rasante buscapié de Lautaro Díaz. No la pudo empujar Matías Aracho, que estaba solo abajo del arco. Milagro en el área, milagro en el arco de Gimnasia.
4: Había empezado en este segundo tiempo por la izquierda, ahora aparece por la derecha Lautaro Díaz dándole profundidad a Racing, buscándolo y encontrándolo a Matías Aracho. Tenía que empujarla al gol. Fue errático el remate del número 11. No pudo definir Saracho después del centro de Lautaro Díaz. Una buena que desperdició la academia.
0: No lo puede creer Boivoda, Hernán.
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0: Estamos en 8:30 del segundo tiempo. Vende Gustavo Jove.
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0: Se rompió el partido, no hay mitad de cancha, después la perdí. Ahora el pibe Tello recupera Gimnasia, que de contra va encontrando justamente espacios en la defensa de la academia. La pelota para Miramón en mitad de cancha. El reloj marca 9:30 de este segundo tiempo. Racing 1, Gimnasia 1.
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4: Arrancó el segundo tiempo, 1-0, sigue ganando Vélez.
0: ¿Gol de quién?
4: Gol de Lanzini, instituto, detalle a tener en cuenta, con camiseta violeta.
0: Ah, bueno, usted quería meter ese dato. ¿A usted sí le interesa el tema de la paleta cromática o no?
4: Sí.
0: Desde lo capilar,
4: pregunto. Es llamativo, ¿no?
0: ¿Cómo?
4: Instituto violeta, es raro.
0: Lateral para la academia, lo va a hacer el Pacha Espino. ¿Qué te parece el partido del uruguayo? Ya debutó Copa Argentina, pero hoy haciendo su estreno en el cilindro, Santi.
4: Discreto, no le aporta demasiado a Racing en ataque, por ahí no lo atacó Gimnasia, lo más profundo del globo fue a espaldas de Carabo con el pibe Pérez, pero discreto. Racing ahí tenía una herramienta fundamentalmente en el fútbol ofensivo, fundamental en el último tiempo, y con el Pacha Espino no la tiene ahora.
0: 11 del complemento al piso y recupera bien Michels. Después reclamaba infracción. El árbitro de la marca, tiro libre para Racing a mitad de la cancha.
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0: Hernán, amonestados del partido, ¿los podemos repasar?
1: En Racing tenemos a Alejandro Tello, en la visita al 18, Mateo Seoane.
0: Bueno, estoy bien entonces, pensé que me había comido alguno. De salida es de Escudero, jugando por abajo para que la tenga el Pacha Espino o Colombo. La pincha Escudero, espera que salga a Gimnasia, por abajo lo encuentra Mijevic. De primera para Santiago Sosa, el rodeo del capitán de la Academia, jugando para Nazareno Colombo. Colombo que la pisa, de Colombo para Escudero, dame una, Gustavo.
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0: Buena apertura de Mijevic para el Pacha Espino, la meta al área del Pacha, el rebote en el camino, le quedó a Saracho la chilena de Solari, que no prospera, que se pierde por línea de fondo. Realmente la enganchó muy mal el número 28 de Racing. Un recurso poco ortodoxo y poco efectivo, Santi.
4: Intentó resolver Solari con una chilena, pudo haber controlado e intentar asociarse con un compañero, creyó que lo exótico le iba a dar una respuesta favorable. La chilena se terminó yendo desviada, sin ningún tipo de riesgo para Infram.
0: 12 de complemento, saque de arco para Gimnasia.
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0: La pelota a mitad de cancha para la Academia. No presiona Gimnasia, la mueve como quiere Santiago Sosa. Apertura a la izquierda para Mijevic, que la baja de cabeza para que la peine y no podía el roperito Díaz. Rebote para Miramón, que la puntea para Panaro. Panaro que la peinó. Se complica en el fondo Escudero. Casi se la pierna, casi se la roba a Osmendi. Zafó el pie de Escudero. Era brava esa pelota. Está arrinconado en el fondo de la Academia ahora. La cobertura del Pacha Espino le hace revoltar en el cuerpo de Miramón. Lateral para el equipo de Juan Pablo Boivoda.
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0: Mueve el banco Juan Pablo Boivoda. Presentamos los cambios en la Academia.
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1: Afuera el número 18, Luis Alfonso Espino, y el 46, Alejandro Joaquín Tello. Adentro, el 19, Nacho Rodríguez, y el 16, Ulises Ortegoza.
0: Santi, ¿qué te dicen estos cambios?
4: Racing tenía que tener por la izquierda profundidad, alguna alternativa en ataque con el lateral, no lo consiguió con Espino, por eso el momento de Nacho Rodríguez en el partido, y Ortegoza para intentar darle por el canal interno de la cancha algo más de juego. El chico Tello había empezado bien, después se fue desdibujando en el partido.
0: El cambio de frente de Mijevic, la bajaron de cabeza, pedía en mano, ¡el rebote! ¡Lo tuvo Racing con Solari! Lo tuvo la Academia con Solari, la había bajado de cabeza por el segundo palo, Canavo había rebotado en el cuerpo del marcador central de Gimnasia, la agarró de primera de volea Santiago Solari, la pelota picó del área chica y le dio un besito al caño derecho del arco de Nelson Infran. Tuvo el segundo de la Academia en casi 15 del complemento. Casi canto el segundo de Racing.
4: Sí, que tiene otra intención en relación a Gimnasia. Racing lo va a buscar, gobierna el juego, tiene algunas acciones que empiezan a aparecer, aquella de Saracho, esta de Solari, cruzada que se va cerca del palo derecho de Infran. En el segundo tiempo Racing domina, tiene las situaciones, pero por ahora no concreta.
0: 15 el complemento, sale la Academia que empata con el Lobo 1-1.
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0: Abrimos el WhatsApp Nacional, Nazareno Scatolini.
5: Así es, la gente se sigue comunicando. Buenas noches, reyes del fútbol, saludos de Alejandra desde Caballito, siempre escuchándolos. Hola, Radio Nacional, buenas noches, soy Martín, Paso del Rey. Vamos, Academia, saludos, buen programa de radio. Uno más, buenas noches, amigos de Radio Nacional, soy Jorge de Recreo, Santa Fe. Buena transmisión, aguante Colón y aguante el rojo.
0: La salida es de Ulises Ortigosa, que también está debutando, Hernán, en el cilindro.
1: Claro, la incorporación que vino de Talleres de Córdoba es uno de los cuatro de las nuevas caras.
0: La perdía Miljevic, que después llegó tarde, dejó la patita, cobra la infracción Nicolás Ramírez. Ha quedado muy golpeado el jugador de Racing y también el jugador de Gimnasia. Ojo con Marco, ojo con Miljevic, rodilla izquierda. Seguido, Hernán, muy dolorido el 10 de la Academia.
1: Exactamente, que chocó contra Miramón, el número 10 de Racing, Miljevic, con la rodilla derecha que le quedó trabada en el campo de juego.
0: Tenemos tiempo de Gustavo Joven.
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0: Lateral para Racing, estamos en 17 de este segundo tiempo. Historia igualada, 1-1. Lo ganó la Academia, gol de Mijevich. Lo empató Gimnasia, gol de Barros Esqueloto. Anticipaba Escudero, rebote para Luis Ortegoza. Ortegoza jugando a la izquierda para Nacho Rodríguez. Larga para que se las ingenie en Roperito Díaz. En la marca está Barros Esqueloto. A torre del empate de Gimnasia, que la tira por un costado. Lateral para la Academia, se apura Nacho Rodríguez. Se desmarca Lautaro Díaz. Lateral para la Academia. La juegan rápido para Ortigosa, de primera para Nacho Rodríguez, el centro de zurda. El amago primero la metió con la de palo. Buen centro, la bajaron de cabeza a las manos. Nelson y Fran, salida para Gimnasia de Mala Plata.
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0: 18 de complemento. El fútbol lo comenta Santiago Lucía.
5: Y Racing intenta ahora con Lautaro Díaz como segunda punta, lo marcábamos anteriormente, y con Miljevic, que a medida que va pasando el partido le empieza a pesar. Ya camina más que lo que hacía en el primer tiempo, no tiene tanta participación con la pelota, necesita más de Saracho y Ortegoza Racing.
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5: 60 minutos del partido, 1-0 sigue ganando Vélez, se lo acaba de perder la gloria de Córdoba.
0: Tengo tiempo, NASA, presentámelo a Gustavo, que seguimos con la grilla del fin de semana del Fútbol Show Nacional.
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5: El domingo tenemos transmisión de 15 a 22 horas, arranca el programa de 15 a 16 horas con Díaz y Fuentes. 16:30, 19:15 tenemos la transmisión de Estudiantes Independientes, relato de Sergio Zarratera, comentarios de Ariel Pagano, los vestuarios los va a hacer el doctor Fuentes, y los estudios va a estar Ariel Díaz. Por último, cerrando la transmisión, tenemos Riestra Boca, donde van a estar los relatos de Ladio Arregui, comentarios de Nicolás Álvarez, vestuario de Gonzalo Rodríguez Ojeda y los estudios también de Díaz.
0: Así es el fin de semana, es el domingo de Fútbol Show Nacional, lateral para Gimnasia. La quería aguantar Osmendi, descarga de primera para que se venga Miramón. El rebote para Osmendi, buena descarga, el rebote del camino. Se salva Racing en el fondo. Viene a meter la contra a toda velocidad. El Roperito Díaz ganando velocidad. Escapa a Lautaro, lo tiene libre a Miljevic por la derecha. Va Lautaro para Marco. Marco para el segundo. El rebote, rebotó en la marca de Gianpaoli. ¡Qué sprint que metió Roperito Díaz, Santi!
5: Sí, buen tranco, mostrando que físicamente está en una buena condición Lautaro Díaz. Hasta ahora interesante lo que vimos del exfutbolista del Cruzeiro con la camiseta de Racing.
0: Racing se lo quiere ganar a Gimnasia, la aprieta a la izquierda para que juegue Nacho Rodríguez. Da la vuelta a la Academia. Llega el balón para Nazareno Colombo por abajo, filtró el pase para Matías Saracho. De primera descargando para que se venga ahora Ortegoza. Ortegoza y la pelota va a Ulises. Abre de la derecha para que la reciba Marco Miljevic. Para abajo para Ortegoza. Ortegoza y la pelota jugando para Marco. Marco Miljevic. Atrás para Nazareno Colombo. La mueve la Academia. Colombo para Escudero. Escudero a la izquierda para Nacho Rodríguez, no, prefiere calmar un poco las aguas. Dame una, Gustavo.
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0: Colombo se la obsequió a Nelson Infran. Sale Gimnasia Lima La Plata.
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0: Muy buena jugada de Nacho Fernández, que después la regalaba para Miramón. Miramón que la pierde. Se arma la réplica de la Academia por el sector izquierdo con Lautaro Díaz. Díaz puntea para Nacho Rodríguez. Rodríguez que cubre la pelota, la puntea para el Roperito Díaz. Va Lautaro, no se la pueden sacar, la puntea. El Roperito de abajo. Entregó para Mijevic. Salió airoso de la presión. Marco que clarificó la jugada de la derecha para Canavo. Canavo que va como puntero por ese sector. El pase para Solari, el rebote en la marca. La mete de zurda Solari. Centro bombeado en segundo palo, la bajaban de cabeza. El rebote favorece a Gimnasia. Le queda Nacho Fernández jugando atrás para que la reviente Barroso Esqueloto. La puntea Barroso Esqueloto para que se los ingenios Mendy. Falta, falta. Error de juventud, pecado de juventud, pecado de inexperto, de escudero, infracción y respiro para Gimnasia.
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0: Cambia Juan Pablo, cambia Boivoda, lo presentamos.
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1: Cuarto en la Academia, fuera el 28. Santiago Solari, adentro el 7. Duván, Bellito Vergara.
4: Salieron los dos delanteros titulares que eligió para este partido Juan Pablo Boivoda. Con Egni, Solari ya no están en la cancha. Algo recurrente, previsible. Hoy Racing sin su centro delantero, sin su goleador Maravilla Martínez. En la primera prueba, Solari con Egni no estuvieron a la altura de lo que buscaba Boivoda.
0: Recordamos, Hernán, que Maravilla está suspendido del torneo pasado.
1: Claro, de los cuartos de final de la apertura. Tiene dos fechas. Hoy cumple la primera, la segunda será con Central. Vuelve el sábado que viene, 20 y 30 en este estadio, cuando Racing reciba a Tigre.
0: Presiona Saracho sin infracción. Metía presión Racing a salida de Gimnasia de cabeza Santiago Sosa. Para Marco Mijevic. Buen rodeo, buena jugada del 10 de la Academia que pasó la puntea. Para que se venga ahora Bellito Vergara por izquierda. La mete al área para el Roperito Díaz, que no podía conectar de cabeza. Esto es córner. Esto va a ser córner para Racing. Córner para la Academia, que le imprime velocidad y se lo quiere ganar Santi.
4: Y ahora con Vergara parado como win izquierdo, buscando a Lautaro Díaz. De interesantes apariciones en estos primeros minutos que tiene con la camiseta de Racing el Roperito.
0: 23 del segundo tiempo, tiro de esquina para la Academia. Le va a pegar desde el sector derecho a ese balón Marco Mijevic, autor del gol de Racing. La orden de Ramírez, acomoda Marco, acomoda Mijevic. La orden del árbitro, la indicación de Mijevic, levantando sus brazos, la metió al corazón del área, el cabezazo. Nazareno Colombo, centro preciso, centro delicioso de Marco Mijevic. Se elevó majestuosamente Nazareno Colombo, ganó la posición con claridad, la puso contra el palo izquierdo. Voló Insprán, que nada pudo hacer para evitar este golazo de cabeza de Nazareno Colombo. Y en 24 de la segunda parte, Racing merecía más. Racing quería el segundo. Racing 2, Gimnasia 1. Golazo de cabeza de Nazareno Colombo.
4: Les ganó a todos en el área Nazareno Colombo. Premio a la insistencia de Racing. Premio al ir a buscar del equipo de Juan Pablo Boivoda. Confuso por momentos, con poco fútbol, con más empuje. Así lo consiguió Racing. Se pone en ventaja otra vez la Academia del partido.
1: Explotó el banco local con el gol de Nazareno Colombo. En tanto la visita reclama una infracción sobre Ignacio Nacho Miramón, por eso están todos esperando a ver qué desciende el VAR.
0: Bueno, obviamente uno se fue con la pelota, pero Nasa, ahí con el monitor, ¿apreciaste algo, viste algo?
5: A ver, claramente se ve un tropezón, una caída del jugador de Gimnasia. Todavía no pasaron una repetición clara como para darte una respuesta final, Luca. Sí, lo que se vio que se cae un jugador de Gimnasia y es lo que claramente están recriminando los jugadores, entre ellos Fran y compañía, pero me parece que el partido va a continuar así, 2-1 ganando Racing.
0: ¿Ratificó el gol, Hernán?
1: Sí, señor, recibió la orden de Seiza y cobra el gol para Racing.
0: 26 del segundo tiempo, Racing 2, Gimnasia 1.
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1: Lucas, tiene que salir Nacho Miramón porque, claro, un minuto afuera porque fue atendido dentro del campo de juego.
4: Otra de las nuevas reglas que tiene este torneo que estamos hoy abriendo la primera fecha, si los entran a asistir los médicos al campo de juego, deberán esperar un minuto afuera. En eso está ahora Miramón, por eso transitoriamente con 10 el Lobo.
0: Reloj marca 27 de la parte final en el cilindro mágico de Avellaneda. Racing le gana al Lobo 2-1, dame una, Gustavo.
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0: Se le fue la pelota por el sector izquierdo a Nacho Fernández. Lateral para Racing, pero antes marca en offside. De Palaro, que participa de la jugada. Salía en defensa para la Academia.
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0: Rapidito, Nasa, ¿cómo va la historia en Liniers?
5: 70 minutos del partido, Vélez 1, Instituto 0.
0: ¿Gol de quién?
5: Gol de Lanzini.
0: Soy Vine Nacho Rodríguez por izquierda, abriendo la cancha para Bellito Vergara, del colombiano, recorta para adentro, la descarga no fue buena de Marco Mijevic, después recuperó muy bien Vergara, la puntilla Bellito, para Ortigoso, Ortigoso para Bellito, Bellito de primera para Canavo, Canavo se va trepando por la derecha, le puede pegar, Canavo para abajo, el buscapié que no llega a destino, buena marca de Jean Paoli, desarma la réplica de Gimnasia, quedó pagando del fondo Racing, tiene la cuenta de Gimnasia, a toda velocidad, acelera, va, Panaro, qué buena marca. Tiene una moto, Canavo.
4: Impecable la recuperación del lateral por la derecha de la Academia. Panaro fue rápido en velocidad, pero lo pasó por encima el 4 de Racing y pudo cerrar, evitando una acción que era de riesgo a favor de Gimnasia.
0: Apura Gimnasia, se viene el Lobo por el empate. Recibe por izquierda Pérez, tiró un caño, pasó. Lo dejó pintado a Sosa. ¡Córner! Corner para Gimnasia. Vende, Gustavo.
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0: Tiro de esquina para Lobo. Desde el sector izquierdo, la de Ramírez. El centro de Nacho Fernández. Se va abriendo la pelota. El rebote no podía Vergara. Otra vez para Nacho, todos habilitados. Le quedó a Fernández de Bordeaux. Lo limpió Lautaro Díaz. El centro por abajo. Se la puntea Roperito Díaz. Después revienta Sosa. La corre Mijevic. No puede evitar al lateral. Tenemos un partidazo, Santi.
4: Rápidamente reaccionó Gimnasia. Es otro el equipo de Pereira. Ahora, cuando le hizo el gol Racing, cambió el chip Gimnasia, empezó a dominar la pelota y el partido, y ahora va en busca del empate el Lobo.
0: 29-30 del complemento, Racing le gana al Lobo 2-1, va con todo el equipo platense.
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0: La metía filtrada al área Pérez, el cruce de Cubero, que después revolvió de zurda. Al terreno rival, la pelota ya la domina Renzo Gianpaoli, se empieza a retrasar la Academia. Le doy una vuelta rapidito por el banco de Boivoda.
1: Boivoda lo vive con mucha intensidad, habla con sus ayudantes de campo, que viene el quinto cambio de la Academia.
0: ¿Y qué pasa con el Pata Pereira?
1: El Pata Pereira también habla con sus ayudantes, no le gusta el juego por los costados.
0: Se viene Torrejón por izquierda, el pase por abajo para Pérez, al cruce va Colombo, Pérez la puntera, deja corta, recupera Medias Canavo que la tira por un costado, la pelota le queda a Torrejón, Torrejón jugando para Ciudane, Ciudane para Miramón, el cambio de frente queda corto con lo justo, anticipada Gianpaoli, después puntea Sosa, no podía Ciudane, la tira a la derecha, aparece libre de Barros Esquiloto que la mete al área, tiene el empate el Globo, tiene el empate Gimnasia, atrapado de Cambeses, tapadón de Cambeses, que se había tirado para la derecha, se había pasado, metió un manotazo, un guantazo de zurda, tuvo el empate Lobo.
4: Un atajadón de Cambeses, porque cuando remata Umendi se desvía el tiro, el arquero de Racing se había tirado hacia la derecha, saca la mano izquierda, termina atajando la pelota, era el empate de Gimnasia, era el empate de Umendi, ganó Cambeses en esta.
0: Resiste la Academia, va con todo, Gimnasia por el empate, la mete Nacho al área, la peina Umendi, de zurda Ortegoza para un costado, lateral para Lobo, dame una Gustavo.
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0: Jugó rápido Gimnasia, la marca de Miljevic que está jugando casi de tres, la hace rebotar Nacho Fernández en el cuerpo de Matías Aracho, tiro de esquina para el Lobo, dame uno rapidito.
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0: La mete Nacho al área, al punto penal, cabezazo de Colombo para despejar, el rebote para Pérez, lo trabaron justo, el rebote para Nacho que la metió con la de palo, otro rebote más, le queda Miljevic que puede meter y ensayar la contra para que respire Racing, apuntea para Vergara que iba trastabillando, Ramírez de Barca en tracción, aplausos en la platea, respira la Academia, respira Boivoda.
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0: Scatolini, abrimos con dos mensajitos en WhatsApp Nacional.
5: Sí, como no, la gente se comunica al 11-3870-7485. Hola amigos, excelente transmisión, nos dice Juan Carlos de la ciudad de Bahía Blanca. Esta transmisión de hoy de Radio Nacional parece estar muy atractiva. Saludos grandes, Daniel desde Rosario.
0: Al micrófono le grita Ramírez al VAR. ¿Quién está en el VAR, Valdés, hoy?
1: Lo tiene a Paleta y a Bresba.
0: ¿A Bresba?
1: Sebastián Bresba.
0: ¿A Sebastián en el VAR? Ay, ay, ay. Se viene Nacho, Nacho que la puntea, la mete para que corra Osmendi, en la cobertura no podía Escudero, queda la posición Osmendi, a Osmendi la va a hacer rebotar, la dejó viva la puntea, Sosa que aparece como un bombero para apagar el incendio, revienta de zurda, González Escudero está a la mitad de la cancha, donde anticipa la pelota Gianpaoli, Gianpaoli la regaló para Santiago Sosa, por izquierda ya empieza a correr Bellito Vergara, enganchó, pasó el arco al defensor, juega Bellito para Escudero, sale la Academia que gana 2-1.
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0: Muy buena pared de la Academia por la derecha. Se juntaron Ortegoza y Saracho. Saracho para Ortegoza. Ortegoza que frena la jugada. Entregó para Canavo. De Canavo para Santiago Sosa. Sosa a la izquierda para que ya tenga lugar para correr Escudero. Escudero que abre aún más por ese sector para Nacho Rodríguez que le deja correr para Miljevic. Miljevic que recibe como extremo por izquierda. Por abajo para Santiago Sosa. Sosa que mira para sus costados. Juega para Marco Miljevic. De Miljevic para Nacho Rodríguez. Rodríguez que traslada la puntea para Marco. Muy buena acción colectiva. Se viene Marco en la puntea para Rodríguez. Javier está solo por derecha Canavo, no lo ven todavía, tocó Colombo para Canavo, Canavo para Colombo, con lo justo interceptaba la pelota Torrejón, la manda por un costado, la pelota al pecho de Panaro, Panaro que mete la contra de Gimnasia a toda velocidad, no quiere empatar el Lobo, va trepando por la derecha Agustín Osmendi, lo va marcando Escudero, Osmendi que la deja en cancha, recorta para adentro, entregó para Nacho Fernández que hace un rodeo, la cambia de frente de buena manera para que corra ahora Torrejón por izquierda, Torrejón que va, la mete al área de zurda por abajo, con la rodilla despejado Ortegoza, Torrejón de rebote para Pérez, Pérez en vértice de área izquierdo, Pérez que se amaca de acá para allá, va Pérez, Pérez que traslada de zurda, la pisa al zurdo, la puntea, la regaló para Matías Aracho que busca la infracción, jugo para Miljevic que busca la falta, la está consiguiendo, le hizo un favor Pérez a Marco Miljevic. Hay un descanso en la Academia, hay un cambio, vende Gustavo Jove y después lo presentamos.
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1: afuera, Bautista, Barros, Echeloto, adentro el 25, Alexis Steinbach, y afuera el 20, Juan José Pérez, adentro el 11, Jeremías Merlo.
4: Cayó en el segundo tiempo el nivel de Pérez, por eso los últimos minutos del partido serán para Merlo. El otro cambio tiene que ver con un lateral por otro lateral, por la derecha. El ingreso de Vergara le trajo algún tipo de inconveniente, por eso cambia la marca ahora en el cierre del partido el Pata Pereira.
0: 36 del complemento, Racing lo gana 2-1. El pase quedaba corto de Santiago Sosa. Se viene Gimnasia con Panaro, el cruce de Nazareno Colombo, autor del segundo gol, lateral Capura nuevo.
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0: Reloj marca 36 del complemento, lo gana la Academia 2-1. ¿Qué pasa, Niñez Scatolini?
5: 30 minutos del segundo tiempo, Vélez sigue ganando con gol de Danzini, 1-0 Instituto.
0: La pelota es de cortazo para Nacho Fernández, todo en el círculo central. Nacho que juega para abajo, para que le rebote la pelota a Miramón. No salieron con Nacho, la puntera regala a Nacho Fernández. Puede tener el tercero Racing, si la hace bien de contra. Ya corre Marco, quedó larga el cruce de Renzo Gianpaoli. Salida para Lobo.
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0: Todavía falta mucho partido, Santi Lucía.
4: Claro, le queda muchísimo al partido. Una buena noche hasta acá de Matko Miljevic, pero me parece que en lo físico ya le está diciendo basta, le queda poca energía en el tanque al día de Racing.
0: Se prepara una variante, la última en la Academia, Valdés.
1: Otro 5 adentro, se viene el debut de Matías Klaneviter.
0: El debut en el cilindro, ya jugó por Copa Argentina.
1: Claro, el debut en el cilindro. Por eso, cuando quiera lo presentamos.
0: Presentamos.
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1: Quinto cambio en la Academia, afuera el 10, Matko Miljevic, adentro el número 5, Matías Klaneviter.
4: Bueno, y empieza a cambiar el clima personal, individual, por todos los aplausos que escuchamos en el cilindro de la mayoría del público que vino a ver a Racing para el número 10, Matko Miljevic, de lo mejor que tuvo la noche de fútbol en Avellaneda.
0: Este panorama hace semanas era impensado. La meten por abajo. ¡Oh! Tuvo el empate Gimnasia. Tuvo el empate Gimnasia. El centro rasante de Jeremías Merlo. Desde la izquierda sacó un centro buscapié que se fue cerrando. Le salió un tiro peligrosísimo al palo izquierdo de Cambeses, que se sorprendió. Estuvo a centímetros del empate Gimnasia.
4: Claro, lo de Jeremías Merlo estuvo en el gris entre un tiro al arco o un centro. No terminó siendo ni una ni la otra, pero pasó muy cerca del palo izquierdo de Cambeses. El arquero se tiró, no llegaba de todas maneras. Una buena aproximación de Gimnasia en el partido.
0: Se va replegando Racing, que lo gana 2-1. No podía Vergara, le tiraba de cabeza. Steinbach a un costado, lateral para Nacho Rodríguez en la Academia.
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0: ¿Qué pasa en Liniers Scatolini?
5: 35 minutos del segundo tiempo. Todo igual, amonestado Silvero en Vélez. Le estaba empujando Instituto, no logra convertir el gol, sigue ganando el Fortín.
0: 39 de la parte final en el cilindro, estamos junto a Santi Lucía, junto a Hernán Valdés, con la presión técnica del Chapafú. Gana Racing 2-1 en Estudios Centrales Nazarenos Catolini. En la locución comercial está Gustavo Jóvez. ¿Quién está en controles por allá, Gustavo?
2: Está el Chelo Marín y Xavi Zimbiré en el central.
0: Ah, muy bien, qué pareja, qué dupla,
2: sí, sí,
0: espectacular, maravilloso. Se viene la pelota para Gimnasia, mitad de cancha con Nacho Fernández, que aparece recostado por izquierda. Apertura para Torrejón, Torrejón por abajo, para que se venga Merlo. Merlo hasta el fondo, la mete zurda, sacando de cabeza estaba Gonzalo Escudero, no la puede tener la Academia. Se lo lleva puesto a Gimnasia Capura, que va por el empate. Nacho por izquierda, la mete Fernández, el rebote en el camino. ¡Oh, penal! ¿Penal de Sosa? No, ¿no? Ay, no sé,
4: Al menos marcó el tiro de esquina.
0: Ay, no sé,
4: Nico Ramírez no es tan insistente el pedido de los jugadores de Gimnasia. Y me había dado la misma sensación. Lo que pasa es que retiene la pierna, me parece, Sosa, cuando va a rechazar. Veremos si van a la tecnología, si le van a pedir, evidentemente.

0: con Nicolás Ramírez, llama a los capitanes Sosa y Nacho Fernández para marcarle la situación. El ex River le reclamaba que era penal contra el ex Banfield.
1: Sigue en el piso Auzmendi, frente a los médicos. ¿Qué pasa?
0: No, no, por eso, y tampoco Ramírez le da la orden a los médicos como para que entren a revisarlo.
2: Luca,
1: Ramírez, sí.
2: Yo te digo que para mí es penal.
1: Para mí tiene argumentos para cobrarlo. Para sí, mí sí. Esto puede ser tranquilamente penal para Gimnasia. En la rápida para mí fue penal. Sosa nunca lo ve a Auzmendi. Le aparece como un rayo desde atrás. Se la puntea, Sosa tenía la vista en la pelota para despejarla. Para mí es penal para Gimnasia, Santi.
2: Sí, lo que está reclamando Nacho Fernández. El tema es ver si retiene la pierna o no Sosa en el momento en el que va a despejar. Bueno, la sigue mirando la jugada, evidentemente todavía no la va a revisar Nicolás Ramírez. Una jugada que va a generar polémica de manera insistente. Le pedían los jugadores de Gimnasia a su compañero Auzmendi que se quede en el piso para que transcurra el tiempo, para que tengan otra perspectiva de esa acción en ofensiva, donde Sosa, con la intención de rechazar, termina en esta jugada polémica contra la pierna de Auzmendi. Ramírez entendió en la primera acción que eso no alcanzaba para ser considerado infracción, más allá del contacto. Que haya contacto no quiere decir necesariamente que sea falta, pero entendió Ramírez que era un contacto no suficiente para hacer infracción. Veremos si con la intervención del VAR tiene otra interpretación el árbitro del partido.
1: Bueno, atención, 42 del complemento. Lo están llamando del VAR a Nicolás Ramírez. Se demora la decisión, esto puede ser penal para Gimnasia. En el cierre del partido, Racing lo gana 2-1. Y esto va a ser revisión o no. Dice que no, Ramírez.
0: No, primero lo está retirando a Auzmendi, que se vaya como lo atendió la claridad. Le pide que tiene que ir un minuto afuera y haya molestado el jugador de Gimnasia.
1: Bueno, presentamos la tarjeta amarilla en Gimnasia. Respira el cilindro.
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0: El segundo en la visita, el número 29, Agustín Auzmendi.
1: Acomoda Facundo Cambeses, 43 del complemento. Respira la academia. Iba a ser penal para Gimnasia. La revisaron, dijeron que no revertían el fallo de Nicolás Ramírez. Saque de arco para Cambese.
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1: Sale Racing de campo propio. El pase malo de Escudero. La regaló para Bellito Vergara. La cobertura era de Steinbach. Lateral para Gimnasia, que va con lo que puede. Va con todo por el empate. Racing resiste. Racing aguanta el 2-1 para ser en su favor. Lo ganaba la academia. Gol de Mijevic. Lo empató en el primer tiempo Rosa Escroto. Lo pasó a ganar nuevamente Racing en el segundo tiempo con el gol de cabeza de Nazareno Colombo. La manita frontal ahora Gian Paoli para que corra Panaro. De cabeza Escudero, que se fue asentando en el partido. El pibe de Racing que jugó en la saga.
2: Sí, jugó un buen partido. El pibe tuvo la desgracia del penal en contra de Racing, pero en términos generales un buen partido del chico.
1: La quería Lautaro Díaz, que ganó de cabeza en el rebote. Recupera la academia. Le quedó a Saracho. Saracho para que juegue Kraneviter. A la izquierda para Vergara. Vergara que la puntea para Nacho Rodríguez. Rodríguez para Vergara. El pase queda corto. La puntea del colombiano, que va retrocediendo para su propio campo. La gente se exaspera. Para el otro lado, Valdés. Para el otro lado, Vergara. ¿Qué hace Vergara, Valdés?
0: Vergara hace enojar a toda la platea, que estaba tranquilo mirando el partido.
1: Parecía el lateral derecho de Gimnasia, Lucía.
2: Sí, es cierto. Pasó lo que pasa, que nunca encontró pase en ese slalom que hizo Vergara. La verdad, que empezó ahí para atrás y no se le abría ninguna posibilidad de pase y se la terminó dando a Cambese.
1: Steinbach que pasa a mitad de cancha, la marca de Kraneviter. Steinbach tocando atrás para Gian Paoli. De Gian Paoli jugando para Cortazo, de Cortazo para Gian Paoli. Gian Paoli se la cede a Nacho Fernández. Jugando a mitad de cancha ahora estaba Giovane juega a la derecha. Cuando levantan el cartel, Valdés.
0: 6 minutos más, relator.
1: 6 minutos más, hay tiempo, joven. Se viene ahora Canavo por derecha. Para mí, Canavo, Santiago Lucía, de las figuras de la noche.
2: Y muy aplaudido por el público de Racing, muy querido Ezequiel Canavo, de los últimos jugadores que llegaron en los últimos mercados de pases. El de mejor rendimiento, debe ser el de mejor rendimiento en la era Milito, Ezequiel Canavo, de todos los refuerzos que traje.

0: Último cambio en Gimnasia, lo presentamos.
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2: Afuera el número... Se fue Torres, ¿no? El Chelo Torres.
0: Se va el 18, Seoane.
2: Y el que ingresa es Torres, precisamente. Estamos hablando del 26, Franco Torres.
0: Se viene Santiago Sosa, apertura en izquierda para Duván Vergara, le pasó Nacho Rodríguez, va para el ex Banfield, la recibe Nacho Rodríguez, Rodríguez con la pelota se va, encerrando contra la raya Vergara, le marcó el pase Nacho, va para Rodríguez, hasta el fondo, el centro para abajo, la marca de Gian Paoli, que la despeja por un costado, la cobertura de Vergara, la metió de cabeza, la pelota se pierde por línea final, saque de arco para Gimnasia.
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0: 46 del segundo tiempo. Racing lo gana 2-1, 2-1. El cambio de frente para Colombo, que anticipa el autor del segundo gol de la academia. Arriba no podía Canevite. El rebote para que se venga ahora a la academia con el Roferito Díaz. Atacan dos, marcan dos. Falta. Falta de Gian Paoli contra Lautaro Díaz, que se bajó del avión hace un par de horas. Está en ritmo, está rápido, está elusivo. ¿Y? Cuánto que necesitaba la academia un jugador de estas condiciones. ¿Y qué joven?
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2: Nuevo amonestado en Gimnasia en la visita al número 4, Renzo Gian Paoli.
3: Por el sistema que viene usando Boivoda, por la competencia que tiene Lautaro Díaz en la individual con Enni Solari, empieza a perfilar para ser el compañero de Maravilla Martínez en el ataque.
0: La peinaba ahora Ortegoza que va lanzado como enganche. Tiene el tercero en la academia. Sosa a colocar a las manos de Nelson Infran. Le salió un tirito al capitán de la academia, que llegó lanzado a puerta de área. Tuvo el tercero Racing y en la contra quiere responder Gimnasia. A toda velocidad quería por derecha y no podía ponerlo. Levantaron la patita, lo ha tenido el jugador de Racing en la mitad de la cancha. Tiro libre para la academia.
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3: Quedaron cruzados los jugadores de Gimnasia después de la jugada de Aumendi, la que reclamaron penal. Aquí el propio Aumendi, otra vez Nacho Fernández, quejándose por aquella acción. No pudo volver de esa situación.
0: 48 minutos del segundo tiempo, Racing 2, Gimnasia 1.
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0: La pelota larga para que la reviente como pueda Escudero. Rebote para Steinbach, que va por la derecha, mitad de cancha. El pase no es bueno, no llega a filtrarse. Recuperación de Ortigosa, mitad de cancha. Pasó bien el ex Talleres. Ortigosa clarificó el juego de izquierda para que se venga Duván Vergara. Vergara con un pase sin mirar para Ortigosa. Esto es nada. Esto es a quedar cuando no se fue la pelota. Recuperación en el fondo de Gimnasia. Tiene que retroceder Ortigosa. Buena marca de Lautaro Díaz. Entró bárbaro el Roferito Díaz en la academia. Toca Racing ahora. El terreno rival. Vergara que va. Pasó entre dos. Lo pisaron abajo. Tiro libre para Racing. Le dicen de todo a Vergara.
3: Sí, es polémico Vergara en el público de Racing, en lo que genera. Hoy el ingreso fue bueno. Con su rendimiento le dio una salida a Racing en esa zona, una descarga donde tirar la pelota, consiguió sostenerla por momentos, a petear como en esta última. Hoy ha sido bueno el ingreso del colombiano en la academia.
0: Últimos 90 segundos de partido, balón parado para Racing que gana 2-1.
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0: La juega rápido Racing, la quiere tener contra el banderín del córner. Se la lleva Vergara por izquierda. La marca pegajosa de Steinbach. Saque de arco para Lobo. Último minuto de partido. Gimnasia va por la igualdad.
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0: Sosa atrás para Cambeses, presiona Gimnasia, le revienta el arquero de Racing, Facundo Cambeses, a Turrino rival, la quería bajar Saracho, jugó para Ortigosa, la peinó Lautaro Díaz, la perseguía Saracho, de cabeza jugaba Jean Pauli para su arquero, Infran que la revolea, últimos 30 segundos de partido, Racing aguanta, Racing resiste, gana 2-1, la quiere de arriba Santiago Sosa, no podía Díaz que metió el cuerpo, ganó la posición sin falta, y Racing lo puede liquidar. Va Kronewitter con la pelota, Kronewitter para el tercero, Kronewitter para el tercero, se mete al área, lo tocaron, lo tiene el roperito, no la pudo puntear el roperito Díaz, tuvo el tercero Racing Santa Lucía.
3: No pudo haber definido neta la academia, una gran jugada de Matías Kronewitter, aceleró cuando no esperaba a los defensores de Gimnasia que ponga segunda, se la dejó a Lautaro Díaz, que le falló en la definición, era buena la de Racing.
0: Recuperaba Saracho por derecha cuando el árbitro Nicolás Ramírez marca el final del partido. Tiempo cumplido en el cilindro, el desahogo del público académico en el estadio Presidente Perón. Racing la tuvo brava, Racing golpeó en los momentos indicados, después supo aguantar, supo resistir. La academia de Juan Pablo Voivoda debuta como local con triunfo ante Gimnasia de Lima La Plata.
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0: El final en el estadio Presidente Perón. Se saluda a los protagonistas. Se saluda Voivoda con el cuerpo arbitral. Me doy una vuelta por la posición de Hernán Valdés.
2: Por el lado del dueño de casa, todos juntitos en la mitad de la cancha aplaudiendo a la hinchada que también bajó con aplausos por la actuación académica. El lado de la visita, Nacho Fernández se encargó de que cada compañero suyo se vaya a los vestuarios. El único que fue contra el árbitro fue el técnico, el Pata Pereira, reclamando la jugada del penal contra Umendi. Racing volverá a jugar el próximo martes, 9:15 de la noche, en Rosario del Canalla. Gimnasia lo hará el miércoles, 7:15 en el Bosque, recibiendo a River.
0: Los aplausos de la gente de Racing, que despide el equipo con aprobación, con gesto de que le gustó lo que vivió, para lo que fue el estreno de Racing en condición de local, frente a su público, con muchas caras nuevas, con un entrenador que debutó en el cilindro, con la irrupción desde el arranque de Espino, con el ingreso de Ortigosa, el ingreso de Kronewitter y el debut absoluto de Lautaro Díaz. Un título del comentarista Santiago Lucía.
3: Para ganar en el fútbol lo primero que hay que demostrar es querer hacerlo, y Racing hoy lo hizo.
0: El título de Santiago Lucía. Le doy una vuelta por Estudios Centrales. ¿Qué pasa en Liniers Scatolini?
3: Último minuto del partido, 90+6. Tiene Vélez la pelota, la cuida, quiere asegurar, arrancar el torneo clausura con 3 puntos. Le gana 1-0 Instituto con gol de Lanzini. Final del partido, ahora sí. Final, ganó Vélez 1-0 contra la Gloria de Córdoba. En la última jugada del partido, Valdés reventó el travesaño y eso casi hace el 2-0, pero bueno, fue por 1-0 el gol de Vélez. Ganó este partido y ahora tenemos más acción todavía, porque 21-15 tenemos en Vicente López Platense, que va a jugar contra Unión de Santa Fe, y Huracán contra Banfield. Tenemos la palabra de los jugadores, Sammy Hevich hablando.
5: Dale.
6: Que tuvimos error en el semestre pasado, pero bueno, la verdad que estoy con, tanto yo como todos los chicos, estamos muy ilusionados con lo que viene.
5: Se fueron a abrazar todos en el segundo gol. ¿Qué disfrutas más, de un gol o de la asistencia?
6: No, la verdad que que mientras iba para ganar, oh, la asistencia es lo mismo. Creo que estamos haciendo un grupo muy bueno, un grupo humano muy bueno, muy unido. Los chicos que vinieron, bueno, Lauti ahora, Pacha, Uli, la verdad que estamos muy muy contentos con ellos y bueno, ojalá que nos puedan seguir ayudando de esta forma.
1: La última, se inicia un nuevo ciclo, ¿para qué está este Racing?
6: Para ir paso a paso, tranquilo.
1: Gracias.
0: Bueno, el testimonio de Marco Mijevic, que con Juan Pablo Boivoda, dos partidos, dos goles. Y los dos en el comienzo del juego. Había anotado contra Defensa y Justicia en Copa Argentina y hoy lo hizo